0: número 24, Álvarez. Atrás Álvarez para jugar con Barrio Nuevo. Barrio Nuevo toca la pelota para Lazo. Va saliendo Lazo. Primero pasa por Leyes. La bocha ahora en la apertura es para Lazo. Ya como número 4 Lazo. La tiene Lazo. Va Lazo. Y pasa al medio del disco central para que la tenga. Otra vez Barrio Nuevo. Va saliendo Tigre. Barrio Nuevo con un pase corto, filtrado. Para Fernández, Fernández para Álvarez, Álvarez para Fernández, va sobre la izquierda, el centro de la carrera y el córner. Sí, señor, tiro de esquina para Tigre.
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2: Tiene que aprovechar la oportunidad, tiene que aprovechar este córner Tigre.
0: Va a caer la pelota en el área, 41-20, le va a pegar Saralegui, a ver si lo empata Tigre. Va a ser Alegui, el centro cerrado al segundo palo, no lo marca nadie, la saca de cabeza, la despeja, le queda el rebote, la baja González, la vuelve a tener Lazo, Lazo para González, la entregó muy larga, va jugando González, González abre cancha por la derecha para que meta al centro nuevamente, Galvana el centro, el punto penal a las manos de, ay, el ruso que no la agarra, le va a sacar desde el fondo otra vez Banfield, ay, ay, ay, el ruso desatención en el fondo lateral para Tigre, Alejo.
2: Bueno, lo habíamos destacado hace unos minutos, una duda por tiempo, esa incertidumbre que casi le cuesta un gol a Banfield, el empate de Tigre.
0: La bocha la tiene Tigre sobre la izquierda, le están pegando a Oviedo. Lo están atacando Oviedo en T3, un ataque piraña de la defensa de Banfield. Va saliendo ahora otra vez el taladro, la recupera Saralegui. Se pechean, se topan al suelo y al lateral la pelota, enloquecido Balboa. Anda a sentarte Balboa, 42 minutos 15, gana Banfield 2-1 frente a Tigre. Ahora efectivo lateral sobre la izquierda, el matador, a ver, mete el lateral con sus manos en el perímetro que defiende el ruso Rodríguez, la saca desde el fondo otra vez Banfield, se levanta la gente de Tigre, quiere el empate el matador, el centro de Garay al punto penal, le queda el rebote nuevamente, intenta Tigre pero no se le da, va y va y va y va, en cualquier momento se aprovecha la oportunidad, lo empata, va tocando ahora sobre la izquierda el número 8 Garay. Garay la mete por la derecha, el pase filtrado, no puede, el rebote le queda a González, va González, metela González con un pase corto, toca y va a buscar, juega para Oviedo, reclama una mano, sí señor, termina cobrando falta, tiro libre inmejorable para Tigre, Alejo.
2: De frente al arco, veremos si lo ejecuta Saralegui, si es otro, Tigre que tiene muchas pelotas paradas. Venía de buenas ejecuciones del 10, justamente Saralegui, los últimos dos no fueron buenos. Ahora tiene que sacarle jugo porque desde el juego no logra ser un equipo fluido, asociado. Desde este tiro libre a cuánto, unos 25 metros del arco del ruso Rodríguez, un poco más, un poco menos, tiene la oportunidad de al menos empatar el partido.
0: Bueno, va a caer la pelota. ¿En el área o al arco? 44 minutos. Una de las últimas posibilidades. Va a ir Álvarez, para mí la figura de Tigre. Le va a pegar Álvarez. Puede coronar la noche con un zurdazo al ángulo. Va Álvarez. 44 tenemos. Gana Banfield 2-1. Tigre quiere el empate. Va Álvarez recto al arco. Toma distancia, carga potencia. Álvarez la quiere colgar. Le va a pegar Álvarez al arco. Travesaño, el rebote a las manos del ruso. Increíble. No se puede creer el remate fantástico de Álvarez, Alejo.
2: Era para quedarse con la figura, no de Tigre, del partido. Un muy buen encuentro de Álvarez. Obviamente no le podemos dar la figura a un equipo, a uno del equipo perdedor. Se va cerrando la pelota a medida que se acercaba al arco. Estrella el palo izquierdo y se choca un compañero con la pelota. Fue tan rápido el rebote que no logra direccionar el pie. Otra clara de Tigre que a esta altura debería estar como mínimo 2-2.
0: 44-40. Gana Banfield 2-1 frente a Tigre. La bocha se va al lateral. Lateral sobre la derecha ahora para el número 4. Juan Luis Alfaro. Mete la pelota Alfaro para Rodríguez. La peina a ningún lado. Le va a quedar a Zenobio. La saca primero. Le dice no quiere problema. 45 cumplidos, vamos a ver cuánto adiciona el árbitro. 4 o 5 minutos tendrá que adicionar. 5
3: minutos más.
0: Bueno, 5 más entonces. Le queda la pelota en el fondo, ahora Tigre. 45 de 50, gana Banfield 2-1 frente a Tigre. Esteban, lo último.
4: Está ganando el Inter Miami 1-0, 26 del primer tiempo, gol de Lucho Suárez.
0: Va saliendo sobre la izquierda otra vez, el matador de victoria. Merece empatar el partido, va jugando la bocha ahora. otra vez para Leyes, abre la cancha para que corra, para que se venga sobre la banda derecha. Fernández, el centro, rebota y se van laterales para Banfield. Sí, señor, 45-30 es para Banfield. Fernández, es para el taladro, salida desde el fondo para el conjunto de Pedro Antonio Troglio. Contame, Juan Cruz, abajo.
3: Está como loco Troglio con el árbitro, con los jugadores, le pide que no pierdan las marcas, que aguanten la pelota. Del lado de la Bove, mira al banco, no sabe qué respuesta tomar. Tiene dos cambios para hacer todavía.
0: 46-50. Va corriendo el tiempo y como todo el segundo lo ha tenido Tigre. Va Saralegui, le quiere pegar, no puede, no se perfila. Abre cancha por la derecha, al centro de la carrera, lo quiere de cabeza, quedó bollando. Pegale, le pegó por encima del travesaño de Barrio Nuevo. 46-50. Pide la hora la gente de Banfield. Se va terminando el partido y un cambio lo presentamos.
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3: Último cambio en Tigre, se retira con la 24, una de las figuras, Federico Álvarez, y va a ingresar con la 32, Villalba.
2: Extenuado Álvarez de gran partido, el mejor en Tigre, más allá de que su equipo esté perdiendo. Venía de esa ejecución prolífica del tiro libre, pero Dabove para estos minutos finales prefiere poner a otro compañero.
0: 47 minutos, últimos 3 y nos vamos al Monumental. Ya se viene River Estudiantes de Río Cuarto con Furles como punzante, con Anco en el compás, con Charles Calante en la técnica. La baja de cabeza, ahora va a jugar sobre la izquierda. Otra vez para Leyes, la quiere recuperar Leyes, pero la tiene el número 13 del taladro. Avanzaba por la derecha Oviedo, caía al suelo, termina cobrando lateral. Lateral para Banfield, para el equipo de Troglio, 47-15 de 50. Esteban, contame.
4: Recordamos mañana entonces Racing frente a Belgrano de Córdoba, con la vuelta de Saracho, con la vuelta de Barinaga en Independiente. Bueno, el pibe Rayago concentrado ya en Córdoba, el plantel esperando el partido con Talleres.
0: Le queda la pelota por la derecha a Tigre. Si lo hace bien puede tener la última. Va a salir, no, muy larga para Fernando, demasiado larga. La tiene de buen pala, manda al lateral, de buen pala, mandó a Vicente López esa pelota, te digo. 48 minutos de 50, hará el lateral efectivo sobre la banda. La baja de cabeza, la controla, la tiene Lazo. Se viene Lazo, la gente caliente de Tigre. Va sobre la izquierda Barrio Nuevo. Se viene Barrio Nuevo, Barrio Nuevo adelanta ahora el terreno de juego, la recupera Banfield, logrando un triunfazo el equipo de Pedro Antonio Troglio. Va jugando sobre la derecha ahora Acosta, se viene Acosta, pasó bien la pelota, la tiene Acosta. Y ahora agarrate, porque se viene Banfield, la vuelve a tener González, pone bien el cuerpo para que saque ese novio desde el fondo. 48-15 de 50, lejos lo último.
2: Menos de 2 minutos, un partido que por lo futbolístico no mereció la derrota de Tigre, pero si se confirma, sería la quinta seguida del equipo de Dabove.
3: Nacho, sí. Las hinchas de Tigres cantan la comisión, la comisión.
0: Le va a quedar sobre la izquierda ahora. Otra vez a Leyes. Leyes para González, la pinchó González, la quiere el matador. La vuelve a sacar Banfield otra vez del fondo. 49 de 50, entramos en el último minuto. Tigre quiere empatarlo, Banfield se defiende con lo último. Va para Lazo por la derecha, al centro de la carrera. Lo mete en la media luna, no puede empujar a nadie. La baja de pecho por así otra vez sobre la banda Alfaro. Va a tocar la pelota ahora sobre la izquierda. De punta a punta la tiene Alfaro. La saca Tomás Rodríguez. Atrás la bocha es de Tigre. 49-10 de 50. Entramos en los últimos 45 segundos de partido. Ya nos vamos al Monumental. Ya toma la posta Furla. Aquí gana Banfield 2-1 frente a Tigre. Por la derecha la tiene. Por la derecha la juega Garay. Garay para González. González para Jave. Jave le pegó a las manos del ruso. 49-30 de 50. Se disipan las chances, la esperanza y las posibilidades de empatar de Tigre. Va a ganar Banfield el partido. 49-40. La mirada de Dabove, que seguramente pondrá a disposición su cargo después de esta nueva derrota. Va jugando sobre la derecha. Va tocando la pelota para Russo. La entrega mal Russo. Va tocando ahora por la banda. No puede. Se defiende Banfield. Lo logra. 50 minutos cumplidos. Se va a terminar. Le deja esto. Se termina. Le deja esta. Se viene Tigre. Va a poner empate en la última. Metela porque se termina. Chávez. Va tocando. Metela. Saralegui. Metela. Saralegui. El centro de Saralegui. Al punto penal. Lo quiere de cabeza. No puede. Le queda el rebote. Se va a terminar. Va a ganar Banfield, señoras y señores. Echavarría dice que no hay más tiempo. Se ha terminado el partido. Ha terminado el encuentro. Le ganó Banfield. 2-1 Tigre.
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1: Tigre 1, Banfield 2, relató Nacho Genovart, comentó Alejo García Cao.
2: Por el segundo tiempo, Tigre no mereció perder, pero Banfield es el que se lleva 3 puntos valiosísimos al sur del conurbano bonaerense.
0: Ale, un abrazo.
2: Abrazo grande, Nacho.
0: Chao, Juan, un abrazo.
3: Abrazo grande, chicos, y para todos los presentes.
0: Bueno, nos vamos, cerramos desde aquí, desde el José de la Giovanna. Ha ganado Banfield 2-1 frente a Tigre. Se quedan con Furlanich y Bonsante, con Áncora y Paz. Se viene River, Estudiantes de Río Cuarto, en el aire de Difo Radio. Juan.
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0: tal? ¿Cómo están? Bienvenidos. Aquí estamos en el Estadio Monumental. Continuidad de esta jornada de fútbol a través de 10 por Radio, la 103.1. Venimos de lo que fue la victoria de Banfield, el triunfazo del taladro en la cancha de Tigre. Relato de Nacho Genovar, el comentario de Alejo García Cao. Y es turno de meternos aquí en el Monumental con este River que se extrañaba en el campeonato, con este River que se extrañaba en la cancha, con este River que después de 3 semanas vuelve a jugar frente a su público, después de un descanso prolongado, después de preparar bastante lo que va a ser el último tramo del año para el equipo de Leonardo Poncio, que buscará tratar de meterse primero en una copa y después luchar por quedarse con el torneo, algo que tiene como desafío River de aquí al final del campeonato. Con la gente que va llegando frente a los Estudiantes de Río Cuarto, que hoy puede perder la categoría, si cae en el Monumental dirá adiós ya definitivamente, algo que es casi una quimera que pueda llegar a no suceder, pero está claro que hoy puede suceder el momento ya definitorio, el último que tendrá como posibilidad el equipo cordobés para por lo menos soñar con estirar esta agonía que parece ya totalmente sentenciada. Con la gente que va llegando en una noche que se ha puesto fresca aquí en la ciudad de Buenos Aires, con alguna llovizna que nos acompañó hasta hace un rato, pero con un campo de juego impecable que todavía tiene los ecos de lo que fue la despedida de Leo Messi en la semana que tanto ha generado aquí en este escenario, por supuesto, con lo que fue la despedida del capitán de la selección argentina. Aquí estamos junto a Leandro Bonsante para acompañarlos, esperando por River, esperando por Estudiantes de Río Cuarto, esperando por volver a ver a River, algo que se extrañaba en el fútbol argentino. Querido Leandro Bonsante, ¿cómo le va? Comando, bienvenido.
1: Hola Furla, hola a todos, aquí estamos como siempre en la cancha de River, cabina 15, después de 3 semanas, tras aquel 1-2 con Huracán. En este estadio River vuelve a jugar por el torneo clausura. Lo urgente es hoy, aquí y ahora en el Monumental. Y en ese ahora, en el por ahora anteúltimo partido de local, en lo que va del 20-26 para River. Porque después de Estudiantes de Río Cuarto quedará Racing. Todo lo demás está por verse. River depende de sí mismo para meterse en playoff. Hoy está fuera. Y antes de este supuesto partido fácil, River está fuera porque ni ganando se metería entre los 8 mejores después de lo que fue la victoria de Barraca Central contra Huracán. River, cada vez que dependió de sí mismo, falló. Le pasó en la final con Belgrano y en aquel mata-mata que derivó en el final del ciclo Cobet ante Independiente Santa Fe en la Copa Sudamericana. Por eso está Poncio, ¿no? El técnico inesperado con el que River va a cerrar este por ahora magro 2026. Porque por ahora es así para River. Es verdad que jugó una final con Belgrano. Es verdad que tuvo a nada de salir campeón en aquel partido en Córdoba, pero también es verdad que ya tiene 3 técnicos en lo que va del 2026. Es un equipo que jamás se enamoró y uno se pregunta, ¿tendrá resto para el sprint final? ¿Se puede ilusionar a su gente con algo diferente a lo que vio hasta ahora River? Es complicado, pero no es imposible. En el fútbol argentino, cuando pegás una buena racha, de pronto lo que no fue, puede ser. Y del otro lado, lo que decía Furla, ¿no? Estudiante de Río Cuarto, que está cerca de consumar su descenso. Solamente ganó 2 partidos en el año. Los 2 fueron de local, con Huracán y con Tigre. Jamás ganó de visitante, así que acá tiene una misión casi imposible, que es ganar en la cancha de River. Una cancha de River que ni siquiera ha sido una fortaleza para el equipo de Gallardo, Coudet y ahora Poncio en lo que va del año. Antes venías a River, River te hacía sufrir. River perdió con cualquiera. Este año, una cancha, hay que decirlo, Furla, está bárbara ahora, ¿eh? Porque la verdad que el campo de juego del Monumental, después del Mundial, lo hemos criticado y hoy la verdad está fantástico. Dependerá del equipo de Poncio sacarle jugo, sacarle provecho para que River no solo vuelva a ganar, sino que vuelva a jugar bien al fútbol.
0: Con algunos auxiliares trabajando justamente dentro del campo después de lo que fueron los movimientos precompetitivos de los 2 equipos, esperando por River, por Estudiantes de Río Cuarto, después de la presentación de Leandro Bonsante. Me voy a la parte baja. Saludo también para los primeros títulos de River a Rodrigo Bancolara. Rodrigo, ¿cómo estás? Bienvenido.
2: Juan, abrazo grande para vos, para Leandro, un saludo para todos. En cualquier momento River saltará al campo de juego. Será suplente hoy Thiago Almada, que desgarró el último partido frente a Huracán hace 21 días. Aquí en el Monumental se ha recuperado, pero el técnico Leonardo Poncio decidió llevar el banco porque todavía no está al 100%. Se mete en el equipo Lautaro Pereira. River, después de esta inactividad larga de 3 semanas sin fútbol, juega hoy, juega el miércoles y el próximo domingo. 3 partidos en una semana. Además, vuelve al banco Aníbal Moreno por primera vez con Poncio y Facundo González.
0: Del otro lado, esperando estirar la agonía, esperando que hoy no sea el día del adiós a la primera división, está Estudiantes de Río Cuarto y con el equipo cordobés. Leandro Paz, a quien saludamos. Hola, Lean.
2: Compañero, buenas noches. necesita ganar el equipo cordobés para no descender. Por eso hoy mete tres cambios Rubén Darío Forestero con respecto al equipo que viene de perder contra Racing. Dos en la defensa, uno en la delantera, Mauro Valiente, que le marcó el gol a Racing, hoy será titular. Nunca pudo sumar la 3 en esta cancha el equipo cordobés. Pido eso, el Zagui Forestero, dirigiendo a otro equipo. Después repasamos el historial del técnico contra River y también el de León del Imperio.
0: Lo que hay que saber antes de que arranque el partido aquí en el Monumental. Esteban Sassi, bienvenido a los Estudios Centrales. ¿Cómo le va, Esteban? ¿Cómo anda?
3: Un abrazo grande, Furla. Un abrazo grande, River, con 13 puntos en este momento. Debe este partido y debe el de Sarmiento. Tiene que ganar los 6 para quedar a 2 de Barracas, que junto con Independiente Rivadavia de Mendoza, Gimnasia, Huracán, Central, Sarmiento, Belgrano y Argentinos son los 8 que están en playoff. Hace un ratito ganó Banfield en cancha de Tigre. Y tengamos atención con Dabove.
0: Esperamos por esas novedades también. Saludos a nuestra voz comercial allí en los estudios. Fabián del Montra. Fabián, ¿cómo anda?
4: Muy buenas tardes, muy buenas noches ya. 12 grados de temperatura en Buenos Aires. Juancito.
0: 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Esperando por River, esperando por Estudiantes de Río Cuarto. Esperando por las protagonistas. 9:30 de la noche, el horario pautado aquí en el Monumental para el cierre de esta jornada de sábado.
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0: Estamos en el Monumental, estamos esperando por River, por Estudiantes de Río Cuarto, esperando por la aparición de los protagonistas. Se viene River, no se viene para la cancha, Rodri.
2: Qué bonito, Juan, se va a venir River, ahí empiezan a aparecer lentamente algunos suplentes. En cualquier momento, River a la cancha, por eso se levanta el público millonario.
0: Se levanta la gente de River en el Monumental, asoman también Nazarino Arazi y el resto de sus colaboradores esperando para que se sume River, para que se sume Estudiantes de Río Cuarto en esta noche de sábado, esperando por la vuelta de este River, tres semanas después del último partido, con un sprint final que será tremendo, el miércoles en Junín, la próxima semana en Córdoba, y después estaremos repasando lo que sigue, porque será momento de clásico y mucho más para este River de Leo Poncio, de aquí al final de Leo Poncio para el arranque del próximo año. Muchas cosas para contar y compartir en esta noche de sábado. Señoras y señores, aparece River, aparece Estudiantes de Río Cuarto, habla el Monumental a través de 10 por Radio. Protagonistas en la cancha, protagonistas en el terreno de juego, el recibimiento para River, el recibimiento para Estudiantes de Río Cuarto, están los protagonistas en el terreno.
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0: Señoras y señores, presentamos formaciones, presentamos protagonistas. Aquí están, estos son los 11 del Millonario. Así va el River, así va el equipo de Leo Poncio, la voz de Rodrigo Áncora.
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2: Santiago Beltrán, 29, Gonzalo Montiel, 28, Lucas Martínez Cuarta, 30 para el capitán Nicolás Otamendi, 21, Marcos Acuña, 15, Fausto Vera, 50, Tobias Andrada, 26, Tomás Galván, 25, Lautaro Pereira, 10, Ángel Correa, cola 9, Sebastián Riucci.
0: Del otro lado, Estudiantes de Río Cuarto, del otro lado el equipo cordobesa, si van los del Yagi Forestero, la voz de Leandro Paz.
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2: Lautaro Herrera con la 38 es el arquero, con la 29 Agustín Quiroga, 30 para Sergio Ojeda, 6 para Juan Antonini, 2 para Gonzalo Mafín, el capitán, 23 para Fernando Rodríguez, la 5 para Alejandro El Colo Cabrera, la 10 para Tomás González, 17 Gabriela Denis, con la 77 Ibrahim César y con la 22 Mauro Valiente, los 11 de Rubén, el Xavi Forestelo.
1: A propósito de Estudiantes de Río Cuarto, un equipo que solamente ganó dos partidos en el año, en el Apertura 2-0 Huracán, en el Clausura 1-0 Tigre, ambos de local. De visitante jugó 13 partidos, perdió 10, empató 3. 0-0 con Aldo Civi en el Mirela, 1-1 con Huracán en el Lucó y 0-0 con Argentinos en el Maradona. Cuando el Monumental se acuerda de Tapia. Ni empezó el partido y ya se acuerda del presidente de la AFA, por la duda.
0: Sí, señor. Primer que grito al unísono del público de River. Hacia el presidente de la AFA presentamos autoridades en el partido.
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2: Va a dirigir el partido Nazario Araza. Asistente número 1, Miguel Saborani. Asistente número 2, Federico Calo.

0: 3-2. Un gol del Tolo Gallego, un gol del Beto Alonso y un gol de Alfredo de los Santos. ¿Sabes quién era el técnico de River?
1: ¿Quién?
0: Cubilla. Luis Cubilla.
1: Paulito Aymar estará en la cancha hoy también porque es un partido especial, ¿no? Imagino este River, este grande recuerdo para Aymar.
0: No creo. El padre, ¿te acordás que jugó? El payo.
2: Claro, de hecho uno de los predios que tiene Estudiantes de Río Cuarto allá en Córdoba lleva el nombre de Pablo César Aymar.
3: Estudiantes de Río Cuarto que en ese nacional, como muy bien marca Lean, estuvo en la zona con River y empató en Río Cuarto, Lean. Un gol de Eduardo Zaporiti.
0: El Sapo, mirá,
3: de los pocos goles que debe haber hecho en la primera de River, el Sapo.
0: Y además jugó. Jugó en el River de La Bruna y jugó en el River de Beira.
3: Era
0: el suplente de.
3: Uno de los mejores laterales que ve jugar.
0: Era suplente de Comella, después, claro. Después fue titular, después fue suplente de Gordillo.
1: Claro.
0: Tenía mucha velocidad, Eduardo Zaporiti, un jugador histórico de esa etapa de River. Bueno, de Río Cuarto no es solamente Aymar. Es Costanzo, es Guille Pereira, ¿se acuerdan de la
3: batalla? Sí, señor.
0: De los cordobeses, finales de los 90 y una parte de los 2000 en River también.
1: Bueno, se juntan los cuadros de River en la mitad de la cancha para la última ringa. Se mueven los jugadores de Estudiantes Río Cuarto dentro del terreno de juego. Con buzo naranja, está River, el arquero del equipo colombiano. Ya no está Bruira, ¿no? En el arco de Estudiantes de Río Cuarto. Le gana aquel arquero que jugó para también un equipo venezolano contra River.
2: Así es, que había enfrentado a River el arquero de la gorrita, Juan. Bueno, no está ya más como titular, está Lautaro Herrera, 38 en la camiseta para el jugador del ascenso.
1: Ya sin él, ¿no? Ya sin el arquero que tuvo Estudiantes de recuerdo.
0: Claro, fue verdad, yo me había olvidado de ese partido, pero fue este año el de la Sudamericana. Claro. El gol de Maxi Sala, que ya no solamente no está en River, sino el pobre se lesionó, ¿no? Y lo tienen que operar los médicos de River, porque el pase es del club millonario, lo operan los médicos de River, Rodri, ¿no?
2: Será intervenido por los médicos de River y después será la recuperación allá en Mendoza.
1: Ha quedado bastante humo todavía dentro del campo de juego. Porque la visual no es tampoco tan clara ahora después de lo que fue el recibimiento para los protagonistas. Cuando va quedando todo listo, todo preparado. Señoras y señores, arranca la historia. Se nos viene River Estudiantes de Recuerdo aquí en el Monumental.
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5: Juegan River Estudiantes de Río Cuarto, relata Juan Furlanich, comenta Leandro Bonsante.
1: Señoras y señores, la orden de la Sorrino Araza. Y ya estamos viendo, ya estamos disfrutando aquí en el Monumental la presentación de River frente a Estudiantes de Río Cuarto con el pelotazo largo de Beltrán. Beltrán que la viene metiendo a campo enemigo buscando a Drío. Se viene buscando para allí Fausto Vera. River atacando contra el arco del Río de la Plata, contra el sector opuesto, contra el arco de la Figueroa Córdoba. El conjunto cordobés que allí venía buscando la pelota en la mitad de la cancha con González. Había falta que marca el árbitro. Primer tiro libre, primera salida para el equipo cordobés en la mitad de la cancha.
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1: Ahí tiro libre que tiene que tomar en la salida para el conjunto cordobés. Ojeda que viene metiendo el pelotazo largo, lo viene sacando contra el costado izquierdo, venía devolviendo para allí Cachete Montiel, la pelota que la viene buscando Correa, viene sacando en el fondo Rodríguez, buscando por el costado Estudiantes de Río Cuarto en el arranque del partido con Aranís, venía buscando Aranís, había falta que marca el árbitro, infracción que marca Aranís, será salida que corresponde a River, costado derecho de la cancha, camino al primer minuto de juego aquí en el Monumental, con River saliendo con Otamendi, iba saliendo Nicolás Otamendi jugando cortito para Cunha, dominando la pelota para que Cunha, viene picando Galván, la va tocando Cunha atrás otra vez para salir con Otamendi, que la viene dominando Otamendi, lo marcamos con Bonsante en el arranque en la previa, pero vale la pena mencionarlo, es más, está impecable el terreno de juego.
0: Por fin, ¿no? Porque tantos partidos que estuvo mal la cancha, sobre todo acá abajo de la cabina, que no se podía corregir ese pasto irregular, donde la pelota incluso picaba mal o viajaba de manera irregular, ahora está bárbaro, hay que decirlo. Está bárbaro, la cancha de River, como tiene que estar siempre, ¿no?
1: Está tocando la pelota Correa, venía saliendo para allí otra vez en el intento. Atacando Andrada, la viene metiendo por abajo, ahora para Dios, atención que se viene River, buscando el primero. Falta dura, falta entrada dura y para tarjeta en el arranque del partido ya. La infracción y la primera amarilla que marca el árbitro. Presentamos el primer molestado en el partido.
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2: Primer molestado es el número 23, Fernando Rodríguez, tarjeta amarilla para él. Está por el pelo de brazos cruzados al costado del campo de juego, muy enojado con este accionar de su equipo del Ecuador.
0: Y le plantó la pierna zurda para cortar el avance de Andrada. River había juntado una buena cadena de pases por adentro. Buena asociación de Driussi, Correa, el pase para Andrada, que ya se vendía con decisión en el área. Le puso la pierna, cortó la carrera Rodríguez. Nada para discutir, en la amarilla ya queda muy comprometido. Van 2 minutos de partido nada más el carrilero largo de Estudiantes de Río Cuarto.

0: apenas dos minutos y zona buen estadio. El tiro libre que está para River para tomarlo. Angelito Correa, atención, la chance para el millonario. También Acuña para darle de zurda, veremos. Un zurdo y un derecho para el tiro libre. Se va a adelantar contra el área, un remate que viene directamente al arco, desvío al área, termina sacando para arriba Quiroga. Insiste otra vez River, la pelota le quedó para darle la entrada, que le pega por arriba. ¡Ay! El techo del arco, termina cayendo esa pelota. Alcanzó a desviarse en el camino, será córner. Habrá tiro de esquina, será córner que corresponde al millonario.
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0: Bien rematado para ir después de rebote, termina haciendo tiro de esquina. No se ponen de acuerdo si de derecho o desde la izquierda. Va a ir finalmente desde el costado derecho el centro para buscar otra vez River por arriba. Quiere rápido encontrar el primero en tres minutos de este primer tiempo. Le van a jugar cortita, la pelota viene atrás para que la reciba Andrada. Quien la tiene Andrada, la toca otra vez corta, se viene el centro contra el área, pelota demasiado larga, la viene a buscar por aquí Acuña. Aquí la viene recibiendo Acuña, Acuña que va girando, va dominando Acuña. Aquí la tiene Acuña, moviendo la pelota Acuña, se va mostrando el Chino Martínez cuarta. Acuña que sigue con el balón dominado, tendrá que tocar atrás para volver a empezar con Fausto Vera. Aquí la va dominando Vera, los 11 Estudiantes de Río Cuarto cerca, no de la mitad de la cancha sino de su arco, les diría. La pelota larga para que vaya atacando por izquierda Galván. Así la viene buscando Galván, Galván que domina, va tocando atrás para Acuña, costó dominarla. Igualmente pudo tocar atrás para Acuña, Acuña y el centro viene metiendo pasado, dudó el arquero, pelota pasada, viene llegando para atrás para buscar esa pelota para Pereira, lo pudo alcanzar por adentro Martínez Cuarto, termina haciendo saque desde el arco. Había dudado el arquero entre salir, quedarse, la duda casi lo complica el arquero.
2: Sí, la pelota además fue un centro del huevo Acuña que cruzó toda el área, tenía linda comba, pero tenía muy potente. Por otra parte, buscando a Otamendi que venía por el segundo palo. Otamendi se había quedado después de esa cadena de pelotas paradas que tuvo River. Primero un tiro libre, después un tiro de esquina. Buen arranque del equipo de Poncio.
0: Que se cuenta por abajo, por el lado de River, Rodrigo Áncora.
3: Leo Poncio ya de pie al borde del campo de juego, dando permanentemente indicaciones el técnico millonario.
0: Por el lado del Chagui Forestiero, ¿qué contamos, Leandro Paz?
4: Primeras indicaciones del Chagui, le pide al equipo que se adelante un poquito. Recién un reto para Fernando Rodríguez en el buen estado.
0: Va saliendo la nariz, pelota dominada, viene metiendo la nariz. El que juega para Rodríguez, que estaba adelantado. Cuando va a recibir esa pelota, el árbitro marca la posición de adelanto. Será tiro libre, indirecto, será salida para River. 4:30, tenemos algo que se esté jugando hasta ahora, Esteban.
5: En el Brasileirão, con gol de Caleri, está ganando el San Pablo en el Morumbí. 1-0 el Vitória, doblete del Inter Miami de Luis Suárez. Gana 2-0, por supuesto, con Messi.
0: Más temprano jugó Vasco, ¿y no?, en el fútbol brasileño.
5: 0-0 con Remo en el medio de un escándalo, porque ahora salió el comunicado de Maracaná. No se juega el partido contra Boca en ese estadio. Se revió la medida judicial, que ayer era así.
0: ¿Y ahora dónde juegan? En la playa van a terminar jugando, en Copacabana.
5: Y tenían tiempo en Brasil, es preocupación, porque 12 de la noche vence el plazo, ¿eh?
0: Así tocando la pelota otra vez, Centurión se la viene sacando al costado, ataca River sobre el costado derecho de la cancha, se la viene buscando Montiel, tocando tres por abajo, insiste River, espera Centurión en el área, el centro viene contra la área. Sorprendiendo, cuando parecía ser de Galván, se metió Acuña después del centro y Acuña apareció para desviarla y casi como centro delantero debajo del arco, terminar empujando la pelota al fondo en una llegada seria de River, que es mucho más que Estudiantes de Río Cuarto y que rápidamente empieza a plasmarlo, no solo en el trámite del partido, sino también en el resultado, en una noche para reencontrarse con su fútbol. Temprano lo encuentra River, después del centro en la derecha, la aparición de Acuña, la metió Angelito Correa. Acuña llegó libre de 9 para definir, lo anticipó Antonini y en 5 minutos ya está ganando River frente a Estudiantes de Río Cuarto. Acuña marca el primero, gana River desde el arranque. River está ganando a Estudiantes de Río Cuarto por un tanto contra cero.
2: Bueno, empieza a darse la lógica en el Monumental. 5 minutos y gol de River. Bien Correa, plantado a la derecha como un extremo, tiró el centro, un centro muy complicado porque cae entre la espalda de los defensores, los tres zagueros y la línea del arquero. Y allí estaba, después del rebote de Ojeda, la pelota le quedó al huevo Acuña, que terminó definiendo como 9. Apareció por sorpresa del huevo como centro delantero para cargar el área y ya gana River.
3: Y el huevo se gana el reconocimiento por parte del público, tercer gol de Acuña con esta camiseta.
4: Desazón en la cara del técnico visitante y también de todo el plantel. Con este resultado está descendiendo el León del Imperio, relator.
0: Así sacando la pelota Fernando Rodríguez. Tempranito ya está perdiendo Estudiantes de Río Cuarto y está dejando la categoría hoy mismo, ¿no, Esteban?
5: Hoy mismo, porque estaba obligado o por lo menos a sacar un punto para durar una fecha más en la misma situación.
0: Así buscaba Gisa, la brava lateral, se la saca de costado que tiene que tomar en la mitad de la cancha Estudiantes de Río Cuarto. Poncio parado, sigue dando indicaciones, pero con la tranquilidad ahora de la ventaja, Rodri.
3: Bueno, un poco más tranquilo, pero sigue intenso, es permanentemente que el equipo sea corto, que sea adelante.
0: sacando la pelota con el arquero Herrera, que la viene dominando Herrera. Sacando largo Herrera, temprano llegó el primero del millonario, metiendo largo Herrera, viene sacando Fausto Vera, que la viene metiendo tras la mitad de la cancha, quería probar por el día, por allí, busca la pelota Galván, no se viene el conjunto cordobés, intenta por el costado derecho, quisieron combinar sobre el costado para Antonini, fue muy largo el pase de Valiente, termina siendo saque de costado, será lateral para el millonario.
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2: Qué importante es que Acuña aparezca en la definición de la jugada, ¿no? Porque River encuentra el gol rápido, fundamental. También es un golpe para Estudiantes de Río Cuarto, que quizás imaginó un partido, si lo podía llevar más largo, bueno, ya no puede ejecutar ese plan. Pero decía de Acuña, Rodrigo marcaba que hizo 3 goles con la camiseta de River. Creo que es el primero que hace en una posición tan sorprendente como es la de entrar prácticamente como número 9 debajo del arco.
5: Le hizo uno a Barracas y uno a San Lorenzo el día de los penales.
0: Acá se viene atacando otra vez River, iba por más, atención, se viene contra el medio, viene descargando la pelota de Rius y viene atrás para el remate al arco, ahora de Galván, el arquero que lo deja larga, le va a quedar otra vez el rebote a Pereira, aquí la tiene Pereira, le tocó para Rius, insiste Pereira para River por el segundo, insiste por allí Pereira, terminó marcando Maffini, sacando la pelota Maffini, River está para golear, pero por una larga diferencia, te digo.
2: Sí,
0: ya
2: será cuestión de no sobrarla, de patear al arco, como recién, Galván desde afuera del área, una buena respuesta del arquero, después le quedó a Pereira. Y la jugada no progresó. Bueno, el dato que nos entrega Esteban de los goles que hizo el huevo. Recuerdo aquel con San Lorenzo que fue entrando desde atrás, ¿no? Aquel pase de Juanfer a la espalda de la defensa.
5: Que después,
2: y él entrando en el área.
5: Que después lo empata Juanfer en el final del partido.
2: Claro, ese centro tiro.
5: Exacto.
2: Pero como el gol de hoy, nunca. Por eso digo, es importante que Acuña aparezca en la foto del gol también.
0: Y aquí se viene Correa y va por más, escapó, se mete en el área. Va River para el segundo, lo tiene Correa, mete al medio. Terminó rebotando justo en la marca allí. Salvador Ojeda, insiste River con Montiel. Aquí no tiene cachete, va Montiel. Montiel que toca por abajo. Descargaron de primera otra vez así entrada para Montiel. Resbala Montiel. Igualmente insiste por esa pelota, pero va a sacar Rodríguez. Va devolviendo Rodríguez sacando largo a la mitad de la cancha, así la viene buscando Gizar, que están intentando sobre el costado izquierdo, lo comete falta, Fausto Vera salió lejos, lo cortó, cometió infracción, se la tiró libre que corresponde al equipo cordobés.
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0: Recordamos, Esteban, lo que ya se jugó en la jornada del sábado en el fútbol argentino.
5: Barracas le ganó a Huracán 2-0, Central Córdoba y Estudiantes 2-2, ganó Banfield en victoria 2-1 a Tigre.
0: ¿Cómo queda con esta victoria River parcial en la tabla de posiciones del torneo?
5: Con esta victoria parcial River llega 16-2 de Barracas, que es el último que entra en playoff.
0: Me contás cómo queda en la general también otra tabla de las que importa, cuando aquí venía la pelota muy larga, la va a controlar Beltrán. Va a salir Beltrán, va dominando el arquero millonario, 10 minutos tenemos con el partido 1-0 para el equipo de Leo Ponzi, el gol marcado por Acuña, así sacando la pelota Beltrán. ¿Cómo queda en esa tabla general River entonces?
5: Adentro de los equipos de Sudamericana en el lote de 45 con Estudiantes y Gimnasia Grima La Plata.
0: Recordando que tiene un partido pendiente River que tendrá que jugar el próximo miércoles frente a Sarmiento. Será a las 7 de la tarde, ¿no, Rodri? El partido ese con Sarmiento. A las 7, ¿no, Áncora?
3: Sarmiento, el miércoles que viene, 7 de la tarde. Después River viaja a Córdoba para enfrentar a Belgrano. Los dos partidos con público visitante.
0: Así sacando Otamendi, la viene metiendo para Acuña, dominando la pelota para aquí Acuña, Acuña metiendo por abajo, jugando con Drew, se combinó de primera y se viene atacando atrás para allí Pereira, viene tocando atrás Pereira, le quedó para Vera, va saliendo para allí Fausto Vera, jugando con Drew, domina la pelota Drew, y mete aquí para que la toque Acuña, jugando atrás para Otamendi, va saliendo Nicolás Otamendi, aquí la tira Otamendi, levanta la cabeza y va tocando por abajo para que se adelante otra vez River, ahora con la salida de Martínez Cuarta, el chino metiendo para Montiel, allí saliendo otra vez River y tocando atrás para Martínez Cuarta, domina River, que Estudiantes de Río Cuarto no va a salir.
2: No va a salir por más que juegue 5-3-2. De hecho, Antonini es central y hoy juega de carrilero largo, por lo menos de lateral, ¿no? En el arranque del partido. Sigue muy atrás el equipo riocuartense porque no sé si tiene herramientas como para presionar a River. Si sale desbocado allá arriba, es probable que River con espacio lo dan. Mirá lo que pasa ahora.
0: Ahí la perdió Gesser, se viene River por más, atención, se viene Galván, remate al arco, el arquero de rebote quedó otra vez en el área y no pudo llegar por poco. Va a buscar esa pelota al rebote Pereira, que insistía después de haber rematado contra el arco, salvó Herrera en el rebote, casi llega el pibe. Bueno, se ha salvado otra vez Estudiantes.
2: Y otra vez River con el recurso de patear desde afuera, que es importantísimo, ¿no? Tener jugadores que le peguen bien de larga y de media distancia. Galván, Pereira. Che, dos buenas atajadas de Herrera, buenísima.
0: Y aquí se viene Correa, metido para Drius y Angelito, le queda a Drius y Drius se le pega al arco y Herrera del centro del arco, está más sencilla, fue para el arquero, termina controlando, domina el arquero de Estudiantes de Río Cuarto.
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4: Pero mira, Juan, Herrera, sí. Pertenece aquí en los 21 años, tienes el tercer partido que ataja en la primera de Estudiantes de Río Cuarto, de la reserva de Quilmes a la reserva de Estudiantes a préstamo, y le tocó debutar porque Brea está lesionado y porque Lastra, el otro arquero, está sancionado por el club, está apartado. Por eso hoy es el arquero titular.
0: Qué partido, ¿no? Para jugar como titular en el Monumental. Aquí atacando Estudiantes. Venía rebotando la pelota en la marca así de Acuña cuando intentaba Valiente. Sale Beltrán. Domina Santi. Beltrán domina el arquero de River.
2: Sí, para el gol no pudo hacer nada. Fue un centro muy complicado de defender. Además hubo un toque imperceptible de Ojeda que después favorece el gol del huevo Acuña. Que yo creo que igual le iba a meter. Pero después tuvo dos buenas atajadas de afuera del área. Y el equipo de Córdoba lo deja patear a River. De hecho, recién Drussi entró muy bien en pared con Correa. Para mí Drussi se apura. Primero patea mal. Y segundo se apura. Tenía la posibilidad de seguir progresando en la jugada con Correa. Estudiante junta gente atrás, pero no marca. No marca a River.
0: Se le adelantó también, diga, se la pierde. La pelota había rebotado en César. La viene haciendo salida que corresponde al millonario. Lateral que tiene que hacer otra vez River, así con Acuña. Acuña jugando para Otamendi. Aquí la tiene Nicolás Otamendi. Va saliendo Otamendi, entregando para Martínez Cuarta. Abierto, espera Montiel. Para adentro se mueve Andrada. Va moviéndose también Angelito Correa. La pelota la van sacando para Montiel. Montiel jugando en el costado derecho, tocando corto otra vez para el chino. Así saliendo Martínez Cuarta. Lentamente se va adelantando River. Camino a los 14 minutos de la etapa inicial. 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En la 103.1 estamos. Somos el sonido del deporte acompañando a todos del Monumental. Con River ganando por 1-0. Allí va dominando la pelota Curia, tocando para Drussi. Van en una larga, una extensa corrada con mucho fútbol también en el aire de Dispor Radio. Así va tocando la pelota para Pereira, tocando atrás para Acuña. Va dominando para aquí Acuña, levanta la cabeza Acuña, mete el cambio de frente para que la vaya a recibir otra vez Montiel. Aquí se viene Montiel, y abierto, espera sobre el costado Correa. Y también va llegando Drussi, la viene metiendo Montiel, entregó la pelota abierta para Andrada, la viene metiendo atrás para Galván. Corta justo Cabrera, tendrá que ser pelota de Herrera, sale el arquero, controla el guardameta de Estudiantes de Río Cuarto.
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0: Sacando largo otra vez Herrera, metiendo a campo enemigo, venía devolviendo el chino Martínez Cuarta. Cabrera quiere ir bajando, el Colo Cabrera tocando al costado para Lanís. Lanís metiendo para González, González abriendo para Rodríguez. Aquí le viene tocando Rodríguez, saliendo con González. Dominando González, intentó meter para Rodríguez, pero va marcando Montiel. Saca Montiel que mete para Angelita, allí le viene aguantando Correa. Marca Cabrera, le queda Cabrera que intenta un look y va saliendo bien en el fondo con Ojeda. Ojeda que va levantando para que ataque Gésar Sierra. Martínez Cuarta echando sobre un costado. Habrá lateral al ladito de Yagui Forestero para el equipo riocuartense.
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0: Así la tira Lanís, Lanís que va jugando. ¿Qué jugaba Forestero, Sassi, no? En el ascenso.
5: Gran goleador del Porbe, de Banfield, por ejemplo.
0: Aquella dupla con Garrafa, ¿no? Que jugaba. Hay falta y tiro libre.
2: Claro, ese Banfield que ascendió era el equipo de Cachín Blanco, ¿no?
0: Claro. Fueron del Porbe a Banfield los dos juntos.
5: Exacto.
0: Le gana Garrafa y Forestero.
2: Gana final a Quilmes, aquel Quilmes que no podía subir, ¿se acuerdan?
0: Sí, señor.
2: Esas finales.
0: El equipo tremendo tenía ese Banfield. ¿Por qién quedó caído Áncora?
4: Que está caído es Cachete Montiel, Gonzalo Montiel, de 29.
2: Tío, la verdad,
4: pues
2: la de Cabrera caminó por la cornisa de la roja. ¿No lo molestó Cabrera?
0: Sí, sí, creo que lo molestó.
4: Sí, sí, fue amonestado.
2: Ah, bien, bien.
0: Lo
2: bien.
0: Presentamos, dale.
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4: El segundo en la visita, Fernando Rodríguez el primero, Alejandro El Colo Cabrera el segundo.
0: Bueno, siguen atendiendo a Montiel. Sigue charlando a propósito a un costado de la cancha. Algunos de los auxiliares, ¿no? Con dos jugadores de Estudiantes Río Cuarto, recomodando algunas cosas. Pero preocupante que Montiel sigue caído todavía.
4: Uno Quiroga, el otro Valiente. Se acercaron a hablar con alguien del cuerpo técnico.
6: Montiel sigue en el piso, está siendo atendido por los médicos millonarios. Y aprovecha este tiempo Poncio para hablar con Lautaro Pereira. También se acerca de Drussi al banco para, obviamente, dialogar con el cuerpo técnico. Se paró Pichi Escudero. Se paró también Manfredi.
2: Fue fuerte el pisotón de Cabrera contra Montiel. Por eso marcaba de la posibilidad de una hipotética revisión. Yo no sé si alcanza para ser roja, pero te digo que caminó por la cornisa. Fue muy fuerte a destiempo el Colo Cabrera. Un poco impotente también porque River, cuando le maneja la pelota en la mitad de la cancha, no llega temprano a las coberturas los jugadores de Estudiantes de Río Cuarto. Creo que no alcanza para roja, pero te digo que el punto de contacto existe. El tema de la intensidad, un poquito más y es roja, ¿no?
0: O sea, es que el Colo Cabrera se dio cuenta enseguida y después de pegarle le pidió disculpas, me diciendo, sí, se me fue la pierna, pero está claro que no tuvo intención de ir a lastimarlo,
2: obvio,
0: ¿no?
2: Obvio que no. pasa que hay muchas jugadas de esas que no hay intención, pero sí hay un uso de medio de la fuerza.
7: Claro, es
2: a
7: cierto.
2: Veces lo que ocurre. Por eso terminan siendo rojas. Bueno, esta me parece a mí que no alcanza para hacer expulsión. Capaz otro día, otro rival, otro contexto, capaz lo echa.
0: Sí, eso. Puede ser. Ya está recuperado todo esto Montiel, por lo menos se mueve, da la sensación sin inconveniente, Rodri.
3: Sin inconvenientes, va a poder seguir el partido.
0: Hay tiro libre que tiene que tomar el conjunto cordobés. 17:30 tenemos aquí en el Monumental. Sobre el costado izquierdo del ataque de Estudiantes de Río Cuarto, sin cerquita del Segui Forestiero, el tiro libre para el equipo de Río Cuarto. Y por arriba irá a buscar, intentar soñar con el empate el equipo cordobés, con Antonini y con Maffini. Dentro del área también se muestra Ojeda y el Colo Cabrera. Aquí viene el centro de Rodríguez, pelota contra área, viene buscando Gésar, gana Milo Tabendi por arriba. Se acaba Tabendi, le va quedando tres para adelantarse. Quiero que se adelante, lo tiro largo y perdido, robó Montillo y se viene de contra River. Y ahora arranca a toda velocidad Correa y si la cambia se viene a buscar a Andrade. Y también aparece Galván, la pelota viene por baja, atención, más River para el segundo, pelota al área, siga por atrás Andrada y le quedó atrás Andrada. Le quedó atrás para enganchar esa pelota después del toque de Pereira. La terminó tirando por arriba. Quedó como pasado de vuelta. Llegó demasiado lejos para enganchar la pelota. Más allá de que había offside, ya no venía. Será salida que corresponde al Estudiantes de Río Cuarto. Lo había perdido Andrada.
2: Sí, decía que había offside, ¿no? Porque el gol que se perdía el ex hombre de Vélez era increíble. Después una pelota que roba Montiel, no sé si con falta, en el campo de River. Y salió una contra con el equipo cordobés abierto y regalado atrás, pero cuando sale el pase terminan cobrando la posición adelantada porque Andrada está delante de la línea de la pelota después del pase de Pereira. Se juntaron los dos volantes que tienen las medias bajas, el 25 y el 50. Bueno, nada valía, más allá del gol increíble que se perdía Andrada.
3: A los piches Escudero con las medias bajas.
2: Claro, Escudero juega con la media baja, número 21, número 8, medias recontra bajas en aquel River de Ramón.
0: De Ramón, no habrá nuevo ni de River de Ramón, ¿no?
2: No sé, Ramón, Rodrigo tiene buena data. Me parece que quiere un último baile. El tema es que hay que ver si la dirigencia de River quiere.
0: Bueno, le dijo que no a Corinthians, ya eso es un avance, ¿no?
3: Fíjate que hace menos de 24 horas Emiliano publicó una historia donde habla del último baile y la negativa para ir a Corinthians.
2: Bueno, a ver, Ramón quiere volver a River. Está bárbaro, que tenga el sueño. Yo digo que hoy la dirigencia de River no piensa en Ramón. No descarto que el día de mañana, depende del contexto, si lo haga. Bueno, Ramón no quiso ir a Corinthians porque Corinthians se está poniendo a la B, muchacho, también. Más allá del deseo que tenga de volver a River, ¿no? Hey, Ramón no quiere hacer la que hizo en el 2013
0: claro,
2: en la Bombonera.
0: No quiere irse,
2: no,
0: está claro.
2: Yo pero, no me fui.
0: Pero hay una cosa que es cierta. La expectativa de poder volver a River está.
2: Claro, pero
0: del lado de Ramón, digo, ¿no?
2: Sí, y capaz que después la dirigencia de River entiende que puede ser un buen paraguas protector, un tipo que capé el temporal. Hay que ver cómo termina.
3: Por parte de él, River, la lectura que entiendo, que saben que si no es ahora, ¿cuándo va a ser?
0: Claro, ahora parece ser. Así lo bajaban a Correa, recuperando la pelota River con Peguera. Viene Arvin tocando para Driussi. Driussi saliendo al medio con Andrada. Andrada tocando más atrás para Acuña. Le complicó a Acuña. Se la perdió en la mitad de la cancha River. La recuperaba la misma. Tocando por bajo para Gensel. Pero va ya recuperando otra vez la pelota Angelito Correa. Saliendo para allí con Montiel. Cachete metiendo para Vera. 20:30 tenemos. El partido lo gana River por Brasil. Y viene que va tocando para Correa. Aquí la tiene Correa. Mete larga para Montiel. Arranca Montiel. Atención. Se viene Driussi por el medio. Acompaña también por aquí. Galván espera Andrada. La tiene Galván. Metió para Andrada. Andrada abierto. Aquí la viene buscando Andrada. Andrada que va encarando. La pone contra la suela para que llegue Acuña. Va para el huevo. El correr se viene Acuña a la izquierda. Aquí la tira Acuña. Acuña que va. Insiste Acuña. Acuña que va girando. Se muestra Andrada. Acuña que va hacia atrás. Acuña que la controla. González que lo marca. Porque sigue cometerle falta González. Igualmente aguantó bien Acuña. Tocó atrás para salir con Otamendi. Aquí la viene dominando otra vez Nicolás Otamendi. Espera abierto Montiel. Va pasando por Martínez Cuarta. Domina absolutamente todo River. El resultado y también el trámite. Aquí la tiene Montiel. Va sacando la pelota Cachete. Al ladito de Leopoldo se va dominando hacia la derecha. Aquí la tiene Montiel. Se va mostrando Andrada. Se va mostrando también Galván. Espera abierto Acuña a la izquierda. La pelota pasa para que la domine para que el chino Martínez Cuarta. Jugando tres por bajo. Y River que va a intentar otra vez arrancar por la derecha. Ahora con Montiel. Metiendo la pelota baja para que la domine para ir. Van tocando hacia atrás y va saliendo el River ahora con Martínez Cuarto dominando en el fondo.
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0: Acá se viene Pereira al arco. Oh, el remate de Pereira desviado. Pereira que arrancó, buscó el arco. Pereira me parece tiene una meta que es cada vez que tenga la chance probar. No dudar. Probó desde afuera, se fue apenas abierto el remate, se lo saque de meta.
2: Pero qué bien que lo encontraron, el pase entre líneas puesto ahí a la espalda de el Colo Cabrera y encaró Pereira. Giró sobre su propio eje y otra vez le pegó al arco. Vale el tiro, ya es la segunda que prueba el pibe de River, el 25, el que hoy juega de enganche en el lugar Thiago Almada, la pelota pasó muy cerca de la mano derecha de Herrera.
5: Gol de Messi para el 3-0 del Inter Miami, 2 de Suárez y el número 22 del año para Lionel Messi.
0: ¿Cómo fue?
5: Pase de Suárez, asistencia y definición para que el Inter gane 3-0 en el arranque del segundo tiempo.
0: Se vuelve Fabián Del Monte, que le saqué los bizcochitos de la mano, Fabián, perdón, ¿eh?
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2: ¿Usted qué se clavaría ahora? ¿Unos bizcochitos salados o unas pepas, Furlanich?
0: Yo estoy para los saladitos ahora, ¿eh?
2: Bien.
0: Para
2: bien,
0: acompañar el mate.
2: Muy bien.
0: ¿Te digo con qué va?
2: Yo con, ya a esta altura del
0: sábado, para un par de pepas más, ¿no?
2: Unas pepitas, sí. No vendría mal unas pepas, ¿no?
0: Así tocando. Así tocando, Dani, la plata viene para Cabrera. Paz, ¿qué le gustaría ahora?
4: La palmerita.
2: No, pero preguntamos. No,
0: pero no estaba la palmerita. En el abanico no estaba la palmerita.
2: Estamos metiendo complicar el chivo de Cachamay, querido, metete.
0: O es una pepa o es un bizcochito. Me va con palmerita, te das cuenta. Así saliendo Tamendi. Está tocando la pelota también, la viene entregando para Acuña. Quedó dominando Acuña. ¿Sassi con qué va? ¿Pepa o bizcochito?
5: Bizcochito.
2: Bueno, sí, y la gente de Cachamay nos está escuchando, hagan palmerita para Paz.
0: Claro, va a poder sumarla a la próxima.
4: Metido, viejo, palmerita.
0: Así va tocando Adrián, se dice que la viene jugando por abajo, insistiendo otra vez el River, la viene Franco Correa, que la viene tiendo Angelito al medio, va para Adrián, se va por el segundo marco, queda justo. Cuando intentaba meterse para el medio, Gedra termina sacando. Así el hombre de Estudiantes de Recuerdos, lateral para River, que apuren, le va metiendo Montiel otra vez por abajo. Saliendo para allí con Galván, Galván que la va tocando más atrás para el chino Martínez Cuarta. Sí, saliendo Martínez Cuarta, jugando para Otamendi. En 3 y medio tenemos, saliendo Otamendi. La pelota viene al costado, ¿para qué? La domina por aquí Galván, Galván jugando con Otamendi. Es que el partido permite todo esto, ¿no? En la noche de hoy es un partido tranquilo, aquí la va corriendo Correa. Va corriendo otra vez, allí Angelito dentro del área. Aquí la viene buscando Correa, marcado por Mafini. Toca atrás para Acuña, aquí va dominando Acuña. La pide por el otro lado, libre Galván. La pelota pasa otra vez por abajo con Correa, la tira Angelito. Toca atrás, va jugando, insistiendo con River. Y Galván, Galván la viene metiendo para Acuña. Acuña que va metiendo otra vez al medio, tocó mal Acuña. ¿A quién se la dio? Se terminó regalando a Valiente, que va saliendo del fondo, mirá dónde está Valiente, que es delantero de Estudiantes de Recuerdo.
2: Claro, el compañero de César, pasa que el arco de Beltrán le queda tan lejos que la tiene que venir a buscar a la zona de los volantes, donde River maneja la pelota como quiere, pero no sé si con tanta precisión, ¿eh?
0: A ver, está el Angelito, le pegaba Correa, rebotó en el camino en Quiroga, busca evitar el córner arquero. ¿Lo va a evitar? Sí, lo evita, no lo evita. La pelota se fue por el raya final, lo pudo evitarlo Herrera, termina siendo tiro de esquina que corresponde al millonario. Será córner para River.
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2: Antes del corre, vos sabés que hay mucha gente que se ha aprendido con este juego de pepas o bizcochito.
0: Pepa
2: o
0: bizcochito para la noche.
2: Vos estás relatando arriba, podés tirar una primicia, pero los tipos están,
0: están en otra. Y otro te pide palmerita, pero
2: claro,
0: bueno.
2: Bien.
0: Le va a pegar Correa, se mete el tiro de esquina. Vendrá Angelita para levantar, va arriba buscando el segundo, el centro de Correa, cargado también, viene ganando para arriba Valiente. El rebote le va quedando a Fausto Vera, Fausto que le va tocando cortito, insistiendo otra vez River ahora. La venía metiendo hacia entrada, jugando con Correa, Angelito, y el centro viene al área, esperaba Montiel, terminó cerrando con los juntos Quiroga. La tocan atrás ahora con Valiente, va saliendo Estudiante del fondo, presionado, mete de taco. La pelota para Sergio González, directamente afuera. Será lateral que corresponde a River en el costado derecho.
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2: Está metido Galván, está metido Pereira, ni hablar Correa. Si se juntan ellos y River no sobra alguna situación, en cualquier momento el 2-0 va a venir.
0: Así la viene metiendo Acuña, pelota al área, atención, venía ganando para arriba Quiroga, le quedó otra vez en el rebote River para el remate de Pereira, al arco de zurda, ahora y la pelota para arriba. Otra vez probó Pereira, que prueba, siempre que tiene chance prueba, esta vez fue de zurda. La pelota se le fue por arriba, saque de meta para Estudiantes de Río Cuarto.
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2: Es el tercer tiro de afuera del área de Pereira. Uno lo atajó el arquero, el otro pasó muy cerca de la mano derecha y este pasó arriba del travesaño. Quizás fue el menos peligroso de todos por donde terminó, pero mirá dónde recibió, detrás de la medialuna, encaró y si bien es diestro, no tuvo ningún problema en pegarle de zurda. El número 25, Pereira.
0: La metió también y volía del upside de Lucy. Será tiro libre indirecto, será salida que corresponde a Estudiantes de Río Cuarto en el fondo. Salida para el conjunto cordobés. ¿Cuánto le falta para que se acabe el partido en Estados Unidos a Messi y Esteban?
5: Tenemos recién 10 minutos del segundo tiempo.
0: Ahí ya están 3-0, o sea que no, una noche tranquila también.
5: El doblete de Suárez, que hizo dos goles en los primeros 10. Y el tercero de Messi después de una muy buena asistencia del uruguayo.
0: Así la peinó Acuña, que se pasó, alcanzó desviar la pelota, se va por la última línea al córner. Habrá tiro de esquina para Estudiantes de Río Cuarto, que tiene una chance de poblar el área de River, y a esta altura de la noche casi una opción impensada la que tiene para ir a buscar por arriba.
7: ¿Sabés lo que es para Estudiantes este córner?
0: Le va a pegar a Danis a poblar por arriba el conjunto Río Cuartense. Le va a pegar el zurdo. Atención. Buscando Estudiantes. El centro que viene cerrado. Se quedaba Galván. Mire, sacando por arriba Otamendi. Y siempre otra vez González. Se molestaba allí con Quiroga. Le quedó a Rodríguez. La tiene. Otra vez Rodríguez para meter. Pelota al área. Viene para Gésar. Carga allí Ojeda. Gana Otamendi otra vez. No pudo sacar después la pelota por aquí al costado del Val. Le va sacando así en el fondo Montiel. Montiel que la mete larga. Para que corra otra vez el ataque River con Pereira. Cierra en el fondo Quiroga. Le echa fuera. El lado de Ponce va a la lateral para River.
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0: Así sacando otra vez la pelota. Martínez Cuarta entregando para Otamendi. Casi 28 minutos y Poncio, todo esto que dice Rodri.
4: Poncio sigue muy activo. Ahora le pide a Andrada que abra un poco más la cancha para que se asocie con Montiel.
0: Así aparece Andrada, la entrega por abajo. Venía para Drius. Drius que volvía otra vez del offside. Otra vez enganchado Drius. Y ya es la segunda que se queda durmiendo adelante Sebastián Driussi.
7: Sí, tal cual. Ahora Estudiantes de Río Cuarto hizo un ajuste en la mitad de la cancha. Lo mandó a Lanisa a jugar a la derecha. Tomás González adentro con el Colo Cabrera. Y a la izquierda Valiente. Formó un 5-4-1 con César como único delantero. Lanisa estaba en la izquierda, perfil natural. Ahora vino a la derecha el ex hombre de Sarmiento.
0: Y saliendo González. González viene entregando por abajo. Venía buscando Gésar. Lo anticipaba Martínez Cuarta. La pelota le va a quedar para salir otra vez en el fondo Ojeda. Tocaba mal, lo pudo González. Va moviendo la pelota arriba, otra vez en la mitad. Le queda para Correa. Cuando arranca Angelito, se enciende el peligro en el ataque de River. Se viene Correa, Correa le pega al arco. El remate alto de Correa, se le fue abierto. Ese disparo, Angelito Correa. Se le fueron abriendo, le quedó la chance de pegarle. Probó también desde afuera. No estuvo mal la idea. No estuvo bien la concreción de Correa, que la terminó tirando muy desviada. Será saque de meta para el conjunto cordobés.
7: Pero Furla, se repite un patrón en River que patear de afuera del área. Galván pateó una vez. Tres Pereira y ahora Correa. Que encaró, fue mirando para ver a quién se la podía pasar. Drussi le arrastró una marca hacia adentro para que él saque el tiro. Lo tenía solo Andrada, no jugó el pase, pateó y la terminó tirando a la Cibor y baja. Saca, a la Cibor inferior en realidad.
0: Es cierto, porque la baja es la que está un poquito más arriba, ¿no?
7: Claro, la histórica baja. Entonces había que inventar una nueva y le pusieron inferior.
0: Así saliendo Herrera, va devolviendo la pelota Herrera. Herrera que la va metiendo larga, pelota campo enemigo. Viene luchando para allí Gésar. Martínez Cuarta atrás de cabeza jugando la pelota con Beltrán. Aquí la tiene Beltrán. Beltrán que va sacando la pelota en la salida otra vez para River. Un monumental que se va a agrandar un poco más todavía pensando en la Copa del Mundo.
7: Claro, va a llegar a las 100.000 personas, ¿no? Para lo que será el Mundial 2030. Y bueno, también lo usará River con el techado, con la nueva pantalla. Ahora no tenemos el famoso viejo autotrol, la pantalla de la discordia el otro día.
0: Sí.
7: Después de la selección.
0: Y la habían sacado hace rato, ¿no?
4: La pantalla que se está desarmando y según nuestro compañero y arquitecto Pablo Sager, se está desarmando por sectores, se está picando las columnas y bajan con una grúa de a pedazos.
0: Ah, mira vos, no lo tenía el arquitecto Sager. Así sacando la pelota, otra vez Montiel. Montiel la va entregando para Correa, va Correa, esperaba Drius, se la tiene Correa. Correa que va, Correa que la viene metiendo al costado, va entregando así para que se adelante otra vez Andrada. Andrada la viene entregando para Montiel, se viene Cachete, Cachete que va, Montiel que quiere, mete el centro, la pelota rebota la marca de Valiente, insiste. Otra vez Montiel, Montiel que la viene tocando atrás, va jugando para Andrada. Andrada baja para Correa, aquí la tiene otra vez Angelito, va Correa, el rebote quedó para Pereira, tocó para Correa, está el segundo, lo tiene Correa, corre al medio, y Antonini el córner que se encontró, la termina metiendo, lo sacó el córner. Cuando esperaba, otra vez para atrás para buscar Galván, la metió en el córner Antonini. Esta vez sí, miraron bien por el costado, entraron con pelota dominada al área. Casi llega el segundo de River, Antonini salvó a Estudiantes del cuarto.
7: El mejor de River es Correa. Por la derecha vino el centro suyo y el gol de Acuña. Y acá entró bárbaro en pared con el pibe Pereira. El toque adentro, Antonini la revolvió, casi la mete en contra de zurda.
0: Esto levanta a gente de River en el Monumental. Esta buena acción colectiva y el centro que va a tomar Acuña. Va a levantar Acuña, casi 31. El centro que viene de Acuña, buscaba por allá también. Y la pelota que quedó perdida para Pereira. Y está, tapó el arquero. Tapó Herrera Norman, la termina de sacar. Que es otro remate que viene al arco. Había salvado Herrera Norman de Pereira. Lo tuvo River otra vez y por Herrera. Por el arquero de Estudiantes de Río Cuarto. Esto está 2-0. Tapada bárbara del arquero cordobés.
7: Otra más, ¿eh? Y esta quemarropa no fue de afuera del área. Como había ocurrido un par de ocasiones con Galván y Pereira. Otra vez Pereira, cuarto tiro que intenta ahora desde dentro del área. Quemar ropa, matar. Y excelente el arquero. Vinicius se movió, se plantó firme. Manos hacia el costado, River muy cerca del 2-0.
0: Así sacando la pelota Pereira. Pereira viene entregando para Martínez Cuarta. Está cerca River del segundo. Cuestión de acertar la última puntada nada más. Aquí la tiene otra vez Montiel. Tocando atrás para Martínez Cuarta. Saliendo el chino, espera Otamendi. Está dominando la pelota Nicolás Otamendi. Aquí la tiene Otamendi. Espera, abierto más aún todavía en el costado izquierdo ahora. Galván. Aquí la viene recibiendo Galván, va entregando bajo para que la reciba ahora. Otra vez allí, Andrada metiendo para Galván. Galván que va al fondo, tensión, levanta el centro, viene a la área. Terminó sacando Maffini. Terminó devolviendo para allí Maffini. La pelota afuera, nuevo lateral, nueva salida para River.
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0: Saliendo para aquí otra vez Martínez Cuarta, la tiene para aquí el chino. Saliendo desde el fondo Martínez Cuarta, abriendo así para Montiel. Aquí la tiene Montiel. Montiel que va dominando la pelota, recibe Montiel, la va entregando otra vez abajo. Presiona Gessa, recibe, puede robar. Quedaba el chino Martínez Cuarta, casi Gessa roba y se va, Que sigue estuvo atento el chino Martínez Cuarta, recibe otra vez Gessa, la pelota rebota y se va sobre un costado. Pero lo complicó con el pase Montiel, claro, un compromiso le tiró.
7: El pase fue corto y a dividir de cachete Montiel para Martínez Cuarta, al que la gente le reprocha mucho. Pero Neta no, era el menos culpable de todo. Después ganó el duelo, lo terminó tirando al lateral.
0: Neta terminó salvando al compañero. Así claro. Se viene atacando Antonini, va corriendo Antonini que va al costado derecho, mete el centro largo Antonini, pelota pasada para Gessa, atención que recibe solo Gessa en el área, Gessa que le pega al arco. ¡Oh! Y la pelota por arriba. Y la pelota por arriba, el centro de Antonini, recibió Gessa detrás de Martínez Cuarta, antes que sigue a cerrar Montiel. Bueno, la más clara que tuvo Estudiantes, recuerdo, en la noche lo tuvo Gessa, que la bajó bien, remató para arriba y se fue muy cerca del caño izquierdo del arquero Beltrán.
7: Sí, toda autogestión de Gessa. Después de ese centro llovido, la paró con el pecho, le pegó de zurda. Montiel llegó tarde a la cobertura, Martínez Cuarta lo dejó dominar. River no tiene que dormirse en esta jugada, ¿no? Porque de la nada, de una jugada aislada, el rival se puede meter en partido. ¿Cuántas veces en el año le ha pasado esto a River? Que parecía tener el dominio, el control, y de pronto el equipo se deja estar y le empatan. Bueno, no pasó tan cerca, pero fue lo mejor de Estudiantes de Río Cuarto en casi 34.
0: No le gustó a la gente tampoco de River esto, Rodri, ¿no? Eso que pasó cerca.
6: No, por supuesto que no le gustó. Y con respecto a lo que ustedes hablaban de Martínez Cuarta y la jugada anterior, ojo porque está al límite, es el único con cuatro.
0: Así sacando la pelota Vera, va dominando Fausto Vera. Será cuestión de elegir cuándo no estar, ¿no? Por lo que viene, pensando que está Boca en el horizonte, que está también Racing.
7: Da, igual es un jugador propenso a cometer infracciones. ¿Vos decís limpiarse?
0: Y sí.
7: Y es difícil, ¿no?
0: Si tenés que elegir uno antes de los clásicos, habrá que ver cuándo, ¿no?
7: Sí, bueno, el partido más chivo.
0: Acá se viene Angelito, va a correr, la tiene, correr, la mete, correr, atención, está el segundo, lo tiene para llegar, va el remate al arco, otra vez Herrera, quería correr, terminó sacando apurado ahora. Para allí Quiroga, otra vez llegó River, otra vez Herrera. También no fue tan fuerte el remate, pero estuvo bien también el arquero.
7: No fue tan fuerte ni tan esquinado, pero bien el arquero. Buena respuesta después de esa, otra vez Correa. Cuando Correa agarra la pelota, el ataque de River toma otra luz y otra claridad.
0: Sí, que está otra velocidad, ¿no, Correa?
7: Claro, exactamente. Fíjate que cuando él recibe, ya cuando en el control te gana una ventaja. Después cambia el ritmo. A ver, no es el Correa que volaba en San Lorenzo o en el Atlético de Madrid, pero sigue teniendo un entendimiento del juego absolutamente distinto al de la media del fútbol argentino.
0: Igual te digo una cosa, lo veo más rápido. Como es que le hubiera venido bien este tiempo de parate como para recondicionarse.
7: Y puede ser. Bueno, acordate que él dijo que le hubiera gustado llegar antes a River del fútbol mexicano para hacer una buena puesta a punto.
0: Así saliendo Acuña, capó bien a la marca de Antonini. Se viene Acuña al fondo, atención Acuña que mete el centro. La pelota se desvía, Maffini, será córner. No pudo evitar que se vaya el arquero River. Será tiro de esquina, habrá córner para el millonario.
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0: Tiro de esquina que va a tomar Angelito Correa. 35 minutos tenemos en el Monumental. Se acerca para buscar la pelota Galván. La van jugando cortita para que la toma allí Galván. Juega otra vez para Correa. Aquí la tiene Correa, se muestra Galván, toca para Galván. Aquí la tiene Galván tocando al medio, le quedó la pelota para darle a Cunha. Cunha levanta el centro para arriba, busca a Tamendi, va a Tamendi, carga Montiel también, pelota al medio, la saca Lanís. Tiene que completar por allí y sacar la pelota que se le da contra, se viene ahora Estudiantes de Río Cuarto. Y a correr es el llanero solitario con mucho campo para avanzar Valiente. Aquí la tiene Valiente, la persigue para aquí Cunha, la aguanta Valiente, frena Valiente. Acuña que ya lo cubrió, la pelota va atrás para que la tome el Colo Cabrera. El Colo Cabrera quiso meter adelante para que la busque por allí Lanís. Alegre Beltrán que venía apareado así junto a su compañero que lo cubría, que era Fausto Vera. Terminó devolviendo Beltrán sobre un costado. Es lateral que corresponde al conjunto cordobés.
5: El gol de Messi, 4-0 gana otro Inter. Más. Recibió de 9 borde la medialuna. Se sacó uno de encima. Engancha para adentro, se saca el segundo. La cruza al palo izquierdo.
0: 4-0, mirá vos. El lateral que va tomando Antonini. Antonini que la viene metiendo larga, va sacando de cabeza Otamendi. Había falta, dijo el árbitro. Infracción le cobró a César. Nazarino Araza, será tiro libre que corresponde a River en el fondo.
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5: Se sigue trabajando, buscando que cambie. Espero que con trabajo la pelota empiece a pegar en el palo y entre. Los jugadores me transmiten mucha tranquilidad y compromiso. Diego Dabove sigue siendo el técnico de Tigre.
0: Mira vos. Así sacando la pelota Martínez Cuarta, que cuando se quiso ir no lo dejaron irse.
8: Claro.
5: Es que acá el tema, me parece, depende de una cuestión puramente dirigencial. La dirigencia ya lo respaldó.
0: Claro. Y los jugadores también, así.
5: Claro,
0: que...
5: claro.
8: Igual Tigre, para meterse en el playoff, depende casi que de un milagro, ¿no?
5: No, es
8: un
5: milagro.
8: Pensar que ese equipo acá a River le dio una paliza, ¿te acordás? Sobre River, la noche.
5: River. Tigre está en el puesto 21 en la tabla general, 32 puntos. Está a 13 del último que entra, que es Gimnasia.
0: Fue el que le dio el golpe, no digo letal, pero casi lo puso al borde al equipo de Gallardo, ¿no?
8: Y bueno, fue el comienzo del fin, porque fue claro. Aquella trilogía Tigre-Argentinos, Vélez la que derivó en el final del ciclo del muñeco.
0: Pero siendo el que lo superó con una amplitud total.
8: Ah, fue una paliza tremenda, 4-1 con toda la noche, que lo dejó patas para arriba. Pero bueno, también era otro Tigre, ¿no? La dupla Rulo Romero Russo.
0: El de uno que está en Parma, por ejemplo.
8: Ah.
0: Así sacando Martínez Cuarta. Está dominando Martínez Cuarta, entregando para Otamendi. Aquí la tiene Nicolás Otamendi. Está dominando la pelota Otamendi. Poncio preocupado porque no llegan los goles, ¿no? Me parece, Rodri.
6: Sí, a ver, sigue de pie, camina de un lado para otro, habla con Escudero, habla con Manfredi, da indicaciones. Ahora mandó a mover ya a 6 suplentes, pensando obviamente en el segundo tiempo.
0: Así dominando Fausto Vera, a ver a qué la viene tocando cortita para Otamendi. Se va adelantando para aquí Otamendi, aquí la tiene Otamendi, la viene metiendo para que la domine ahora en el costado Pereira, aquí la tiene Pereira. Pereira tocando atrás para Otamendi, va saliendo Nicolás Otamendi, levanta la cabeza Otamendi, la viene metiendo el medio para Montiel. Antes Martínez Cuarta, va saliendo el chino, metiendo largo Martínez Cuarta, pelota larga para que corra Pereira, cierra Antonini al córner, Antonini. No quiso complicarse, tuvo miedo de dársela al arquero, ponérsela en el ángulo, por eso hizo la más sencilla, meterla en el córner, se la tiro de esquina que corresponde a River.
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0: Tiro de esquina que va a tomar Acuña. Allí para levantar con pierna azul. Levantó los dos brazos el huevo. Ahora dónde la manda. Allí la viene metiendo Acuña. Pelota larga para que cargue a buscar Otamendi. Para arriba ganando la Nis. Va a insistir para allí Otamendi. Que dudaba Otamendi. La saca en el fondo Valiente. Presiona Acuña. Insiste Acuña. Falta de Acuña. Sí, señor. Infracción del huevo. Marca el árbitro. Habrá tiro libre que corresponde a Estudiantes de los Cuartos. En la salida en el fondo para el equipo cordobés.
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8: De a ratos, con todo respeto para Estudiantes de Río Cuarto, parece un entrenamiento con gente, ¿no? Con una multitud de hinchas de River. En un partido fácil, benévolo en el desarrollo para River, pero que está un gol nada más, ¿no? Que ese es el único problema, inconveniente, asterisco interrogante que tiene la noche del Monumental. River llegó bastante igual, sobre todo pateando desde afuera, y Herrera tuvo 3 o 4 atajadas que están impidiendo que River de mínima no esté un gol más arriba, que creo que por chances, dominio, desarrollo y demás, creo que el equipo de Poncio merece.
0: Así saliendo otra vez Montiel, va dominando Montiel, espera abierto Correa, la pelota para Angelito, aquí la tiene Correa, pasa Montiel, va tocando Correa, entregó para Andrada, metió para Montiel, la hace rebotar en el jugador Quiroga, la pelota terminó pegando Montiel, se fue por un costado, será salida que corresponde a Estudiantes de Río Cuarto en casi 40 con el partido 1-0. A favor de River quedó golpeado el jugador millonario, Rodri.
6: Sí, me parece que es el futbolista Montiel, que ahí regresa otra vez Cachete para ocupar el lateral como su lugar como lateral por la derecha.
0: Que se comió el pelotazo en el rechazo, eso me parece que fue.
8: Lo agarró de lleno y desarmado el pelotazo.
0: Venía regalado, ¿no? Montiel, y se terminó llevando por delante, por eso quedó golpeado, pero ya está recuperado. Va siendo el lateral ya Rodríguez. Ya que Forestero un poquito más tranquilo, ¿no? Me imagino ahora.
6: Sí, brazos cruzados, da pocas indicaciones últimamente. Ya que Forestero, que enfrentó 6 veces a River. Adivine usted cuántas veces le ganó.
0: ¿Cuántas? Yo creo que pocas, por no decir ninguna.
6: La mitad.
0: Ah, mira vos.
6: Le ganó con Colón y 2 veces con Patronato. Y con Colón fue acá, en la cancha de River, 2-1, 2013.
0: No, tenía que... pensado que podía haber ganado menos Forestelo con sus equipos.
8: Sí. Datazo.
0: Mira vos. Así saliendo con la pelota atrás River y Correa. Atacando Angelito para Fausto Vera. Fausto Vera que la viene abriendo para Acuña. Aquí la viene dominando Acuña. Acuña metiendo por abajo. Viene para Driussi. Aquí recibe Driussi. Atiene para que Driussi quedó libre para dar al arco. Driussi que le pega. ¡Ay! La pelota por arriba. El remate por arriba. Está claro que River, cada vez que tiene chance, prueba desde afuera. Pero sigue sin acertar. El arco de Herrera esta vez se le fue alta a Driussi. Saque de meta que corresponde a Estudiante.
8: Bueno, ahora probó Driussi, ¿eh? Todos los de arriba ya probaron. Galván, Pereira, Correa y Driussi. Que levantó la cabeza y dijo, bueno, vamos a pegarle porque no había tanto pase para progresar la jugada. Estaba Andrada, estaba Correa, pero se animó a patear el gordo Driussi desde afuera. Driussi está bien, ¿no? Está para los 90, o si el partido pinta, Poncio lo saca, porque es un jugador que es propenso a lesionarse, y en la semana había trascendido el rumor de que había tenido como alguna cuestión muscular ahí dando vuelta otra vez, Rodri.
6: Sí, terminó la práctica del último día jueves con una sobrecarga. Él y Ortega
4: pero evidentemente el Ortega fue un poco más grave porque por una contractura fue desafectado del partido de esta noche aquí en el Monumental. Dirucci, óptimo desde lo físico. Entiendo que hasta el propio futbolista se enojó por este trascendido.
0: Allí sacando Fausto Vera, a ver a que la viene metiendo para Martínez cuarta. Saliendo para aquí el chino Martínez cuarta, tocando cortito, abriendo para Correa, que la tira Angelito, arranca Correa, mete para Montiel, dominando la pelota Montiel, la tira Montiel a la derecha, juega por abajo, intenta otra vez por allí River con Andrada, Andrada metiendo al medio para Correa, pero viene marcando, por allí Valiente, la sacaba Valiente, Rigué, reventaron y sacaron la pelota en el fondo Quiroga, Quiroga que la levanta a la mitad de la cancha, la buscaba Gessal, va recuperando rápido River, ahora tocando con Andrada, jugando atrás para Martínez cuarta, ya con Otamendi abriendo para Acuña, aquí la viene dominando Acuña a la izquierda, la tira para aquí el huevo, Acuña que va a tocar hacia atrás, se volvió a empezar con Otamendi, aquí la tira Otamendi, va saliendo Otamendi, Otamendi metiendo por abajo para Montiel, se nos va el primer tiempo aquí en el Monumental a través de Dispo Radio, la 103.1 con River ganando de temprano, por un tanto contra el cero con el gol marcado para Acuña, de los 5 minutos está ganando el millonario, está dominando la pelota González, va buscando González, marcaba Correa, robó bien Correa y se viene otra vez River, van para Drius y ahora, aquí la tiene Drius entre 4, recibe Drius y vete para, que la toma para aquí Galván, espera abierto Acuña, va la pelota para Acuña, Acuña en la izquierda, se viene Acuña, Acuña toca por bajo, metió otra vez así para Galván, en toca al medio de Andrada, insiste otra vez Drius, Drius que busca, después hay falta Drius y que la pierde y termina volteándolo Antonini, cuando lo cortaba, ahora marca la falta de la salida que corresponde al equipo de Río Cuarto en 43 minutos.
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0: Y salida que tiene que tomar Herrera. Rejugando cortito para Mafini. Aquí la tiene Mafini. Va saliendo en el fondo Mafini. Un rato todo el repaso con los resultados del fútbol del ascenso con Esteban Sassi. Con una jornada tremenda. Con un Chacarita que está tremendo.
5: Mamita.
0: Así se viene, lo escuchaba recién lo de Gallo, por eso me acordé. Así lo viene buscando González.
5: Casi al horno. Y se le puede escapar Patronato mañana a 4 puntos. Chicago se le puede escapar a 6.
0: Y van a quedar 9 por jugar, ¿no?
5: Van a quedar 9 y en la última es Chacarita Chicago.
7: Chaca tiene que llegar vivo a ese partido. El mano a mano con Chicago.
0: Así se viene Gessel. Y juegan en la Antártida, ¿no? A puerta cerrada.
7: La base Marambio, diría.
5: Maipú, Temperley y Chicago, lo que le queda a Chacarita.
0: El lateral que tiene que tomar en el fondo arriba después de mal toque para González. Y como viene la mano, yo no sé si te conviene esta jugada con gente. Porque te terminas jugando en contra. Le ha pasado a Chacarita que los dos partidos jugó sin gente, tuvo victorias.
7: Sí. El no jugar al ritmo del público.
0: Claro,
7: pero bueno,
0: el clima está tan pesado.
7: Capaz que el hincha de Chaca nos está escuchando y dice, che, no sean anti-gente. Siempre estos partidos son más lindos con público. Pero bueno, uno lo piensa
0: en. Yo lo pienso del futbolista, ¿no? De lo que recibe presión.
7: En el impacto deportivo que tuvo para el equipo jugar sin gente, ¿no? Más allá que siempre es lindo jugar con público. Pero también, bueno, después hay otra parte que uno la imagina que tiene que ver con violencia, incidente, problema, quilombo. Básicamente, ojalá que no. Pero bueno, son los compañeros de ruta que tenemos en el fútbol argentino, ¿no? Para todo el mundo descender en la tragedia, ¿no? Sí, lo peor que te puede pasar. Y alguien, lamentablemente, se tiene que ir. Y Chacarita sí se va porque, evidentemente, en el año, en un torneo de tan largo aliento, hizo las cosas tan mal que faltan 3 fechas y hoy estaría bajando a la B Metro.
0: Se viene buscando otra vez River, que haya Correa, señoras y señores. Y llegamos a los 45. Antes de los 45, Nazareno hará zapita y anuncia que aquí en el Monumental se ha terminado el primer tiempo. Se ha acabado la etapa inicial con el gol marcado para Acuña. Ya por los 5 minutos, River le está ganando a Estudiantes de Río Cuarto por un tanto contra cero.
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1: River 1, Estudiantes de Río, cuarto cero, relató Juan Furlich, comentó Leandro Bonsante.
7: Río lo abrió rápido, a los 5 minutos ya hizo el gol el huevo Acuña entrando como 9, después se repitió en los remates de afuera del área, quizá le faltó un gol más al equipo de Leo Poncio, le erró al arco en algunas, en otras buenas intervenciones de Herrera, de ratos parece un entrenamiento con gente, Estudiantes de Río cuarto, a un tiempo de volver a la B Nacional.
4: El millonario ya rumbo al vestuario local, sin amonestado River en estos primeros 45. En el banco, Centurión, Giovanni González, Ramírez, Rivero, Facundo González, Aníbal Moreno, Ciro Arambarri, Juan Cruz Mesa, Almada, Beltrán y Borré. Estados en el conjunto visitante, Rodríguez y Cabrera, esperan en el banco Gualtieri, Baño, Valenti, González, Cobos, Rosané, Chalá, Baja, Mitch Ferreira, Carnerone, Moreno y Rivero, los suplentes que tiene la visita.
0: Señoras y señores, está ganando River por un tanto contra cero. Será tiempo de tanda en el aire, 10 por radio, la vuelta. El comentario de Leandro Bonsante, la vuelta. Todo el repaso informativo con el fútbol del ascenso y mucho más en la voz de Esteban Sassi. Aquí en el entretiempo, gana River por 1-0 en la noche del sábado en el Monumental.
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7: Entretiempo, la cancha de River, cancha que están regando más allá que cayó agua durante el día para que la pelota viaje más rápido. Pelota que ya a los 5 minutos se metió en el arco de Estudiantes de Río Cuarto porque gana River 1-0, gol de 9 del Huevo Acuña en un primer tiempo fácil para River, sencillo, hasta lógico, hasta el partido esperado. Uno espera que River a este rival que está a 45 minutos de volver a la Primera Nacional, lo termine goleando. Lógicamente que para eso hay que convertir. Y River tuvo chances de gol. Quizás no tanta de mano a mano, pero sí con mucho remate. Yo le conté un tiro a Galván desde afuera, tres a Pereira, uno a Correa y otro a Driussi. Los más peligrosos fueron de Pereira. Pereira fue la novedad en el equipo, teniendo en cuenta que no juega Thiago Almada, está en el banco. Después del desgarro, Poncio le dio la confianza al chico. Podría haber puesto a Correa, de cancha y dos puntas, no sé, Borré y Driussi, Beltrán y Driussi, y sin embargo se inclinó por el chico, que fue uno de los jugadores más incisivos que tuvo River. Reitero, pateó tres veces de afuera del área y una desde adentro. En una se encontró con Herrera, sostén de Estudiantes de Río Cuarto. Otro tiro pasó cerca del palo derecho, otro arriba del travesaño y otro desde adentro del área. Le pegó a quemarropa, el arquero muy bien plantado, la tiró hacia un costado. El jugador más claro de River es Correa. En gran parte por él llega el gol del 1-0. Plantado casi como extremo derecho, tira un centro. La pelota la intenta despejar Ojeda, aquel defensor que saliera de las inferiores de Independiente. Y ese rechazo fallido termina en el pie del Huevo Acuña, que como centro delantero, casi abajo del arco en las narices de Herrera, pone el 1-0. A partir de allí uno imaginó, bueno, River ahora lo pasa para arriba. River lo camina, le hace un montón de goles. Bueno, eso del resultado no ocurrió. El desarrollo no es un River que lo somete, pero es un River que lo domina. Yo decía, de a ratos parece un entrenamiento con gente, ¿no? Porque al rival le queda lejos la presión, junta gente atrás, pero no marca tampoco con el rigor y la exigencia suficiente. Entonces, para River termina siendo un desarrollo fácil, benévolo, cómodo, al que lógicamente le faltan goles. Le falta más contundencia en el área rival. Tuvo oportunidades. Lo que le decía, quizás de mano a mano no tantas. Tuvo esa de Pereira que viene de una pelota parada, una de Galván. Después un buen pase de Angelito Correa que tapó el arquero. Y después se repitió River en el remate de afuera del área. Es un partido que depende absolutamente del equipo de Poncio, que si no lo sobra, no lo cancherea, debería ganar con otra contundencia en el resultado. Decía, la única variante que hoy hizo, si uno mira el último partido, que nos queda en la prehistoria por lo que es el calendario del fútbol mundial, fue aquel partido con Huracán, el 1-2, Pereira por Almada. Después Poncio no tocó nada. Evidentemente la idea es seguir insistiendo con un equipo que a él le dé buenas sensaciones. Bueno, los primeros tres partidos de Poncio fueron buenos. de su ciclo. De hecho, River no solamente los ganó, sino que además el equipo había levantado en el juego. Fallido partido con Huracán, en el que lo termina perdiendo. Y hasta ahora se está dando la lógica. Se está dando la lógica en un partido que además para River es muy importante de lo numérico. El año de River es tan flojo, aun cuando jugó una final con Belgrano para salir campeón, es tan flojo que vos agarrás la tabla hoy y decís, che, River ni ganando este partido se mete en zona de playoff. Está bien, tiene un partido menos con Sarmiento, que si lo gana, ahí sí se metería entre los ocho mejores. Pero claro, ese partido lo tiene que ganar. Como tiene que ganar este, que pareciera no correr peligro. Del otro lado, un equipo que vino con línea de 5, que quizás imaginó un partido largo, pero que ya obviamente ese libreto lo tiene que tirar a la basura porque a los 5 minutos empezó ganando River con el gol del Huevo Acuña. Estudiantes de Río Cuarto está a un tiempo de firmar su vuelta a la Primera Nacional. Qué lástima que después de tantos años luchando y luchando y luchando para volver a codearse con los grandes, haya tirado el año a la basura, ¿no? Un equipo que ganó 2 partidos y de local, de visitante jugó 13 partidos y perdió la gran mayoría, 10 de 13, y que acá en la cancha de River se nota que le cuesta una enormidad el partido. Por eso dependerá de River, para ver si puede, primero, ganar el partido, segundo, cerrar una buena actuación y después golear. Depende del equipo de Poncio. Gana 1-0 por ahora con aquel tanto tempranero del Huevo Acuña.
5: Fecha 12 del clausura, que arrancó con la victoria de Sarmiento de Junín frente al Dosivi por 3-1 a 0 en el Mar del Plata. Gimnasia Atlético Tucumán empataron 1-1. Empató Boca en Córdoba 2-2 con Instituto. Ganó Defensa en Santa Fe 2-0 frente a Unión. Y hoy se confirmaba una de las noticias del fin de semana. Desgarro grado 2, isquiotibial, pierna derecha. Se pierde la serie de semifinales. Leandro Paredes con Boca.
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5: Barraca Central con doblete de Briasco le ganó Huracán 2-0. Hoy también ganó Banfield en victoria en cancha de Tigre 2-1. Sigue Dabove la victoria del equipo de Pedro Troglio, que matemáticamente aseguró su permanencia en Primera División. Hoy en Santiago del Estero, Central Córdoba y Estudiantes de la Plata empataron 2-2.
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5: Mañana a las 14:45, San Lorenzo Deportivo Riestra dirige a Miconi. 5 de la tarde, Central Independiente Rivadavia dirige Tello. Platense Argentino dirige Ramírez. 7:15, Racing Belgrano dirige Falcón Pérez. 21:30, Talleres Independiente, Sebastián Zunino.
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5: Lunes 4 de la tarde, gran partido en la Fortaleza. Lanús Vélez dirige Martínez. Lunes 18:30, debuta Juan Cruz Robledo en la Primera División. Dirige Gimnasia de Mendoza, Newell's Old Boys.
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5: Un gol de Pablo Vegetti, un gol de Lucas Meroya. ¿Se acuerdan aquel defensor de Huracán? Ganó el equipo de Gustavo, Cerro Porteño de visitante. Le ganó a Luquenio 3-0. Doblete de Messi, doblete de Suárez para la victoria parcial del Inter Miami 4-0 frente al DC United.
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5: Mientras tanto, en Brasil, hoy empató Vasco da Gama 1-1 frente al Remo. Otra vez la polémica porque se rechazó la habilitación que ponía en funcionamiento el estadio Maracaná para el partido del próximo martes. Hasta el momento no hay sede. Están empatando San Pablo y Vitoria en el Morumbí, 1-1. Gol de Jonathan Caleri para el San Pablo. Gol de un ex River, Emanuel Martínez para el Vitoria.
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5: Hoy lo más importante del Nacional, la derrota de Chacarita 2-1 frente al Magro. La derrota de Quilmes como local de Agropecuario 1-0. Midland goleó 4-0 a Rafaela. Colegiales y Tristán Suárez empataron 0-0.
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5: Mañana lo más importante del Nacional, la presentación de Ferro en Salta, 5 de la tarde con Central Norte. Y el tablero que estará puesto, la pantalla gigante más que tablero, en Caballito. Mañana 4 de la tarde, Temperley frente a Chicago. Mañana 3:30 de la tarde en Caseros, Estudiantes Deportivo Morón.
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5: Hasta el momento y con estos marcadores parciales en la zona A, Instituto es líder 26, Defensa 24, Boca Vélez 21, Lanús, Newell's, Gimnasia de Mendoza, Independiente 17, Estudiantes 14, Unión 13, Riestra, San Lorenzo 11, Platense, Central Córdoba 10, Talleres 8.
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5: Argentinos 21, Belgrano, Sarmiento, Central, Huracán, Gimnasia.

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1: Mientras tanto, en la tabla general, en la tabla anual, Independiente Rivadavia 52, Boca 51, Argentinos 50, hasta ahí metidos en la Libertadores. Vélez 49, Instituto Central 47, Estudiantes, River, Gimnasia 45, hasta ahí la Sudamericana, Defensa 43, Lanús, Huracán, Independiente 41.
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1: 4 minutos para el final, gana el Inter Miami con doblete de Messi, 4-0 frente al DC United.
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1: Mientras tanto, mañana Franco Colapinto larga en el puesto número 15 por penalización a Giorgio Russell, que va a largar en el puesto 21. Cambios en el motor. Hoy recordamos en el sprint, el más veloz, el ganador fue Max Verstappen, que también se quedó con la pole.
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1: En el tenis, en el Master 1000 de Shanghái, los 5 argentinos que jugaban, los 5 afuera: Thiago Tirante, Camilo Hugo Carabelli, Tomás Echeverri, Juan Macherúndolo y Seba Báez.
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1: De esto se sale con más trabajo, he sentido el respaldo. Los jugadores me dan sensación de tranquilidad. La pelota tiene que pegar en el palo y entrar. Hay que seguir adelante, dijo Diego Dabove en conferencia de prensa después de la derrota de Tigre.
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1: Vinicius fue expulsado por agarrar del cabello al futbolista del Villarreal. En la jugada donde le anulan el segundo gol, ganó el Madrid 1-0, va a ser importante, dicen los medios españoles, el informe arbitral, porque de ese informe arbitral depende la sanción. Si excede las 2 fechas...
2: se pierde el clásico.
1: École cuala, terminó el relator.
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1: Ya volvemos al Monumental, ahora Furla. La carita de Mourinho cuando primero lo manda al banco, pero después cuando se produce la sanción, la expulsión. Hoy Mourinho no fue a la conferencia de prensa. Hace un ratito posteó Vinicius. La alegría sigue. Hay que seguir adelante. Disculpas a la afición.
2: No, el clima que hay, Esteban, en España con el tema de arbitrajes y toda esta historia en la víspera de un clásico que va a ser súper caliente, es tremendo.
1: Tremendo, tremendo, tremendo, porque aparte hoy la sanción del árbitro fue roja directa. Y a través de VAR termina, claro, la jugada en el gol de Vinicius. Sale festejando, el VAR lo llama al árbitro y a través del VAR el árbitro le saca la roja directa.
2: Bueno, aquí volviendo River para el segundo tiempo, volviendo también Estudiantes de Río Cuarto, después del repaso informativo de Esteban Sassi, con todo el fútbol del ascenso, con todo el fútbol internacional, y esperando la gran jornada de mañana. Ya está River en el terreno de juego, sin variante, me parece, Rodri.
3: Juan, exactamente, River volvió y con los mismos 11 que terminó y que inició el primer tiempo.
2: No es el mismo panorama del otro lado, creo que va a haber 1, 2, 3 cambios, me parece, Liam, por el lado del equipo cordobés.
4: Sí, señor, se vienen 3 cambios, uno de ellos es Chalal, 16, ya vamos a ir repasando y le digo también quiénes salen.
2: Bueno, se preparan los cambios en el equipo cordobés, se vendrán las variantes, mientras se va ordenando todo y se va acomodando todo para la etapa complementaria. Presentamos los cambios en Estudiantes de Río Cuarto.
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4: Bueno, a ver, sale el 22 y el 77. Cambia la delantera, se va Gésar, se va Valiente. Y ya le digo quién es el otro que se va. Uno de los que ingresa es el 16, Chalá. Y ya repasamos los otros.
2: Bien, presentamos ya un ratito entonces en orden los cambios. Va quedando todo listo, todo preparado. Se nos viene el segundo tiempo en el Monumental.
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0: Ya juegan el segundo tiempo River y Estudiantes de Río Cuarto. Relata Juan Furlanich, comenta Leandro Guanzante.
2: La orden de la Salina Raza, segundo tiempo en marcha aquí en el Monumental, con River ganando, aprontando contra cero, sin variantes. River, lo decía Rodri Áncora. ¿Cómo es entonces lo de Estudiantes de Río Cuarto, los 3 cambios, Leandro?

0: Matías Valenti con la 31, Jason Moreno con la número 16 y el otro que ingresó es el 28 Cobos.
1: Los tres cambios que pone entonces el conjunto cordobés. Aquí la viene metiendo Acuña, Acuña metiendo contrario, va arriba buscando rápido el segundo, venía tocando para llegar al banco, cuando otra vez con Acuña, así la viene buscando Acuña, Acuña que insistía, venía cerrando por el fondo, otra vez atacando por allí River cuando quería cortar en la marca el recientemente ingresado el número 11, Garnerone, así venía intentando otra vez River, la viene buscando por aquí el costado del equipo millonario, atención, venía marcando Torino el centro al área, la peinaba por allí Driussi, pero la va a sacar ahora en la contra a la Liga, lo estaban tomando a Nisa y falta que marca el árbitro, será tiro libre, será salida para Estudiantes de Recuarto.
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1: Hay tiro libre que tiene que tomar el arquero Herrera. Por el lado de River no se mueven todavía los suplentes, Rodri.
0: No, todavía no, todos los suplentes juegan sentados. Yo creo que probablemente si el partido lo amerita, Thiago Almada va a sumar minutos hoy.
1: Así sacando la pelota Beltrán, va devolviendo Beltrán. Beltrán que la viene metiendo larga, campo enemigo, viene buscando para allí Driussi. Driussi que intentaba, la va sacando en el fondo ahora. Devolviendo la pelota larga el conjunto cordobés con Valenti. La viene metiendo para allí, insistiendo otra vez ahora Garnerone. Garnerone que buscaba, que llega Garnerone, marca Acuña. Se va sacando la pelota Acuña, aparece una Cabrera. Va sacando para allí otra vez, atacando River. Falta que metía Antonini, que salió lejos, cometió infracción. ¿Va a ganar la amarilla o no? A ver qué dice Araza. Por ahora se acerca, no se la muestra, se la tiró libre entonces para River.
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3: Bueno, ¿cómo quedó Estudiantes de Río Cuarto? Tácticamente igual con ese 5-4-1 con el que había terminado el primer tiempo. Alanis volvió a la izquierda, Garnerone fue a la derecha, Moreno el 16 el que entró de referencia de ataque. Y sacó al que estaba amonestado, Fernando González. Quiroga, que era tercer central, fue de lateral. Y entró Valenti, el 31, para acompañar a Maffini y a Checho Ojeda en esa línea de tres centrales del equipo de Jackie Forestello.
1: Está claro, cambió todo, ¿no? Aprovechó para meter mano y sacar a los dos de arriba, incluso.
3: Claro. Bueno, en el primer tiempo, uno de los dos delanteros, Valiente, y a ratos formaba una línea de cuatro mediocampistas y lo dejaba César allá solo arriba. Ahora es Moreno el que vino a jugar de 9 y el que entró, Garnerone, juega por delante de Antonini en ese 5-4-1.
1: Aquí se viene atacando Estudiantes de Río Cuarto, viene marcando con falta Fausto Vera, alta la mitad de la cancha de Vera, infracción que marca el árbitro, para tiro libre que corresponde al conjunto cordobés, que es el único que tiene amonestados en cancha, le ha quedado uno, Lean.
0: Solo el Colo Cabrera, porque se fue el amonestado Fernando Rodríguez, en su lugar el jugador, el defensor que mencionábamos recién, Matías Valenti.
3: Vos sabés que acá tranquilamente a Vera lo puede haber amonestado. ¿Sabés por qué no lo amonesta? Porque en la anterior la falta de Antonini contra lateral fue prácticamente igual. Entonces no amonestó a ninguno.
1: Pero contemplativo Araza hoy.
3: Entró en el segundo tiempo, entró bonito Araza.
1: En modo noche de sábado tranquila. El tiro libre que tiene que tomar Estudiantes de Río Cuarto. Pelota que viene contra el área. Viene sacando para Ayotamendi. Le va quedando González ahora. Quiere tirar González. La viene buscando González. La mete larga. González tiene que salir. Beltrán. Beltrán que va al piso. Se queda con la pelota. Después chocó con González. Que había empujado. Por eso quedaron todo golpeado. González, Beltrán y también por Ayotamendi. Todos tirados en el piso. Fue una montonera casi de Boglin lo que hizo Beltrán.
3: Claro, lo que pasa es que, como bien decías vos, Furla, Tomás González, el 10, lo empujó Tamendi. Y Beltrán, que fue a buscar la pelota abajo, se llevó puesto a su compañero, que es el que peor la termina pasando, Ota, y a Tomás González.
1: Pero también le dieron duro en la cintura, ¿no? Lo que duele cuando te pegan ahí de atrás. La parte está grandecito ya también, Di Rodri.
0: Claro, por supuesto, le costó, se está recuperando lentamente el capitán de River, que ya está ok para continuar.
1: Sí, sacó Beltrán, la pelota viene para Andrada, aquí la viene dominando Andrada. Andrada tocando cortito para Tamendi, así saliendo Tamendi. Está un poco congestionado, ¿no? El medio campo de Estudiantes de Río Cuarto ahora.
3: Sí, no ve la hora que se termine esa congestión, ¿no?
1: Y sacando Andrada que la viene tocando por abajo. Va saliendo con el chino Martínez Cuarta. Que la tiene Martínez Cuarta. Presionaba Moreno. Va saliendo para allí con Otamendi. Se terminó ya en Miami, Esteban.
4: No, estamos en tiempo adicional. 4-0 arriba el Inter. 2 de Messi, 2 de Suárez.
1: Va tocando para allí Otamendi. Otamendi jugando cortito. Va metiendo para Martínez Cuarta. El chino que la viene poniendo larga. Largo. Para que corra Correa. Que la viene buscando Angelito en la derecha. Que la viene buscando Correa. Tiene Correa en 5 minutos de segundo tiempo. Toca Correa atrás la pelota para Vera. Aquí la tiene Fausto. Fausto entregando al medio. Insistiendo para allí ahora Galván. Descargaba para Otamendi. La tiene para aquí Otamendi. Insiste River buscando. La viene metiendo Otamendi. Otamendi abriendo el costado derecho para Correa. Aquí la tiene Angelito. Angelito que va. Levanta la cabeza Correa. Se mostraba por el medio para ir a jugar cortito con Andrada. Andrada tocando atrás para Vera. Si la viene dominando Vera, mueve River la pelota de un lado hacia el otro, buscando el espacio para ver por dónde encontrar el segundo, que por ahora no llega. Aquí la tira Cunha. La busca Cunha. Cunha que toca por bajo. Metió la pelota para Vera. La tiene Fausto. Fausto que controla. Fausto que toca para Correa. Otra vez con Vera. Que River toca y toca, pero Estudiantes no sale.
3: No, y no va a salir, porque sabe que si sale, si River encuentra esa buena asociación con Ángel Correa, puede en cualquier momento encontrar una chance que hasta ahora no tuvo demasiado el equipo de Poncio, que es una jugada de mano a mano contra el arquero Herrera.
1: Que casi no ha podido entrar. Allí se viene atacando ahora por el costado. La viene corriendo Pereira. Atención. Allí la viene buscando Pereira. Pereira que va a esperar el área de Luz. Insiste Pereira. Pereira que viene metiendo por abajo. Quiso combinar así con Acuña. La pelota rebotó en la marca de Mafini. Era otra vez Pereira. La van tocando por abajo y se viene River. Ahora atención. La metieron al área. Se viene por aquí con Calván. Mete al medio. Espera Drius. Y la pelota rebota y se la corre. Pide mano. Pide mano en el área. El árbitro por ahora marca córner. Cuando venía cerrando para allí, en el fondo, Estudiantes de recuerdo, Manfini será tiro de esquina. Habrá que ver si lo llaman al árbitro o no. Eso se quejaban los jugadores de arriba de que había una mano en el área.
3: Te puedo decir una cosa, sin repe, para mí Ojeda se tira y la pelota le pega en las piernas. Pasa que el brazo abierto da la confusión, pero para mí no le pega nunca en el brazo la pelota. Todo pierna.
4: No.
3: Nada, entonces. ¿Cómo la viste? ¿Ya sí?
4: No, clarísima, de acá arriba no, le pega en la pierna derecha.
1: Así la Cunha, el centro al área, llega Otamendi, venía devolviendo la nariz. Va despejando para sí González, le va quedando Vera, la tiene Fausto Vera. Me sorprendió lo rápido que pedían el penal de poder de River, por eso.
3: Y porque Ojeda se barre, pero con el brazo abierto, pero nunca le pega en el brazo, la pelota le pega siempre en el pie.
1: Así venía rebotando en la marca de Carrileón, habrá lateral. Será saque de costado que corresponde a River. Tenemos casi 7 el partido 1-0.
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4: Burla, sí. Ahora cuando tengas un ratito te cuento lo último de Vinicius, porque ya es titular en algunos medios de internet en España.
1: Ah, bueno, ¿qué hizo ahora? Así saliendo Cabrera, falta, marca el árbitro.
3: No sabe cómo está el relator, o sea, si está muy preocupado, porque si no juega al clásico el 25 de octubre.
4: Es que en los medios españoles, lean a esta hora, no se habla del triunfo del Madrid, se habla del incidente Vinicius.
1: Hay tiro libre para River, ya me contás, 7-20 tenemos, tiro libre para el millonario.
3: ¿Dónde es el clásico, del Camp Nou?
1: Sí, en el Camp Nou, sí señor. Hay tiro libre que tiene que tomar ahora River. No el fin de semana próximo, sino el siguiente a las 5 de la tarde, el domingo.
3: A esa misma hora, acá juegan Independiente Boca.
1: Y después River Racing acá, el Monumental.
3: Claro, lindo, lindo domingo.
1: Hay tiro libre que tiene que tomar River en el costado izquierdo. Algo advierte Nazarino Araza que... Claro, Martínez guarda que está en opción. Allí la viene metiendo a Cunha, el centro que viene al área. Venía ganando para Simo Rino. Le va a quedar la pelota andada, antes se interpone Montiel, pide mano. Mano marca el árbitro. Mano arriba de Alanis, la mano que cobra el juez. Habrá tiro libre para River. Y un tiro libre de gol. A la altura de la... media luna, apenas recostado sobre la derecha. River tiene esta con la pelota detenida. La chance del segundo.
3: Mano abierta de Alanis. Pereira que le pegó un montón de veces de afuera del área. Esta vez amagó y en lugar de meter el bombazo, tiró el centro al segundo palo. Donde estaba solo Driussi. También a la altura del punto del penal estaba el chino Martínez Cuarta. Y es una mano grande como el Monumental. La de Alanis. Lindo tiro libre porque está Cunha que es zurdo. Y de los diestros, el que se paró para patear es Driussi, ¿no?
1: Sí, Driussi la agarró muy convencido,
0: Sin Almada, anteriormente pateó Correa. Bueno, evidentemente ahora quiere patear Driussi.
1: Yo creo que es más para Cunha.
3: Y está lindo para el zurazo del huevo. A ver.
1: Muy recostado contra el palo de Bicho Herrera. Es una chance inmejorable para River en casi 9 minutos. A Cunha y Driussi, se va a adelantar Driussi. Finalmente va Driussi que le pega. Arriba, arriba del travesario. Un remate de Driussi. Se le fue por arriba, buscó contra el palo izquierdo, el palo de la barrera, se le fue alta. Era para Cunha, me parece, era para el zurdo.
3: Sí, le pegó el diestro, la pelota pasó limpita por arriba de la barrera y no le bajó nunca al arquero. Por eso la gente dijo, porque la pelota pasó cerca del travesaño, del medio hacia la izquierda del arco de Herrera. Pero claro, la copa era muy difícil porque no había tanta distancia para que la pelota bajara exactamente en el arco.
1: Se levanta el público en la Monumental y va a Lanís, atención, y va por el empate Estudiantes. Lanís que la viene metiendo al medio, que bien la había hecho Estudiantes. Había llegado Lanís, esperaba Garnerones por adentro. Cuando quedó caído Moreno en la mitad de la cancha, muy dormido, acusando un golpe después de ese saque largo del arquero. Sí, caído Moreno mientras ataca Estudiantes. La pelota la viene buscando González, levanta González. Atención que va el equipo de Río Cuarto con Antonini ahora, abierto a la derecha, que la tiene Antonini. Cerquita lo tiene Garnerones, balón que va para Garnerones. Garnerones que mete, insiste Garnerones, la deja corta y marca Vera. Está saliendo Fausto Vera y a ver si puede correr River ahora, que la tiene Correa. Va tocando por abajo y se viene River en la contra. La va sacando Mirta Galván, la metió larga para que corra. Buscar esa pelota para ir, atención que se viene River buscando. Insiste el millonario ahora con Andrade del costado, se viene contra el medio, la descarga otra vez al área, tiene que cerrar Quiroga. Insiste River, espera a Driussi para adentro, la pelota termina en el córner. habrá tiro de esquina, será córner. Cuando había llegado otra vez atacando por la izquierda arriba después de la contra rápida, será tiro de esquina para el equipo de Poncio.
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1: ¿Dónde va Beltrán? Se acerca hasta la mitad de la cancha sin algo a Fausto Vera, ¿no? Como para reacomodar al equipo. Beltrán en tres cuartos de campo rival está el arquero. A decirle algo a Vera, cuando se va a entrar el tiro de esquina. Aquí viene metiendo el centro, Correa, viene cerrado, venía buscando para arriba, no podía, para allí Montiela, para nuevo correr, ganó el fondo Estudiantes, nuevo tiro de esquina a la izquierda para River.
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1: Otra vez Correa para meter el centro que viene pasado. Esta vez el arquero que sale, dudó, le quedó a la mitad de la nariz. Insiste otra vez para meter por allí también de la pelota a las manos del arquero. Controlando el arquero Herrera, bien impulsado. Finalmente Martínez cuarta, la pelota la tiene para salir el conjunto cordobés.
3: Casi un blooper, casi un blooper entre Herrera y Alanís, porque Herrera salió a cortar y Alanís se le metió en el medio para rechazar. Después la pelota del chino Martínez cuarta terminó en la nada misma. El estudiante de Río Cuarto recién asomó un poco. Dijo, a ver si me animo, si me voy de otra manera de la primera división del fútbol argentino. Y lo agarró medio desacomodado a River. Pero después River en la contra tuvo la oportunidad con Pereira. Está jugando bien Pereira. Está, para mí, a ver, el rival es fácil. Está aprovechando la chance el pibe.
1: Sí, se venía justamente Pereira ahí, hasta que lo dijo, ¿no?
3: Ahí lo bufé. Pero está jugando bien, ¿eh? Además, ¿sabes qué? Se está animando a resolver cosas solo. Y eso es bueno.
1: Así se viene atacando otra vez River con Angelito. Va corriendo, tocó por bajo. Pelota que viene para Pereira. Abrió el costado para Montiel. Montiel la viene metiendo otra vez al área de Lucy de primera. Y la pelota a las manos del arquero. Llegó de Lucy para darle. Le dio potencia de Lucy. Quiso colocarla. Salió demasiado al centro del arco. Remata de Lucy. Fue a las manos del arquero Herrera. Terminó controlando. Herrera se ha salvado otra vez el equipo de Río Cuarto.
3: Es una jugada que River muchas veces trabaja. Esto de juntar pases por un lado para encontrar después suelto, libre y solo a Cachete Montiel, que tira el centro atrás, donde se posicionó bien Drusi. Fue casi que un penal a la carrera. La quiso colocar el gol de Drusi y la pelota le salió justo donde estaba Herrera. Ya son 5 o 6 atajadas del arquero. Quizás esta no fue la más compleja de todas, pero en la bolsa de atajadas entra.
0: Lautaro Herrera en 2023-2024, cuando estaba en Quilmes, era convocado al seleccionado sub-20 de Argentina. Después pasó a préstamo este año al Estudiantes Río Cuarto. Hasta diciembre tiene contrato y tiene que volver a Quilmes, donde tiene contrato hasta 2028.
3: Una cara de pibito, ¿no? Sí, cara de pibito total.
1: Así saliendo también. Va tocando para Givera, viene jugando atrás para Martínez cuarta. Soplando fuerte el viento ahora, dirección del arco de Estudiantes de Río Cuarto, a favor de River en este segundo tiempo. Algo que ha cambiado respecto a la parte inicial, donde no había tanto viento, ¿no, Rodri?
0: Hay bastante viento, una noche fresca, sinceramente, no de primavera.
1: ¿Cuándo arranca la primavera?
3: No arranca más.
2: 13 kilómetros por hora ahora, 12 grados.
1: 12 grados, estamos en octubre, ¿no? Pues, tengo que mirar, parece que tuviéramos en agosto.
3: Una cosa de loco.
1: Increíble.
0: Aquí en esta zona, mucho camperón, mucha capucha.
1: Así se viene Correa, va tocando Correa. Va tocando para Montiel. Montiel metiendo por abajo, entregando sobre el costado de River ahora. Si no viene tocando Montiel. Montiel metiendo para Angelito Correa. Viene descargando Correa para Andrada. Andrada toca atrás la pelota para Vera. Adivinando Fausto Vera. Fausto que levanta la cabeza. La tiene Vera y toca el medio para Otamendi. Así se adelanta Nicolás Otamendi. Espera Cunha. Más abierto, espera Galván. La pelota la tira otra vez Otamendi. Mete para Cunha. Así está el autor del gol de River. Tocando la pelota Marcos Acuña. El grupo tocando atrás para Otamendi. Así recibiendo Otamendi. Otamendi que la viene entregando para Martínez cuarta. El chino que levanta la cabeza. Abierto, espera Andrada. Va el balón para Andrada. Se muestra Montiel. Andrada que cara, por fin hacia el medio, escapaba de Quiroga, así lo traslada Andrade, se muestra Drusi, metió para Montiel, ahora aquí se viene Cachete, espera Drusi para adentro, se viene Montiel, tocó cortita para correr, la tiene Angelito, levantó para Drusi, era buena, pero se pasó Drusi, termina sacando en el fondo a Antolini, insiste River, ahora quería ver, marca Moreno, acortando Moreno y sale Estudiantes ahora para la contra con Alanís, pero está muy lejos Alanís del arco, ya la pierde. Aquí se viene atacando River, la viene tocando Correa, ¿qué le pasa a Andrada? Quedó golpeado, ¿no?
0: Sí, quedó golpeado, el problema es en el pie derecho, fíjate cómo le cuesta pisar.
1: Así se viene atacando otra vez River, insiste el millonario, pelota abierta para Cunha, Cunha metió sobre el costado otra vez para que corra Pereira, va Pereira, levanta el centro, viene al área, marca Quiroga, la tira al córner, Quiroga, no quiso complicarse, Quiroga tuvo miedo de sacarla hacia adelante y dijo esto al córner, tiro de esquina para River.
3: Nada más demasiado zurdo, si tenía que rechazar de diestro, podía hasta correr el riesgo de pifiar, no se complicó, es verdad, no había marca, no había oposición, no había un hombre de River cercano, pero no se quiso complicar.
1: ¿Qué le pasó a Andrada que sigue con molestia, que sigue tratando de probar?
0: En el tobillo derecho, solo, ya del banco de River se dieron cuenta.
1: Se vendrá para levantar Correa, va a levantar Angelito, así la viene metiendo Correa, centro de Correa, ganaba por allá Otamendi, no podía llegar por atrás Acuña, le quedó otra vez. Por allá Pereira, la tiene Pereira, Pereira que encara, Pereira que va a la marca Cabrera, mete Pereira, rebota en Cabrera, será nuevo córner. Nuevo tiro de esquina para River que lo tiene metido en su área, Estudiantes de Río Cuarto para buscar el segundo en 15 minutos y parece ser el momento de que llegue el segundo de River. Le va a pegar Acuña en el costado izquierdo. Está al caer el segundo de River. Estaba durando y ya está cayendo la fruta para que sea el segundo. Le va a pegar Acuña en la izquierda. Se muestran todos en el área. Ojo atrás con Andrada que sigue con alguna molestia. El centro que viene a buscar por arriba Martínez Cuarto. La pelota allí en el área. La saca Antonini. Le va a quedar Andrada y la contra ahora para Estudiantes. Allí la viene metiendo la Nice. A ver si la pueden sacar. Intentó meter Carreón. No pudo. Arco River que se viene otra vez con Acuña. Acuña tocando para Pereira. Metió para Acuña. Va Acuña al área. Acuña que le pega al arco. El remate cruzado de Acuña. Ojo arco Acuña, ¿eh? Nada de centro. Le pegó al arco. Se fue desviado. Saque de meta para el equipo cordobés.
3: Hizo el doblete el huevo Acuña. Hizo un gol como 9. Acá entrando de volante como el viejo Acuña. Volante ofensivo a la izquierda. Bien Pereira como lo esperó. Salió con ventaja, dominio del huevo. Y un tiro que terminó siendo un buscapié. Porque en definitiva si él le quiso pegar al arco,

0: Juan, me preguntaste por Andrada.
1: Sí, ¿quién puede venir por Andrada? Se tiene que ir Andrada.
0: Y ahí lo tiene Juan Cruz Mesa, puesto por puesto.
1: Así buscando Galván, encara Galván, se viene Galván, espera Correa, va Galván metiendo al costado, entregando para Pereira, aquí la tiene Pereira, Pereira va hacia el medio y le va a pegar, no, prefirió meter para Galván, pero corta el Colo Cabrera. Cerrando Cabrera, tocando cortito Cabrera. Saliendo Estudiantes de Río Cuarto. La pelota la tiene Carrerone ahora. Va saliendo para allí Carrerone. La marca Cunha. Roba Cunha. Le quedó para Pereira. Toca para Cunha. Acuña tocando tres por bajo. Y se viene River ahora. Atacar con Correa. Aquí la tira Angelito Correa. Toca. Correa otra vez con Acuña. Aquí la tira Acuña. Acuña metiendo al medio para Vera. Lo presionaba Moreno. Se le viene en el medio entregando la pelota así para Andrade. Y se la va soltando para Martínez Cuarto. Que la viene abriendo para Montiel. Aquí la tira Montiel en la derecha. Se adelanta Montiel. En casi 17. Toca Montiel. Lo presionó y se la roba Quiroga. Pero con falta, dijo el árbitro. Fricción sobre Montiel que quedó caído. No lo veo del todo bien a Montiel, que está con dificultades. También me parece que ya desde el primer tiempo está con molestia, y ahora acusa el golpe.
0: Sí, se quedó sentido, de a poquito se levanta Cachete.
1: Así tocando la pelota Acuña. Acuña que la viene entregando otra vez por bajo. Acuña sacando sobre un costado. Insiste River ahora, pelota que va contra el fondo. Cierra Antonini. La pelota pegó en el nombre de River, dice Araza. Sí, en el nombre de River pegó, se la saque desde el arco. Saque de meta para Estudiantes de Río Cuarto.
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3: 4-0 victoria del Inter de Miami, 2 de Messi, 2 de Suárez.
1: Voy a meter el Inter de Maipú. No tengo un Inter de Maipú, ¿no?
4: No sé si existe. Habrá que googlearlo.
1: Ahí qué falta ahora.
4: Qué maravilla lo de Messi, ¿no? Porque creo que entre el Mundial y Inter Miami e Inter Miami, habría que buscar el dato. ¿Cuántos goles, cuántos pases gol dio Messi del Mundial para acá? Digo, esto lo marco porque Messi tuvo que jugar el Mundial sabiendo que el padre se estaba muriendo. Y la verdad que los números que ha tenido en el último trimestre, cuatrimestre de su vida oficial como futbolista ha sido espectacular.
3: En la temporada en el Inter marcó 23.
1: Así metió largo Guerrero, le va corriendo Maffini. Maffini que la viene metiendo al área, lo cubre Otamendi. Será salida para River. Yo digo, e insisto en esto, ¿hay otro que merezca el Balón de Oro que no sea Messi?
4: Por lo hecho este año, para mí no. Habrá que mirar a nivel clubes, pero digo, ¿quién a nivel clubes jugó mejor que Messi en el Mundial, con lo que significa el Mundial, con un tipo de casi 40 años, que para mí tuvo el mejor Mundial de su vida?
1: Aquí metió Fausto Vera y ataca River otra vez. Atención, se viene a correr Galván contra el fondo. Espera por adentro Dios y va por el segundo. Encaró y no le pudo pegar finalmente. La terminó perdiendo. Sigue despilfarrando chances River. Lo tuvo otra vez así sobre el costado y la terminó perdiendo. Y se viene ahora a buscar Estudiantes de Río Cuarto la contra. River sigue desaprovechando chances. Si no se cosa que Estudiantes lo boquen en alguna contra. Allí viene metiendo el centro ahora Antonini. Muy larga. Pronto terminará saliendo por el otro costado. Se empieza a impacientarse el público de River. Termina siendo saque de costado o saque de arco. Alcanzó a salir por el fondo. Sí, saque de arco.
4: Sí, le agarró la parábola por atrás. El tiro de Antonini. En realidad fue de Martín Carrerone, el que juega a la derecha en ese 5-4-1 por delante de Antonini. Recién Correa tiró una de más. Era el pase atrás. Y después podía venir el segundo de Pereira. No digo que River lo esté canchereando el partido ni sobrando, pero como que le falta esa maldad que amerita la situación para rematar el partido. Para no dejarlo vivo, porque es verdad que la diferencia es abismal, que a Estudiantes le cuesta recuperarla, que el arco de Beltrán, no sé si alguna vez lo va a ver. El tema es que vos agarrás la chapa del partido y está 1-0 todavía.
1: Así se viene buscando Drius y sacando Valente. Viene rebotando Quiroga, pelota afuera, para lateral, se la saca de costado para River.
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4: Y además, ¿sabes qué? Yo la verdad no sé para cuánto está, quizás Rodrigo lo sepa. Está para que te trago Almada. Si está en el banco, está disponible.
0: Disponible, ya está recuperado, se desgarró frente a Huracán. El mes de septiembre, pasaron 21 días y está para jugar un rato.
1: El tema es arriesgarlo a Andrade en un partido contra Estudiantes, Río Cuarto. Puede salir caro, aquí la viene buscando Pereira, que vale, pega el arco Pereira por arriba y desviado.
4: Bueno, tenemos el ejemplo de Paredes ayer, ¿no? En un partido de cancha pesada, a Robarrena lo puso y a los 5 minutos lo tuvo que sacar, tiene un desgarro importante. Pero bueno, Almada hace 20 días que no juega, si está en el banco por algo es. Yo digo, el contexto de partido da para que entre.
1: Sí, es cierto. Ahora, en el presupuesto probablemente de Poncio, cuando armó el partido y planificó lo que viene también, estaba no solo que no juegue Almada probablemente, sino también darle descanso a algunos de los que están en la cancha y tienen que seguir jugando porque no puede cerrar el partido.
4: Sí, pero vos fíjate que van, ¿cuántos minutos de partido?
1: 21 del segundo tiempo.
4: 70. 65.
1: 65, sí.
4: Y todavía no movió el banco. Tarda Poncio en hacer los cambios.
1: Alguien está mirando, me parece, ¿no? Como que le dijo alguien que

0: fíjate que ya se juntó Poncio dos o tres veces con Manfredi y Escudero, pero no llaman a nadie por ahora.
1: Ahí llamaron a alguien, ahora se va a venir alguien, me parece. Así buscando la pelota Quiroga, va dominando Quiroga. Quiroga que la viene metiendo al medio, presiona para salir de arriba. Le va a quedar a Correa, a ver si puede acelerar. Aquí se viene Angelito, la tiene Correa. Va dominando Correa, pasa Montiel, la tira por aquí Correa, para adentro. Se metieron para Montiel, marca cerrando el fondo Quiroga, traba con Correa, gana Correa. Se mete Correa en el área, pero la pelota termina yéndose al córner, tocada por Alanis. Será tiro de esquina que corresponde a River, córner para el millonario.
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3: De hecho, el segundo tiempo de Correa, a mí el primer tiempo me pareció que había resuelto todas las jugadas bien. En el segundo tiempo no tanto, Angelito. Que igual es un diferente, ¿no? Ahí está Almada, ¿no? Para entrar.
1: Parece que se viene el cambio antes del gol, ¿no? Dale, lo presentamos.
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0: 23 por 25 se retira Lautaro Pereira, ingresa en su lugar Thiago Almada.
3: Buen partido de Pereira. Entiendo el rival, pero en un partido que le tocaba jugar por Thiago Almada, por un campeón del mundo, el pibe por algo la gente lo aplaude. Tuvo desparpajo, tuvo gambeta, fue para adelante, pateó de afuera.
1: Se va reconocido para ir al centro de Correa. Llegaba anticipando Tamendi de cabeza, pelota afuera, se desvió en el camino. Será nuevo córner. Cuando había ganado Tamendi, nuevo tiro de esquina, nuevo córner para River en la derecha.
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1: Hay tiro de esquina que tiene que tomar Correa. Correa para meter otra vez a la derecha, al centro que viene de Correa. La pelota en el área, quería pero no podía. Por allí Montiel y de contra se viene la nariz ahora. Tira larga la nariz frente a Cunha. La viene dominando la nariz. La nariz que va en la derecha. Cunha que lo frena. Después marca yendo al piso y cortando esa pelota. Por el costado Montiel, el balón afuera. Será lateral que corresponde. Dice el árbitro Estudiantes de Río Cuarto.
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4: Relator,
1: sí.
4: Estamos a 22 minutos de confirmar el primer descenso del año.
1: Es cierto. Estudiante Río Cuarto consumando su descenso con esta derrota. Tiene que por lo menos empatarnos así para estirar al menos la agonía una semana más.
5: Una semana más. Lo que pasa es que más allá de eso depende de los puntos que no sumen Aldo Civi y Riestra.
1: Claro. Hay tiro libre para River ahora. Está claro que lo de Estudiantes de Río Cuarto le ganan es pensar y planificar ya el futuro en la B Nacional. Está claro eso.
4: Sí, de hecho cuando contrataron a Xavi Poletelo, en la semana hablando con el presidente del club, me confirmaba que era con la intención de armar un buen proyecto para el próximo año. Que este año la máxima categoría les quedó grande, me admitió.
3: Y sí, un equipo que sumó 11 puntos en 27 fechas, 20 derrotas sin contar esta, 2 triunfos, 5 empates, 5 caídas en fila, si sí contamos esta actual, y le quedó grande, ¿no?
1: Ahí lateral que tendrá que hacer River después del rechazo de Antonini. Lateral que tiene que hacer por aquí el costado Cunha. Al final la entrada sigue en la cancha, así que quiere decir que se ha recuperado de ese golpe.
0: Sí, pero ¿sabes por qué me estoy deteniendo? Porque me parece que de adentro hacia afuera un jugador de River pidió el cambio, ¿eh?
1: A veremos quién. Allí la viene buscando mientras tanto. Montiel metiendo por abajo, la descarga en el área de Correa. Correa que tocó en primera con la entrada, perdieron después ante Quiroga que sacaba el piso para cortar a Martínez cuarta, pelota larga para Moreno. Correr se viene Moreno, ataque a Estudiantes de Río Cuarto, pero va a recuperar otra vez y saliendo allí Almada, falta sobre Almada en la mitad de la cancha, tiro libre que corresponde al millonario.
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1: El juego se interrumpe porque hay un hombre de Estudiantes de Río Cuarto caído, Lean.
4: Sí, ya se pone de pie en el Colo Cabrera. Está de pie el único hombre amonestado en el conjunto visitante.
1: Bueno, se va a venir la variante en River. Presentamos un nuevo cambio en el equipo de Poncio.
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0: Se bajó las medias en los últimos minutos. Hizo la serie hacia el banco de los suplentes. Se retira Sebastián Driussi con la 9. Ingresa con algunos mínimos silbidos el colombiano Rafael Santos Borré con la 19.
3: Bueno, veremos si Borré puede capitalizar estos minutos, más teniendo en cuenta que en los últimos partidos ni siquiera en algunos había entrado, ¿no? Como que el 9 suplente de Driussi habitualmente era Beltrán y hoy le toca a Rafa Borré. Yo no puedo creer que hay gente de Río que sirve un tipo como se fue. Era el máximo goleador de la era Gallardo y ganó la Copa Libertadores con River. ¿A alguno le falta memoria o no sé qué tiene en la cabeza, la verdad?
1: ¿Y cuánto terreno ha perdido también Beltrán, no?
3: Sí, pero Beltrán en algunos partidos había entrado bien. en la cancha de Banfield el día que debutó Poncio, y en Tucumán, el partido que River gana en la hora con el gol de Almada.
1: Claro.
3: Que él rescata una pelota del piso y se la pasa Almada para el gol del 2-1.
1: Ahí lateral que va tomando ya Estudiantes de Río Cuarto. Pelota que la viene tomando González. González que la viene entregando así para que la saque otra vez alguien. Ganando River solo 1-0 a esta altura en 26 y medio del segundo tiempo. Aquí la tiene otra vez con Almada. Va saliendo en el medio Almada. La tiene Thiago Almada. Va saliendo Almada. Metiendo sobre el costado para que la reciba Montiel. Montiel jugando atrás. A volver a empezar con el chino Martínez Cuarto. Lo presiona Moreno en la salida. La tira larga Martínez Cuarto. Larga para que corra Angelito Correa. La mete larga y va devolviendo en el fondo. Ahora Valenti. Le quedaba en el medio para insistir otra vez a Quiroga. Quiroga jugando cortito. Entrega la pelota al medio ahora para Guerrero saliendo con González, abriendo al costado. A correrse viene Antonini, busca Antonini, toca Antonini, mete largo Antonini, la busca Anís. Arriba Martínez Cuarta para ganar. Está sacando para allí el chino, peinando la pelota Almada, va rechazando Cabrera. La pelota deriva sobre el costado para que la tenga otra vez metiéndola hacia adelante en el fondo Valenti. Valenti que la intentó meter para Moreno. Moreno que luchaba, le cometía falta, ver en la mitad. Ahora tiro libre para River en 27.
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1: Nos entusiasmamos a los 5 con el gol de Acuña, pensamos que era goleada.
3: Sí.
1: Tenemos 27 del segundo tiempo y seguimos igual, ¿eh?
3: Sí, sí. Uno pensaba con ese gol temprano, dice, bueno, a River le van a sobrar espacios. Me gustó hasta ahora, ¿no? Porque no terminó el partido. Me gustó más el primer tiempo de River que el segundo. Vi un equipo en el primer tiempo, aún sin pasarlo por encima al rival, que pateó desde afuera, que tuvo buenas asociaciones, que tuvo chances. Segundo tiempo, nada.
1: Espeso River, ¿no?
3: Jugando con el freno de mano puesto River. Ante un rival ideal como para golear, llenarse de confianza, de ánimo. Bueno, hasta ahora no está ocurriendo esto de la posibilidad de golear. Y no sé si lo va a lograr, ¿eh? Porque no es que le estén sobrando situaciones en el segundo gol, en el segundo tiempo. Es más, diría que le están faltando más situaciones de peligro en función de lo que tiene la pelota el equipo de Poncio.
1: Así saliendo Otamendi, dominando Otamendi. Otamendi que la viene entregando por abajo, jugando para Correa. Falta sobre Angelito. Falta que marca el árbitro. Infracción sobre Correa en la mitad. Para tiro libre para River.
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1: Así saliendo en el fondo otra vez con la pelota Andrada. Aquí la tira Andrada. La mete larga. Va para Montiel. Corre cachete. Va Montiel al fondo. La pelota pica y se va. No pudo llegar a buscarla. Montiel se la saque de meta. Que corresponde a Estudiantes de Río Cuarto.
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1: Bien, me dice la gente de Herli que relación directa Estudiantes de Río Cuarto con el Polvo, ¿no? Porque los ascendió Delfino y están descendiendo con Forestelo.
3: Es verdad.
5: Claro, sí.
3: Es verdad.
5: ¿Cómo está el relator, eh?
1: Sí, recibió mensaje de todos lados, te sabe. Se lo viene metiendo Acuña. Va buscando otra vez en ataque. En el costado River ahora. Devolvía la pelota a Santos Borré, tocando para Acuña. Acuña que la viene entregando por bajo, ¿para qué? Se adelanta atrás Almada, que la tira Almada. Va Almada, toca por bajo Almada. Moviendo la pelota River en el costado, en 29 y medio. Atrás la pelota para Otamendi. ¿Tenés algo que se esté jugando, Esteban? Hasta ahora nada ya.
5: No, se está terminando en realidad San Pablo 2-1 frente a Victoria. Tiempo adicionado 2 de Caleri para el triunfo parcial de San Pablo.
1: Así tocando Andrada, ¿para qué? La venga a buscar otra vez Montiel. Montiel entregando por bajo. La pelota viene en medio, tensión. Se viene Correa, escapó Angelito. Va Correa, va por el segundo. Va Angelito, a ver Correa. Le quedó para la zurda, le pega el arco. Lo trajo justito Guerrerone. La pelota rebotó. Correa, el único distinto que ha tenido River. Allí insistiendo Acuña, buscando a Acuña. Acuña entregando atrás la pelota, ¿para qué? Atinga para que Almada, metieron por bajo y otra vez Correa, que quiere el suyo. Correa en el área, Correa para acá, para allá. No se pudo acomodar para pegar, lo sacaron para complicado en el fondo y después de trabar esa pelota Galván, le queda Herrera. Pero insisto, y esto que marcaba Leandro Bonsante, Correa es el único que marca la diferencia cuando se enciende.
3: Sí, es verdad, recién tiró una gambeta más, me parece, adentro del área. Pero cuando él se para cerca de la pelota, le da otro color, otra luz a los ataques de River. Te das cuenta cuando ya recibe cómo queda perfilado para la jugada, para que tome otro horizonte. En algunas hizo una de más, ¿no? Tratando de ponerle un poquito más de dulce a la jugada. Pero cuando Correa se enchufa, River da la sensación que va a encontrar una situación de mínima de peligro.
1: Así la metieron larga, la va encontrando Montiel. A sacando Montiel, Montiel entregando para Beltrán. Va dominando la pelota Beltrán. Saliendo otra vez River en el fondo, la viene metiendo larga Beltrán. Largo pelotazo de Beltrán, marcando por aquí el costado ahora. En la salida del conjunto de Río Cuarto Antonini, jugó al medio para que la lucha era González. Viene luchando González, la pierde González, el árbitro. Que deja seguir porque la tira Acuña. Acuña la viene entregando por abajo para que se adelante otra vez River. A ver si puede correr esta, la viene metiendo larga Andrada. Correr se viene por el costado, atacando River con Montiel. La corre por aquí Montiel, Montiel que va al fondo, Montiel que intenta el piso Quiroga. Para marcar y sacar por un costado, el lateral de River.
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5: Ahí acta ya, ¿eh?
1: Sí.
5: Ahí
1: ya tenemos acta.
5: Por la expulsión de Vinicius.
1: Sammy Contaje dice, porque empieza a jugarse. La posible sanción. Va atacando Fausto Vera. Vera jugando atrás para. Que la domina Otamendi, que la tira Otamendi. Otamendi tocando cortito y por bajo. El quedo para Acuña. Así la viene tocando Acuña. Acuña derivando al costado. Falta. Falta dura. Desde atrás se lo comió. En la marca Antonini. Al hombre de River, a Galván. Quedó caído. Habrá tiro libre que corresponde al millonario. Digo, tranquilamente pudo haber sido amarilla, ¿eh?
3: Sí, sí, sí. Porque además cayó pesadamente contra el talón de Galván. Hubo un pisotón de Antonini. Aparatoso. Tan aparatoso como la caída de Galván. Pons hizo dos cambios, ¿no?
1: Sí. Si la viene metiendo de larga Andrada, pelota larga, viene para Correa, parece bajarla con la mano. Mano, sí, señor, mano. Con la mano se la terminó llevando por delante. Así cuando buscaba en el área, será salida que corresponde. En el fondo, Estudiantes de Río Cuarto.
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3: No, esto lo preguntaba porque a River le quedan tres variantes. Pero si las quiere hacer Poncio, tienen que ser todas en una ventana, ¿no?
1: Todas juntas. No sé, que no entendí el cambio de Pereira, que estaba jugando bien, no estaba para salir, me parece.
3: ¿Sabes qué pasa? En este River quizás hoy sea el más fácil de sacar, pero no sé si estaba para salir.
1: Estaba jugando bien Pereira.
3: Muy bien.
1: Así tocando Correa.
3: Para mí le pelea Correa el mano a mano de la figura hasta ahora.
1: Así saliendo Martínez, cuarta. Falta mucho, va al 32 minutos del segundo tiempo.
3: Sí, bueno, pero yo dije, por eso dije por ahora.
1: Apurado, ansioso, ¿no? Falta todavía. Aquí se viene River atacando, pero tal medio para. Que la toma otra vez Angelito Correa, viene tocando para Santo Borré. Borré que intentó por bajo, la pelota rebotó, le quedó para Almada. Almada la mete para Acuña, larga, muy larga para Acuña, no va a llegar. La pelota se va a ir por la última línea, se la saque de meta. Que corresponde a Estudiantes de Río Cuarto, que prepara, me parece, también los últimos dos cambios, Lean.
4: Ya se fueron todos a sentar porque se vienen las últimas dos variantes en el conjunto visitante. El 8 y el 32, relator, veremos si después está.
1: Bueno, va a sacar Herrera, por el lado de Río se siguen moviendo los suplentes, no mira nadie, Poncio.
0: Por ahora no, sigue de pie y tendrá que aprovechar la última ventana que le queda disponible.
1: Lindo caño de Andrada, así sobre Moreno, sale bien al medio, entregando para Almada, Almada tocando para Correa, lo voltearon a Correa, igualmente el juego sigue porque la tira Almada, y va Almada y espera Santo Borré, se muestra. Por el costado Galván, pelota para Galván, tiene el segundo River, Galván que le pega, el remate cruzado y desviado, la armaron bien esta, corrió Galván en la izquierda, remató de zurda, apenas desviado. Se quejaba Andrada de un golpe en el camino de hoy. La jugada, obviamente el juego siguió porque River pudo terminar la acción. Se lo ha perdido sobre el costado de Galván, estuvo cerca del segundo.
3: Muy cerca, una jugada muy parecida al gol de Galván contra Belgrano en Córdoba en la final de mayo. Aquella vez la conducción había sido de Colillo. Ahora de Thiago Almada, con mucho campo, con mucha ventaja. Galván dominó y después pateó de zurda, cruzado. Cerca del palo izquierdo de Herrera.
1: Presentamos los últimos dos cambios en el equipo del Sagui Forestelo.
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4: Afuera el 6 y afuera el 10. Se terminó el partido para Juan Antonini y para Tomás González. Ingresa con la 8 Ciro Rosané y con la 32 Mateo Bajamich. Todos arriba a buscar algo.
1: A buscar intentar en el final. Que la chance la tiene, está perdiendo solo 1-0 Estudiantes de Río Cuarto.
3: Claro. Bueno, agregó un delantero, Bajamich es delantero. Lo conocemos bien de otros clubes, sobre todo Atlético Tucumán. Veremos dónde juega, dónde se planta para acompañar en el ataque a Moreno. Y después, ¿quién es el otro que entró?
1: Rosané. Sí,
4: Rosané, Rosané, el estadounidense, barrera central, que es mediocampista, entró por González.
3: Claro, ahí está, en la mitad de la cancha con el Colo Cabrera, doble 5.
1: Termó la línea de 4, ¿no? Ahora en el fondo. Así saliendo Quiroga. Va dominando Quiroga, lo volteaba Santos Borré, que retrocedía cometiendo falta, va a tiro libre.
3: Claro, quedó Mafini de 4, Ojeda es de 2, de 6 Valenti y de 3 Quiroga.
1: Sí, escucho.
0: Triunzi tiene hielo en el aductor de su pierna izquierda.
1: Allí buscando Quiroga, la viene tocando Quiroga. Quiroga que la viene entregando por abajo, va moviendo la pelota. Por allí va Camiche, la venía perdiendo, la va recuperando Fausto Vera. Tocando Vera para Almada, Almada tocando atrás, la pelota para Martínez Cuarto, saliendo con Montiel. Tocando para Almada, juega con Andrada, toca para Almada. Toca bien River ahora y se viene al costado con Montiel. Metió largo para que ataque Santos Borré. Se viene al área, espera por adentro, Correa. La tiene Santos Borré, la pierde Santos Borré. Después la recupera, pero demoró demasiado, va girando. Le da tiempo a Valenti para que lo corte. Balón afuera, para saque de costado, por eso el murmullo de la gente de River cuando la perdía el colombiano. Montiel le reconoció el esfuerzo y lo aplaudió a la distancia.
3: Sí, intentó desbordar y no pudo. Le adivinaron la intención a Rafa Borré. Después terminó ganando el lateral, pero River había salido bien de la presión con tres o cuatro pases para adelante, ¿no? De Almada, de Andrada y la trepada de Montiel.
1: Así buscando otra vez River, la viene buscando Correa, tocando atrás la pelota. La dejó corta Correa, la va sacando en el fondo Moreno y después la revienta hacia adelante, sacándola del fondo. Otra vez el conjunto cordobés con Mafini. Venía devolviendo ahora Martínez Cuarta, la tira larga Martínez Cuarta. Arriba ganando Mafini, sacando de cabeza. Viene para Moreno, le ganaba Acuña, saca en el fondo Otamendi. Otamendi que la mueve otra vez sobre el costado, venía buscando, pero allí no podía dominar. Correa, balón afuera, para lateral para Estudiantes de Río Cuarto.
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1: 1-0, esto no termina, ¿no? Me imagino.
3: No lo sé. ¿Sabes qué me pasa con el segundo tiempo de River? Malo no es. Bueno menos. Es aburrido.
1: El lateral que tiene que tomar River. Lateral que tiene que hacer Acuña. Está preocupada la gente, ¿no? No le gusta el rendimiento de River, Rodri.
0: Es así, no le gusta. Por momentos se enciende, por momentos un poco más apagada. Me parece que la gente, después de tanto tiempo, esperaba ver otra cosa, otro rendimiento.
1: Así saliendo Martínez Cuarta. Claro, muchos preguntarán y dirán, ¿qué hicieron, no, en este tiempo? Mirá que tuvieron tiempo, ¿no?, para preparar todo lo que venía.
3: 20 días, River se dio el lujo hasta de postergar un partido que para mí insólitamente la AFA lo dejó, porque tranquilamente pudo haber jugado el pasado fin de semana ante Sarmiento. Bueno, veremos cómo decanta todo, teniendo en cuenta que ahora se le compactó la semana. Hoy es Estudiantes de Río Cuarto, miércoles Junín, domingo el Kempes.
1: Así moviendo otra vez la pelota River, la viene entregando al costado para Acuña, así la viene metiendo Acuña, larga tensión, cierra Mafini. Cuando venía corriendo, corría, sacó Mafini al costado, moviendo la pelota. Estudiantes de Río Cuarto, anticipa Vera, verá que la saca por un costado afuera. Será lateral que corresponde al conjunto cordobés. Me debías lo de el acta de Vinicius, ¿cómo es eso, Esteban?
5: El árbitro publicó en su acta, fue expulsado Vinicius por tirar del pelo a un adversario con el balón en juego, sin estar el balón en disputa. Más allá de que después hace referencia que se condujo hacia el árbitro de manera agresiva, teniendo que ser sujetado por compañeros de equipo. Artículo 121, en caso en que la expulsión se deba a situaciones en que el futbolista no hubiera tenido posibilidad de disputar el balón, la suspensión será de 2 partidos.
1: Dos partidos, eso es afuera del clásico.
5: Eso es afuera del clásico. Y algunos ya están jugueteando con los partidos que sería sancionado. Pero basándose en el acta del árbitro y basándose en el artículo 121, Diario AS directamente lo saca del clásico.
1: Mira vos. Bueno, viste que hay una frase que dice: no hay mal que por bien no venga, a veces, ¿no?
5: Es que yo creo que hoy Furla, que comentábamos el posteo de Vinicius pidiendo disculpas, me parece que es porque se la ve venir.
1: Sí, sí. Así venía metiendo Valenti, va devolviendo Montiel. La pelota le va quedando así, Rosané que la metía hacia adelante. Se viene Moreno, ataca Estudiantes. Atención, venía perdiendo Garnerone. Tomaba Garnerone en la salida. Hacía el jugador Galván. Galván que va levantando para Acuña. Aquí la tiene Acuña. Se viene Acuña en 39. Acuña que va, espera Correa, acompaña también. Santos por arriba, Acuña al fondo. Acuña que encara, Acuña que llega. Acuña para meter el centro. Acuña que queda corto para intentar ese envío. Después le quedó otra vez para tocar atrás la pelota para Galván. Pega ahí, está el segundo, lo sigue Galván al arco, le erró al arco Galván. ¿A dónde le pegó Galván? De frente al arco, en la media luna, en una posición inmejorable, pero le erró feo Galván al arco, ¿eh?
3: Bueno, pero después de mucho tiempo alguien de River que se anima a patear, algo que había hecho mucho en el primer tiempo desde afuera, ahora lo vuelve a hacer con Tommy Galván después de una trepada tremenda al huevo Acuña. El huevo le metió aceleración, velocidad, como en los buenos tiempos del huevo. ¿Y en qué minuto, no? Pues estamos llegando a los 40 del segundo tiempo. Logró rescatar una pelota que parecía perdida y Galván la paró, dominó, eligió el lugar, la tiró arriba.
1: Ahí lateral que tiene que tomar River. ¿A quién llamó? ¿Algún cambio más va a meter Ponce, me parece?
0: Sí, en principio 2, pero no descarto que agote los cambios. Mesas 1, Arambarri es otro.
1: Bueno, se van a venir los últimos cambios en el Millonario. Juegue, dijo Arasa, así que esperarán hasta la siguiente acción, el lateral que tiene que hacer Acuña.
3: Arambarri entra siempre con Poncio, ¿eh? Entró en Tucumán, casi lo echan. Y el otro día, ¿contra quién entró? Ah, con Huracán, fue un desastre cuando entró.
1: Así saliendo en el fondo otra vez Estudiantes, pelota larga para que corra al ataque otra vez Bajamich. Venía luchando Bajamich, le ganaba Otamendi, la va a dar, reventando Fausto Viera a la mitad de la cancha. Allí la controlaba Ciro Rosané, jugando atrás para Valenti, Valenti atrás para el arquero Herrera. Si la va sacando Herrera, la tiene por aquí Herrera. 41 casi, saca largo Herrera. Paina Lanís, la cubre en el fondo Martínez Cuarta. Va saliendo el chino por el lado de River.
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1: El lado estudiante que dice, ¿vamos para adelante o estamos bien así 0-1?
0: No, brazos en la cintura, de Forestelo, da pocas indicaciones, recién hablaba con su ayudante, está resignado, Juan.
1: Acá se viene atacando River, atención, y va por el segundo, lo tira Andrada al arco, el centro del arco, el remate de Andrada. al centro del arco, el remate de Andrada. Es cierto que River ha probado innumerable cantidad de veces ahora, cuando no se fue desviado para el centro del arco los remates.
3: Sí, esta se le hicieron fácil a Herrera. Otra vez que hago Almada conducción, levanta la cabeza, se desprende muy bien al espacio Tomás Andrada, Tobías, perdón, Andrada, y después el zurdazo sin oposición le sale justo donde estaba el chico Herrera, que tuvo, ya le conté, 6 atajadas, algunas más peligrosas que otras. Esta no lo fue, pero destacado partido de un equipo que está yéndose a la B.
1: Así buscando la pelota Acuña, va dominando Acuña. Acuña tocando cortito atrás, va dominando la pelota de River. Siguen esperando los sustitutos para meterse en el campo de juego. Todavía el juego no se interrumpe, por eso no puede hacer los cambios. Y meter a Arambarri, meter a Mesa, así Poncio. Va dominando mientras tanto también.
0: Finalmente,
1: sí.
0: No se sacó la pechera Arambarri, ¿eh?
1: ¿Ah, no?
0: Oh, me parece que cambio de último momento. Después de la última corrida de Acuña, se viene, y después de varios partidos también, Facundo González.
1: Ah, mira vos, no será Arambarri entonces, que se quedó en el banco de los suplentes. Así tocando la pelota Fausto Vera. Vera la viene metiendo para Montiel. Aquí la tiene Montiel. Levanta la cabeza Montiel. La tiene por aquí Cachete. Montiel marcado por Quiroga. Toca atrás. Otra vez lo voltea Quiroga a Montiel. Y Montiel lo mira del piso diciendo: otra vez, pará, pibe, dale. Otra vez me terminás pegando. Montiel le han dado por todos lados hoy, ¿eh?
3: Claro, bueno, pero también es la impotencia llegar tarde. Un equipo que juega, más allá que el segundo tiempo para mí de River fue un bodrio, bastante aburrido, a otro ritmo, ¿no? Eso está claro, ¿no? Jerarquía individual y colectiva es abismal de arriba.
1: Así tocaba otra vez Montiel, pelota por abajo, le va quedando para Andrada. Viene Andrada, toca Andrada, entrega para Almada. Va soltando Acuña a la izquierda, no lo ve Andrada. Almada, Almada tocando la pelota para Vera. Era para cambiarla para Acuña, que estaba solo. Así lo viene tocando también, y tarde igualmente sigue Acuña. Acuña que va, le adelanta Acuña, la pierde con Maffini. Maffini jugando para Garnerone. Garnerone tocando al medio, no va a llegar Rosané. A ver, recuperando River, se viene Correa. Iván Angelito, así Correa se acelera, metió para Santo Borré. Se tocó la primera madre para Correa. Y ya la gente perdió totalmente la paciencia. No hay falta en la salida, en el fondo, de Estudiantes de Río Cuarto. Cuando se adelantaba para Ojeda, lo bajaron. Habrá tiro libre. Presentamos los cambios, las variantes en el equipo millonario.
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0: Aplaudido por el público. Marcos Acuña ingresa en su lugar con la 31. Facundo González, además, afuera Galván y adentro con la 24, Juan Cruz Mesa.
3: Bueno, agrega un central, agrega altura. Acuña hizo el gol, el que abrió la historia para River. Y entra Mesa por un Galván que para mí jugó bien. Un correcto partido de Galván. Es una rueda de auxilio en la mitad de la cancha. Probablemente nunca sea un jugador de alto brillo en River, pero no un River que tenga mejor funcionamiento.
1: Ah, lo que hicieron, perdoname, Herrera con Rosané, que no lo estaba mirando. Oh, Rosané la toca atrás para Santo Borré. Herrera, que termina salvando. ¿Pero qué hicieron este muchacho en el fondo? Allí la mete Rosané, Rosané que la tira ahora hacia adelante y se viene Bajavich y sale Beltrán. Escapó el camino, se viene Bajavich y la pelota termina en el corre. Bueno, el minuto del blooper en el partido. Casi si lo hacen los de Estudiantes de Río Cuarto, casi si lo hacen los de River. Entre Otamendi y Beltrán se chocaron, casi llega Bajavich, termina siendo córner. Explíquelo, Bonsante, si puede, porque pasó de todo en un minuto.
3: Rosané jugó de memoria hacia atrás y hubo una barrida espectacular del arquero Herrera como un defensor para evitar la gambeta hacia afuera de Borré. De ese pelotazo, Beltrán salió lejos, River estaba adelantado, Bajavich la tocó, la pelota se me iba metiendo y apareció el pie de Otamendi para evitar el 1-1, que hubiera sido la explosión del Monumental en contra de River.
1: Lo que hubiera sido.
3: Quedan 20 segundos. Mirá el córner que tiene el Estudiante de Río Cuarto.
1: Que terminó volteándole el propio Beltrán, ¿no?
3: Mirá el córner que tiene el Estudiante de Río Cuarto.
1: No quieren ni mirar, los hinchas de River se tapan los ojos.
3: No, se puede, no se puede creer, así no se puede creer.
5: ¿Dónde fue el arquero? Fue la parada del 29, Beltrán.
1: Y se pasó de largo, ni le paró el bondi. Se vendrá el tiro de esquina para Estudiantes. 45 cumplidos, sabremos cuánto más agregan. El córner que tiene que tomar Estudiante de Río Cuarto, que quiere el empate en el final. El centro que viene cerrado, cabezazo. La pelota en el área, tiene que sacar Correa apurado. Mirá vos cómo termina River. Con Correa sacándola de punta para arriba y afuera. Habrá lateral que corresponde a Estudiante de Río Cuarto. ¿Cuánto más se va a jugar?
0: Se van a jugar a partir de ahora 3 minutos más.
1: Y lateral que tiene que tomar Quiroga.
3: Poquito descuento, ¿no? Descuento normal. En el primer tiempo lo terminó a los 44-58.
1: Está apurado, Araza.
3: Se quiere ir a la casa. Se queda la casa el tipo.
1: Yo creo que tiene una jodita después, me parece. No, pues está apurado. Sí, saliendo Rosané. Rosané tocando por bajo para Ojeda. Queda que la mete larga. Pelota para Garnerón. La corre Garnerón. Termina River defendiéndose en los últimos minutos. La pelota de Cabrera. Ataca Estudiante de Río Cuarto que va. Atención, la metió por bajo. Atención, y va Morena. Corría la nariz atrás. La toca Montiel para Beltrán apurado y la tiene que reventar Beltrán. sacándola también de punta hacia adelante. Le queda para Quiroga ahora. Lucha con Santo Borré, que ganó. Robó Borré, se viene a ver si no le queda River. La tiene Santo Borré, espera por adentro, andada. La tiene Santo Borré, acompaña Correa. Va la pelota para Angelito, cambió muy bien el otro costado para Mesa. Y aquí se viene con Almada. Almada que la tiene para encarar y pegarle. Va Almada, Almada que le pega al arco por arriba del travesaño. Ahora arriba le pegó Almada. Saque desde el arco para Estudiantes de Río Cuarto. Esto sigue 1-0. Con una imagen preocupante de River en el final.
3: Sí, porque además en el final termina dividiendo un partido que siempre lo tuvo en un puño y al cual en el primer tiempo le faltó un poco más de punch y en el segundo le sobró monotonía. Pero en definitiva, mirá cómo termina ahora River, revoleando la pelota para cualquier lado contra un equipo que dice, bueno, estamos jugados, perdidos por perdido, a ver si metemos un centro algo y lo empatamos.
1: La figura para usted, estimado Rodrigo Áncora.
0: Qué difícil, pero me quedo con Angelito Correa, discreto igual, ¿eh?
1: La figura para usted, Leandro Paz.
4: Con poquito Correa también, sí.
1: Aquí se viene atacando River, la tira para aquí Correa, Correa que va. La figura para usted, estimado Leandro Bonsante.
3: Pereira.
1: Así el balón largo, pelota larga, campo enemigo. Esperaba por el otro costado y no. Alcanzó esa pelota en el ataque. El jugador Maffini termina siendo lateral.
3: ¿Usted, relator?
1: ¿Cuánto tenemos? 47. ¿Me da uno más?
3: ¿Uno más qué?
1: Una jugada más.
3: Ya ahí termina esto.
1: Hay lateral que tiene que todo estudiante. Una más.
0: Termina tenemos. Muy cansado Correa y te diría que está con alguna molestia física.
1: Hay lateral que tiene que tomar Aranís. Araza dice.
3: No, lateral para River.
1: Para River, sí. Aranís quiso hacerse el vivo, ¿no?
4: ¿Hacer una mención?
1: Sí.
4: ¿Al arquero Lautaro Herrera?
1: Sí. Para mí es la figura de la cancha, Lautaro Herrera.
3: Sí, tranquilamente. ¿Por qué no?
1: Iba a esperar una más, pero bueno. Lautaro Herrera es la figura para mí, sí. Así saliendo Santo Borré. Le va quedando otra vez Ojeda, Ojeda que la va a tirar hacia adelante, la mete Ojeda y por arriba Estudiante Río Cuarto, la última, sobre estaban Martínez Cuarta y Otamendi, le quedó la pelota a Quiroga, si la tira al área Rosané tendrá la más Estudiante y mirá si en el final lo empata. Aquí la viene tocando Rosané para Quiroga, se equivocó Rosané, que entró en otra sintonía Rosané.
3: Sí, totalmente.
1: El árbitro Lazarino Laza, señoras y señores, levanta el brazo, pita y anuncia que aquí en el Estadio Monumental se ha terminado la historia en una victoria preocupante de River, en una noche en la cual tenía poco para ganar, en una noche en la cual no había mucho como para lucirse. Quizás una goleada podría haberle cambiado la cara a alguno, pero terminó sufriendo y en el final incluso pegándole de punta y para arriba para aguantar el 1-0. Se ha quedado con la victoria River, suma 3 puntos importantes y no mucho más en una noche que seguramente dará que hablar. Con el gol de Acuña, allá por los 5 minutos del primer tiempo, ha ganado River en el Monumental. River le ha ganado a Estudiantes de Río Cuarto por 1-0.
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7: River 1, Estudiantes de Río Cuarto 0. Relató Juan Furlanich. Comentó Leandro Bonsante.
3: Bueno, acá la primera noticia urgente es que tenemos el primer equipo confirmado que desciende. En el Monumental se fue a la B Estudiantes de Río Cuarto. Le quedó grande la primera división, un equipo que solamente ganó 2 partidos, que lamentablemente se confirmó lo inexorable y que era muy complejo que pudiera sacar algo del Monumental, aunque en el final de arrebato, si bien no generó ninguna chance clara de gol, le generó algún susto a River, porque River fue el que puso ese partido en una moneda al aire. Aburrido el segundo tiempo del equipo de Poncio. River jugando así no puede pretender nada importante. El primer tiempo sí había sido bueno del equipo de Leo Poncio, con muchas situaciones de gol, muchos remates desde afuera, un arquero Herrera que fue uno de los más destacados del partido. Para Furla, nuestro relator, fue la figura y tranquilamente puede ser catalogado de esa manera. Claro, River empezó ganando tan temprano con el gol de Acuña a los 5 minutos que uno imaginaba un desfile de River, que lo iba a apabullar, que lo iba a reventar a goles. Y no ocurrió, no ocurrió. Y el segundo tiempo fue la de un equipo absolutamente aburrido, con poco cambio de ritmo, con pocas situaciones de peligro, con poco gol. Tuvo pocas, pero no le sobraron. Hubo algún tiro de Galván, alguna aproximación con un remate de Driussi que fue a la mano del arquero, una entrada de Chico Andrada. Lo único bueno para River es que hoy recuperó Almada, que venía un desgarro, que el equipo a Poncio de alguna manera sale de memoria. Pero bueno, después hay que ver con lo que pasa dentro de la cancha, con la prestación deportiva. Y la verdad que River sigue siendo un equipo que no te llena, que no te enamora, que no te convence. Esto le ha ocurrido una vez más contra un peor rival que tuvo en cuanto a lo que generó Estudiantes de Río Cuarto en su permanencia en Primera División. Era el mejor rival para romperla, para ganar, gustar y golear. River ganó y punto. Primer tiempo, reitero, me pareció bueno. Segundo tiempo me pareció aburrido. Que a veces es lo peor que te puede pasar. Porque no era malo, tampoco era bueno, pero terminó siendo aburrido. Me pegan el grito ustedes cuando habla alguien de River con la televisión. Pero ganó y punto River. Y no entró en el playoff. Está bien, tiene un partido menos. Potencialmente ganando en Junín.
5: Lautaro Pereira, Lean.
1: Lo escuchamos, dale. Dale, vamos.
8: Les costó bastante terminar de cerrar el partido, ¿no? Porque hubo tensión hasta el último minuto.
9: Sí, la verdad que sí, después de 21 días costó, la verdad, pero el grupo bien. En la semana estuvimos muy bien y creo que sí, nos faltó cerrar lo último, pero bueno, el grupo hizo un gran esfuerzo.
8: Bueno, si te pido una descripción de cómo sos como futbolista, ¿qué me decís?
9: Nada, uno es un encarador que tiene velocidad y en la mano a mano le gusta.
8: ¿A quiénes tenés como referentes en tu puesto?
9: Nada, la verdad, Neymar, la verdad que sí, a él, lo tengo a él.
8: ¿Y de acá de River alguno en especial, no?
9: No, la verdad no, no.
8: Neymar.
9: Neymar, sí, la verdad.
8: Muchas gracias.
9: No, gracias a vos.
1: Bueno, ahí estaba Lautaro Pereira, que poco habló del partido, ¿no? Habló más de otras cosas que del partido, pero bueno, hablando así.
3: Sí.
1: El hombre de River. Me decís, Esteban, si tenemos la chance también de escuchar a alguien del otro lado. No creo que estaba Maffini por así como para...
5: Está por hablar Gonzalo Maffini, sí, el jugador del Estudiante de Río Cuarto. A ver.
1: A ver si lo podemos escuchar, dale.
10: Era lo que, por lo que peleamos todo el año. La verdad que nunca... A lo largo del año nunca pudimos hacer pie, creo yo. Hicimos una buena pretemporada a mitad de año, nos ilusionamos con eso. Pero bueno, errores nuestros, por ahí mala suerte y demás. Nos trae a esta cancha un rival súper difícil que no, bueno, nos superó, bueno, nos ganó. Y bueno, nos pasó lo que no queríamos.
11: Termina siendo un año pobre desde lo futbolístico, solo dos victorias a lo largo de este 2026. ¿El máximo problema fue que no pudieron hacerse fuertes en condición de local en su casa?
10: Sí, sí, lógicamente era uno de los objetivos, pero bueno, como te dije recién al principio, no, nunca realmente pudimos hacer pie por una cosa o por la otra, y bueno, un par de fechas antes nos toca descender. Nada, obviamente mi tristeza es muy grande. Más allá del logro del año pasado de poder ascender al club por primera vez a primera, más allá de hace mucho tiempo lo nacional y eso, tenía que ser un combo y mantenerlo para que el club pueda empezar a crecer y empezar a moldarse realmente a primera. Bueno, evidentemente nos faltó en muchas cosas nos faltó, hay que ser muy autocrítico, hay que mejorar en un montón de cosas y bueno, trabajar en el club para que si otra vez toca esta posibilidad, que nos agarre mejor preparados.
11: Última cortita porque sabemos que te tenés que ir. Unas últimas palabras en este momento tan difícil para el hincha.
10: No, la verdad que mucha tristeza. Como te dije recién, yo tenía la misma ilusión. Uno, tantos años en el club, parece que se hace del club como si hubiera hecho los inferiores. Y bueno, obviamente mucha tristeza, pero como dije recién, un montón de clubes grandes, hasta este mismo club le ha tocado descender. Y bueno, a nosotros en esta carrera que queremos por consolidar el club más arriba del fútbol argentino, es evidente, como te dije, que nos faltó un montón en un montón de aspectos. Así que bueno, trabajar, hay que redoblar el esfuerzo. Me parece que el club tiene que unirse para poder mejorar en un montón de aspectos para que cuando toque, como digo, otra oportunidad así, sabemos que la B Nacional es súper difícil, estar mejor preparado y que no pase lo de ahora.
11: Gracias y éxitos para lo que viene.
10: Nos vemos.
5: Gonzalo Maffini.
1: Bien, ahí pasaba el capitán de Estudiantes de Río Cuarto con este descenso ya consumado que ha quedado para contar por el lado de River ya con la despedida, Rodri.
0: En un ratito seguramente la conferencia de prensa de Leonardo Poncio para observar el tema de Yussi, que terminó con hielo, ver cómo están otros futbolistas después de este partido, teniendo en cuenta que no habrá descanso, porque River juega el próximo miércoles 7 de la tarde con hinchas del Millonario en Junín frente a Sarmiento y después el otro domingo en Córdoba frente a Belgrano.
1: Del lado de Estudiantes de Río Cuarto, Lean, el descenso consumado, algo que bueno, era una cuestión de que iba a madurar y que terminó dándose en la noche de hoy.

0: y ha provocado el descenso de Estudiantes de Recuarto.
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2: Y aún ganando, River te ilusiona, te permite pensar que este equipo está para grandes acontecimientos. Porque acá obviamente se ve la lógica, en el Monumental, con su gente, con su jerarquía individual. River le terminó ganando al peor equipo del año en el fútbol argentino, ¿no? Un equipo que ganó solamente dos partidos en la temporada regular, en su casa, uno en la apertura contra Huracán, el otro contra Tigre. Un equipo que hoy vino acá a ver si no descendía. Cosa que si usted recién prende la radio, se confirmó, Estudiantes de Río Cuarto se fue a la B, cuando todavía le quedan cuatro partidos por delante de la fase regular. Y ni así fue el mejor partido de River, o el que uno esperaba que fuera de River. Porque obviamente no goleó y uno esperaba que goleara, pero otra cosa es, a veces, lo que dice el resultado, y otra cosa es lo que dice el rendimiento. Yo creo que el primer tiempo de River fue bueno, positivo, equipo que tenía otra agresividad, que había encontrado un gol de arranque, con la aparición sorpresiva del Huevo Acuña como casi como centro delantero en el gol para terminar una buena jugada colectiva. Tuvo mucho remate de afuera, probó Galván, probó Pereira, probó Correa, probó Drussi, tuvo un tiro de Galván, tuvo otro del Chico Pereira, buenas intervenciones de Herrera. Es decir, el primer tiempo de River era bueno, faltaba quizás un poco más de maldad y también, bueno, el arquero Rival ataja para decir, che, al partido le falta un gol más de River y hasta lo hubiera merecido. En ese primer tiempo irse 2-0. Bueno, no ocurrió. Ahora, en el segundo tiempo, contra un rival que ya estaba recontrarregalado y que aún juntando mucha gente atrás, por detrás de la línea de la pelota, lo dejaba jugar a River, River no se supo aprovechar. No lo supo aprovechar. A mí el segundo tiempo de River, le digo la verdad, me aburrió y creo que al cuerpo técnico, Ponzi y compañía, le debe haber preocupado. Porque así no, River. Así River de ninguna manera se puede colgar el traje de candidato a algo en el fútbol argentino. Yo entiendo que el fútbol argentino es rachero, le da oportunidades a todos. De hecho, River estuvo a 20 y pico de minutos de salir campeón en mayo contra Belgrano, el River de Coudet, al que después terminaron echando. Pero es un equipo que hoy en el segundo tiempo tenía un montón de campeones del mundo dentro de la cancha, banco para hacer dulce, para buscar variantes. Y la verdad es que dejó mucho que desear la tarea de River en el segundo tiempo. Mucho que desear. Porque no encontramos jugadas asociadas. Dejó de patear desde afuera como había pateado en el primer tiempo. Hubo un tiro de Galván. Una entrada de Pereira. Otra del Chico Andrada. Que alterna buenas y malas el hombre de Vélez. Entró Almada, que bueno, uno dice, bueno, ahora entra Thiago y el equipo va a tener otra frescura. Correa el primer tiempo jugó bárbaro, a mí el segundo tiempo me parece que, no digo que lo canchereó, porque la verdad sería un poco exagerado y quizás hasta faltarle el respeto. Pero hubo jugadas que hizo alguna gambeta de más, algún toque de más, cuando la jugada pedía otro pucho, otra maldad, otra determinación. Drussi evidentemente no está a 10 puntos de lo físico, que ya no es ninguna novedad, porque la verdad es que volvió a River, para mí cuando estuvo bien, demostró que es el mejor 9 que tiene River y uno de los mejores delanteros del fútbol argentino. Ahora, River no se puede dar el lujo de que un jugador esté bien un par de partidos y después estar en la camilla. Hoy Drussi salió y ya le metieron hielo porque evidentemente la molestia que sintió en la semana no era una pavada. Entró Borré, que está años luz del Borré, que supo enamorar a la gente de River con un montón de goles, sobre todo en la primera época dorada del muñeco Gallardo. Ya ese Borré no tiene nada que ver con aquel. La verdad, un triunfo preocupante de River. En este juego de palabras suena raro decirlo, pero es así. Un partido que pintaba para la triple G, fácil, benévolo, sencillo, también porque el rival así lo indicaba, terminó siendo un tedioso triunfo de River, aburrido triunfo de River, que ahora tiene que ir a Junín. Partido bravo contra Sarmiento, bravo por dos cosas, porque Sarmiento está jugando mejor y porque además River no te da esa pauta de decir, bueno, va a ir a Junín y va a ganar, como hubiera ocurrido en otro momento. Hoy River está fuera del playoff. Imagínese lo dramático que es el panorama de River en este torneo de clausura, producto de un tétrico arranque con cuatro caídas en fila, lo cual después termina provocando la salida de Chacho, más allá de la eliminación contra Independiente Santa Fe. Que hoy River está fuera del playoff y que estamos hablando que los rivales de River son Barraca Central, Sarmiento, Huracán. Y esto no es faltarle al respeto a sus equipos, es hablar mal de River, de lo preocupante del momento de River. que hoy, en un partido

0: que tenía todo para volver a ser y a empezar a reencontrarse con el juego, no hizo ni una cosa ni la otra. Ganó y punto. Para que la semana cierre correcta, ¿no? Como esa prueba que vos decís, apruebo con 4, y vos llegás a tu casa y tu vieja te dice, zafaste. Y no está bueno, porque el equipo que zafa a la larga no logra nada. Si River no acomoda un poco mejor al equipo, si no levanta el vuelo futbolístico que puede tener este equipo, porque yo soy un convencido que a la larga River va a tener un gran plantel y un gran equipo, cosa que hoy no está sucediendo, sobre todo con lo segundo. Si este equipo no mejora, si este equipo no levanta, no puede ganar nada. No puede ganar nada en lo que resta de este 2026, que hasta ahora viene siendo magro, y con un River que está dependiendo mucho también de lo que pase en la otra vereda, de lo que le pase a Boca, ¿no? Porque muchas veces, y le ha pasado a Boca también, la alegría es la desgracia del otro. Y el River, la verdad, no se preparó para eso. Un equipo que invirtió la plata, que invirtió en refuerzos, la jerarquía que trajo River. Uno lo aplaude, ¿eh? Está buenísimo que eso pase. No puede estar atado a lo que le pase al rival. Pero bueno, tiene que ver un poco de la mano con lo que fue River contra Estudiantes de Río Cuarto, ¿no? Lo ganó ahí, sin sobrarle nada. Con lo justo y aburrido. Por eso la gente como que se escapó este sábado a la noche. Ya no se aguantaba más estar acá. Porque el equipo lo aburrió. Ganó con el gol de Bobacuña y nada más. Estudiantes de Río Cuarto le quedó grande la primera y ha sellado el primer descenso a la Primera Nacional. Allí jugará a partir de 2027.
1: Fue el comentario final de Leandro Bonsante aquí en el Monumental para el triunfo de River por 1-0 frente a Estudiantes de Río Cuarto. Algunos rezagados que todavía van dejando el Estadio Monumental, los últimos, sacándose alguna última foto para despedirse en el recuerdo de haber estado presentes en una noche que, como bien marcaba Lea Bonsante, lejos estuvo de una noche de recuerdo por el andar futbolístico de River. Paso otra vez por tu sector, Rodri, esperando seguramente por testimonios, esperando por la palabra de Poncio.
2: Sí, Juan, por supuesto. Primero aquí en zona baja va a venir, entiendo yo, como está previsto, como siempre, por Liga, el técnico del equipo visitante, en este caso Forestelo, por el lado de Estudiantes Río Cuarto, y después llegará el momento de Leonardo Poncio para la conferencia del técnico de River. Insisto, para hablar un poco de lo que dejó este partido, de lo que viene y también del tema de las lesiones que tiene Driussi principalmente, cómo está Ortega, que hoy no fue convocado por una contractura, pensando obviamente en la seguidilla que se le viene al Millonario.
1: Abrazo grande, Rodri, hasta la próxima.
2: Abrazo, saludos para todos.
1: Lo que te quedó para abajo en lo último de Estudiantes de Río Cuarto, Leandro Paz.
3: Bueno, el conjunto de Córdoba se vuelve esta misma noche hacia la provincia de Córdoba, será contra Aldo Civi la próxima fecha, estamos también en zona mixta esperando a ver si charlamos con alguno de los jugadores del elenco visitante que hoy ya saben que van a jugar la próxima temporada en la Primera Nacional.
1: Abrazo grande, Lea, nos quedamos pendientes con Esteban Sassi, abrazo.
3: Abrazo grande, hasta la próxima.
1: Abrazo grande también para Fabián del Monte, nuestra voz comercial. Esteban, nos quedamos con el final, esperando por supuesto la palabra de Poncio, esperando también seguramente al Chagui Forestero, que hablará en un rato en lo que ha sido la consumación de este descenso.
4: Así es, muchachos, exacto. Y por ahí, después de la tanda que me está diciendo Lucas, que debemos, me parece que por allí hay alguna declaración importante de Nico Tamendi. River 45 hoy en zona de Sudamericana. Buen regreso, muchachos.
1: Abrazo grande, Esteban. Nos vamos, estimado Leandro Bonsante, de aquí del Monumental.
0: Un placer, como siempre. Usted lo escucha mañana en esta radio. ¿En qué partido?
1: Mañana estaremos con Racing y Belgrano.
0: Qué lindo partido.
1: Pero señorita Nani Senra.
0: Bueno.
1: Más temprano saludos. 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
0: ¿Con quién va a estar?
1: Con Barbie Frizzler.
0: Ah, bien. Compañía femenina le clavaron, ¿eh?
4: Ojo los avioncitos de papel, ¿eh?
1: Sí, no, en Real Sociedad esperemos que no, que esté todo tranquilo. No sabemos a partidos que se suspendan, por favor, Sassi. Le mando un gran abrazo, querido Esteban Sassi. Nos vamos de aquí del Monumental. Ha ganado River por 1-0. Nos quedamos esperando por la palabra de los técnicos y esperando por un gran domingo que se viene mañana con mucho más fútbol, por supuesto, en el aire de Esporreal. Que ha ganado River. No le sobró absolutamente nada, pero se quedó con 3 puntos. Le ganó Estudiantes por 1-0. Chau.
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4: D-Sports, Radio en el aire, vibra el corazón. 23-41, ganó River 1-0 con el gol del Huevo Acuña. Tercer gol oficial del campeón del mundo con la camiseta de River. Hace minutitos después del partido, la palabra del capitán millonario Nicolás Otamendi.
15: Sí, sin duda. Creo que tenemos que tener más paciencia en tres cuartos de cancha para adelante. Creo que hoy, obviamente, la ansiedad, jugar después de mucho tiempo, creo que teníamos esa ansiedad de poder jugar, pero también, obviamente, no sabíamos cómo nos iba a salir porque hacía mucho tiempo que no jugábamos juntos. Está bien, hemos jugado amistoso, todo lo que quiera, pero no... Pero no tiene nada que ver con lo que es la competición esta. Para nosotros es muy importante generar positividad entre nosotros, generar juego, captar la idea de Poncio, que es lo más importante. Y nada, creo que hoy fueron tres puntos importantes porque para nosotros son finales.
16: Ganó Sarmiento, ganó Barracas. Ahora necesitan ir a Junín a ganar el miércoles para estar entre los ocho de la zona.
15: Sí, sin duda. No nos cambiaba nada. Nosotros tenemos finales por delante que jugar. Tenemos jugadores que son conscientes de eso. Tenemos que, como te digo, generar positividad entre nosotros, generar juego. Creo que lo más importante es estar positivos y tratar desde acá hasta el final seguir sumando a tres.
16: ¿A qué apuntan de ahora y hasta el final? Les quedan cinco partidos. ¿Cuál es el objetivo de River hoy?
15: Ganar los cinco partidos, sin duda, porque para nosotros es importante. El objetivo, obviamente, de la Libertadores, el objetivo de la gente, del club y de nosotros está más que claro. Tenemos que ser conscientes de eso. Estamos en el mejor club de Argentina y la verdad que tenemos que asumir la responsabilidad y dar todo cada partido.
16: Te aprovecho para preguntarte cómo viviste tu último partido con la camiseta de Argentina y cómo viviste también la despedida de Lionel Messi aquí en el Monumental.
15: No, fue una noche muy especial, una noche soñada, porque obviamente tuve la oportunidad del último partido compartirlo con Leo, con una asistencia de él, con un gol. La verdad que en mi sueño soñé algo así y creo que fue algo muy especial porque bueno, el enano se merecía una despedida así. Acá en cancha de River, en el Monumental, lleno de gente, ver a los chicos emocionados en una despedida que bueno, como argentinos sabemos de lo que es Leo para nosotros, es nuestra bandera y la verdad que nada, haber compartido tantos años con él, fueron 17 años hermosos y la verdad que nada, me quedan los momentos y la verdad que bueno, disfrutarlo hasta el último día.
16: Hablando de gol, ¿estás esperando ansioso tu primer gol con la camiseta de River?
15: Sí, total. No me llega, lo voy a ir a buscar, pero sin duda. Me queda eso por cumplir, pero no tengo duda que bueno, solo va a llegar. Lo más importante es que el equipo gane y que nosotros tengamos la conciencia que bueno, que de acá hasta el final son finales y tenemos que llegar al objetivo.
16: Muchas gracias.
15: Saludos.
4: Títulos dejaba Nicolás Otamendi después de la victoria de River frente a Estudiantes de Río Cuarto por 1-0 con el gol de Marcos Acuña. En esta zona, en la zona B, Argentinos es puntero, tiene 21, Belgrano, Sarmiento, Central, Huracán, Gimnasia, todos con 19, Independiente Rivadavia y Barraca Central completan el grupo de los 8, 18 unidades. River, 16. Recordamos que juega el miércoles su partido pendiente en Junín con Sarmiento, 7 de la tarde. 14 para Atlético Tucumán, 13 para Banfield, 12 para Tigre, 11 para Racing, 8 para Aldo Civi y 6 ya para el primer descendido de la Liga Profesional, Estudiantes de Río Cuarto. En la zona A, entonces, Instituto, recordamos, después de la igualdad con Boca, 2-2, 26. Defensa 24, Boca Vélez 21, Lanús, Newell's Old Boys, Gimnasia de Mendoza, Independiente 17, ahí el grupo de los 8, Estudiantes 14, Unión 13, Riestra San Lorenzo 11, Platense Central Córdoba 10, Talleres 8 puntos. Con Santi Daniele, con Lucas Suárez, el repaso de lo que fue esta fecha número 12 del Clausura, a la que le quedan ya 4 a la mayoría de los partidos, a la mayoría de los equipos en realidad. El viernes, Sarmiento le ganaba en el Minela a Aldo Civi por 3-1 y pende de un hilo realmente el equipo de Javier Sanguinetti. Quizás hasta ni siquiera depende tanto de sí mismo, sino más que nada de lo que los puntos que no pueda conseguir Deportivo Riestra. Ayer también... recordamos el empate de Instituto y Boca 2-2 en Alta Córdoba, el empate de Gimnasia y Atlético Tucumán en el Bosque 1-1 y la muy buena victoria de Defensa y Justicia en Santa Fe 2-0 frente a Unión. Dijimos el equipo de Bacari, segundo, único escolta a 2 puntos de Instituto, situación que quizás pueda alcanzar también Vélez si gana su partido el próximo lunes. Hoy a primer turno lo relató Pablo Sager en 10 por radio. Barraca Central le ganó a Huracán por 2-0 con el doblete de Beto Briasco. Hoy en Santiago del Estero, Central Córdoba y Estudiantes empataron 2-2 con los goles de Sequeira y Michael Santos para el equipo ferroviario. Monsalve y Cetré de penal, los goles de Estudiantes de La Plata. Banfield se salvó del descenso. Le ganó en victoria a Tigre 2-1. Balboa y Adorian, los goles del taladro. Jerónimo Domina había empatado para Tigre, que perdió su por quinta fecha consecutiva. Dabobek dijo que se siente respaldado, que observa que los jugadores hacen un gran sacrificio y que hay que seguir trabajando. Es cuestión de que la pelota pega en el palo y entre, dijo el entrenador en conferencia de prensa. Y hace minutos, apenas con el gol de Marcos Acuña en el arranque del partido, River le ganó a Estudiantes de Río Cuarto, que descendió a la B Nacional. Victoria del millonario por 1-0. Mañana 2 de la tarde, la transmisión de 10 por radio. Arrancamos en el nuevo gasómetro para San Lorenzo Deportivo Riestra. Arbitraje de Bruno Amiconi con Nahuel Viñas. En el VAR, 5 de la tarde, Central Independiente Rivadavia de Mendoza con Facundo Tello y José Carreras. A la misma hora en Vicente López y con público local, Platense Argentinos, Nicolás Ramírez y Juan Pafundi. 7:15 de la tarde en el cilindro, Racing Belgrano, Yael Falcón Pérez y Fernando Espinosa. 21:30 en Córdoba, Talleres Independiente, Sebastián Zunino y Laura Fortunato. El lunes un gran partido en la Fortaleza, Lanús ante Vélez, dirige Sebastián Martínez con Lucas Novelli en el VAR y se termina la fecha el lunes 18:30, Gimnasia de Mendoza, Newell's Old Boys de Rosario, arbitraje de Juan Cruz Robledo. La tabla anual, con ya la mayoría de los equipos con 28 partidos disputados. Independiente Rivadavia 52, Boca 51, Argentinos 50. Recordamos, Independiente Rivadavia y Argentinos tienen que jugar sus partidos. En el caso de la Lepra puede ampliar la ventaja, y en el caso de Argentinos, si le gana a Platense, quedará como escolta superando a Boca Juniors. Vélez 49, Instituto Rosario Central 47, Estudiantes, River, Gimnasia Esgrima La Plata 45, hasta ahí zona de copas, exceptuado Belgrano, que como último campeón tiene 45 puntos, pero ya está en la Libertadores. Defensa 43, Lanús, Huracán, que perdió terreno con su derrota de hoy, e Independiente 41, Barraca Central 39, quedó cerquita el equipo de Damián Ayude, a 6 de la zona de copas. En la tabla de promedios, como dijimos, ya descendió Estudiantes de Río Cuarto, pende de un hilo Aldo Civi, y en la tabla de promedios también ya Banfield aseguró su permanencia en primera división. En la tabla de puntos para definir el segundo descenso, Aldo Civi 16, Deportivo Riestra 22, son 6 puntos, faltando 12 los que le restan al conjunto marplatense. Recordamos que Riestra todavía tiene un partido por jugar, porque va a jugar mañana frente a San Lorenzo de Almagro. Agustín Módica de Gimnasia de Mendoza, Junior Marabel, el muy buen delantero paraguayo de Sarmiento, son los máximos anotadores hasta el momento de la liga. 8 tantos para los dos, 7 para Ronaldo Martínez de Vélez y Alex Arce de Independiente Rivadavia de Mendoza con 6. Viene Cristian Tarragona, el delantero de Unión de Santa Fe. No hay entre los 15 top máximos goleadores del fútbol argentino ninguno de los 5 grandes.

0: Hace un ratito terminó en la Major League Soccer la despedida de Messi de la selección y los dos tantos para el Inter Miami, que ganó 4-0 frente al DC United. Tercero y cuarto goles de Messi, el cuarto un verdadero golazo, recibiendo en la medialuna del área, sacándose marcas de encima y definiendo cruzado. Los dos primeros de Luis Suárez. Escuchamos a Rubén Darío Forestello, el técnico del descendido Estudiante de Río Cuarto.
1: En este momento vuelvo a repetirte lo que más se encuentra en reacciones con dificultades para ser buena persona, para ser buen tipo, para seguir laburando. Entonces vamos a seguir por ese camino. Primero que nada, porque somos empleados de una institución, que la institución está preparada para contener deportistas, que la institución está preparada para contener chicos desde chico. Tiene un millón de actividades más allá del fútbol y nosotros en el fútbol trataremos de darle con seriedad en los cuatro próximos compromisos que tengamos.
2: Bueno, perfecto. Muchas gracias. Buenas noches a todos. Finaliza la conferencia de prensa.
0: Y bueno, sí, la verdad es que no había mucho más para decir. Pobre Yagi, hay que ponerse en el lugar de cada uno de los muchachos de Estudiantes de Río Cuarto y del entrenador. Allí estaba la respuesta quizás más importante del Yagi Forestello con este descenso ya consumado de Estudiantes de Río Cuarto, el primero en la liga profesional, con una campaña que realmente hacía presagiar este desenlace. En 28 partidos, solamente 2 victorias, 5 empates, 21 derrotas. Nunca salió del último puesto de la tabla general el conjunto del León del Imperio. Aldo Civi, 16 puntos, Riestra, 22. Lo que está claro es que si hay otro descenso, no saldrá de Aldo Civi o de Riestra, porque después hay 4 puntos de diferencia entre Riestra y Central Córdoba de Santiago y Platense. Entre los dos le han sacado 10 puntos a Aldo Civi, y Platense fundamentalmente todavía tiene que jugar su partido en esta jornada. Antes del puesto vamos a esperar un ratito la conferencia de prensa de Leonardo Poncio, el técnico de River, que tiene hasta ahora una campaña con un solo empate en 11 fechas, 5 victorias y 5 derrotas. Recordamos, en el noveno puesto de la zona, a 2 puntos de los playoffs, teniendo que jugar el miércoles a las 7 de la tarde en Junín frente a Sarmiento, que ayer le ganó al Aldo Civi en Mar del Plata.

Recordamos que una de las noticias de este fin de semana, puntualmente de este sábado, tiene que ver con la confirmación del desgarro grado 2 en isquiotibiales de pierna derecha de Leandro Paredes. Se pierde la serie, la ida y la vuelta. Se pierde las semifinales de la Copa Sudamericana frente a Vasco da Gama. Podría llegar a reaparecer justamente en el Superclásico en la Bombonera.

Está llegando el técnico de River, ya se está acomodando Leonardo Poncio. Recordamos Racing para jugar mañana frente a Belgrano de Córdoba con Matías Aracho y Juan Barinaga, nuevamente convocados la dupla técnica Romero y Agüed. En Independiente, el regreso del pibe Arrayago. El plantel ya está concentrado en Córdoba, esperando mañana el partido frente a Talleres, partido que va a cerrar la jornada de domingo.

como decía Nicolás Otamendi, River tiene que ganar los 5 partidos que le quedan para terminar lo más arriba posible. Recordamos que si termina del primero al cuarto lugar, definirá los mano a mano siempre en el Estadio Monumental. Si termina del quinto al octavo, tendrá que jugar de visitante. Recordamos que es un solo partido el que se juega en estas instancias, con la ventaja deportiva para el mejor ubicado. Por eso del primero al cuarto tienen esa posibilidad de definir y pasar con el empate.

0: Había un solo antecedente de Estudiantes de Río Cuarto jugando en el Estadio Monumental, aquel que marcábamos en la transmisión, en el torneo nacional del año 84, cuando River ganaba por 3-2, con goles del Tolo Américo, Rubén Gallego, Norberto Osvaldo Alonso y el Polilla Alfredo de los Santos, el zaguero central de aquel equipo que dirigía Luis Cubilla. Comienza a hablar el técnico de River, Leo Poncio.
1: Bien, te quería preguntar cómo lo viste a River hoy y qué te pareció puntualmente la actuación del chico Lautaro Pereira. Gracias.
2: Buenas noches a todos. Bien, bien. La verdad que todo lo que tratamos de hacer lo ejecutamos. La verdad que tuvimos los primeros minutos donde yo siempre digo imponerse, nos impusimos. Hicimos el primer gol donde realmente después el partido se genera haciendo otra cosa. Y lo de Lautaro, la verdad que da alegría, pues es un jugador del club, es un jugador que viene ya con un proceso de adaptación a primera división donde es diferente a todo lo otro más abajo. Y se lo ganó solo estos minutos, se lo ganó solo jugar hoy así y ser protagonista de un equipo donde hay grandes jugadores.
3: Leo, en el segundo tiempo se notó quizás un periodo extraño que tuvo River de preparación, porque la realidad es que, bueno, lo viviste como futbolista y ahora también como entrenador. Estar 3 semanas en el medio de una competencia sin competir es antinatural para cualquier futbolista de River. ¿Crees que en el segundo tiempo quizás eso se notó con un equipo un poco más pesado, quizás hasta un poco más inconsistente?
2: A ver, desde lo que pude ver los 90 que vimos ahora, después lo voy a analizar mediante videos, noté que un River del protagonismo que tiene siempre, un River que trata de circular la pelota rápido, de un River que generó situaciones en el primer tiempo y por supuesto que eso es lo que siempre vamos a buscar. Y después, bueno, lo que se ve desde el qué quiero o el qué quisieran, y puede ser a lo mejor por no haber sido un poquito más punzante o las situaciones concretarlas, pero yo creo que lo que veníamos trabajando en este parate que vos decís que no es natural, se ejecutó, lo que queríamos hacer lo hicimos bien y bueno, hay que seguir trabajando.
4: Leo, ¿cómo estás? Acá Gianluca Saraceni, estamos en vivo para Radio Mitre. Imagino que como puntos positivos haber mantenido la valla invicta y haber recuperado soldados, pero desde el juego ¿crees que se dio un paso atrás con respecto a lo que se había visto? Más allá del resultado contra Huracán, que había sido desde el juego un buen partido.
2: Lo que veo es que desde la solidez, que es lo que queremos de la valla invicta, o que no te hagan goles, es el primer paso para darle solvencia y sostén a los de arriba. No creo que hayamos retrocedido, las situaciones estuvieron. Y en ese punto, que si las situaciones están, no es preocupante. Lo creo que tenemos que seguir trabajando, de los cuales tenemos 5 finales, en las cuales las tomamos como son. Y como siempre dice el refrán, ganar se corrige mejor.
0: Ahí estaba la palabra de Leo Poncio, lo más importante del técnico de River en conferencia de prensa después de la victoria 1-0 con el gol de Marcos Acuña, con Santi Daniele, con Lucas Suárez y con toda la banda que estuvo desde bien tempranito. 10 por Radio 103.1, el sonido del deporte. A disfrutar de la noche recién empieza.

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0: Muchas gracias.
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6: Le va a quedar a Orsini, prueba de zurda. El rebote para Briasco. ¡Gol! ¡Golazo de Briasco! ¡Golazo de Barraca! La agarró como venía del rebote por el vértice derecho del área grande. Un bombazo tremendo de aire. La agarró arriba. A la derecha de Galín. Le sacó el arco del lugar. Embolsó la red. La arrancó la red. Bombazo de Briasco, 16 minutos, casi 17 segundos tiempo. Bombazo de Briasco, Barraca 2, Huracán 0, por radio.
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8: Se metió en el área, le va a pegar, le pegó. ¡Golazo, por favor! ¡Gol! ¡Sí, de Banfield! ¡Tremendo golazo! Se metió en el área Dorian. Enganchó de la punta al medio, sacó un zurdazo y la terminó colgando del ángulo que defiende ese novio. La gente que le pone color y calor a la noche, a una noche que va pintando linda, pero linda, aquí en Victoria 2-1 gana Banfield frente a Tigre. A Dorian, el autor del gol.
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8: Espera, Dios, en el área, el centro viene contra el área. De River, Acuña apareció para atrás sorprendiendo. Cuando parecía ser de Galván, se metió Acuña después del centro. Y Acuña apareció para desviarla. Y casi como centro delantero debajo del arco. Temprano lo encuentra River. Después del centro en la derecha, la aparición de Acuña. La metió Angelito Correa. Acuña llegó libre de 9 para definir. Lo anticipó Antonini. Y en 5 minutos ya está ganando River frente a Estudiantes de Río Cuarto. Acuña marca el primero. Gana River desde el arranque. River está ganando a Estudiantes de Río Cuarto por un tanto contra cero.
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9: Se viene Blanco. Va la pelota para Miguel. Lo tiene. Viene. Gol. ¡Gol! Sí, de Boca. Merentiel, la primera que tocó. Que puso Blanco, por favor, Merentiel lo empata. Ahora, en casi 11, qué partidazo en el Kempes, 2-2, Pablo.
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8: Le va a quedar a Orsini, prueba de zurda, el rebote para Briasco. ¡Gol! ¡Golazo de Briasco! ¡Golazo de Barraca! La agarró como venía del rebote por el vértice derecho del área grande. Un bombazo tremendo de aire, la agarró arriba. A la derecha de Galín, le sacó el arco del lugar. Embolsó la red, la arrancó la red. Bombazo de Briasco, 16 minutos, casi 17 segundos tiempo. Bombazo de Briasco, Barraca 2, Huracán 0, por radio.
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0: Hola, hola, ¿cómo les va? Bienvenidos, aquí estamos una vez más en Alto Rendimiento este día domingo, 11 de octubre. 11 de octubre, no sé por qué, dentro de la grilla que me armo, o por lo menos del bosquejo que hago en el cuaderno, puse 11 de julio. Bueno, me atrasé 3 meses. Bueno, aquí estamos una vez más, en esta mañana de domingo, como viene sucediendo en la primavera, ¿no? ¿Cuánto llevamos ya? 2-3 semanas prácticamente, y días nublados, lluvia. Bueno, hoy por lo menos lluvia no hay, pero otro día bastante desapacible. Otro día muy deportivo. En estas 3 semanas habíamos hablado, ¿no?, de maratón por un lado, de triatlón por el otro, de carreras también pedestres. Ahora el ciclismo que rodea la ciudad en un fin de semana además largo, ¿no? Porque recordemos que será feriado el día de mañana, con lo cual, bueno, hay menos cantidad de vehículos en la ruta, porque muchos fueron directamente a pasar unas jornadas fuera de lo que es la ciudad de Buenos Aires, el Gran Buenos Aires. Así que, bueno, un fin de semana también para disfrutar, como siempre lo hacemos también aquí en la mañana de Disport Radio. Y como siempre hacemos, reflexionamos un poco, ¿no?, de temas que podemos haber leído durante la semana. Y me llama mucho la atención, más que llamarme la atención, redobla un poco la apuesta que tenemos respecto de los deportistas y respecto de lo que sucede a diario, sea acá en la Argentina, sea también a nivel internacional. Porque dentro de un contexto en el cual el deporte siempre tiene desarrollo de sus propias actividades, hace muy poquito tiempo vivíamos aquí mismo una fiesta del deporte, como fueron los Juegos Suramericanos en la provincia de Santa Fe. A nivel internacional no para la actividad deportiva, ¿no? Cada uno de sus deportes tiene su estándar. Algunos empiezan de enero hacia el mes de diciembre, con, bueno, sobre el final del año, con un periodo vacacional. Otros empiezan a mitad de temporada y redoblan ese esfuerzo hasta la otra mitad de la temporada. Pero bueno, todos cumplen durante ese año calendario con una agenda bien, pero bien completa. Y en el contexto, cuando hablamos de deporte, pasan las dos situaciones. Aquella que reúne a los deportistas de élite, aquellos que dentro de deportes de élite también tienen, bastante arreglada su situación económica, y aquellos que, como sucedió aquí en la Argentina, practican deportes, desarrollan su deporte dentro de un profesionalismo, pero no tan bien rentado. La discusión está sobre aquel deportista, sobre todo el bien rentado, que mantiene por lo menos su pensamiento de cuando estaba en la otra vereda, cuando esa rentabilidad no era tal, y cuando desde muy pequeño por ahí sufría los propios pesares económicos que estuvimos hablando, o que hablamos habitualmente respecto de las actividades deportivas aquí en Alto Rendimiento, ¿no? La falta de apoyo, el hecho de permanentemente estar a veces contando las monedas como para sobrevivir, y en ese contexto también desarrollar una actividad que, respecto de otros países, bueno, al deportista argentino siempre le ha costado. ¿Por qué lo digo esto? Porque alguna vez hablé con un deportista, hablé dentro de lo que era un contexto de una charla final de transmisión. Ustedes saben, habitualmente en D-Sports o en mi anterior señal, como era Fox Sports, viajábamos para cubrir eventos, en particular del básquetbol, y en esas charlas que suelen surgir, alguna vez un deportista de primera línea, GD, Generación Dorada, hablaba sobre pensar cómo seríamos nosotros si obtuviéramos nuestro primer millón de dólares. En esa misma charla, algunos dijeron de alguna manera que por ahí serían los mismos, otros que no, que cambiarían. Y yo creo que, a ver, lo que uno podría llegar a cambiar es su estándar. Podría llegar a cambiar la posibilidad de no estar tan maniatado en el día a día, y podría llegar a cambiar las formas en las cuales uno encara hasta su propia carrera por delante, pero no por eso. El que tiene cada uno su profesión, nosotros en el caso del periodismo no dejaríamos de ser periodista, aún teniendo un millón de dólares. Creo que la mayoría, no digo todo porque muchos por ahí sí cambiarían ese estándar, pero otros seguirían con su profesión y estarían un poco más alivianados, ¿no? La profesión del periodista no es precisamente una profesión que subsane el futuro, a excepción de, bueno, 1, 2, 3 exponentes. Hablamos de un 1% o menos de un 1% dentro de ese espectro. algunos no decían lo propio, insisto, no todos tienen que tener ese mismo pensamiento. Sobre esa misma línea argumental, después, cuando se puso en la mesa una determinada persona, dijeron, y yo la verdad que pienso que esa persona que tiene un estándar de vida muy superior y todavía mantiene una conciencia social, desconfío un poco. Y lo decían en particular, por ejemplo, sobre la figura de Marcelo Bielsa, ¿no? Como que Marcelo Bielsa tenía un discurso muy progresista, pero claro, después se sentaba con los jefes en Europa y peleaba sueldos por varios millones de dólares. Entonces ponía otra vez en duda esa posición, porque digo, ¿y por qué el deportista que alcanza un estándar, el deportista, en este caso un entrenador, pero siempre dentro del mundo del deporte, ¿por qué el que alcanza un estándar no va a poder sostener una conciencia social? O sea, porque yo tengo esa conciencia social, ¿no puedo ir a pelear lo que verdaderamente merezco? O por lo menos dentro de lo que el mercado me estaría dispuesto a pagar. Y si con ese dinero yo hago también un bien, no estaría bien. O sea, yo paso a un estándar, entonces tengo que dejar de pensar de una determinada manera. Con esto, ¿qué quiero decir? Me parece fantástico que el deportista que cambió ese estándar siga sosteniendo en su pensamiento que no todos empezaron desde ese nivel y que hay mucha gente que necesita oportunidades. Que necesita tener un mínimo allanado respecto de su educación, lo que siempre hablamos, ¿no? Educación, salud, y por supuesto, mínimamente una condición de alimentación, que tiene que ver también parte con la salud. De esos casos, o sea, está el que piensa que no, que es mejor el pensamiento que tiene el otro espectro, el que ya no piensa sobre eso y el que está inmerso en su propio mundo, o está el que piensa que sí, aún con un escalón social más alto, uno puede mantener ese estándar y sostener definitivamente que los que están por debajo merecen oportunidades. Por suerte hay muchos de estos casos. Y dentro de un deporte en el cual hay cada vez más figuras millonarias, sostener ese tipo de casos me parece muy, pero muy saludable. O sea, hace muy poco tiempo hablamos aquí mismo sobre lo que señaló Kylian Mbappé cuando lo obligaron de la Liga Española a ponerse una camiseta y él con otro par de jugadores del Real Madrid no la mostraron permanentemente. ¿Por qué? Pero no en contra de la gente de Ceuta, que era a favor de eso la camiseta que pedía la Liga Española, sino a favor de la humanidad, porque así como la gente de Ceuta estaba sufriendo la situación de invasión por parte de los marroquíes, bueno, lo que decía Mbappé, sí, pero ustedes tienen que fijarse también del otro lado, porque los marroquíes no es que van a invadir para saquear, no, van a invadir para tratar de subsistir, porque en su país no pueden subsistir. O sea, es una problemática que se vive permanentemente en el mundo, y nosotros muchas veces, porque nos informamos a través de las noticias, bueno, lo dejamos pasar, tenemos nuestros propios problemas, pero en realidad es una problemática mundial. Y ese es un tema. El otro tema de esta semana se vivió y se habló mucho también a nivel internacional por la crisis habitacional. Crisis habitacional que existe en España, pero que existe en el resto de las ciudades importantes. Porque, saben, ¿no? Cuando alguien viaja a Europa, se trata de alquilar eso en lugar de ir a un hotel. Entonces, a través de la aplicación uno alquila eso y esas lugares donde se alquila por día y a veces se obtiene una mayor renta que el propio alquiler por mes, ese es un lugar menos que el propio habitante del país tiene para vivir. Y ese es el problema que existe hoy en las grandes ciudades europeas y en muchas grandes ciudades del mundo. Hay muchos lugares para alquilar por día, pero no hay muchos lugares para vivir, para subsistir. Y los precios se han disparado mucho para arriba. Entonces, escucharon a muchos deportistas hablar. Bueno, yo pude escuchar algún tipo de opinión. Uno de los que salió también es futbolista, el Niño Torres, Fernando Torres, ¿no? El exjugador de Atlético Madrid y del Chelsea, que él hablaba sobre lo que le costó al principio de su vida, cuando todavía vivía con su familia, con varios hermanos, en Fuenlabrada. Y está bueno que el deportista, aún a pesar de haber ascendido en su escala económica, recuerde también eso. Está bueno que tenga una posición ideológica, no una posición partidaria. No es necesario tener una posición partidaria, pero sí una posición ideológica. La posición ideológica es la de saber que los gobiernos, sean de la bandera que fueren, tienen que tener una mirada en pos de la gente. Lo mismo pasa en la Argentina, en este momento más que nunca, ¿no? La posición de la gente respecto de situaciones que tienen que ver con las jubilaciones, que tienen que ver con los discapacitados, que tienen que ver con la universidad pública, que está tratando de destrozar por todos lados, pero algunos adquieren una posición. La otra vez lo escuchábamos a Lisandro Martínez, que también mencionó lo mismo. No estoy enrolado en ningún partido, yo estoy enrolado en favor de la gente, y la gente merece esto. Y hay pocos que por ahí hablan. ¿Por qué pensaba esto? Porque digo, durante los Juegos Suramericanos se habló mucho de las necesidades que tienen los deportistas. Y en este caso, la voz de los deportistas también sería importante escucharla, no cuando lo que necesita el deportista es para uno, para lo personal, sino también cuando es para el bien común. Y hay muchos que se expiden respecto a universidad pública y demás, pero no siempre se escucha a todos. A veces es bueno su reclamo, pero no es bueno el reclamo del otro. Esta semana, como para ahondar mucho más en el tema, lo cual me llamó mucho la atención, y además es una situación muy refrescante, porque el caso que les voy a contar es exponencial respecto de esto, de tener una clase muy baja y picar hacia una clase muy alta y muy alejado de donde nació. ¿Cuál es el otro tema que en Europa se habló esta semana? Bueno, esta semana hubo una cierta cantidad de revueltas en Francia en particular. Y donde siempre reclamo, en Francia los movimientos sindicales son muy fuertes. Entonces, por un lado los sindicatos, por el otro lado los estudiantes. Las revueltas siempre surgen de ese lado y siempre surgen en particular de lugares específicos. Entonces le preguntaron, en el medio de la pretemporada de la NBA, a Víctor Wembanyama sobre esta situación que pasaba en Francia. Y no se quedó callado. ¿Por qué? Porque él mismo dijo, bueno, me parece muy sano que existan este tipo de reclamos. De hecho, yo fui estudiante hasta hace muy poco tiempo y estudiaba en donde se inician los reclamos, en Nanterre. O sea, en los suburbios de París. Cuando todos pensamos que por ahí en Europa está todo solucionado, no, en Europa también hay reclamos. Y en Alemania pasa lo mismo, y además surgen polarizaciones importantes, porque hay neonazismo en el lugar donde más se penalizó eso, dentro de poco va a ser ya casi un siglo, y hay también posiciones encontradas y en las antípodas, ganando en elecciones en particular en distintos suburbios. Y en Francia, insisto, está sucediendo lo mismo, y me parece muy bueno que dentro de ese contexto, Wembanyama, que debe cobrar creo que el máximo dentro del NBA y estará cercano a una retribución de los 80, 100 millones de dólares por año, también recuerde de dónde salió. Así como lo recordó hace poco Mbappé, en Francia hay mucha conciencia social sobre eso y hay mucha posibilidad de gente que no es nacida por ahí, pero es de primera o segunda generación, que han tenido oportunidades de venir. Siempre Francia siendo una colonizadora importante de África en particular, han tenido muchas oportunidades para gente que tenga la posibilidad de subir la escala social. Ahora, la escala social te la da el deporte. ¿Por esto vas a dejar de pensar desde dónde surgiste? Por suerte, como en el caso de Wembanyama, como en el caso de Mbappé, como en el caso del Niño Torres, como en el caso de Lisandro Martínez, por suerte todavía hay muchos deportistas que suben en la escala social pero que todavía saben de dónde surgieron, de dónde vienen y cómo se necesitan esas oportunidades. Así comenzamos esta mañana de primavera, aunque no lo parezca, en la ciudad de Buenos Aires. Son las 8:15 de la mañana. Esta es la primera hora de Alto Rendimiento, hoy con muchísima información que vamos a estar compartiendo.
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0: Muy bien, y aquí estamos en la mañana de Alto Rendimiento, en una jornada muy especial, porque dijimos vamos a estar con el Gran Fondo Argentina, ya vamos a tomar contacto en un poquito más con Connie Cejas, estamos con Tomás Rodríguez Couto, hoy con Facu Choa, bueno, toda la producción. ¿Cómo te va, Tommy?
2: Bien, tengo un par de conclusiones, ¿no?, para sacar. Una, que pusiste julio, porque claramente estamos en un microclima invernal que pasamos de la lluvia a una mañana durísima, una mañana durísima de frescor. Y bueno, hay que no se entiende, la verdad. Y aparte es tema de decir, che, ¿cómo andas? ¿Todo bien? Sí, sí, más allá de este clima paupérrimo, ¿viste? Es el tema que nos invade. Y por otro lado,
0: el tema
2: sí,
0: del fresco no está mal, el tema es que no hay sol. No, eso lo creo que lo más negativo es que no hay sol.
2: Pero 10 grados en octubre, está bien.
0: Pero no hay sol.
2: Son las 7 de la mañana,
0: estamos
2: puede pasar.
0: En primavera, es la estación que empieza a florecer todo, nada, bueno.
2: No, obviamente uno quiere por lo menos un poco de sol. Y sí, te termina bajando, ¿viste? ¿Cuándo fue el viernes? Dije, sí. Uno se deprime o se siente mal. Y muchas veces, mucho pasa por el clima. Por ahí sale el sol y estás de buen humor. Y vos decís, loco, si la vida, ¿cómo puede ser que te condicione tanto? Y por el otro, más allá de estos grandes casos super profesionales, que obviamente vienen al caso justamente, que tiene que ver con deportistas profesionales, caso de NBA o fútbol europeo, ni hablar. Acá pasan también, pasaron en dos casos esa situación, en donde vos decís, flaco, ¿de qué te quejás? ¿Por qué hablas vos? O bueno, pero vos te quejás de esto, pero tenés esto. Bueno, hay dos casos que no tienen nada que ver con... O sea, son falacias decirles esas cosas. Son, por un lado, las Leonas y por el otro, Maligno Torres. Porque él dijo, además, a quién votó y demás, pero se sigue hablando cuando tiene la... Las primeras veces que habló del tema era como para decir, che, puede arrepentirse de las consecuencias que puede tener un mensaje cuando él no tendría necesidad de hacerlo, pero ya lo volvió a hacer y volvió a hablar por los que vienen atrás, por Manu Turone, que bueno, que estuvo reemplazándolo en los Juegos Sudamericanos. Él de hecho estuvo en la pista en Rafaela probando, más allá de esta lesión que le impedía competir, hablando por ellos. Y lo mismo y con las Leonas, ni hablar, ¿no? Lo que pasó después del Mundial, en donde tuvieron el micrófono y hablaron de que las condiciones no eran bien. Claro, si uno que no es olímpico dice, ¿vos de qué te quejás si tenés la beca más alta, ¿no? Porque son medallistas olímpicos. Bueno, no pasa por ahí. Fíjate que ni los que son medallistas olímpicos pueden, o por ahí, y muchas voces, y bienvenida a esa incredulidad a partir de decir, no, pero ¿cómo vos no? Le repreguntaban, ¿ustedes no viven del hockey? ¿Ustedes? Sí, sí, vivimos del hockey. Somos profesionales en el hecho de que dan el 100%, pero hay mucho detrás que tiene que ver con que no le sobra nada, no tener un, como vos hablabas, de un periodista millonario que puede tener otro aire, pero en general no le sobra nada, y siguen priorizando esos objetivos deportivos, y tienen mucho detrás que tiene que ver con la familia, con un apoyo que vos tenés, o de tu pareja mismo, le decís, mirá, yo voy por este lado, y mis prioridades hoy pasan por este lado, que claramente no pasan por lo económico. Y está buenísimo que ellas... No hayan mostrado todo como color de rosas, y que una realidad del deporte estaba bien porque tienen sus giras, porque tienen su proliga. Ahora se confirmó que se va a jugar en Córdoba en lugar de en Santiago del Estero, lo cual es bastante sano desde lo deportivo y desde lo salud, desde la salud también. A este mensaje, decir, che, yo puedo hablar. Después sí, podemos hablar de vuelta todos los chicos de los Juegos Sudamericanos que contaron sus historias, que bienvenido también que haya sido en la Argentina los Juegos, porque tuvieron esa voz que suelen tener en los Juegos Panamericanos, y la realidad es que en los Juegos Panamericanos son menos chicos. Y después sí, obviamente va por otros caminos. Yo escuchaba a algunos deportistas que decían, no, bueno, a nosotros no fue bien, pero a un montón de deportes les fue bien. Y la torta es la misma, por lo cual no es que nos vamos a salvar a partir de una medalla en Juegos Sudamericanos.
0: Pero vos fíjate que, o sea, lo que decís está circunscrito más al reclamo en particular de los deportistas. De las chicas que vinieron del Mundial y las que hablaron más allá de su propia condición, de la ausencia del apoyo, en este caso para el hockey o el resto de la actividad deportiva, por ejemplo, las Granato, extendieron un poco más, porque no es que hablaron solo, y yo puntualizo en particular lo de Wembanyama, lo de Mbappé, lo del Niño Torres, puntualizo en que ellos no hacen foco en... bueno, en realidad el reclamo de ellos no va a tener un reclamo sobre el deporte, hacen foco en el bien general. A mí me gustaría escuchar más palabras de deportista, aunque claro, por ahí cada uno está en su propio problema y es difícil, pero que hablen sobre la situación, que insisto, se va a estar, por ejemplo, marchando el próximo día jueves respecto de jubilaciones, respecto de lo que acontece con la universidad pública, respecto de muchas situaciones Y uno podrá decir, bueno, uno tiene el pensamiento a favor de cómo las autoridades gubernamentales en este momento llevan adelante todo, en el cual es, bueno, directamente dejar sin ningún tipo de posibilidad a discapacitados, a jubilados, a la universidad pública, restarle todo cierto apoyo como para que tenga un nivel, un estándar de calidad, o aquellos que están a favor. Pero bueno, muchos de los estudiantes, algunos estudian en universidad privada, algunos tienen beca en universidad privada, y hay muchos que estudian en universidad pública. Entonces es bueno, es loable escuchar a los deportistas hablar en favor de eso. Hablar, ¿por qué? Porque muchos de los deportistas deben tener algún jubilado en la familia, algún abuelo demás, que también no le debe estar pasando bien. No es que todos tienen jubilaciones de privilegio. No, son muy pocos los que tienen jubilaciones de privilegio o jubilaciones altas. Entonces, es bueno también reclamar por el otro, no reclamar solo por lo propio. Y cuando uno tiene la posibilidad de ser un deportista, tiene un micrófono, es bueno también que se expresen. No es, ah, no, vos hablás nada más que de deportes porque vos vivís del deporte. ¿Qué tiene que ver? Porque si es una persona también, o sea, es alguien que vive dentro de un mundo, dentro de una sociedad, entonces tiene que tener, no estoy diciendo, insisto, es lo que proponía en varias entrevistas, una que hizo con Juan Pablo Barqui y demás, el propio Lisandro Martínez. Yo no estoy a favor de un partido en particular, y de hecho me han enrolado, decía, sobre tal o cual partido, cuando en realidad yo estoy hablando sobre mi convicción ideológica, sobre lo que yo pienso, más allá de ya estar en un estándar muy superior, él actualmente en el Manchester United y demás, seguramente con un sueldo muy, muy interesante, pero ¿por qué voy a dejar de pensar si mis orígenes fueron estos? Entonces digo, eso es importante también de escuchar del deportista.
2: Sí, igual es un paso, porque muchas veces se callaban justamente para decir, yo qué derecho tengo a quejarme o criticar cuando hago deporte.
0: ¿Todo
2: cuando
0: el derecho?
2: Porque hay un montón de gente que la está pasando mal. Bueno, entonces ahí estás dando un mensaje también. Si la está pasando mal mucha gente,
0: claro, está perfecto. Es por el otro, no es por mí. Porque yo ya estoy bien, podría decir. Entonces, claro, ¿para qué me voy a meter en eso? A ver, muchos critican eso sobre Lionel Messi, por ejemplo.
2: Con pudor, ¿viste?
0: Que nunca ha tenido... Bueno, si la perspectiva para los Messi, para los Cristiano Ronaldo, es no hablar... si existe la posibilidad de saber que aún sin hablar ellos tienen gestos favorables, y no estoy hablando de las fundaciones porque sabemos el tema de las fundaciones, que muchas veces en realidad lo que uno dice que dona en realidad son los impuestos que debería pagar y a través de la fundación están descargando, sino lo que hacen con verdadero dinero propio. La otra vez hablaba algo sobre lo que hizo el padre Lionel Messi respecto de la investigación médica llevando a médicos de Rosario a hacer capacitaciones en Barcelona. Todo eso no se supo, o se supo ahora que falleció el padre Lionel Messi. Me parece fantástico que tampoco se dé en conocimiento. Y si Lionel Messi no tiene una perspectiva clara como para hablar delante de un micrófono, bueno, que lo haga por fuera de los micrófonos, pero que lo haga. Ahora, el que habla, me parece muy bien que lo hable, y me parece muy bien porque eso expone situaciones que a mí me parece que son injustas. O sea, Que haya en gran parte de África lugares donde distintos países europeos siempre han sido explotadores o continúan siéndolo respecto de la riqueza de África, pero hay gente que está sin poder alimentarse, sin agua potable y demás. Me parece que eso se tiene que conocer, pero se tiene que conocer a nivel mundial. Y muchas veces, a pesar de las organizaciones mundiales y demás, muchas veces esto queda... como muy, muy eclipsado, no llega a su conocimiento. Ah, no, nosotros tenemos nuestros problemas acá, no nos vamos a hacer problemas por el resto de la humanidad. Y la humanidad es todo una, ¿no? Bueno, nada, para mí termina siendo muy loable lo que escuché esta semana por parte de Víctor Wembanyama y también otros en semanas anteriores. Son las 8:25 aproximadamente. ¿Te parece, Facu? Vamos a ver si hablamos con Connie Cejas, porque habíamos hablado sobre un gran evento que se está desarrollando en la ciudad.
2: Sí.
0: Cortes de calle inclusive, cortes de autopista inclusive, ¿no? Porque ya es, creo que es la cuarta edición ya del Gran Fondo Argentina, que este año además comienza en las inmediaciones de Parque Sarmiento. Se utiliza precisamente el Parque Sarmiento como punto de inicio y punto final.
2: Sí, 3.500 bicis.
0: Sí.
2: Claro, muy estábamos ya no preocupados porque estamos aquí, pero pensando en los cortes y demás, y la verdad que es muy, muy justificado y es muy sano, ¿no? Que en una ciudad en donde no es natural que se maneje tanto en bicicleta, bienvenida a la pandemia, solamente para este caso, que fue el popularizar tanto la bici, bueno, reflejarlo ahí en 3.500 bicicletas, La verdad que es para tener en cuenta. Hay dos circuitos, uno de 46 kilómetros y otro de 129, que es el famoso Gran Fondo. A las 6 largaron justamente en el Parque Sarmiento, ahí en Saavedra, que también
0: dijiste,
2: es la llegada.
0: ¿La primera cuál dijiste? ¿La distancia?
2: 46.
0: 46, ¿sabés quién corrió esa?
2: Sí, Facu.
0: Facu Fiondo,
2: nuestro productor. No el que vino, el otro.
0: Que corrió, digo, pero no sé si está en carrera todavía. Después, cuando estemos en contacto con Connie Cejas, nos va a contar. Antes de ir con Connie, creo que también es importante tener la posibilidad de hablar con Brian Smith. ¿Por qué? Porque en media hora nada más va a estar largando Franco Colapinto, que ayer tuvo una buena primera quali, la segunda muy mala, y por eso estará largando 15º y va a ser 16º, pero bueno, la penalización sobre Russell le permite subir una posición. Con esta presentación vamos a hablar enseguida con Brian.
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0: Vi una imagen recién de Franco Colapinto parado detrás de Gasly y digo, no, que no se le pare como el otro día, porque si no estaba mal. Entre que se le paró el otro día el auto y que después se pegó un poquitito contra la pared ayer en la segunda quali, nos asustamos todos. ¿Cómo estás, Brian? Buenos días.
5: Buen día, Pablito. Sí, qué golpe que se dio intentando buscar el límite. Y a veces esas cosas pasan, ¿no? Cuando vos decías, buena clasificación la primera, mal la segunda, fue tal cual. Se lo vio a Franco como pasado del límite del auto, y a veces eso no es bueno porque frenás muy tarde y te quedás fuera del vértice de la curva, matás la velocidad mínima, acelerás tarde. Entonces es toda una cadena de secuencias que terminan haciendo que la vuelta se vea desprolija y, bueno, y casi hasta peligrosa. Así que por suerte no pasó a mayores, pero obviamente tuvo una muy mala clasificación cuando venía de tener una buena clasificación en la sprint y pintaba como para poder estar cerca o adelante de su compañero de equipo.
0: Pero ¿qué, bueno, puede haber pasado, Brian? Porque de primera quali a segunda quali hay 10 minutos de diferencia. De repente hizo peor tiempo que habitualmente. En la segunda vas más rápido porque está más engomado. ¿Qué puede haber cambiado? ¿Qué le tocaron?
5: Bueno, justamente eso, lo que vos decís. Tocaron o no tocaron nada, porque Franco pidió específicamente por radio que dejaran el auto como estaba porque se sentía cómodo. Y lo que sucede es un tema de evolución de pista. Normalmente la pista evoluciona cuando está ya engomada durante todo el fin de semana y mejora casi 2 décimas sobre el final de la pista porque se va limpiando. Lo que normalmente pasa es que cuando compiten con otras categorías, al ser distintos cauchos, el caucho de una marca versus la otra tiene una pequeña variación. Entonces, a medida que la pista se va engomando con un mismo compuesto, va mejorando. Lo que había pasado es que había llovido en la carrera del sprint, si recordás. Entonces, la pista estaba completamente lavada. Al estar completamente lavada, la pista tenía la necesidad de engomarse. Por eso es que pasó lo que pasó. Evidentemente, la evolución del auto con una pista que se estaba engomando o a la forma en la que lo condujo Franco hizo que el auto se pusiera demasiado de cola y, bueno, perdía mucho tiempo.
0: Qué extraño lo que sucedió en lo que fue la tanda inicial, ¿no? La que debió postergarse por el tema de la lluvia, otra vez lo mismo de las semanas anteriores respecto del software, o que con mucha lluvia no se puede correr porque los autos no están preparados para eso. Van a tener que modificar algo para el año que viene, ¿no?
5: Sí, la verdad es que no se puede entender. Igualmente, esta vez fue otro tema distinto. Uh-huh. Fue, según lo que dijo la FIA, error humano. No especificaron cuál fue el error humano, pero esto me hace acordar a los dibujitos de los Simpsons. ¿Te acordás que tenía como un pajarito que tocaba el botón? Bueno, lo que pasó es que algunos autos en la prueba de clasificación 1 no se les abría el sistema de DRS viejo, en el cual ambos alerones pierden carga. Entonces, claro, obviamente, aprovecharon que vino la bandera roja para poder solucionar eso, porque si no te imaginas que estaban en una desventaja tremenda, a algunos pilotos versus otros. De hecho, uno de los pilotos que le pasó eso, en el primer intento, que estaba lejísimo Franco, a más de un segundo de su compañero, había sido justamente él. Y no entendían el por qué. Claro, es que la FIA no habilitaba esto que te comento recién. Lo que pasa es que acá hay una cosa fundamental de base. No puede la FIA tener la capacidad de poder manejar esto tanto desde afuera, porque si no, hasta suena extraño si vos lo podés ver. Porque los tipos te manejan. ¿Cuánta potencia tenés? ¿Cuándo la tenés? Y hasta los alerones te los abren y los cierran. Entonces es un poco raro. Para mí, como decías vos, van a tener que hacer un cambio, que esto no se pueda manejar absolutamente desde afuera, sino que la telemetría, que es exactamente esto, que es el envío de información del auto, sea de una sola vía y sea del auto hacia el pitwall, porque si no es un poco raro.
2: ¿Cómo estás, Brian? Hoy el objetivo, hoy de acá a fin de año, obviamente el de Franco, el número uno, es sumar. Y hay algo más ambicioso que es sumar más que los Racing Bulls, obviamente con su compañero como cómplice, ¿no? Como aliado. Hoy la puntuación dice 68 puntos de Alpine, sextos y quintos, o sea, el mejor del resto hoy es Racing Bulls, que dicho sea de paso es el segundo equipo de Red Bull, o sea, hay que decirlo porque también a la hora de este tipo de definiciones puede influir negativamente para Alpine, está con 94. ¿Vos crees que... Obviamente no se sabe, pero pensás que es más fácil, o sea, va a surgir con un trabajo de hormiga, o sea, descontando de a poco, o hace falta un zarpazo, como suele haber en algunos años, alguna sorpresa, algún top 5, algún top 3, incluso un podio del equipo que le posibilite terminar superando al equipo rival, en este caso, en este mano a mano.
5: Yo creo que es la única opción que tienen, porque son 7 carreras que hay de acá a fin de año.

0: sería un excelente resultado que queden noveno y décimo de acá hasta fin de año.
1: Claro.
0: Porque seamos realistas, ¿no? Los cuatro primeros equipos que son los más fuertes de la Fórmula 1 difícilmente dejan de sumar, a no ser que pase algo extraño. Pero bueno, supongamos que eso no sucede, ahí ya estamos con menos puntos o definiendo el único punto que te da el octavo puesto cuando lo lográs en la carrera sprint. Con lo cual me da la sensación que vamos a tener que tener un ayudín de algún accidente y que ese ayudín sea justamente para el equipo de Alpine, ¿no? Uh-huh. O que todavía no sacaron su último paquete de actualizaciones, calculo que va a llegar para México, que es el circuito rápido que les queda. Sí. El tema es que los otros también pueden venir con un paquete, con lo cual hay que definir un poco en base a eso. Y lamentablemente hoy las carreras, en la diferencia en la que están, la van a ganar con eso, no con otra cosa, que el paquete acierte uno o el otro como para sacar una diferencia. Y están muy parejos. Fíjate que la clasificación de hoy, fuera de que lo que le pasó a Franco, ¿no?, que venía ahí con ellos, Gasly está pegadito a los dos, sí. No tanto a Limland, que Limland se cayó un poquito en las últimas carreras en la performance versus su compañero, pero están realmente ahí, con lo cual va a ser compleja la descontada de puntos. Pero quién te dice, ¿no? Esta carrera puede ser una carrera loca. Tenés dos pilotos de la punta que ya no están adelante y que va a ser difícil que lleguen a los puntos porque es un circuito complejo, con lo cual...
1: Está más regular Racing Bulls. Por lo que veo, no se han equivocado tanto como, bueno, lamentablemente le pasó a Franco con aquel despiste que se llevó puesto a Gasly, uh-huh. con algún pequeño error también respecto de cómo afrontar una competencia, y en ese sentido creo que ahí ha sacado algo de diferencia. ¿Sabes qué te iba a preguntar? Recién lo veía a George Russell, que le estaban poniendo como si fuera una pechera primero y después un saco arriba medio brilloso. Me daba la sensación que tenía que ver con el calor, acá hay mucho calor húmedo. ¿Corriste en estas condiciones así de calor extremo, que seguramente es muy exigente para los pilotos?
0: Sí, corrí en Fórmula con mucho calor y corrí en Turismo con mucho calor. Te hago una diferencia rápida, Pablito. En el Fórmula, cuando hace mucho calor, te levantás el visor y se te quema la parte baja del auto, ¿viste la bolsita?
1: Sí.
0: Te entra aire y te quema la bolsita, con lo cual tenés que ponerte una crema para que eso no suceda. Porque vos te levantás el visor como para decir, bueno, me entra aire, bueno, fue un gran error, pero a veces con la experiencia se aprende. Y donde sentís mucho calor, generalmente en el auto de Fórmula, es en la espalda, porque es donde... termina el monocasco y se une al motor y sí. Es la parte más digamos, directa. Lo que tiene Russell, y después paso al turismo, es una campera que te tira frío, básicamente. Y lo que la mayoría de los equipos tienen ahora, este año, obligados a tener, que el equipo Mercedes justamente no lo utiliza porque le falta una pieza, es un sistema que es una serpentina, que vas a ver una remera que le sube como una... tubería, varias, de arriba hacia abajo, que tiene dos mangueras. Una saca agua y la otra introduce agua. Se pone con un motorcito y un tanque de agua con hielo para que vos lo prendas, esto te recircula el agua y lo que te hace es un shock de frío, okay. Literalmente. Entonces, cuando vos lo prendes, te entra este agua fresca, que es fantástica. El tema es que el agua fresca... a no ser que hayan mejorado mucho en la Fórmula 1 el sistema, que es muy probable porque tienen la última tecnología, te dura 30 minutos. Y en una carrera de turismo con más de 70 grados de temperatura arriba del auto, te imaginas, el hielo se te derrite muy rápidamente, con lo cual tenés que intentar no utilizar el sistema porque cuanto más gira el agua, con mayor facilidad se va desgastando el hielo, que es lo que la mantiene a una temperatura, digamos, ideal.
1: ¿Qué puede pasar en el día de hoy? Verstappen otra vez, bueno, se puede llevar todo prácticamente el fin de semana si es que obtiene la victoria. Empiezan a ser dominantes los Red Bull un poco tarde, pero bueno, lo que se está luchando me parece que en este momento de la temporada ya por el subcampeonato y sí, ahí está bastante.
2: La recuperación
1: bastante
2: de Russell desde el fondo. Me intriga a ver qué podrá hacer.
1: No sé si es un circuito, o sea, no es el circuito para recuperar mucho, me parece, pero bueno, puede ser.
0: ¿Puedo decir que llega? Para mí no llega.
2: Me gusta cuando tiran sus pronósticos.
0: O sea, todo esto nos llevó a que tiráramos un pronóstico. Me gusta.
2: No, es que me apasiona porque uno entiende que dice, bueno, a ver, van a quedar top 5, bueno, en qué vuelta llegan. Y bueno, a veces uno.

0: no quiere que avance, ni a uno se es fanático de que no avance tanto. Estamos hablando del favorito en cuestión, en este caso está Russell. Por mí que se quede, que abandone la segunda vuelta. Pero bueno, son gustos. Sobre gustos
1: no quiere. Me gusta eso, ¿eh? Podríamos decir el ganador y hasta dónde llega Russell.
0: Claro.
2: Es más difícil que Monza, ¿no? Por eso aquello totalmente. De Antonelli era bastante, bastante, digo, entre comillas, más sencillo, porque es un lugar donde puedes pasar mucho, acá tenés los muros. Acaba de depender también de cuántas banderas amarillas, si no hay alguna anulación también por un accidente más de consideración. Acá estando los muros cerca, no sé cómo lo evaluarás.
1: No, es una carrera difícil, y sobre todo la curva 1. Yo creo que van a tener que sobrevivir la curva 1 entre Max, Charles y Lewis, porque Lewis hizo una gran largada ayer en lo mojado. Obviamente la condición ahora es distinta. Y no es como en años anteriores que Verstappen le tiraba el auto en la curva 1 y él se tenía que correr porque tenía que descontar puntos. Acá corren, porque están peleando por el segundo puesto del campeonato, que te imaginas mucho no les interesa. Con lo cual van por la victoria. Me da la sensación de que los tres tienen chance para poder ganarla. Va a ser una carrera súper pareja. Yo creo que Kimi también podría estar dentro de ese grupito. Lo que pasa es que me da la sensación de que va a estar un poco aislado y al margen de todo esto, como hizo también en la carrera sprint, y estar pendiente por si hay algún golpe o si quizás con la estrategia puede pasarlo sin meterse en ningún lío. Pero si la Ferrari y Charles Leclerc, y esto es pura especulación, hagamos un poco de dramatismo acá, llega a largar bien, va a ser problemática la curva 1, porque Leclerc va a intentar, me pondría en la piel de Leclerc, yo voy a intentar llegar al vértice lo antes posible y correrlo a Max Verstappen para que no doble cuando es, vieron que es izquierda, derecha, izquierda, sacarlo a Max Verstappen para que no doble a la derecha. De esta manera gano dos cosas. Una, que Verstappen no pueda estar adelante mío. Si está adelante mío, como yo le gané el vértice, va a tener que ir atrás porque me voy a quejar por la radio y la FIA la va a tener que penalizar. Y dos, me queda mi compañero de equipo de escudero. El compañero de equipo tiene que pasarte una maniobra muy precisa, no como hizo Lando Norris con Piastri. Entonces, yo creo que va a estar ahí un poco el drama. Depende cómo se revele eso, puede darse un ganador entre estos tres, porque realmente están girando los tres muy cerca. ¿Qué te puedo decir? Yo ya hice mi planteo. Ahora votemos, muchachos, votemos.
2: Bueno, dale, ¿hasta dónde llega Russell?
1: Yo creo que P7.
0: ¿Siete? Yo creo que termine 11.
2: No, yo creo que por todas las alternativas que se pueden dar, top 5 puede llegar, me parece. Pero bueno, habrá que ver también, ¿no? Si no se lo pega antes.
0: O sea, de 11 para
1: atrás. ¿Lo los McLaren, chicos? ¿Los McLaren?
2: ¿Cómo?
1: Esa es otra buena pregunta, ¿eh?
2: ¿Cuál es la pregunta? No te escuché bien.
1: Si se chocarán los McLaren, con Russell atrás, ahora largan quinto y sextos. Y Piastri debe estar recaliente.
2: Bueno,
1: ¿o no?
2: Sí, está bien, pero bueno, después de lo que pasó con los Alpine, yo ya no veo mal con los otros. Porque al fin y al cabo parece que hay una lucha fratricida, dirían, ¿no? Entre autos hermanos. No hay que chocarse entre sí. Vos fíjate que a Russell le pasó lo mismo, que él pedía el despido inicial, después se rectificó, por supuesto, de Franco, ¿no? Pero bueno, son carreras. Yo no, insisto, hay mucho. La FIA no penalizó a Russell, a Norris. Y está por ahí, ¿no? Porque tranquilamente podría haber doblado un poquito más abierto, Piastri. No sé cómo lo viste vos sos piloto.
1: A ver, tu compañero podría haber doblado más abierto, vos podrías no haber ido a tu compañero, pero el reglamento de la FIA, no hay cuestión de apreciación, Pablito, acá hay cuestión de lo que dice el reglamento, y es claro, el auto estaba por detrás en el vértice, es culpa del que está por detrás, y no lo penalizaron. Lo mismo pasó con Lindland y Lawson.
2: ¿Y por qué entonces?
1: No lo sé, hasta Gasly se quejó ayer post carrera y dijo, yo no entiendo por qué a Lindland, cuando lo choca Lawson, no lo sancionan, y no entiendo por qué no sancionan a Piastri cuando a Franco sí lo hicieron por chocarme a mí, cuando la acción de Norris contra Piastri es mucho peor porque fue en competencia y fue por querer pasarlo. Hay un agravante. Acá Franco se equivocó porque perdió la referencia de la frenada. No entiendo. Sinceramente yo tampoco lo entiendo porque el reglamento en eso es clarísimo y no aplicado en el reglamento, que tanto se jactan de que así debe ser, ¿no? Pero bueno, se ve que hay favoritismos. No creo que sea específicamente por ingleses, sino que es específicamente a pilotos. Yo creo que los protegidos son Max, Norris y alguno que otro más que anda dando vueltas. Obviamente Franco no es uno de ellos, Hamilton no es uno de ellos. Hamilton no es piloto de mi preferencia, pero de un par de años para acá la FIA le ha dado bastante duro.
2: Y sí. Desde que perdió aquel sí. Título, increíblemente, la verdad, con una injusticia, pero bueno, nada. Los que no lo querían a Hamilton nunca dijeron nada al respecto, y me parece que lo que hicieron en aquella oportunidad en la definición del título fue una vergüenza para lo que es la Fórmula 1. La última, una reflexión, decime, de Bottas, que se mandó unos 400 kilómetros en bicicleta. Está haciendo el Gran Fondo Argentina, el de acá, el de la Ciudad de Buenos Aires, se hizo. Y además con un calor...
1: Hay cosas que no entiendo de la gente. O sea, quiso sacar publicidad, porque lo despacito que está dando el Fórmula 1, bueno, por algún lado tenía que hacerse notar. Creo que se está despidiendo Bottas de la Fórmula 1 por lo despacio que está girando, y bueno, tuvo que sacarse a relucir y decir una marca personal: me voy de allá hasta acá en bicicleta. Lo logró, lo felicito. No lo haría, me tomaría un taxi en el peor de los casos, pero bueno, cada loco con su tema. Evidentemente está muy bien entrenado el señor Bottas. Me saco el sombrero para la aventura que se mandó.
0: Como terapia hace bien. Porque en taxi te pones nervioso, te pones ansioso. Le echan la culpa.
1: Son muchos kilómetros.
2: Sí, son muchos. Ahora, pero bueno, tiene una condición física. Estuvo en Argentina, creo que también, andando en bicicleta y demás, visitando viñedos. Le apasiona eso. A ver, Brian, te propongo esto. Uno no sabe si va a terminar la carrera, porque entre accidentes, a veces bandera roja, lluvia y demás, a veces se posterga. Pero si termina antes de las 11, te tenemos acá y además vemos quién gana en esta compulsa entre el quinto, séptimo y undécimo, dijiste, o décimo.
0: Yo dije 11, así que todo para atrás, abandono o gano yo.
2: Te llamamos aunque sea un minutito final para hablar al respecto.
1: Sí. Para mí siempre es una alegría hablar con ustedes, así que espero que termine en tiempo y forma, si hacemos un pequeño comentario y decidimos quién fue el ganador.
2: Dale. Bueno, un placer como siempre, ¿eh? Nos reencontramos después.
1: Un abrazo.
2: Abrazo. Ha pasado Brian Smith entonces con la actividad de la Fórmula 1 aquí en la mañana de Alto Rendimiento.
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1: Muy bien, y aquí estamos en Alto Rendimiento. Seguimos. Nuestra primera hora del programa. Y antes de culminar la primera hora, ya hicimos una pequeña introducción de lo que está aconteciendo muy cerquita de acá en el Parque Sarmiento con el Gran Fondo Argentina. Ya han culminado los de 46 kilómetros, están terminando los de la prueba larga, pero estamos con Connie Cejas, que está en el lugar de los hechos. Creo que bien atendida, Connie, ¿no? Estás en un lugar bastante bien solucionado el tema para la prensa y, bueno, también para tomar algún cafecito y demás. ¿Cómo te va? Buen día.
2: Bien, bien, muy bien. Sí, en este momento nos vinimos a la llegada, porque en cualquier momento van a estar llegando los de 129 kilómetros que están pedaleando desde las 6 de la mañana, así que nos vinimos ahora a la largada, nos corrimos un poco de la carpa a la que fuimos recién a tomarnos un cafecito, porque la verdad es que el día no acompañó mucho, porque hace muchísimo frío, muchos de los ciclistas llegaban y se quejaban justamente del viento, que era lo que había, no complicado, pero era la parte gris de todo esto, un circuito espectacular para los ciclistas amateurs que tienen la ciudad a su disposición, porque las rutas, las autopistas, el día de hoy y esta mañana están a su entera disposición, así que una experiencia espectacular para ellos. Ya llegaron casi todos los de 46, estamos viendo que llegan algunos relegados, son poquitos, porque ya de a poco los van como corriendo, pero gente muy grande, gente joven, gente adaptada, gente, hay de todo en estos primeros 46 kilómetros.
1: Hay algunos muy conocidos, ¿no? Hay uno que, claro, es muy conocido, ¿no?
2: El
1: que
2: demasiado apasionado. Conocido, un ídolo para hay varios. Uno que ya terminó, un ídolo para algunos, como en mi caso, Hugo Porta, que estaba hasta hace unos minutitos haciendo la recuperación, después vamos a ver si podemos hablar con él, y uno que está con un muy buen ritmo, la verdad, porque lo tendríamos que tener acá en unos 20 minutos, media hora, así que
1: el coach
2: está muy lejos de los punteros.
1: El coach.
2: Y Lionel Scaloni, obviamente, no se iba a perder, no, lo sabemos que después del fútbol, su gran pasión la bici, así que también nos contaron que cuando llegó mucha gente generó un poco de revuelo. Pero bueno, ahora por ahora está en la autopista.
3: Sí, se anima todo, a mountain bike y acá autopista, que es otra
1: de Río
3: otra
1: Pinto,
3: cosa,
1: ¿no?
3: Exacto, el desafío Río Pinto, que es totalmente distinto a esto, que es General Paz, Arturo Illia, la autopista Perito Moreno, la 25 de mayo, o sea, es velocidad pura. ¿Sí? Y con recaudos.
1: Más no quiere animarse la próxima. Ya Facu Gion.
3: Yo ya estoy. Necesito un sponsor nada más.
1: Bueno,
3: no sé,
1: le falta la bici.
3: El deporte argentino en prioridades. ¿No?
1: Se la presta Facu la bici. Vos no te animás, Connie, ¿no? ¿O sí?
2: Y yo tengo un problemita, ¿no? De andar en bicicleta, tengo mucho miedo, así que no. En este caso, a mí, yo me sumo a las que hace que correr, me sumo a todas. Claro. Pero la bici no.
1: Bueno, tenés que superar los 3 kilómetros de Lanús, eso sí, ¿no? A la próxima una de 10 te quiero ver.
2: Sí. Bueno. Sí, eso seguro, pero para la gente que está en la calle, les contamos, si están por la altura de la zona de Retiro, acérquense, porque el entrenador de la selección argentina está por esa zona, está acercándose a la Plaza San Martín, así que si quieren algunos de los que están escuchando por ahí, que se vaya acercando, porque quizás lo pueden ver, aunque sea pasar con la bici.
1: Bueno, más adelante sí, lo podés tener a Hugo unos minutitos, no sé si el entrenador de la selección, porque se va a armar un revuelo alrededor, uno imagina, también podés llegar a recoger un testimonio, seguramente será muy importante también para por lo menos adosarle algo a esta mañana de alto rendimiento. Sí,
3: sí, no, el dato es que va a llegar a Parque Sarmiento, que es el lugar donde también largan, y es interesante la medida porque hay mucho de lo recaudado a beneficio de la piscina que se está haciendo justamente para en el Parque Sarmiento, para los chicos con trastorno del espectro autista, que es TEA, los mismos que van a la colonia esa deportiva, y bueno, qué sé yo, todo suma como excusa para una rueda, ¿no? Para un círculo virtuoso que tiene que ver con las colonias. Bueno, en la previa de todo esto tenemos este gran fondo.
1: ¿Algo más desde ahí, Connie? Si no, volvemos en un ratito, ¿te parece?
2: En un ratito volvemos, porque yo ya me voy a empezar a posicionar, porque ya tiene que estar por llegar el ganador de los 129 kilómetros.
1: Dale, perfecto, perfecto. Más o menos en 10, 15 minutitos volveremos. Y en la continuidad nosotros continuamos. Continuando, ¿no? Bueno, vamos a hablar un poquito de deporte también, porque más allá de la parte editorial, más allá de lo que sucede en el Gran Fondo, más allá de la Fórmula 1, hay mucha actividad
3: Un montón.
1: ¿Por dónde suerte, empezamos? ¿Por tenis, que es donde, lo más fresquito? Porque perdió el Cerúndolo, ¿no? El último que quedaba en Shanghái.
3: Una mala sería, porque tenemos noticias buenas. Pero bueno, perdió Francisco Cerúndolo hoy contra Mensik en tercera ronda, ¿no? Él entró en bye en primera,
1: así
3: en segunda
1: es,
3: ganó.
1: 16avos de final. Claro. O sea, los que ganan acá pasaban a octavos.
3: Antes de octavos de final tenemos esa tercera ronda, perdió 6-3, 3-6, 6-2 en Shanghái, Master 1000. Anteúltimo, más
1: ¿cómo estaba clasificado? Año. ¿20? ¿18? Porque está, igual es. O sea, sí, estaba como para perder. Era la ronda en la que puede perder. Lo que pasa es que juega con un preclasificado que está cercano,
3: claro,
1: a él.
3: Claro, está 20 y Mensik está 15. Uh-huh. Y como preclasificado estaba Fran 21, porque es de la semana anterior el ranking. Y Mensik 13. Sí, es un
1: recuperó
3: partido
1: el
3: que
1: top
3: puede
1: 20. Claro, ¿eh? Recuperó el top 20 de Cerúndolo la semana pasada con la buena actuación en China. Lo cual es importante también porque generalmente esta parte del año hay pocas victorias argentinas. Y a él se le dieron un par de partidos, a un par de jugadores se le dieron buenos resultados. No, por ejemplo, a Tommy Echeverry, que perdió los tres partidos que jugó en la gira asiática.
3: Sí, perdiendo 50, 500 y 1000.
1: ¿Navone ganó alguno o también perdió los tres? Bueno, por ahí andaba, me parece. No,
3: ganaron un par. Ganaron en esta primera ronda, hubo varias victorias.
1: Sí, de Cerúndolo, por ejemplo.
3: Para rescatar de Juanma Cerúndolo, claro, que terminó perdiendo con Alcaraz.
1: ¿Por qué poquito perdió Hugo Carabelli?
3: Con Ballerot.
1: Camilo Hugo perdió
3: campeón, por Hugo. Bueno, Echeverry, que empezaba de segunda. Tirante perdió con Jodar. Oyer le ganó Hugo Carabelli. Que
1: pero
3: lo
1: ahí
3: tenía
1: nomás.
3: Pedro Cachín de entrenador.
1: Ahí nomás sí. Perdió con Oyer. Yo te digo la verdad. A ver, va a quedar como número uno del año Alex Zverev. Creo que es el número uno más sombrío. No sé si no es el más sombrío de la historia del tenis. ¿Por qué? Porque el uno y el dos.
3: Al abandono. Final nos peleábamos si queríamos Alcaraz o Alcaraz o Sinner, a ver quién nos caía menos mal, y al final
1: le tiró una...
3: cualquiera menos Zverev.
1: Le tiró unos cuernitos.
3: No, lo mató,
1: tremendo.
3: Lo mató.
1: Pero los liquidó. Digo, a ver, no es porque
3: bueno,
1: no lo merezca.
3: Que ella quería, era no, lo que ella quería.
1: No es porque no lo merezca, pero no vamos a hablar porque no está. Después la semana que viene lo debatimos.
3: Va a tener que hacer su descargo.
1: Pero digo, no es que no lo merezca. El tema es que...
3: lo merece claramente porque ganó Gran Slam.
1: El tema es que yo no recuerdo una situación que los dos mejores del mundo se lesionen a la par. O sea, porque ya quedó hasta el año que viene, que no vuelve.
3: Puede pasar alguna ausencia, viste, ya venía pasando de que priorizan exhibiciones y se bajan de algún torneo. El año pasado, ninguno de los dos juega este Master 1000. Ganan el 500 previo, uno en Tokio, el otro en Beijing, el 500, y se bajan en este Master 1000. Pero
1: lo que siempre sucedió es...
3: O en París que se bajen porque juegan las finales.
1: Pero Nadal por ahí se lesionaba y se quedaba medio año sin jugar, pero estaba Djokovic y Federer. No es que se lesionaban dos de tres, se lesionaba uno.
3: No, esto es tremendo.
1: Y digo, anterior a ellos, porque también hubo un tenis anterior a ellos, no recuerdo ni en la época de Agassi, de Sampras, de Lendl, de McEnroe, que haya sucedido algo así, que los dos mejores del mundo, que además no son los dos mejores con cierta diferencia, no, son los dos mejores por 4.000 y 5.000 puntos respecto de los Zverev y más abajo.
3: Era imposible que pasara y pasó.
1: Entonces... le hicieron un flaquísimo favor al tenis, porque la verdad es una situación bastante crítica. Vos tratás de que vaya más gente y resulta que nada, bueno, vas a ver a Zverev.
3: El atractivo será ese, en que hoy es Alcaraz, si va a poder llegar al número 2, tiene que sumar mucho contra un Sinner que no está jugando, recuperar ese terreno, porque por ejemplo este Master 1000 perdió rápido el año pasado, ahora está encaminado, veremos.
1: Sí, la verdad que va a poder recuperar terreno.
3: Desgaste físico no tiene en cuanto a partidos, porque al contrario, está con un hambre de jugar.
1: Sí,
3: más allá de que es un tipo muy distendido y es muy respetable y lo valoramos también.
1: Es una posición tipo Nalbandián.
3: No sé si tanto, pero me parece que es más marketinero, más carismático que David y mira más esas cosas. Estamos en una etapa en donde se mira mucho eso y lo respeto.
1: Pero
3: me parece mejor que
1: el documental no trata un poco sobre eso, ¿no? Vos te tendrás que reconcentrar más. Y le digo, no, la verdad que, o sea, lo que hacían Nalbandián, que puede ser un poco más o menos en ese tenor, decía, ¿por qué me voy a presionar de estar 100% reconcentrado en el tenis? Si a mí me gusta hacer otras cosas. Y es verdad, porque vos por ahí te reconcentrás el 100%. Porque muchos le critican a Nalbandián, si te hubiera concentrado hubiera llegado al número. No sabés, porque por ahí te obsesionás con eso y de repente se te van los resultados que vos podrías tener cuando alivianás un poco la carga tratando de mechar, él hacía bungee jumping, él corría el rally o le gustaba ir a hacer otra actividad fuera de lo que era el tenis.
3: Bueno, la semana pasada dijo que juega más golf que tenis. No sé si mucho tuvo que ver esta inactividad. Pero. Y le preguntó Tomás Echeverry, que ahora está en su versión youtuber.
1: ¿En serio? Dijo, sí, ¿tipo Fede Coria?
3: Hasta juego más. Exacto. Pero bueno, ahora Fede está un poco fuera de este gran circuito y tomó la posta Echeverry. Le dijo, sí, juego más golf que tenis. Incluso le preguntó si había jugado en. Él ganó Beijing, ¿no? La semana pasada, Tokio. Sí. Bueno, en Beijing. Le dijeron, pon una cancha al lado.
1: Tokio.
3: Al lado, como diciendo, hay una cancha al lado, ¿no? Le pasa que había torneo de tías, decía él. Fue muy, muy espontánea la charla porque fue en el vestuario y estaba, bueno, tío.
1: Es una locura en Japón el golf. El golf.
3: Estaban justo jugando un torneo.
1: No hay tantas canchas.
3: Al lado, si no hubiera jugado.
1: Vos sabés que las canchas en Japón de golf son iluminadas porque, como no hay canchas, terminan jugando hasta de noche.
3: Sí, no. Ay, además, el clima. En el verano, Tokio, hay una humedad que te vuelve
1: y hay
3: loco.
1: Una gira, la gira japonesa, que es como si fuera el PGA Tour, con, por supuesto, las retribuciones que tienen son muy buenas, pero nada más se juega en Japón. Mayormente se juega en Japón. Es un deporte muy popular. Después tenés
3: Handicap 11 tiene el cara.
1: Es un buen handicap, sobre todo para un jugador de otro deporte. Es muy buen handicap.
3: Es impresionante.
1: Sí, bueno, le pasaba con Stephen Curry.
3: Para mí ven que hay un tenista que rinde, caso Nadal en el golf o algunos otros que no se me vienen a la cabeza, dice, joder, si este puede jugar y todos los beneficios que trae, porque físicamente se puede regular todo lo... Digamos, problemas de tobillo no vas a tener, de rodilla, supuestamente, ¿no? Por ahí. Pero ellos lo manejan con una naturalidad. Y bueno, algunos beneficios tendrá. Y lo que hablábamos recién de lo mental, ¿no? Uh-huh. De salir a andar en bicicleta 400 kilómetros es una terapia. El caso de botas. Bueno, jugar al golf, para algunos.
1: Es mucho más recreativo el golf porque no es algo aeróbico.
3: No, si te lo tomás.
1: Aeróbico,
3: depende,
1: ¿no?,
3: cómo te lo tomes, ¿viste? Porque como vos perdés con la cancha, te pones loco porque no le embocás, te frustrás. Bueno. Estos chicos le agarran la mano rápido, bueno, ahí lo tenés al chico disfrutando de
1: cada
3: sus
1: vez más,
3: canchas de golf.
1: ¿Viste las celebraciones de los del Atlético de Madrid? Me parece que Llorente lo llevó unos cuantos. Ahora todos celebran con el movimiento
3: del
1: golf.
3: Bueno, Alcaraz lo hacía, lo hizo varios torneos.
1: Eso digo, cada vez más adeptos, bueno, dentro de lo que es el fútbol argentino, desde el Beto Acosta, pasando por Gallardo y un montón que juegan, de los que pasaron y de los actuales también, muchos que juegan. El profe Pellegrini es alguien que le inculcó, yo no recuerdo a quién era, pero le inculcó a muchos. Además, en Inglaterra hay un montón de campos, ¿no? Haces un paso y tenés un campo, más o menos como en Estados Unidos también. Bueno, Carlos Tevez en su momento, cuando estaba en Inglaterra, le llevó la bolsa de palos en un abierto británico en la última ronda al Pigu Romero, recuerdo. Son muchos los que juegan al golf. Pero bueno, nada, tenés que tener tiempo, ¿no? No es un deporte. No, y volvemos a lo mismo, no pasa por lo caro muchas veces, sino que pasa también por la extensión. Por eso también se estaba tratando de privilegiar que existan rondas de 9 hoyos, que sea un poquito más amigable con el tiempo, con el día a día, ¿no? Bueno, linda charla que tuvimos respecto del tenis y del golf. Está a punto de largarse la Fórmula 1.
3: Después te doy buenas noticias, porque las malas ya las contamos.
1: Tenemos que ir a la tanda, porque hoy no comimos la primera tanda. Y mirá, recién en la primera hora vamos a ir a la primera tanda de alto rendimiento.
3: Medallas en mundiales y buenos en sudamericanos también. Uh-huh. Después lo contamos.
1: Bueno, mucha información. Esperemos que, cruzamos los dedos, le vaya bien la largada a Franco Colapi.
3: Y vamos a la tanda.
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0: Muy bien, 9:08 de la mañana. Ya largó Franco Colapinto, está 14º, superó una posición desde su largada. Gasly quedó 9º en este momento, detrás de Hülkenberg, detrás de Lawson, por delante de Imbland, que está delante en realidad de Franco, 13º. Primero Verstappen, Leclerc, Hamilton, no hubo ningún tipo de incidente, todo se está desarrollando por las vías normales.
1: 17, así que buena... limpia la largada, interesante, estuvo linda.
0: Russell ya 17, estuvo linda, o sea, se está acercando a lo que vos dijiste que era 11. 7 dijo Ryan, 5.
1: Claramente estoy perdiendo, si él ya remontó 5
0: posiciones. 3,
1: 4, en realidad 2 posiciones.
0: Igual ahora, se le va a complicar para empezar a pasar, no va a ser tan sencillo, vamos a ver qué sucede. Tenemos información.
1: Tenemos mucha información. La natación la voy a dejar para después, porque ayer hubo récords. El regreso de Agostina Hain.
0: Sí, pero digo, récord de 100, bueno, 100 combinados, no es tan...
1: Bueno,
0: pero está bien, está bien.
1: Pero bueno, te está marcando el regreso después de... Acordate que en Santa Fe, en Rosario, estuvo full.
0: La info, sí, está buena,
1: ahora estuvo sumando sus primeras armas ya en la pileta, fue en San Pedro, son esos torneos, campeonatos en este caso bonaerenses. Sí. Y Agostina ganó con récord argentino, como decías, en 100 Midley. Récord argentino junior. El récord absoluto, ¿sabés quién lo tiene?
0: ¿Quién lo tiene?
1: Macarena Ceballos. Desde el 2022 lo hizo en Brasil, en el Finkel.
0: ¿El 100 combinado?
1: El 100 combinado.
0: O sea que es un largo de 25. Es un largo de cada uno de 25.
1: Claro, exactamente.
0: Por eso digo que no es tan habitual.
1: No existe en pileta larga, no hay. Claro. Porque no es que en el medio de la pileta se puede cambiar. Así que
0: sería muy ilógico.
1: Solamente en pileta corta. Hizo 1:01.58 en 100 combinado y se quedó obviamente con la categoría juvenil el récord, por si le faltan récord para seguir sumando en este campeonato provincial que se hace en San Pedro, obviamente previo al Mundial de Beijing, en donde ella está confirmada que va a estar. Y la otra que funciona y anda muy bien es Laila Chaín, que hizo 2 récords, en este caso cadetes, porque es un par de años más chicas. Hizo 1:03.71 en 100 combinados también.
0: Ella batió 2, ¿no?
1: En 200 mariposa hizo 2:14.65. Medallas. Ahora quiero llegar a las medallas en un ratito porque me censuran.
0: No, no te vayas de ese tema. Hay una... No se dio como información, pero dentro de todo eso que mencionaste,
1: Pablito,
0: dentro de mencionaste a Agostina Hain, Laila Chaín.
1: Claro, volvió.
0: ¿Quién volvió? Agostina.
1: Agostina.
0: Pero no es solo Agostina, es Laila. ¿Qué pasó ahí? Implícito, no salió mencionado en ningún lado. ¿Qué pasó ahí? Laila es del mismo equipo de Agostina. O sea, pasó a ser entrenada por Sebastián Montero.
1: Exacto.
0: O sea, no salió en ningún lado. ¿Por qué digo esto? Porque ella participaba en el LHAIM con Sociedad Alemana de Villa Ballester, de Gimnasia de Villa Ballester. Bueno, se mudó ahora, pasó a las filas de la gente de Campana,
1: sí,
0: con Montero. Eso, a ver, nadie lo publicó, no lo publicó ella, no lo publicó Montero, pero ayer dijeron, a través de la propia red social de la institución del propio Montero, nuestro equipo con Laila Chaín batió estos récords. Por lo tanto, son compañeras ahora de equipo, lo cual no está mal. Por supuesto, a ver, esta situación que por ahí vive, en este caso, la gente de Sociedad Alemana de Villa Ballester, antes la ha vivido otro entrenador, esto de que los pases de equipo. Y Laila, tener una referente o estar practicando día a día con Agostina, debe ser un golazo. No es que Cecilia Adele, que se quedó en el propio equipo. En el caso de Laila, tiene una proyección tan grande y deben haber dicho, bueno, ¿por qué no? Lo que pasa es que tenés que mudarte, no te queda tan cerca Campana. O sea, sí, lo podemos hablar algún día con Montero si querés, pero está bueno.
1: Sí, lo tenemos en agenda para charlar.
0: Pero digo,
1: igual no sé si va a querer hablar mucho con este tema puntual.
0: Bueno, pero ¿qué pasa? ¿Cuál es el problema? La decisión la toma la propia deportista.
1: Siempre.
0: Sí, claro. O sea, por más que alguien te diga, che, ¿querés venir? O, che, ¿podría ir? No sé quién dio el primer paso. Pero la noticia no es solo lo de los récords, sino cuando lo vi es, ¿qué pasó? ¿Se fue de Boca y fue a River, o de River a Boca, más o menos? En la natación es un poco así esto, ¿o no? ¿O empieza a ser así?
1: Sí, no sé si es
0: porque es nuevo lo de Montero.
1: Si es un Boca-River, claro, es nuevo el proyecto de Sebastián Montero, bienvenido. Pero
0: los
1: bienvenido.
0: Dos entrenadores son los fuertes.
1: Obvio, no, y está bueno que sea en este caso en Campana o en Zárate, donde él decida trabajar y un poco se salga de Gran Buenos Aires, está buenísimo. O sea, las facilidades que te da entrenar fuera de la capital federal son innegables. Una cuestión de trayecto, de viajar, de ida y vuelta. Así que buenas noticias. Y también hubo buenas noticias en Asunción, que ahora sí las voy a repasar.
0: Dale.
1: ¿Por qué? Porque se están haciendo los World Roller Games, que es una unión de todos los mundiales que se hacen cada dos años. Lo que antes era el mundial de hockey sobre patines, los mundiales de patín artístico, mundiales de deportes urbanos en general que se fueron sumando. Me acuerdo que en el 22 se hizo en el Parque Olímpico, pero el hockey sobre patines se hizo en San Juan. Y en el 24 se hizo en Italia. Bueno, ahora se está haciendo en Asunción también, como siempre históricamente, Asunción separando su gran cantidad de eventos en la Secretaría Nacional de Deporte, que está un poco más céntrico, y el Comité Olímpico Paraguayo, que está en Luque.
0: Qué raro que...
1: Así que todo se hace ahí.
0: El patín no esté en muchas de sus especialidades.
1: Sí.
0: No tenga ninguna posibilidad olímpica.
1: Bueno,
0: me parece muy raro.
1: Por ahí la tiene. Veremos. Pero por ahora estamos ahí. Sí, hay una falta de interés de grandes potencias. Entonces, siempre le va bien a Argentina. Ahora vamos a repasarlo. También España, Italia, Portugal, si querés, Suiza,
0: Colombia.
1: Tiene sus épocas. Bueno, Colombia, hockey sobre patines no es.
0: No, digo en carrera. En
1: patín carrera.
0: Yo digo a todo, porque está China. Todo el espectro.
1: No, en patín carrera, China es también gran potencia. Y bueno, está faltando. Por eso habría que ver cómo de qué manera.
0: Hay algunos deportes que ingresan.
1: No, ni hablar.
0: Que tienen obviamente tres países y hay otros deportes.
1: Bueno, las noticias. En la semana, porque después te voy a contar lo que pasó anoche. Dale. Juliana Scamarda es el nombre propio. Hasta la ponemos destacadita ahí de estos mundiales. Medalla de bronce en categoría senior femenino, o sea, la absoluta, en el patinaje artístico, que se hizo ahí en la Secretaría Nacional del Deporte, el estadio más grande, ahí donde se hizo el básquet de Asunción 22. Uh-huh. Es impresionante. Ahí también se hizo un propio mundial de patín artístico, me acuerdo, también en Asunción, el exclusivo, y siempre lleno, ¿viste? Como la gimnasia artística. No me pregunte por qué, pero todos los chicos.
0: ¿Cuánto
1: chicas
0: tiene ese estadio, más o menos,
1: ¿te acordás? ¿6.000? Sí, 6.500 por ahí. Sí, sí.
0: O sea, el de Rosario, por ejemplo.
1: Rosario tiene uno de 4.500, que está hermoso.
0: El del patinaje artístico este año, ¿cuánto?
1: 4.500.
0: Por eso.
1: Y enfrente tenés el Arena, que decíamos que tenía 2.000, pero va a llegar a más de 10.000. Juliana Scamarda, como decimos, 111.07, bronce detrás de dos italianas. Y en la jornada de ayer, una buena y una mala, no alcanzó para el título. En el caso de las chicas tenemos mundiales absolutos femenino y masculino. El masculino va a arrancar esta semana. Y a nivel sub-19 está el mundial de sub-19 masculino. Todavía está faltando el femenino, que es también algo que hay que trabajar obviamente para el desarrollo, porque hay un mundial masculino sub-19 y dentro de estos grandes mundiales se aprovecha y se hace. ¿Y por qué no hacerlo el de femenino?
0: Todo todo este movimiento de patines es patín tradicional, porque después tenés el patín en línea también, el de carrera es el patín en línea.
1: El de inline, de hecho, las chicas, en donde está Alma Almejeira, que va a ser la primera argentina en el hockey sobre hielo universitario.
0: Participo también en este.
1: Juega el inline, que es el tradicional, entre comillas, no es tradicional, es el hockey en línea, los patines de hockey en línea. Se juega mucho en San Isidro, por esa zona. Es uno de los tantos creaciones. Ese se hizo en el Parque Olímpico en el 22, mientras el hockey tradicional se hizo en San Juan.
0: A ver, vamos. ¿Tenés la forma de repasar? Porque
1: ya
0: tenés.
1: Termino.
0: No, pero digo las especialidades. Tenés patinaje artístico, en lo que se refiere a como si fuera gimnasia artística. Después tenés hockey sobre patines, como tradición deportivo en grupo. Y después tenés patín carrera. Esas son tres. ¿Hay más? ¿Hay otras?
1: Yo creo
0: ¿Vertientes?
1: Que hay más. Esperá que los repasamos. Porque bien.
0: Es increíble la cantidad de deportes que surgen solo con el patín.
1: Tradicional le dicen rink hockey, o sea, en inglés. Uh-huh. Eso por un lado, y después tenés el inline hockey, que es el hockey en línea.
0: Si estamos en Asunción, no lo ponen en castellano. Otra vez decían esto respecto a los sudamericanos, que a veces también aparecían
1: después
0: en inglés.
1: Después tenés skate.
0: O skate dentro de la categoría de patines. Entran todos los skate, todos los
1: que skate, figuras tenés y demás. Skate, tenés velocidad, tenés artístico, tenés inline slalom, que son, son circuitos chiquitos, pero es como una contrarreloj, tipo un rally. Es muy corto y muy rápido.
0: Me acuerdo del Deportes en Acción cuando pasó.
1: Downhill, que es la bajada, la pendiente. Inline freestyle. inline hockey.
0: Todo esto tienen en Paraguay para llevar adelante, qué locura.
1: Sí, sí, por eso te digo, se hace la gran parte en el... En esto, en la Argentina, se hizo en San Juan y en Buenos Aires. No,
0: pero el downhill, ¿dónde tenés que conseguir una...?
1: Bueno, pues se puede hacer una ruta justo que haya bajada. Así que bueno, básicamente... Bueno, y el skate cross, que también es una modalidad bastante particular. Y bueno, después te vas a maravillar en Dakar, también con la cantidad de especialidades extrañas o modalidades que hay. De hecho, Argentina, pocos se acuerdan, pero además de ganar el 3x3, hubo un torneo de volcadas de básquetbol. También dio medalla.
0: Eso no lo sabía.
1: Así que no lo recordaba. Pero pasó. Así que nada.
0: Es como la carrera de embolsado, ¿no? Las hinchadas.
1: Es como una suma. A mí lo que me parece, que no sé si es polémico, pero es que vos tenías mundiales de patín carrera muy, muy tradicionales, muy fuertes, mundial de hockey sobre patines. Y de hecho lo hablamos acá. ¿Te acordás que sacamos acá a Páez, el referente de la selección, donde decía, y la verdad nos estamos yendo a China, que no hay tradición de hockey sobre patines?
0: Recordemos que es otra cosa esto, ¿no? Estos son los juegos de...
1: No, es el mundial de hockey sobre patines. No hay otro mundial de hockey sobre patines ahora.
0: Está bien, pero...
1: Se hace cada dos años. Se hacía en ciudades tradicionales del hockey sobre patines, ponele San Juan.
0: No sé, antes se estiraba a hacer individualmente, claro, lo que es España, Italia, ahora están todos ahí. Ese es el mundial, este es el oficial mundial. Claro, entonces, porque después tenés el World Games, que son los juegos mundiales, que son aquellos que no están en Juegos Olímpicos, es otra cosa.
1: Solo roller. Solo con patines. Vos tenés
0: y
1: que
0: el, y
1: con
0: el mundial ya no está, el mundial de hockey sobre patines no está con su propia disciplina como único evento, sino que siempre está junto a todo el espectro alrededor.
1: Que lo que decían, porque una cosa es, ciudades.
0: Duran dos semanas, no es largo.
1: Montreux en Suiza. Tienen un torneo anual tradicional muy lindo, donde juega el combinado de Montreux, pero también juega España, Italia, Argentina. Uh-huh. Bueno, se llena. Todo lo que sea en San Juan se llena. Por eso lo que decimos en el 22, no valía la pena hacer todo acá en Buenos Aires. Dijeron, no, hagámoslo en San Juan, que se va a llenar los estadios. Entonces, solamente hicieron... La lástima es que el que estaba acreditado en Buenos Aires no podía ir a San Juan. Claro. Y el que estaba en San Juan disfrutaba su hockey sobre... Pero digo, lo único malo es eso, que vos tenés... Estás insertando deportes en una ciudad grande como Asunción, que se dé a conocer un deporte, y por el otro lado, la gente del hockey sobre patines, que estaba... acostumbrada a jugar
0: a tener su único
1: en ciudades y en ciudades tradicionales, no, qué sé yo, le voy a jugar en Roma, por decirte algo, o se hacía mucho en Portugal, se hacía mucho en España, ahora no es en los Países Bajos o en Cataluña. Ahora se juega en China porque China tiene la plata.
0: Este es un beneficio, ¿entiendes?, para las actividades que no tienen tanto reconocimiento, porque dentro de lo que es el espectro del patín, el hockey sobre patines tiene más reconocimiento y actividades, digo.
1: Exacto, pasamos de lo tradicional del patín carrera a lo acá se hizo en FIA, aquí en Cubada, que hizo medalla, lo vi un domingo en San Isidro, en donde estaba el secretario de deportes de San Isidro, que ahora está en la ciudad, el ex Puma.
0: Sí.
1: ¿Cómo se llama?
0: Turnes,
1: está Fabián Turnes, un día horrible, y fui un rato a ver, y bueno, eso se hizo en San Isidro, aprovechando la infraestructura de qué evento. De Buenos Aires 2018. Entonces, se fue armando así. Ahora es todo en Asunción, que en realidad es Asunción Barraluque, pero bueno, es Asunción. Esta es la medalla de bronce de patín artístico. Hubo la mala noticia ayer, vino con medalla de plata. No pudo jugar Luciana Aguado, que es la gran figura de la Argentina por lesión. Fue 3-1 para España en la definición. Y se repitieron ya de los últimos tres mundiales. Bueno, Argentina le había ganado en San Juan 22 a España 3-0. En el 24 ganó España, pero en Italia, sin Argentina en la final. Ahora fue 3-1. Bueno, en Barcelona, como te decía, en 2019 fue 8-5 para España. Así que se suele dar esta final tanto en hombres como en mujeres. Y la buena para los chicos fue que, bueno, perdieron nuevamente en semifinales. No se les pudo dar con España tampoco. Y ayer le ganaron a Italia 6-4 por el tercer puesto, hablando del Mundial Sub-19. Y ya la semana que viene es exclusivamente el hockey sobre patines para los hombres. Sí. Así que ese es el repasito de al menos las medallas argentinas.
0: Recién lo mencionaste
1: y falta patín carrera, como
0: claro, así. Recién lo mencionaste aquí en Cubada, que empezaba a participar creo que ayer, si no me equivoco. Y hablamos por ahí, lo tenemos la semana que viene, porque es buena la historia de él, ¿no? Bueno, con sus orígenes
1: en Santa Fe.
0: Orígenes en Japón, además de las medallas, por supuesto, en los suramericanos, pero es lindo tener este tipo de deportistas que habitualmente no tienen tanto renombre. ¿Por qué? Porque nos enteramos de Ken Kuwada por los suramericanos, pero nadie se enteró porque no está publicado en ningún lado que está participando precisamente en el Mundial en Asunción. Y bueno, es bueno también darle por lo menos una especie de visibilidad, aunque sea menor. Y siempre es importante seguir a los deportistas argentinos. El hecho de no ser olímpico, insisto, que siempre atenta un poco ante este tipo de situaciones. Pero bueno, vamos a tratar de hablar un poco de él y de saber.
1: Por eso si se reúnen esos World Games que hablamos, que es
0: perfecto.
1: Donde va el beach handball, donde van todos los deportes.
0: Racquetball, estuvimos hablando en el
1: todos
0: momento,
1: los deportes,
0: ¿no?,
1: que no son olímpicos. Incluso hasta el rugby 7 ha estado en un momento, vino de los World Games o de los Juegos Mundiales, pasó al rugby, a los deportes olímpicos, y en el medio estuvo en los dos, me acuerdo. Pero bueno, es un poco unos juegos alternativos.
0: Estuvimos con
1: Sara Baxter. Y acá es otra cosa, es solamente los de patín.
0: ¿Cómo era la especialidad en gimnasia de Sara Banchoff, que estuvimos hablando también, que fue medallista en...
1: Parkin. ¿Cómo era? Ay,
0: bueno, ya está,
1: somos un deporte.
0: Bueno, estuvimos con ella, estuvimos hablando con María José Vargas cuando ganó con el racquetball, estuvimos hablando con las chicas del beach handball, todos los sucesos dentro de esos mundiales. Ya va a venir, ya nos va a volver.
1: Y pasa que está en inglés, ¿viste? Es una gimnasia callejera. Pero sí, forma parte también de la Confederación Argentina de Gimnasia. O sea, está dentro de la Confederación Argentina de Gimnasia, pero no es olímpica.
0: Sí.
1: Entonces ahí se incluye entonces este.
0: ¿Buscaste el nombre? ¿Lo googleaste el nombre o no?
1: Sí, pero no me sale. ¿A vos te sale? Me sale Parkin, pero
0: No. Tiene que salir el nombre. Es muy fácil, ¿no? Vamos a poner el nombre de Sara. Y tiene que salir el nombre del deporte.
1: Ah, no, sí, estamos haciendo un papelón al aire.
0: Bueno, ¿qué va a ser? ¿Y qué va a ser? Pero sale a poner el nombre también. Parkour, sí, tenía que salir. Parkour.
1: Yo dije parking.
0: Bueno, no, pero el parking va a estacionar el auto.
1: Y bueno, pero bueno, es parkour.
0: Gasly noveno, decimocuarto, Franco Colapinto, tenemos que salir de esto. Hacemos la tanda, si te parece, y después creo que retomamos el contacto con Conicet.
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0: Señores, superadas apenas las 9 y media, 18 vueltas de las 62. Te digo, Russell ya está 12. Dijiste 11 y, estamos tan cerca de que te pase, ¿no? Gasly noveno detrás de Lawson y Hulkenberg. Colapinto 14 detrás de Russell. Detrás de Sainz, ¿no? ¿Por qué está ahí? Y se le viene Hatcher. Se le viene Hatcher, está 3.3 detrás.
1: Mira, bueno. mi pálpito es que Franco está guardando gomas, que va a ser largo su stint de medias. Va a ser una sola parada, entonces está ahorrando en todo.
0: ¿Va a haber más de una parada para el resto, decís vos?
1: Y Sainz está explotando ahí con sus softs, con sus gomas blandas, que está 6.5, encima se está acercando a Ra.

0: a Gasly.
1: El claramente. Tema es que los que tienen
0: el soft. Mano a mano, Franco va a ser oídos sordos y lo va a pasar a Gasly.
1: Los que tienen soft seguramente van a poner M. Y los que tienen M por ahí ponen S más adelante, ¿no? Con la Pinto
0: entró,
1: y compañía.
0: Ahí entró un Ferrari.
1: Y sí, sí, sí. El soft Hamilton. Que tiene. Ah, pero Hamilton venía con la media. Qué raro eso, ¿no? Decía media.
0: Ya te digo.
1: Pit, bueno, ahora
0: tiene, va a tiene rojas.
1: Ah, no, amarilla. No, rosa, roja tiene
0: amarilla. Leclerc. Sí, sí, media.
1: Amarilla, por eso.
0: Bueno, pondrá. Y no puede poner medias de vuelta.
1: Bueno, si ahí pone sale, medias. Ahí sale con la soft.
0: Entonces. Va a ser dos paradas. Claramente bueno. Va a ser dos paradas, ¿no?
1: No sé. Ya, la sí. Verdad.
0: Sí, se entra a la 19.
1: Probable.
0: Con medias. Y ahí salió.
1: Ya está octavo, noveno. Lo pasó
0: salió Dani. Con blandas. Así que va. No, no va a ir hasta el final 40 vueltas con blandas. Así que va a volver a entrar.
1: No lo pasó Gasly, salió adelante de Hülkenberg, séptimo Hamilton, lo pasó Lawson nada más.
0: Y lo tiene a Lawson ahí a 2 segunditos, punto 8.
1: Bueno, se le acerca a Hatcher que estaba 3-3, ahora está 2-4 a Colapinto, y Colapinto está a 1-9 de Sainz. Me parece raro, ¿no? Porque Sainz está con un Williams. Bueno,
0: no, nada. Por eso tendría que estar administrando, puede hacer una sola parada.
1: Sí. Sí, sí. Bueno, bueno, enseguida vamos a volver un poco con la Fórmula 1 y ya sabemos, ¿no? Si terminamos antes de las 11, lo tenemos un poquito a Brean para que nos analice un poco la competencia, que por el momento viene dominando Verstappen con 5 de ventaja respecto de Leclerc. 12 segundos detrás aparece Antonelli, que me parece que ya empezó a prender el velocidad crucero rumbo al título, así de fácil. Algo tiró Norris, bueno, dijo algo sobre los límites de sí, la pista de Kimi en la curva 1.
0: Lo está mandando
1: al frente.
0: Al frente.
1: ¿Viste que son rebotones? Son rebotones. Sí, el otro día Hamilton dijo lo mismo de Verstappen. Una me pasó con bandera amarilla, señorita. Bueno, listo. Es así un poco, ¿no? Se pelean todos sí, es que al aire.
0: Si no se quejan, no hay sanción.
1: ¿Sabes qué? Quiero hablar un poquitito del básquetbol porque comenzó una nueva temporada de la Liga Nacional. Ya la otra semana había comenzado. Pero.
0: Ayer vi un partidazo. No vas a hablar de ese, ¿no?
1: Y sí.
0: Doble
1: sí,
0: suplementario.
1: ¿Viste? Ah, no voy a hablar ese. Ayer no fue, fue antes de ayer ese, el de doble suplementario,
0: mañana.
1: El de Racing de Chivilcoy.
0: No, Instituto.
1: Ah, el de Instituto Ferro, pero fue doble o
0: me pareció un
1: suplementario.
0: Doble,
1: no, el doble fue el de Racing de Chivilcoy con San Martín de Corrientes. Ayer San Martín perdió con Argentino de Junín, que empezó la temporada con 2 victorias y 0 derrotas. Argentino de Junín creo que en los últimos 2 años debe haber ganado 6 partidos en toda la temporada regular. O sea, y después salvó la categoría. Con desventaja de local. Bueno, empezó por lo menos bien Argentino Junín, pero te quería hablar.
0: Doble suplementario, Instituto.
1: Ah, mira, también.
0: 97-94, doble tiempo extra.
1: 2 dobles suplementarios en sí, muy sí. Poco tiempo. Bueno, yo te voy a hablar de un partido que terminó 105-96 mirá. En 40 minutos nada más. O sea, por cuarto, más de 50 puntos.
0: NBA se llama eso.
1: Entre Kimsa y Boca Juniors. A priori, lo dimos en la noche a través de D-Sport, se jugó en Santiago. Punto y aparte, antes de ir al partido, Santiago es una ciudad de deporte ya. Y hace rato, antes hablaste del hockey sobre césped, que se jugó mucho tiempo sí. Y ahora va a ir para Córdoba. Ayer, por ejemplo, a las 5 de la tarde jugó Central Córdoba de Santiago del Estero al fútbol con Estudiantes de La Plata.
0: Sí.
1: El básquetbol, Quinza Boca Junior, partidazo, a priori partidazo, empezaba a las 9.
0: Y a las, los Pumas a veces.
1: Sí, a 8 y media... Una carrera con circuito certificado por World Athletics de 10 kilómetros sí. Que ganó Nelly Peñaflor, la local, para por variar. Supuesto. Corrió 10 carreras Nelly Peñaflor en el año, ganó las 10. Y va a ir ahora al campeonato sudamericano de ruta y también de maratón, pero a participar en los 5 kilómetros. Eso me parece extraño, que no esté en los 10 kilómetros. Va a estar en los 5 kilómetros. Ella va a estar Micaela de Valle, por lo menos está anotada, junto para participar en la milla. Junto con Belén Caseta, sí. Entre otras, fueron designadas. Hay que ver si todos participan también, porque no creo que todas vayan con apoyo y hay algunos que van a tener que buscar ese apoyo. Igual no está tan lejos, me parece, respecto de la sede. La cuestión es que en Santiago del Estero hay de todo y a toda hora. En el mismo momento el básquet se estaba disputando, porque era nocturna la carrera de 10 kilómetros. Ahora, el partido de básquet a priori era con 2 candidatos de fin de año. Kimsa, que va a estar jugando la Champions League de las Américas desde diciembre, y Boca, que va a estar jugando la Sudamericana, también punto y aparte, una contradicción respecto de lo que hace FIBA Américas, porque el defensor del título de la Champions no va a poder jugar en lo que se refiere a su defensa del título, va a estar en el segundo torneo continental, y el campeón de la Liga Sudamericana le dan como previo a la Champions, que es Ferrocarril Oeste. Ferro no tiene un equipo como presenta Boca para este torneo. Y sin embargo, Boca.

0: estar en ese segundo torneo, una verdadera pena. Hace muy poquitos días fue tercero en el torneo intercontinental Boca Juniors en tierras asiáticas y perdió la semifinal contra el campeón del evento, el equipo lituano, por 3-4 puntos nada más. Entonces digo, es una pena que el equipo de Casalánguida no esté en el primer orden regional. Sí va a estar Quinza, que ayer terminó ganando el partido 105-96. Lo que vimos ayer fue un partido fantástico entre dos equipos que además mostraron una muy buena calidad de selección de tiro, tiros de tres. Apareció la figura, sobre todo en la segunda mitad, de un tal Franco Méndez. Lo que hizo Lucas Victoriano, no sé si vamos a poder hablar en el día de hoy, porque justo estaba de viaje de Santiago hacia su Tucumán. Pero cambió radicalmente su equipo, el que fue finalista el año último y perdió con Gimnasia de Comodoro. Jugadores como Brandon Robinson, históricos en Quimsa, fue el artífice de dos títulos en la BCLA, bueno, dieron su adiós. Se quedó con un solo extranjero, Tyron Johnson, que ayer metió 16 puntos con 4 de 5 en triples, pero además trajo muchos chicos, como le gusta a él, ¿no? Voy a terminar el mate para cederse a Tommy. Como le gusta a él, tipos que tengan buenas patas, que defiendan, porque él hace muchos cambios permanentemente, y que puedan jugar los 40 minutos con mucha intensidad. Entonces, llegó a Franco Radi, de muy buena temporada en Independiente Oliva. Llegó a Franco Méndez, un hombre de muy buenas temporadas ya en el último tiempo en San Martín de Corrientes. Previamente estaba Matías Solanas, otro ex San Martín de Corrientes que estuvo en el básquet brasileño, pero ya venía de acción anterior. Lo pudo destrabar el pase de Facundo Rutenberg, que también venía de San Lorenzo de Almagro. Y después llegó a viejos conocidos, ¿no? A Javi Saiz, de Instituto de Córdoba, también a Nico Copelo. Gente que por ahí te viene desde la banca o utiliza de titular, pero le da buenos minutos y recorrido y aspecto defensivo, tonalidad en ataque. Lo trajo también, lo repatrió a Tayabek Galici, de Regatas Corrientes. Entonces hay una conformación que vos sabés que tiene presupuesto Quinza, pero no depende del extranjero, sino que depende mucho del nacional, del talento nacional. Lo tiene a Nacho Laterza, a Juan Ignacio Laterza, que está lesionado y ayer no jugó. Y aún sin Juan y Laterza, ayer nos encontramos con un Franco Méndez que terminó con 23 puntos y 10 asistencias. La segunda mitad fue de 4 triples consecutivos, marcó 20 de sus 23 puntos, terminó con 5 triples en la noche, 3 dobles y 2 de 2 en libres. Fue la gran figura por lejos, porque la metía desde donde quería, pero además distribuía. La cantidad de triples que metió Quimsa en la noche, para desarticular además un Boca que está con un Michael Warren que terminó con 14 puntos, es una de las figuras extranjeras, un José Vildosa que ayer no tuvo una buena noche, sí la había tenido con Oberá, ayer apenas 4 puntos y 0 de 5 en triples, que tiene a Tomás Monachi, que tuvo a Leo Lema esplendoroso, Leo Lema un ex Quimsa, que se lo sacó Boca, no es que no quisieron retenerlo, pero Boca también invirtió por él, terminó la noche siendo el máximo anotador con 26 puntos, y escuchá bien, Lema falló solo un tiro de 2, y metió 5 de 5 en triples. Un hombre que habitualmente es contactado por la selección. A veces queda, depende de los extranjeros. O los que están en el extranjero, a veces no. Pero que es un magnífico jugador. Y además ahora sumó también lo del tiro de 3. Lo tiene a Pipe Barreiro. A Frank Cáfaro, que fue muy difícil de tener. Tanto para Saiz como para Galici. Pero no alcanzó con él. 20 puntos para Frank. Y con mucha efectividad desde la línea de libres. Y ayer vimos, insisto, decíamos en algún momento, va a ser difícil ver un partido con la calidad del día de ayer. Dos equipos que están preparados para ser campeones, dos equipos que están preparados para también ser posibles campeones en el ámbito internacional. Uno dirigido por Luca Victoriano, el otro por Nicolás Casalánguida. La verdad que fue muy especial poder tenerlo a través de D-Sport y muy especial verlo que esté en equipos tan preparados y que lleguen a sumar entre ambos 200 puntos con cuartos de más de 30 puntos a esta altura del campeonato cuando recién está empezando. Así que, para empezar a observar, ¿no? Para empezar a observar el panorama, los candidatos van a ser los de siempre, ellos y alguno más, pero sí, promete desde ese punto de vista, promete el buen básquetbol, y además que también sea del consumo interno, porque muchos de estos jugadores van a tener que ser utilizados en la ventana que vamos a tener ahora a fines de noviembre y que puede ser decisiva, ventana que se va a jugar en Zárate finalmente, recordemos que optó Pablo Prigioni, exacto, en el DAM, optó Pablo Prigioni por tener algo cercano a Buenos Aires y no tan lejano, aunque no es tan lejano como la ciudad de Mar del Plata, pero que dependés de un tramo por ahí en avión. No quedó muy contenta la gente de Mar del Plata finalmente.
1: Entonces, para volver cuanto antes, después de los partidos, no sé, son esos 100 kilómetros, 80 de Zárate.
0: Y para bajarse del avión y ir directamente para allá.
1: Y al revés, y a la vuelta tomarse el avión rápido.
0: Bueno, esperemos que puedan. Esta semana, por ejemplo, Gabriel Deck no vio acción estos días en Euroliga, no la está viendo fin de semana y no la va a ver la semana que viene por el problemita del hombro. Sí vio acción Facu Campazzo con la primera victoria del Real Madrid después de tres derrotas consecutivas en Euroliga. Sí. Ojalá que lo liberen. Sí, con Real Madrid. Ojalá que lo liberen, ¿no? Para poder jugar la eliminatoria. Va a estar difícil porque, como el Real Madrid no empezó bien en Euroliga, hay que ver si le da la autorización para estar en los dos partidos. Por ahí en uno sí, pero en los dos partidos creo que va a ser bastante, bastante complicado.
1: 8 puntos hizo recién, 5 rebotes y 8 asistencias.
0: ¿Cómo va?
1: Bastante.
0: ¿Cómo va el Real
1: Madrid? Ganaron 120-83, pero así todo, digo, jugó 21 minutos.
0: O sea, sí. Sí,
1: podrían están, haberlo guardado.
0: Están repartiendo mucho, mucho el tiempo.
1: Félix jugó 17.
0: Félix, el dominicano.
1: Exacto.
0: Andrés Félix.
1: El otro base.
0: Sí, ¿y cómo el francés?
1: Maliton, 13.
0: Ahí está, el otro que divide. El otro día, por ejemplo, Campazzo entró desde la banca en Euroliga, lo cual me llamó mucho la atención. Pero bueno, Smith Jr.
1: Smith Jr., ¿qué querés saber? ¿Los puntos, los minutos?
0: ¿Cuántos minutos y cuántos puntos?
1: 17 minutos, 14 puntos.
0: Uh-huh. Bueno, es otro de los que apuesta Pedro Martínez.
1: Tavares, 12 minutos nada más.
0: Sí, ya está. Con los partidos cuando están decididos. Bueno, vamos a ir directamente a Pablo Sarmiento porque estamos otra vez con Connie. Connie, háblanos un poco cómo está el evento. Creo que ya tenemos un ganador. Por ahí tenemos alguna figura. Contanos.
2: Sí, tenemos ganadores, tenemos figuras, tenemos de todo. Bueno, el ganador finalmente fue Matías Cedeita, 2 horas 53 minutos para los 129 kilómetros que tuvo que recorrer el deportista de Capital Federal, en el caso de él, del Club Comercio. Uh-huh. Así que estuvo muy muy rápido, mucho sorprendido con el tiempo que llegó a hacer, quien ya había ganado una carrera este año, porque fue el que se quedó con una de las carreras tradicionales, la del primero de mayo, que había sido su primer título así importante, venía de un mal año el año pasado, y este año las cosas le empezaron a salir un poquito mejor, así que todo su equipo llegó casi todo en pelotón, pero bueno, el título queda para él, lo decíamos, entonces para el Sindicato de Empleados de Comercio de Mar del Plata. Así que 2 horas 53 para él. Dentro de las damas, Maribel Aguirre con 2 horas 57, cerquita también de los tiempos que hicieron los varones. Y dentro de lo que decimos, las figuras, también ya llegó Lionel Scaloni hace un ratito. Mientras, si me dan medio minuto, ahí vamos a tener uno de los protagonistas que se está acercando, una protagonista muy importante para nuestro programa. Mientras les cuento lo que les decía, Lionel Scaloni hablando en este preciso instante con Hugo Porta, dos eminencias del deporte, y lo decíamos, teníamos protagonistas para hoy, Ale García, una olímpica, por así decir, de las palabras mayores y de los referentes que tenemos en esta competencia. Bueno, un domingo nublado, pero de deporte.
3: Un domingo distinto, este año no la corrí, el año pasado sí, este año no pude, pero bueno, prometo volver para el año que viene, igual acá disfrutando y siendo parte de esto junto a la Fundación Laureus, que bueno, siempre utilizamos el deporte como una excusa para poder colaborar y estar, y de eso se trata.
2: Y además veníamos hablando, son muchos los deportistas que están acá y es difícil a veces soltar, siempre uno cuando deja su deporte principal sigue conectado al deporte a través de algo diferente.
3: Es que eso es lo lindo. Yo me dediqué casi 4 Juegos Olímpicos, fueron casi 28 años de mi vida dedicada al deporte, y una vez que te retirás, poder tener la excusa de transmitir todo eso que te llevas, porque la verdad que te llevas mucho, una carrera con muchas cosas buenas y malas, y eso está bueno transmitirlo, y es lo que hacemos con la Fundación y con deportes en la ciudad.
2: Y además lo decíamos, un evento que vemos gente grande, gente chica, gente que se ve que está en mejor actividad, en peor, pero es súper inclusivo, y la posibilidad de permitirle a deportistas también amateurs tener una gran competencia como es esta, que a veces quien anda en bici queda como medio, no tiene tantas posibilidades, ¿no?
3: No, es que lo que tiene bueno es eso, por ejemplo, Hugo Porta anda en bici, Scaloni anda en bici, gente que se dedica y sale todas las semanas. Yo no, me entreno, no agarro la bici. Cuando se va acercando, con 2-3 meses antes, agarrar la bici un poquito y se puede vivir esta experiencia, está buenísimo. A mí me encantó el año pasado.
2: Bueno, invitar también a la gente, vos decías, el año pasado, ahora para el año que viene, que quizás también el día de compañía, porque hoy el día estuvo medio complicado, medio fresco,
3: pero me decía Hugo, que la corré con él el año pasado, que había más viento el año pasado y este año no tanto, que no había sol, pero no había viento, cosa que está buenísimo también. Pero bueno, es una linda excusa y no tenés que estar tan, o sea, no tenés que ser de gran atleta para sumarte y eso está bueno.
2: Bueno, te agradecemos mucho, Ale, por estar en alto rendimiento. Nuestra cuatro veces representante en Juegos Olímpicos con salto con Garroche, primera mujer en llegar a una final de esa disciplina olímpica. Así que queríamos tomarnos ahí esos 2 minutos para hablar con ella.
0: Bueno,
1: sí, finalista olímpica, bueno, finalista mundial, campeona panamericana. Así que.
2: Sí, mucha referencia. A nombrar, exacto. Por eso la mencionábamos y queríamos acercarnos a ella. Porque Hugo Puerto también está por acá, pero está más en charla con otra gente, así que...
0: Bueno, tranquila, por ahí podés recoger el testimonio fuera del ámbito del vivo y bueno, lo podemos llegar a transmitir. Lo bueno es que en el caso de Alejandra también tiene vínculo con lo que es el deporte de la ciudad de Buenos Aires, ¿no? Y teniendo en cuenta que va a ser capital mundial del deporte y además... todos los eventos que pueden llegar a surgir, es bueno que la gente del deporte, no solo de este deporte en particular, sino del resto también, pueda concientizarse de poder practicar deporte. Ya no es solo de ver el ámbito profesional, sino de el semana a semana incorporarse a este tipo de competencia. Lo decíamos lo de la semana pasada, el triatlón. Uno de nuestros directores del básquetbol participó en el triatlón, terminó, llegó último. Para participar de ese triatlón, que no es el Ironman, sino que es una versión un poco más acotada, tardó como 8 horas. Es un gran desafío poder competir 8 horas, lo mismo que hacer una competencia de 46 kilómetros o de más de 100 kilómetros. Es un gran desafío y las cuestiones y estos desafíos se van llevando desde a poco, ¿no? Así que bueno, a vos ya te dijimos, Connie, que no te tenemos para este, pero sí para una carrerita un poco más larga.
2: No, para mí déjenme hacer esas cosas, pero no para acá.
0: Bueno, ¿te parece que volvamos en un ratito a retomar el contacto?
2: Dale, dale. Yo estoy intentando conseguir algún otro testimonio y cualquier cosa volvemos a hablar.
0: Dale, buenísimo. Ahí está, Cori Cejas, entonces.
1: Como Maribel Aguirre, que sí. Obviamente no la íbamos a interrumpir a Cori, que estaba ya con Ale García. Uh-huh. Es medallista incluso en los Juegos de Sur, acá en Rafaela. Uh-huh. Así que es de la selección conocida, de la selección argentina. Y bueno, aprovechó este...
0: ¿Había estado ella en cuál competencia donde obtuvo medallas? ¿La tenías a mano?
1: En la pista. Uh-huh. La pista y te confirmo que hizo de pista y de postas, ruta también.
0: Estuvo en una de las postas en grupo, ¿no? Maribel, si no me equivoco.
1: Ahí te lo...
0: Bueno,
1: junto a Abril Garzón en la Madison.
0: Ahí está.
1: La famosa Madison. La Madison, sí.
0: Recuerdo que fue una de las tantas. Lo que pasa es, bueno, hubo muchos chicos... En el caso, por ejemplo, de Julieta Benedetti, que también estuvo participando individual en pista. Bueno, ella había sido medalla de oro en lo que fue la prueba de ruta. Uh-huh. Y ahí, como decía Connie, el hecho de poder tener el grupo que te acompaña, ¿no? Porque así como el ganador tuvo a su grupo y terminó él ganando la competencia, hay un grupo preparado para ello. Y lo destacaba Julieta Benedetti una vez que se calzó el oro. Todo el que hizo el trabajo sucio para que después ella tuviera el resto... en el sprint final de quedarse con la victoria, ¿no? Porque llegó el lote, sobre todo de las mujeres, llegó casi mano a mano a la parte final, a diferencia del de los hombres.
1: Sí.
0: Lindo poder estar también con este reducto, con esta competencia que se está desarrollando en el Parque Sarmiento acá nomás, en boxes Gasly, que va a quedar por detrás de Colapinto, que ahora sube al duodécimo lugar, sigue Colapinto por detrás de Sainz, Russell en el 10º puesto, pero claro, están los que se detuvieron en boxes. La diferencia de Verstappen sobre Norris ahora es de 19 segundos en lo más alto del clasificador. Ya pararon las dos Ferraris. Ya está, hizo récord de vuelta también el propio Leclerc después de salir. ¿Cuántos son los que pararon? Leclerc, Hamilton, Antonelli, Gasly, Ocon y algunos que están detrás. Limbland, También paró Albon.
1: Albon y Pérez.
0: Sí, y Pérez. No, no, no todos todavía. Vamos a ver cuándo para hecho, ahora Franco Colapinto. Ahí paró Colapinto. Ah, no, no paró Colapinto. No, abandonó Colapinto otra vez como el otro.
1: Claramente paró literal. No, no. Paró el auto en medio de la...
0: Se le apagó la computadora como el otro día. Increíble.
1: De la prueba. Bueno.
0: No, no, no se le apagó la computadora. Algo le pasó y hay humeando.
1: Está saliendo humo.
0: Sí, de los dos... de las dos pastillas de freno de los dos lados, ¿no? Parece algo le pasó. A ver si después dan una reiteración. Bueno, lamentablemente.
1: Mirá vos, se empezó a hablar de la racha sin abandonos de Franco y a partir de ahí van dos prácticamente consecutivos.
0: Sí.
1: Qué cosa.
0: Sí, sí, sí.
1: Bueno, una lástima.
0: Bueno, ya después estaremos hablando ya seguramente fuera de carrera.
1: Es el segundo abandono de la competencia, el otro es Bortoleto.
0: Sí. Sí, ahí está. Ahí está retrasándose hacia el final de clasificador. Ya lo está guardando el auto. ¿Qué le habrá pasado? Bueno, después seguramente nos podrá contar por ahí Brian qué es lo que le sucedió. Nosotros no tenemos el audio de la competencia. No sé si están hablando algo por los micrófonos, en particular con el box. La competencia continúa y bueno, por lo pronto para Gasly y para el equipo Alpine. Vamos a ver si llega a los puntos. Décimo tercero está ahora Gasly, que fue superado por Hadjar, por Hülkenberg también y por Sainz después de haber ingresado a boxes. Vamos a hacer una pequeña pausa musical y enseguida regresamos porque tenemos mucho y tenemos a nuestra
1: tenemos
0: entrevistada.
1: Tenemos buenas noticias, nos quedan buenas noticias a pesar de que las transmisiones en vivo no nos acompañan.
0: Sí, ya volvemos.

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1: Muy bien, las 10 de la mañana, nos queda la última hora. Por supuesto, estuvimos hablando muchísimo sobre lo que sucede con el Gran Fondo. Estamos hablando con la Fórmula 1, abandonó lamentablemente Franco Colapinto con problemas técnicos en su auto. Qué fin de semana.
2: El humo en la parte delantera.
1: En la sprint se le apagó la computadora. Ahora directamente, nada, no sabemos cuál es el desperfecto, pero es como si hubieran gualichado ese auto. Porque, a ver, se pegó ayer un poquitito con la pared, pero no tuvo ningún daño. Bueno, después vamos a volver a hablar con la Fórmula 1. Vos sabés que una de las muy buenas deportistas surgidas en el último tiempo, hace 2 años, nosotros ya tenemos 4 años en el aire, ¿no? Hace 2 años estuvo hablando y casi matemático, nos pasa con muchos deportistas, ¿no? Que después lo terminamos llamando en una misma época, allá por el 13 de octubre del 2024, en nuestro programa número 114, quien vamos a tener a continuación, hablábamos con sus 19 años de el oro que había obtenido en los 400 con vallas y el bronce en los 100 con vallas, con 2 récords sub-20 en el Sudamericano sub-23 de Bucaramanga. Después lo bien que le había ido en el Sudamericano sub-20 de Lima, también ganando el oro en los 100 metros con vallas. Y claro, no es una prueba que en la historia haya tenido demasiada raigambre para el atletismo argentino. Por eso.
2: Recuerdo Soledad Oncino, recuerdo, claro. Buenos Aires 2006, Juegos del Sur, que eran sub-23 en ese momento de la cordobesa.
1: Pero bueno.
2: Agustina Cervoni también.
1: Bueno,
2: como referentes, ¿no? De Helen.
1: Sí, sí, y en su caso, dentro de lo que eran los récords que se mantienen. Hay un récord que está inalterable de Verónica de Paoli desde Winnipeg 99, 13-28. El tema es que Helen Bernstein, de ella vamos a hablar precisamente, 2 años después, hoy con 21 años, en este proceso de los 2 años, le pasa lo que sucede con muchos deportistas. O sea, das el primer paso muy fuerte y después hay que tratar de mejorar. Y en el medio a veces aparecen las lesiones, con lo cual ya hay una parte que tiene que ver también con lo mental, ¿no? Con el convencimiento de que se puede mejorar, pero también a sabiendas de que a veces el deporte tiene este tipo de situaciones en el que la parte mental es muy importante para saber que hay que seguir luchando por ese deseo. Así que primero la vamos a saludar a la deportista de Banfield, Lomas de Zamora, que se desempeña también dentro de ese vínculo con la municipalidad en esa pista fantástica que está en la zona sur del Gran Buenos Aires. Helen, te saludamos a la distancia, Pablo Viola, Tomás Rodríguez Couto. Felicitaciones, porque además esto vino con una medalla de bronce también en los Sudamericanos. Pero además te estás preparando para lo que se viene ahora con ese Sudamericano sub-23 en ese mismo escenario. ¿Cómo te va? Muy buenos días.
3: Buen domingo para todos. Gracias por darme la oportunidad de estar acá nuevamente. Después de 2 años, qué loco que haya sido la misma fecha. Muy contenta, y ahora sí, preparándonos para la semana que viene, que es el Sudamericano 23 de vuelta en Santa Fe. Así que con muchas ganas. Esa medalla en los Odesur, la verdad, me dejó mucha motivación y bueno, a usarla a mi favor para estos sudamericanos que se vienen.
1: A mí me gusta hablar, Helen, sobre todo por el tema marcas, porque a veces las medallas son como el gran mimo que tenés como para recordar dónde estuviste, porque el evento también fue muy grande y creo que a todos nos dejó, creo que maravillados, ¿no? La posibilidad de ustedes de vivirlo, sí, en carne propia, en subirse a un podio y demás, pero además el evento, tener tanta presencia de público, las tribunas llenas del CARD, el escenario todo nuevo, impresionante, flamante.
2: Emocionante, además.
1: No, por eso mismo. Pero al margen de eso, es un año de volver a las grandes marcas. Tuviste a mitad de año, si no me equivoco, en el CENAR 1340, esa marca terminó siendo la tercera, o termina siendo por el momento la tercera de la historia en los 100 con valla femenino. Me imagino que el año tuyo también es muy importante, y más allá de lo sucedido en Santa Fe, ¿no?
3: Sí, totalmente. Yo arranqué el año con una lesión en el isquio, ya venía del año pasado con varias lesiones, así que no arranqué de la mejor forma, te digo. Pero bueno, totalmente es parte del proceso, al estar siempre al límite, una lesión puede pasar en cualquier momento, y no solo a mí, eso hay que entenderlo también, que un deportista, a todos les puede pasar que están en el límite y se pueden lesionar, así que lo mejor que puedes hacer es recuperarte y hacer todo lo posible para llegar mejor, y si se puede llegar al objetivo, se llega. En mi caso, bueno, arranqué el año así, y cuando me tocó volver a las pistas, obviamente, después de una lesión y más de un desgarro, volvés con un miedito, como que me vuelva a pasar, estará del todo bien la recuperación. Pero bueno, volví a las pistas y sí, hice un 13:40 en el Senar, que sí. Realmente fue emocionante ese día, y me dejó también, como esta medalla de bronce, me dejó con muchas ganas de seguir corriendo y saber que volví y que estaba ya recuperada para seguir y bueno, seguir bajando la marca. Uh-huh. En estos Odesur yo tuve 13:48, sí, ahí muy claro. Cerquita de mi marca. Sí, y si te pones a comparar, vos decís, bueno, en unos Odesur tuve la oportunidad en el año, fue mi primer torneo con internacionales, o sea, uh-huh. Poder tener competencia, que eso es sumamente importante, más acá en Argentina, poder correr con otras competidoras.
1: La brasileña, ¿no?
3: Sí, no, unas genias, la verdad, las dos olímpicas, así que fue un lujo poder correr con ellas. Pero bueno, también hay que sumarle a eso los nervios, la ansiedad que estuviste pasando, como que puede ser que no pase, que hagas tu mejor marca, aunque sepas que estás para más.
1: Y estás ahí nomás de lo que es el récord nacional, porque Verónica de Paoli tiene 13:28, porque la segunda marca... Sí. Es del año 2002 en Valladolid, de Cara Olivero, de 13:36. Pero al margen de eso, me imagino que la significancia de ese podio suramericano en Santa Fe debe haber sido muy importante, ¿no? ¿Qué representó para vos haber trascendido, llevar un podio y además con la camiseta argentina?
3: Mira, lo soñé mucho, te digo, soñé mucho tener un podio y más en unos juegos. Así que significa mucho para mí y para mi entrenadora también, la verdad, haber obtenido ese bronce y haberme subido y estar ahí con las dos olímpicas en un podio, la verdad que, no, increíble, increíble, significa mucho para nosotras y para nuestra carrera deportiva.
2: Uh-huh. Helen, ¿cómo es competir en casa en un torneo internacional? Igual no fue la primera prueba, o sea, ya veías un poco... Aparte estaban ahí muy cerquita, entrenaban, podían entrenar en horas en donde no había competencia. Pero, ¿cómo es competir en casa, un torneo internacional que por un lado es positivo, pero por el otro no es lo normal, no es lo que están acostumbrados, acostumbradas? O sea, los 13:40 lo haces con muy poco público, y a veces afecta positivamente en general, pero no sé si están todos preparados como para recibir un apoyo, ¿viste? O te tiemblan las piernas, o sea, ¿cómo lo viviste en tu caso? ¿Qué sensaciones te trajo el saber que había un marco tan tan bueno?
3: Bueno, en mi caso no, a mí me encanta, fue realmente increíble, uh-huh. Muy agradecida de Santa Fe y que haya sido acá, nunca me pasó tener tantas personas en una grada, claro. Y que digan tu nombre antes de la carrera y todos griten, todos te alienten, 24/7, no solo en la carrera y el día que competí, sino que llegabas a la pista para entrenar. Y ya te estaban, sí, ya sentías el aliento de ellos, fue increíble, totalmente. Así que en mi caso me súper favorece, la verdad que antes del taco que griten y que escuchar mi nombre o escuchar que alientan a los demás y a mí, me encanta. Así que súper positivo. Muy agradecida por Santa Fe, la verdad. Llegamos, te digo, no habían arrancado la competencia de atletismo, íbamos a entrenar a la pista y había gente alentando, preguntándote cosas, felicitándote, uh-huh. Increíble.
2: Sí, sí, por eso, es una sensación hermosa, pero por eso, algunos, viste, como por ahí, obviamente querés que siga pasando, ahora bueno, tenés el Suda Sub-23, sí. Que seguramente va a haber un gran marco, porque por suerte la ciudad y la provincia se está encargando de, de eso, ¿no? De promocionar el legado y demás, y de ojalá se mantenga toda esta cuestión, así que ojalá se repita, así que bienvenido por eso. Estaba viendo también el ranking mundial, yo sé que falta mucho, está muy largo, no sé si lo mirás, si prestás atención, porque claro, después de una lesión venís remando, pero bueno, obviamente al ser un torneo internacional, estos Juegos Sudamericanos, Juegos Sur de Sur, es el que más puntos te termina dando, ¿no? Más allá de la marca y de la posición. No sé cómo lo ves pensando a futuro o no lo mirás, digamos. Si lo que venga por ese lado, bienvenido. Porque claro, cuando vos eras muy chica, lo importante era la marca, sobre todas las cosas. Y ahora hay una suma de puntos en donde, bueno, obviamente vale más un torneo internacional que hacerlo quizás en el CENAR una gran marca, ¿no? Más allá de los récords, por supuesto.
3: Sí, totalmente. Esa es la importancia también de poder estar en estos torneos y poder también el año que viene, no sé, ya sea una gira europea o poder ir a diferentes torneos a otros países para sumar los puntos. El año que viene está Lima de 2027, que es un panamericano, y también, bueno, está el Mundial, que podés entrar por marca, como dijiste vos, o por los puntos. Así que yo sí lo voy viendo, mi papá la verdad que se encarga mucho de esa parte, sí, y bueno, obviamente lo estamos viendo, este torneo da muchos puntos, y bueno, veremos.
2: Claro, es más importante ganar, digo, que o sea, es importante el tiempo, pero también termina siendo más importante la posición en un gran torneo como este Sub-23.
3: Sí, totalmente, o sea... Obviamente, por ejemplo, en este torneo, si vos salías, sacabas oro, tenías que poner el pase directamente a Lima 2027. Además, y también, obviamente, salir primera, segunda, tercera te da... Bueno, primera te da mucho más puntos que otra cosa, y que salir tercera o no sacar podio. Uh-huh. Así que sí, es muy importante eso.
1: Con esa marca que hiciste hoy, en realidad a mitad de año, que es muy parecida a la que terminaste obteniendo en Santa Fe, bueno, superaste la mejor marca que había para la categoría sub-23, ¿no? De Beatriz Capotosto en 1984, ya han pasado más de 40 años. Récord sí. Sub-23, y además es la mejor marca histórica en la Argentina, porque mencionamos que las otras dos fueron en Winnipeg y en Valladolid. Digo, ante todo este tipo de situación, de lo que debiste pasar en ese lapso de 2 años, si mal no recuerdo, fueron un total de 4 desgarros, con lo cual la cabeza debe ser muy, muy fundamental. Me imagino que ahora está un poco puesta, a ver, uno va aprendiendo de este tipo de situaciones respecto de las lesiones, de cómo es el cuidado, de la alimentación, del descanso, de los procesos de entrenamiento, y mencionabas también, ¿no?, ese objetivo de... Bueno, quizás, ¿por qué no poder implementar alguna gira internacional? Sí. ¿Qué es lo que viene hablando con la entrenadora, con Marina, con el equipo de trabajo? Hace mucho tiempo que trabajás con ellos, desde siempre, ahí en Lomas de Zamora. ¿Qué es lo que se habla ante un paso dado como este en el último tiempo?
3: Bueno, yo creo que estos 4 desgarros totalmente fue puro aprendizaje. Nunca me había lesionado antes. Así que también con Mari aprendimos juntas. O sea, con esto... le tratamos de sacar el fruto y ver el lado positivo que se aprende y bueno, también conocerme a mí misma a cuando estoy a punto de un límite y saber cuándo frenar. Así que por ese lado lo vemos como algo positivo y con Mari siempre, ella siempre está atrás mío, se va fijando cómo me siento. Y bueno, vemos eso, de una lesión se tiene que ver el lado positivo y seguir adelante para cumplir un objetivo. Este año fue así, vamos cambiando, porque capaz que al principio de año teníamos unos objetivos y después de la lesión tuvimos que cambiar todo el los entrenamientos, los objetivos y todo, así que bueno, como que te vas adaptando a las circunstancias del momento. Y bueno, y eso pasó este año, y bueno, el año pasado también, porque las lesiones fueron una al principio de año, después mitad de año, como que fueron bastante cercanas. Pero bueno, nos amoldamos y seguimos adelante, y así seguiremos también, que somos un gran equipo, yo creo que con Marina y con el Parque de Atletismo Lomas. Así que también muy agradecida de estar ahí y del apoyo que recibo.
1: María Fernández es tu entrenadora. Bueno, vos empezaste creo que con la hija, con Flora Costa también, que es entrenadora, sí. y participa. Están con su propio grupo, Tiempo y Marca. Estuviste además participando no solo en tu competencia, que es la de 100 con vallas, sino que también pudiste probar 200 metros. Vas a estar en 100 con vallas, pero además en los relevos, 4x100 y 4x400, ¿no? Mixta.
3: Bueno, ahí sí se ve hasta último momento, porque hay muchas chicas velocistas, hay mucha velocidad de categoría junior en este sudamericano, así que yo soy suplente en realidad, pero bueno, hasta último momento, viste, no se sabe. Ojalá sí, pero bueno, que no le pase nada a nadie, pero me gustaría participar en la costa, la verdad es algo muy lindo.
1: ¿Te gusta también poder participar en otras competencias, diversificar un poco? ¿O tratás de concientizarte bien para tu especialidad y el resto es como un complemento?
3: Bueno, yo estoy acostumbrada a correr todo en realidad, porque yo hacía también 400 con vallas, que ya voy a volver, pero este año lo tuve que dejar de lado por tema de la lesión. Pero bueno, estoy acostumbrada a hacer la mayoría de las veces 4 pruebas en un sudamericano. Y en estos de sur haber hecho una me sentí vacía, que encima fue final directa. Claro. Entonces, sí, la verdad que me sentí bastante vacía, pero bueno, a mí 100 con vallas me gusta mucho, lo disfruto. Sí lo priorizo a la hora de pensar como, bueno, me conviene correr algo antes, priorizo mi prueba. Pero bueno, siempre están bienvenidas las postas, la verdad que es algo que me gusta mucho, la de 400 también, y la 4x100 obviamente, ahora que estoy más en tema de la velocidad, que como entreno el 100 con vallas, pero bueno, estuve entrenando también el 400 por si toca correrlo, pero bueno, siempre es bienvenida una posta, la verdad.
1: Sí, y psicología aplicada al deporte, porque, a ver, no sucede, o sea, les pasa a ustedes, que son los velocistas, los que cumplen pruebas de muy corto alcance, que la largada es fundamental, no se puede perder ni una décima, ¿no? Entonces, tienen que estar reconcentrados y saben que esos 10, 15, 20 segundos son los que van a estar jugándose todo lo que prepararon durante muchísimo tiempo, ¿no?
3: Sí, me habías dicho la psicología, ¿no?
1: Sí, digo, si eso forma parte también de ese núcleo de trabajo por situaciones que se viven y se necesita mucha concentración.
3: Sí, totalmente. Yo creo que no solo se trabaja ahí en la competencia, sino que durante todo el año, bueno, a mí me pasó, en estos juegos, yo soy una persona de ponerme muy muy nerviosa, capaz que ansiosa, y a la hora de competir, me pasaba al principio, las primeras competencias, que no me terminaba concentrando. Fue pasando el tiempo y tuve muchas experiencias que me di cuenta que si yo estaba ahí era porque realmente había entrenado y me merecía estar ahí frente al taco por largar. Así que hay que tratar, como digo siempre, hay que tratar que esos nervios, que siempre van a estar, porque es algo que te interesa, entonces los nervios tienen que estar, usarlos a tu favor, poder transformarlos en adrenalina y que correr más rápido. Pero bueno, algo que me pasó en estos juegos, estaba muy ansiosa, o sea, tenía muchas ganas de que sean estos Odesur. Entonces, semanas previas, claro, yo venía pensando en el torneo, pero con muchas ganas, o sea, no fuera tanto de nervios como, bueno, que pase, sino que era mucha mucha adrenalina y mucha ansiedad que a veces, obviamente, juegan contra. Pero bueno, siento que los nervios los pude usar bien, a mi favor. Obviamente falta, porque yo creo que con experiencia te vas amoldando y te vas sirviendo, pero bueno, sí, la parte mental es muy importante, o sea, puede ser muy bueno, pero te puede jugar en contra todos los nervios, porque estar ahí es diferente, correr en un torneo en tu casa, que estar ahí con toda la tribuna, en este caso en Santa Fe, que estaba lleno de gente alentándote a vos, un poco de presión también te puede llegar a meter, y tener al lado competidoras olímpicas, o sea, es difícil, pero bueno, también tenés que entender que si estás ahí es porque te lo ganaste, así que bueno, esa fue mi experiencia.
2: Helen, y escuchándote y pensando en este próximo torneo, que es el Sudamericano Sub-23, se te escucha muy motivada, más allá de que para muchos ya empieza a ser, viste, una fecha, no, bueno, ya quiero que termine el año. Y sin embargo, no sé si obviamente por tu envión positivo y por haber dejado atrás las lesiones, te llega con ansiedad y motivación, ¿es así?
3: Sí, yo creo que sí, también haber arrancado el año un poco más tarde que los demás, también claro. Sé que en la otra parte del mundo la mayoría ya está de vacaciones, uh-huh. Ya terminó su año, pero no, ¿sabes que no lo pienso? Y no lo había pensado tampoco, como yo sé que este era un objetivo, el Odesur era el gran objetivo y este también estaba, así que como que no lo pensé mucho, fue como tengo que correrlo y quiero correrlo también, pero porque sé que tengo más para dar, entonces tener esta oportunidad de volver a correr con internacionales o poder volver a correr en esa pista que realmente muy buena, estoy muy contenta de poder hacerlo.
1: No puedo obviar una pregunta que en realidad fue casi un denominador común para todos los deportistas, que tiene que ver con el apoyo económico, y quizás has tenido el beneficio de, bueno, tener un municipio que ha apostado por tu carrera, para ir a diferentes participaciones que por ahí lo hubieras podido juntar de manera personal, pero quizás te sacaron un poco esa necesidad de invertir tiempo en otra cuestión que no tiene que ver con lo deportivo. Contanos un poco cómo es la situación tuya.
3: Bueno, sí, en el 2023 yo creo que me habían ayudado los del municipio, muy agradecida la verdad de poder costear un viaje, un sudamericano. Y bueno, el parque la verdad está increíble, nos dan la pista, está el gimnasio al frente de la pista, los materiales, por esa parte muy agradecida. Yo creo que también se puede vivir del deporte, capaz que con las redes sociales, no sé, hay muchas marcas privadas que si trabajás con ellas, la verdad que se puede vivir de eso. Y bueno, después también el municipio, bueno, como dije antes, nos brindan la pista, nos brindan el gimnasio de alto rendimiento y con eso también estoy muy agradecida. También no solo la pista, sino que alrededor y las ganas que la gente le pone y el aliento que también que me dan. Así que muy agradecida.
1: ¿Y cómo es en la actualidad? ¿Tenés sponsor también? Ellos, por ejemplo, lo que es indumentaria, lo que es suplementación deportiva... Sí. Cuando viajás ahora, como bueno, fuiste con la representación argentina, pero lo del sudamericano sub-23 lo tienen todo cubierto por la confederación. ¿En alguna gira tuviste que incorporar dinero propio familiar o por el momento todo está cubierto?
3: Bueno, este año igual no tuve muchos torneos internacionales, los Odesur sí estuvieron todos cubiertos y nos quedamos ahí en la Villa Olímpica en Santa Fe. En este, vamos por nuestra cuenta, por suerte es en Santa Fe y es cerca, y también después nos quedamos ahí en la Villa Olímpica, así que eso está cubierto. Pero no tuve muchos torneos, la verdad, en los que necesite este año. El año que viene se viene un año con muchos torneos y muchas cosas, así que veremos ahí cómo se hace. Y ahora
1: hay que empezar a buscar desde ahora.
3: Sí, desde ahora yo igual estoy trabajando desde 2024 con Adidas. Ajá. En la parte indumentaria y con suplementos estoy con AMPK que me brinda creatina, proteína, tienen un montón de suplementos que están muy buenos. Así que bueno, sí, ojalá seguir creciendo y seguir encontrando marcas que quieran apoyar mi carrera deportiva. Pero bueno, yo le suelo meter a Instagram, la verdad me gusta, me interesa, pero bueno. Por ahora eso.
1: Y seguís estudiando a la par, con lo cual eso se va incorporando parte y parte.
3: Sí, estoy estudiando marketing, ya estoy en tercer año, la verdad, ya estoy viendo materias de la carrera específicas, así que muy contenta y me gusta también estudiar y poder usar ese tiempo para eso.
1: Bueno, Helen, a ver, nos pone muy contento ver la evolución y a pesar de los contratiempos que surgen en la mitad de una carrera, el hecho de haber podido hablar en su momento, de volver a poder hablar ahora y ojalá que sea en poco tiempo también, ¿no? Como para acompañar ese proceso que estás viviendo, más allá de lo que suceda ahora en el Sudamericano Sub-23, el año próximo, ojalá que con alguna gira, con posibilidades de poder medirte con otros, porque eso también es lo que te va a permitir.
2: Sí, Brasil, había mucho de Brasil, más en velocidad, y o bueno, en vallas.
1: Las Olímpicas.
2: Poder estar en clase, claro, más en una prueba donde no estaría mal ir dos o tres dos o tres torneos quizás sí. en 10 días.
1: ¿Pensaste en alguna vez? Porque lo han hecho otras chicas, bueno, Flor Lamboglia también ha hecho algún camping en Italia y hace poco tiempo en Brasil, digo, teniendo en cuenta que Brasil tiene tanto desarrollo en la especialidad, ¿pensaron con tu entrenadora por ahí tener algún campus en Brasil o acercarte a algún tipo de competidora en ese nivel?
3: Sí, sabes que este año lo habíamos pensado, irnos a Brasil, ahí justo en la misma fecha más o menos que acá era invierno, irnos para Brasil, que hacía un poquito más de calor, y poder entrenar allá. Pero bueno, el año que viene es otro tema porque la idea es buscar puntos. Ajá. Que obviamente nos sirven los torneos allá, pero bueno, también tenerlos en fechas más cercanas, que como en Europa, que tenés todos los fines de semana, días de semana también. Así que también por eso se hace la gira europea. Pero obviamente Brasil nos sirve mucho y poder competir. Yo tengo una amiga también, Cata Rosas, que es de Chile, así también habíamos pensado irme para Chile y poder entrenar con ella, tener alguna competencia allá.
1: Bueno, ojalá que surjan las oportunidades, sí. Y que pueda seguir evolucionando. Helen, te saludamos y te agradecemos el contacto, y muchísima suerte para lo que viene.
3: Muchísimas gracias a ustedes, me encantó la nota. Bueno. Muchas gracias.
1: Un beso muy grande. Ha pasado Helen Bernard-Stilling en la mañana de Alto Rendimiento. La mejor exponente de los 100 metros con vallas, la parte femenina, ¿no? Sí, los hombres, claro. Son 110 con vallas. En este caso, a poquitos días de lo que va a ser ahora el Sudamericano Sub-23 en la magnífica pista del CAR, ¿no? Estuviste ahí al lado, ¿no? ¿Qué pistón?
2: Estuvimos, claro, casi todos los días.
1: Qué lindo.
2: Porque nos fuimos ya, nos instalamos en Santa Fe.
1: ¿Pudiste pisarlo un poquito?
2: Estuve ahí.
1: Vos sabés que yo hubiera querido hacerlo, porque bueno.
2: Estuve en la valla y puede ser que haya puesto el pie en el tartán.
1: Qué lindo. Bueno,
2: pero sí, quedó. Obviamente hay una. Lo que es la infraestructura está. Hay una tribuna en concreto ahí en la llegada, así que eso se va a mantener para el Sub-23. Y está viendo, por ejemplo, este fin de semana hubo torneo de natación, por ejemplo, en la pileta de Rosario. Y en Santa Fe hubo ya un torneo, se hizo la Copa Santa Fe. Y se le está dando difusión, o sea, se está buscando que, así como se hizo, tantos colegios que se acerquen durante los Juegos, que también se acerquen en estos torneos pequeños, así que ojalá lo hagan también para este Sub-23, que va a estar buenísimo. Uh-huh. La misma expectativa, dijo ella, que van a estar en la misma villa sudamericana, así que nada, un poco el recuerdo y que se mantenga, cuanto más tiempo se mantengan estos aires de motivación, sí. para la provincia, sí. va a terminar sumando en el país también.
1: Lo hablamos en la previa con el propio Germán Chiaravillo. Bueno, está Gasly décimo, ya abandonó Franco Colapinto, 51 de 62. Russell está noveno. O sea,
2: está ahí en el límite.
1: Está sigo entre ganando, lo que dijiste, creo. Vos y lo que dijo Brian. 7 y 11, se me está quedando lejos. Dale, Russell, que te quedan 11 vueltas. Vamos a la pausa, ya volvemos.
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1: Muy bien, las 10 y 35, vamos a hacer un toquecito con el Parque Sarmiento. Connie, a ver, ¿qué tenés por ahí?
2: Bueno, compañeros, seguimos acá con recabando testimonios, y en este caso decíamos, un ídolo para muchos de nosotros que seguimos el rugby, nos gusta mucho, Hugo Portas. Bueno, pero vos te tocó correr en este caso, ¿cómo quedaste de la carrera?
3: Bueno, ídolo sería de tu papá y de tu mamá.
2: ¿Sí? No, a mí que me inculcaron también, mi padre que me inculcó todos los valores.
3: No, bien, bien, la verdad que un evento muy lindo y fundamentalmente uno corre para colaborar y creo que hay un fin benéfico en todo esto, así que estamos acá por eso.
2: Sí, hablábamos hace unos minutos, el buscar también colaborar con la pileta y con justamente el Parque Sarmiento, que es cuna de muchos deportistas y de seguir fomentando el deporte, ¿no?
3: Sí, es un poco estar en contacto con el deporte desde otro lado y por suerte nos acompañan grandes del deporte argentino, así que eso ayuda a que la gente vea que el deporte sirve para educar, que sirve para igualar, y que tiene que tener un lugar destacado en el país, ¿no?
2: Una experiencia diferente también correr andar por las calles de Buenos Aires, es lindo, ¿no? Que esté a disposición de ustedes.
3: Sí, ver Buenos Aires vacío, especialmente para los ciclistas, es muy lindo y es una experiencia única. Yo la verdad que es la segunda vez que lo hago y muy contento.
2: ¿El clima ayudó o hoy estaba un poquito fresco?
3: Sí, estaba fresco, pero ayudó. Por suerte no llovió.
2: Bueno, invitar también a la gente que se quiera animar y participar el año que viene, ¿no?
3: Seguro, seguro. Sabemos que desde el deporte se puede educar, se puede hacer buenas cosas para el país y se puede tener una sociedad con ganas de trabajar y trabajar en conjunto y en equipo.
2: Buenísimo, muchas gracias, Hugo. Compañeros, ahí decíamos los testimonios de Hugo Porta, también otro de los que corrió, en este caso a los 46 kilómetros, segunda vez consecutiva que lo hace, y se lo vimos bastante, bastante entero cuando terminó, así que seguimos acá buscando testimonios.
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1: Muy bien, ahí estaba Orgullo Connie.
5: Puma. Orgullo, sí. Puma, de los orígenes de todos los récords que tenía, ¿no?
1: 75 años.
5: Se le fueron batiendo, ¿no? Pero la cantidad de récords que tenía, de puntos, empates de los Pumas contra potencias, todos puntos de él.
1: Secretario de Deporte de Carlos.
5: También en una época.
1: Carlos, 96-99.
5: Sí.
1: No recordaba.
5: Embajador en Sudáfrica.
1: También.
5: Ni más ni menos.
1: Y sí, bueno, una figura de las más importantes, ¿no? ¿Te acordás cuando se repasaban a los mejores deportistas, que siempre eran cinco? Se hablaba de, por supuesto, de Maradona, Monzón, Fangio, De Vicenzo y
5: Porta.
1: No, había un quinto. Pero bueno, Porta era el más importante en el mundo del rugby, ¿no?
5: Claro.
1: Bueno, se ha ido actualizando también. No sé si hay una figura, uno puede decir Pichot y demás, pero no sé si hay una figura que llegue igualmente al registro de Hugo Porta sin haber tenido el suceso que tuvo la selección a posteriori.
5: Claro, lo que pasa es que fueron épocas en donde no había mundiales de rugby, porque los mundiales empiezan en el 87,
1: claro,
5: y creo que estuvo en el primero, por lo cual
1: había test match.
5: Era otra época totalmente

0: diferente y Argentina estaba por debajo de las potencias.
1: Estaba lejos, pero no había profesionalismo.
0: Hoy le pelea de igual a igual, la exigencia es mayor y es más parejo el plantel. O sea, Porta era... Sí, conocemos otros que jugaban con él, pero estaban a años luz, entre comillas, de manera en cuanto a relevancia internacional. Hoy vos tenés planteles que son 15, obviamente, o bueno, más de 15, pero digo 15 titulares, y todos tienen que estar a la altura, todos se les exige profesionalismo en todo punto de vista, todos tienen que estar a nivel europeo. Es otra época, es como la época de Fangio, es lo mismo, o sea, el quíntuple no se va. La diferencia de Fangio con el resto era abismal.
1: Sí, totalmente, totalmente. Fueron superados algunos récords, pero siempre te ponderan el hecho de Fangio de que corrían casi sin casco, con una media en la cabeza, no, mecánico, y a 200 kilómetros por hora.
0: Se mataban 3 por año, tremendo. 4 por año.
1: Bueno, las anécdotas de Fangio, alguna vez las vamos a ver con Brian, ¿no? Esa de las 84 horas de Nürburgring, que él iba como jefe de equipo y no podían meter mano si había el auto estaba parado en la mitad. Y él le iba cantando al piloto para que se fijara algo dentro del propio motor para poder poner en acción de nuevo. El tipo sabía tanto de mecánica que él no podía meter mano, pero le cantaba para...
0: Si no eras mecánico, no podías correr.
1: Totalmente distinto. Era todo muy artesanal, como hacían sus carreras.
0: El TC era la ruta también. Era aquí, ¿cómo no vas a hacer saber de mecánica?
1: Sí, todo.
0: Escucha. Aparte, qué increíble. Hombre no sabía de mecánica, ¿no? En esa época también.
1: Che, vamos.
0: No es como hoy, que no tenemos ni idea.
1: Una rondita informativa, ¿tenés algo de...?
0: Tengo de vóley y de rugby, lo que vos quieras. Bueno, Panteritas, buenas noticias, le ganaron a Brasil, eso por un lado, en la jornada del viernes. Eso le validó ganar su grupo. Y ayer, en el Sudamericano Sub-19, repetimos, le ganaron a Venezuela, local, porque es en Maracaibo, ciudad que vos conocés muy bien por sus grandes épicas a nivel basquetbolísticas. Sobre todo masculinas, le ganaron 3-1 a Venezuela, 25-16, 25-16, 15-23-25 y 15-12. ¿Con quién definen? No con Brasil, sino con Perú. Perú le ganó a Brasil ayer, así que definen las chicas el título, son candidatas, ojalá, a ganarlo. Lo importante es que ya están en el Mundial y después te cuento, vos andá, hacemos un picadito y después te cuento qué pasa con el Sudamericano de Seven.
1: Vos sabés que te iba a hablar sobre uno, pero lo voy a dejar para... Para el deportista de la semana, iba a hablar. Sí te voy a mencionar, porque lo habíamos hablado, recién hablamos, por ejemplo, del Sudamericano Sub-23 de atletismo, pero dijimos también que, cuando mencionamos lo de Nelly Peñaflor, que estaba designada como una de las integrantes de la representación nacional en lo que será el Campeonato Sudamericano de Maratón y el Sudamericano de Ruta, que será en Santiago de Chile, allá por el 15 de noviembre. En los hombres en maratón van a estar Eulalio Muñoz, Esteban Angulo, Daniel Penta. En el medio maratón, Lautaro Iraola, Juan Ignacio Dutari, Alexis Corrías y Ezequiel Chavarría. En 5 kilómetros, Tomás Vega y Germán Vega, al igual que Francisco Sufiaurre. Tomás Vega y Germán Vega, los hombres de Chivilcoy. En lo que será la milla, Diego Lacamoire, Franco Peidón y Matías Reinaga. Matías Reinaga, que tuvo un gran desempeño en 5 kilómetros, bueno, va a estar en la milla en particular. La verdad que es un proyecto fantástico lo de el salteño, el hombre de Rosario de la Frontera. Entre las chicas van a estar en maratón Anaí Castaño y Angelina Reyes. En medio maratón Sofía Luna, Sofía Gómez. Sofía Luna fue la ganadora la última semana. Claro. Yo me equivoqué, Dayo Campo se casó ayer y bueno, recién sale de su embarazo. La que ganó fue Sofía Luna. Va a estar junto con Sofía Gómez, que también tuvo una gran carrera en San Isidro, Chiara Mainetti y Renata Dolare. Es una buena representación femenina. En 5 kilómetros Nelly Peñaflor, Karen Yacanto y Antonella Guerrero. Y en la milla van a estar Mija Levalli, increíble también, no sé por qué no están en los 5 kilómetros, mañana. Belén Caseta y Karen Roca. Así que muy buena representación de la Argentina en lo que será el Sudamericano de Maratón y de Ruta a desarrollarse en Santiago de Chile.
0: Sí, que a ver, Sudamericano Sub-23, ella lo contó y parece normal, ¿no? Pero no hay, al ser locales, bueno, cada uno llega por sus propios medios a Santa Fe y claro, aprovechamos que somos que Argentina es local y no hay ninguna especie de inversión o de apoyo a los chicos para que lleguen, no importa del punto del país que sean, por lo cual es un gasto más para los chicos a nivel, aunque sea a nivel nacional. Y hay un equipo también para el Sudamericano Sub-18, esto va a ser en Cuenca, Ecuador, y tampoco está confirmado, o sea, hay un plantel con clasificados, que esto fue en Venado Tuerto, pero unos 10 chicos no tienen tampoco cubierto el viaje, lo tienen que hacer de manera particular. Así que bueno, eso es un poco también más de lo mismo, ¿no? O sea, el saber que hay chicos clasificados, más de 20 clasificados, sin embargo, hay una decena que tiene que bancarse el viaje. La buena también, a nivel local, a nivel nacional, tenemos actividad internacional, como pasó bueno, en Santa Fe 2026, los juegos que se hicieron en Rosario, en la parte de Rugby 7. El rugby ahora tiene su sudamericano específico en Carlos Paz. Así que hay mucha actividad, los chicos y las chicas son candidatas a llegar lejos. En la jornada de ayer, por un lado, las chicas le ganaron 62-0 a República Dominicana. Sí, sí, es sudamericano, pero bueno, tenemos algunas invitaciones por parte de la Confederación. Y 69-0 a Guatemala, otro de los invitados por parte de la Confederación. Fue 36-0 en el cierre contra Paraguay. Y los muchachos, prácticamente completos, hubo algunos cambios. Volvió Luciano González, por ejemplo, que no había estado en Santa Fe. Tuvieron 59-0 a Paraguay y 24-7 a Colombia. Hoy juegan contra Uruguay y en ambos casos van a estar jugando semifinales en la jornada de hoy. Obviamente, por lado de los chicos, son los candidatos. Repito, hoy juegan contra Uruguay, que debería ser un partido de los más duros. Ya después tenemos finales y con los ganadores de los grupos sin semifinales. Y en el caso de las chicas, Zona Oro juegan contra Uruguay en un ratito nada más. Están Colombia y Brasil ahí como para darles pelea. Así que ese es el panorama. Y es clasificatorio en algún punto, porque los 8 mejores clasificados juegan justamente el preolímpico, si querés, para Los Ángeles 2028.
1: Te reservaste para los destacados, ¿no? 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

0: tipo que quizás no merezca. Sí, hay noticias para dar.
1: Puede ser argentino, puede ser internacional. Yo tengo una internacional.
0: Hay noticias para dar. Vamos a aprovechar este ratito. Tengo dos noticias para dar. Bueno, el hockey.
1: ¿Está para el destacado?
0: Tengo dos destacados.
1: A ver,
0: me quedan dos noticias.
1: Dale, pero puntual.
0: Puntual.
1: Así tenemos después a Connie y también tenemos a Brian.
0: Bueno, vamos a ir con Agustín Gil, que terminó en los octavos de final del Mundial de Judo. Uh-huh. Él ya había sido plateada en Santa Fe. Hablamos de judo. ¿No? Menos 81 kilogramos el cordobés, que ya había ganado en Cali, que pocos se acuerdan, pero fueron los primeros Juegos Panamericanos Junior en el 2021, ni bien terminó Tokio 20+1. Se fue hasta Cali y ganó. Ahora fue plateada en Santa Fe 2026. Y fue el mejor argentino de los tres que viajaron, sin entrenador, sin fisio, la verdad que todo a remarla. Esto fue en Bakú. Estuvieron también Joaquín Tobagliari, que cayó en primera ronda, y el otro muchacho que había estado, bueno, ahí no me acuerdo. Agustín Gil, vamos a destacar, que fue el que ganó. Menos 81 kilos, ganó dos peleas, incluyendo al 14 del mundo, el turco Vedat Albayrak, y le ganó a Dominique Rodríguez, que es el vigente campeón panamericano. Ganó en Panamá 2026, perdió en octavos de final contra el belga Matías Cassé, que es bicampeón mundial y medallista olímpico. Este octavo de final le da, digamos, el título de noveno puesto, pensando en un ranking mundial y ranking olímpico, así que bien por él.
1: La otra info la dejamos por un poquito más adelante. Agustín Gil, entonces, el destacado. Yo te voy a destacar a un hombre de 41 años. Ayer se disputó, hoy se está disputando el Maratón de Chicago, uno de los majors. Por supuesto, la semana que viene vamos a tener información. Está en este momento disputándose, empezó hace 1:50, debe estar por terminar. El ganador del Maratón de Melbourne se llama Eliud Kipchoge. 41 años tiene, ya salió del espectro. En este momento está con el desafío de ir por los 5 continentes corriendo maratones. Y no ganaba desde Berlín 2023. Y ganó con un tiempo de 2 horas 9 minutos 10 segundos. Un tiempo que para nosotros sería fantástico en lo que es el maratón para un argentino. Y este personaje, este fenómeno, que alguna vez fue récord mundial, que es sin ningún lugar a dudas uno de los ejemplos más importantes dentro de lo que es la preparación del atletismo, el deporte limpio, lo que es ser consciente de lo que uno significa dentro del propio espectro y además lo que uno expone respecto de la disciplina. Bueno, ayer ganó este maratón de Melbourne con 2 horas 9 minutos 10 segundos. Superó el récord de la prueba, que era de 2:09:12 de Timothy Renaud de 2022. Su última victoria había sido con un tiempo de 2:02:42. Por supuesto, está a otro ritmo. 7 minutos más en una prueba de 42 kilómetros. Es un promedio de 10, 15, 20 segundos por encima de lo que puede ser su marca. Pero me parece fantástico poder destacar la figura de Eliud Kipchoge, y me parece fantástico que siga vigente, porque insisto, tiene 41 años y no está en el momento de su esplendor. Campeón olímpico, campeón de todos los que se le ocurra, el primero que bajó las 2 horas, más allá de ser una prueba privada lo que hizo y no lo que sucedió este año en Londres en una competencia oficial. Pero nada, es un aplauso permanente para Kipchoge, y a uno cuando surgen estas cosas le da ganas de correr otro maratón. Y el año pasado, este año fue Praga, digo el año pasado, fue este año en realidad, y el año que viene, ¿qué será?
0: Nunca se sabe.
1: Vamos a tratar de buscar otra fecha por ahí.
0: Para completar, Ivo Dargolz fue el tercer argentino. Ajá. El que no pudo ganar, Joaquín Tobagliari tampoco pudo ganar, y después de la era post Paola Pareto, un octavo de final suena poco, pero bueno, es el rescatar lindas victorias, y queda un lugar en el podio.
1: Sí.
0: Se lo doy a Vicky Miranda, a la leona que se recibió de licenciada en Relaciones Públicas, aprovechando que repetimos, en diciembre se va a jugar, se deja Santiago del Estero por un lado con esta fecha de Pro League, y se va a jugar en el Estadio Soledad García. Uh-huh. Un lindo testimonio también sería tenerla a ella en el marco de ahí, ¿viste? Donde está el Estadio Mundialista, en el Kempes, y las canchas de tenis, donde se hizo el ATP, bueno, en el medio, esas canchas de hockey sintético Soledad García, que además tienen iluminación.
1: Sí, seguramente.
0: Muy nueva, muy renovada, así que no es casual toda esta...
1: Tribunas tubulares para tener...
0: Pero la iluminación es clave para el invierno, para el verano.
1: A ver, Facu ¿Qué vamos? ¿Vamos primero con Connie? Sí, vamos con Connie, la saludamos, la despedimos y después vamos a ir con Brian en el cierre. Sí, pero bueno, vos se lo quitaste.
0: Le va a tener que Connie, le ponga el lugar.
1: Te quiero decir que Connie agarró tu destacado y lo puso como una segunda opción. Esto está muy mal.
0: No puede elegir ni a Alcaraz ni a Sinner. Se va a tener que quedar con Zverev.
1: No, y además te criticaron que los quemaste al uno y al dos.
0: El conductor dice que
1: Zverev es el nuevo número uno.
0: ¿Estás contenta con Zverev número uno?
2: Obviamente, ahora hemos entretenido. Me da la razón de que ahora se ve otra cosa.
1: Bueno.
2: Ahora no se sabe qué se puede esperar.
1: Contanos un poquitito para la despedida, cómo viene el tema ahí. Me imagino que lo disfrutaste mucho vos. Hay que comunicar que Facu no pudo terminar, un pinchazo en el kilómetro 30.
0: ¿Viste que necesitas sponsors?
1: No lo dejaron terminar.
0: ¿Esa bici me querés prestar?
1: No, qué una pena, pero bueno, yo le dije a Facu, vas a tener revancha, olvídate, son cosas que pasan.
2: Sí, totalmente, la verdad es que varios llegaban con pinchazos, incluso hemos visto gente que llegó de los 129 con una goma menos, y la verdad es que fue una experiencia muy linda. En mi caso terminé llorando porque justamente me cuando subí la foto me dijeron, no, encontré un familiar, el papá de mi cuñada que estaba, y terminé muy emocionada de ver lo que había logrado. No esperaba encontrar a nadie conocido particularmente, y bueno, terminé muy emocionada, así que fue una muy linda experiencia, más allá de ver un montón de atletas de alto, mediano y alto y mediano, porque la verdad es que alto y mediano rendimiento, pero una experiencia muy interesante para todos los que salen a andar en la bici, y muchos me dijeron lo mismo, es mi cable a tierra, y lo bueno es que el cable a tierra sigue haciendo el deporte, que como siempre es la respuesta a todos.
1: Buenos testimonios también de Hugo Porta, también
0: Dani García.
1: De Ale García, bueno, participaron mucho.
2: El que se nos escapó fue Lionel Scaloni, pero
1: bueno, era una puerta lateral.
2: Era entendible. Sí. Era entendible, estuvo dentro de en el VIP, pero bueno, era difícil llegar. Él, viste, también con el cansancio de después de haber recorrido tantos kilómetros, se sacó algunas fotos con los que se lo pedían, pero nada, siempre la buena onda que tiene el entrenador de la selección argentina, pero muy poquitos pudieron hablar en el marco de una nota periodística.
1: Bueno, nos vemos la semana que viene, Connie.
0: Sí,
1: ¿eh?
0: Hay que ver dónde está el domingo. ¿Va a seguir de,
1: no, no, viene
0: de
1: para
0: coberturas
1: acá, viene para acá,
0: o viene para la radio?
1: Ya ni se acuerda cómo venir para acá. Bueno.
2: ¿Cómo ir? Por lo pronto me dijeron, va a estar complicado hoy llegar a la radio, y la verdad es que el camino, por lo menos para llegar,
1: no fue
2: menos difícil de lo que parecía.
1: Sí, a mí me pareció lo mismo. Al final pude venir tranquilo por la General Paz y no pasó nada. Así que bueno, estaría cortado por otro lado. Zafamos. Nos vemos la semana que viene, Connie. Un beso.
2: Nos vemos, chicos. Un beso enorme.
1: Ha pasado con Icejas entonces, con toda la info de lo que fue el Gran Fondo Argentina. Un abrazo muy grande para toda la organización, para Carmen, que siempre nos asiste y estamos permanentemente generando este vínculo, ¿no? Para poder cubrir este tipo de eventos y estar lo más cómodo posible para hacer bien la cobertura. No queremos despedirnos sin hablar con Brian. Al final, ¿cómo quedó Russell? ¿Llegó al séptimo o quedó noveno?
3: Quedó noveno, le dije por uno.
1: Yeah, me falló a mí, que yo dije quinto. Bueno, quedó entre ustedes dos.
0: Gané. Yo soy el que tengo el.
1: No,
0: el,
1: vos,
0: el,
1: un, el que menos vos dijiste sabe. Un décimo y él dijo séptimo. Está
0: el
1: en medio
0: me
1: camino.
0: Me lo da a mí, Brian.
1: No, ¿cómo? Está a dos los dos, ganaron los dos. Una chocolina para acá.
3: Empate técnico.
0: Me gané un viaje a. ¿Cómo es? A cualquier equipo que vos elijas en Gran Bretaña.
1: Mejor de Colapinto no hablamos, ¿no? Qué fin de semana asiago, ¿no? Primero se le apaga la computadora, ahora otra falla más. ¿Qué pasó?
3: Sí, para mí algo se le rompió en la suspensión. Hay que esperar un poco al parte final del equipo, que es lo que dicen. Pero se lo ve que antes de la frenada, que tenés una recta y después termina frenando hacia la derecha, se le mueve mucho el auto, mucho antes de frenar. Y obviamente Franco, para evitar un accidente, lo para largo, frenando tranquilo, porque eso se siente en el auto cuando te pasa una cosa así en la suspensión trasera o en el eje trasero. Bueno, por suerte no pasó a mayores. Un fin de semana que, bueno, para olvidar, no tenía mucho ritmo en la carrera, claramente no estaba cómodo como había quedado el auto. De hecho, su compañero, que estaba bastante más adelante, terminó en la onceava posición, así que una carrera difícil para todo el equipo.
1: Ni siquiera sumó desde ese lado, además sumó Lawson por un lado, Hülkenberg también terminó octavo, ¿no?
3: Exactamente, Hülkenberg, o sea, Russell noveno, Hülkenberg octavo, Lawson séptimo, gran carrera, Hamilton con las telas llegó en el sexto lugar.
1: Venía cortando camino.
3: Piastri, a pesar de que paró dos veces con Pescar, sin Pescar, quedó adelante Hamilton. La estrategia de Ferrari es realmente un desastre, porque podían haber aprovechado un virtual safety car, Pablito, y no lo hicieron. Lo hicieron con Leclerc, que no tenía nada para perder, y sí lo tenía Hamilton. Bueno, Norris terminando en cuarto, gran carrera de Kimi Antonelli, viendo dónde tenía huecos, dónde poder pasar y dónde no, a pesar de tener una doble penalidad de 5 segundos por excederse los límites de pista, termina con la tercera posición. Max gana su carrera una vez más en Red Bull, la carrera 250 para él.
1: Ganó todo. Creo que el segundo puesto queda fantástico, ¿no? Entre Verstappen, Leclerc, Hamilton, están todos ahí pegaditos.
3: Sí, están recontra cerca y creo que va a estar buena la definición entre ellos, porque obviamente Kimi queda campeón en la que viene o la otra, no hay dudas. Pero el segundo puesto va a estar peleadito entre todos ellos, va a estar interesante. Por ahora una pequeña ventaja para Max y el Red Bull, pero bueno, veremos cómo se da en estas próximas dos de tres carreras simultáneas que tenemos de acá a final de temporada.
0: Claro, tenemos Las Vegas, ¿es el Cota? No, Las Vegas es el cuarto, Texas, es Austin,
3: claro,
0: México, Austin, y Brasil.
3: México y Brasil, exactamente. Después tenés Las Vegas, dos semanas
0: de la noche, Las Vegas.
3: Y las últimas tres, sí, Las Vegas es el sábado por la noche con todas las luces y todo la...
1: Y después te vas al casino y seguís derecho, ¿no?
3: Sí, si te da mal, vas a jugar a fichines. Bueno, ¿te acordás que Senna Mónaco se fue caminando a la casa? Porque si te da mal no te metes en el César Palace.
1: Te damos descanso la semana que viene. Ryan, si querés venir, venite, acá estás invitado siempre, pero te podemos dar descanso también.
3: Dale, Pablito. Le doy revancha. No sé si estar en Buenos Aires.
0: Para el 25 les doy revancha.
3: 25, dale, vamos por el cafecito.
1: ¿No vas a estar por Buenos Aires, dijiste? No te escuché bien.
3: No sé si voy a estar por Buenos Aires, pero si estoy, obviamente, feliz de estar con ustedes.
1: Nosotros no te invitamos. Si querés, entra a la puerta abierta y vení, te sentás con nosotros, comemos algo y hablamos.
3: Dale, genial. Dale. Voy a desayunar.
1: Un placer como siempre, ¿eh? Un abrazo.
3: Abrazo grande, chicos. Buena semana, buen domingo.
1: Bueno, ha pasado Brian Smith. Qué bueno, porque además tuvimos la carrera durante, y entonces hicimos la previa con Brian y terminamos con Brian.
0: El juego
1: no
0: de,
1: siempre se da.
0: No se va a dar nunca esto. Porque el 25 tenemos a las 4 de la tarde va a ser la carrera.
1: Y a las 9 de la mañana ya no hay más.
0: En México va a ser 3 de la tarde, en Brasil a las 12 del mediodía, y la que decíamos, la de Las Vegas, va a ser a las 11 de la noche, el 21 ya.
1: Mira, estoy viendo a la gente corriendo en la recta en Singapur. ¿Sabés qué me hizo acordar? Entre todos los maratones que hay por el mundo y a uno le gusta ver, hay uno en Spa-Francorchamps. Sí. O sea, se corre un maratón dentro de la pista. Hay una fecha para eso, se debe dar dos, tres vueltas al circuito.
0: ¿Sabés lo que es? Esto es gente que...
1: Es gente que va al podio ahora.
0: Pagó la entrada más cara para ver el podio. Pero la carrera la ve en un alambrado, o sea, no la ve. Antes está en un alambrado y no ve quién gana.
1: Antes la invasión en Monza era genuina. Ahora tenés que pagar
0: ahora
1: por todo.
0: Es VIP.
1: Bueno, una pequeña información. Sol Gorski va a ir como representante de atletismo a los Juegos de la Juventud en Dakar también. Digo, me había quedado colgada. Hablamos de Diereke, hablamos de la representación de natación. Bueno, son muy pocos los que van.
0: Sí, hay rugby 7 masculino, futsal masculino, bueno, natación.
1: Vamos a hacer una lista para la semana
0: judo,
1: que viene.
0: La tengo.
1: ¿No?
0: Dale.
1: Bueno, y la última como homenaje, 100 años del Buenos Aires Lawn Tennis.
0: Qué grande.
1: 100 años del Buenos Aires Lawn Tennis. ¿Y sabés qué recordé cuando en la semana
0: maderita
1: dijo eso? Vos también tenés
0: la
1: maderita.
0: Yo no la tengo.
1: ¿No la tenés?
0: No.
1: Increíble. Tengo la cajita con el pedacito de tribuna original. Cuando sacaron la tribuna original de madera, como pasa con los estadios de fútbol, hicieron como un presente para los periodistas que estuvieron en esa conferencia de prensa y nos quedamos todos con ese recuerdo. Es el recuerdo de la historia del tenis.
0: Lo que sí vi tiempo después, la maderita, varias maderas largas, extensas, en la casa del que se encargó de todo eso. ¿Quién? Que encima se mudó y todo. ¿Cómo?
1: ¿De
0: el señor Eduardo Pup.
1: Tenía
0: unas cuantas ahí, pobre.
1: Hay que llamarlo un día, Pup, porque está por Alicante.
0: Lo tenemos que llamar porque el horario le va a venir bien.
1: Está por Alicante.
0: Lo podemos llamar y hablar de
1: tenis. Me lo voy a anotar ya.
0: ¿Por qué no?
1: Me lo voy a anotar ya porque Edu, bueno, lástima que no sale nunca.
0: Puede ser Edu o Brian. Así que nos
1: lo de Vilas no salió nunca. Pero bueno, nos estamos excediendo. Nos vamos a ir, usted se queda.
0: Yo me quedo.
1: Vamos a reencontrar con alto rendimiento en 7 días. Así que ha sido un placer, ¿eh?
0: El mismo. Chau.

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0: Un abrazo grande a la República Argentina, mis amigos, mis amigas de Fútbol con Escalas. Bienvenidos a las 11 de la mañana con 4 minutos. Aquí estamos nosotros para hacer Fútbol con Escalas, tu programa del domingo, el que te acompaña hasta las 14 con muchísima, pero muchísima información, o en realidad no tanta, con juegos, con consignas,
1: no
0: con el fútbol internacional, con el polideportivo, con la Fórmula 1, con absolutamente todo, en una ciudad de Buenos Aires que está prácticamente cortada en su totalidad por una carrera de bicicletas. Muy bueno todo. 11 de la mañana, 5 minutos. Estamos hasta las 14. Con la, sí, bueno, pero siempre tenemos algo. Si no tenemos una maratón, es una media maratón, es una carrera, es una carrerita, es una carrera de bici, muchacho. Se complica, andar en la ciudad de Buenos Aires. ¿Cómo anda esta mesa, Matías 40?
2: Germán Trucci, ¿cómo anda? ¿Cómo le va? ¿Todo bien? Lo veo, es muy motivado, muy contento por todo, por esta mañana.
3: Hermoso. ¿Estás mejor que Vinicius? ¿Estás?
2: Sí, eso mejor, seguro.
3: Y
2: mejor
3: que Vinicius. Yo no terminaba. El gol, a la expulsión, ¿a cuánta gente le pasa eso?
2: Sí, no terminaba de entender, claro. Yo no contaba con esta información tan precisa de Germán Trucci porque yo quería bajar en la General Paz para agarrar una partecita de la colectora por una cuestión de cábala, de costumbre.
0: De siempre pagar el peaje.
2: No, aquí no tenemos peaje. Por suerte no tenemos peaje, pero también, ¿no? Si uno lo puede evitar, lo evita, por supuesto, en vez de darle esa plata a los peajes. Pero se hacía complicado en un momento, ¿eh?
3: Estuve mal.
2: Domingo a la mañana, que haya tránsito, es complicado.
3: Me comprometo a empezar a avisar este tipo, que para eso estamos.
0: O que haya menos, ¿no?
3: Ya que somos...
0: Gracias todos los fines de semana una carrera.
3: Ya que es deportes, ¿no?, con escala, bueno, sí, claro. Por lo menos les voy a dar un poco de información para que no padezcan esta situación. Pero a las 6 de la mañana largaron, o sea, la idea era no complicar a tanta gente, ¿no?
0: Bueno, pero la gente labura. Bueno, no importa, estamos aquí para acompañarlos con Max Verstappen, que ya ganó en Singapur por primera vez en su historia. Recién lo escuchaba a Brian Smith aquí con ustedes, con Pablo Viola, con Tomás Rodríguez Couto, con Connie Cejas, con toda la banda de alto rendimiento. Y tenemos una linda consigna.
3: Sí, abandonó Franco, para los que preguntan.
0: Sí, abandonó Franco en la vuelta 34. 31.
3: En el medio, 31 de 62 fue.
0: Sí, estaba en el puesto número 14 y lamentablemente lo que le pasó en la sprint también, lo que le pasó durante el fin de semana, un auto que se quedó sin potencia. Lucas Noel, ¿tiene potencia? ¿Cómo anda, mi amigo?
4: ¿Cómo les va? ¿Todo en orden?
0: Bien, ¿usted cómo anda?
4: Bien, impecable. Impecable en esta jornada domingo fresca. ¿Alguien sabe qué pasó con la primavera?
0: No, se la han robado, han secuestrado.
4: Desaparecido en democracia.
0: La han secuestrado. De verdad, 11 grados de temperatura.
4: Dale, maestro, estamos 10 de octubre, 11 de octubre.
0: Igual, el otro día leí a los especialistas que decían que se viene una primavera y un verano frío, con poco sol.
2: El niño.
4: Hagan algo, viejo.
2: El fenómeno del niño.
0: Hagan
2: algo. Va a ser hasta febrero, supuestamente.
4: Esto yo no lo voté. Esto yo no lo voté.
0: Sí, mira que algunos...
4: Esto yo no lo voté.
0: Algunos se dieron cuenta después cuando los pasaron de...
4: Bueno, a los Robertitos.
0: Abrazo grande.
2: Ah, sí, Robertito.
0: Bueno,
4: facturando, Robertito.
0: Vuelven las columnas, Vuelven las columnas a las... No vuelven las columnas, los columnistas.
3: Cónicas. Ahora que me manden saludos, además de las mesas, a las columnas.
0: Sí, vuelven las columnas que a nosotros nos gusta para consigna. 11-36-31-103-1, después de una reunión de producción que duró aproximadamente 4 o 5 horas, hemos decidido que hoy la consigna es... Columna 1, jugadores talentosos. Columna 2, jugadores con huevos. Esos jugadores que vos decís, loco,
3: junta,
0: claro, qué pelota que tiene. Columna 3, no quiero que se enoje nadie, que no sean sensibles, jugadores pecho fríos.
2: Pero,
0: jugadores pecho
2: se van
0: frío
2: a enojar.
0: Bueno,
2: y
0: no
2: los
0: pensé
2: oyentes que van a elegir la tercera columna.
3: Desde,
2: ¿no?,
3: ahora se va a llamar tercera columna.
0: Tercera columna.
4: Hay, por lo que veo de las tres categorías, hay jugadores que pueden...
0: estar en todas.
4: En todas no creo. No
3: depende,
4: creo.
3: Para mí, depende del torneo.
4: Huevos y pecho frío son antónimos.
0: Sí, es verdad.
4: Pero sí podés, puede ser talentoso pecho frío y talentoso con huevos.
0: Sí, claro, talentoso con huevos, la Brujita Verón.
4: Sí,
0: talentoso
4: sí,
0: y con huevos. Talentoso pecho frío, Gago. Con mucho respeto, claro. Con mucho respeto lo digo.
4: Más que pecho frío, es insoportablemente quejoso.
0: Bueno, puede ser en un rato también alguna columna. 11-36-31-103-1 con Flavio Blanco en la puesta en el aire con Facu Ochoa desde muy tempranito hoy, en la producción. Jugadores talentosos, jugadores con huevos. Jugadores pecho fríos, siempre con respeto.
2: Sí, ¿puedo entrar en Bober?
0: Sí, dale.
2: Te digo dos para cada columna.
0: Uy, me gusta.
2: ¿Por cuál querés empezar?
0: Empezá por talentoso.
2: Talentoso, vamos con dos.
0: Sí.
2: Juan Román Riquelme.
0: Lo tengo.
2: Que puede entrar tranquilamente en la segunda categoría.
0: Sí, claro.
2: Y el Burrito Ortega.
0: Lo tengo, perfecto. Riquelme y Ortega, talentosos.
2: Talentosos.
0: Con huevos.
2: Blas Armando Yunta.
0: Sí, claro, Yunta.
2: Y tenemos que ir con Jonathan Maidana.
0: Sí, señor, Jonathan Maidana, con huevos. ¿Pecho frío?
2: Y ahí está bravo, pero tengo dos.
0: A ver,
2: tengo dos.
0: Yo tengo alguno también.
2: No quiere decir que no sean buenos jugadores.
0: No, el por pecho frío no es mal jugador.
3: Capaz les pesó la camiseta en ese equipo.
2: Les pesó la camiseta en ese equipo. Uno es Fernando Gago. Eso que ganó títulos igualmente, pero para mí entra en esa categoría de jugador chope.
0: Fresco.
2: Fresco.
0: Tercera columna.
2: Sobre todo en los partidos importantes.
0: Bien.
2: Y el otro, Perdón, sí. Eric Lamela.
0: Eric Lamela, mirá el nombre que tiraste. Pero para Eric Lamela se puso la 10 cuando River estaba en la B, viejo.
2: ¿Y cómo terminó River?
0: ¡Y subió!
4: Ascendió.
0: Está bien, pasa que él jugó en la. Claro, jugó en el descenso, tiene razón. Jugó en la categoría que River.
4: Tenía 18 años.
0: Sí, no, es. Lo de Matías 40.
3: Se fue con 12 más
0: le
3: menos.
0: Pega a un chico de 17 años. Sí, tiene que arrepentir de lo que dijo.
2: Después, perdón, el que los asciende, el Chori Domínguez, sí, y Cabenagui, ese es un jugador con
4: Uruguay. Periodistas cagones. Yo quiero la categoría que cuando tenés que nombrar a uno pecho frío, nombrás un pibe de 17 años.
2: No, para. Yo lo nombré a Gabo.
4: Sí, espere que sí.
0: Cuarantes con Q, ¿no?
4: Igual pecho frío, para definir pecho frío, es el tipo que levanta la pierna en los momentos difíciles.
0: Yo tengo uno, Kevin Castaño.
4: Sí, Kevin Castaño. Pecho frío.
2: Dale, esa muy fácil.
0: Sí, uno, es fácil, pero pecho frío.
2: Andar con un apellido fuerte como el mío, Lamela. Te dijo un apellido fuerte.
4: Pero, por ejemplo, ustedes dijeron...
2: Pastore, por ejemplo. ¿Te animás a ponerlo a Pastore como un jugador chope? Es un jugadorazo, pero ¿entra en esa categoría?
0: Lo estás diciendo vos, Matías, yo no me hago cargo,
2: Estoy preguntando.
0: Sos periodista.
2: Ustedes dan muchas vueltas.
3: Sí, Galarza Fonda, si estás en la selección de Paraguay, sos una cosa. Yo para no los hinchas de River, otra.
0: Yo te lo banco. Yo lo tenía anotado. Te lo banco. Jugador chope. 11-36-31-103-1. Empezamos a escucharlos en un ratito. Jugadores con talento, con huevos y con mucho respeto. Tercera columna. Jugadores pecho frío, que a lo mejor son buenos jugadores, pero en determinado club. Por ejemplo, no sé, pienso algún hincha de Racing. Tendrá seguro algún caso de un jugador de Racing que era un fenómeno, que llegó a Racing y que, che, le pesó la camiseta de Racing. Porque es gigante la de Racing. La de Independiente, la de San Lorenzo, la de los clubes rosarinos. ¿Cuántos jugadores que fueron a Newell's y a Rosario Central con un montón de cartel y de nombre? Y cuando llegaron, bueno, les quedó grande la camiseta. ¿Qué puede
4: pasar?
0: Su
4: selección puede pasar con su selección. Sí, que eran fenómenos en sus clubes y en su selección. Tipo Rafinha, ponele. Vinicius,
0: Rafinha, sí. Recontra, vale. Mira,
4: son fenómenos en sus clubes y con la selección es una cosa increíble. Sí. Rafinha más que Vinicius. Porque Rafinha, Vinicius dentro de todo algún que otro gol tiene. Pero Vinicius. Todo lo contrario a Neymar. Que podría tener sus flaquezas en su club en ese momento. Ahora se ponía la 10 de Brasil y te pintaba la cara.
2: Talentoso Neymar, ¿no?
0: 11-36-31-103-1. ¿Por qué susurra Tomás Rodríguez Couto? Escucho al oyente que empieza a mandar. Hola.
1: Hola, muchachos. ¿Cómo están?
0: Bien.
1: Daniel de Almagro.
0: Daniel.
1: Bueno, talentoso. Vamos a ver. Boca. Talentoso, Juan Román Riquelme.
0: Sí, fácil. Otro.
1: Con huevos, Mauricio Serna. Pecho frío, Juan Román Riquelme.
0: ¡No!
1: Y River puedes, Play, dos categorías, puedes estar. El burrito Ortega, con huevos, Enzo Pérez.
0: Sí.
1: Y pecho frío, Borja, Miguel Ángel Borja.
4: Mira, ahora, ustedes me dicen que un jugador que se pone la 10 de Boca y le pinta la cara al Palmeiras en Brasil
0: no
4: o al Gremio en una final de Libertadores es pecho frío.
0: No coincido con Daniel.
4: Ortega y Riquelme deben ser los dos tipos más talentosos con más huevos.
3: Claro, obvio.
4: Y no solo eso, sino que los han recontrarrematado a patadas y se levantaban y seguían tirando caños y firuletes.
3: Tengo otro ejemplo de eso, por eso susurraba, porque no puedo soltar el Mundial.
0: A ver.
3: No puedo soltar el Mundial. Mbappé, en ese partido con Galarza Fonda, me acuerdo que era un tipo, además de talentoso, eso no se pone en discusión, que se la bancó. Se bancó los golpazos, se bancó las patadas. Se bancó. Después sí se rió al final, pero lo estaban matando. Y el otro que tiene fama
4: de
3: pecho frío.
4: Todos los llorones que son la selección de España, todos los jugadores llorones que son la selección.
0: Los Pedri, los
4: Pedri,
0: los
4: Tigi, que si se le acerca a alguien a menos de 10 kilómetros lloran violencia. No lo es Mbappé. Que cuando tiene que meter la pata, la
3: totalmente.
4: Mete. Y cuando tiene que jugar, juega.
3: En cambio, hay uno que ustedes lo van a poner en esa lista y yo todavía lo banco en ese mismo equipo afrancesado. Es Olise. Todos lo van a poner como
0: ¿en dónde?
3: Pecho frío.
0: Ah.
3: Pecho frío. Y yo lo sigo bancando como talentoso. Y bueno, ya veremos. A ver, en instancias definitivas, más allá de que este Mundial fue más asistidor que goles. Se la pasa haciendo golazos y bueno, veremos cómo rinde en esta temporada donde con las papas quemen.
0: 11-36-31-103-1. Jugadores talentosos, jugadores con huevos. Por ejemplo, en jugadores con huevos tengo el Flaco Schiavi, el Chapu Braña.
2: Sí, recontra.
0: Hombres. Ya no hay esos
3: Marcos
0: hombres.
3: Rojo, ¿a dónde va ahora?
2: Con eggs.
0: Marcos Rojo con huevos.
2: Para mí con huevos. No es talentoso.
0: No es talentoso para vos, un tipo que fue el 6 de Argentina, el 6 del Manchester United, el 6 de Boca, el 6 de Racing, el 6 de Estudiantes, no es talentoso, Mati.
2: Para mí.
0: Eso es un irrespetuoso, te lo voy a decir.
4: Manchester United entrenaba.
0: Santiago
3: Sosa.
0: Alguna Copa de la Liga jugó.
3: Santiago Sosa.
0: Santiago Sosa con huevos.
2: No es talentoso.
0: Talentoso. Talentoso también.
4: Santi Sosa, el 5 de Racing, ¿no te parece talentoso?
2: No, no me parece. No.
3: Si dale.
2: Talentoso comparamos Riquelme. ¿En serio vamos a decir que Santi Sosa?
4: Volante central.
2: No, no, por favor.
5: ¿Te parece un volante central?
2: No, no, no me parece un volante central. Talentoso. Talentoso me parece redondo.
3: Es como Miramón. Y... talentoso y con huevos. Nacho Miramón.
2: Otros cinco talentosos y con huevos. Talentoso. Santi Sosa, de hecho. Yo no sé si es volante central o en realidad es líbero en línea de tres, que es donde más rindió. Cuando lo vi de cinco le cuesta bastante dar los pases para el costado. Ya arrancamos de ahí. Con respeto, siempre. ¿No?
0: Siempre con respeto.
2: Siempre con respeto, pero vos me preguntás, yo te contesto.
0: Acá un compañero me pone, no lo voy a nombrar porque es un compañero de la radio, me dice Gio, el que jugó en Rosario Central y que jugó en la selección argentina, tercera columna. Gio Lochero, tercera columna.
5: No, para mí no, para mí
0: para vos no.
5: Es un jugador muy frágil físicamente.
0: Pero no es tercera columna.
5: Bueno. Y un tipo que entra en la final de una Copa América y da el pase gol, ¿no?
0: No, no. Ah, bueno, pero también no seamos malos, porque
5: eso es aparecer en un momento caliente.
0: Si solamente elegimos un momentito, yo después puedo buscar un montón
2: de momentitos. Es el momentito.
5: No, pero qué momento, bueno, decime no, qué para momento mí no, caliente.
0: Para mí no, para mí no, para no mí este no, pero bueno, qué sé yo. Castaño también tuvo algún buen partido, pero
5: ¿quién?
0: Después Castaño tuvo algún
5: pero
0: buen partido.
5: ¿Pero qué partido?
0: Ah, partidos intrascendentes.
5: Por eso.
0: Partidos intrascendentes.
5: Para saber si un tipo es pecho frío o no.
0: Bueno, pero
5: en el momento caliente apareció
0: Fernando Gago, que lo pusimos en pecho
5: frío. ¿En qué final fantástica jugó Fernando?
0: Ah, pero jugó muy bueno.
2: Jugó en Real Madrid,
0: Jugó partidos buenos en Real Madrid.
5: Perfecto, pero pecho...
0: Ah, bueno, no podemos... Si no, no podemos ponerlo ahí a Fernando.
5: Para mí es pecho frío, es en el momento caliente.
0: Sí.
5: Apareciste y estuviste en el nivel que mostrabas de local contra un partido de tercera fecha contra Sarmiento de Junín, ¿o no?
0: Sí.
5: Eso es...
2: Banco la tercera columna, ¿eh?
0: Sí, la tercera columna es espectacular. Pero empecemos a decirle tercera columna a los oyentes también. 11-36-31-1031, jugadores talentosos, jugadores con huevos. Y después tercera columna, donde pueden aparecer Gago, Castaño,
5: Garza Fonda, Pastore. Digamos tercera columna para que nos entendamos en el código interno con los oyentes que ya nos conocen. Y si alguien quiere cortarnos y editarnos para matarnos, le cueste mal porque no sabe de qué está
0: hablando. Hola, buenos días para todos, dale.
6: Máquina Truchi, hola, muchachos, Hernán. Acá el monte está frío y nublado.
2: Lo que debe ser.
6: Muchachos, no confundan, Riquelme como dirigente no estoy muy conforme, pero Riquelme jugador, tenía unos huevos inmensos.
0: Sí, claro,
6: Riquelme le daba la pelota en los partidos más chivos. Pero partido jodidísimo donde el árbitro no le cobraba una contra Palmeiras, semifinales de Copa Libertadores, le pegaban patadas en la rodilla, le pisaban y el tipo seguía pisando la pelota. Eso es tener huevo.
0: Sí,
6: tirarse al piso y barrer, eso lo hago hasta yo. Pero tener huevos es tener la capacidad de pedir la pelota en los momentos en donde la pelota quema. Eso es tener huevo, muchachos, no confundan.
5: Apareció en todos los momentos.
2: Igual solamente hago una corrección con Hernán del Monte Cordobés. Ir al piso no va cualquiera. Sí, puede ir cualquiera, pero tenés que hacerlo bien, ¿no? Porque puedes ir al piso y dejar al equipo con uno menos.
0: O quedar pagando como
5: igual.
2: Le faltamos el respeto a Cannavaro, a todos esos jugadores que iban al piso y no perdían una, Maldini, ¿no?
5: Bueno, Maldini te decía que si iba al piso era porque había cometido un error de tiempo y espacio.
0: Tremendo. Sí, pero acá un amigo de River me dice, Martínez cuarta, tercera columna.
2: Sí, recontra.
0: En todos los momentos decisivos, falló.
2: Ponelo.
0: ¿Sí?
2: Tercera columna.
0: No, pero lo dicen ustedes, ¿eh? Talentosos con huevos y pechos fríos. Buenos días para todos.
2: Son tercera columna.
7: Buen día, radio. Buen domingo para todos. Un saludo a Matías de Moreno. Talentoso el pibe Aranda.
0: Sí, claro.
7: Con huevo y talentoso, Leandro Daniel Pared. Y pecho frío, gana por nocaut.
0: Bien.
7: Friasco. Qué pecho frío ese tipo, loco.
0: Ah, hizo dos goles justo.
3: Justo lo agarró el mejor momento. Se lo
2: dice.
3: Se la banca.
2: Tiene que haber una.
5: No, qué momento clave.
2: Tiene que haber una cuarta columna. Tiene que haber una cuarta columna que es intrascendente.
0: Intrascendente.
2: Ahí,
0: pobre Beto, hizo dos goles ayer.
2: Ni siquiera llegó como para decir.
5: Jugador de selección, vea.
0: Claro, jugador de selección de Armenia. 11-36-31-1031 a las 11 de la mañana con 17
2: como
0: minutos.
2: Bomba, jugador de selección.
0: Claro, bueno, el Serarayán. Mira, talentoso el chino
2: y con huevos también.
5: Perdón, y apareció cuando Belgrano tuvo que pelear su
0: y volvió.
5: Que tiene, volvió y
0: volvió y volvió vigente, no como otro que
2: es el mejor 10 de la historia de Belgrano. Ahora otro.
0: Puede ser, puede ser,
2: digo,
0: estoy pensando en el Belgrano de los 90, en el Belgrano de los 80 y es probable. Hola.
8: Hola, muchachos, ¿cómo va? José acá de Wilde.
0: Hola, José de Wilde.
8: Talentoso y con huevos. Y el Guille, que el Guille.
0: Recontra.
8: Reúne ambas condiciones.
0: Sí, señor, y te faltó la tercera columna, ¿qué pasó? No me diga que vos también sos.
5: ¿Ves? Ahí tenés columna. Ahí tenés un oyente que no quiere dar tercera columna.
0: Es un oyente pecho frío.
5: Oyente pecho frío.
0: El único programa que va en contra de los oyentes y que los desautoriza al aire. 11-36-31-1031, buenos días.
9: Hola, soy Esteban de Floresta.
0: Hola, Esteban.
9: Todos de Racing, digo. Talentoso, el Mago Capria.
2: Uy, sí.
7: Con huevo, Ezequiel Videla.
4: Videla.
7: Y pecho frío, Matías Rojas.
0: Uy, buenísimo.
7: Tuvo tres meses bueno nada más. Abrazo grande.
0: Sí, Matías Rojas entra de lleno en la tercera columna. Aparte no nos está escuchando. Así que...
2: Videla, ese equipo campeón de Racing 2014, metía que daba calambre. Y ahí puedes poner con huevo al polaco Bastía.
0: Y con huevo Milito. Talentoso y con huevo Milito.
2: Sí, también. Sobre todo talentoso porque tenía huevos, obviamente, pero un tipo que
0: salió mucho campeón carácter. De la Champions. Hoy, lamentablemente,
5: hizo no le está haciendo bien, Champions.
0: Es un animal, Diego.
5: Sí, boludo. El único cuenta pendiente es que en la selección no pudo... Pasa poquito, que las pocas oportunidades que tuvo.
0: En ese 2010 estaban Agüero, Tevez, sí, Higuaín, Crespo. Era una selección impresionante.
2: Todo ese tridente que mencionamos va a la primera columna, ¿no? Talentosos. O sí. ¿Alguno puede entrar en la tercera? No.
0: ¿Agüero? No, pregunto.
5: ¿Agüero?
0: No, pregunto simplemente. En la selección le faltaron goles importantes y tuvo oportunidades.
5: Pero está entre los...
0: Por eso.
5: De la selección.
0: Sí.
5: Vos lo ves al Atlético de Madrid, vos lo sabés. Sí. ¿Es salir campeón de alguna cosa en los últimos años?
0: Dije en la selección, lamentablemente, le faltó hacer goles importantes.
5: El Manchester City era intrascendente hasta que Agüero.
0: En la selección.
5: Clavó un gol.
0: Sí. Borja es uno de los máximos goleadores colombiano del siglo XXI de River y no tiene un gol importante. A veces hay que poner en contexto los goles también.
5: Dicen que esa fue la conversación cuando llegó Marcelo Gallardo en esta última etapa, Borja. Que le pedía cierto sacrificio y le dijo, profe, mire que yo jugando así tengo 50 goles acá en River. Y se hizo un silencio porque le había contestado Gallardo y Gallardo le preguntó, ¿alguno importante?
0: ¿En serio? Uh-huh. Sería espectacular que eso pase. Bueno, el Mónico se peleó con varios en el último ciclo. Cuentan los hombres de River.
5: Nunca jamás que la verdad
0: tape una buena
5: esta historia.
0: Sí, señor. 11-36-31-103-1, talentosos con huevos y tercera columna.
3: Se agarró con Almeida, Borja.
2: Pelado Almeida.
5: Volvió a jugar al fútbol a los 40 años y fue figura del equipo.
0: El Chapo Urania, con huevo.
2: De recontra.
0: El Cali Izquierdos, buenísimo.
2: El Cali, sí,
0: con huevo. El Cali es un animal.
2: Quedó marcado en ese gol en Madrid, pero.
0: Pero para mí ya la dio vuelta, ya está.
2: Campeón de la Sudamericana hace poquito.
0: Campeón siendo figura en Lanús, el capitán, referente, líder positivo.
2: Ganó muchos títulos en Boca también.
0: Los compañeros hablan maravillas del Cali. No, un fenómeno el Cali. 11-36-31-103-1. Jugadores talentosos, jugadores con huevos. Y tercera columna, está Gago, está Castaño, está Galarza Fonda. Alguno puso a Rafinha, está Gaby, Pedri, Titi, Michi, Kiki. Hola.
9: Hola, gente. Hola, buen día, chicos. Mesa. Me llamo Gustavo.
2: Hernández Malafón.
9: Y pecho frío, Malcorra, que la rompía en el otro club que estaba y lo trajeron a Independiente. Y pecho frío.
0: Malcorra.
2: No, para mí no, para mí, al revés. Es un jugador con huevos en el clásico de Rosario, que es un clásico picante. Se cansó de hacer goles.
0: Sí,
2: de tiro libre.
0: Debe ser hincha de Independiente, el buen hombre al que le mandamos un cariño grande.
3: Tuvo un buen paso.
0: No, le fue bien en Independiente,
2: para mí, un jugador que se destaca en más de un clásico rosarino, para mí tiene un huevo impresionante. Es difícil jugar ahí.
5: Y el de Santa Fecino cuando jugaba para Unión.
0: Claro,
2: también. ¿Qué te
0: parece? Tercera columna, Baldo.
2: Sí,
0: ¿entra?
2: Sí, sí.
0: Bueno.
2: Y cuarta columna, si querés, también.
5: Vamos a ser honestos.
0: Bueno, solo
5: dame la formación. Salvo Rey.
0: Sí.
5: Que es un tipo con huevos.
0: No, Montiel para mí también. Marconi para mí también. No sé si entran en talentosos, pero con huevos.
5: Tenés el 90% del plantel.
0: Tercera columna.
5: Pero ¿por qué? Porque la situación del equipo es así. Después, si se va en otro lado, también es difícil de condenar a un jugador porque la situación del equipo es un deporte colectivo, te arrastra.
3: Te condena.
0: ¿De San Lorenzo podemos ubicar alguno en alguna columna? Farías, primera columna, talentoso, Facundo Farías, la joya. Hasta ahí, no te convence.
5: No, ¿sabés qué? Hoy venía pensando, cuando armaban esto, venía pensando que Facundo Farías es una, para otro día es esto, producción en vivo. Jugadores que pensaste que iban a destrozar, descoserlas, que iban a ser enormes figuras y quedaron en una, por ahora, intrascendencia deportiva.
0: Me ocurren muchos de una.
5: Por eso.
0: Maurito Díaz. Cuando salió Maurito Díaz, que nunca llegó a ser Mauro, él se va a retirar siendo Maurito Díaz.
5: Sí,
0: porque no terminó de salir del
2: diminutivo. Alexis Messidoro.
3: Como los Pablitos.
0: Messidoro. Claro. No, hay un montón. Está bueno, la guardamos.
5: Guardala esa. Guardala. A mí me pasa mucho con...
0: ¿A dónde la guardo?
5: Acá.
0: Bien.
5: Me pasa mucho con Facundo Buonanotte. El chico, el 10 que salió de Central, que se fue...
3: Bueno, Garnacho.
5: Al Brighton, Garnacho. Pero Facundo Buonanotte, me acuerdo de verlo acá.
0: Sí, sí.
5: Que la rompía toda. se fue al Brighton para seguir un camino similar al de Alexis McAllister, lo de que el Chelsea, que lo dan préstamo acá.
0: Y hay decisiones después que te llevan a.
5: Y ahora está siendo suplente en el Elche, ¿viste?
0: Sí, sí.
3: Bueno, el Diablito, hay un montón que bueno, tienen crédito igual, pues sí, son claro, muy jóvenes.
0: A mí no me parecía tanto, pero yo veía mucha gente revuelta por el chico Redondo, el hijo de Fernando Federico.
2: Sí, claro.
5: Es que tuvo una Copa parece, Libertadores esa que queda fuera con el Fluminense. Con el Flu.
2: Pero y lo que pasa que aparte la gente lo proyecta con lo que fue Redondo, padre, que fue un jugador comunal.
5: Había un 5 en ese central donde Buonanotte era el 10.
0: Sí, ya sé quién decís. El que se fue a Portugal, que tuvo un lío.
5: En Sporting Cristal se fue y ahora está Sporting Lisboa. Sí, y ahora está por Grecia. Para yo te voy a decir.
0: No me lo diga que me sale. 11-36-31-103-1. Buen día.
10: Peños, buen día. Los buen saludo día. De Chajarín Entre Ríos. Me parece que jugaron muy hábil con poner a Riquelme como no pecho frío. Riquelme jugaba cuando él quería, loco. No ponía la patita cuando él no quería. Y cuando no había plata tampoco. Yo soy de River, pero admiraba el fútbol. Pero jugaba cuando tenía gana. Eso es un pecho frío. Eso es no ponerse los colores de su propia camiseta. Abrazo, genios.
3: Tiene un tono uruguayo, por lo cual le da más la otra.
5: Lo que pasa es que si vos.
10: Gran jugadorazo. Que siempre iba al frente, el Burrito Ortega.
0: Sí, claro.
3: Si el uruguayo tiene doble puntuación, doble voto.
5: Lo que pasa es que si, suponete que fuese así, que jugase cuando tenía ganas. No tenía ganas de local contra el Dosivi, pero sí tenía ganas de visitante contra el Palmeiras en una final de Libertadores.
2: Sí, dame eso. ¿No? ¿Quién tiene ganas de jugar con el
5: justamente el opuesto a pecho frío, si querés. Es el tipo que... tienen un término los estadounidenses para esto, vamos a robarle algo a los estadounidenses, sí. Se llama clinch, que es el jugador al cual se le da la pelota en el momento caliente en el cual hay que definir
0: mira
5: algo.
0: Mira vos, hermano.
5: El Michael Jordan, claro. ¿Viste? Que vos le da la bocha en el momento en el que hay que definir algo, como en la selección argentina Manuel Ginóbili, lo usan para el básquet. Sirve perfecto para acá. Uh-huh. ¿A vos te importa que no haya tenido su mejor partido?
0: Bueno,
5: Riquelme, fecha 4 de visitante contra Instituto.
0: No.
5: Después en la final contra Gremio en Brasil, en Porto Alegre, le pega un peludo terrible y ganás una Libertadores. Bueno,
0: pasaba en River con Juanfer cuando Gallardo le decía, hacete cargo, ahora que la papa quema. Que
5: así es lo contrario a pecho frío eso.
0: Agarrá la voz.
5: No sé el término, tendríamos que inventar un término en español si quieren, pero los estadounidenses tienen esta palabra que es clinch.
0: Juanfer, ¿en qué columna entra? ¿Talentoso con huevos
2: justamente
0: y
2: en eso,
0: tercera
2: para mí,
0: columna?
2: Talentoso,
0: Juanfer.
2: Talentoso, y te digo, hacer un gol como el que hizo en Madrid es un tipo de huevos. Agarrar la pelota en el Monumental cuando estaban todos insultando que era el único que era una gambeta, claro, metido un centro. Yo creo que Juanfer tiene huevos. Lo que pasa es que no deja de ser colombiano.
0: Claro.
2: Que tiene esa cosa de que se desenchufa.
5: Sí, además con asterisco cuando sos colombiano.
2: Claro, cuando sos colombiano tenés un
3: hay que calentar ese pecho desde el vamos.
5: Sí. Teoría.
0: 11-36-31-103-1. Hay muchos del otro lado. Les agradecemos. En un rato empezamos a viajar por el mundo para repasar todo lo que pasa en Europa con los argentinos. Tenemos una linda charla hoy con Juan Forlín, el exjugador de Boca, que jugó en la selección de Maradona. El partido que Messi usa la 10 por primera vez en el Monumental estuvo Juan Forlín y ahora tiene un nuevo rol en el fútbol que está bueno para charlarlo. Vamos a hablar en España con Cristóbal Soria, con el tío Soria, el amigo de Messi, del chiringuito que la rompe y que nos defiende siempre a Leo allá en España. Acá. Claro, estuvo en la despedida acá cerquita de Messi, así que nos va a contar un poco las sensaciones de lo que ha sido este encuentro emotivo. Hablaremos algo de Franco Colapinto, lamentablemente tuvo que abandonar, ya lo contó Tomás Rodríguez Couto. Hay mucho por delante.
5: Lo entiendo,
0: hay
5: a mí me pasa a veces con el Clio eso.
0: ¿Qué cosa? ¿Se te frena?
5: Sí. Es en Tanlongo, el chico que estábamos diciendo. Mateo Tanlongo. Era un 5 que me parecía
0: una bestia.
5: Superlativo, se fue al Sporting Lisboa. Tuvo unos pequeños inconvenientes con, vayan a saber si, de asesoramiento, de representación o de lo que sea. Y terminó jugando, está jugando, se fue para Chipre, para el lado de...
0: Se perdió, Helder, ya está.
5: Se perdió y era un jugador superlativo. Va, de esos que me parecía que iban a tener un gran futuro.
0: Uh-huh. La guardamos, la hacemos el domingo que viene, 11-36-31, 103-1. Acá la guardo. Buenos días para todos.
11: Hola, radio. Y para mí talentoso con huevo, el huevo Acuña.
0: Mira.
11: Espera.
5: Claro. Muy bien. Duplica, aparte porque tiene duplica. Apodo.
0: Vale el huevo Acuña en talentoso huevo con huevo.
2: Entra, recontra.
0: El Cholo Guiñazú con huevo, sí.
2: Sí, obvio. ¿Qué más de ahí?
0: Naita Hernández. No te
2: para
0: cierra.
2: Mí, cuarta columna.
0: ¿Cuarta columna cuál era? ¿Intrascendente?
2: Está yo bien. Creo que hay una devoción por Hernández del hincha de Boca que...
5: Porque corrí y metía.
0: Por si te, porque si tiraba de cabeza, decís vos.
5: Sí. No, este.
2: Hoy al fútbol ya no se juega más así.
5: Lo relacioné, pero no tiene nada que ver una cosa con otra, ¿eh? Anotá para la otra cuando pongamos eso que no va. Los vende humo, ¿no? No
0: vamos, sí, a Colombia de vendehumo. No, pero Luis, claro, la paga la semana que viene.
2: Bueno, para un jugador que fue vendehumo, pero por, si bien fue vendehumo, también fue talentoso y tenía mucho huevo, Teófilo Gutiérrez.
0: Sí, es verdad.
5: Sí, sí.
0: Entre no, todas. Tenés,
5: perdón,
0: jugador, tres columnas.
5: Y jugador, boludo. Y sí. Claro. Sí, tiene los cuatro octágonos.
0: Tiene todo.
2: Es una colombiano también.
5: Jugador vendehumo no anula talentoso. No, no, por ejemplo, no. Daniel Osvaldo.
0: Vende humo talentoso.
5: El 9 de la Juventus.
0: Con huevo también.
5: Con huevo, con todo. Pero todo el tiempo era una máquina de, sí, vender humo.
2: Rodrigo de Paul.
5: Fantasmal. Rodrigo de Paul es una máquina de hacer fantasmas.
0: 11-36-31-1031, buen día.
12: Buen día, muchachos. Bueno, talentoso Román.
0: Sí, claro.
12: Con huevo lo podría poner primero al Flaco Schiavi, segundo a Román, para cerrarle la boca, que dijo que recién que Riquelme era pecho frío cuando le pintó la cara al Real Madrid y a miles de equipos.
5: Sí, una estupidez. Sí.
12: Y pecho frío voy a poner a ese jugador que se cree que tiene huevo, pero flaquea la difícil, el Pipa Benedetto.
0: ¡Miró!
12: Sí. Un cambio en la final con River en Madrid. Chao, chicos.
5: Pero loco. Se llevó las marcas con Ecuador.
0: Sí, claro. Digamos, mirá, todo. Vos, no se me hubiese ocurrido nunca
2: el Pipa Benedetto, que reclamó los premios.
0: Sí, sí, sí.
2: Hay que reclamarle los premios.
5: Para mí es vendehumo, para
2: reclamar,
5: fantasma.
2: Perdón, para reclamar los premios tenés que tener huevos.
0: Sí,
2: ¿no?
0: Fantasma.
2: Sobre,
0: sí,
2: sobre todo si no ganaste nada después.
0: No, bueno.
2: No, es verdad, estoy, no ganó la Copa Libertadores.
5: Van anotando esto de jugador que pensaste que le iba a romper todo y desapareció. Hay que ponerle un título a eso gracioso. Y jugador fantasma.
0: Sí.
5: ¿No?
0: Sí, bueno, ahí entra lamentablemente. ¿Guanchope Ávila? ¿En cuál entra? ¿Talentoso?
5: Iba a entrar, pero quedó en offside.
0: Bien, buen día.
13: Hola, muchachos, habla Alberto el Tachero. Muchachos, en Boca.
0: A ver.
13: Riquelme, talento. Rabina, huevo.
0: Sí, claro. Quique.
13: Y Pecho Gago. En River, Ortega, talento.
0: Sí.
13: Huevo, más que pasarela a nadie.
0: Bien, Daniel Alberto.
13: Y Pecho Frío, el Cuqui Silvani.
0: No.
13: En la selección, talento Messi. Huevo, Cannavaro y pecho, pero muy pecho frío, Rodri.
0: Rodri, le tiró a Rodri.
2: Ah, qué locura.
0: Es espectacular.
3: Bueno, Cristiano en la selección hizo goles, pero bueno, si vamos a hablar de momentos culmine, vos decís, cuando le tuvo que rendir, qué sé yo.
5: ¿Quién?
3: Además de vendehumo, Cristiano Ronaldo.
5: Todos los momentos culmine que jugó Cristiano Ronaldo.
3: En la selección, dije.
5: Salió campeón de Europa.
3: Bueno, pero no fue.
2: No, para mí.
3: Lo que,
2: para mí no
3: fue más
2: no,
3: de lo
2: pecho,
3: que.
2: Para mí no es ni loco, Cristiano. Para mí es. No sé si huevo talentoso y.
5: Ah, vendehumo puede ser.
2: Sí, vendehumo recontra. El abanderado de la columna.
5: El comunicado que le acaba de escribir al técnico que tenía que decir que estaba a la altura de Maradona y Pelé. Claro, es la definición misma del vendehumismo.
0: Genio de mierda.
5: Genio de recontra mil mierda.
0: Sí, falta
5: y el
0: una.
5: Que hay que pensar un buen título.
0: El que no explotó.
5: Largo, el que no explotó, quiero pensar un buen título.
0: Después ponele el que no explotó para no olvidar.
5: Perfecto, ahí está. Ahí tenemos, son las 3 del domingo que viene. No puedo hacer más por este programa yo,
0: 11-36-31-103-1. Buen día.
14: Muchachos, ¿cómo están? Buen día. Les mando de parte de Boca. Jugador talentoso. Carlos Tevez.
2: La Pache.
14: Con huevo tranquilamente podría entrar Tevez también.
5: Bien, sí,
14: lo
5: claro
14: pongo a Sebastián Battaglia. Y para la pecho frío, Puma Gigliotti.
0: No, sí, mira cómo cayó.
14: Después de parte de River, talentoso.
0: Sí.
14: Quintero. Alguien con huevo.
0: ¿Quién?
14: Montiel.
0: Mira, cáchete.
14: Y vale. Pecho frío, Poroto Lux. No se olviden de eso.
0: Por el Lux. Cobró Lux, pasa que le pateaban al primer palo y en Europa no. Explicaron una vez, Dios mío. 11-36-31-103-1, buen día.
15: Buen día, Eduardo, taxista de capital.
2: Uy, se va a pelear con alguien, Eduardo.
15: Con huevo y talentoso, ¿sí? no va a haber nunca más
0: Maradona.
15: Diego Armando Maradona. Mira que le pegaron, lo quebraron. en donde jugó, desde pibe hasta que se largó al fútbol. Lo más talentoso y con los huevos más grandes, Diego Armando Maradona. Y el pecho frío, sí, que desaparecía en la difícil, en los clásicos, en la selección, el Beto Alonso.
0: No.
4: ¿Beto Alonso? ¿Dónde pero estás desapareció loco, en los clásicos? Pero
0: ahí dio la vuelta en la bombonera.
2: Lo que le cuestionaban al Beto Alonso era que a veces se tiraba mucho en la falta, siempre unos huevos bárbaros, el Beto Alonso.
4: Pero muchacho, basta con entrar a YouTube. Ni siquiera tenés que saber mucho de historia.
2: Sí, es cierto que se tiraba mucho.
4: Ponés
2: sí,
4: Beto Alonso.
2: Era bicho, ponés, Beto.
4: Beto Alonso, muchacho, hay una pelota naranja, digamos. Estamos explicando que la ley de la gravedad,
2: El Beto es primera y para mí segunda columna.
4: Sí,
2: Beto
4: Alonso igual es que las dos, talentoso con huevos.
2: Igual que una institución el Beto.
4: El Bocha, aparte creo que ponés. Ni siquiera tenés que ser muy bueno buscando. Ponés Beto Alonso y le das enter y debe ser lo primero que te aparece es el Beto Alonso haciendo goles con la pelota naranja a la bombonera, dando la vuelta, pisándose la boca.
3: No te protegían los árbitros, no te protegían el VAR, las cámaras, los mataban a palo.
0: 11-36-31-103-1.
2: Eso es increíble, porque antes no se cuidaba al jugador talentoso y estaba repleto de talentosos. Sí, hoy se cuida demasiado al futbolista y cada vez hay menos jugadores talentosos.
3: La Libertadores era menos una jugadores. Carnicería.
0: Sí, todos, los mundiales también, a Maradona lo mataron. Hola.
16: Hola muchachos, habla Eduardo de Luis Guillón.
0: Hola Eduardo.

0: Federico, no podemos dejarlo fuera.
1: Todo roto jugó la final
0: de Mundial. Y pecho frío y Gago. Gago es el gran pecho frío de la Argentina.
2: Ah, con respeto, decilo con respeto, Eduardo Luis Guillón, te pido por favor, no tiene mucho respeto. Sí. 11-36-31-103-1, ¿verdad?
3: Hola muchachos, buen día.
2: ¿Cómo andamos?
3: Talentosos, bueno, Ortega, indudable. Después, para mí, talentoso y con huevos, sin dudas, la Bruja Berti. Y después, Borja no hizo goles importantes. Hizo el penal en el último minuto contra Boca.
2: 1-63.
4: Una pena, ¿no? Con un miedo de torneo.
2: No te alcanza. Tengo en tercera columna anotado alguno más. A ver, tenemos Ozil, Gago, Castaño, James Rodríguez, Pastore, Borja Rafinha, Gaby Pedri, 40, sí, Martínez Lucci. Cuarta, Baldo, Poroto Lux, Matías Rojas es muy bueno. El que dijo Matías Rojas.
4: Sí.
2: Ese, ¿el logro Fabián en tercera columna?
4: Yo lo pongo la primera, logro.
2: Para mí es talentoso. Pasa que no le dejo para Juan Ríos.
5: En Flavio
2: es hincha de River.
5: Claro, lo pongo.
2: La semana que viene lo ponemos vende humo, pero...
4: Pero en la primera columna,
2: nah, pero era
4: logro.
2: Pero era talentoso. Era talentoso. 11-36-31-103-1, buen día.
6: Hola muchachos, buenos días.
4: Hola.
6: Rubén de Quilmes, hincha de Racing.
2: Hola Rubén, dame de Racing.
6: Me cuesta decirlo, pero se están olvidando de un jugador recontra talentoso.
2: ¿Quién?
6: Ricardo Enrique Bochini.
2: Sí, el Bocha, claro.
6: Un fenómeno.
2: El Bocha.
4: Ya que estás poniendo la Bertonia si están juntos.
2: Sí, claro. No como ahora en las elecciones. Che, ¿y el Pipi Romagnoli? ¿Talentoso?
7: Sí, antes
2: recontra.
7: Pipo.
2: Pipo y Pipi, ¿ponemos?
7: Pipo 10 veces. No se enojen, ¿eh? Pipo 10 veces más que Romagnoli.
2: Sí, pero se me ocurrió Romagnoli, lo ponemos
7: y
2: con
7: pone
2: Pipo
7: a Rubén
2: y Pipi.
7: Paz para la gente de Racing y cubrimos los cinco grandes.
2: Ponía
7: Houseman.
2: Houseman, Di María de Central.
7: Di María de Central.
4: Con huevo, poner Chango Cárdenas.
2: Exacto, Martino.
4: Le dio un título más importante a Racing.
7: Perdón, jugador con huevo, Chilaver.
2: Sí, claro, sí. Un animal.
7: Se plantaba genio en todos lados, se agrandaba cuando todo...
2: La semana que viene lo ponemos en todas las columnas.
4: El turco Asad.
2: El turco, talentoso, no y con huevo.
7: Ustedes no tienen huevos, los voy a poner con pecho frío, los voy a poner a todos ustedes. No tienen huevos la semana que viene para hacer la columna futbolistas brutos. Que hayan dicho o hayan hecho una barra basada.
2: Sí, ¿por qué no? Hemos dicho cosas peores. No pasa nada.
4: Tipo, si hicimos este bloque,
5: no, me
4: no pasa nada.
7: Futbolista.
2: No me desafío.
7: Terraplanista.
5: Oh, a ustedes les parece, ¿viste?
2: Sí,
5: futbolistas que agarran un mapamundi.
2: Sí.
5: ¿A usted le parece, verdad, que el avión sale así y vuela? ¿Que hacen eso?
2: Sí,
5: ¿en
2: sí
5: un streaming?
2: Ahí te
4: ahí,
2: claro,
4: que poner. ¿Y por qué Dani Alves es el abanderado de esa columna?
2: Sí, no, Piqué.
5: Piqué. Chila.
4: No spoileemos.
2: Bien. Jugadores con huevos, lo pongo a Roberto Trota, ¿eh? Animal,
5: ponelo.
2: Roberto. Animal,
4: sí,
2: animal,
4: claro.
2: Animal, Roberto.
7: Todo
2: Trota.
7: Ese Vélez noventoso.
4: Lo dijo Trota.
2: Bacedas.
7: Todo ese Vélez noventoso.
2: Cardetti.
4: Lero
2: el Chapulín Cardetti.
4: Sí, quedó
2: marcado, pero para mí tenía un talento bárbaro. Un delantero del carajo el Chapulín, ¿eh? Y encima la mujer. 11-36-31-103-1, buen día.
8: Buen día, muchachos. Jugador con huevo en la selección, Mascherano. Talentoso, redondo.
2: Sí.
4: Qué talento, por Dios.
8: Preparen las bombas para el pecho frío.
2: Cuidado.
8: Lo adoro. Pero la pechó con tres penales, Martín Palermo.
2: No, vos sos un irrespetuoso. Venía a buscarme a la radio, preguntá por Alejo García Cao. Mide 2 metros, Alejo. Yo no puedo pelear con nadie, boludo. Mido 2 centímetros.
7: Le ganó una final del mundo del Real Madrid.
4: Ay, no, pero es con la selección.
2: Le hizo 70 goles a River. No, pero no podemos.
4: La Grecia.
2: No sé si tiene que arrepentir lo que dice.
5: Redondo, recontra, talentoso, pero entra en la categoría. ¿Sabés en qué categoría entra? En fastidioso.
4: Sí, sí.
5: Oh, todo está mal. No quiero ir a la selección porque estoy estudiando. No quiero ir a la selección porque el pelo a mí me gusta así.
4: Me mojadito. Quieren poner izquierda y yo que quiero jugar de 5.
5: Sí, sí. Córtate el pelo.
4: Pero
5: madre que te parió.
4: Jugador,
5: todo.
4: Por Dios.
9: No. La de fastidioso para otro.
5: El partido de Redondo contra el United, contra el Manchester United. El Manchester United, campeón de todo, ¿no? El de Ferguson, que le pega un paseo increíble con la 5 Real. Esa que tira el taco y desborda.
2: Sí, sí.
5: ¿No?
2: Sí. 11-36-31-103-1, buen día.
10: Hola gente, Marcelo desde Salta, fiel oyente y muy tripero, jugador con mucho huevo.
2: Abrazo, Marcelo.
10: Nacho Fernández,
2: sí,
10: y Miramón. Y pecho frío, muy pecho frío, aunque ustedes lo quieren y todo. porque le doran la píldora, Juan Sebastián Verón.

0: capitán frío, no, como le digo yo, el inglés. No, ese no, es muy pecho frío.
1: No,
2: pará, en la
3: campeón de
2: en la selección.
1: No, pero ¿cómo? Está
2: la
1: loco.
2: En la selección. No, no, para mí es un jugador, el jugador que se vio en Estudiantes.
1: Bueno, hay un montón. Igual
2: no sé si ponerle, decirle pecho frío.
1: Hasta pero el 2020 para atrás, entonces todos entran en esa categoría.
4: No, Leonel era. ¿Quién lo va a encabar?
1: Messi hasta el 2021, ¿qué tenía para decir? Entonces.
2: No, pero lo mismo en la selección. Messi siempre tuvo muchos goles, asistencias. Verón quedó retratado en algunos partidos que mejor hablar.
1: De cierto con el equipo, no es que todo el equipo funcionó y él no.
5: 11-36-31-103-1, muchísimos mensajes del otro lado para jugadores talentosos con huevos y tercera columna. Buen día.
6: Buen día, ¿cómo va?
5: Bien.
6: Le quería decir, respecto a San Lorenzo, jugador talentoso, estaba entre el Pipo y Romagnoli, pero me quedo con Silas.
5: Pablo, claro.
6: Jugador con huevo, Michelini.
5: Pablo, querido.
6: Y pecho frío. Tenemos ahí Altamirano, Rubén Bota y Mago Molina.
2: Rubén Bota fue un jugador talentoso también.
5: Bueno, pero es cierto que en San Lorenzo,
1: sí, pecho frío.
5: Pobres salidores, podríamos
1: decir. Gio Moreno. ¿Te acordás? Gio Moreno.
5: Sí, talentoso y.
1: Talentoso y en los partidos importantes, ¿no?
5: Y aparte se fue a Chile. Dijo, en un momento dijo, ¿para qué esté acá?
2: Nacionalidad.
5: Colombiano.
2: Bueno.
5: De nacionalidad, colombiano.
2: Perdón, San Lorenzo, el Beto Acosta.
5: Talentoso y con huevo. Y con huevo el Beto, lo recagaron a patada.
4: Bolosito.
5: Fenómeno, el Beto.
2: Pipo, sí, pero el Beto, qué jugador.
5: Qué delantero, Dios mío. Alberto Federico.
2: Sí, después Alberto Federico. De los matadores de Boedo hay que ponerlos a todos.
5: A todos, del primero al último. 11-36-31-103-1, hola.
7: Hola muchachos, buen día, ¿cómo andan? Hola Gastón, hincha de Racing. Bueno, de mi equipo, talentoso el Mago Capria.
5: Sí.
7: Qué jugador. Con huevos el polaco Bastía, le pegaba hasta los propios. Y pecho frío, ahora que me acuerde, Matko Miljevic. Dos patadas y se esconde, no la pide más.
5: Mirá cómo cobró más.
7: Bueno, un abrazo.
5: Abrazo loco, cobró Matko.
2: Después, mirá, jugador con mucha personalidad, que no era talentoso, pero un jugador con muchísima personalidad, de la década del 70. Claro, lo tenemos como entrenador nosotros, sí, pero Mostaza Merlo, el 5 de River, ¿cuánto tiempo fue?
1: Y ese mediocampo de JJ, Mostaza y Beto Alonso.
2: Sí, ¿Cuántos? Porque además siempre llegaban volantes centrales para reemplazarlo y les terminaba ganando el puesto. Para jugar casi, ¿cuántos fueron? ¿10 años?
5: Sí, más.
2: ¿O las 5 de River más?
5: Sí, 10 más.
2: Jugó con mucha personalidad.
4: Solo jugué.
5: ¿Hay arqueros tercera columna? Que decís, uy, este arquerito en un partido importante, ¿sabés que se va a mancar?
2: Tengo uno.
5: Sí. Decilo, a ver.
4: Yo ya sé quién pensás.
2: Tengo uno.
5: ¿Chiquito?
2: No,
5: pensé que.
2: No, está cocinando.
4: Argentina, Alemania.
1: Chiquito para mí es todo lo opuesto.
5: Está cocinando. Ah, Pablo.
2: Sí, señor.
5: ¿El loco?
2: Para mí, Migliore.
1: Vende humo total.
5: ¿Tercera columna?
2: Para mí, tercera columna.
1: Un tipo que se vendía más de lo que fue. Chiquito Romero, te digo que es justamente lo contrario. Si me decís vos que sos hincha de un club y me decís eso, te creo. Ahora,
5: claro,
1: en la selección respondía. Estamos hablando de los arqueros que más partidos atajados tienen en la selección, junto con Dibu y con Filiol. Es más, tiene tanda de penales atajados que te llevaron a una final del mundo.
2: Y fue más un arquero de selección que un arquero de
1: después.
5: Y jugó poco en los clubes.
2: Por eso.
5: Fue más suplente.
1: Lo que hizo, a Boca, en lo poquito que jugó, mientras anduvo bien, lo llevó a una final.
5: Sí, tuvo esos 4 o 5 meses de Libertadores con Almirón Bárbaros. Después es cierto.
1: Después le trabó un lavarropa.
5: Por torneo local le hacían toro.
1: Y aparte se terminó peleando con los plateístas.
5: Después de un clásico, me parece.
1: Un clásico, sí.
5: Mira, acá tengo algo buenísimo.
1: Más indignado tiene que estar el de Argentinos Juniors.
5: Sí, claro. Que llegó para salir campeón y no pudo. El hombre que lo perdió todo, me pasa a Facu Ochoa, Balak.
1: Sí.
5: A Michael Balak se le escaparon todos los títulos internacionales que disputó.
2: ¿El alemán?
5: Finales de Champions, final de Mundial, otra final de Mundial, otra final de Champions, una Eurocopa y otra final de Champions.
1: Ganó todo Alemania.
5: Perdió todo.
1: ¿Y Harry Kane hasta llegar al Bayern Múnich? Sí. ¿Cómo lo hubieses catalogado?
4: Lo mismo. Le faltaban títulos.
1: Sí, yo no, todo lo contrario.
2: Chope.
1: Yo habiéndolo visto hubiese catalogado un tipo que estaba muy por arriba del equipo donde jugaba y lo que lo arrastraba al fondo era el equipo que lo...
5: Bueno, el Cuti.
4: Tottenham.
1: Lo mismo que le pasaba al Cuti Romero. Vos podrías decir que Cuti Romero...
2: No, ni de huevo, casualidad.
1: Poneme huevos.
2: Pero el Cuti, pero pará. Hagamos
1: trío, Cuti, Otamendi y Lisandro.
2: Hagamos una disparada, diría Fanti. Diferencia. El Cuti igualmente en su selección ganó títulos. Kane no ganó tampoco con la serie. O sea, no gana nunca.
1: No, es una selección que no gana títulos.
2: Recién ahora con el Bayern ganó un título, todo bien. Pero digo, el Cuti por lo menos fue campeón en la
1: Inglaterra
2: selección.
1: No gana títulos.
2: Entonces decís, el Atlético se le va a complicar, el Tottenham se le va a complicar, pero ganó en la selección. Kane no ganó en ningún lado.
1: Pero porque
2: en el Bayern que gana cualquiera.
1: Porque juega en una selección que nunca ganó ningún título.
2: Y te agrego algo más. Literalmente, llegó al Bayern, que es un equipo que casi siempre sale campeón.
1: Y le salió campeón a Leverkusen.
2: Eso fue increíble. En todo caso, podemos hacer otra columna para el próximo domingo.
1: Fíjate, en este año es el único que está aspirando a alcanzar ese año superlativo de Messi en cantidad de
2: goles. Hagamos una cosa. Sí. Porque es un jugador talentoso igualmente, porque nos estamos divirtiendo. Pero hagamos una columna para este, el domingo que viene, no, el otro.
5: El otro.
2: El otro. Ya tenemos octava, novena columna, jugador Mufa.
5: Jugador Mufa. Jugador que me gusta. Bueno,
2: Trapie.
5: Trapie. Bala, por lo que dijimos recién. Sí, claro. Entra, bueno, entrará Harry.
2: Dijimos dos.
1: Te voy a decir uno polémico. ¿Sabés? Hubo una época en donde él estaba y se iba, al año siguiente salía campeón de Europa.
2: ¿Que él se iba y era campeón automáticamente el equipo?
5: A ver, sí. ¿Un argentino?
1: A ver. No.
5: No me digas, a ver si lo sacamos.
1: No, se fue, mirá, para que lo google.
4: Mbappé no.
1: Se fue del Inter y salió campeón de Europa. Y se fue del Barcelona y salió campeón de Europa.
5: Inter y Barcelona. Jugó en Inter y jugó en Barcelona.
2: ¿Y salieron los dos campeones de Europa?
1: Al año siguiente que él se fue.
5: ¿Arturo?
2: Sí, ya está.
1: Ya lo sacó. Matías Cuarenta se lo sacó.
2: Zlatan.
5: Mirá, pobre Zlatan.
1: Que él nunca fue campeón de Champions.
2: Ibrahimovic.
4: Bueno, Mbappé se fue del PSG.
2: No me acordaba que había... Que se fue y ganó la temporada siguiente, sí, sí. Bueno, Suecia estuvo.
5: Talentoso con huevo
2: y en el Mundial y él no estuvo y se quiso meter.
1: No, sí, sí. Bueno, igual Suecia metió en este Mundial, lo metieron.
2: Sí, sí.
1: No había ni clasificado.
5: No, no, no.
1: Entró por la Nation League, no sé
5: qué. Juega, Suecia, juega. 11-36-31-103-1, hola.
1: Con huevos, señora.
3: Buen domingo, Claudio de Escobar. Genio.
5: Sí,
3: con huevo.
1: Ah, pensé que...
3: Un fenómeno. El Beto Alonso. Sí. Cómo le pegaban, se levantaba, la volvía a pedir, tiraba taco, hacía lo que quería dentro de la cancha, era líder. Mamita lo que era el Beto Alonso.
5: Sí, señor, el Beto Alonso recontra talentoso.
2: Hoy un jugador talentoso de la década del 90, final de la década del 90, que se van a acordar pocos. El uruguayo Víctor López.
5: Víctor López, para el central.
2: El de Newell's. El de Ferro, Independiente.
5: Ah, no, yo digo otro.
2: No, entonces. Yo digo el uruguayo Víctor López.
5: No, yo digo el central de Newell.
1: Sí,
5: no,
1: gran jugador de grande.
2: Hacía mucho gol. El uruguayo Víctor López enganche un.
5: Mirá, clase. No lo tengo. No me lo acuerdo.
2: Jugadorazo.
5: ¿Canigia en cuál entra? Me pregunta un amigo.
1: Me gusta esos jugadores.
2: Que no vamos a acordar nosotros.
1: Derivé de Garrafa Sánchez. Esos jugadores que eran 10 de equipos del ascenso y que metieron primera, tipo Martín Rolle.
5: Martín Rolle, no, Olimpo Tigre.
2: El Gomito Gómez.
1: El Gomito Gómez.
5: Tremendo, talentoso.
1: Bueno, Papu Gómez también empezó así, siendo el 10 del Arsenal, sí, que asciente.
2: El Pocho, la vez, y el Estudiante de Casero la pasa rompía, que después no, toda.
1: Y el San Lorenzo también. Pero esos 10 que eran del interior, sí, sí. Y que... El prototipo, Rodríguez. Eso te iba a decir. El Pulguita Rodríguez es el prototipo jugador del interior.
2: Qué jugador, qué talento, sí. El Pulga. Le falta el bolero al Pulga. Ahí,
5: talentoso y con huevo.
1: Cabrol, Darío Cabrol, el tipo más puteado de Santa Fe.
5: Hermoso.
1: Tiene ese récord.
5: 11-36-31-103-1, dígame, ¿eh?
8: Chicos, me voy a Uruguay. Talentoso, Fernando Bengoechea. No sé si lo recuerdan, ese 10 bajito, sí, retacón de Peñarol. Muy talentoso. Con huevos.
5: Sí.
8: Perdomo, que acá anduvo por Gimnasia, algún Luciano equipo más, que metía, que te hacía volar por el aire. Muchos huevos. Y también podría estar el Loco Abreu, que agarraba así las difíciles con una tranquilidad tremenda. ¿Y pecho frío?
5: ¿Quién?
8: Valverde, que juega en Real Madrid, que cuando tiene partidos complicados con la selección, levanta la patita, se hace distraído.
4: Ah. Sí, a Betancur lo puede poner
5: que,
4: también. Si
5: te digo que no está mal lo de Valverde, tercera columna.
1: Talentoso y con huevo, el Chino Recó.
5: El Chino Recó, cómo le pegaba la pelota, Dios mío, la cantidad de goles y tiro libre.
1: La ciudadanía italiana en hacer billete.
5: Genio.
2: Lenzo. Hablando de
1: cuando Suárez, salió ese caso de que todos hacían la ciudadanía italiana en hacer billete.
2: El otro con mucho huevo, Carlos Sánchez.
5: El uruguayo Juan River.
2: Sí, una vez. Carlos Sánchez, un iba jugador ganador. Como loco. Jugador ganador.
5: Sí, bueno, acá Facundo Ochoa dice una pavada al Tolbac. Pecho frío, Bielsa dice.
2: Pero estamos de técnico.
5: Sí.
2: No, para mí no es pecho frío.
5: No, para mí tampoco.
2: Para mí
5: Bielsa no es pecho frío. 11-36-31-103-1. Se sienta Silvano Varela en la mesa de fútbol con Escalas en este domingo fresco. 11 grados 4 décimas de temperatura en la ciudad de Buenos Aires. Te acompañamos hasta las 14 con un consejito, Silvana.
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5: Tanto para contar por delante, pero tenemos que escuchar un poco de música con Andrés y Javier Calamaro haciendo No Me Nombres. 11-36-31-103-1. 103.1, jugadores talentosos, jugadores con huevos. Y tercera columna, jugadores pecho frío. Sube el volumen. Oh.

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3: Pisando las 12 del mediodía en la República Argentina, estamos haciendo Fútbol con Escalas, tu programa del domingo, el que te acompaña desde las 11 hasta las 14 en la previa del Superfútbol, que se viene en un rato con todas las transmisiones del fútbol argentino que vamos a estar repasando, por supuesto, en D-Sports Radio, en el sonido del deporte. Pero nos encanta a nosotros parar un poco la pelota el domingo y tener tiempo para charlar, para hablar de la vida, del fútbol, de lo que hay después de ser jugador. Y entre tantos otros invitados que sumamos a nuestra mesa, hoy lo sumamos al señor Juan Forlín, con pasado en Boca, con el fútbol español, con tanto para contar, sobre todo, porque me interesa mucho lo que estuve leyendo, lo que hace ahora post jugador de fútbol, cómo el coaching le cambió la vida y le cambió la manera de pensar y la manera de vivir y de entender al futbolista y al entrenador y al representante y al periodista. Juan, querido, te mando un abrazo grande. Aquí Germán Trucci y toda la banda de Fútbol con Escalas. ¿Cómo va eso? Buen domingo.
4: Buen domingo para ustedes, Germán, y toda la banda. ¿Cómo están? Todo bien, gracias, todo bien.
3: ¿Dónde te encuentro, Juan?
4: Mirá, me encuentro en Barcelona.
3: Qué lindo.
4: En España, acá estamos, así es. Tengo mi familia, llevo tiempo radicado acá. Tengo mis hijos que son de acá los tres y la madre también. Así que llevo ya más de 15 años conviviendo aquí en Barcelona, en Mataró, en España.
3: Qué lindo. Bueno, me alegro por esa vida luego de ser jugador de fútbol. Vos sabés que charlaba con el productor, con Facu, en la semana cuando pensábamos sí. Un poco el programa del domingo y la nota, y me dice, vos sabés que Juan Forlín está haciendo algo muy bueno, que está más de moda en Europa, que todavía a lo mejor no llegó tanto a la Argentina, que es el acompañamiento del jugador, pero que no sea el psicólogo, el representante, la familia, sino una especie de coaching para estar cerca de él y empezar a entenderlo. ¿Cómo es esto, Juan?
4: Bueno, nada, a mí siempre me surgió la inquietud del acompañamiento a los chicos. Tenemos un club en Reconquista, en mi ciudad, donde yo soy de ahí, de Argentina, y donde un poco estamos queriendo lograr eso, ¿viste? El acompañamiento general, ya sea en la parte de educación, la parte de nutrición, la parte de todo, en la parte de que el chico se sienta acompañado, porque bueno, he visto muchos casos de lo que genera el fútbol, de la importancia y la magnitud que tiene el fútbol en este mundo para conectar. Y entonces dije, ¿por qué no usar el fútbol como medio, como motor, para esto que me gustaría a mí, que es acompañar a los chicos para el que quiera jugar al fútbol y para el que no, pueda desarrollarse, pueda sacar su potencial en lo que él quiera? Uh-huh. Entonces, desde esa base me surgió esta idea, y bueno, con mi hermano me estaba ya hinchando un poco la... para que me meta en el mundo de las redes sociales y demás, y digo, yo nunca fui de redes sociales, nunca fui de interactuar, ni mucho de publicar lo que yo hacía, pero empecé a ver cómo hay un canal que está muy globalizado y que puede llegar a mucha gente, y dije, ¿por qué no? Vamos a empezar a indagar un poco, estamos probando, la verdad que, bueno, dije, pasando a qué será, en lugar de quedarme con el ¿qué pasaría si? ¿O por qué no? ¿O qué hubiese pasado si? Y bueno, vamos a probar. De última, no nos gustará o no nos gustará, y ya veremos cómo lo llevamos.
3: Claro, en tu cuenta de Instagram, @juanforlin, en la biografía, escribiste: no vengo con respuestas, vengo con preguntas. ¿Qué preguntas serían?
4: Bueno, la pregunta de me gusta a mí, yo lo he hecho con mis hijos, con gente cercana. Hay muchas siempre las preguntas del por qué, el cómo, el dónde, el cuándo. Sería, yo creo que somos personas antes que jugadores, periodistas, lo que vos comentabas antes, ¿no? Árbitros, entrenadores, todos tenemos una vida, ¿no? Entonces, por ahí, cuando escucho criticar o juzgar de alguna manera a un futbolista, a un entrenador, a un árbitro, a un periodista, o a quien sea en la vida, a un trabajador, loco, para que no sabemos qué está ahí detrás de esa persona, de ese periodista, de ese jugador, de ese, ¿entendés? Como para abiertamente así juzgar, decir si es bueno o no es bueno, está bien o está mal. Entonces ahí es donde yo abro el panorama de preguntas, o lo que te dice, por qué te lo dice, cómo será tu vida, cómo será su contexto, para qué te esté diciendo lo que te esté diciendo. Eso me ha ayudado, la verdad, que el coaching, en identificar y entender a la otra persona. Así que nada, un poco compartiendo esos conocimientos, esos aprendizajes que me fue dando el fútbol a raíz de mi experiencia y esto del coaching y la formación que voy haciendo en distintos ámbitos.
2: Juan, de alguna manera haber estudiado esto de coaching te sirvió para entender por qué quizás tu carrera no duró lo suficiente como suele durar en los futbolistas. Viste que nunca se está preparado para un retiro temprano. ¿Esto a vos te sirvió en particular para encontrar una respuesta, además de encima lanzarte como profesional por otra vía?
4: Bueno, me ayuda a entender la vida como incertidumbre, como que van surgiendo cosas y uno, lo que yo soy partidario de dar mi 100% en cada momento, ¿no? Entonces no trato de no cuestionarme tanto de qué hubiese pasado, sí, ¿no? Al final yo o cada uno creo que hace lo mejor posible con los conocimientos y el aprendizaje que tiene en ese momento. Sería, yo no puedo pretender de que Juan, 26 años, haga otra cosa, porque en ese momento yo tenía esos conocimientos, ese aprendizaje, esas habilidades que por ahí hoy con 38 lo tengo. ¿Me explico? Entonces, yo soy partidario, eso me fue dejando tranquilo a mi coach también. Entender que, bueno, yo hice lo mejor que pude con la edad que tenía, con los conocimientos y aprendizaje que tenía. Entonces, me gustaría poder acompañar y transmitir esa experiencia, compaginándolo con formación, ya sea de fútbol, de coaching o de psicología o del ámbito que sea, para que esos chicos puedan tener, bueno, mayor experiencia de qué agarrarse o de qué ver, y después que ellos terminen resolviendo. Sería no decirle lo que está bien o lo que no está bien, lo que tienen que hacer, sino simplemente es, a raíz de mi experiencia me pasó esto o hice esto. Después cada uno es dueño de su vida y encontrar lo que cada uno le gustaría hacer. Pero bueno, ¿por qué no? Alguno, alguien le puede ayudar mi experiencia y le puede servir. Digo, ¿por qué no compartirla?
5: Juan, esta iniciativa que estás teniendo vos, sobre todo con estas etapas formativas de los chicos, ¿es universal, sin depender del lugar de donde proviene el chico, de su realidad socioeconómica, de su ámbito familiar?
4: Así es, porque, bueno, lo que te llevo a lo que de las redes sociales, ¿no? Lo que me decías antes de las redes, porque yo ahí vi un canal, un medio, que es globalizado, que llegas a muchas partes del mundo. Tuve la fortuna que gracias al fútbol he tenido la posibilidad de vivir en varios países, y donde me hizo conocer varias culturas. Estuve en México, Qatar, Argentina, España, Japón, viajando por Grecia. Bueno, el fútbol me dio la posibilidad de viajar muchos y conocer muchos países, y este medio dije, bueno, ¿por qué no? Si al final somos todos personas, antes que argentinos, antes que españoles, antes que cataríes. Para mí eran todos iguales, yo no distinguía el que viene de allá o el que va allá, o el negro, blanco, amarillo. No, para mí éramos todos iguales. Yo eso es lo que viví como futbolista dentro de un vestuario. No diferenciaba la clase social, si tenía más o menos dinero, si venía de una familia diferente, si venía de un país diferente. No, para mí era mi compañero de trabajo y lo tomaba como tal. ¿Y por qué no llevarlo a eso también, a la vida diaria? Que bueno, que hoy yo lo que veo el mundo más dividido, cada vez más dividido, pero bueno, hay cosas que uno sabe que no puede controlar y trata de hacer una labor en el espacio que pueda.
2: Les agrego una cuestión, esto para sacar una sonrisa a Juan. Yo no me acuerdo si era la Play 3 o la Play 4, pero si vos hacías una carrera como entrenador en un equipo, ponele, de Europa, cualquiera, de equipo medio o bajo, que vos siempre comprás jugadores a bajo precio, vos comprabas a Forlín en ese juego y tenía que ponerle 76 de valoración y si te iba como 85. La rompía toda, Juan, en la Play. Así que fue uno de mis elegidos en la Play directamente. En ese momento creo que fue 2014 en Boca.
4: Qué bueno, qué bueno. La verdad que, mirá, nunca fui, porque a mis hijos a veces les gusta y en casa yo nunca tuve, porque nunca fui a jugar a los videojuegos. Mirá no vos. Me gustaba más entrenar y ver, a ver, me crié en Reconquista, en una ciudad pequeña, donde jugaba mucho en la calle, era la pelota. Para mí era la pelota mi juguete favorito. Claro. Ese era mi hobby, por así decirlo. Y después, bueno, me gustaba leer también, empecé a encontrar en la lectura después con los años, un espacio donde me gustaba conocer.
2: ¿Qué te gusta leer?
4: Hablar con gente. De todo he leído, de todo. Me gusta mucho, por eso después me llevo al coaching esto, ¿no? Claro, lo que es la psicología, lo que es la biografía de exjugadores, de deportistas. Me gustaba leer las experiencias de los demás, lo que te compartí antes, ¿no? Las experiencias de los demás, cómo han vivido sus diferentes momentos en diferentes deportes. Me gusta, estudié, bueno. Después quise diversificar un poco y me metí a marketing digital también. Mirá para vos. Conocer ese mundo.
2: La rompía. No, la rompía efectivamente. Ahora te agrego con esto, con lo de las experiencias personales que recién mencionabas de las biografías de los deportistas. Te tocó estar con grandes jugadores, pero grandes jugadores, hasta incluso te dirigió probablemente para muchos el más grande de todos los tiempos. Si tenés que elegir algún jugador que te haya deslumbrado en los entrenamientos, puede ser, no necesariamente los partidos de fin de semana, pero que digas, este jugador, qué crack que era. Mirá con la persona con la que entrené.
4: A ver, lo que pasa es que tengo una admiración personal también con Román, porque era mi ídolo de chiquito, y de Román Riquelme. Sí, y claro. Poder después tenerlo de compañero, para mí era un sueño. Y verlo jugar era otro sueño, porque para mí era simpleza ver todo antes. A mí yo agradezco haber compartido, no solamente por el hecho de jugar con él, sino por lo que me ha enseñado a mí. Por lo que yo creo que he aprendido al lado suyo, del tema de la competitividad, de lo que es jugar en Boca, de diferentes posiciones dentro del campo, la agresividad, sino un montón de conceptos que dentro de la cancha y en el entrenamiento me iban quedando. Yo sentía que cada charla con él era un libro abierto. Escucharlo.
2: ¿Qué te decía?
4: Uno va tomando.
2: ¿Qué te decía Riquelme, Juan?
4: Y Román era exigente, sería. Yo recuerdo que una jugada que el delantero venía, es que un ejemplo, por ejemplo, en un partido de cancha de Boca, el delantero venía mitad de cancha, y si te y si descargaba de espalda al delantero al medio centro para girar a otro lado, ya era una cagada, pedo de loco. Pero ¿qué pasa a mí? Y claro, a mí me servía porque yo lo he interpretado como que tiene razón, loco, no me puede venir, no me puede recibir el delantero porque hace que la presión de mi equipo sea en vano porque ya me giran el balón y me llevan para el otro lado. Entonces yo tenía que estar antes que el delantero. Yo tenía que evitar que el delantero descargue de espalda. Entonces me ayudaba a mí a querer estar antes, a leer la jugada antes, a estar más rápido, a estar más fuerte. Sería un montón de trabajo personal mío para lograr que ese simple detalle, que el delantero no venga solo y te descargue de cara para que toda la presión se vaya al otro lado. No, tengo que estar antes que el delantero. Entonces, la verdad que eso es un ejemplo, ¿no? Pero a mí me ayudó a poder entender el porqué de las cosas y a mejorar a mí mismo.
2: Qué locura. Bueno, sos hincha de Boca. ¿Cómo ves Boca ahora? Porque vos con el Vasco llegaste a estar así en 2014, Copa Sudamérica.
4: Sí, la verdad que sí, lo veo bien. Te soy sincero, me está gustando personalmente a Boca. Me está gustando. Mirá. Boca, cómo lo estás gestionando. Entiendo, bueno, el Vasco es tal cual, lo escucho casi todas las conferencias de prensa. Y es tal cual lo conocí yo en persona, en esa época. Esa tranquilidad, esa calma que transmite, ese partido a partido. Porque al final, la vorágine de Boca muchas veces te lleva a todo el tiempo ganarse obligaciones, sino un caos, ¿no? Entonces, convivir con eso, por ahí si te dejas llevar por ese... Es un caos cuando empatás, cuando no ganás. Cuando ganás 1-0, tenés que ganar 3. Cuando ganás 4, tenés que ganar 5. Entonces, al final es mantener esa calma de decir, loco, partido a partido, dar lo mejor de uno y partido a partido. Yo sentía eso, el deber cumplido cada vez que ganaba un partido. Y después prepárate para el que viene. Y si te toca perder, prepárate para el que viene de vuelta. A mí lo personal, un día mi papá me dijo, una copa que estaba jugando Boca, yo ya no estaba en Boca. Che, Juancho, pero si perdemos, qué quilombo, qué caos, lo que más. Digo, papi, si perdemos, al otro día nos tenemos que levantar de vuelta y los jugadores van a tener que hacer lo mismo que si ganan, que claro, es ganar el próximo partido. ¿Me explico? Sí que al final el estado de ánimo y las condiciones pueden cambiar y demás, pero tu labor como futbolista, en este caso de Boca, para mí era al otro día levantarse y preparar la semana o los días que te toquen para dar el mejor, tu mejor versión, o estar lo mejor preparado para que el entrenador cuente contigo para el fin de semana que viene.
2: Pero claro.
4: No me cambiaba a mí el hecho. Entonces yo era, mi mentalidad era de esa, porque partido, cada partido era el deber de ganar. Entonces, ¿qué teníamos que hacer para ganar? Entrenar lo mejor posible, cuidarse 24 horas y todo lo que conlleva lo otro, ¿no? El combo, ¿no?
2: Eso te iba a preguntar, Juan, la última parte, lo de ser futbolista de Boca las 24 horas, porque hoy está muy, muy de moda esto de que quizás el jugador gana dos o tres partidos y ya se lo ve en el boliche festejando y que se lo toma quizás después a la ligera y se lo termina pagando más adelante con una posible lesión, por ejemplo. ¿Cómo era en tu caso? Efectivamente, ¿vos tenías lugar para el disfrute por más que era futbolista de Boca o era en algún sentido también un padecimiento? Porque bueno, no podías salir a ningún lado, que te sacaban una foto, sos protagonista. ¿Cómo convivías con esa relación?
4: Bueno, también es personal. Yo era de Santa Fe, nunca me gustó salir. Soy muy familiero, muy muy casero, entonces por lo general mi disfrute era estar en casa con familia y era muy no me gustaba lo que era el ruido de la noche ni salir y demás. Pero yo creo que hay tiempo para todo. Yo eso es lo que comparto a veces con los chicos, con personas que juegan y que están en el ambiente y demás. Yo creo que hay tiempo para todo. Lo que sí hay que controlar es cuándo hacer las cosas, ¿no? Que hay momento y más cuando hay una exposición tan grande como es Boca. Pero bueno, ahí yo no soy quien para juzgar a nadie de lo que haga con su vida personal. Yo te traslado lo que yo hago, lo que yo hacía, que bueno, era mi deber. Por ejemplo, terminaba un partido, ganamos, y venía mi hermano a buscarme, e irme a cenar a mi casa, o a unas pizzas con él, a ver un partido que estaban pasando, a tener una charla con él, mi faro, o mi casa con mis hijos, y para mí era un disfrute. Yo estaba feliz, no necesitaba más que eso que para estar disfrutando del momento. ¿Me explico?
2: Sí, claro.
4: Entonces, esa era mi manera de disfrutar.
3: Vos sabés, Juan, estamos charlando con Juan Forlín, exjugador de Boca, ahora como coaching. La verdad, una charla hermosa porque podemos ir pasando por distintos temas. Te quería preguntar por Messi, porque tuvimos la despedida, y si no me falla la memoria, la primera vez que él usa la 10 en la selección, vos estabas citado ese día en la selección de Maradona contra Venezuela. Esto tiene que haber sido año 2009, es la primera vez en el Monumental, un 4-0 contra Venezuela, que Messi usa la 10 de Argentina. Bueno, ¿qué te generó esta despedida, este homenaje, que me imagino algo habrás visto allá desde España?
4: Sí, bueno, al final me despedía, qué sé yo, yo no me sigo viendo jugar, para mí sigue estando vigente todavía, entonces me suena raro despedida, ¿no? Sí, que a ver, a mí capaz que me suena más raro porque estoy lejos y no lo siento y no lo vivo tanto como cuando va a jugar a la Argentina, ¿no? Entonces por ahí, claro, lo sigo viendo, lo que hablábamos de la globalización, a raíz, lo sigo viendo jugar, entonces para mí estoy gritando, gente, y es disfrutarlo, y sobre todo lo que yo veo es que lo veo disfrutar a él, y mientras lo vea disfrutar haciendo lo que hace, ahí me pone contento, soy sincero, yo veo un niño todavía jugando a la pelota. Y eso a mí me pone contento, que él pueda decir hasta cuándo quiera jugar. Y del otro lado, lo que nos queda, o lo que siento yo, es disfrutarlo cada vez que lo veo jugar, porque no veo que no es normal encontrar una persona con ese talento para poder jugar a la pelota.
3: Hermoso. Juan, querido, te mandamos un abrazo grande. Gracias por este rato, por esta charla, acá en Fútbol con Escalas, en el programa del domingo de Dispor Radio. Y bueno, lo mejor para lo que viene allá en España, y por supuesto cuando andes por Buenos Aires estás invitado acá a sentarte en la mesa un rato.
4: Gente, muchísimas gracias por el llamado, de verdad, que vaya todo muy bien.
3: Bueno, dale, abrazo grande para Juan Forlín, un amigo de la casa de Dispor Radio, de 103.1 a las 12 con 16 minutos, una temperatura fresca, 11 grados 4 décimas en la ciudad autónoma de Buenos Aires, con Silvana Varela, que se sienta en la mesa de Fútbol con Escalas y dice:
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3: Yo no me olvido de la consigna, yo no me olvido, no como otros, no me olvido de talentosos con huevos y tercera columna, pecho frío, sí, dale, dame un par, dale.
7: Buen día, muchachos, ¿cómo le va?
3: Bien.
7: Hola, el Chacal de Cañuela.
3: Hola, Chacal.
7: Y sacando los monstruos grandes, un talentoso que lo vi, la verdad que jugador muy bueno, el Dani Garnero.
3: Sí, Dani, querido.
7: Viniendo más para acá, uno con huevo de verdad, bueno, Cuti Romero.
3: Sí, claro. Sí.
7: Y pecho frío. Sí. Saludos, Rubén Pa.
3: ¡No! ¿Cómo saludos, Rubén?
2: ¡Qué jugador, Rubén Pa!
5: Aparte campeón, en una época que Racing no ganaba nada, campeón.
3: Igual me hizo reír. No me lo esperaba.
5: Lo armó bien.
3: Sí, lo armó bien.
2: Sí, la fue llevando, con sutileza.
3: 11-36-31-103-1. Enzo Copetti, ¿en cuál entra?
2: Cuarta columna. Trascendente para mí.
3: ¿Intrascendente? No pasa nada.
2: Para mí no pasa
3: nada. No, pero digo, no elegir patear el penal. No lo lleva a ser tercera columna por eso de hoy. A un momento
5: más
3: puntual.
5: No más que pecho frío.
2: La décima columna decís vos.
3: Pero no es otra columna. No son calles muy
5: paralelas.
3: Sí, porque ser.
2: Y no, ser ¿sabes por qué? Medio, porque vos
3: no,
2: podés ser.
3: A lo mejor no, ¿eh?
2: Por ejemplo, mira, te hago un ejemplo. Gago que tiene ese mote de chope.
3: Sí.
2: Siempre, incluso hasta con las lesiones y demás, de que siempre se lesionaba, siempre eligió volver, siempre pidió la pelota. Okay. Después lo que pasa quedó marcado porque casi siempre, por ejemplo, con River perdió.
3: Ah, mira, no me acuerdo.
2: Entonces queda como marcado así. En este caso, no elegir agarrar la pelota en un momento así, yo creo que es más que pecho frío. Es más que.
5: Es la otra.
2: Es la otra.
3: Es la otra. Fuerte. Okay. Con cariño. Enzo, abrazo grande. Hola.
8: Hola, mesa, ¿cómo va? Buen día. Estamos yendo acá con Jere, que va a jugar para Riestra. Muy bien. Estamos yendo a San Miguel. Nos hacen compañía todos los domingos a la mañana. La pasamos bárbaro.
3: Qué grande, loco.
8: Y decidimos, bueno, prendernos en el juego. Para nosotros, bueno, los jugadores más talentosos de Boca son los siguientes.
9: Román.
8: Diego Armando.
9: Continúa por Galván un kilómetro.
5: Galván me gusta también, sí.
9: Tenemos a...
8: Los jugadores con más huevos.
9: Los jugadores con más huevos, a Casíbar.
8: Sí. Blas Armando.
9: Y en Boca, jugadores pecho frío no existen.
8: No hay,
9: muchachos. No existen.
3: ¡Ja! Abrazo grande para papá y nene que están yendo a jugar Riestra San Miguel. Gracias por prenderse al juego. 11-36-31-103-1. Abrazo para el querido Dani Arcucci.
2: ¿Qué dice,
3: está escuchando
2: Dani?
3: Fútbol con escalas después de transmitir el maratón de Chicago. Basta de maratón. No se aguanta más.
2: ¿Qué dice Dani?
3: Ganó,
2: ¿se anima a decir
3: Pruto,
2: tercera columna?
5: ¿Hubo un maratón ahí en Matadero?
3: No, sí, claro. Sí, ahí no va. Pero lo
2: se prepara, Dani, se prepara también una maratón en San Martín.
3: Sí. Uf, la que sí. Se viene, ¿no?
2: Yo, qué derrota de dice Chicago. Dice que va a ser invitada al plantel de Chacarita.
3: Qué derrota de Chicago ayer, Dios
2: mío. Si se dan una serie de cosas, va a haber una maratón ahí.
3: Perdió con Almagro en 3 de febrero 2-1.
2: Sí, 2-1.
3: En la última fecha juegan Chicago y Chaca, que pueden llegar a 3 puntos de diferencia para que Chaca trate de forzar un desempate.
2: Si hoy Patronato le gana a Güemes.
3: No,
5: Güemes está último.
2: Que Güemes está descendido prácticamente. Le saca 4 puntos con 9 en juego. Es decir, la próxima fecha, si pierde Chacarita y gana Patronato, hay que esperar lo de Chicago.
3: Y hoy Chicago juega en el Teatro de Turdera.
2: Puede descender. Sí, con público visitante, 4.000 personas.
3: Nah, va a ser un partido impresionante.
2: Tremendo.
3: Chicago.
5: Hermoso.
3: Para seguirlo.
2: Fantástico.
3: Lo va a seguir el minuto a minuto Maverino.
2: Sí.
3: Aquí, sí, señor. 11.36 le toca. 11.36-31.
5: Vamos a sumar 3 de la tarde Atlanta, San Martín de Tucumán. Si gana Atlanta, queda un punto del punto.
3: De Tristán. Sí, a Tristán se le escapó ayer porque la verdad tuvo muchas chances de ganar. Lo peloteó.
5: Es difícil. Cerrar el partido siempre es difícil. En todos los deportes, ¿eh?
3: Sí,
5: cerrar
3: sí.
5: El partido. Cuando mira, levantás la cabecita y en el tablero te ves ganando. En fútbol, en tenis, sí,
3: empatando
5: en básquet,
3: y no podés.
5: Y ves que se está acercando el final y ya está, tenés que cerrarlo, es difícil siempre.
3: 11-36-31-103-1, hola.
10: Sí, ¿por qué no?
3: Buen día.
10: Talentoso, sí. Y encima con huevo, el Beto Pascuti.
3: Sí, Beto.
10: Era querido. En cualquier cancha te lo hacía. Y otro talentoso, con pelotas.
3: Bien.
10: ¿No? Marangoni. Marangoni, el día que Chilaver un día lo quiso cargar en la, cuando iba a patear un penal, Chilaver en San Lorenzo, creo que estaba todavía. Y Marangoni lo corrió, lo agarró, lo sopapeó, lo llevó toda la línea del arco marcha atrás. Ahí se acabaron los guapos con Chilaver. Después sí, era bocón, pero bueno. Pero no te creía que tenía muchas bolas. Mirá que lo correteó Marangoni.
3: Mira vos, no me acordaba.
5: un campeón del mundo a un chico que recién estaba apareciendo.
11: Uh-huh. Sí.
5: Sé justo, si querés comparar a Marangoni, compararlo también con Chilaver, el campeón de todo, con Vélez.
11: Hablando de campeón del mundo,
5: sí.
11: ¿Será recordado, pasado el tiempo, el motorcito, un jugador con huevo? Ah.
2: Recontra,
11: su mejor momento.
2: Obvio.
11: No, por ahí este se
2: tuvo,
11: lo ve.
2: Tuvo un mal mundial el último.
11: Subestimado.
2: Pero bueno, no, es el corazón de la escaloneta de la Copa
12: y
2: América.
12: Con un mal mundial se llevó una final.
2: Sí, sí.
11: No, o sea, eso ni hablar. Pero, viste, es como que está subestimado, obviamente, mucho tiene que ver su actualidad.
2: Sí, su elección de irse a lo mejor a jugar al Inter Miami.
11: Pero me parece
2: siendo vigente.
11: Cuando pase el tiempo, va a ser recordado. Por un jugador con temple.
2: La Copa América 2021 y el Mundial 2022, sí, que jugó de Paul, es impresionante. Es el famoso para pasarlo en las escuelitas de fútbol. Después, bueno, es cierto que no tuvo el mejor Mundial, y yo creo que él lo sabe, y que incluso, es una opinión, me parece que jugó más de lo que debería en el último Mundial, porque a lo mejor Scaloni prefirió morir con la suya, porque parecía que todo el tiempo Argentina se quedaba afuera, y jugaron los generales casi todo el Mundial. Poco del Colo, poco de Nico Paz, poco de algunos jugadores que mostraban algo más.
5: El Mundial de Argentina fue fantásticamente emotivo. Lo de Messi fue superlativo. En cuanto al juego, fue pobre.
2: Fue pobre. Bueno, quedó demostrado, lamentablemente, en la final. Lo dijo Messi. No busquen cosas, no busquen pavada de afuera.
11: Hubo mucho huevo también para llegar a la final.
2: Sí, sí, claro. Hubo
11: mucha carga.
2: Mucha carga emotiva.
5: Segundo tiempo con Inglaterra, la definición de huevo.
2: Sí, sí, Egipto, Cabo Verde.
11: Tenemos a Enzo ahí calentar, el que más lloró en la despedida y el que uno de los que más huevo tuvo.
5: Me matan la comparación de los posteos de los jugadores cuando son padres o cuando cumple años su pareja y cuando se retira Messi.
2: Sí, Enzo
5: es
2: llorando.
5: Una liñita, se retiró Messi, es un párrafo de 500 líneas.
11: Yo creo que los que más emocionaron son padres. Y los pibitos para mí no sabían dónde meterse, viste, tenían cara de dónde me meto, viste, por ahí no expresaban mucho en la despedida. Yo analizaba mucho eso en el plantel. Cara de los más jóvenes, viste, diciendo, no siendo conscientes de dónde estaban parados, porque estaban siendo
2: testigos
11: y protagonistas de un lugar donde por ahí digo, che, ¿qué hago acá? Porque no estoy jugando al fútbol. Y después tenés los más grandes, que ya encima son padres y demás, un poco más emotivos desde ese lado. Es lo que yo vi el otro día, viste, qué sé yo.
2: Sí, mirá, señor. 11-36-31-103-1, hola.
13: Buenas tardes, muchachos. Yo lo amo. Lo amo, lo defiendo a muerte, pero en un punto de su carrera, Messi
2: no
13: catalogaban las tres columnas. Pregunto, ¿eh?
2: Yo no, para mí no, ¿eh?
12: No, para mí no.
2: Para mí es talentoso y con huevo.
12: De ninguna manera.
2: Pero bueno, si alguno se quiere.
12: No.
2: Facundo Ochoa, si vos querés,
12: vení acá.
2: Facundo Ochoa, si vos querés decir algo, decirlo al aire, Marín,
5: cuento, todos los periodistas que marcaban eso están muertos en el ostracismo.
2: Sí.
11: Tuvo la gentileza de decir, me retiro de la selección, justamente para desviar el foco.
5: Todos los lugares donde llegó gracias a Messi. Sin Messi hubiese sido.
2: Sí, sí.
5: Se iba en primera ronda.
11: Muchachos, yo voy a salir a hablar, digo que me voy, ustedes quédense ahí. Y lo mismo dijo. Y en la despedida, destacando a los que ganaron y a los que vinieron, a los que estaban atrás, no dio nombres. Muchos estaban atrás.
12: ¿Sabes cuál es la gran diferencia? Esto, ¿cuál? Que menciona el cobarde de Facundo Ochoa, pues yo voy a decir
2: frío,
12: con nombre y apellido.
2: Frío, mira.
12: Quiere inducirnos
2: tercera columna, Ochoa.
12: Para decir que Messi era pecho frío.
11: Mala influencia.
12: Lo cual yo no estoy de acuerdo, para nada en absoluto. ¿Sabes cuál es la gran diferencia? Que, por ejemplo, en la Copa América de 2016, por poner un ejemplo solamente, le da la pelota a Higuaín, o 2015, ya no me acuerdo porque fueron las dos finales con Chile. Sí, le pone la pelota a Higuaín, toma y hace. Lo que era difícil es cierto, pero, por ejemplo, con Inglaterra, que es cierto, no hizo un gol, pero que tuvo varias jugadas de gol, tira un centro y Lautaro Martínez la metió esa pelota. Si no, que hubiésemos dicho con Inglaterra, si el cabezazo de Lautaro Martínez no entraba, que de golpe era pecho frío también Messi.
2: No.
12: Lo que pasa es que se dieron las circunstancias, se alinearon los planetas en un determinado momento. Okay. Y evidentemente los tiempos de Dios son perfectos para Messi. Y
11: aparte,
12: tuvo que esperar un poquito más para ganar todo.
2: Cerraste, Matías. No, ahora cerro 40, 11-36-31-103-1. ¿Sabés qué? Me voy a la música porque tengo muchos oyentes, pero fue un poeta. Matías 40, Ciro y los persas.
14: Oirín.
2: Dámelo.
14: Maradona. Sí, señor. Falta Gil Gentile.

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14: ...12.35 República Argentina... ...11.36.31.103.1... nuestro número de teléfono. Jugadores talentosos, jugadores con huevos y tercera columna, que es a lo mejor aquel jugador que vos considerás que puede llegar a ser, que en teoría quizás
15: andalo
14: podría
15: bueno,
14: ser
15: truchi.
14: Pecho frío, que podría ser pecho frío, pero siempre, o sea, te parás en la vereda del respeto y mandás el mensaje al 11.36.31.103.1. ¿Qué me cuenta Silvana Varela a esta hora?
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14: Tenemos mucho fútbol en este momento para empezar a repasar y también tenemos deportes con escalas, a lo que ya le abro la puerta, pero contame, Mati, porque acaba de arrancar un partidazo, ¿eh?
17: Exacto.

0: rato te voy a contar cosas en el check-in sobre este tema y el fair play financiero y demás. Está jugando Enzo Fernández en el Manchester City como titular. Volante contra volante argentino.
1: ¡Upa! Me encanta el partido entonces para seguirlo Liverpool y Manchester City. Pero toca la puerta Tomás Rodríguez Couto. Es deportes con escalas, absolutamente todo, ¿eh? Dale.
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3: Bueno, arrancamos con las malas, después vamos a seguir con las buenas. Las malas un poco lo veníamos comentando, Franco Colapinto primero el abandono, ahí promediando la competencia en Singapur, así que obviamente se lleva cero puntos en este fin de semana. Había sido también abandono en el formato sprint del sábado, así que malas noticias para él. Repasando, su compañero Gasly terminó un décimo, así que tampoco se lleva puntos. Y un poco la competencia está mano a mano con Racing Bulls, mano a mano que en realidad está en ventaja el segundo equipo de Red Bull, en este caso Liam Lawson, terminó séptimo y sumó 6 puntos. ¿Por qué esto es importante? Bueno, porque hay una pelea, quién es el mejor del resto, ¿no? Tenemos muy cortado Mercedes, luego tenemos a Ferrari, McLaren y Red Bull, así que Racing Bull está con 100 puntos, quinto, y la verdad que hoy cómodo ante un Alpine que tiene 68 puntos y debería descontar en estas 6 carreras que quedan. Difícil. Bueno, bastantes puntos, habrá que hacer algún podio, algo de magia para ver si se descuenta que el objetivo del equipo, además de Franco en lo personal, sumar puntos, bueno, además, a ver si se suma un poquito más de lo que tiene Racing Bulls.
1: ¿El campeonato de pilotos?
3: El campeonato de pilotos tiene 6, ya de por sí, lo importante va a haber 6 carreras, se vienen 6 carreras.
1: Sí.
3: Empezamos con Austin, que viene toda la tardecita, así que no vas a tener que madrugar para ver ninguna carrera. Bien. Madrugás, no, pero para venir acá, después tenés carrerita a la tarde.
1: Me gusta que sea
3: a
1: la tarde.
3: Las de Austin, México,
1: sí.
3: Brasil, uh-huh. Y la que va a ser a la noche del sábado, Las Vegas. Y después las 2 en Medio Oriente, se terminan con esas 6. Ninguna tiene sprint, así que el máximo que se puede sumar son 25. Son 150 puntos en juego, digamos, para cada ganador. Antonelli está 102 arriba de Russell, así que todo indica que va a ganar Kimi Antonelli el campeonato. Resta saber si en la próxima, bueno, si gana y Russell abandona, ya sería campeón. El atractivo va a estar en el segundo puesto, porque Russell tiene 2.38, pero no viene bien en las últimas carreras. Hamilton 2.29, Verstappen 2.21, Leclerc 2.15 y Lando Norris y Piastri un poquito más atrás. Sigue Franco con sus 27 puntos y el duodécimo lugar, y Gasly 41 con en su décima posición. Así que ese es el panorama de lo que se viene. Repito, las próximas 3 al mediodía o a la tardecita, y el sábado de la noche ya para seguir repasando. La otra mala, también entre los deportes de alta confianza.
4: Son
3: y bueno,
4: todas
3: viejo,
4: malas.
5: Las buenas ya malas van a venir.
3: No somos deporte legal. Francisco Cerundo lo cayó. 6-3, 3-6, 6-2 contra Jakub Mensik, un jugador top 15. Hablamos de tercera ronda del Mastermind de Shanghai. Terminó la gira asiática para los argentinos con este resultado. Zverev volvió a ganar. ¿Y por qué te digo esto? Porque a falta de finales entre Alcaraz, que está ahí en plena recuperación, veremos qué sprint tiene para este fin de año, y la confirmada baja de Sinner hasta el año 2027, hace que Zverev va a terminar número uno del mundo, pase lo que pase. Queda saber si Alcaraz tiene esa remontada final en el año como para arrancar 2027 segundo delante de Sinner, pero bueno, eso quedará para un panorama 2027 que ojalá los tenga los tres en el Abierto de Australia. Pero para eso falta mucho. Las buenas llegaron y son: en el último momento tenemos una victoria de los Puma 7. Es cierto que son grandes favoritos a ganar el sudamericano de rugby 7 que se está haciendo en Carlos Paz. Le acaban de ganar a Uruguay 19-12 y van entonces por la semifinal. Van invictos y deberían ganar sin problemas el torneo. Sí. Esta tarde va a ser contra Chile y Colombia-Uruguay del otro lado, y las jaguares van, las jaguaretes van por lo mismo, digamos, van por el título, ojalá se les dé, pero bueno, Colombia y Brasil están bien fuertes también. Tengo otra buena, que es el regreso de Agostina Hain,
1: la nadadora.
3: Exacto, ella estuvo en Rosario y la verdad que es para seguir destacando.

0: porque no es normal en un deporte individual que haya estado como estuvo en Rosario y apoyando, la verdad, sin ninguna necesidad. Che, necesitan algo, tenés frío, tenés calor, lo que sea, estuvo en el equipo. Hablamos de los Juegos Sudamericanos de Santa Fe, cuando ella era la candidata a ser la gran estrella y figura, la verdad que estuvo y apoyó al equipo desde afuera. Bueno, terminó, esta vez pudo volver, después de, recordemos que tuvo apendicitis, por eso no pudo estar en estos Juegos.
1: Como yo.
0: Pero bueno, volvió, ya tiene asegurada el acceso al Mundial de Pileta Corta, que vamos a seguir, 25 metros en Beijing 2026. Volvió y con récord juvenil, lo hizo en el Club San Pedro, en el Provincial de Buenos Aires, 100 metros combinado, decimos, una prueba que es solamente en pileta corta, porque la pileta es de 25 y para tener los cuatro estilos justamente hay que hacer al menos una pileta. Así que hizo 1:01.58, récord absoluto sigue en manos de Macarena Ceballos, una también gran compañera de nuestra sección, 1:01.04, así que podría ir por esa marca, por qué no, durante el Mundial. La otra que le fue muy bien fue Laila Chaín, que en la categoría cadetes ganó, bajó otros dos récords nacionales, una chica que ya viene siendo también muy reconocida en circuito de mayores. Y la última, una a victoria ver. Ante Brasil, yo rescato, disculpame, sí.
2: No, está bien, victoria los, contra Brasil,
0: los triunfos la derrota ante Brasil, yo la subo guardale. Siempre. Las Panteritas en el Sudamericano Sub-19 clasificaron al Mundial, justamente ya se aseguraron el lugar, le ganaron a Brasil el viernes y ganaron su zona de semifinales. Ayer le ganaron también a Venezuela, siendo invictas y bien. Favoritas, le ganaron en Maracaibo a Venezuela, lo cual es bastante interesante la propuesta. Se aseguraron el acceso al Mundial de la categoría y hoy definen contra Perú, que le ganó justamente ayer a Brasil. Así que obviamente ojalá se lleven el título, lo importante es que están en el Mundial después de ganarle a Brasil.
2: Vamos carajo, Tomás Rodríguez Couto nos contó absolutamente todo lo del polideportivo con Franco Colapinto como nuestra punta de lanza, pero luego para ir pasando deporte a deporte, porque es lo que hacemos en fútbol con escalas a las 12:42, con 14 de sensación térmica en la Ciudad Autónoma de Buenos Aires, con Liverpool y Manchester City empatando 0-0, 11:36-31, 103-1. Ya le abro la puerta al check-in de noticias, ya me voy a la sección de música y fútbol. Hoy, ¿qué canciones de cancha o qué artista nos trae el señor Lucas Noel?
3: Es un artista que la teníamos presente, pero es por lejos la que más canciones de cancha tiene. Me parece que está...
1: Mentira, ¿le gana Calamaro?
3: Está con... Tiene 5 o 6 con Calamaro.
2: Mirá.
3: Está dijiste, a la altura de los Calamaros.
0: Y la, los Cadillacs.
3: ¿Traje una mujer? Sí, traje una mujer. Traje
2: me
3: una
2: encanta.
3: Mujer. Que está a la altura de los Cadillacs, que está a la altura de Calamaro, que está a la altura de los que hemos repasado.
2: Vamos a escuchar un poco de cumbia entonces hoy en Fútbol con Escalas y me encanta, pero tenemos oyentes porque hoy es jugadores talentosos, jugadores con huevos y tercera columna, dale.
4: Hola gente, buen día. Alguien que era muy talentoso y sobre todo goleador, podría decir, el Pepe San. Vino a Racing, se arrastraba. Lo único bueno que hizo fue hacerle goles en un clásico independiente.
2: Sí, claro, me acuerdo.
4: Fue a la mañana ese clásico de penal. Después, encima el Caradura dijo que tuvo que ir al psicólogo por su paso por Racing. Hey. Claramente le pesó la camiseta y en el único lugar que pudo jugar fue en Lanús. Un abrazo, Federico Soldati.
2: Abrazo, Fede, que tengas un lindo domingo. Claro. 11:36-31-103-1, te escucho.
5: Hola muchacho, Marcelo de Boulogne, el jugador más pecho frío que vi en Racing, el Pepe San.
2: Mirá.
5: Debutó el Rodo Penales. Al tercer partido, 2 goles al rojo. Nunca me hice un gol. Pecho frío el Pepe San.
2: Abrazo para José y toda la familia de Corrientes para que mí, nos escucha mucho.
1: Para mí el Pepe, depende cómo lo mires. Si es la carrera entera, bueno, ahí podés decir que es tercera columna. Ahora, si lo jugás solo por Lanús, talento, goles. Huevos.
2: Y una goles.
1: Máquina de hacer goles.
2: Pero por favor, se cansó de hacer goles el Pepe. Con la camiseta del Granate.
3: Lo que detestaba a River,
2: Pepe. No, tremendo. No, lo que le gritaba los goles a River, casi impresionante. Pará,
1: llegó a usar botines azul y amarillo, sí. ¿No? Y él dijo que no, pero...
2: Lamentablemente va a entrar el genio de recontra mierda.
1: No lo vi todo el tiempo usar esos botines.
2: No, era
1: y solo... justo con River. ¿Puede creer que con River justo usó esos botines?
2: Dios mío. Hay mucho, pero llega Check-in, es nuestro piloto, es el vehículo... ¿Cómo te va, 40? Es Matías 40.
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1: Bueno, muy bien, pasaron cosas esta semana, pero sobre todo este último fin de semana, sábado, sobre todas las cosas, y además con noticias de último momento.
2: ¿Qué pasó?
1: Y son dos en una casi esta noticia, porque tiene que ver con el mismo club, pero con diferentes protagonistas. La primera es que el Corinthians acaba de cerrar a su nuevo entrenador, y es ni más ni menos que Clarence Seedorf.
2: ¿En serio?
1: Sí, señor.
2: No lo había visto.
3: No quiso Subeldía, no quiso Ramón Díaz.
2: No, no quiso Emiliano Díaz tampoco. Emiliano, porque le ofrecieron. Sí.
3: Solo Emiliano.
2: Claro, también le dijeron a Ramón, dijo claro. Que no. Dijo Emiliano, no, porque quiero acompañar a mi padre en el último sueño.
3: Sí. Están esperando.
2: Están esperando a fin de año.
1: Exactamente. Uh-huh. Domingo 11 de octubre 2026 se da la contratación del futbolista holandés. Para algún memorioso, jugó en el Milan, jugó en equipazos, efectivamente.
3: En Brasil, en el Botafogo.
1: Y en Brasil, en el Botafogo, claro. Correcto.
3: ¿Por qué? Es de Países Bajos. Él no nació en Holanda. Nació
0: al norte de
1: Brasil. Claro. Norte de Brasil y bueno, él.
3: Nació en la Antilla, que es.
0: Neerlandesa.
3: Neerlandesa, que es límite con Brasil. Entonces, tiene un vínculo muy grande y una influencia muy grande de Brasil y de su cultura y de su fútbol.
1: Yo pensaba que era más grande, pero con 50 años llega para sustituir a Fernando Diniz, despedido Díaz. Antes, tras una serie de malos resultados en el campeonato de Brasil, en el Brasileirao, firmó contratos a finales de 2027. Es lo que decía Lucas de alguna manera. Había muchos candidatos que estaban dando vueltas para dirigir, entre ellos algunos argentinos, y no ninguno quiso aceptar, o no hubo acuerdo por cuestiones económicas o cuestiones de desafíos deportivos. Y casi como hizo en algún momento Blanco con Costas, que dijo no tengo ningún candidato, o como hizo Milito con Boyboda, claro, no tengo a los no que quiero, nadie. Elijo el que está cerca, el que tiene ganas, y Seedorf levantó la mano y dijo aquí estoy yo y quiero asumir esta responsabilidad en el timao, que ya lo hizo público en sus redes sociales. Tiene que jugar el clásico contra Palmeiras, pero no lo va a dirigir, sino que va a presenciarlo el partido, digamos, no lo va a dirigir y ya va a estar al tanto, obviamente, de este equipo. Recordemos que el partido contra Palmeiras lo va a dirigir Williams Batista de manera interina, y recordemos que estuvo presente hace poco en el Santiago Bernabéu este fin de semana en el choque contra el Villarreal, así que va a tener pocas horas para hacer las maletas y viajar, pero en definitiva Seedorf se hace como el nuevo técnico del Corinthians, un jugador que fue top en aquel momento, en la década del 2000 y,
0: bueno, hablábamos de Redondo y esas definiciones en Real Madrid.
1: Y puede entrar en la tercera categoría porque rompen al con Boca, ¿no? Pero
2: bien, se entendió.
1: Puede estar también el bueno de Seedorf Hernández. Y lo conectamos con la segunda noticia, un poco
2: a ver.
1: Lo que fuimos adelantando, pero el técnico que iba a dirigir al Corinthians, que uno pensaba que estaba prácticamente acordado por lo bien que le fue en aquel momento, es el Ramón Díaz, efectivamente. Y sin embargo, Emiliano Díaz explicó los motivos en una extensa carta. Que la verdad terminó sorprendiendo, sobre todo por el contenido, y más de un hincha de River. Yo conozco a uno, Pablo, de la zona de Belgrano, que está enloquecido con esto porque quiere que asuma Ramón Díaz. De hecho, estuvo en el hall del Monumental cantando hoy es el momento de Ramón. Sí, está enloquecido.
2: Bueno,
1: le mandamos un abrazo grande. Está enloquecido con la posibilidad de que Ramón Díaz dirija a River, y cada vez suena más. Uno revisa los portales que de alguna manera tienen que ver hasta incluso no solamente con River, sino con las entrañas del conjunto millonario. Uno lo lee entre líneas y sabe de quién está hablando, pero que habla de que hay acercamientos, de que hay charlas, de que se trata de acercar el contacto con Ramón Díaz, de ablandarlo, aunque Ramón Díaz ya creo que en una nota con Nico Distacio dijo cuando quieran, como diciendo cuando me quieran llamar yo voy a dirigir.
2: Sí, yo creo que también, si la palabra se aprovecha, creo que entiende Ramón Díaz lo que entiende mucha gente de River, que Poncio fue elegido momentáneamente como un paraguas en este momento por la dirigencia, y que no sé si va a ser el técnico en 2027. Aparece el nombre de Ramón, volverá a aparecer el nombre de Hernán Jorge Crespo. El sueño de la dirigencia creo que es clarísimo, y no es argentino, uh-huh, es Abel Ferreira.
1: Sí.
2: Es el sueño de Stefano Di Carlo, que incluso en alguna ocasión hace mucho lo dijo, que era para él, junto a Gallardo, el mejor técnico del continente. Bueno.
3: Escuché a Mauro Palacios, al colega, decir que hubo algunos contactos.
2: Hubo algunos contactos.
1: Y creo porque que siempre es cuestionado a Abel Ferreira en Palmeiras, pero siempre termina llegando lejos. No. Pero viste que.
2: Son bravos.
3: Y hay que ver igual.
1: La barra de Palmeiras.
3: No es sencillo.
1: Esos
3: cambios con técnicos extranjeros empieza a jugar ya no solo lo futbolístico, sino.
2: No, la idiosincrasia.
3: Pero bueno,
2: Brasil creo que tiene una idiosincrasia. No es la misma de ninguna manera, pero no es
3: el Y Abel Ferreira ¿no? no es el típico entrenador brasileño de nosotros nos preocupamos solo por el ataque, la defensa no importa, y todo lo contrario, todo justamente lo contrario, por eso lo cuestionan.
1: Sí, y decíamos, en una extensa carta, Emiliano Díaz publicó y dijo, hoy me tocó tomar la decisión más difícil de mi carrera, que es no poder vivir el sueño que tanto esperaba. Es un día muy triste, pero hay una cosa que siempre he llevado conmigo, que es la lealtad. Hoy tengo el deber como profesional, pero sobre todo como hijo, de acompañar a la persona que apostó por mí en un momento muy difícil y que quiere cumplir su último sueño en el fútbol. Y bueno, ese último sueño, si bien no lo dio a entender, está atado a River, dijo, lo diré directamente, voy a ser fiel, nada de lo que diga o haga será suficiente para agradecerte todo el cariño y amor que me has dado en estos últimos días, dice a los torcedores del Corinthians, voy a hacer todo y más para merecer esta oportunidad, volver y ganarlo todo. Y de alguna manera, después en el final, habló de la posibilidad que el último sueño de Ramón es dirigir a un club en el fútbol argentino, salir campeón y retirarse. Si uno lee entre líneas, el sueño River, es claro. volver a dirigir a River. Así que 2-1, Corinthians tiene nuevo técnico y no terminó siendo el que quizás muchos pensaban que iba a ser Ramón Díaz. Pasamos a la tercera noticia, que fue lo más importante que pasó en España, el culebrón, el escándalo que hubo con Vinicius. Ya hay preocupación con Vinicius pensando en el Clásico.
2: Contá para el que no sabe, ¿qué es lo que sucedió?
1: Bueno, Vinicius terminó en el minuto 73 cuando iba a convertir el segundo gol para el Real Madrid, le estaba ganando 1-0 al Villarreal. Se observa que en la previa de la jugada le tira de las trenzas del pelo a Saliba, el futbolista del Villarreal. Y claro, el VAR tuvo que intervenir, esa agresión directamente contra el futbolista. Y lo terminó expulsando. Tras revisar la acción, el árbitro Díaz de Mera le mostró la tarjeta roja directa. Y es una sanción que abre un escenario complicado para el delantero, ya que podría perderse ni más ni menos que el Clásico frente al Barcelona. Recordemos que, a ver, el conjunto de la Casa Blanca tiene que recibir primero al Villarreal, al Sevilla, perdón, en el Santiago Bernabéu el próximo domingo, y dos jornadas después el duelo contra el Barcelona en el Camp Nou. Hay que esperar lo que va a ser la resolución del Comité de Competiciones, que va a ser decisiva para determinar si Vinicius puede estar disponible para esa cita o debe cumplir un castigo que sea de 3 fechas. Y ahí sí no llegaría a jugar el Clásico. Lo cierto que fue un escándalo. Obviamente Mourinho estaba en contra de esta expulsión, pero fue tan evidente la agresión que hizo contra todas las cámaras que no se puede jugar tampoco con un reglamento aparte. Otra cosa son las provocaciones que puede hacer Vinicius después del gol, que carga la tribuna,
2: que mire desafiante, que se hable, que baile, con los jugadores.
1: Ahora acá se ve directamente que le tiró del pelo de una manera sonsa. Y fue expulsado por ese motivo. Tirar del pelo a un adversario con el balón en juego sin estar el balón en disputa entre ellos. Porque incluso Vinicius en la jugada toca la pelota y va a buscar en la acción de juego y le termina tirando el pelo allí para ganarle la carrera. Una cosa verdaderamente insólita. Y en el informe arbitral se muestra toda esa cuestión y se agrega además la forma en la que se expresó con el árbitro Vinicius. Así que todo va a jugarle en su contra. Mourinho no acudió a la sala de prensa. El Real Madrid de todas maneras ganó el partido y decidió no hablar en conferencia de prensa para no generar más polémica. Y Vinicius se pronunció a través de sus redes sociales y dijo: la alegría sigue, perdón a mi equipo y la afición. Veremos si termina jugando o no contra el Barcelona, pero a esta altura es difícil.
2: Parece complicado.
1: Exactamente. Pasamos a la siguiente noticia. ¿A dónde que nos quedan dos? Nos vamos a Portugal. Y si te digo Portugal,
2: ¿me decís?
1: Cristiano Ronaldo.
2: Sí, claro.
1: Y todo el lío que se armó con esto de abandonar el campamento de Portugal, con la sanción provisoria. Habló Pedro Proenca, que es el presidente de la Federación Portuguesa, y dijo: hay un gran deseo de tener de vuelta a nuestro capitán. Calma un poquito las aguas. Este muchacho, no hagamos tanto problema.
2: Por lo menos para que se retire con dignidad de la selección.
1: Claro, exactamente. Dijo Provenca en una rueda de prensa, se mostró positivo y dijo: hay un gran deseo de tener de vuelta a nuestro capitán. Habrá un proceso disciplinario normal, los organismos independientes se evaluarán, pero lo que destacamos es el deseo de la Federación Portuguesa de tenerlo de vuelta con nosotros pronto. El deseo ya expresado por el entrenador Jorge Jesús, quien dijo que mientras esté en condiciones de jugar, tendremos a nuestro capitán con nosotros, y fundamentalmente un gran deseo de nuestro capitán de regresar a la selección nacional, un lugar donde dice ser feliz. Así que, en definitiva, un poco calmaron las aguas, habló de la grandeza de Cristiano, en este momento el deseo, la serenidad, el llamado a la tranquilidad y el anhelo de tener con nosotros al mejor jugador portugués de todos los tiempos, con más de 2 décadas dedicadas a la Federación Portuguesa y a la selección nacional. Así que, de alguna manera, se calman las aguas, yo creo, pasan 3 fechas. Y vuelve a jugar Cristiano Ronaldo.
2: Y veremos
1: si vuelve a jugar, si asume el rol.
2: Tiene que asumir el rol de ser suplente. Mati, Luca, déjese de joder. Está grande en el Mundial, con mucho respeto, lo digo. No se pudo mover en el último Mundial.
1: Claro, es muy fácil. O te retiras y haces como Messi, sabemos que no le va a gustar ser suplente. Entonces Messi dijo, por más que la rompí ahora, ahí hay una chance que en el Mundial yo ya voy a estar más grande, no 40, sé si voy a estar 41, en competencia.
2: ¿Tiene 41, digo bien? ¿Tiene 41, Cristiano?
1: Sí.
2: 41.
1: Bueno, lo que pasa es que está físico privilegiado. Está impecable.
2: Está privilegiado ahora. Después empezás a perder el ritmo futbolístico y a lo mejor el equipo te necesita 15 o 20 minutos, no 75.
1: Claro.
2: Pero bueno, el ego es fuertísimo.
1: Pero bueno, de alguna manera la Federación Portuguesa le dio una soga como para decir, agarrala, hagamos las paces, van a ser dos o tres fechas que estás afuera y después volvés y te haces cargo del equipo, sos suplente, veremos, quizás seas un líder espiritual. Pero por lo pronto, lo de Cristiano me parece que va, todo va camino a que se arreglen las cosas. Y lo último, vinculado al Manchester City, que está jugando en este momento, 25 minutos del primer tiempo con el Liverpool de visitante. McAllister titular en el conjunto local. Enzo, los visitantes están empatando 0-0. Cuatro clubes conocieron antes que nadie el veredicto por las irregularidades financieras del Manchester City.
2: ¿Cómo lo conocieron antes?
1: Claro, conocieron antes el fallo porque están interesados por saber qué es lo que va a pasar.
2: ¿Para morder un título?
1: Sí, bueno, ahí exactamente. Está. Para morder un título o quizás para leer los fundamentos y si hicieron alguna irregularidad también.
2: Corregirlo a tiempo.
1: Acomodarlo, claro, exactamente. El escándalo, bueno, que sacuda al fútbol inglés y que la verdad que uno revisa los portales y las noticias que van transcurriendo en Telegraph y en The Sun y los principales portales europeo, si todo apunta que va a ser una sanción durísima para el Manchester City, que puede marcar un antes y un después por estas irregularidades.
2: ¿Es posible que descienda? ¿Que lo hagan descender?
1: A esta altura es una gran posibilidad. Quizás por
2: pasó
1: eso
2: a la Juventus, pero era arreglo de partidos. Sí. Era otra cosa
1: más seria.
2: Todavía. Era más heavy.
1: Más grave vinculado al arreglo
8: de partidos. Está siendo investigada de vuelta la Juventus.
2: Sí. ¿Otra vez?
8: Sí, no, porque hay un partido con Sassuolo.
2: El gol ese del final.
1: Los recortes son, te digo, y encima la Serie A los promociona como si fuese, mira lo que es la Serie A. Mira qué golazo, y te Dios digo. Mío. Preocupante. Realmente. Bueno, Manchester City, Liverpool, Arsenal y Tottenham en cuestión son los que podrían llevar el conflicto más allá de lo deportivo. Los cuatro se reservaron el derecho de reclamar una indemnización al conjunto ciudadano por las consecuencias que habrían tenido las presuntas irregularidades financieras investigadas. Claro, como pelearon el campeonato, lo perdieron, se sienten en perjuicio de que tuvo una ventaja económica al Manchester City en ese momento para ganarle los campeonatos. La causa obviamente apunta a esas infracciones cometidas entre 2009 y 2018. El proceso ya tuvo un veredicto de culpabilidad. Todavía no se conoce el castigo definitivo y cuenta obviamente el City con la posibilidad de apelarlo. Hizo el proceso de apelación, con lo cual esto puede demorar un tiempo más. Pero bueno, los cuatro clubes ya fueron notificados del veredicto antes que los demás clubes de la Premier League y la postura de estas instituciones también refleja el interés que existe en el fútbol inglés por conocer las consecuencias de una investigación que podría tener un fuerte impacto deportivo. ¿Qué títulos podría perder? Te los digo a la carrera del City. Serían 7 los trofeos que son, si los decide la Federación Inglesa, que es la Premier de 2011-2012, la de 2013 y 2014, que pasaría a manos de Liverpool, 2017-2018, que pasaría al Manchester United. También podría perder la FA Cup 2011, partido en el que el Stoke City cayó a manos del conjunto Citizen, y la Copa de la Liga en 3 temporadas, la de 2013-2014 contra el Sunderland, 2015-2016 contra el Liverpool y 2017-2018 contra el Arsenal. Así que veremos cómo prospera esto, pero el Manchester City con Enzo Fernández en cancha por ahora sigue jugando en la Premier.
2: Por ahora juega en la Premier, no juega en el Championship.
1: No te puedo asegurar que sea más adelante, que se vaya al Championship y que le borren todos los títulos que hizo en este último tiempo con Guardiola.
2: Te digo que se ganaría muchos adeptos si hace eso. Porque mira, fuiste un club que te compraron los jeques árabes, que ganaste todo con muchísimo dinero y ahora, mira, se terminó eso.
1: Sí.
2: A segunda división y volvé como puedas, hermano. Volvé abajo, hacete de abajo.
1: Y quiero ver a los nenazos que son, que viste que estos pibes que en vez de ser hincha de un club grande o de un club de primer uno del ascenso, que sería lo lindo de impulsar a los clubes del ascenso, además vas a la cancha y todo. Estos muchachos dicen, yo soy hincha del City.
2: Yo soy hincha del City.
1: Soy hincha del Arsenal.
2: ¿Cómo hacer de
1: a ver si sos hincha del City ahora jugando en la Championship. Claro,
2: jugando
1: en
2: el Derby County todos los domingos.
1: Con los jeques somos todos hincha del City. Ahora te quiero ver en la B.
2: Sí, señor, bancando los trapos.
1: Los trapos abajo, ¿eh?
2: Claro. Así lo cuenta Matías Cuaranta, nuestro piloto en el check-in de noticias a la 1:00 p.m. Che, pasó rapidísimo y todavía nos queda la cumbia que nos va a traer Lucas Noel con canciones de cancha. Nos queda una linda charla por delante. Y Silvana Varela siempre con un consejito, Sil.
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2: Algo de música para matizar este lindo domingo en la Ciudad Autónoma de Buenos Aires, en la República Argentina, con Ella Es Tan Cargosa. Ni siquiera entre tus brazos se llama la canción.

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1: Una de la tarde, 4 minutos, República Argentina. 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Y Silvana Varela tiene un consejito.
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1: Hablábamos hace un rato de lo que fue la despedida de Messi, un homenaje hermoso y tremendo que tuvimos en la República Argentina para el mejor de todos los tiempos, quizás. Y bueno, para nosotros sí, ahí mano a mano con Diego Armando Maradona, quien estuvo también en el Monumental, es un amigo y aparte lo defiende siempre. En España, cuando a veces en el chiringuito se pelean un poco, está el tío Soria para defenderlo. Cristóbal, querido, te mando un abrazo grande. Aquí Germán Trucci, Mati Cuaranta, Lucas Noel. ¿Cómo va eso? Buen domingo.
3: ¿Qué tal? Muy buenas tardes desde España. Un placer saludaros. Un saludo para todos.
1: Un abrazo muy grande, Cristóbal. Gracias por este rato, por esta charla. Bueno, contame un poco tus sensaciones. Primero, estuviste ahí en el campo de juego, aparte con otros amigos nuestros, Gastoncito Edul y colegas también de Teis Sports, que estuvieron compartiendo la jornada. ¿Cómo fue ese día para vos, tan emotivo, tan emocionante, la despedida del más grande?
3: Bueno, pues evidentemente sentía que estaba ante un acontecimiento histórico, ¿no? Sentía que estaba presenciando en primera persona un día que pasará a la historia, como yo digo, no solamente del mundo del fútbol, sino de la humanidad, ¿no? Porque, como ya he repetido en alguna ocasión, para mí la figura de Leo Messi no es solamente en el entorno futbolístico, ¿no? Porque creo que a día de hoy hay pocas personas en el mundo que sean capaces de generar y de provocar sensaciones como las que provoca Leo Messi, ¿no? Uh-huh. Entonces, entiendo que para mí es un, bueno, es una personalidad que trasciende completamente solo el mundo del fútbol, ¿no? Y que es absolutamente toda la humanidad la que estaba pendiente el pasado martes de esa despedida de su santidad Leo Messi de la selección argentina, ¿no?
4: Uh-huh. Y vinculado a esto, ¿por qué hoy está quizás lejana la relación, el vínculo de Leo con el Barcelona? Porque, claro, hizo tanta historia en la selección, pero uno entiende que otra parte del corazón está en el Barcelona, ¿no? ¿Por qué hoy hay tanta distancia?
3: No es distancia, no. Leo no tiene ninguna distancia con el Fútbol Club Barcelona. Leo tiene una distancia con el actual presidente del Fútbol Club Barcelona, okay, la persona que lo traicionó y que le empujó a salir de su equipo, de su equipo querido y del equipo por el que lo había dado absolutamente todo, ¿no? Que es Laporta, el presidente Laporta. Sí. Entonces, permíteme que matice de alguna forma tus palabras, porque no es cierto que Leo tenga desapego, algún tipo de alejamiento del Fútbol Club Barcelona, porque no es así, pero sin embargo sí lo tiene por parte de su presidente, que como todo el mundo sabe, le traicionó, lo apuñaló por la espalda y bueno, sigue siendo presidente del FC Barcelona a día de hoy, porque así en su campaña electoral llevaba el contrato de Leo Messi en el bolsillo y después cuando llegó la hora de llevar a cabo ese contrato, ya sabemos todo lo que pasó, cómo lo traicionó, uh-huh, y cómo lo apuñaló por la espalda. Y a día de hoy la distancia, la relación Leo Messi-Laporta, Laporta-Leo Messi es 0-0.
4: Cristóbal, ¿y por qué en ese entonces, digamos, porque hubo elecciones hace poco, la gente de alguna manera respaldó a la conducción de Laporta? A nosotros nos llamó la atención, digo, después de esa traición que mencionás, que estoy de acuerdo en esa traición, ¿por qué la gente acompañó nuevamente a Laporta o el candidato de Laporta en este caso? Y si en el día a día o en los partidos se hace sentir esa presencia de Messi por parte de los aficionados, de la afición a la conducción del Barcelona.
3: Bueno, pues hay dos motivos por los cuales creo que Laporta fue reelegido. Uno, porque no había una oposición real, una oposición fuerte, una oposición realmente que fuese capaz de moverle el sillón con algún proyecto sólido o de alguna manera contundente al propio Laporta. Y después porque evidentemente el proyecto de Flick es lo suficientemente goloso, lo suficientemente atractivo e ilusionante para que el aficionado culé, el aficionado del FC Barcelona, pues decidiera por un proyecto de continuidad que básicamente está abanderado por Hansi Flick, ¿no? Por un entrenador que está haciendo a este equipo del FC Barcelona jugar al mejor fútbol del mundo ahora mismo, ¿no? No creo que haya un equipo que sea capaz de deleitar y de hacernos disfrutar a todos los amantes a este deporte más que el FC Barcelona, ¿no? De Hansi Flick, claramente, ¿no?
5: Cristóbal, te pregunto porque uno a veces se deja llevar por este microclima de redes sociales, de estos cortes de reel de show televisivos en los que obviamente uno entiende las reglas del juego y de la polémica, pero yo quería saber si más allá de ese microclima, lo que ha logrado Messi a sus 39 años, el Mundial que ha hecho, ha cerrado un poquitito, ahora que encima está en el final de su carrera, porque jugar en el Inter Miami realmente no es relevante ni para la elite del fútbol europeo, y ya habiéndose despedido de la selección argentina, ni para nivel de selecciones, si ya se acabó un poquitito lo reticente que era cierto público madridista, quizás, por ese duelo contra el Real Madrid y contra Cristiano Ronaldo, y si se vive un poquitito más ya de reconocimiento a lo que fue toda la carrera de Lionel, más teniendo en cuenta la última final del mundo, que fue justamente ante España. ¿Es un microclima los de las redes y no están así en el día a día del futbolero español, o es exactamente lo mismo?
3: Ni cuando Leo tenga 50 años, ni cuando Leo tenga 50 años, el aficionado del Real de Madrid será capaz de olvidar tantos y tantas y tantas y tantas y tantas humillaciones y tantas veces que los puso de rodillas su santidad Leo Messi a los aficionados del Real de Madrid. Entonces, no que Leo tenga 50 años, sino que pasarán 50 años y seguirán con ¿sabes? Ese trozo de pan que te lo tragas y se te queda ahí en la garganta, que no va ni para arriba ni para abajo. ¿Sabes lo que te quiero decir? Pues esto es exactamente lo mismo. El aficionado del Real de Madrid, cada vez que escucha hablar de Leo Messi, ¡pum!, se le ve que se lo tiene aquí en la garganta y que no va ni para arriba ni para abajo, ¿sabes? Entonces, entiendo, pasarán
5: 50 años. Pero el que le gusta más el fútbol que lo que nosotros llamábamos, no, pero, cabeza de termo, llamamos, pero, a la persona que queda obnubilada por su fanatismo, y no puede ver la ley de gravedad, digamos, porque, digamos, cuestionar a Messi es cuestionar la ley de gravedad.
3: Pero perdóname, olvídate que los aficionados del Real de Madrid anteponen el Real de Madrid por encima del fútbol y por encima incluso de la selección española. Te recuerdo que los aficionados del Real de Madrid, porque no había ningún futbolista del Real de Madrid, han ido con la Inglaterra de Bellingham, con la Brasil del casi Balón de Oro Vinicius Junior, con la Francia de Mbappé, con la Croacia de Modric, da igual. Da exactamente igual. O sea, ellos
5: eso es piensan, interesante. Vos sabés que para claro, nosotros esto que estás marcando es inentendible. Aquí vos conocés el fanatismo de River, de Boca, o de Ñulsi Central, o de Estudiantes Gimnasia, de Racing Independiente, de cualquier clásico que vos quieras. Nosotros tenemos el fanatismo a flor de piel. Ahora, a ningún argentino jamás se le ocurriría, ni en el más extremo de su fanatismo, no estar unidos cuando la selección juega un mundial. Y a esto que vos describís también se le suman algunas cuestiones políticas que tiene internas España, que eso también es otra realidad, pero esto que describís vos, vos veías un fanático futbolero español que claramente prioriza su club y no se une ni siquiera cuando es un mundial.
3: Pero esto, dejando a un lado, dejando aparcadas las cuestiones políticas de las que tú haces referencia, que no ha lugar y que no es no se trata de lo que estamos hablando, pero te repito y te reitero, con la Brasil del casi Balón de Oro Vinicius Junior, con la Portugal de CR7, con la Francia de Mbappé, con la Inglaterra de Bellingham, daba igual, claro, absolutamente igual. ¿Por qué? Pues porque para ellos su Real de Madrid está por encima del bien y del mal, está por encima del fútbol, está incluso por encima de la selección española, que yo entiendo que ahí en Argentina no lo entiendas.
5: Sí, nos costaría. Es como aquí, como si un hincha de Central, porque Messi es de Newell's, hinchase por la Colombia del Bichito Campás.
3: Es exactamente así. Exactamente así, es una auténtica barbaridad, pero para eso hay que vivir aquí, hay que sufrir aquí y disfrutarlos como yo lo sufro y los disfruto cada vez que pierden, evidentemente, que últimamente, gracias a Dios, son más veces las que pierden que las que ganan. Entonces, evidentemente, pues sí. Imagínate, ¿no? Entonces, imagínate las que tienen clavadas Balón de Oro a Balón de Oro, que es que se han tragado 8 balones.
1: Y que tranquilamente
3: de oro
1: puede llegar el noveno, ¿eh?
3: Porque, 8. Bueno, si entonces.
1: Nosotros
3: entonces
1: pensamos aquí en Argentina que es
3: entonces
1: Messi o Mbappé.
3: Los hospitales de aquí de España, no sé lo que puede pasar. Pero entonces me imagino que esa misma noche, los ingresos en urgencia con crisis de ansiedad y con ataques van a ser innumerables, sí, ¿no? Si Leo es capaz de ganar ese noveno Balón de Oro, ¿no?
5: Cristóbal,
3: ojalá.
5: Esto vos decís ojalá. Por ejemplo, ¿vos preferirías que lo gane Messi a que lo gane un jugador español?
3: A ver, yo creo que lo debe de ganar y que lo va a ganar un jugador español. Un año de Mundial, claro, lo tiene que
1: Rodri,
3: ganar un jugador español.
1: Porque el Mundial de Lamín fue flojo.
3: Sí, y Rodri hizo 3 partidos últimos de muchísimo nivel. Por no eso ha habido una figura emergente en la selección española. Insisto, que tiene que ganar el Balón de Oro un jugador español, pero a lo mejor esa división de votos entre Rodri, entre Lamine Yamal, porque no haya un candidato sólido, igual hace posicionarse o que se dividan los votos entre Lamine Yamal y Rodri, hace que el propio Leo pues tenga más opciones, ¿no? Algo parecido, sí, como lo que pasó en el Mundial 2010, claro, cuando España gana el Mundial de Sudáfrica y había 2 jugadores claros, que eran Xavi e Iniesta, claro. Iniesta y Xavi, que eran los candidatos favoritos absolutos a ganar ese Balón de Oro, y sin embargo ahí se dividieron los votos entre Iniesta y entre Xavi, y eso hizo ganador a su santidad Leo Messi de un nuevo Balón de Oro, ¿no?
1: Saliendo de Messi un segundo.
3: Y puede ser que este año pase otra vez lo mismo.
1: Sí, saliendo de Messi un segundo, pero me quiero quedar con un jugador argentino que nosotros lo vemos un poco bloqueado luego de la situación de Barcelona sí, Barcelona no, y se termina quedando en el Atlético de Madrid. Es Julián Álvarez. ¿Cómo lo ves vos personalmente y cómo lo ven en España a Julián? Porque nosotros aquí estábamos todos esperando que haga algún gol o varios en los amistosos de la fecha FIFA con la selección, para que se reencuentre con nuestro público, para que el país un poco lo abrace después de momentos complicados. Entiendo que fue por una declaración de él, quizás inoportuna en medio de un Mundial de Julián, pero ¿cómo ves el vínculo con los hinchas del Atlético y cómo ves el vínculo en general de él en España?
3: Bueno, yo no tengo ninguna duda de que el día que marque 2 goles todo vuelve a su cauce normal, ¿no? Como tú bien has dicho, él tomó decisiones erróneas, decisiones desafortunadas, y lo que sí parece ser que en las últimas semanas las noticias apuntaban a que por fin se había desligado de su representante Fernando Hidalgo, el argentino Fernando Hidalgo también, y que, bueno, que yo entiendo que fue el auténtico causante, el auténtico mal gestor de la carrera deportiva de Julián, y que lo metió en un callejón sin salida, del cual después no ha sabido sacar al jugador, ¿no? Entonces yo entiendo que poco a poco el jugador va a ir recobrando la sonrisa. El jugador ha estado varios meses completamente caos, y que poco a poco va a ir recobrando la sonrisa, y que como el grandísimo Ojalá. Jugador que es, pues más pronto van a empezar otra vez a caer los goles, ¿no? Y en cuanto marque el primero, pues todo se olvidará, y los mismos que le gritaban y que le daban su Atlético de Madrid estoy convencido de que más pronto que tarde lo vitorearán y las alearán y celebrarán los muchos goles que seguro que todavía le queda por marcar a Julián con la camiseta del Atlético de Madrid.
1: Ojalá que así sea. Cristóbal, querido, te mandamos un cariño grande aquí desde Argentina. Siempre disfrutamos ver cómo defendés a tu gran amigo Leo Messi, así que te mandamos, por supuesto, extensivo el cariño para allí, para Barcelona.
3: Claro que sí. Abrazo grande.
1: Abrazo, abrazo guapo. Cristóbal Soria, en Fútbol con Escalas a la 1:20, con mucho fútbol en vivo. Matías 40 para repasar, porque se juega en la Premier, porque se jugó en Italia, porque jugó la Roma contra el Como más tempranito, porque hubo tanto para contar.
4: Exactamente, porque a ver, están empatando 0-0 en el entretiempo Liverpool y el City, decíamos, con McAllister y con Enzo Fernández como protagonistas, 0-0. Recordemos que el Crystal Palace ganó a Nottingham Forest. Está Nico Domínguez, qué poco que está jugando Nico Domínguez, para prestarle atención, sí, ¿no?, a esos jugadores.
1: Bueno, en algún momento River me parece que
4: a
1: lo
4: hundió. Y los, Scaloni lo ha convocado en muchas
1: Copa América 2019
4: oportunidades, jugó. Exactamente. Perdió 3-1 su equipo. En Italia mucha acción con argentinos, porque el Como de Perroni y de Nico Paz empataron contra la Roma, que tuvo varios argentinos entre los titulares. El caso de Dybala, que estuvo en el 11 inicial. También estuvo Molina. En el segundo tiempo ingresó un ratito Valerdi a los 60 minutos y entró Soule también. El que se quedó afuera fue Santi Castro, pero estaba en el banco de los suplentes. El Monza, el equipo del Equi, del Changuito Ceballos.
1: ¿Juega el Chango?
4: Más o menos. En este partido, de hecho, ¿jugó? Pero fue reemplazado después. Fue reemplazado en el segundo tiempo. O sea, fue el primero.
1: Jugó un rato el Changuito.
4: Y fue reemplazado. Exactamente. Que perdió 3-1 su equipo. Está jugando el Sassuolo con el Milan 0-0. Y el equipo que ganó ayer fue el de Martín de Michelis, che. Cuando gana, golea.
1: Sí.
4: Cuando pierde, pierde cuando, por dos goles.
1: Vamos a decir algo. Cuando gana, no le damos ni pelota. Cuando pierde, es un
4: escándalo de Michelis. Le hizo 6 a Eintracht Frankfurt y está en zona de Champions. Está cuarto ahí.
1: Bien de Michelis.
4: Está en zona de Champions, el equipo de Micho.
1: De Micho.
4: Y por allí estábamos, ¿eh? El
1: que
4: repaso.
1: No haga ningún off.
4: Exacto.
1: ¿Cómo se dice off en alemán? Que no haga ningún off.
4: Y la Juventus juega contra el Cagliari en un rato, 15:45. Y bueno, con Nico González, que renovó su contrato.
1: Muy bien, tenemos algo de música para escuchar con Gustavo Cerati, por supuesto, para sumarlo a este hermoso domingo. 11:36:31:103:1. Jugadores talentosos, jugadores con huevos y tercera columna, que es jugadores pecho fríos. Y bueno, siempre, pero siempre con respeto. Para hacer un puente como Gustavo, que lo hace para conectarnos con la música en Dispo Radio. Hasta las 14 estamos. Se viene la cumbia, con Lucas Noel, con las canciones de cancha. Subir volumen, que esto es Gustavo Cerati.

0: como nosotros pasamos por absolutamente todos los géneros, porque esto también es Fútbol con Escalas, de Gustavo Cerati, de Puente a Lucas Noel, una sección musical, pero musical de cancha, de hinchada, de los que van siempre, de tablón, de madera. ¿Qué nos trae hoy, señor Lucas Noel?
1: Bueno, una de las artistas más presentes en la cultura popular y en las canchas del fútbol argentino es Miriam Bianchi.
2: ¿Quién es Miriam Bianchi?
1: Una de las artistas con mayor presencia en las canchas del fútbol argentino es Miriam Bianchi.
0: No sé quién es Miriam Bianchi.
3: ¿Tiene que ver con Carlos?
1: Miriam Bianchi usaba un seudónimo.
0: ¡Ay, va!
1: Para cantar. El cual es Shield.
0: Shield se llama Miriam Bianchi.
3: Lo estoy descubriendo en este momento.
1: Creció en una familia donde todos, al llamarse Bianchi, eran hinchas de...
0: Vélez.
3: Boludo.
1: Todos hinchas de Vélez, aunque nada tenía que ver con Carlos Bianchi, con el Virrey. Sin compartían apellido. Y eran todos, su padre, su hermano, su ex marido, hasta su hijo, todos hinchas de Vélez. Tiene mucha presencia en las canchas del fútbol argentino. El primer tema que traigo, a la primera hinchada que traigo, yo no voy a decir la letra porque en esta mesa hay alguien que la tiene que conocer al dedillo y quiero hacerle un homenaje a un compañero nuestro, así que a la primera hinchada que traigo es a la hinchada de Ferro.
0: A ver,
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0: No la cantamos más.
1: Hay que actualizarla, ¿no?
0: No, no se canta más, lamentablemente.
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0: Oh,

0: pequeña diferencia entre el tempo de los vientos y de la canción.
1: Me parece que se pensaron que empezaba de vuelta.
0: Pero bueno, está linda. Le traje a la hinchada de Fer, a Mati. Estuve bien. Todos saben de qué tema estoy hablando.
2: ¿Trajiste esto también?
0: Todos saben de qué tema estoy hablando con este.
2: Sí, ¿vos? Yo soy muy malo con los nombres, pero conozco los temas de Gilda, los conozco. No sé los nombres.
1: ¿Paisaje eso? No,
0: escuchemos un poquitito de...
1: Pará.
0: No me arrepiento.
1: No
0: de
1: me arrep-

0: tengo una sorpresa con eso al final para cerrar la sección de hoy. Vamos al segundo tema. Es de una hinchada. Esta sí ya nada tiene que ver con Matías 40. Esta hinchada. Pero que habla también de cómo es la droga de su corazón, su equipo.
1: A ver.
0: Y traigo un poquitito a la 12 y a la hinchada de Boca.
1: Ah, nada que ver. Es terrible.

0: La hinchada de Boca, con la música de Gilda.
1: ¿Tienen este tema? ¿Cuál es?
0: Sí, no, yo los nombres no lo sé, pero conozco la canción, la voy,
1: Mati,
0: a cantar.
1: ¿El nombre del tema?
0: Sí, ya, fuiste mi pasión. Fuiste mi vida, fuiste mi pasión.
1: ¡Fuiste de Gilda, papá! Siento que estoy animando una fiesta de... Ya no se escucha más.
2: Está la tía Esther ahí, ya que se levantó.
1: Sí, al final, para levantar las tías, ese.
0: Sí, pero creo que el casamiento suena así o sí.
1: Casorio seguro.
2: La abuela Clorinda.
0: Claro.

0: El próximo tema que traigo también no tiene que ver con ningún hincha de la mesa.
1: Salvo que haya
0: dado. Traigo una hinchada que deja bien en claro, sobre todo por cómo está jugando el equipo hoy. Por cómo está jugando su equipo hoy. La hinchada esta viene solo por la camiseta. La hinchada de River.

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1: Un tema particular en toda esta canción de River, si yo no te digo que el hinchada de River, nunca lo sabes, porque no hace mención a River, ni al Millonario, ni a ningún rival. Solo habla de la presencia de la hinchada. ¿Sí sacaste qué tema es este? ¿Cómo se llama?
2: ¿Cómo es el nombre de esta canción? Pero sí.
0: No. A ver.
1: Es algo que a todos nos ha pasado una vez.
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1: Se me ha perdido el
2: corazón. Se me ha perdido.

0: Si estuviese con nosotros acá el Ancho Áncora, con esta música ya te está partiendo una botella a la mitad.
1: No, olvidá, está chapando.
0: Te da sed. Esta canción te da sed.
1: Está chapando.
2: ¿Dónde andan?
1: Haciendo algún partido.
2: Sí.
1: Comentando Chacarita.
0: Ahora me los quiere cobrar el Ancho Áncora.

0: es uno de los pocos temas que te entra Ferrocarril.
1: Ferrocarril,
0: la próxima hinchada que traigo habla de mi nobleza, porque son mis acérrimos rivales, pero están pasando un muy mal momento, entonces yo quería tenderles una mano de fraternidad a la hinchada de Chacarita,
1: un impasse,
0: que habla en este tema que no le importa el periodismo ni la policía.
1: Hinchada de Chaca
0: empieza con los vientos bien arriba,
1: con tema de Gilda
0: y los bombos.
1: A ver, Chaca. Es increíble que son todos temas de Gilda, uno tras de otro. Mamá,
0: este no es de Gilda, o sea, con ese te estoy dando una ayuda.
1: Claro, es un cover.
0: A ver, Chaca, cante.

0: hinchada de Chacarita con Gilda. ¿Qué tema es?
1: Ahora sí, la que pensé que era al principio.
0: Es ¿qué paisaje, tema
2: es?
0: ¿No?
2: Paisaje. Es paisaje que de originalmente Vicentico. Es de. No, de Franco Simone. Lo de
0: mira,
2: Vicentico
0: pensé que era de Vicentico.
2: Es. Vicentico es un. Vicentico también es un cover.
0: Es un cover, para no
2: es de Franco Simone, que es un artista italiano.
0: Uy,
2: y que Gilda.
1: A veces los covers.
2: Lo ha mejorado por ley.
1: Sí, a veces los covers superan.

0: homenaje a Gilda, que como bien dije, Miriam Bianchi, claro, su nombre original, Vélez, era hincha de Vélez, toda la relación con Vélez, entonces convoco a los muchachos del Fortín.
1: A la pandilla de Liniers.

0: la siguen cantando esta.
1: ¿Por eso?
0: ¿Sí? No, es un tema. No
1: es un tema. Escuchaba, es un
2: tema. No me importa nada. Yo te quiero ver campeón.
1: Muy buen tema de veras.
3: ¿Qué tema es de Shirley?
1: No, no sé. No, ahora no tema, no sé cuál es.
3: ¿Cómo?
1: La canción,
3: claro. Vamos a escuchar entonces a Gilda cantando No es mi despedida.
1: Uy, qué temazo, sube el

0: 5 temas de Gilda en las canchas del fútbol argentino, igual que con Calamaro, igual que con los Cadillacs, igual que con las grandes bandas que
1: me
0: tienen
1: encantó
0: presencia.
1: Este de Gilda, de verdad, ¿eh?
0: Les traigo un regalo, un a sexto ver. Tema, dale, gracias a los beneficios de las nuevas tecnologías. Cuando pusimos el No me arrepiento de este amor, la primera canción en sí. esta sección, lo primero que hizo Mati fue recordar la el canción de la selección argentina con la cuarta estrella. ¿Qué hizo la inteligencia artificial y algunos de los chicos de internet? La agarraron a Gilda, agarraron el tema y la pusieron a cantar a Gilda,
1: no me digas.
0: La cuarta estrella.
1: A ver.

0: Luego de lo que ha sido esta sección de Lucas Noel yendo a distintas hinchadas, a las canchas, al tablón, para luego mostrarnos a Gilda, a Miriam Bianchi, claro, la cumbia en estado puro sonando a las 13.39 en la República Argentina con 15 grados de temperatura en la ciudad de Buenos Aires con fútbol en vivo, Matías 40.
1: Exactamente, porque en 51 minutos, en 6 minutos de la segunda parte, están empatando el Liverpool y el City 0-0.
0: Con Alexis y con
1: Enzo. Y con Enzo Fernández entre los titulares. Hasta ahora partidazo, pero no logran
0: romper
1: marcar la diferencia.
0: Sí, señor. Silvana Varela, ¿qué me cuenta?
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0: Y 42 y un poquito de música con Indios sonando de esta manera. Tu geografía.

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3: Y 46 en la República Argentina, 0 para Liverpool, 0 para Manchester City, minuto 58, con mucho fútbol en Europa en este momento, por supuesto, esperando por algunos partidos que también tenemos en lo que va a ser la jornada de Italia, porque está jugando Sassuolo contra Milan, empatan 0-0. Atención con la Primera Nacional, con los partidos que hay a las 3 de la tarde: Atlanta San Martín de Tucumán en Villa Crespo, a las 3 de la tarde Deportivo Madryn con Chaco Forever, 3:30, Defensores en el Bajo Belgrano con Acassuso, 3:30, Almirante Braulio Fragato, qué lindo, Isidro Casanova para ir contra San Miguel a las 3:30 de la tarde en Caseros, Estudiantes con Morón, juega el Gallito, atento Ferro, porque juega Morón de visitante a las 4 en Jujuy, Gimnasia de Jujuy contra Gimnasia y Tiro, el clásico, a las 4 de la tarde, Mitre de Santiago del Estero juega de local contra Colón, va a jugar Temperley con Nueva Chicago en el Teatro de Turdera, en un partidazo a clave para Chacarita, Patronato, 4 de la tarde en el Grela, con Güemes a las 5, Central Norte de Salta recibe a Ferro, otro partido grande, a las 5 el Botellero, Maipú recibe a San Martín de San Juan, y 7:30 de la tarde Ciudad de Bolívar, el equipo del Cabezón Tinelli, oyente del programa, le mando un beso, recibe a San Telmo. Bueno, Ferro 61, primero en la zona, 58 Morón, 56 Godoy Cruz, los primeros de la zona A, los de la zona B, Tristán Suárez 59, que ya jugó y empató en la fecha, 56 para el Gasolero, 55 para Atlanta, 54 para Gimnasia de Jujuy. Pero pegadito a nosotros llega Juan Maviera con el profe Pellegrini, con Gonzalo Orellano, con Silvio Maverino, con San Lorenzo y Deportivo Riestra. Para hablar de San Lorenzo, siempre está Gonza. Hola Gonza, abrazo grande.
4: Hola Germán, abrazo para vos, abrazo para todos los que están del otro lado. Aquí estamos, ya en el Pedro Videgain, en un ratito, como bien decías, con la transmisión con Juanma, con el profe, con los compañeros. 14:45 el partido entre San Lorenzo y Deportivo Riestra. Tranquilo, obviamente, los accesos del estadio Pedro Videgain. Yo voy a decir algo a falta de una hora para que empiece el partido. Bastante gente para el contexto que atraviesa el club, de todas maneras. Pero obviamente que no es el del partido contra Boca, con la lluvia y todo, teniendo en cuenta el rival y las circunstancias. San Lorenzo llega con 3 partidos sin triunfos, las derrotas consecutivas con Boca y Defensa, y el debut con 1-1 ante Independiente, justamente en el debut, en el inicio del ciclo de Insúa. Quiero aprovechar, aprovecho Germán, porque sí. lo pude chequear con algún colega también hace un ratito.
3: ¿Qué pasó?
4: Hay una versión periodística, y esto va a sonar a bombazo, pero es la no noticia, pero el bombazo es tal que vale la pena aclararlo, y ahora me vas a entender, y el que está del otro lado también.
3: A ver.
4: Hay una versión periodística que corrió durante muy pocos minutos de un colega que hablaba de la renuncia de Marcelo Culota como presidente de San Lorenzo. Bueno, la desmiento categóricamente, por lo menos a esta hora.
3: Pero para, ¿asumió hace cuánto Marcelo Culota?
4: El 30 de mayo ganó las elecciones, el 4 de junio asumió formalmente como presidente, lleva 4 meses.
3: Ah, bueno.
4: Pero sí lo quiero desmentir, que en la versión decía Marcelo Culota renunció como presidente de San Lorenzo en la previa del partido. Eso no pasó, el presidente está en funciones, lógicamente, está dentro del estadio, no solo en las inmediaciones, sino dentro del campo de juego como presidente, esperando la delegación visitante, todo lo que hace un presidente. Y no ha pasado eso. No le quiero dar mayor valor, pero sí aclararlo.
3: Me parece bien. Entonces, disipar el rumor.
4: Sí, plantearlo. Claro, exactamente. Sin levantar, más allá de que suena tremendista, digo, sin levantarle la temperatura a eso, plantear lo que se dijo y desmentirlo teniendo en cuenta el contexto ya delicado que atraviesa San Lorenzo.
3: A ver, Gonza, yo no quiero ser pesimista con lo que voy a decir, sino atarme a la realidad. Hoy San Lorenzo, para mí, se juega la última chance de entrar en los playoffs.
4: Matemáticamente sí, para mí está fuera igual.
3: Bueno, pero digo, una victoria te lleva a 14. Hoy el último que entra en el grupo es Independiente, que tiene 17, al igual que Lanús, Newell's y Gimnasia de Mendoza, pero ninguno jugó en la fecha todavía, es decir, que varios, Lanús y Newell's, Gimnasia de Mendoza, Independiente, pueden sumar también en su partido y llegar a 20, pero bueno, suponete que no, pero tiene 11 San Lorenzo. Si hoy pierde y un par de estos equipos ganan, la va a tener realmente casi imposible, porque va a quedar a 8, a 9, con 15 en juego. Si hoy pierde San Lorenzo en la fecha 12, Gonza, en la fecha 12 se despide de los playoffs.
4: Sí, se despide de los playoffs y juega por sumar para los promedios, y no porque los sufra, sino porque es el único objetivo que va a tener, terminar lo más arriba posible, porque se le va una campaña de 40 y pico largos puntos, creo que 45, y obviamente que de cara al 2027, que también será complejo, que será, no sé si ya plantear austero, pero sí va a ser difícil por lo menos darle inicio, por inhibiciones que van a llegar, por cuántos jugadores van a ir, cuántos jugadores no van a renovar, y lo diferencio por una cosa de los que pueda vender por poco, por mucho, y otros los que no sigan. Entonces, en este escenario es que la situación se complejiza para San Lorenzo, como es lógico, ante lo que uno viene contando, y él está del otro lado, va viendo y leyendo y escuchando acá antes por radio lo que pasa.
3: Sí.
4: Pero sí, desde lo futbolístico, vuelvo a lo mismo, sacando lo numérico, para mí San Lorenzo está fuera, desde lo numérico hoy no le queda otra que ganar.
3: Gonza, si hoy San Lorenzo pierde, ¿se puede ir el técnico?
4: Sí, puede pasar cualquier cosa, no creo. Pero a su vez puede pasar cualquier cosa. Es un escenario que nadie se plantea, pero también hay que ver cómo sea el partido. No es lo mismo. A ver, lo dijo Insu ayer en conferencia de prensa, lo único que sirve es ganar y nos preparamos para eso, y ya después entró en el buen sentido en lugares comunes, pero obviamente entiende la situación y que el equipo tiene que ganar como sea para salir de esa mala racha. Pero dentro de ese escenario de mala racha, no es lo mismo perder sin patear al arco o siendo bailado como contra Boca y Defensa y Justicia. El empate, el mismo empate, aquel partido en cancha Independiente, 1-1, hoy es motivo de preocupación y lío postpartido. Y cuando digo lío postpartido no me refiero a toma de nave y e insultos a diestra y siniestra, pero sí un postpartido complejo.
3: ¿Cómo forma San Lorenzo en la jornada de hoy? 14:45, relata Juan Maviera, comenta el profesor Juan Carlos Pellegrini.
4: A la espera de la planilla, pero no está pasando ningún contratiempo, ningún futbolista, y lo confirmó ayer el entrenador, entonces va a ser de Becky, va a ser con línea de 5, lo preguntamos, línea de 3 da igual, pero vamos a plantearlo así, con la primera opción. En la zona derecha, Tripiquio, Córdoba, Arboleda, Amor y Pagano. Sale de Ritti del equipo. En la mitad de la cancha, la vuelta de Gonzalo Alacia junto con Gulli, y arriba Farías, Cuello y Omendi.
3: A ver, pienso acá, un 5 de marca, marca. Alacia no es 5 de marca. Un 5 estilo Perruzzi no tiene en la cancha. ¿Digo bien?
4: Porque decís perfecto, Gulli obviamente se enganche. Alacia es,
3: a ver, mixto, Alacia, interno.
4: Sí, Alacia es más Insaurralde, si se quiere, claro. Pero Insaurralde jugaba con un 5 de corte. Que por lo general era Perruzzi, o bueno, con Álvarez en otro contexto, tal vez era justamente este, el doble 5, Insaurralde Gulli, pero Alacia es más mixto, como se los conoce hoy en día, uh-huh. que de corte. De hecho, si me apurás, creo que San Lorenzo ni en el banco tiene un 5 de corte, porque Perruzzi quedó fuera de los concentrados.
3: Sí, y a mí lo de la línea de 3/5, lo de la línea de 5, lo veo muy casado al gallego con el sistema. Yo entiendo que eso es el gallego Insúa, pero tampoco es que los tres centrales te dan una garantía absoluta. Arboleda, a lo mejor, tuvo un nivel un poco más parejo, pero después lo de Córdoba y lo de Amor es flojo, ¿no? Coincidís, Gonza, que el otro día incluso el chico Córdoba, lamentablemente, en dos de los goles queda pagando de Defensa y Justicia.
4: Sí, está claro. A ver, Perruzzi termina teniendo otra vez un mal partido, y digo porque con Defensa y con Independiente, digo, las veces que le ha tocado jugar no pudo tal vez colmar las expectativas. Tampoco Insúa encuentra el equipo. Fue Cardillo titular contra Defensa y Justicia, hoy no va ni al banco. Ratalino pasó de ser el primer cambio por la expulsión de Insaurralde, pero primer cambio al fin para acomodar la mitad de la cancha contra Boca. Contra Defensa no fue al banco y hoy va al banco de vuelta. Contra Defensa no fue al banco y hoy vuelve a estar entre los concentrados, a ir al banco de suplentes. Así tenés varios ejemplos. Gulli mismo, que sumó algunos minutos contra Defensa en el segundo tiempo. Sin ir más lejos, a ver, entiendo, y yo lo planteaba puede pasar, Germán, te vas a acordar.
3: Sí, claro.
4: Respecto a la situación de Reali, cuando lo hablábamos con Gustavo entre jueves y viernes, que yo dije, si se confirma la salida de Reali, si se cae la salida de Reali, con este cuerpo técnico no juega más porque pidió irse. Dicho y hecho, Insúa ayer en conferencia de prensa, cuando a Reali fue el primer cambio contra Defensa, hacía 5 días, ayer dijo, no nos cambia nada la salida de Reali.
3: Qué loco.
4: Y contestó eso porque se lo preguntaron, ¿eh?
3: Sí.
4: Mirá lo que voy a decir, y tal vez me estoy atribuyendo demasiado, pero si no le pasan este recorte, si no la charla completa, se va a entender por qué lo estoy diciendo. Contesta eso porque lamentablemente sacó 1 de 9. ¿Entendés?
3: Coincido plenamente.
4: Si sacaba 7 de 9, ganaba en Varela, empataba en el 20, le ganaba Boca, Insúa de Real y decía cosas distintas.
3: Totalmente.
4: Pero está bien contestado, ¿eh? No es, uh-huh. No estoy ni subestimando, al contrario, coincido y está bien para marcar un límite. Pero digo, en el descalabro que está haciendo esta readaptación y este intento de encontrar el equipo por parte del entrenador y del cuerpo técnico, entra en ese escenario absolutamente todo. De hecho, sin ir más lejos, Amor, y sigo poniendo ejemplos de futbolistas, vos me frenás, pero
3: no, dale.
4: Me vas a entender. Amor pasó de no jugar con Boca, si no me acuerdo mal, a jugar con Boca, a no ser titular contra Defensa.
3: Claro, jugó Córdoba.
4: A hoy volver.
3: Sí.
4: Claro, jugó a Córdoba. Hoy el que sale es Corujo para hoy que siga Córdoba. Y Amor continúa con Arboleda. Pero Amor pasó, insisto, de jugar, no jugar, volver. Vamos a plantearlo así rápido.
3: Sí.
4: Y es el tercer capitán del equipo.
3: Bueno, y Tripiquio pasó de
4: jugar. Lo dijo Insúa en conferencia, claro.
3: Tripiquio jugó por la banda contra Independiente, después volvió a jugar al medio, ahora vuelve a jugar a la banda.
4: Claro, sí.
3: Perdido,
4: y ahora pareciera que, por lo menos por segundo partido consecutivo, lo deja en la banda, por lo menos, como para ver si ese es el lugar, y apuesta por tener más la pelota, entiendo también que es por el rival, contra Riestra de local, tener la pelota con Alacia y con Guri.
3: Gonza, te escucho en un ratito con Juanmi, con el profe, que ya están allí en la cabina. Te mando un abrazo.
4: Abrazo enorme para todos.
3: Gonzalo Orellano con la información de San Lorenzo, casi a las 2 de la tarde en la República Argentina. Nosotros empezamos a despedirnos de esto que ha sido Fútbol con Escalas, con toda la banda, con Facu Ochoa desde muy temprano, con Flavio Blanco, ahora con Sebaldeco, con Tomás Rodríguez Couto, con Mati 40, con Luca Noel, con todo el equipo que hace este programa cada domingo. Cada domingo a las 11 estamos nosotros. Chau, se quedan con el fútbol.

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0: Hola, ¿qué tal, amigos y amigas de Dispor Radio? Bienvenidos, buenas tardes. Aquí estamos en el Pedro Videgain, en el nuevo gasómetro. Va a jugar San Lorenzo de Almagro contra Deportivo Riestra en la apertura de esta jornada de domingo en el 103.1 del dial. Aquí se presenta el equipo de Rubén Darío Insúa buscando conseguir la primera victoria en su tercer ciclo al mando del conjunto azulgrana contra uno de los peores elencos que ha tenido la temporada 2026, pero que sabe que si hoy logra llevarse una victoria de este recinto, casi que va a sellar de manera definitiva su permanencia, al menos una temporada más, en la máxima categoría del fútbol argentino. San Lorenzo tiene en sus manos una de las últimas chances para seguir peleando. Ya la Copa parece una utopía, como dice la canción de la hinchada. Pero lo que no es utópico es que San Lorenzo pueda meterse en los playoffs. Todavía con 5 partidos por delante, tiene el equipo del gallego la chance y hasta la obligación, diría, de pelear hasta el final, de seguir al frente y de sumar de a 3. San Lorenzo prácticamente que se ha olvidado lo que es ganar. Victorias contadas con los dedos de una mano. La última fue en esta cancha con el interinato de por medio luego de la salida de Gorosito. Ahora se presenta el equipo de Insúa para jugar contra Riestra. ¿Con qué San Lorenzo nos vamos a encontrar hoy? Bueno, en los papeles, en los nombres, en los intérpretes. Un San Lorenzo mucho más ofensivo del que quizá nos tenía acostumbrado Insúa en el último tiempo. Pero después veremos, cuando las fichas empiecen a moverse en la cancha, si eso se refleja de la siguiente manera. Del otro lado, como siempre, los equipos de Riestra son duros. Son de meterse atrás, de ir a jugar casi al límite o con su propio reglamento. Y por supuesto, con la obligación de ganar para escalar alguna que otra posición. Soñar, casi te diría, con los playoffs y pensar con permanecer al menos una temporada más en la Liga Profesional. Aquí estamos, 14:45, arranca este partido. San Lorenzo juega contra Deportivo Riestra. Tarde gris en la ciudad. Y aquí estamos con el señor Juan Carlos Gerardini, con el profe para los comentarios. Hola, profe.
1: Hola, Juanma, para toda la audiencia de Dispor Radio. El saludo desde la cancha de San Lorenzo. Por ahora, con poco público dentro, con mucho movimiento afuera y con un partido incómodo para San Lorenzo, para la recuperación y para jugar de local. Porque San Lorenzo viene de semanas turbulentas, no solo a nivel futbolístico, sino a nivel dirigencial, con muchos inconvenientes económicos, con la salida hace unas horas de un jugador para bajar presupuesto, y con un rival que, si bien no ha hecho una buena campaña, es un equipo bravo, chivo, para jugar de visitante, porque se te va a meter atrás, porque juega con otro reglamento, o sea, juega con un reglamento que le crearon a Riestra y que no es el reglamento que juega el resto. Entonces, necesitas de paciencia, necesitas convertir un gol rápido. Y San Lorenzo tiene 4 goles en el campeonato. Es cierto, ahora lo va a contar Gonzalo Orellano, que no le encuentra la vuelta y suba a la mitad de la cancha. Y hoy vuelve a cambiar, vuelve a probar, intentando y sabiendo que el equipo rival se te va a meter muy atrás, de tratar de abrir espacios. Y tiene la obligación hoy de ser más ofensivo. Hoy no puede ser el San Lorenzo que sale a ver qué pasa. Hoy tiene que salir a buscar el partido, tratar de cambiar la racha y al menos traer un poco tranquilidad para el tramo final del campeonato.
0: Los primeros apuntes del profesor Pellegrini esperando por San Lorenzo y por Deportivo Riestra. Nos vamos para zona de camarines para empezar con la recorrida. Si está, debe temprano, con la información de San Lorenzo y también del equipo visitante, Gonza Orellano. Hola, Gonza.
2: Hola, Juanma, profe, abrazo para ustedes, resto de compañeros y los que están del otro lado en una nueva transmisión de Dispor Radio. La gente, como dice el profe, va llegando al estadio. San Lorenzo con equipo confirmado, con la reaparición de Gulli en el 11 titular, con Alafia, que se mete también para compartir la mitad de la cancha con el jugador surgido de las divisiones inferiores de San Lorenzo, con cambios en la defensa y con, por ahora, y a la espera de, como vos decías, ver de qué manera se disponen una vez que empiece a rodar la pelota, con la línea de 3/5 que tanto se le ha criticado a Insúa. Por el lado de Riestra, sumar y sumar para no sufrir con los promedios. Desde aquella resonante victoria ante Boca en julio de ese año, ganó solo 2 de 12 partidos.
0: Esperamos por la confirmación oficial de los equipos. En breve estaremos repasando 11 confirmados, un lado y del otro, con San Lorenzo y con Riestra. Nos vamos para Estudios Centrales. Allí comienza su jornada. Silvio Mabrino, hola Silvio.
3: Abrazo grande, Juanma, para vos, para el querido profe Pellegrini, para el resto de los compañeros y oyentes de Dispo Radio 103.1, el sonido del deporte, preparados para una jornada que tendrá 5 partidos en la continuidad de la fecha 12 del torneo clausura, además de San Lorenzo Riestra, a las 5 de la tarde, Platense Argentinos, el duelo clásico interzonal, con el relato de Pablo Sájer, el comentario de Pablo La Médica. Minuto a minuto estaremos desde Arroyito, también a las 5 de la tarde, con Rosario Central e Independiente Rivadavia, partido clave por la tabla anual. 19:15, relata Juan Furlanich, comenta Nani Senra, juegan en Avellaneda Racing Belgrano, y el otro equipo de Avellaneda, Independiente, juega 21:30, frente a Talleres en Córdoba, lo va a relatar Julián Fernández, lo va a comentar Hernán Sisto. Ambos, tanto Racing como Independiente, juegan a la misma hora, porque a la misma hora no, el mismo día, con una diferencia de 2 horas, porque el próximo domingo, Día de la Madre, van a estar jugando el clásico de la fecha número 13. Tenemos mucha actividad del ascenso en este día domingo. Hay 12 partidos de la Primera Nacional. Atención que los primeros 2 en la categoría arrancan a las 3 de la tarde. Atlanta San Martín de Tucumán y Deportivo Madryn Chaco Forever. En un ratito repasamos toda la grilla. Hay acción de la Primera B. Atención que hay acción del torneo federal y de un campeonato que tiene muy atento al profe Pellegrini, que es el promocional amateur, porque hoy se va a jugar la final de ida del reducido entre Defensores de Gleu y el SAT. El SAT, nuestro equipo, claro, mi querido Juan Carlos.
1: Hay que estar con el SAT, que si gana la final, juega la promoción.
3: Claro, si gana la final de este reducido, va a jugar la final con el último de la C, que no sale de Argentino de Rosario y Muñiz, porque van a terminar cada uno último en su zona. Van a tener que jugar, sí, Argentino Rosario Muñiz, un partido para ver quién juega esta promoción.
1: El que gana la juega, el otro queda desafiliado, ¿no?
3: Correcto.
1: Hoy se juega en Gleu,
3: somos locales en la vuelta.
1: En la vuelta, después averiguame cuándo la vuelta, que quiere ir, ¿eh?
3: ¿Usted va a ir?
1: A Moreno otra vez, ¿cómo no vamos a ir?
3: Bueno, muy bien, la vez que fue ganó, por eso puede volver, ¿no, Juan Carlos?
1: No, perdió, pero bueno, ¿qué va a hacer? Volvemos, bueno, entonces, que pierde la final.
3: Acá me están diciendo por línea de órdenes, ojalá que no vaya Juan Carlos. Bueno, cierro con el fútbol internacional, mi querido Juanma, porque a esta hora y a falta de 7 minutos, el Manchester City está goleando a domicilio al Liverpool 3-0 con un gol de Haaland, uno de Doku y el otro de Cherki. El Manchester City que tiene a Enzo Fernández en el equipo titular, a Jerónimo Rulli en el banco de los suplentes, mientras que en el Liverpool, que insisto, en Anfield está siendo goleado 3-0, juega como titular Alexis McAllister. En un rato más del fútbol internacional y todo el polideportivo con la noticia saliente. Lamentablemente no fue un buen domingo para Franco Colapinto en el Gran Premio de Singapur. Solo completó 30 de las 62 vueltas por fallas en el Alpine. Estaba 13º y tuvo que abandonar. Gasly terminó en el puesto 11. Ganó Verstappen con Red Bull en su Gran Premio 250. Segundo Leclerc con Ferrari. Y tercero Antonelli con Mercedes, el pibe maravilla de Italia, que puede ser campeón del mundo, no el próximo, sino en 12 fines de semana, el 25 de octubre, en el Gran Premio de las Américas en Austin. Y una aclaración, sí, porque usted sabe que a mí me encantan los números, y leo en varios medios que se dice que Verstappen ha completado victorias en todos los grandes premios de la Fórmula 1.
0: ¿Qué, le falta alguno?
3: Bueno, le faltan varios. Por ejemplo,
1: pero, perdón, lo de... Sí. Nos referimos a lo de la actualidad,
3: tampoco,
1: ¿no?
3: Tampoco, porque no ganó el Gran Premio de Madrid. Se corrió una sola vez.
1: Una sola vez, claro.
3: La estadística, correcto, la estadística tiene varios asteriscos. Sí. Uno es grandes premios de la parrilla del 2026 y que haya corrido más de una vez, porque no ganó el Gran Premio de Madrid, mi querido, claro, Juan Carlos.
1: O sea que le falta ese nada más.
3: Correcto.
1: Ganará el año que viene.
3: Y después hay grandes premios que ha corrido en varias oportunidades y no ha ganado, pero que ya se han discontinuado. Por ejemplo, el Gran Premio de Sochi. En, sí, Rusia.
1: Acá no ganó, por ejemplo.
3: Bueno, pero no corrió. Claro. En Sochi corrió, claro, 7 veces Verstappen.
1: Y no ganó.
3: Y no ganó nunca, bueno, profesor.
1: Pero que gane, pará. No. Que ya gane en todo el 90% de los circuitos.
3: Ganó
1: es una locura.
3: En 27 circuitos es uno de los pilotos que
1: es una locura
3: mayor
1: que
3: cantidad
1: gana
3: de circuitos ha ganado. No le estoy bajando el precio.
1: No se lo baje porque cuando tiene el auto, Verstappen,
3: sí,
1: gana.
3: Claro que sí.
1: No, vamos no hay. A... No hay, no hay No hay resistencia.
3: No vamos a descubrir quién es Verstappen. Alguna vez Nacho Genovar dijo que para él era uno de los mejores deportistas de la historia. Creo que exagerado, pero bueno.
1: ¿De la historia del automovilismo?
3: No, de la historia de los deportes.
1: Y bueno, puede meterse, ¿por qué
3: bueno,
1: no?
3: Bueno, firmado Nacho Genovar. Bueno, quería simplemente hacer ese agregado, profesor, si usted me permite.
0: Está muy bien. Saludamos a Claudio Strack, nuestra voz comercial, acompañando a Basilio Mabrino en toda la jornada. Hola, Claudio.
4: ¿Qué tal? Muy buenas tardes, después de este palabrerío de Silvio. Bueno, un gran abrazo, Juanma, y otro para el profe Pellegrini.
0: Abrazo grande. Profe, ¿le parece que nos vamos con Gonzo Orellano? Porque hay que hablar del equipo.
1: Sí, bueno,
0: hay que
1: de
0: hablar
1: todo,
0: con la gente.
1: De todo, qué clima. Necesita ganar San Lorenzo. Y Gonzalo está padeciendo ahí porque ya tuvo que salir a desmentir. ¿Vio? Sí. No hay que desmentir nada. Cuando alguien se equivoca y tira algo que no corresponde, no hay que desmentirlo. Porque no hay nada que informar. Yo soy por lo menos de esa escuela. No hay, hay que chequear un poco, sobre todo cuando
0: un poco
1: tenés recorrido, ¿no? Qué sé yo. Bueno, va, listo, pasó.
0: Sí. Gonza, ¿qué, por dónde andas ahora?
2: Bueno, estamos en el playón, en el playón de la platea norte. A ver, vamos a intentar por acá. ¿Qué tal? ¿Cómo estás? Somos por ahí por radio. ¿Nombre? Nahuel, te acompaño así, sobre todo por la chiquita. Los acompaño los dos. ¿Qué opinión tenés del presente de San Lorenzo?
5: La verdad que vinimos hace varios años y vinieron
2: por esta. Y lo que no ves en la cancha, pero lo sentí por tele, ¿qué opinión te merece?
5: ¿Y qué hinchas él? Bueno, no hay problema. Bueno, te molesto un segundo, ¿nombre?
2: Sebastián, lo mismo. ¿Qué opinión tenés de lo que ves? No importa desde el lugar, si venís...
0: Ya volvemos con Gonzo Orellano para zona de vestuario. Sí, Gonza.
6: Como está en las mismas situaciones, pero con los pibes como sea la remontamos. Hoy no tenemos que sacar de ningún lado, ni los pibes, ni lo que traen, ni lo que teníamos, no. Estamos mal.
2: ¿Y le ves margen en Insúa para darlo vuelta?
6: Yo creo que ya pasaron muchos técnicos. No tiene nada que ver con los técnicos. Acá si los jugadores no van, y es lo que está pasando.
2: Gracias. A ver, Juanma, salgo porque te escuchaba ya más bajo, porque me había metido el profe Sabe ahí cerca de la zona de ascensores. Voy a ir por acá, a ver, con la voz de, a ver, gente grande, a ver. ¿Qué tal? ¿Cómo le va? Somos un tío para el Disco Radio, lo acompaño, ¿nombre? Juan, ¿qué opinión tiene del presente de San Lorenzo? Micrófono abierto, con respeto, estamos en vivo.
5: No sé qué es lo que van a hacer para levantar todo esto, pero algo hay que hacer seguro.
2: Y si a usted se lo preguntaron o lo están escuchando ahora, ¿qué sería lo primero que dijera para levantarlo? ¿Qué es lo que usted diría que hay que hacer primero?
5: Primero tener un plantel, cosa que hoy no, la verdad no tenemos. Y después, no sé, supongo que arreglar todo lo que tiene que ver con el club, que está bastante mal, sobre todo a nivel de social, que es un total de hace tiempo.
2: Gracias. A ver, por acá, ¿nombre?
7: Franco,
2: lo mismo, ¿qué opinión tenés? Entiendo que padre e hijo, dos generaciones, pero visiones tal vez similares.
7: Sí, la verdad que sí. Yo vengo de 2013, así que nada, en realidad es como si fue decayendo bastante, claro. Una paja. Y nada, sí, no sé, la verdad que lo que evidentemente falta es guita. Y no tengo idea de dónde va a salir,
2: pero sí, de
7: alguna manera tiene que salir. No sé cómo, no se me ocurre a mí para esto. Lo votaron a este. Tampoco es que el que haya votado yo. La verdad que los candidatos eran uno peor que el otro. No sé, la verdad no tengo idea de lo que puede pasar.
2: Gracias. No, por favor. Mamá, me quedo por acá, pero algunos hinchas que empiezan a aparecer en el micrófono de Disco Radio.
0: Bien, Gonza, ya repasamos equipos confirmados, tanto de San Lorenzo como Riestra. Paso por la posesión de Silvio Mabrino, de Claudio Strack.
3: Bueno, más información del fútbol del ascenso. Te decía, Juanma, que hoy se van a jugar 12 partidos de la Primera Nacional. Te mencionaba los dos que se van a comenzar a jugar a las 3 de la tarde. Lo tenemos a experiencia, Noel, profesor Yengua de Villa Crespo, ya muy
1: claro,
3: atento.
1: Claro, una final hoy.
3: Muy atento con el SAT sí. Y el partido frente.
1: Todo, pero hoy Atlanta y Temperley por su lado juegan.
3: Correcto.
1: Una final para acercarse a Tristan Suárez. Temperley lo alcanza si gana.
3: Exacto. Atlanta, San Martín de Tucumán y Madryn Chaco Forever, te decía, los partidos de las 3 de la tarde. 15:30 en Caseros, partidazo, Estudiantes Morón.
1: Mirá.
3: 15:30 en Casanova, Almirante San Miguel. 15:30 en El Bajo, Defensores de Belgrano a Casuso. 4 de la tarde, este partido es clave para Chacarita.
1: Sí.
3: Patronato será local de Güemes.
1: Sí,
3: Güemes ya casi descendido, frente a Patronato.
1: Me parece que en esta
3: entiendo, habrán llamado los amigos de Antonini Wilson, ¿no? para la gente de Santiago del Estero, que tiene que ganar para tener alguna esperanza, pero
1: igual
3: que
1: cómo le gana.
3: A mí
1: lo que me parece a esta altura, después de la derrota ayer de Chacarita, que el rival tiene que ser Chicago.
3: Porque lo enfrentan en la última fecha.
1: Porque juega la cancha de Eterno.
3: Lo que tiene que hacer Chicago, o mejor dicho Chacarita, es llegar a la última fecha dependiendo de Chacarita. Es decir, si llega a 3 puntos, le puede ganar y hay fuerza, en todo caso, una final, porque no hay diferencia de gol en caso de empate en el descenso. Bueno, Patronato Atlético Güemes, clave para Chacarita. 4 de la tarde en Jujuy, Gimnasia, frente a Gimnasia y Tiro de Salta. 4 de la tarde, Temperley, Chicago, con hinchas visitantes.
8: Tremendo, ¿eh?
3: Una multitud, más de 20 micros de Nueva Chicago. Ayer nuestro amigo Plano, que volvió un día a préstamo, decía en
8: Está yendo Plano, ¿no?
3: No, estuvo a préstamo ayer hablando de la información de Chicago.
8: No, pero está yendo a la cancha, digo.
3: Entiendo que sí. Contó que la avenida Irigoyen, usted que conoce la zona, profesor, habitualmente en una avenida no se puede parar. Bueno, hoy está permitido para que los hinchas de Chicago paren en la avenida Irigoyen. 4 de la tarde en Santiago del Estero, Mitre, Colón. 5 de la tarde en Maipú, San Martín de San Juan, en Mendoza. 5 de la tarde en Salta Central Norte, Ferro. Otro partido clave por Ferro. Y a las 19:30, Ciudad de Bolívar frente a San Telmo. A esta hora arde la categoría, porque en la zona A, Ferro 61, Morón 58. Y en la zona B, Tristán Suárez. Atención, que el Lechero el sábado ayer en Munro empató con Colegiales 0-0. Tiene 59. Si hoy gana Temperley, lo iguala. Tiene 56. Atlanta 55. En el descenso, zona A, Acasuso 29, San Miguel 31, en descenso, All Boys 33, Central Norte 33, en la zona B, Güemes 23, Chacarita 33, Patronato 34, Chicago 36.
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0: Está todo confirmado en San Lorenzo y en Riestra. Repasamos formaciones. Así salen a la cancha el Ciclón y el Malevo.
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2: San Lorenzo va con Debecchi en el arco, con Tripiquio, Amor, Córdoba, Arboleda y Pagano. Mitad de cancha para Alafia y Gulli, y arriba Farías, Cuello y Rodrigo Auzmendi.
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2: Arce en el arco, Sansotre, Randazzo, Paz, Bracamonte, Sánchez, Monge, Félix, Alonso, los 11 de Riestra.
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0: Bueno, con nombres diferentes, ¿no?
1: Sí, algunos puntos como para marcar en la vuelta de Alasia. Alasia jugó el primer partido del campeonato con Pipo Gorosito. Después casi no jugó. Y hoy aparece otra vez como titular. Raro en un puesto donde San Lorenzo tiene mucha variante. Es cierto que Perruzzi está fuera por lesión, que Insaurralde está suspendido, que todavía Martín Río no lo habrá visto bien porque jugó y practicó en la semana, y sí apuesta a otro volante más de conducción, que es Gulli, ¿no? Ahí modifica el doble 5 y ya juega con un enlace o con un jugador para estar cerca de Farías y que el equipo tenga más juego. Es una apuesta que el equipo necesita, si no termina defendiendo con mucha gente y atacando con poca, ¿no?
0: Es que se notó eso en el partido como local contra Boca, más allá de la expulsión, que cambió un poco el desarrollo del partido, pero del ciclo Insúa hasta ahora nos quedamos con el comienzo del segundo tiempo con Independiente.
1: Sí, pero fíjate, la posición de volante central la cambia todos los partidos.
0: Sí.
1: De hecho, Gonza, te pregunto, ¿Cardillo también está lesionado?
2: No, Cardillo no tiene nada, es decisión táctica, o por lo menos del lado del jugador.
1: Pero pará, no está ni en el banco.
2: Claro, no, por eso.
1: O sea,
2: por eso.
1: Pasó de la nada a ser titular y de titular a la nada de nuevo.
2: A volver a la nada.
1: A ver, esto es raro, ¿no? Un jugador que no era tenido en cuenta por Gorosito, que Insúa lo vio bien las primeras prácticas, lo pone de titular y ahora lo saca y no va ni al banco.
0: Sí.
1: Y Alasia, que no jugaba nada, hoy es titular.
2: Digo, sí, una
1: tan
2: Alasia,
1: mal estaba Río, que... porque Río es otro jugador, me parece un jugador diferente, ¿no? No lo habrá visto bien, porque al banco está.
2: Sí, y una Alasia que después veremos si es motivo su titularidad por esto, pero renovó contrato en la semana.
9: tal vez tenga algún
8: Alacio.
9: Alacio.
8: Sí, llamativo, ¿no? También llamativo.
9: Claro, por eso. No, después analizamos, tal vez era una renovación sencilla, no lo estoy.
8: ¿Quién es el representante de Alacio, usted sabe?
9: ¿El representante de?
8: De Alacio.
9: De Alacio, creo saberlo, pero no quiero decir una cosa por otra porque ya no, le erré y...
8: No lo diga porque tampoco...
3: Bueno.
8: A ver si después hay
3: usted
8: que
3: ¿usted lo sabe, profesor?
8: No, lo sé, por eso pregunto. Bien. No. Yo pregunto, si no lo digo, mirá si no lo voy a decir.
3: Claro. No, como, porque está, digo, no. Como está Tommy Betulli en la producción, que
8: le llama la atención...
3: Le censura cosas
8: en la renovación las redes, ¿no? De un jugador que juega poco, ¿no?
0: A ver, estamos escuchando el 11 de San Lorenzo al lado del estadio, perdón, ¿eh? Muchos silbidos, para varios,
8: para
0: no
8: todos,
0: por uno puntual.
8: Sí, para todos parece.
0: Salvo algún que otro pibe. Quiero escuchar cuando anuncien a Insúa.
8: Después lo voy a preguntar a Gonza, pero pareció que los silbidos taparon incluso hasta los pibes, ¿no?
0: Claro.
8: Y ahí la gente está con bronca. Ahora me vas a pintar el panorama, pero lo que uno ve, no sé si hay mucho movimiento afuera, pero hay poca gente en la cancha. Era un día feo, gris. Y con poco para ver, ¿no? Totalmente. Más allá de la camiseta de San Lorenzo, que dicho sea de paso, y estrena el cuarto modelo, ¿no?
0: Sí, a ver, Insúa.
8: ¡Apa!
0: Bueno.
8: También silbido, ¿eh?
0: Sí, sí.
8: ¿No, Gonza?
0: De todo un poco.
8: Che, silbido también, ¿no?
0: Sonido ambiente.
8: ¿O escuchamos mal?
9: No, algún silbido salió, no fue resonante.
8: Bueno, pero ya que silben a Insúa, ya que lo silben a Insúa no había pasado nunca,
9: No, de hecho el único partido que jugó por ciclo, el único partido que jugó de local que fue contra Boca, el gallego resonando en el estadio.
0: No, y aparte, un dato no menor en la previa, mucha música, Cuando suena mucha música en la voz del estadio.
8: Sí, hay malestar, claro. ¿Afuera hay gente, Gonza? ¿Estuviste recién afuera?
9: Afuera, ¿sabes que no queda tanta gente? Hay muchos enfrente sobre Perito Moreno que pueden ir tanto a la Popular como a la Platea, pero no es una no es un ingreso incesante ni mucho menos. Van a ser los 15, 20 mil personas
8: tenemos
9: de siempre.
8: Estadio. No, raleado, más raleado que siempre.
9: ¿Cómo?
8: Lo que vemos ahora es más raleado que lo habitual,
0: Sí.
8: Por lo menos hasta ahora,
9: Sí, por eso. Mucha gente va a entrar sobre la hora, todavía quedan 20 minutos.
8: Quedan 20 minutos, por eso te pregunté si debajo de la platea hay mucho movimiento, claro, eso es lo que te decía.
0: Bueno, estamos a 20 minutos del arranque del partido, ya seguimos en Dispo Radio esperando por San Lorenzo y por Deportivo Riestra.
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0: Silvio, ¿terminó el gran partido del domingo en la Premier?
3: Sí, señor, ya es final. Victoria visitante, el Manchester City de Enzo Maresca sigue con puntaje ideal. 6 jugados, 6 ganados. Hoy goleó al Liverpool de visitante 3-0. Goles de Haaland, de Doku y de Cherki. Suplente Jerónimo Rulli en el City. Fue titular Enzo Fernández. Mientras que en el Liverpool jugó como titular Alexis McAllister. En la Premier, el líder del campeonato es el City. Tiene 18 puntos, puntaje ideal, 6 jugados, 6 ganados. El escolta es el Arsenal, que tiene 15, que ayer le ganó al Leeds. Tercero está el Brighton con 13. Dentro de los argentinos, sí, en este domingo, en el Everton, que empató con el Hull City 2-2, entró a los 86, cuando faltaban 4, el ex Racing Carlos Alcaraz. Mientras que en la victoria del Crystal Palace, volvió a atajar como titular Walter Benítez, es el arquero titular del equipo. El Crystal Palace le ganó al Nottingham 3-1 en el equipo perdedor. En el banco estuvo Neri Domínguez.
0: Esperamos por San Lorenzo y por Deportivo Riestra. En las últimas horas habló el gallego Insúa en rueda de prensa sobre las críticas al equipo y sobre los cambios que pone en cancha hoy para enfrentar al Malevo.
23: Hace escasas 4 semanas que estamos trabajando, ¿no? Pero bueno, como le dije el primer día, la idea es entrenar mucho durante toda la semana para intentar llegar a cada partido de la mejor manera. Eso es lo que estamos haciendo, buscando que el equipo vaya creciendo paulatinamente. Primero conocer al plantel, conocer un plantel en el mes de septiembre, a poco tiempo de terminar la temporada, no es sencillo, pero es el desafío que nosotros aceptamos. Y bueno, realmente es un momento para entrenar mucho todos los días, agachar la cabeza, aceptar las críticas si existen y buscarlas. Estamos buscando intentar que el equipo sea cada vez un poco más confiable en varios aspectos del juego. Tenemos un equipo mañana para intentar, dentro de un mismo sistema de juego, tener otra característica, más juego, más profundidad y, en definitiva, ser un poco más confiable en algunos sectores. En mi punto de vista, que en el fútbol actual tiene mayor preponderancia, que son las dos áreas. Nosotros le hicimos un buen partido en 80 metros de la cancha, pero no pudimos ganar los duelos individuales en nuestra área a la hora de defender, y no pudimos ganar los duelos individuales en el área, en este caso puntual, de defensa a la hora de atacar, porque no convertimos. Como 6, 7, 8, 9 posibilidades al convertir, no lo hicimos. Estamos intentando que el equipo progrese en ese aspecto, buscar mantener el arco en cero, tener creatividad y poder convertir. Muchas veces en el fútbol se evalúa a los delanteros por la cantidad de goles que haga, quizás no tanto en la fluidez de juego que les permita a ellos tener opciones importantes. Cuanto el equipo más creatividad tenga, más posibilidad de gol tiene los delanteros. Bueno, estamos intentando que la construcción del juego sea buena para tú poder exigir el delantero convertir.
0: Escuchábamos al gallego Insúa hablando en conferencia de prensa en la previa del partido contra Deportivo Riestra.
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8: Bueno, un clima muy especial en San Lorenzo que condiciona lo futbolístico, lo externo, lo político, lo económico, la situación de la actual dirigencia, de lo que podría pasar. condiciona un poco el tema futbolístico, porque no se puede despegar una cosa de la otra. Y San Lorenzo tuvo durante el año muchos cambios al borde del timón. La comisión que sucedió a Monetti, la asamblea, Sergio Costantino con la provisoria y después la llegada de Culota, lo vio también reflejado afuera del campo de juego. Este año lo arrancó Ayude, siguió con Álvarez, vino Gorosito, lo intenta terminar Insúa. En el medio hubo dos interinatos, uno de Capobianco en Copa Argentina y el de Walter Perazzo, que fue la última victoria de San Lorenzo en el año. Y quiera o no, me parece que esto golpea a la gente y también golpea al equipo. Hoy intenta Insúa darle más fútbol en la mitad de la cancha, juega Gulli, intenta variar el volante central con Alacia de poco rodaje, lo mete a Córdoba en el fondo, Corujo no está bien desde lo físico, y apuesta al tridente ofensivo de Farías, Ausmendi y Cuello. Del otro lado, un Riestra que, más allá de que la matemática todavía le dé alguna chance al Dosivi no gana, y al no ganar, hace que Riestra respire. Aún así, Riestra es un equipo de visitante, complejo, bicho, al borde de la mala intención, con un reglamento propio, con árbitros condescendientes, y esto lo transforma, reitero, si no se abre rápido el partido, y si el árbitro, que hoy es Amiconi, no toma decisiones con respecto a las faltas no tan violentas, el partido se puede complicar. Sumado a lo de afuera, es un cóctel explosivo. San Lorenzo necesita destrabar rápido el partido y lo que le falta es gol. Y necesita un gol rápido para tratar de pasar por lo menos este partido para pensar en lo que viene.
0: El comentario previo en la voz del profe Pellegrini, esperando por San Lorenzo y por Riestra. Paso por la posesión de Gonzo Orellano, 10 minutos del arranque de partido, Gonza.
2: Bueno, Juanma, profe, el público sigue ingresando. Hay un poco más de gente que entra a último momento, como preveíamos. Obviamente que las caras son de poca expectativa y uno también se da cuenta que es el que viene siempre. Y el profe lo planteaba recién también. Y el minuto a minuto del partido va a ir tomándole el tiempo a justamente el encuentro y a cómo pueda reaccionar la gente, pero la necesidad de un triunfo es imperiosa en San Lorenzo para tal vez seguir soñando con los playoffs, pero en el peor de los casos, por lo menos para cortar una racha larga ante un rival que, insisto, de los últimos 12 partidos solo ganó uno, desde aquel de Boca a fines de julio, en su estadio aquí enfrente en el Laza, y bueno, y ya no le ganás a este Riestra, que no es el Riestra de otrora.
0: Claro.
2: Ya el escenario es mucho más complejo.
0: Habló Teo Rodríguez Pagano en la previa de este partido. Lo escuchamos al defensor juvenil de San Lorenzo.
1: Muchísimo. Sabemos la situación que estamos pasando, sabemos todo lo que atraviesa el club y bueno, creo que sin duda de lo futbolístico hoy poder ganar va a ser un alivio enorme de cara a lo que viene.
4: ¿Qué te pidió Insúa para el partido de hoy?
1: No, mucha agresividad, que gane los duelos con mucha libertad para pasar al ataque, así que bueno, nada, me vengo sintiendo muy bien en los entrenamientos y creo que hoy lo puedo demostrar.
0: Escuchábamos a Teo Rodríguez Pagano. Pensando en esto que decía Gonza, Silvio, de la tabla y las chances que tiene San Lorenzo, ya no de la Copa, cuando asumió en Suba había una remota posibilidad, hoy es más complicado, sí. Tiene que librarse muchos cupos, pero el tema son los playoffs, que San Lorenzo sigue estando a tiro, pensando que le quedan 15 puntos por jugar.
3: Claro, ese es el gran tema, porque vos podés dividir esa pregunta que vos hacés, muy bien formulada, en matemática y en lógica,
0: claro.
3: En lo deportivo. Desde la matemática, incluso hasta Talleres de Córdoba tiene posibilidades. Si gana todos los partidos, el equipo de Omar de Felipe puede soñar con meterse. Mismo caso de San Lorenzo. Ahora, un equipo que hizo 4 goles en el campeonato, como decía el profesor, y que está cerca del récord histórico, porque el campeonato con menos goles de la historia de San Lorenzo fue el del 92, donde hizo apenas 11 en 19 fechas. Ahora lleva 4 en 11. ¿Cómo hace?

0: Independiente tiene 17, al igual que Gimnasia de Mendoza, Newell's y Lanús. Fíjate lo apretado que está ese escalón, el último de la zona A, todos con 17, pero por diferencia de gol, del quinto al octavo, Lanús, Newell's, Gimnasia de Mendoza, Independiente. Todos tienen que jugar en esta fecha, al igual que San Lorenzo. Si hoy gana, se va a 14 y va a quedar a 3 de ese lote, esperando que alguno, porque no todos, salvo los que se enfrenten entre sí, puedan perder y a falta de 4 fechas quedar a 3 puntos San Lorenzo. Desde la matemática, depende de San Lorenzo. Desde la lógica, y me parece que eso es lo peor, también depende de San Lorenzo. ¿Cómo hace el ciclón para ganar todo?
1: Es complicado, ¿eh? Realmente difícil, pero...
2: Sí, complicado porque además, lo decía recién Gonza, este es el partido quizás menos complicado que tiene San Lorenzo, aún siendo complicado. Totalmente. ¿No? Porque después las visitas son a La Plata, a la cancha de Vélez, recibe a Newell, que está bien. Veremos.
1: Hoy es imperioso ganar para por lo menos llegar con un poco más de expectativa en el final, pensar que Estudiantes no se detiene la copa.
2: No, y descomprimir además. Hoy una derrota, no sé, Gonza, estuvo todo muy politizado, hay afiches, hay entrega de panfletos, ¿no? Está muy revuelto todo el clima.
3: Sí, muy complejo. En cuanto a eso que planteás de la previa de la política, de algún panfleto en contra de Marcelo Culota, la reaparición de algún ex dirigente de San Lorenzo, bueno, todo eso ya empieza a jugarse a 14 meses de las elecciones.
1: Esperamos por la salida de los equipos, es inminente la aparición en cancha de San Lorenzo, de Riestra, ya con los árbitros posicionados en la boca del túnel para ingresar al campo de juego. Ahora sí, aparecen los protagonistas. Aquí están San Lorenzo y Riestra, Riestra y San Lorenzo. Hoy San Lorenzo.
3: Silbido con para la salida del equipo, perdón, Juanma.
1: Tremendo, pero sí, Gonzalo. No lo veía. Silbidos para la aparición de San Lorenzo en cancha. Hoy San Lorenzo con camiseta alternativa, Riestra vestido de negro. Y así recibe el hincha de San Lorenzo su equipo.
2: Ah, fuerte, ¿eh? Fuerte, la salida de un equipo ya recibida con silbidos. Me hace acordar, ¿te acordás aquel partido con Platense hace ya un montón de tiempo, Gonza, en la cancha de San Lorenzo?
1: ¿Día a la mañana?
2: Fue el de la mañana que lo insultaron en la entrada en calor al equipo. Gana 1-0 San Lorenzo, gol de Rafa Pérez, es ese, ¿no?
1: Creo que sí. Escuchá a la gente de San Lorenzo. Equipos en cancha, San Lorenzo y Riestra esperando por el arranque de partido. Sí, Gonza.
3: Era previsible esta salida del equipo, era previsible que la gente lo reciba así, y lo decía el profe de tantos años junto con uno recorriendo las instalaciones del club. Minuto a minuto la gente va a marcar el tiempo del partido, si no lo abre rápido, el rival de San Lorenzo va a dejar de ser Riestra y va a ser San Lorenzo.
2: Ahora, Gonza, ¿te acordás de aquel partido, perdón, con Platense? Yo no recuerdo un recibimiento como aquella tarde o mañana con Platense, ¿no?
3: Sí, con Platense aquel partido. Miren, Cuba, pero en 2024, en un contexto político mucho más en ebullición, con esa semana que no concentraba el plantel, profe, que no entrenó alguna vez también. Y en ese sentido, el equipo salió a la cancha también con esta canción, termina perdiendo con Tigre. En el último partido del año, con Moretti como presidente todavía, fin de 2024, bueno, sí. Desde ese momento que yo no tenía un recibimiento así. Y ahora lo que está pasando es que San Lorenzo ya se sacó la foto oficial y los silbidos que se escuchan de fondo son de la popular local hacia sus propios jugadores.
1: Es tremendo. Escucha a la gente. Bueno, es tremendo el clima en la previa, esperando por San Lorenzo y por Riestra en el partido que abre la jornada del domingo. Lo último que tenemos que saber, Silvio.
0: Bueno, en cuanto a goles, decía San Lorenzo, el equipo con menos tantos del campeonato, 4. El siguiente equipo con menos goles es Estudiantes.

0: De Río Cuarto, y esto para marcar el presente del ciclón. El equipo de Forestello, que ayer descendió en la cancha de River, tiene 2 goles más que San Lorenzo. Con respecto a Riestra, lleva 7 sin ganar, 5 empates, 2 derrotas.
1: San Lorenzo tiene un plantel de jugadores con poco rodaje en San Lorenzo, no tiene esos jugadores identificados con historia, claro, que se puede bancar la parada. Es brava esta, ¿eh? Es brava, brava, Maverino, ¿eh? Qué sí. Clima, ¿eh?
0: Oh, tremendo, ¿no? Bueno, por eso...
1: Hoy no se salva nadie ahí, ¿eh?
0: No es lo mismo, pero trazando el paralelo, algún hincha de Chacarita me decía, es mejor que Chacarita de aquí sin al público. Final juegue sin público, claro, ¿no? Bueno, salvando las distancias, esto puede llegar a ser lo mismo. Sí, decía Riestra 7 que no gana. Desde aquel triunfo frente a Estudiantes y de visitante, Riestra lleva 16 fechas sin ganar. La última vez fue en el Monumental, en septiembre del 25, cuando le ganó a River 2-1. Riestra, que se juega una final, porque Aldo Civi en descenso por tabla anual, 16, Riestra 22.
2: Esperamos por el arranque de partido. ¿Quién dirige hoy, Gonza? ¿Quién dirige hoy?
3: Ahí estamos, Bruno Amiconi, es el árbitro principal, Cristian Navarro, el asistente 1, el 2, Marcelo Bistocco, el 4, Jorge Broche, en el Bernabéu Viñas, lo asiste Carlos Córdoba.
2: Da la orden el árbitro y juegan San Lorenzo y Riestra.
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2: A la orden a Amiconi. Se va a poner en marcha la historia. Va a mover San Lorenzo, hoy vestido con camiseta alternativa, atacando para la histórica popular local. Pita el árbitro, mira para los costados. Está todo listo. Pita Amiconi, ya están jugando San Lorenzo y Riestra. La pelota para Arboleda. En campo propio, envío largo hacia el área rival. Saltamos Mendy, la dejó pasar. La peleaba cuello contra costado izquierdo. Se amaca ahora. Toca para atrás para Rodrigo Pagano. Ya Sansotro lo atendió a cuello, ¿eh? Ataca San Lorenzo. Bien, falta ahí. Anterior. Marca Amiconi, bien.
1: Pero fíjate cuánto va. 10 segundos ya. Entra mal. Y hasta después es una jugada de tarjeta esa.
2: Ni hablar.
1: En otro momento del partido es una jugada de tarjeta. Directo a la infracción va.
2: Tiro libre para San Lorenzo, entonces, desde el costado izquierdo la pelota va a caer en el área, defendida por Nacho Arce. 30 segundos de partido, está Facundo Farías para pegarle con pierna derecha, Facundo Gulli para pegarle con pierna izquierda contra el lateral izquierdo, casi a la altura del borde, del área grande, el centro que puede llegar cerrado de Farías, y Arboleda está muy libre en el borde del área, La pelota parada para San Lorenzo. Puede ser un arma trascendental en este partido. Llegando al primer minuto de juego, le va a pegar Farías. Un solo hombre en la barrera. Centro de Farías. Centro cerradito. De cabeza. La sacaba Celis del fondo. La pelota para la mitad de la cancha. Tocan hacia atrás para Rodríguez Pagano. Retrocede con el arquero. La salida esconde Becky para San Lorenzo.
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1: Bueno, lo previsto. San Lorenzo tiene la pelota. Intenta atacar a Riestra. Va a ser muy importante en este juego de roce físico del rival, que Amiconi esté severo, no en la primera, que es un empujón, y que no lo va a amonestar, pero tiene que estar severo el árbitro con un equipo que sistemáticamente corta el juego.
2: La pelota para Amor, jugó para Gulli, envío largo para Rodrigo Mendy a la espalda, pelea Mendy, la bocha le quedó a Arce, hoy vestido de verde, el arquero de Riestra, habrá salida del fondo para el elenco visitante, se le va a pegar Arce desde el fondo. San Lorenzo 2 veces quiso meterse con pelota aérea en el área del rival.
1: A propósito de Amiconi, que nos diga dónde consigue sol, ¿no? Porque ¿cuánto hace no sale el sol? Desde el año pasado.
0: El sobrino tipo está... del cantante Jorge Amiconi.
1: Sí. Claro, bronceado, sí.
2: Se sobrino, viene sí. Riestra.
1: El León.
2: Díaz toca para atrás la pelota. En la mitad de la cancha, Monge retrocede para Pedro Ramírez. Envío largo de derecha y de izquierda a derecha al área para Antonio Alonso. De cabeza la sacaba Amor. Se levanta la pelota. La sacaba del fondo a Lacia. Le quedó para Gulli. Tocó para Belante. Regaló la pelota. Ya la recupera Riestra. Envío largo para Alonso, que pivotea. Complementa con Díaz. Juega para atrás. Otra vez con Monge. Ábrese la banda derecha. La pelota pasa por la posición de Brian Sánchez. Toca atrás para Celis. No se quiere complicar. Tocó al costado. Juega bien para Sansotre. Falta. Lo tocaron. Infracción. Tiro libre para Riestra. Como arrancó el partido para Insúa, Gonza, en 3 minutos 0-0.
3: tranquilo, sin dar indicaciones. Ahora fue a buscarse la campera, después de su look negro habitual con zapatillas blancas, se termina de poner la campera de invierno del entrenador local.
2: Partido empatado, sin goles por ahora, en 3 minutos. Pelota aérea que también maneja bien Riestra, con muchos cabeceadores, con mucha gente alta, con jugada preparada. Tiro libre pasando a la mitad de la cancha. A ver hacia dónde va el envío. La pelota que puede buscar el área que defiende José De Becchi. Las parejitas se forman en la media de luna. Le va a pegar Pablo Monge con pierna derecha desde la posición del 8. Desde ahí va Monge. Centro de Monge que se va abriendo hacia la media luna. De cabeza la sacaron. Falta el ataque. Marca el árbitro. Tiro libre entonces en salida para San Lorenzo.
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1: Bueno, como estaba previsto, Alassi ha parado para jugar de volante central. Más adelante, Farías junto a Gulli. Gulli más cerca del volante central. Y después los dos puntas, Cuello y Ausmendi. El parado ofensivo de San Lorenzo para tratar después con Tripiquio por un lado y Pagano del otro, también hacerse ancho en la cancha.
2: Emiliano Amor en la mitad de la cancha, envío largo para Rodríguez. Pagano controla con pierna zurda, va hacia adelante, perdió la pelota, peleaba contra Bracamonte que la sacan desde el fondo, la pelota en la mitad de la cancha, despeja Amor, otro despeje más de Milton Seguis, la manda a medio campo, le quedó para Arboleda, el libre hoy de San Lorenzo, que toca atrás con su arquero, José De Becchi que controla la bocha dentro del área grande, envío largo de De Becchi hacia la mitad del campo, otra vez de cabeza la busca Ausmendi y la peinaba, juega hacia la izquierda, Cuello juega para Rodríguez, Pagano toca para Ausmendi, guarda el área, la regaló, el rebote quedó boyando, la saca del fondo, de vuelta del fondo Randazzo, la manda a la mitad de la cancha, la pelota quedó boyando, le quedaba para Alonso, la bajaba Tripiquio, juega atrás para Alejo Córdoba, por el medio ya la pide la pelota Gonzalo Alassi, el toque corto para quien juega de número 5, juega hacia la banda izquierda, la salida es con Amor, le hace señas a los compañeros para que vayan para adelante, toca corto, combina con Farías, de vuelta Amor, juega hacia la banda derecha, la pelota la maneja San Lorenzo en campo propio con Alejo Córdoba, el toque va hacia el medio para Arboleda. Nada de Riestra por ahora, solamente esperar al rival. Amor con la bocha, envío largo para Rodríguez Pagano. Buena pelota, va por la izquierda Rodríguez Pagano. Levanta la cabeza, tiene que encarar hacia atrás. Ningún compañero cerca, otra vez buscando hacia el medio. Va para Farías en posición de enganche. Retrocede para el Asia, toca hacia la brecha. Buena pelota para Córdoba, abre para buscar a Tripiquio y empieza a correr por el costado derecho. Recortó hacia el medio Tripiquio, levanta la cabeza y tiene que retroceder. Vuelve a jugar para atrás, la pelota la maneja San Lorenzo.
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2: Buena pelota de Farías para Rodríguez Pagano. Viene el centro al segundo palo. Muy pasado el envío. Era buena la intención. Buena pelota metió Farías. Centro de Rodríguez Pagano. Y la pelota cruzó toda la cancha, profe.
1: Sí, era para una pausa porque le pegó fuerte y no llegaba nadie del otro lado. De hecho, el más cerca era Tripiquio, que ya venía jugado por el otro lado. Riestra lo espera con prácticamente 2 líneas de 4, si querés, y con Alonso, Anthony Alonso y el ex San Lorenzo Alexander Díaz suelto arriba para la contra.
2: Ausmendi por la derecha, toca hacia el medio, la tiene que reventar, la sacaba del fondo Cristian Paz, la mandó al costado, no se fue la pelota, la sacaban, había falta antes. Tiro libre en defensa para Riestra entonces, la infracción en 3/4 de cancha, en campo propio, la salida para el equipo de Guillermo Duró. ¿Con quién habla Insúa de los árbitros?
3: Con el cuarto, con Jorge Brossi, porque Insúa entendía que tenía que ser pelota para San Lorenzo, más allá de también algún cruce con Guillermo Duró, el entrenador obviamente visitante.
2: La va a pegar desde el fondo Ignacio Arce, el arquero la pone en órbita, envío largo hacia campo rival, de cabeza Alonso no podía, le ganaba bien del fondo Arboleda, la pelota quedó boyando, la aguantaba Gulli, entre dos hombres, sale por la derecha Faría, falta, tiro libre en campo propio. Riestra es eso, es cortar con falta. El tema es hasta cuándo el árbitro deja pegar. A veces no cobran y a veces no sacan amarilla. Igual esta falta era más de cortar el juego. La pelota del fondo para San Lorenzo, tocaba Amor, juega el medio para Arboleda. En campo propio la pelota la maneja el equipo de Insúa. 7 de partido tenemos, 0-0 por ahora, sin goles en el nuevo gasómetro. Por la izquierda de la pelota para buscar a Facundo Gulli, levanta la cabeza, le pasa a Rodríguez Pagano, pasa entre líneas, buena pelota, sale del fondo y la despeja Randazzo. Cuando peleaba San Lorenzo por esa bocha, quedó golpeado un hombre. Cuello. Creo que era Cuello, ¿no? Sí. Habrá lateral entonces que será para San Lorenzo por el costado izquierdo. Chocaba Cuello con la humanidad de Randazzo. y habrá salida por el costado izquierdo para el equipo de Rubén Darío Insúa.
1: Sí, Cuello me parece que acusa un codazo, pero me parece que en el desplazamiento fue lícito, fue fuerte el defensor de Riestra, pero lícito.
2: Bueno,
0: relator,
2: diga.
0: Hablando de San Lorenzo, partido de ida de la reválida del torneo federal, ganó Fundación Amigos del Deporte, el equipo de Torrico.
1: Claro, sí señor.
0: Ganamos, profesor, usted que es como un marinero, ¿no? Un amor en cada puerto. 2-0 de local, Atenas de Río Cuarto por la tarde, más partidos de la reválida. Pero atención que 15:30 comienza en Río Negro, semifinal de ida por el ascenso Cipolletti Alvarado. 4 de la tarde en Bahía, también por la ida de las semifinales por el ascenso Olimpo San Martín de Formosa.
1: Mirá vos.
2: Lateral de Rodríguez Pagano, la jugó mal, la devuelve de cabeza, ahora la regaló dos veces. Regaló la pelota a Rodríguez Pagano. En la mitad de la cancha corta Balacia, toca para atrás, juega en la pelota hacia campo propio, sale de Becky. Ahora también hay que aprovechar las chances. Rodríguez Pagano recién tuvo dos veces, sí. Primero de lateral, después sí. Para meter un centro.
1: Pero sale mucho, fíjate, por los dos lados, Lorenzo. Trata de hacer bien ancha la cancha con Pagano en la izquierda y con Tripiquio a la derecha.
2: Justamente Rodríguez Pagano maneja la pelota, toca atrás para Emiliano Amor, el pase al medio, va para Arboleda, sale el central, cabeza levantada, juega hacia la derecha para Alejo Córdoba en campo propio, toca hacia el medio, otra vez para Arboleda y Riestra que espera, la pelota por la izquierda de Arboleda para Amor, envío largo de izquierda hacia derecha, sale Arce, se va a quedar con la pelota el arquero de Riestra, la deja salir,
1: claro,
2: abraza
1: no.
2: Que de arco.
1: Ese pelotazo largo sin sentido, la pelota si tenés a Gulli y Farías tiene que pasar en algún momento por ellos, para no forzar un pelotazo largo para que pique Tripique al vacío, porque lo van a fundir además.
2: Habrá saque de arco entonces, será para Riestra.
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2: Cochazo largo del arquero vestido de verde en la mitad de la cancha. De cabeza devolvía otra vez Cuello. Se levanta la pelota, la sacaba Celis, la jugó para adelante. El control por la derecha era de parte de Sansotre. Avanza por ese lado, reclamaban falta los de San Lorenzo. Centro al área, la despeja Arboleda. La manda al costado, lateral. Otra vez quedó un hombre en el suelo.
3: Otra vez Cuello. Y todo San Lorenzo va contra Miconi. Farías le hablaba al cuarto a Broggi diciéndole hemos visto el golpe. Y ahora Amor, que lo mencionaba el profe recién, es el tercer capitán de este plantel por decisión de Insúa, detrás de Becky y del propio Tripiquio. Fue a hablar con Amiconi, pero Cuello se levanta y Amiconi no le da ningún tipo de importancia a la protesta del ex Almagro.
2: Bueno, lateral entonces para Riestra, por la derecha Pedro Ramírez para jugar con las manos. Se va a tomar su tiempo y va a tomar carrera para ponerla directamente en el área, como siempre Riestra con los laterales. Ramírez para jugar con las manos como si fuera una lanza, la jugó para adelante, la va a pivotear Alonso, tocó para Ramírez que ganó la posición, la hizo rebotar, lateral que será entonces para Riestra por la derecha.
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2: Ramírez con las manos, lateral al área, la sacan desde el fondo, la tenían que sacar Gulli, jugó para adelante, Cuello que peleaba, la pelota la aguanta contra el costado izquierdo, quiere hacerla rebotar, le cometen falta entre dos hombres, dice que no a Miconi, y la pelota ya la maneja Riestra, envío largo de Cristian Paz, la regaló, la recupera San Lorenzo, sale del fondo con Arboleda, toca hacia la derecha y empieza a correr Nicolás Tripiquio como un viejo 8, levanta la cabeza para el medio Yarapí Osmendi, avanza Tripiquio, toca para atrás para limpiar el juego, combinación por el medio, va para Farías, toca para atrás, juega para Lacia, abre hacia la izquierda, la pelota la maneja de vuelta Emiliano Amor, toca hacia el medio para Lacia como número 5, levanta la cabeza, juega hacia la derecha, otra vez para Córdoba, le pasa a Tripiquio, le pasó Tripiquio, la regaló Córdoba y la contra entonces será para Ramírez, juega hacia el medio, media vuelta de Monje, toca hacia atrás Bregan Sánchez, la tiraba para adelante, piloteaba por esa pelota, Díaz la perdió. Otra vez la recupera San Lorenzo con Farías. Círculo central, va hacia la izquierda Farías, limpia el juego. Falta contra Farías. Tiro libre. Otra falta contra el 38, que por ahora es el que trata de llevar al equipo para adelante, profe.
1: Sí, baja demasiado a mi gusto a buscar la pelota que no le llega. Y al tener tanto recorrido, tanto tiempo la pelota, bueno, termina en falta donde la quiere Riestra en la mitad de la cancha.
2: 12 minutos tenemos, 0-0 por ahora. Entre San Lorenzo y Riestra, la pelota por la izquierda la maneja Farías, pisa la pelota, la van a jugar la suela, toca para atrás, juega para Amor, hacia atrás va la bocha, de vuelta para Arboleda, por la brecha la pide Córdoba, otra vez Alejo Córdoba con la pelota, toca hacia el medio para Arboleda, juega hacia la izquierda, de vuelta para la aparición de Farías, le pasaba a Rodríguez Pagano tímidamente, la pide por el costado izquierdo, Farías que toca hacia el medio, buena pelota, la levantamos 20 y se mete en el área, Cuello lo levantó demasiado mal. Habrá salida para el arquero. Se queda con la pelota Ignacio Arce. Desde el fondo entonces va a reponer Riestra.
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2: Se viene Riestra, pero hasta ahí. La pelota se va por el fondo, para el lateral. Para el equipo visitante. Buena escalada por la derecha que terminó cortando Rodríguez Pagano, que reclamaba falta. La mandó al costado. La aparición de Bracamonte en ataque, que le ganó la posición a Rodríguez Pagano y se recuperó demasiado bien porque se venía Riestra, ¿eh? Abre el lateral, casi contra el fondo del campo de juego. Pedro Ramírez para jugar con las manos.
1: Lo mete al área, ¿no?
2: Como siempre, espera Alonso. Está Díaz. De Vicky salió para hablar con el árbitro.
3: Sí, porque en realidad está llamando a los capitanes y a Pagano junto al futbolista con el que tuvo el cruce, a Bracamonte, para que corten con las manos y con los gestos para con el árbitro para calentar el partido.
2: Bueno.
1: Mira vos. Tampoco pasó tanto.
2: No. Yo creo que pararon. Pagano se enojó porque lo tocó Bracamonte.
1: Pero me parece que para llamarlo capitán, exagerado.
2: Demasiado.
1: ¿No?
2: Pero eso decidió a Miconi. Ramírez que la pone al área. La pelota a la derecha. Bracamonte que aguanta. La quiere hacer rebotar. Le sale mal. La recupera San Lorenzo. Envío largo hacia la mitad de campo. Atrás. A mitad de campo. Mendy que quería aguantar y no podía. Otra vez la recuperaba Monge. Tocaban hacia atrás. Reclamaban falta y se la dieron. Tiro libre. Otra falta en la mitad de la cancha, en este caso contra Osmendi, y el tiro libre es para San Lorenzo.
1: Por ahora San Lorenzo quiere, no sabe cómo, no tiene sorpresa, toca mucho la pelota en el lugar donde Riestra le deja tocar la pelota, que es en la salida, porque no presiona más allá de la mitad de la cancha, y cuando cruza, y cuando tiene que acelerar, ahí se nula un poco.
2: La pelota la maneja Farías, toca hacia atrás, juega para Arboleda, la pide Alacia, prefiere tocar hacia la izquierda para Emiliano Amor. Pase entre líneas, buena bocha para Rodríguez Pagano, pase al medio, de vuelta con Rodríguez Pagano, va al piso y gana Monge. Envío largo a la mitad de la cancha, la pelota que rebotaba, la buscaba Alexander Díaz, falta, codazo de Díaz. El árbitro dice que no pasa nada, Díaz la filtró, buena pelota, se viene Brian Sánchez, la pide Alonso para el costado izquierdo, balón para Alonso, es muy tosco Alonso. Cuando tiene la cancha con poco espacio se le complica. Perdió la pelota de la marca Betripiquio y San Lorenzo quedó reclamando una falta y después casi queda mal parado. Desde abajo va a salir San Lorenzo entonces, por ahora con el partido empatado 0 a 0 en 15.
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2: Otra vez iba Alejo Córdoba, tocándose a la derecha para Tripiquio. Levanta la cabeza Nicolás Tripiquio. Juega hacia el medio con Arboleda, círculo central. Abre el costado izquierdo para Emiliano Amor. Nadie se le muestra. Tiene que volver a tocar hacia atrás o meter un bochazo. Toca hacia atrás para Arboleda. Juega Arboleda, toca hacia la izquierda. Va para Gulli de primera. Pivotea y toca atrás con Amor. Juega hacia la banda derecha. Cambiando velado para Córdoba, la pide Tripiquio pegado contra la raya, toca para adelante, juega para Farías, ataca San Lorenzo, Farías que abre bien para Tripiquio, viene el centro, engancha Tripiquio, pelota para Osmendi, guarda del área, de vuelta a Osmendi, tocó para atrás, de vuelta para Tripiquio, centraliza la acción, tocó para Gulli, prepara que apunta, le puede pegar, enganchó para Mega, le pegó de derecha, el remate es alto, pero al menos una intención ha visto San Lorenzo.
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1: Bueno, una manera de llegar, le cuesta a Cuello, le cuesta a Osmendi. Es una buena variante, Gulli desprendiéndose de ese lugar de mitad de la cancha para pegarle de derecha por arriba del travesaño. Le cuesta a San Lorenzo el partido y el peor enemigo que tiene también es el tiempo, ¿no? Y el reloj. Y la impaciencia de la gente.
2: Ataca Riestra en 16 por ahora, 0 a 0. Por la derecha va Bracamonte. Sin falta, se la sacaron. Muy bien. Recupera Rodríguez Pagano. Toca por la izquierda a San Lorenzo. La quiere hacer rebotar, le sale bien. Lateral para el Ciclón. ¿Quiere jugar rápido? No. Espera. Va a jugar Rodríguez Pagano. ¿Qué pasa para ahí abajo, Gonza?
3: Espira ahora y suba conforme con lo que hace su equipo. Le pide que siga intentando por los costados.
2: 17,
3: y a María Guauli, sí. Perdón, ya María Gauli que se turne para bajar a buscar la pelota, como decía el profe hace un ratito.
2: Alacia que maneja la pelota en campo propio, juega hacia la izquierda, abre para Emiliano Amor, ya pide Gulli, ya pide Farías, toca de vuelta con Alacia, abre hacia la izquierda, otra vez con Amor, y de vuelta va hacia atrás para Alacia, por la derecha levanta la mano, Alejo Córdoba, prefiere tocar con Gulli, levanta la cabeza Farías, Pepa, casi lo tocan, abre por la izquierda, de vuelta con Amor, la impulsó hacia arriba para Cuello, de cabeza, la sacaba Randazzo, en la mitad de la cancha anticipa Alacia, la ¿Le cometieron falta? Sí, señor. Tiro libre. Será para San Lorenzo. Otra falta, en este caso fue de Milton Celis. No tenemos amonestados, ¿no, Gonza, en este partido?
3: Por ahora sin amonestados los 22 protagonistas.
2: Hablaba Miconi con Celis.
1: Está muy charleta Miconi, ¿eh? Con ese color maverino envidiable en una época, sí, claro, donde el sol sí. No sale, ¿eh?
0: Bueno, para que no extrañen a Grosito en el nuevo gasómetro, ¿no?
1: Llama la atención, Grosito, Mariano de Colegiales y a Miconi.
0: Renato de la Paulera también, ¿no?
1: Van a una,
0: el amigo del Maxi.
1: Van a la Solar, no hay chance,
0: sí,
1: ¿no?
0: Claro, meten la fichita, ¿no?
1: Meten la ficha. Bien.
2: Va a venir el centro al área, desde tres cuartos, está preparado Gulli con pierna zurda y con pierna derecha Alejo Córdoba para meter el tiro libre en el área. Farías está esperando para buscar un rebote. Más para Gulli que para Córdoba. Viene Gulli, tocó hacia la derecha y se durmieron los de Riestra, ¿eh? Centro frontal al área, salió lejos Arce, va Córdoba de cabeza, la bajó. ¡Falta! ¡Epa! Cayó Córdoba en el área, ¿eh? Cayó Córdoba en el área reclamando falta de Arce. Ahora la bocha queda en los pagos de José De Becchi. La tiene que sacar el arquero, no la puede agarrar. Revienta
1: lejos,
2: De Becchi.
1: Muy lejos el arquero. Igual ese cambio de jugada, ¿no? Si vos tenés un lanzador como Gulli.
2: Sí.
1: Que le pegue Gulli, el otro la pinchó, es cierto, bien la pelota, pero salió fuerte Arce y chocó con Córdoba, después la quiero ver, ¿eh?
2: Ataca San Lorenzo, falta de cuello de amarilla.
1: Sí.
2: Se tiró al piso, llegó tarde y lo van a molestar. Presentamos la tarjeta.
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3: El primero del partido con la 9 en la espalda, Alexis Cuello en San Lorenzo, silbado por la gente, por lo menos hasta acá, cada vez que toca la pelota.
1: ¿En la cuarta o la quinta de Cuello? Después me lo chequea, ¿eh?
3: Cómo no.
2: Habrá tiro libre en defensa para Riestra. Me parece que, como todo siguió, no habrá pasado nada en esa jugada de Carlemán contra Córdoba. Pero por lo pronto, a Cuello que le habían hecho 2-3 faltas, una que llega tarde, está bien amonestado.
1: Ah, está bien amonestado. No. Y aparte, a ver, de aquella falta inicial no es el juego de Riestra de roce. No le hace falta por ahora.
2: Por ahora no.
1: Le hace falta porque San Lorenzo no lo exige tampoco.
2: Le pega Arce, envío largo para Alonso que pivotea, toca atrás, no podía Monge. La pelota quedó a la derecha para Bracamonte, la tiró hacia el área para Alexander Díaz, quedó rebote de vuelta para Bracamonte, la saca del fondo Amor, la mandó a cualquier lado. Lateral para Riestra por la banda derecha, asoma el sol.
1: Sí, pero es suavemente, sí. No, es una
2: resolana.
1: Claro. Mire, yo creo que de a poco Riestra, cuando ve la inoperancia de San Lorenzo y la impaciencia de la gente, se le va a empezar a animar, ¿eh?
2: Y sí.
1: De a poquito, viste, haciendo un trabajo de hormiga, atacando poco, pero lo va a ir a buscar también.
2: La pelota para San Lorenzo, recuperó de luego el lateral mal hecho. La buscaba Osmendi en campo propio, perdió la pelota. Buena vuelta de Pedro Ramírez, levanta la cabeza, hace un buen rodeo, lo cometió Osmendi. La tiró para adelante, envío largo. La buscaba Antonio Alonso, la controla con la panza, recupera la boleda. Había mano, dice el árbitro. Yo no vi mano, la verdad. Pensé que había controlado con el estómago. Desde el fondo entonces va a salir San Lorenzo. La pelota la manejaba Amor. Tocó a la derecha para Arboleda. La pide Alejo Córdoba. Abierto por ese lado. Por la derecha estaba el Tripiquio. Córdoba que toca hacia el medio. De vuelta con Arboleda. Va a salir San Lorenzo, que no ha atacado prácticamente en lo que va del partido. Sí maneja la pelota. Envío largo de Amor. Buen balón para Rodríguez Pagano. Controla, tocó hacia el medio para Farías. Lo tabaron justito con falta, dice que era un árbitro. La pelea Mendy. Se tira para atrás. Perdió la pelota sin infracción. Y la contra es con Brian Sánchez. Levanta la cabeza. La pide larga por la derecha Alonso. La pide por la izquierda Díaz. Ataca Riestra. Retrocede, juega por la izquierda para Milton Celis, levanta la cabeza, apertura por el costado izquierdo, de vuelta con Ramírez, cambio de frente, de cabeza, buen despeje en el medio de Alacia, la pelota quedó para Farías, toca para atrás, juega por la izquierda, la salida es con Amor, la salida es para San Lorenzo.
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2: Otra vez Alacia es el que ataca. Juega por la izquierda, balón buscando a Gulli en campo propio. La pelota la maneja San Lorenzo. Toca el medio para Amor. Riestra que espera porque San Lorenzo tampoco hace mucho. Arboleda jugó para Córdoba, lo complicó. Abrió para Tripiquio, avanza como número 8. Levanta la cabeza Tripiquio. Recortó, fue hacia el medio. A ver qué inventa. Toca para atrás. Otra vez combina con Gulli. Juega hacia el medio para Alacia. Toca para Arboleda. Apertura hacia la izquierda. Buena pelota. Va buscando a Farías en posición de enganche. Domina Facundo. Va Farías, le pasa a Cuello. Tocó a la izquierda para Rodríguez Pagano. Engancha el pibe. Domina Rodríguez Pagano. La tocó hacia el medio para Cuello. Punta izquierda del área. Aguanta Cuello. Toca para atrás. Otra vez con Alacia. Como número 5. Toca hacia la derecha. Tiene que centralizar San Lorenzo. Córdoba que abre para Tripiquio. Le pasó tímidamente a Lacia. Se la dieron. Va en el centro. Centro de Lacia para Osmendi. La saca del fondo Paz. El rebote quedó en el borde del área. Va al piso Córdoba y no podía. La pelota quedó por el costado izquierdo. Y de contragolpe va Monge. Y se viene.
1: Solo.
2: Riestra. No. Solo contra el mundo.
1: Solo contra cinco. No lo acompañó nadie. A Monge.
2: Andaba solo.
1: Claro.
2: Ya la recupera Riestra igualmente.
1: Y ojo que si lo empiezan a acompañar, mira que San Lorenzo está. Tiene individualidades que están bajas, ¿no? Cuello, está bajo Mendy, que eran jugadores muy importantes en este equipo. Farías intenta, no es desnivelante y el partido es pobre y San Lorenzo. No tiene ritmo, no hace nada para ganar el partido.
2: Bochazo largo de Arce, salta Alonso, la peinó, la busca Díaz de cabeza, la sacaba Córdoba, devuelve Monge otra vez, el rebote quedó para Alonso, la filtró para Díaz, mano a mano con el arquero, está el gol, Díaz tiró a las manos de Becky, se la regaló, se la regaló a De Becky.
1: Díaz se acordó de la pensión, de cuando vino de 9 de julio, le habrán pasado un montón de imágenes a la cabeza, que dijo De Becky, te la entrego, no hay otra forma de entender el gol que se perdió Alexander Díaz. Mano a mano te lo dije, Riestra se va a animar ante un San Lorenzo que no juega nada.
2: La pelota la maneja Riestra otra vez, la chance que tuvo el equipo de Duró, mano a mano.
1: La pasividad de San Lorenzo, si te hace ese gol, se prende fuego la cancha, Orellano.
2: Otra vez ataca Riestra, iba Brian Sánchez, la perdió Milton Celis, quedó balón por la izquierda. Tiene que salir de contragolpe San Lorenzo, ahora va Cuello, la tiró para adelante, se le fue la pelota lateral. Será para el conjunto visitante. Mal tramo de San Lorenzo. Sí, en 24.
3: Vendrá el Córdoba. Instituto Talleres. Defensa, Justicia y hoy Riestra, las 5 amarillas de Cuello, que no va a estar contra Estudiantes de La Plata.
1: ¿Vio? Qué gol se perdió, lo están repitiendo los monitores. Era clarita, porque la apertura, el controla con derecha y saca un tirito que obviamente no tiene inconvenientes de Becky. Te decía porque yo lo tenía anotada con 3, lo amonestaron el otro día, me parecía que era la quinta. Bueno, por ahí le viene bien el cambio de aire y probar otra alternativa ahí con el pibe Salas, ¿no?
3: Sí, obviamente. Va. Salas que hoy está en el banco junto con Ojeda, son los dos delanteros están en el banco.
1: Sí, por ahí no Salas, ¿no? Porque el más nueve es Mendy, por ahí otra variante,
0: claro,
1: ¿no? Un del Prete.
0: El único jugador de este partido, sumando Riestra y San Lorenzo, que tenía 4 amarillas, era Cuello.
1: Usted lo tenía y no lo quiso vigilantear, ¿no?
0: Bueno.
1: Está bien, dígalo.
3: Tiro libre. Gracias a ambos.
0: Por favor.
2: Tiro libre para Riestra en el círculo central.
0: Usted sabe que en el gráfico web publicamos todas las amarillas del campeonato.
2: Sí, claro.
0: Se armó un quilombo bárbaro con Marcone. Tenía 4, claro. No tenía 4. Tiene 4 Marcone.
1: ¿Qué hizo ese lío?
0: No, yo no.
1: ¿Qué está diciendo que usted las publica?
2: Te pasa en limpio lo que
0: Las planillas. Lo que es oficial.
1: Bueno,
0: claro.
1: Independiente, alguien se avivó y dijo, que tiene una más.
0: Va a jugar Marcone, porque si lo guarda hoy Viera y Independiente pierde con Talleres, ya son Viera, no dirige el clásico.
1: Acá Viera no guarda nada, está acá, mire.
2: Por favor. Tiro libre. Yo no tengo nada que ver ahí. Tiro libre para Riestra, envío hacia el área. Iba y no podía. Alexander Díaz, tampoco Alonso, quedó el rebote en la mitad de la cancha. Luego el despeje de cabeza, había posición adelantada antes. Tiro libre en defensa para San Lorenzo, que tiene estos suplentes, Gonza.
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3: Altamirano, arquero suplente de Atlitis, Ezequiel Herrera, Daniel Pito Herrera, que vuelve a ser suplente después de casi un año. Lorenzo, Ratalino, Río, Máximo Atrio, enganche de la reserva, que fue convocado por primera vez. Las Tater del frente, Ojeda y Sala.
2: Otra vez va San Lorenzo por la izquierda. Amor que abre por el costado zurdo para Rodríguez Pagano. La pide Farías. Engancha por el medio Rodríguez Pagano. Toca atrás con Gonzalo Alacia en el círculo central. Alacia que toca a la derecha para Alejo Córdoba. Toca cortito para adelante. De vuelta para buscar a Farías. Va por el costado derecho. Apertura hacia la banda derecha para Tripiquio. Encaró hacia el medio Tripiquio ahora. Pasa donde está el quilombo. Toca a la derecha de vuelta para Farías. La pide Tripiquio. Tiene que retroceder. Juega para Lacia. En el círculo central está esperando Amor. La pelota va para Emiliano.
1: Qué anunciado, qué lento. La pelota tiene que pasar. Tiene que dar 50 toques San Lorenzo para crear una jugada.
2: Parece un entrenamiento.
1: Yo te digo, Orellano, en 5 empiezan los silbidos. Mirá la pelota. Va de un lado del central. Va al central. Alguien tiene que romper ahí. ¡Vaya Arboleda! Ahí va. ¡Vaya usted!
2: Se viene Arboleda, rompe el juego, no, toca hacia la izquierda, juega para Rodríguez Pagano. De primera tocó la pelota por el costado izquierdo, ataca San Lorenzo, falta contra el costado, tiro libre, epa, el árbitro dice que no.
1: Bueno, tirate,
2: falta contra Farías.
1: Sí, la tirada,
2: falta,
1: dale, tirate.
2: Falta, toca atrás Farías.
1: No se la va a cobrar hasta que no se tire.
3: A ver que Farías, exacto, sabe que Farías le mostraba la pelota, le hacía el gesto del Puli, a Miconi le decía, no, jugá.
2: a Umendi que se cayó y sin falta, avisa el árbitro y la contas para Riestra que se anima y toca Alonso, juega de taco, epa, falta contra el Tripiquio, la deja seguir porque la tiene San Lorenzo, encima creo que fue Celis que estaba molestado para mi gusto, para mí era para falta, tiro libre en defensa, que el árbitro no cobró, la pelota es para San Lorenzo, ya jugó De Vicky por la izquierda, la pelota es de amor para Rodríguez Pagano. Tiene que volver hacia atrás, toca para atrás, a la derecha, para la salida de vuelta de Gulli. La perdió Gulli, uy, qué lío. Se viene Brian Sánchez, costado izquierdo para el amigo Alexander Díaz. Por la brecha la pide Alonso, toca hacia el medio, regaló la pelota a Riestra de vuelta. Otra vez el balón quedó por la banda derecha, va para Tripiquio. Envío largo, corre Osmendi contra todos, pelea Osmendi, se la ganó de cabeza. Nadie lo acompañaba y por eso ya la recupera Randazzo.
1: Osmendi está flojo, le rebota la pelota. Cuando le llega no la resuelve bien y ahí ya hay paciencia, lo que te decía. San Lorenzo lateraliza, no profundiza, nadie rompe líneas. Y para colmo Riestra tuvo la chance más clara del partido, es un cóctel explosivo.
2: Viene Farías, falta contra Farías, la deja seguir. Arrancaron los toquecitos, abre Rodríguez Pagano de vuelta con Farías, costado izquierdo, va como número 11. Enganchó Facundo, lo marcan entre dos, la filtró para Rodríguez Pagano, centro al área, desvío, la saca desde el fondo, lateral. La gente aplaude porque San Lorenzo por primera vez en la tarde desbordó.
1: Esta fue buena, claro, bien al fondo Rodríguez Pagano, después no fue bueno el centro, pero al menos una insinuación, porque si no, viene brava la mano, che, difícil, jugando así es difícil.
2: 29 tenemos. Lateral que va a jugar Rodríguez Pagano. La pelota va a caer en el área para buscar a Cuello, para buscar a Osmendi. Jugó para Cuello, controla contra el fondo del campo de juego. Enganchó para atrás, falta contra Cuello. Nada, dice Miconi. Pedía un manotazo, la tiene que sacar desde el fondo. Lateral para Riestra.
1: Cuello no le cobra uno, el Miconi no le cree ya. Como fingió en la primera. ¿No?
2: Es el cuento de Juanito y el Lobo.
1: Sí. ¿Lo cuenta cómo es el cuento de Juanito y el Lobo?
2: Juanito avisó que venía el Lobo y el Lobo en realidad no venía.
1: Hasta que vino.
2: Juanito avisó dos veces que el Lobo venía y el Lobo en realidad no venía. Y cuando avisó, la gente no le creyó.
1: O sea, el Lobo
2: y el Lobo
1: se lastró ya.
3: ¿Sabés que?
1: ¡Apa, apa, apa!
3: Sí.
1: ¿A quién echó?
3: A un ayudante de Itúa, creo que a Orsi.
1: A Orsi. Porque Orsi salió... tiene más expulsiones que Junta. Va a usted.
3: Sí, estoy viendo, porque es Oster que va a hablar con el cuarto. Fabián García está acá, así que es Orsi el expulsado. Oster, porque pero estaba sentado, Oster, fue el que no se levantó. Pero debe haber habido algún insulto y ya se fue, bien digo, Lute Oster ya se fue al vestuario.
2: Y el que habló fue el cuarto árbitro, Porque a mí con él imposible que escuchara que le dijeran algo si el que se lo dijo fue alguien que estaba sentado en el banco. Y en línea no está ahí, está en el ataque de Riestra. Bueno, la pelota para San Lorenzo, ataca Cuello. Se amaca Cuello, va hacia el medio, recortó, encaró, se metió en el área, metió el centro para Osmendi. Segundo palo, no llegaba nadie. Se abre demasiado la pelota, le quedó para buscar a Farías. Atrás la pide Tripiquio. Balón para Nicolás, se levanta la gente y va Tripiquio. Abre para Farías como número 7. Pone la pelota abajo de la suela. Levanta la cabeza, le voy a pasar a Tripiquio. Prefiere tocar hacia atrás, buen balón. Combina con Cuello, la tocó para adelante, la regaló, le quedó para Alacia. Apertura hacia la izquierda, va para Rodríguez Pagano. Engancha el pibe, se mete en el área, pura gambeta. Mira el centro de Rodríguez Pagano, desvío, pide mano, nada dice el árbitro porque rebotó Rodríguez Pagano, la van a sacar del fondo, van a sacar de arco, rebotó Osmendi finalmente, salida del fondo será para Riestra, se despertó San Lorenzo un poco.
1: Bueno, con sus limitaciones, ¿no? Rodríguez Pagano termina siendo de jugador más incisivo, más peligroso, el que levantó un poco a la gente de San Lorenzo, no están bien los delanteros, poco de Farías en el partido. La gente alienta, pero por ahora no alcanza. San Lorenzo no tiene gol. Un gran problema.
0: ¡Gol de Madrid!
2: ¡Sí!
0: Apareció Luis Silva a los 5 del primer tiempo. Primera Nacional Madrid que sube. Sube en la tabla. Por ahora no asciende, profesor. Le gana 1-0 a Chaco Forever. Zona A, Ferro 61, Morón 58, Madrid 56.
2: Traba Amor en el medio. ¡Epa! Se levantó porque fue... tremendo lo de Gulli, a trabar como una fiera, igual que...
1: Está caliente el partido.
2: Que Rodríguez Pagano.
1: San Lorenzo lo enciende desde ese lugar también. Riestra la pone firme, San Lorenzo también. Y la gente se levanta.
2: Farías tocó hacia el medio, Alacia que metió la pata, se tropezó, se cayó y sin falta. Y la contra es para Riestra. Encaró hacia adelante Brian Sánchez, levanta la cabeza. Tiene que tocar hacia la izquierda. Abre el juego, va para Pedro Ramírez. Encaró hacia el medio, levanta la cabeza. Tiene que ir hacia adelante. Lo marcan entre dos, la perdió y sin falta. Otra vez la recupera del fondo San Lorenzo. Opa, cayeron dos.
1: Choque.
2: Chocó.
3: A ver, tuvo.
2: chocó, ¿no?
3: Un choque de cabeza, sí, creo. Córdoba en San Lorenzo, no se va a ver en Riestra, pero creo que es Alonso.
2: Sí, sí, sí.
3: Y pide la atención a Miconi para los dos, porque uno fue a buscar la pelota y quedó de espaldas a la misma, el otro quiso amagar para ir a picar y se chocaron las cabezas.
1: A propósito del gol de Madryn, hace un tiempito nuestro amigo Kili Prado me dijo...
0: ¿Qué dijo Martín de Temperley?
1: Madryn gana todos los partidos. Mira. Y no llega, pero dijo, en el reducido tiene no uno, dos caballos de comisario, parece. Eso me lo dijo Kili, que sabe de esto.
0: Lo habrá dicho al aire, espero que sí, ¿no?
1: Sí, creo que sí. Si no lo digo yo.
0: Si no lo dice usted, ¿no? Correcto. Vía Kili Prado.
1: No, pero es verdad. Madryn hace de los últimos 10 ganó 9.
0: Sí.
1: No para de ganar todos los partidos, muchachos.
2: ¿Cómo está Córdoba? ¿Cómo está Alonso?
3: Por ahora los están atendiendo a los dos. El carrito a la expectativa de ingresar o no. Debe que habla con Amiconi. No sé si le pide algo por esta jugada en particular o alguna otra, pero está todo San Lorenzo alrededor del árbitro. Mientras tanto, el resto de los futbolistas de Riestra, que no son ni Alexander Díaz ni el propio Alonso, en el círculo central, con Arce dando la mayor cantidad de indicaciones.
0: En nombre de Amiconi y relator, saludamos a todos los árbitros. Hoy, 11 de octubre, Día claro. Internacional del Árbitro.
2: Los saludan en todas las canchas hoy, ¿eh?
0: Claro que sí. Pero también los van a saludar la semana que viene, en el Día de la Madre, ¿no?
2: Sí, por supuesto. Bueno. Partido demorado, atienden a los futbolistas. Sí, Gonza.
3: Mientras varios suplentes de Riestra, y no por la situación de Alonso, sino en general, ya se mueven cerquita de Duró, Lastater es el único que se mueve en San Lorenzo. Estoy viendo si tiene que ver con alguna situación de Tripiquio o del propio Pagano, o si tiene que ver con una modificación ya más táctica, estratégica, como puede ser sacar a Cuello por la amarilla, estoy pensando, ¿no? Por algo físico del delantero de San Lorenzo.
2: De Becky tiene la pelota entre sus manos, atienden a los jugadores que van a tener que salir. Al menos un minuto, ambos equipos con 10 jugadores. Tengo tiempo, Claudio, quedan 10 minutos, por ahora 0-0.
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2: Se va por renovar el partido. Le preguntaba a Silvio, ¿el resto de los partidos del ascenso están por comenzar o ya comenzaron?
0: Bueno, la Primera Nacional, además de Madryn Chaco Forever, están jugando 10 minutos primer tiempo. Atlanta, San Martín de Tucumán, 0-0. Arrancó el único partido del día en la B Metropolitana. 9 minutos, Argentino de Merlo con Italiano, 0-0. Ya se juega la final del reducido partido de ida del promocional amateur. Están jugando Defensores de Gleu y el SAT, 0-0. Y ha comenzado otro de los partidos de la reválida en el Federal. Costa Brava ya le gana, gol de Matías Rivas, 1-0 a Villa Mitre de Bahía. En 18 el primer tiempo en General Pico.
2: La pelota por la izquierda, la jugaba Amor, toca Semedo para Arboleda. Centraliza la acción, quiere combinar con Alasia, envío largo, tan largo que la pelota cae en las manos de Ignacio Arce. Sale Riestra, que tiene dos suplentes.
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3: Marino Artamendi, Diego Marquero, Rodrigo Gallo, Gariglio, Carlos Quintana, Goitía, Ángel Almada, Watson, Thiago Lauro, Tomás González, Obregón, Vanegas y Graneros.
2: Otra vez ataca San Lorenzo, rebotaba la pelota en Bracamonte, el árbitro dice que no se fue, la tiene que sacar, presionaba Osmendi, aguantaba la pelota y la va a ganar. Gana un lateral, quiere jugar rápido. A ver, ese bonde va el envío, la tocó para adelante, ataca San Lorenzo, abre en cancha por la izquierda, Farías que no podía llegar, Cuello que tampoco, se fue el lateral y será para Riestra. A pesar que reclame todo San Lorenzo, me parece que en esta tienen razón los de negro. Lateral en defensa entonces para el equipo de Guillermo Duró a falta de 7 minutos.
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2: De cabeza la sacaba del fondo Arboleda, la recuperación por la izquierda de Milton Celis, levanta la cabeza, encaró para atrás, lo marcan entre dos hombres, toca hacia la izquierda, buen pase metió por ese lado para la apertura de Sansotra, levanta la cabeza y atención, va campo abierto, centro de zurda al área, se desvió Bebeck y la sacó con los puños. Casi se complica San Lorenzo, la pelota quedó por la derecha, va para Pedro Ramírez, toca para atrás, viene el centro al área de Celis, la sacaban desde el fondo y la contra para San Lorenzo, iba Farías y empieza a galopar y no lo pueden parar y empieza a correr de la izquierda para luego le pasa Osmendi, Farías para Osmendi, mano a mano, Osmendi tiró, Arce, fenomenal el arquero, llegó a puntear esa pelota. pero con la punta del dedo índice para sacarlo, que era gol. Los Mendy, habrá córner para San Lorenzo.
1: Bueno, de una situación mal resuelta por Riestra, la contra, una gran corrida, un gran pase de Farías para Umendi. No le entra bien a Umendi la pelota, no la esquina, le da chances a quedarse, la pueda sacar al córner, la situación más clara.
2: Centro de Farías al segundo palo, la bajan de cabeza, la buscaba Umendi. Otro despeje más de Milton Celis. La pelota a la derecha, la sacan desde el fondo y ojo la contra, y va Brian Sánchez. Falta, lo tocaron a la pasada. El árbitro dice que sí, cobró la falta. Tiro libre.
3: Juegue, juegue.
2: Ah, juegue, ver,
3: mala pena de Miconi, juegue. Pero parece que el silbato sonó, pero sí, sí. Juegue.
2: Es más, la gente se levantó de la platea como diciendo, bueno, ¿qué cobrás? Ataca San Lorenzo, Ivo Farías de la izquierda hacia el medio, levanta la cabeza Facundo, pase largo hacia el costado para Rodríguez Pagano, va para meter el centro Rodríguez Pagano, espera Osmendi, a las manos de Arce con la pelota, no la llegó a rozar Osmendi, está bien San Lorenzo en el final del primer tiempo.
1: Si la rosa es gol, otra vez Farías, otra vez Pagano, los jugadores más claros de San Lorenzo en ataque, no llegó a tocarla Osmendi, que está errado para el gol, está claro, la otra era cruzada, como venía la jugada, Arce no tenía chance.
2: Lateral para Riestra, desde el costado derecho, pasando poquitos metros, la mitad de la cancha. Intenta San Lorenzo levantar, responder al aliento de su gente. Con Farías a la cabeza, con Rodríguez Pagano yendo por la izquierda. Por ahora, sin encontrar a los nueve, a Cuello y Osmendi. Ataca Alonso, toca para atrás, se cayó sin falta contra el delantero. Presionaba y ganó la posición, ojo Díaz, se metió en el área, viene el centro, rebotó en el camino, córner, no dejó salir. Tocó para atrás, viene el centro de Ramírez, al segundo palo para Bracamonte, la sacan de cabeza. Cuando la buscaba Antonio Alonso, la pelota a la derecha, mira vos, Alonso le ganó en velocidad a Córdoba. Córdoba le metió un empujoncito, casi como en la Fórmula 1, Lo tocó un poquito atrás para desestabilizarlo.
1: Lo desacomodó, sí.
2: Y abre el lateral.
1: Con menos riesgo que en la Fórmula 1. No, no,
2: no, claro. Alonso no corre a 300 por hora.
1: Este Alonso no.
2: No.
1: El otro sí, bueno. Ahora no tanto, ¿no?
2: Ahí tiene un auto complicado.
1: Está en el pelotón ese que no. Qué aburrido, ¿no? Un tipo que fue campeón del mundo, ¿no? Estar ahí con esos autos que son impresentables. ¿Qué pensará?
0: Sí. Que vivió los dos.
1: Con 40 años, mundos. ¿Cuánto tiene Alonso?
0: ¿Será por plata, profesor?
1: Sí, será por
0: bueno,
1: plata, pero
0: y renovó aparte. Yo, la verdad, cuando veo el home banking, estaría contento, no sé si soy Alonso.
1: Pero para un tipo que tuvo en la gloria, que no solo fue bicampeón, sino que peleó muchos campeonatos, está en un auto que es una chatarra. Bueno.
2: La pelota para Riestra, ojo porque la pedía Alonso, pase entre líneas, la recuperación a medias de amor, la sacan desde el fondo, falta, epa, infracción de tarjeta. Va a sacar la tarjeta de Miconi. Presentamos la amarilla en Riestra.
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3: Primera amonestado en el visitante con la 11, Alexander Díaz, el segundo del partido en el local Cuello.
1: Fue bravo,
0: Sí, 45 tiene Alonso, profesor.
1: 45, mirá. Sí. 40 largo.
0: En julio del 81.
2: La pelota es para San Lorenzo con Tripiquio por la banda derecha. Casi 41 tenemos. Uy, Tripiquio. Casi la regaló, Si Alonso estaba atento, le robamos la pelota. El que la regaló fue Alasia. Por las dudas. La pelota es para Riestra entonces, que sale por la izquierda. Celis jugó para adelante. Brian Sánchez que toca hacia el medio. Buena pelota. Ataca Riestra, la pide Alonso por la izquierda. Desde atrás se la sacaron sin falta. Y ataca San Lorenzo ahora. Y va por la pelota. Otra vez tocando Tripiquio. Jugó hacia el medio para el Asia. Apertura hacia la izquierda. Va para Rodríguez Pagano. Tocó hacia el medio. Buena pelota para Cuello. Borde del área. Engancha y atención. Engancha y atención. Se amaga por la izquierda. Metió el centro. Se desvió. El Osmendi. Arce con los puños. Pedían falta que no existió. Y la sacan desde el fondo. Anticipa Córdoba medias. Peleaba por la derecha. Casi comete falta. Ahora falta desde atrás.
1: Y tarjeta.
2: Sí. Falta de amor. Termina en falta contra Alexander Díaz. Y por falta de amor lo van a molestar el 19.
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3: Segundo amonestado en el local, camiseta 19, Emiliano Amor. El gesto de Amiconi de 3, porque le señalaba cuando lo empezó a agarrar y cuando lo logró tirar al delantero de Riestra, que aún sigue en el suelo, Alexander Díaz.
0: Gol de Chaco.
1: Sí.
0: Brian Nievas, para vos, profesor.
1: Sí.
0: Lo empató Chaco Forever. Ahora van 15 del primer tiempo. Madryn y Chaco Forever, 1-1.
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2: Le quedan 3 minutos en este primer tiempo. ¿Es justo el empate, profe?
1: Sí, se insinuó más San Lorenzo, pero si nos remitimos a las chances de gol, claras, tuvo uno cada uno, exactamente. Tuvo su momento Riestra, tuvo su momento San Lorenzo, que termina mejor, pero el partido está abierto, ¿eh?
2: Todavía Díaz en el suelo, ¿no?
1: Y buen arbitraje de Miconi, ¿eh? Justo por ahora.
3: Recién ahora Alexander Díaz se recompone, aunque sigue en el piso. Está siendo contenido por uno de los ayudantes de Riestra, del departamento médico. Habla con Amiconi. Por ahora el ex Lorenzo no se levanta. Ahora lo empieza, me parece, lo va a intentar hacer.
2: Bueno, creo que más que por la falta, por la caída.
1: En la mano, sí, la mano, se dobló la mano.
2: Aparte hay que decirle que no tiene que salir del campo, porque Amor fue amonestado. Bueno, veremos si puede seguir Alexander Díaz. ¿Hace cuánto ya? ¿8 años que no juega en San Lorenzo?
3: Sí, debutó en 2019 y después de un tiempo de no jugar, más allá de ese debut, se terminó yendo a diferentes clubes a préstamo, pero sí, en su debut lo hizo en el año 2019.
2: Va a venir el tiro libre de Pedro Ramírez. Cerquita está Bracamonte para pegarle esa pelota. Ramírez con pierna derecha para buscar el cabezazo de Alonso. La soltó para Bracamonte. Centro a la carrera. Hay un desvío. ¡Ojo! No la toca nadie. Gol de Riestra. Da por arquero. ¡Fenomenal! ¡Fenomenal de Becchie! Solo estaba Alonso. Le pegó mal a la pelota porque era gol. Ataca Riestra. Viene el centro al área. Sale de Becchie. La pelota, casi como si fuera un arquero de mete gol. Fue a donde estaba de Becchi, se le era gol.
1: Se la encontró, ¿no? Porque mirá, la pelota pasa por un montón de piernas. Alonso la para, se acomoda. Claro, no resuelve bien, está claro. Pateó donde estaba el arquero y de Becchi sacó otra pelota importante en el partido, es la segunda. La anterior de Alexander Díaz había sido una masita. Estaba en el lugar indicado y el delantero remató ahí.
2: La pelota para San Lorenzo, casi se encuentra con el gol Riestra. Arboleda que tocó hacia la izquierda. La pelota es para buscar a Farías. Encaró hacia el medio, lo marcaban entre dos. Tocó hacia el medio para Osmendi. Rebota la pelota para Farías. Apertura a la derecha, vuelve la pelota. Y se viene Tripique para desbordar. Centro que no llega, enganchó hacia el medio. Centro de zurda, segundo palo, cabezazo. Se abre demasiado para Rodríguez Pagano. Se le fue la pelota. Saque de arco entonces. Será para Riestra, casi 45 tenemos. Veremos cuánto visión el árbitro. 3 más, 4. Porque estuvo bastante parado el partido.
3: 3 minutos más se van a jugar, Juanma, vamos hasta los 48.
2: Muy bien, entonces, al que de arco será para Riestra, va a salir Arce desde abajo.
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2: Sin goles por ahora en el nuevo gasómetro, vamos rumbo a uno de los clásicos porteños, Silvio.
0: Claro que sí, pero que se juega en la provincia, claro. En Vicente López, Platense frente a Argentinos. Por eso, ante la posibilidad de que Platense pueda jugar con su gente hoy, se había especulado con la chance de que Argentinos lleve visitante, algo que el presidente del Calamar desmintió en estos micrófonos, en los de doble amarilla, porque no hay reciprocidad, porque Argentinos no puede recibir hinchas de Platense en capital. Por eso, hoy solo Calamares, Platense Argentinos a las 5, relata Sájar, comenta la médica.
2: Ataca Riestra, pelota para Antonio Alonso, 3/4 de cancha, le cobraron en mano al delantero, salida del fondo, será para San Lorenzo, a 2 minutos del final del primer tiempo. Veremos si hay una chance más. De a poquito se está por terminar la primera parte. San Lorenzo tuvo una, Riestra tuvo dos.
1: Yo, cuando usted me preguntaba, ¿era justo el empate? Sigo sosteniendo que sí, pero Riestra tuvo dos claras de mano a mano, ¿eh? Sí. Si bien también la de Osmendi lo fue, esta de Alonso fue muy difícil perderse el gol que se perdió Alonso.
2: La pelota en la mitad de la cancha, Alaya que no podía recuperar, peleaba a Córdoba y no podía, la contra es para Brian Sánchez, levanta la cabeza, corre a campo abierto, ojo acá, enganchó hacia el medio, lo tabonó justito bien Alaya en la recuperación y la salida entonces para San Lorenzo, toca hacia la izquierda, le piden que se apure porque se termina el primer tiempo.
1: Se equivocó Sánchez, ¿eh?
2: Sí. La regaló, era buena para Riestra y va San Lorenzo con Farías. Tocó a la derecha, buena pelota para Gulli, le pasó a Mendy. Prefiere devolverla para Farías. Apertura hacia la izquierda, va para Cuello que está en el área. Centro al arco, no, le quiso pegar con el hombre encima. Habrá tiro de esquina, será para San Lorenzo. Corner en la última chance. Y bueno, y habrá que ver si llega por medio de la pelota parada. Me parece que Cuello pudo ver ese algo más recién. Pateó con el hombre al lado, con el hombre encima. Cuando le pasaba encima a Rodríguez Pagano. Las chances para San Lorenzo, le va a pegar Farías. Centro de pierna derecha. 30 segundos para el final. Amiconi que habla en el área ahora. Veremos hacia dónde va el centro. Le va a pegar Facundo Farías. La última chance de la primera parte. Hace una mague Farías. Va por el segundo palo Arboleda. Viene el centro para Arboleda. De cabeza la sacaron. Pedían falta en el área. Nada dice el árbitro. La van a sacar desde el fondo. Lateral que será para San Lorenzo. Si lo hacen rápido tienen tiempo. 10 segundos finales. La bocha a la derecha para Gulli. Toca por el costado. Va para buscar a Tripiquio. Centro de zurda al área. Ivo Mendy. La penosa Learse. Se queda con la pelota el arquero de Riestra. Y con esto el final del primer tiempo. Se ha terminado la primera mitad en el nuevo gasómetro. Con silbidos. Con reprobación del hincha de San Lorenzo para su equipo por ahora. El Ciclón y Riestra empatan 0 a 0.
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1: Un San Lorenzo con pocas ideas, un San Lorenzo apurado, que tuvo mala pelota, que intentó, pero que no terminó siendo más claro de Riestra, que tuvo de contra chances claras también para ganar el partido. La gente está impaciente, por ahora está bien el cero, empatan San Lorenzo y Riestra 0 a 0.
3: Algunos silbidos, algunos aplausos. San Lorenzo ya está en el vestuario mientras Riestra completa ahora el propio movimiento hacia el vestuario visitante. Los silbidos que se meten en el ambiente de InfoRadio por el retiro de Bruno Amiconi y del resto de la terna hacia la misma zona. Dos amonestados en el local, Amor y Cuello. Uno en el visitante, en Riestra, Alexander Díaz. Altamirano, Berritis, Herrera, Ezequiel, Daniel, Pito Herrera, Lorenzón, Ratalino, Río, Atrio, Lazater del Prete, Ojeda y Salas. Las alternativas de Insúa, Arzamendi, Gallo, Gariglio, Quintana, Goitía, Almada, Watson, Thiago Lauro, Tomás González, Obredor, Vanegas y Graneros. Lo que tiene Guillermo Duró para el segundo tiempo.
0: 276 los minutos que lleva San Lorenzo sin convertir en el campeonato. El último tanto lo hizo Farías ante Independiente en la fecha 9. Con respecto a este empate, tanto Riestra como San Lorenzo con 12 puntos, por ahora lejos del lote que tiene 17, y es el pelotón que está cerrando la clasificación a la próxima ronda en la zona A. Con respecto a la fatídica en el descenso por tabla anual, Riestra con el empate le saca un punto más al Dosivi. El tiburón en descenso 16, Riestra por ahora zafa 23.
2: Esperamos por el segundo tiempo por ahora. Sin goles entre San Lorenzo y Riestra. En la cancha del Ciclón empatan sin tantos en el marcador. A la vuelta, el comentario del profe Pellegrini y la información con Silvio Maverino. Y los segundos, 45 minutos en Tiempo Radio.
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1: Están empatando aquí en el Bajo Flores, San Lorenzo y Riestra 0-0. Partido muy discreto. Un partido en el que San Lorenzo tenía la intención, en gran parte del primer tiempo, la intención de ir a buscar, ser protagonista, con muy pocas ideas, con muy poca variante, con poco cambio de ritmo. Y a partir de que Riestra empezó a observar esa cuestión, se le empezó

0: mano le termina entregando la pelota de Becky. Ahí reaccionó San Lorenzo, empezó a tomar más en contacto con la pelota Farías, empezó a aparecer Rodríguez Pagano como un casi extremo, como un volante lateral muy ofensivo, y de ahí probablemente vinieron los momentos más peligrosos de San Lorenzo en el partido. Y de Farías, en una pelota que resuelve mal Riestra en ataque, la contra y un pase de gol después de una corrida de casi 40 metros para que Aumendi cruce la pelota. No lo cruzó lo suficiente y Arce terminó tapando una pelota de manera espectacular. Y después tuvo otra, cuando el partido ya era más equilibrado, cuando San Lorenzo lo inclinaba a favor, una pelota que pasa entre varias piernas y Anthony Alonso, que tiene tiempo de parar, de acomodarse y de elegir el palo, y termina definiendo al cuerpo de Debecki, que termina siendo uno de los puntos altos de este San Lorenzo en los primeros 45 minutos. Reitero, algo de Farías, buenos 20 minutos finales de Rodríguez Pagano, alguna cosa, algún remate de afuera de Gulli, y después mucha lentitud, sobre todo defensivamente, para romper. No es un buen partido de Aumendi, no es un buen partido de Cuello, más Aumendi teniendo la situación que tuvo. Y del otro lado, Riestra juega a lo que juega siempre, pero sin tanto roce hoy, ¿eh? Si bien tiene algunos jugadores amonestados, no es ese equipo desleal de algunos partidos anteriores. Por ahora está bien el 0-0, ¿eh? Aunque Riestra tuvo dos chances muy claras de ponerse en ventaja. San Lorenzo tuvo la propuesta, tuvo pocas ideas, el clima de afuera no ayuda, la gente lo respaldó más allá de los insultos iniciales, pero esto, a medida que se mantenga el cero, se va a convertir en un boomerang, y hay que ver cómo lo absorbe el jugador de San Lorenzo, el público que está impaciente y que necesita rápidamente convertir un gol. No sé si se vendrán cambios. En estos últimos partidos, Insúa lo mueve rápidamente. Veremos cómo sale para el segundo tiempo este San Lorenzo, que por ahora necesita pero no concreta, y empata 0-0 con el equipo de Guillermo Duró.
1: El comentario intermedio del profesor Pellegrini lo está relatando Juan Maviera. Por ahora sin goles San Lorenzo, Riestra al término del primer tiempo. La continuidad del domingo, fecha 12 del Clausura, por Dispo Radio. 5 de la tarde, relata Sájar, comenta La Médica. En Vicente López, el clásico intersonal platense argentinos. A la misma hora en Arroyito, Rosario Central Independiente Rivadavia. 19:15, relata Furlaniche, comenta Nani Senra. Juegan en Avellaneda, Racing Belgrano. 21:30, cierra en el domingo en Córdoba, Talleres frente a Independiente. La tabla de posiciones en la zona A, torneo clausura, Instituto 26, Defensa 24, Boca y Vélez 21. Riestra y San Lorenzo, undécimo y duodécimo. Por diferencia de gol, Riestra está en el puesto 11, San Lorenzo en el puesto 12, ambos con 12 unidades. En la zona B, Argentinos 21, Belgrano, Sarmiento, Central, Huracán y Gimnasia, todos con 19, Independiente, Rivadavia y Barracas 18, River por ahora fuera de clasificación, está noveno, 16, pero tiene un partido pendiente. El asterisco al campeonato se lo saca River el miércoles, 7 de la tarde en Junín, frente a Sarmiento.
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1: Nos vamos de recorrida, mi querido Claudio Strack, por el fútbol del ascenso. Primera Nacional, arde la categoría. 38 del primer tiempo en Villa Crespo, Atlanta, San Martín de Tucumán, 0-0. 36 de la parte inicial, el estadio Abel Sastre, en el sur de la República Argentina, Deportivo Madryn y Chaco Forever 1-1. Ganaba el local, gol de Luis Silva. Lo empató la visita con el gol de Brian Nievas. Ya comenzaron los partidos de las 15:30. Hace 11 minutos juegan en Casanova, Almirante y San Miguel. Hace 11 minutos juegan en el Bajo, Defensores de Belgrano, Acasuso. Hace 7 comenzó en Caseros, Estudiantes, Deportivo Morón. Todo 0-0. 4 de la tarde en Paraná, Patronato, Atlético Güemes. Patronato ante la gran chance de despegarse de Chacarita, que perdió en el día de ayer. 4 de la tarde en Jujuy, Gimnasia y Gimnasia y Tiro de Salta. Temperley en el Beranger, en el Teatro de Turdera, frente a Chicago, con la presencia de público visitante. Más de 20 micros, muchos hinchas de Mataderos viajando al sur del conurbano. 4 de la tarde en Santiago Mitre frente a Colón.

0: a las 5 en Mendoza, Maipú frente a San Martín de San Juan. Mismo horario en Salta, Central Norte Ferro. 19:30, Ciudad de Bolívar, será local de San Telmo.
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0: Con los resultados ya finales, parciales y lo que le resta a esta fecha 33 de la Primera Nacional, Zona A, Ferro 61 por jugar, Morón, que por ahora empata 59, Godoy Cruz 56 por jugar, Deportivo Madryn, que está empatando 54. En la zona B, Tristán Suárez 59, Temperley por jugar 56, Atlanta que empata 56, abajo en la zona A, Casuso 30, San Miguel 32, ambos están empatando, All Boys y Central Norte por ahora zafan 33, en la zona B abajo, Güemes en descenso 23, Chacarita en descenso 33, Patronato por jugar 34, Chicago por jugar 36.
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0: Abrazo grande al querido Carlos de Victoria. También a nuestro amigo Gustavo Kufner. ¿Qué mejor plan que un domingo, mi querido Strack, que ir con el chico, con el hijo de Gustavo, a verlo jugar al fútbol? Bueno, excelente. Abrazo grande para él y para el chiquilín. Mucha suerte en el día de hoy. Primera B Metropolitana, Argentino de Merlo e Sportivo Italiano. El único partido del domingo en la B Metropolitana, 0-0 en 37 el primer tiempo. Atención, Juan Carlos Pellegrini. Tenemos ya en juego la final del reducido partido de ida del torneo promocional amateur. 38 el primer tiempo, Defensores de Gleu y el SAT por ahora 0-0 en el torneo federal. Ya por la mañana, partido de ida de la reválida, Fundación Amigos de Mendoza le ganó a Atenas de Río Cuarto 2-0, mientras que Costa Brava de General Pico, 40 del primer tiempo también, partido de ida de la primera etapa de la reválida, Costa Brava le gana a Villa Mitre de Bahía Blanca, 1-0. Los otros encuentros que ya comenzaron de la reválida hace 10 minutos, Juventud Unida Universitaria de San Luis y Sol de América de Formosa, el linqueño y Douglas High de Pergamino, 0-0, acaba de comenzar una de las semifinales por el primer ascenso, partido de ida, 5 del primer tiempo en la visera de cemento en Río Negro, Cipolletti Alvarado 0-0, a las 4 la otra semifinal por el ascenso, partido de ida en el Carminati, Olimpo frente a San Martín de Formosa. Los otros partidos del día por la reválida, 4 de la tarde, Boca Unidos en Corrientes con Mitre de Posadas, Gimnasia de Concepción del Uruguay con 9 de julio de Rafaela, Deportivo Las Parejas con Defensores de Belgrano de Villa Ramallo, 5:30 en San Francisco, Córdoba, Deportivo Belgrano, Sarmiento de la Banda, el equipo de Toby.
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0: Cerrando este repaso informativo, nos vamos de recorrida por el fútbol internacional, arrancando con la Premier. Goleada del Manchester City con Enzo Fernández de titular, con Rulli en el banco de los suplentes, goles de Haaland, Doku y Cherki. Le ganó 3-0 al Liverpool, donde jugó Alexis McAllister, 6 partidos jugados, 6 partidos ganados para el City, único líder con 18, el Arsenal 15, jugó en el Crystal Palace que le ganó al Nottingham 3-1, Walter Benítez, Nico Domínguez quedó en el banco del Nottingham, entró en los últimos 4 minutos Charlie Alcaraz en el empate del Everton y el Hull City 2-2 en Italia, lo más destacado el Como, con Maxi Perrone y Nico Paz empató con la Roma, Nahuel Molina, Paulo Dybala titulares, entraron Soule y Valerdi en el banco, Santi Castro, la Roma que el miércoles juega de local frente al Real Madrid por la Champions, ganó Lazio de local al Monza, salió de titular el Changuito Ceballos, nueva derrota del Monza, 3-1 ganó Lazio y es líder con el Inter que ayer había goleado a Parma, empató el Milan recién con Sassuolo 1-1, por comenzar Juventus con Nico González de titular y Cagliari en el partido que va a cerrar la jornada del domingo en España. Empató el Elche de Martín Anselmi 0-0 frente al Celta de Vigo. A las 15:30 va a jugar el Racing de Santander frente al Valencia, cerrando la jornada del domingo. Ya arrancó este partido, 15 minutos 0-0. Acaba de golear el Betis 5-2 a Osasuna. Y por la pantalla de Disports, ¿sabe quién relató? Mi querido amigo Juan Furlanich,
1: sí.
0: Con el comentario de Barbie Fritzler, ganó Real Sociedad 3-2 frente a Deportivo La Coruña, lo más destacado del fútbol internacional en este domingo, donde Colapinto abandonó en el Gran Premio de Singapur, que vio ganador a el Red Bull de Verstappen en su Gran Premio, 250, segundo Leclerc, tercero Antonelli con Mercedes, el piloto italiano que el próximo fin de semana, en dos semanas puede ser campeón, 25 de octubre, en el Gran Premio de las Américas, en Austin, Estados Unidos. Juan Maviera, vuelvo con usted.
2: Bien, Silvio, esperamos por los segundos 45 minutos entre San Lorenzo y Riestra. Por ahora, con el partido empatado 0-0, no han regresado los equipos todavía para la segunda parte. Una tensa calma en el nuevo gasómetro después de lo que fue un arranque de partido furioso y un final de primer tiempo con algunos silbidos y reprobaciones también de los hinchas. El segundo tiempo puede ser muy largo o puede terminar muy bien para San Lorenzo. Depende del tramo. A ver, vuelve el equipo a la cancha. Lo mismo. Aplausos más que antes igual, ¿eh?
3: Más aplausos, sí. Algunos silbidos que se mezclan, pero apoyo por lo menos, ¿eh?
2: Que se vio otra actitud. De eso no hay dudas.
3: Sí, intentó San Lorenzo, es cierto. Con errores, con aciertos, pero intentó. Pero bueno, se desprotege atrás. Y en la desprotección, bueno, Riestra estuvo a punto de convertir.
2: Está por volver Riestra también para la segunda parte. Por lo que vemos, San Lorenzo sin cambios. ¿Lo confirmamos, Gonza?
4: Sí, lo podemos confirmar. El que va a realizar un cambio para este segundo tiempo es San Lorenzo. Va a ingresar Agustín Lastater.
2: Bueno, Lastater a la cancha entonces. ¿Sale Rodríguez Pagano?
4: Podemos confirmar quién sale si querés presentar el cambio.
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4: Con las 62 afuera, Gonzalo Alacia. Con la 14 a la cancha Agustín Lastater, Tripiqui al medio, Lastater a la posición del ex defensa y justicia.
2: Bueno, Riestra sin cambios para la segunda parte, está todo preparado. Va a comenzar el segundo tiempo entre el Ciclón y el Malevo.
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1: Y vos lo vas a vivir de la mano de Juan Maviera con los comentarios de Juan Carlos, el profe Pellegrini.
2: Está todo preparado nomás.
3: Bueno, más lógico, ¿no? Que vaya. Vos fijate, él sigue el problema, Onza, Juanma, del volante central. Es un problema sin solución, no jugó bien al Asia. Pero ha probado con todos, ¿eh? Perrus, Icardi, Insaurral, de al Asia. Y vuelve a donde arrancó todo, a Tripiquio. Que no le gusta mucho en esa posición.
2: No.
3: Pero ante el panorama del reto, tiene que jugar Tripiquio.
2: Bueno, pita Miconi, está en marcha el segundo tiempo. Ya están jugando San Lorenzo y Riestra. La pelota para Ignacio Arce. Envío largo del arquero hacia el área de San Lorenzo. Alonso que quiere peinar y no puede, ganó Arboleda. La pelota quedó en el borde del área. La sacan desde el fondo. Despeja Tripiquio. Se levanta la bocha. Lo buscan Arboleda. Otra vez la saca el defensor. Combina con Ausmendi. Toca a la derecha. Va para buscar a Farías. Le pasó tímidamente la Stater. Pasa entre líneas de Farías para Ausmendi. Pivotea. Tocó hacia la derecha. La pelota. Damneja San Lorenzo en el arranque nomás de esta segunda parte. El toque cortito de Tripiquio hacia la izquierda. Combina con Amor. Abre hacia la izquierda para Rodríguez Pagano. Toca de vuelta con Amor. Levanta la cabeza y mete pase a la derecha para Alejo Córdoba. A veces hasta llegaría a pensar que la línea de tres en este partido le sobra. Porque Riestra
3: si hay
2: no ataca con mucha
3: que no
2: gente.
3: Va a ser Insúa.
2: No.
3: Métaselo en la cabeza es modificar. Puede caerse el mundo abajo que él no modifica la línea de 5, me preguntás, a mí es un error, ¿eh?
2: Sí.
3: Pero bueno, el otro día con Defensa y Justicia perdía 3-0 y seguía la línea de 5.
2: Ataca Lastater por la derecha, pasa entre líneas, buena pelota para Ausmendi que está en el área. Pase al medio, espera Cuello, pase al medio, llega Cuello, la sacó Paz, quedó el rebote, la sacan desde el fondo de Peca Celis. Anticipa bien Tripiquio, se levantó San Lorenzo, tocó Bofaría, juega con Tripiquio, viene el centro al área, no había nadie en el segundo palo. Ramírez que controla con el pecho y la deja Arce. Salida para Riestra. Avisó San Lorenzo, bueno, se metió en el área al menos del rival.
3: No, fue buena, después no tuvo una resolución clara de Ausmendi, porque estaba con panorama, como para entregar la pelota mejor, pero bueno, tiró fuerte al medio para el toque de Cuello, ¿no?
2: Bochazo largo a la derecha, la pelota es para Riestra, que avanza con Bracamonte, metió el centro al área, ojo solo Alonso, controla con el pecho, la pelota le rebotó en el pecho, Si no era gol de Riestra, la saca Córdoba ahora. Corre por la derecha las Tátar, no va a llegar. Lateral para Riestra. De ida y vuelta se arma este arranque de segundo tiempo. Ahora lo tuvo el equipo visitante.
3: Bueno, Riestra está más tranquilo. San Lorenzo está más apurado. Y por eso, cuando está más tranquilo, podés hacer cosas como esta, ¿no? De pararla con el pecho. Lo que pasa es que tenía un resorte, Alonso.
2: Lateral por la izquierda. Con las manos va a jugar Sansotre. Lateral largo hacia el área. Ojo, no llegaba a Celis. Quedó revolte para Alonso. Tocó para atrás. No pasa el peligro. La pelota va a borde del área. Disparaba Monge. Le pegó mordido. Le pegó muy mal a la pelota. El tiro es de Bracamonte con pierna zurda. Saque de arco que será para San Lorenzo. 2 minutos y medio del segundo tiempo. ¿Cómo arrancó el partido para Insúa? Desde abajo va a reponer Arboleda. Toca hacia la derecha. Juega para buscar la salida de Alejo Córdoba. Abre hacia la izquierda. Otra vez con Amor. 3 minutos del segundo tiempo. Sin goles por ahora. Avanza Amor. Cerquita lo tiene a Farías. Toca hacia la izquierda. Va para buscar a Facundo Farías. Levanta la cabeza. Le pasa a Rodríguez Pagano. Farías que la pone de cachetada para Cuello. Abierto como número 11. Le pasó Rodríguez Pagano. Cuello que la hizo rebotar. Le pegó en el taco. El lateral para Riestra. Sí, sí, sí. Le pegó en el taco a Cuello. Habrá lateral entonces. Será para el Malevo que sale por el costado derecho.
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2: Va a salir del fondo otra vez Rebeca Monte. Anticipa Amor. La manda al lateral. ¿Qué pasa por ahí abajo, Gonza?
4: Tranquilidad por parte de Insúa, que ahora se volvió a sacar la campera. Está con suéter negro, pantalón del mismo color y zapatilla blanca como siempre. Pero se sacó la campera del club como estuvo en el primer tiempo. Guillermo Duró que habla con sus ayudantes. No le gustaba algo que estaba haciendo Sansotre respecto a cómo marcaba un jugador de San Lorenzo. Le pegó el grito para que se posicione distinto.
2: Falta de Milton Celis contra el fondo del campo de juego cuando marcaba Gulli. Aguantó la pelota al 10 y le cometió falta el 8. Tiro libre en defensa entonces será para San Lorenzo, que todavía no termina de entrar en el segundo tiempo. Es cierto, tuvo esa aparición de Osmendi en el área, pero como que el segundo tiempo no arrancó.
3: No arrancó, pero a ver, tiene que estar atento, cuidadoso. Tuvo aquella de Osmendi a la derecha. Lo veo Cuello, viste, como no está cómodo Cuello, no sé Carrido. Si con la posición, con su momento. Y si sigue así es candidato al cambio. De hecho, Insúa lo saca siempre. Sí.
2: Ataca Tripiquio, apertura a la derecha, va para el Astate, la pierna cambiada, enganchó hacia el medio. Centro del Astate, el pase amigo para Osmendi que está en el área, mete un taco, no llegaba su compañero. La saca desde el fondo, el despeje. Era de parte de Cristian Paz, la mandó a la mitad de la cancha. Ya la pelota le queda para Alejo Córdoba. Toca el medio para Tripiquio. Retrocede para Arboleda. Levanta la cabeza. La devuelve para Alejo Córdoba. Va entre líneas. Va para el Astater. Encara como número 8. Va hacia el medio. Levanta la cabeza. Tiene que tocar para atrás. Otra vez. La guacha pasa por la posición de Tripiquio. Juega para Amor. La regaló. No llegó Rodríguez Pagano. Y que el lío se arma porque se viene Bracamonte. Atacan los de Riestra. Falta de atrás. No dice el árbitro. Mira. Me sorprendió. Y ataca San Lorenzo entonces, y se viene el ciclón, Ibagulli, toca hacia el medio, juega buscando la banda derecha, la pelota va para Agustín Lastater, apertura para buscar a Farías, pegado contra el costado derecho, encaró hacia el medio, le pasaba a Gulli, buena pelota para Facundo, anticipa y le saca Paz, lateral que será para San Lorenzo.
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3: ¿Ese se lo pidió Maverino?
1: Sí, sí.
0: No, eso está, más, ¿no? Está en la grilla, profesor.
3: Pero sale más.
0: Usted quiere de vuelta el más de una copa, ¿no? Claro. Porque justo cuando salió en el primer tiempo,
3: claro, lo escuché,
0: una jugada, claro, una jugada de riesgo y no pudo meter el bocadito. No, claro, mire si lo conozco.
3: Claro.
2: La pelota para Riestra, envío largo para Alonso, controlado bien la pelota, la dejó para Alexander Díaz, va contra el costado izquierdo, por amigo la pedía Alonso, otra vez el robo, ¡epa! Dura falta.
3: Tarjeta, sí.
2: De tarjeta, amonesta a Miconi, sí señor.
3: Qué manía de ir así con las dos piernas, ¿no?
2: No, un jugador que usa la 10, pero que va a trabar. Como si fuera un número 5, amonestado en Riestra, lo presentamos.
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4: Amonestado con la 10 en el conjunto visitante Brian Sánchez, en el primer tiempo Alexander Díaz, los dos de Riestra, Cuello y Amor en San Lorenzo.
3: En Riestra no debe haber el problema que hay en la selección argentina de no saber a quién darle la 10, ¿no?
2: No. La pelota es para...
3: Está el problema porque nadie juega a 10.
2: La pelota para San Lorenzo, va por la izquierda, Rodríguez Pagano. Buena amague, va hacia el fondo, mete el centro, segundo palo, está el gol. Topó Arce, pero mirá que un rebote para Mendy, le pegó muy mal. Lo tuvo San Lorenzo dos veces, ataja donde Arce. Como si fuera un arquero de handball. En el segundo palo. Y luego apareció Osmendi en el punto penal. Se lo perdió Farías en primera instancia. Luego Osmendi. Una chance la más clarita, sin duda, de San Lorenzo en toda la tarde.
3: Sí, Pagano al fondo. Farías a quemarropa. Gran respuesta, puro reflejo de Arce con la pierna. Y después Osmendi desde el punto del penal no la tomó bien. Qué chance tuvo San Lorenzo, ¿eh? Se toma la gente, la cara aquí en la platea. Porque San Lorenzo le cuesta hacer goles, aún llegando y teniendo chances como hoy, ¿eh? Farías a quemarropas muy encima de Arce, ¿cierto? Gran respuesta del arquero con la pierna, definió bien Farías. Y después Osmendi con toda disposición le pegó, cerrando los ojos, fuerte arriba.
2: Habrá salida del fondo para Riestra y quedó golpeado el arquero, ¿sí?
4: Eso te iba a decir, mientras Arce se recupera. Se va a venir un cambio en el Deportivo Riestra que autoriza, creo que en este momento, a Miconi, porque busca al jugador visitante, así que lo podemos presentar.
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4: Tras ser amonestado recién en la jugada anterior, con la 10, Brian Sánchez afuera, ingresa con la 17 el mediocampista Ángel Almada.
2: Almada en la cancha entonces, se va el amonestado Sánchez.
3: Fíjate que Riestra, como sabe qué tipo de juego realiza, no estaba jugando bien Sánchez. Acordate que resolvió mal esa en el final del primer tiempo. Y además con una amarilla jugando físico, lo sacás a los amonestados. Si podés, lo sacás rápido.
2: Habrá salida para San Lorenzo con el partido empatado 0-0. Gulli que la tira para cualquier lado. De cabeza la sacaron desde el fondo. Otra vez la recuperación era de Amor. Toca atrás para el arquero. No se tiene que complicar de Becky. Lo van a presionar tímidamente. Envío largo del arquero de San Lorenzo para Osmendi, que controla, toca hacia atrás. La pelota va para buscar a Farías. La pide por la brecha la Stater. Avanza Farías. Por el medio la pide Gulli. Por el medio la pide Gulli. Se la dieron. Y va a San Lorenzo. Va Gulli. Recortó de la izquierda hacia el medio. Toca con cuello. Combinación con Farías. Apertura hacia la izquierda. Va para Rodríguez Pagano. Por ahí está el camino, ¿eh? Por ahí está la chance de San Lorenzo. Rodríguez Pagano que encara. Vuelve a recortar hacia la izquierda. Va hacia el fondo. Metió el centro. Desvío. Corner. Tiro de esquina para San Lorenzo. Y es que agarra la bandera y va hacia adelante. Es el pibe Rodríguez Pagano.
3: Sí, si no es el mejor juego de San Lorenzo, está entre él y Farías, ¿no? Los que le cambian el ritmo yendo por la izquierda y siendo un arma peligrosa el pibe de las inferiores.
2: Va a llegar el centro. Desde el costado izquierdo le va a pegar otra vez Facundo Farías. 9 minutos, centro de Farías, cerradito, de cabeza la sacaron, quedó el rebote, no llegaba nadie por esa pelota, quedó para Rodríguez Pagano, le pegó de zurdo mal, el rebote quedó para Arboleda, pegó el gol, Arboleda tiró, ¡gol!

0: cobró un onside. Yo sinceramente no vi nada, ¿eh? Yo sinceramente no vi eso.
1: No sabe todavía, ¿eh?
0: No, no, no, lo sigue festejando.
1: Lo sigue festejando. ¿Cómo había definido? Ahora vamos a ver, ¿eh?, en la repetición.
2: A lo Keiko Villalba, profe.
1: ¿Para usted?
2: A lo Keiko Villalba, ¿se acuerda? En
1: sí,
2: River.
1: Sí, claro.
2: Lo está festejando todavía.
1: Sí.
3: Insulte al banco, sí. Yo miré en línea. Nunca levantó. El alguien le canta en línea.
2: Adelantado.
3: Con delay. Y por eso, por eso. A mí me parecía, no tengo rete, me apoya el Silvio y lo ratifica.
1: Sí.
3: En línea 1,
1: Navarro.
3: Cristian Navarro no levanta nunca la bandera.
1: Se la comió.
3: Cuando levanta es porque, claro, porque le avisan antes del VAR. Antes de si quiere ir al VAR.
1: O sea, el VAR le avisa antes de ir al VAR, es raro.
2: Para
1: ¿no?
2: mí aplica, si levanta después, no quiero contradecir no, a mi querido Juanito.
1: Claro,
2: aplica el delay de bandera, delay de bandera perfectamente claro. desde lo protocolar.
1: Es raro que el VAR le avise antes.
2: Claro,
1: ¿no?
2: yo entiendo, no quiero, insisto, contradecir a mi amigo Juanito, que además está en la cancha. Digo, si el árbitro en línea no levanta.
1: Yo creo que es así.
2: Es porque espera que termine la jugada. Cuando termina el gol, levanta.
1: Ahí vemos la imagen, está adelantado. Sí. Arboleda, que había definido de sur de arriba. En forma tremenda.
0: Era un golazo, ¿eh? Era un golazo de Arboleda.
1: Era un golazo.
0: No, no, no.
1: Era un golazo. Levantó a la gente el Molocho. El colombiano. Ahora le van a protestar todo. Pero a ver, en esta. A Miconi ha dirigido
2: sí, pero
1: bien.
2: Protestan los jugadores, fíjate, profe. Sí. Pero no la gente del banco. Porque la gente no les
1: no
2: les
1: no, bien. No.
2: Le explico,
1: que hay
2: le explico a la gente ahí, que no tiene por qué saberlo. Digamos, todos tienen una tablet en el banco. Lo primero que hace el cuerpo técnico, darse vuelta. Fobsai, cantámela.
0: Claro.
2: Sí, Fobsai, listo. Ahí sí, se aborta sí. cualquier no, circulación. Sí. Acá no era fina, era un metro adelantado. Que
0: claro. Es estado o no estado. Ataca San Lorenzo, se levanta la gente. Porque reaccionó San Lorenzo. Falta ahora de Bracamonte, que van a molestarlo. Tiro libre para San Lorenzo en la mitad de la cancha.
4: Presenta la amarilla, tiene que ir contra el 0810, de 2-2-6-1900.
0: Amonestado Bracamonte, Gonza.
3: Amonestado exactamente, por eso Miconi no dejaba jugar a San Lorenzo. El tercer amonestado de Riestra. Hablamos de Mariano Bracamonte para la 36. El segundo en cancha porque Brian Sánchez ya la dejó. Alexander Díaz es el otro.
0: Va Lastater, encaró hacia el medio, se la sacaron y sin falta. Lateral que será para San Lorenzo, quiere jugar rápido por la derecha, la tocan hacia el medio. Otra vez la pelota la buscaba en campo propio Alejo Córdoba, se amaca, hizo rebotar la pelota lateral. ¿Para San Lorenzo? No, para Riestra. Controló mal, para mí era para San Lorenzo. El árbitro marcó al revés. Lateral para Riestra por el costado izquierdo, casi 13 minutos de esta segunda parte. Quiere volver al partido el ciclón, sí.
3: Se va a venir Gustavo del Prete en San Lorenzo, 13 minutos. Veremos quién sale, puede ser
1: Cuello.
3: Sí, yo creo lo mismo por todo contexto, porque lo viene sacando, porque tiene la amarilla y porque no es su partido.
0: La pelota para San Lorenzo por la derecha. Ataca el ciclón,
1: ojo,
0: la saca de fondo Paz.
1: Y ojo a la salida de Cuello y la gente.
0: Sí. Se viene Alexander Díaz, que pivotea, tocó a la derecha, envío largo de Celi y no llegaba Alonso, que ya está cansado. Y encima esta cancha en comparación con la de Riestra. Son como dos canchas de Riestra. La salida por la izquierda con Rodríguez Pagano. Toca hacia el medio. Ataca San Lorenzo. Baguli. Apertura hacia la izquierda. Otra vez para Rodríguez Pagano. Le pasó Cuello y va. Tal vez la última. Centro de Cuello en Carofo hacia el fondo. Lo tocaron sin falta. No. Cuello se llevó puesto al rival. Y si esta es la última chance que tuvo en el partido, claramente la desaprovechó San Lorenzo. Habrá salida del fondo. Será para el conjunto visitante. Ya saca Arce en 14, sigue empatando 0-0, sí.
2: Tengo malas noticias para el profesor Pellegrini, que no es solamente el gol anulado del ciclón, sino que estamos perdiendo, comentarista.
1: No me diga.
2: Defensores de Gleu, gol de Thiago Rodríguez, minuto 44, le gana el SAT 1-0. Final del reducido de ida del promocional amateur, se terminó la primera parte.
1: Tremendo,
5: ¿eh? Hey, vas
0: y era, no digo que era para que vaya a ver la, al menos la vuelta, ¿no? Que esté a tiro.
1: Claro, sí, todavía falta.
2: Todavía no está confirmada cuándo es la vuelta, profesor, pero se define la cancha del SAT.
0: Tiro libre para San Lorenzo, antes el cambio y silbidos, Gonza.
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3: Lógico y esperable por parte de la gente, afuera con la 9 del puesto, adentro con la 21, Gustavo del Prete, otra vez, el jugador y técnico ni siquiera se miran a la cara, hablo del puesto de Insúa.
1: Tantas veces que se ha ido aplaudido Cuello de grandes momentos, no en este campeonato, ¿no? Bueno, finalmente es Cuello decidió quedarse en San Lorenzo, no hubo tampoco tantas ofertas. La realidad que ahora es otro panorama, ¿no?
0: Sí. Sale del fondo Riestra, envío largo de Almada hacia la izquierda. Aguantaba la pelota Alonso, se la llevó Bentaco. Le agarró un ataque de habilidad Alonso, que mete un caño ahora. Lo marcan entre, te tocó para atrás, perdió la pelota. Le tiene que aguantar, se la vuelve a llevar a la rastra. No lo para nadie, metió el centro de zurdo al área. Sale de Becchi. Puro sacrificio de Alonso, que le pide permiso a la pierna derecha para mover la izquierda.
1: Sí.
0: Pero así todo va, ¿eh?
1: Sí, la realidad es que a veces los jugadores los tenés que vender en el momento indicado. Y no hacer tanto caso a la gente que cree que cualquier jugador vale 10 millones de dólares. Porque después son los mismos que lo terminan insultando y que en definitiva lo terminan regalando después por esa presión. Si el jugador vale 4, vale 4. No le busquemos que vale 10.
0: Ataca San Lorenzo, va con la Statter. Tiró la pelota para adelante y se la llevó. Iba la Statter contra dos hombres de Riestra. La metió en el área, buena pelota. El pase hacia atrás, el centro del área para Osmendi. La cabeció y cerquita del palo derecho. La pelota le pegó a Osmendi. Se levantó y cayó atrás del palo derecho de Arce. Habrá saque de arco para la visita, lo tuvo San Lorenzo.
1: Le vino muy encima y bueno, intentó pegarle como pudo, ¿no? Después del centro del prete. La levantó la pelota a Osmendi, ¿no? Y con lo que pudo por arriba de Arce, no la hizo mal, estaba incómodo, pero no está derecho Osmendi. No. Y a San Lorenzo le duele que el 9 no esté derecho.
0: Va a salir del fondo Riestra, por ahora con el partido empatado 0 a 0 en 16 minutos. Ataca el Malevo, la pelota a la derecha para Bracamonte, no pudo llegar, ya la recupera por la izquierda. Otra vez Farías, falta, desde atrás lo empujaron. Nada, dice el árbitro, tiene que volver para atrás, sí señor, cobra la falta, ahora sí. Tiro libre en salida para San Lorenzo.
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0: Tenemos 17 minutos. La Statter que toca hacia el medio. Yo no creo que el partido termine 0 a 0, pero va a costar que haya un gol. Se viene San Lorenzo por la izquierda. Va Amor. Levanta la cabeza, envío largo para Rodríguez. Pagano. Corre a la espalda de Bracamonte. Sale lejos Arce. No la puede agarrar, pero la va a dejar salir. Habrá saque de arco, será para el conjunto visitante. Otra vez, como en el primer tiempo, Amor intentó lo que no tiene que hacer, que es que saltear líneas él. Para algo lo tiene a Gulli, para algo lo tiene a Farías, ahora también a Del Prete. Es difícil así.
1: No, sí, claro, con tantos jugadores para el recorrido, la pelota larga no tiene sentido, pero entra la desesperación también. Entra que llegaste, que convertiste, es cierto, en posición adelantada, que tuviste chances. Ya en el segundo tiempo Riestra no llegó y el partido es favorable a San Lorenzo.
2: ¡Gol de Almirante!
0: ¡Sí!
2: En la Primera Nacional. ¿Puede tirar un déjelo venir, profesor?
1: ¡Déjelo venir!
2: Lo hizo Luciano Pascual, 30 del primer tiempo. Almirante le gana 1 a 0 a San Miguel como local y lo complica cada vez más el equipo de los polvorines. Último en la zona A con 31, Acasuso 32, ambos en descenso.
1: Lo gritan en Floresta,
2: claro, All Boys y Central Norte por ahora fuera 33.
0: Lateral que será para Riestra por la izquierda. La volvió a perder San Lorenzo. ¿Qué pasa por ahí abajo, Gonza?
3: Bueno, Insúa, que obviamente le quiere levantar el ánimo a Córdoba después de este gran fallo en la salida del equipo. Le pide a Farías y a Del Prete que presionen arriba. Mientras que Guillermo Duró va a meter otra variante en cualquier momento. Está con los suplentes muy, pero muy cerquita.
0: Otra vez la salida para Deportivo Riestra por la derecha. Iba hacia adelante Pedro Ramírez, la pide Bracamonte. La pelota por ese lado, toca hacia atrás de vuelta con Ramírez. Envío el arco para buscar la aparición por la banda derecha de Almada. Pelota hacia el área para Alexander Díaz. Corta Arboleda. La banda de costado, lateral para Riestra.
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0: Lateral que va a jugar Pedro Ramírez, se va a tomar su tiempo y va a meter la pelota en el área de San Lorenzo. Con las manos el número 5 para buscar en el área Alonso, para buscar en el área Alexander Díaz. Para el rebote está Milton Celis. Lateral cortito para buscar a Bracamonte. Viene el centro al área, la sacan desde el fondo. El despeje otra vez a la mitad de la cancha. Pivoteamos Mendy, juega hacia adelante. Y San Lorenzo va de contragolpe. Si la cambia puede ser con la Statter. Pelota larga y a correr. La Statter se va mano a mano con el arquero. Ahora nunca la Statter. Le erró al arco. No se puede explicar, no se puede creer, no se puede entender cómo este partido está siendo así.
1: Eso más allá del nerviosismo, digo, es falta de categoría, ¿no? Porque vos corres, cambiás el pie, tenés todo el tiempo para hacer eso, ¿eh? y después abrís mucho el remate. Eso es categoría que no, no se puede comprar. Viene ya con uno. Y eso le faltó al pibe. En una situación muy clara, San Lorenzo ampliamente en el segundo tiempo merece estar en ventaja. Pero si no tenés gol y no tenés categoría, lo pagás. Y lo está pagando.
0: Lateral para Riestra por la izquierda. Otra chance que tuvo San Lorenzo. 20 minutos y medio de este segundo tiempo. Con las manos va a jugar por la izquierda Sansotre. La pelota va a ir hacia el área, lateral al área. Alonso que salta, la peinó Arboleda. El rebote quedaba para Celis. De cabeza jugó para adelante. Cuando la buscaba Almada, se la sacaron. Cortó Gulli. La pelota le quedó para Tripique. Otra vez ganó dos veces. Falta contra del frente. La dejan seguir porque la lleva Facundo Gulli. Tuvo hacia la brecha para las Tatter. Iba San Lorenzo. Centro al área. El segundo palo para Osmendi. Controla la pelota. Se amaca Osmendi. Toca atrás. Buen balón. Metió hacia el medio. Iba Rodríguez. Pagaron de punta.

0: San Lorenzo, de San Lorenzo, de San Lorenzo, de Rodríguez Pagano, Teo Rodríguez Pagano. Una tarde que parecía larga, eterna, una tarde que prometía ser más gris que lo que es. Rodríguez Pagano tomó un pase de Aumendi, dijo más, sí, esta es la mía. Puntazo, palo y a la bolsa, San Lorenzo 1, 21 minutos del segundo tiempo. Teo Rodríguez Pagano, allá en el Sudamericano Sub-20, alguna vez destrabó un partido para Argentina. Hoy le toca destrabar una historia para San Lorenzo. Y el que no quiera creer que sea Pagano, pero que acompañe a los pibes, los que San Lorenzo tiene en la cancha. Teo Rodríguez Pagano, el que más merecía el gol para San Lorenzo, abre el marcador. 22 de la segunda parte, San Lorenzo 1, Riestra 0. Teo Rodríguez Pagano abrió el marcador.
1: Lo necesitaba San Lorenzo, lo merecía, y lo merecía el mejor jugador de la cancha, que siempre hay tiempo para una gambeta. Recibió, enganchó y después la punteó de zurda lejos. Era un buen segundo tiempo de San Lorenzo. No podía convertir y lo convirtió el mejor de todos. Pagano gana San Lorenzo. No necesitaba el equipo, la gente, Insúa, el presidente y hasta el perro Pluto.
2: 23 partidos con este para el tiempo año para el 17 de San Lorenzo. Chico surgido de la pinche de Simón.
0: Tremenda explosión en el estadio, Tremendo.
1: Qué descarga,
3: Por Dios.
1: Sí, sí. Muy pesado,
3: A 3 de zona de clasificación, más allá de que los de arriba tienen que jugar. Por ahora San Lorenzo está haciendo lo que necesitaba hacer, que es ganar, y se gana con goles. 285 minutos sin anotar llevaba.
0: Ataca Celis, le pegó de afuera, Celis, saque de arco. Será para San Lorenzo.
1: Viste cuando a veces buscas esos goles gritados, no sé si será recordado por tanto, pero es un gol de mucha descarga, de esos goles que vos llevas acumulado hace un montón. Ahora va a buscar los minutos del partido con Unión. Debe ser el último gol. ¿Cuánto tiempo
3: 285 pasó? Minutos. Ajustamos el audífono, profesor.
1: Es una locura, claro, pero repítalo.
3: El último gol había sido el de Farías ante Independiente. En la fecha 9. 5 goles en 12 partidos. ¿Sabe dónde hay goles, Juanma?
1: ¿Dónde?
3: En el bajo, 2 goles de Acasuso. Agustín Hermoso a los 37. Tomás Rodríguez a los 41. Acasuso da el golpe, le gana a Defensores de Belgrano 2-0. Por ahora sigue en descenso, pero está superando a San Miguel.
1: Qué
3: San Miguel
1: raro,
3: 31, Acasuso 32 en descenso, Olboy Central Norte 33.
1: Qué equipo raro, Defensores.
0: Tres cambios.
1: Qué equipo raro, Defensores.
0: Tres cambios en Riestra, ya los repasamos. La pelota para San Lorenzo, lateral para el Ciclón, los cambios en la visita.
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2: Con la 36 de Bracamonte y los dos de arriba, con la 7 Alonso y con la 11 Alexander Díaz afuera a la cancha. Con la 27 Goitía, con la 21 Tomás González y con la 40 Gabriel. Y suma, no hay de gritar mucho los botes, más allá obviamente de situaciones específicas, y el profe me va a entender y lo describía perfecto recién él.
1: Y lo gritó.
2: Y será una descarga para todos.
1: Claro.
2: Se lo gritó, se han con su cola y puños en alto para el técnico Zulgana.
1: Es un gol de los últimos goles de San Lorenzo, hay que buscar atrás un gol tan gritado como este.
0: Va Rodríguez Pagano de vuelta por la izquierda, agarró la lanza, se metió en el área, centro atrás, debió darse. Se queda con la pelota el arquero en dos tiempos. Salida para arriba y mete la contra. Envío largo para buscar a Obrador. Qué buen saque que metió. La aguantaba el delantero. Corta Amor. Sí, profe.
1: Qué partido del 3, ¿no?
0: Tremendo.
1: Para todas, ¿eh? ¿Cómo está?
0: Para que no haya dudas que él es el titular.
1: Sí, sí. Partido de Tagliafico, ¿no? A ese nivel.
0: Habrá salida del fondo para Riestra.
1: En un puesto, viste, que juegan, tiran la moneda y juegan
0: sí,
1: de
0: Riestra. Sí.
1: Y bueno, este es un partido para que se afiance uno, ¿no? Basta ya. Y aparte pone uno del club, listo, afuera.
0: Claro. La pelota para la visita. Ataca Riestra. Por la izquierda la buscaba Goitía. Uno de los recientemente ingresados. El otro fue Obrador. Y el tercero, ¿quién fue? Gonza, que entró en Riestra.
2: Goitía, González y Obrador.
0: Muy bien. La pelota por la izquierda. Qué bien, Gulli. La pisó y la abrió por el costado izquierdo. Ataca San Lorenzo. Tiene que retroceder el ciclón ahora, manejar la pelota, manejar los tiempos. Principalmente contra un equipo que no ataca. Cuando te sale a atacar te va a dejar algún que otro espacio. Desde el fondo sale Arboleda, toca hacia el medio, juega por la derecha. Poquito del Prete desde que entró, ¿no? Me pareció.
1: Poquito, sí, aquella jugada a Umendi.
0: Sí. La pelota a la mitad de la cancha, de cabeza hacia atrás para Arboleda, la saca de zurda Arboleda. La mandó a cualquier lado, ya la recupera por la derecha Milton Celis. Ataca Riestra, falta, la deja seguir porque sigue de pie. Tocó para adelante, buen balón para buscar por la derecha. Iba Goitiga, jugó para adelante, infracción a Brasil, espaldas. Hay que pensar también en qué momento irá a presionar. Tiro libre, que será para Riestra por la banda derecha.
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0: La pelota va a caer al área de San Lorenzo. 27, casi 28 minutos. A 18 del final, ganando San Lorenzo por 1-0 con el golazo de Teo Rodríguez Pagano. Faltan 20, 25 con toda la furia para que esto termine. Le va a pegar la pelota por la banda derecha. Va a llegar el centro de Monje o de Ramírez desde la derecha. Hoy lo que hicieron fue tocar cortito y meter el centro a la carrera, y lo van a hacer. Centro de Ramírez, luego del pase de Monje, la sacaron de cabeza, quedó el rebote, ojo, le pegaba el remate, mordido de Goitiga, el rebote quedó en el borde del área, falta en salida y amarilla, porque cortó la contra. Tiro libre por la infracción contra Facundo Farías, y el árbitro del partido no va a amonestar, ¿no, Gonza?
1: Esta era para tarjeta, ¿eh? Está
2: por
1: bien.
2: Lo menos desde los gestos, sí, ni no. Siquiera advertencia, no sé de palabra, obviamente.
1: Corta en salida, Farías, que si le da el resto puede ser importante. Hay que ver hasta dónde da el resto físico en un momento que el equipo necesita tener la pelota y él es de fabricar falta, ¿no?
0: Sí.
1: Su jugador que físicamente no está bien, todavía del todo bien, pero que es un jugador para que tener la pelota y para que el rival le cometa faltas.
0: Tiro libre que terminó en lateral para Riestra. Sí.
2: Los tres triunfos de San Lorenzo en el campeonato, los tres en condición de local, este sería el cuarto, los tres por 1-0. San Lorenzo no convierte dos goles desde aquella seguidilla en el Monumental ante River, con la eliminación aquella por penales, y un par de horas después, de días después, ante Santos por la fecha 5 de la Copa Sudamericana. Sí, semestre pasado.
0: Lateral para Riestra, el árbitro para el partido un momento, está sacando tarjetas para afuera, Creo que para el banco de Riestra. Me parece que alguno se pasó en la protesta.
1: Hay uno muy exaltado ahí cerca de Duró, ¿no?
2: Sí, el cuarto árbitro Grossi le dice basta, uno de los principales ayudantes de Duró.
1: Dice, siempre nos perjudican, dijo, siempre nos perjudican a nosotros.
0: Ah, es histórico. Que haya molestado a alguien del cuerpo técnico de Riestra.
1: Es un papelón, muchacho, no. Dale.
0: Lateral por la izquierda. Ataca Riestra ahora, que busca el empate a 15 del final. Lateral al área de Goitía, la buscaba Obrador, la bajaron desde el fondo, quedó rebota en el borde del área, tocó a la derecha, mira vos, de milagro la salvó Rodríguez Pagano. La tuvo que revolear porque la pasaba mal San Lorenzo. Pelota larga para Gulli, toca Yameo para Osmendi, anticipa Randazzo y la manda a la mitad de la cancha. Otra vez el despeje de Amor, la mandó hacia el medio campo, de cabeza, devolvía Celis, cayó un hombre de San Lorenzo acusando un golpe sin pelota.
2: Pagano.
0: Sí. La saca Rodríguez Pagano, la revolvió a cualquier lado y le va a reclamar al árbitro. El árbitro no va a hacer nada más que cobrar. Lateral para Riestra. Estos 15 minutos van a ser eternos, profe, para el hincha de San Lorenzo.
1: Sí, porque San Lorenzo está entre ir a rematar el partido o cuidar el resultado. Y Riestra, bueno, si bien hizo cambios, parece no estar en un momento como para atacar mucho, ¿no? Pasó el momento de Riestra, tuvo sus chances en el primer tiempo, no las aprovechó. Y ahora es momento de San Lorenzo, que deberá rematar el partido. No tiene como para esperarlo, tiene que ir a rematarlo.
5: Sale Arce, envío largo hacia el medio campo. Iba a pelear esa pelota Tripiquio, la jugó para arriba, la recupera Goitiga, tocó a la derecha, va para Celis. Infracción, dice que no el árbitro. Recuperación desde el Prete, toca hacia la izquierda, apertura hacia la izquierda. El centro del área para Osmendi, muy pasado el envío, de cabeza la sacaron, le quedó para la Tatter. Acomoda la pelota a la derecha, toca atrás para Farías, prueba y apunta desde afuera. El remate, se levanta la pelota, otra vez le vuelve a quedar a Farías, toca hacia la izquierda, buena pelota, el remate de afuera. ¡Ay, ay, ay! Se quedó con la pelota Arce. Era bueno el tiro de Gulli. Y la conta para Riestra ahora. Falta. Falta para mí contra Córdoba. El árbitro dice que no. La sacaba Arboleda. A cualquier lado la regala y se viene Riestra. Buen corte en el medio de Tripiquio. Quedó el rebote por la izquierda. Iba a pisar la pelota a Goitía. Lo tocaron con infracción. Según el árbitro, se empieza a impacientar el hincha de San Lorenzo. Y el jugador también, que se contagia de eso. Se van a ver el cambio, ¿no, Gonza?
2: Sí, exactamente. Creo que antes de esta pelota parada, no sé si el cuerpo técnico la va a autorizar, pero el que va a ingresar en San Lorenzo antes o después, creo que después va a ser Martín Río.
3: Gol del SAT.
5: Sí.
3: Lo empatamos, profesor. Rodrigo Suárez, 15. Mirá, del complemento. Toma. Ahora el SAT, que juega con 10. Empata con Defensores de Gleu 1-1. Expulsado Agustín Basualto. Después del gol, 3 minutos más tarde, la expulsión para el hombre del SAT.
5: Aplausos para Gulli, que se va.
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2: Aplaudido, como dice el relator, ya dejó el campo de juego con la 10. Facundo Gulli ingresó con la 27, Martín Río.
1: Bueno, lo que eran, viste, en el primer tiempo, insultos para todos, se revierte con una buena actuación, con un resultado favorable, refuerza ahora sí con un doble 5 Insúa, con Río y Tripiquio, y sale Gulli.
5: Va a llegar el balón desde el costado izquierdo. A San Lorenzo le quedan 3 cambios, ¿no? Si no, anoté mal.
2: Y correcto, porque la Sáter ingresó para el inicio del complemento. Esta es la primera ventana que utiliza del partido.
5: Habla el árbitro Amiconi con 2 jugadores. Lo distingo a Arboleda. Creo que el otro es Celis. Pero es algo que se ha repetido durante todo el partido. De Amiconi hablando con los jugadores. Yo no sé qué tiene que explicarles ahora que van 33 minutos del segundo tiempo. Tiro libre entonces para Riestra. Desde la izquierda la pelota va a caer en el área que defiende De Becchi. Centro al área, tocaron cortito, Monge jugó hacia atrás, la pelota va a la derecha, la buscaba Goitía, encaró hacia adelante, la pelota al costado derecho, escala Pedro Ramírez, busca el desborde, va hacia el fondo, lo cortaron lateral. Lateral entonces para Riestra. Ya quiere jugar rápido Pedro Ramírez para meterle al área con las manos. Quiere jugar rápido, va a esperar a sus compañeros. Va a tomar carrera ahora desde la brecha Goitiga. Y la pelota va a caer en el área, lateral al área. Saltaba Obredor, iba Ramírez con el todo derecha. ¡El techo del arco! Se salvó San Lorenzo, con poquito, pero sí, llegó Riestra.
1: Una pelota tirada al área con los recursos que tiene Riestra, pero no debe dormirse San Lorenzo. Es exigua la ventaja, igual se fue lejos, ¿no?
5: Sí, pero llegó muy solo Ramírez porque era el que iba a ser el lateral y salió disparado hacia el área. Cambio en Riestra, lo presentamos ahora.
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2: A la cancha con la camiseta número 9, Nicolás Vanegas. A la cancha, dejó ya la cancha con la 15, Nicolás Sansotre. Y mientras ingresaba Vanegas, orden de Insúa y de su ayudante Carlos Orsi a Martín Río para que en la pelota parada lo toque a Vanegas.
1: Ojo con Vanegas, empieza el show del codazo,
5: Sí, sí.
1: Le tira codazo, mirá.
5: Hablando de defensores, el tanque. Pelota al área, ojo para Goitía, la sacan de cabeza, la busca Venega, no pudo llegar el tanque. El despeje y la pelota va hacia el lateral. ¡Epa! Contra los carteles lo tiraron. Bueno, a Río. Lateral que será para el conjunto visitante. Lateral desde la derecha con las manos. Va a jugar otra vez Goitía y la pelota va a caer en el área de San Lorenzo. Es un batallón negro en el área del Ciclón. Lateral de Goitiga al área, Ramírez solo, no pudo controlarla, sacaron del fondo, quedó remate de volea, la buscaba González, la sacan desde abajo, le pegó la Stater y lo manda a correr Osmendi, sale lejos Arce, de volea le pegó el arquero. La pelota a campo de San Lorenzo, salta Amor, no podía Venegas, otra vez la pelota quedó en el medio, Celis la tiró para arriba, la pelota a la derecha, corre Obredor, centro al área, de cabeza, otra vez despejando Emiliano Amor, le quedó para Obredor, tocó para atrás, juega para el medio Milton Celis en 3/4 de cancha, apertura a la derecha, de vuelta
0: falta para Obrador. Le pasa a Sansotre, tocó para él. Viene Goitía, centro de Goitía al área. Desvío y córner, córner, córner. Tiro de esquina, será para Riestra que busca el empate.
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0: Monje para pegarle el tiro de esquina. Costado derecho. La pelota va a caer en el área de San Lorenzo. Las parejitas alrededor del punto penal. Viene el centro de Monje. Viene el centro de Monje. No sale de Becky. La sacan desde el fondo. Y la contas para San Lorenzo. No pudo llegar Río por esa pelota. La tiraron para adelante. Le quedaba para Ignacio Arce. Otra vez en campo propio. Envío largo del arquero de mitad de cancha hacia el área. La busca Venegas. Falta en ataque de Venegas. Topetazo del delantero. El árbitro no dijo nada. La tiró hacia el área Venegas. La sacan desde abajo. Otra vez Río la manda a la mitad de la cancha. El balón quedó por el medio. No, es un desparpajo de partido, ¿eh? Centro al área, la saca Barboleda, quedó el rebote, Obrador que busca, no pudo llegar, le quedó el rebote a Celi, la saca desde abajo, se ve, se empieza a meter mucho, se empieza a calentar la historia, la dejan seguir porque ataca San Lorenzo, pelota larga para Osmeña que no pudo llegar. Tiene que reaccionar San Lorenzo porque sí. Riestra se le viene.
1: Para mí un riesgo innecesario de San Lorenzo, faltando todo o tanto tiempo, entregar el protagonismo, tirarse atrás y dejarle a Riestra que vaya. Un error, un error que lo puede pagar caro.
0: Sale de contra el Tipín que jugó para adelante. Ataca San Lorenzo, va con Farías. Se viene San Lorenzo por la derecha, la pide Osmendi. Apertura por la izquierda, va para Del Prete. Puede venir del centro al área. 37, casi 38. Del Prete se chocó a su rival. Tiene que tocar hacia atrás, se le fue el lateral. Será para Riestra. Está ido del partido San Lorenzo. Casi 38 del segundo tiempo, gana el Ciclón 1-0.
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0: Sale Arce, gambeteando, ¿eh? Sale Arce por la derecha, la mete en la mitad de la cancha, la aguantaba con el pecho Goitía, tocaron para atrás, va para Celis, apertura al costado, va para Obrador, media vuelta de Obrador, se viene Gabriel Obrador como número 7, a toda marcha por la derecha, metió el centro para Venegas, sale el arquero, la saca desde el fondo y como podía, otra vez el remate, le quedó la volea de Becky, fenomenal el arquero, atajador ante el disparo de Monje, lo tuvo, lo tuvo otra vez Riestra. Almada le pegó desde muy lejos. La chance para la visita. Y de Vicky se revolcó por primera vez en el partido.
1: Le pegó de afuera, pero bien, ¿eh? Pecho zurda. Una pelota que se abría, gran atajada de Becky, de lo mejor también en San Lorenzo.
0: Otra vez la pelota en el área de San Lorenzo, la sacan de cabeza, no la pueden despejar, la saca de abajo Amor, de punta y para adelante, corre Del Prete para la contra, también Farías.
1: Creo que sí, no, creo.
0: Sale Arce, gambeteando.
1: Chapita Arce puede hacer cualquier cosa.
0: No. La pelota le vino desde el área rival, la paró y salió gambeteando. Toca por la derecha, ataca Riestra. Se viene por ese lado Monje, tocó hacia arriba para el tanque Venegas, abre la derecha para Obrador, viene el centro al área para Tomás González, la tocó hacia el medio, solo Celis, la saca del fondo Rodríguez Pagano, devolución de otra vez de Río y toca hacia adelante y muy solo Osmendi para la contra y jugátela que es la tuya, iba Farías y solo Osmendi para la contra, ahí va Farías para Osmendi que está en el área, engancha Osmendi, no está mal justo.
1: Cuando enganchó la hizo larga, qué mal está Osmendi, ¿no? Porque mirá que tenía, ¿eh? Cuando quiso acomodar para pegarle con derecha, el control fue largo y se le vino el defensor encima. Farías hizo casi todo bien hoy, ¿eh?
0: Y de vuelta va Riestra. Obrador que toca hacia el medio. Recupera la Stater. De punto y para adelante. 39, casi 40. Y San Lorenzo defiende como si fueran 49 del segundo tiempo. Todavía falta un montón, ¿eh? Se viene Riestra por la derecha. Falta un montón. Obrador, centro al área. Muy pasado. Llega la Stater para sacar esa pelota hacia la mitad de la cancha. Otra vez le queda por el medio. La posibilidad a Monje. Toca el costado izquierdo. Va Goitía. En el círculo central, la buscamos Pedro Ramírez, toca hacia adelante, juega buscando a Almada, toca para atrás, de vuelta la aparición por la izquierda de Paz, juega para Ángel Almada, el toque va hacia el círculo central para Milton Celis, levanta la cabeza, pasa entre líneas, buena pelota, va para Tomás González, se la sacaron desde atrás, no pasa el peligro, falta, sí señor, tiro libre para Riestra, a 30 metros del arco, y una chance peligrosísima para el equipo visitante.
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0: Y ahora, con 4 minutos por delante,
5: con varios cambios que tiene San Lorenzo todavía. El tema es cómo se para San Lorenzo en este tramo final.
1: Sí, no. Resignó el protagonismo San Lorenzo, se tiró atrás y lo dejó crecer a Riestra. Le entraron bien los cambios a Riestra y el partido se transformó en otro, y hay preocupación, claro, porque cuando venís torcido, viste, te atacan poco y te convierten. ¿Qué le queda en el banco para meter?
2: De mitad de cancha para adelante, ya habiendo entrado Río, le queda el posible debut de Atrio, que no creo, y los chicos, Ojeda y Talas.
1: Bueno. Bueno, por ahí es un momento, Osmendi está peleado poner al pibe Salas, ¿no? Está peleado con el gol Osmendi.
5: Sí.
1: Y Atrio, como se decía antiguamente, los novios saludarán en el atrio.
5: Sí, qué bien.
1: ¿Se acuerda cuando se
5: claro.
1: casaban por iglesia?
5: Qué recuerdo.
1: Hoy no solo no se casan por iglesia, sino que no se
3: tampoco
1: casan.
3: Tampoco saludan, claro.
1: Y no saludan mucho menos.
5: No, claro. Tiro libre para Riestra. Y atentos a la pelota parada. La maneja bien el equipo de Duro. Está Celis para pegarle. Va a llegar el remate de Celis. Probó al arco, le pegó mal, quedó el rebote. ¡Ay, tiro de Celis! Pero la pelota ni siquiera entró al área.
1: Nada, una masita.
5: La agarró mordida la pelota. Arce con la bocha en campo propio. Envío largo hacia el área de San Lorenzo. Salta Obrador. La bajó de cabeza. Otro despeje de Arboleda. Como si fuera en los viejos tiempos Romania. Para sacar todo del fondo. Y claro, la gente empieza a entender por dónde va la cosa. Arce y un envío largo, otro más. De cabeza no podía Río, la pelota quedó para el tanque Venegas. Juega hacia atrás, no podía Almada. La conta para Farías. Empieza a correr en campo propio, va por el círculo central. Juega hacia la izquierda, siempre Farías. Engancha su rodeo, falta.
1: Ahí está.
5: Hay que tener la pelota.
1: Esa es la de Farías, el regate, el enganche. Gran partido de Farías, ¿eh? Ahí bueno. con Rodríguez Pagano, porque hizo todo bien, los pases. Dos habilitaciones a Osmendi para dos goles que Osmendi desperdició. Desparramó fútbol. Tuvo que ver con los mejores momentos de San Lorenzo. Y ahora lo que necesita el equipo es respirar, salir de ese dominio de Riestra, tener la pelota. Por ahí el físico ya no le da para ser tan directo. Es un jugador importante para mantenerlo hasta el final.
5: Tiro libre para San Lorenzo. Por ahora está ganando el ciclón con el de Rodríguez Pagano. Por la derecha iba Del Prete, tocó para atrás. Quedó la pelota en el borde del área. Del Prete la tiró para Osmendi. Solo Osmendi que metió el arquero. Lo tocaron. Penal. Penal. Penal para San Lorenzo. ¿No?
2: Amarita para Osmendi.
5: No.
1: Se tiró.
5: ¿Vos decís?
1: Me parece que sí. Pero
5: tan
1: bueno,
5: fácil, compré.
1: Veremos el VAR. El VAR ahora sí tendría que llamar. Veremos.
2: A la espera de algún llamado, más allá de apoyarnos en Mabe y la repetición, mientras Riestra jugó rápido, amonestado Osmendi en San Lorenzo, y en la jugada anterior que deriva en esta de Osmendi, amonestado no. Monge por la patada Farías.
3: No es penal.
1: Se tira, ¿no?
3: Se tira, por lo tanto quiso engañar al árbitro, por lo tanto la amarilla es más que correcta.
1: El arquero va con las manos ahí, pero frena, ¿no?
3: Sí, frena, claro. Y es el futbolista de San Lorenzo.
1: El que provoca.
3: Más que el que provoca, el que quiere simular la caída, porque sí. no se cae por el toque con Arce.
1: Yo por lo que veo ya no llegaba, si no se tiraba ya no llegaba tampoco.
3: Correcto.
1: ¿No? A patear.
5: Tiro libre para Riestra en la mitad de la cancha, todo se reanudó. Sí.
2: Va a ingresar Ezequiel Herrera en San Lorenzo para el descuento, para los minutos finales. Creo que autoriza a Miconi en este momento, pidiendo si primero, sí, autoriza el cambio Miconi, atención, mirá.
5: A ver, cambio en San Lorenzo, lo presentamos.
1: Se va Osmendi, silbado, ¿no?
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2: ¿Los al dos? Igual que Cueto, sí, sí. Claro, al igual que Cueto, silbado por la gente Rodrigo Osmendi, afuera con la 29, adentro con la 32 Herrera, vamos hasta los 49, 4 más.
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5: La regaló Riestra en el tiro libre, la contra con Farías, la tiró para adelante. El rebote en el camino, la buscaba Monge, gana la posición lateral. Se van a encontrar con Farías por el costado. Lateral para Riestra.
1: Bueno.
5: Queda Farías arriba.
1: No, Farías no está arriba, por eso.
5: Claro.
1: Arriba lo deja Del Prete o Alastater, ¿no?
5: Sí. La pelota hacia el área de San Lorenzo, de cabeza Río, otro despeje más. Y la bocha para la mitad de la cancha que no hay nadie.
1: Arriba quedó
5: nadie.
1: Ni el Papa quedó.
5: No, no.
2: Farías, La orden de Insúa, Farías y Del Prete como los más adelantados, Lasater por un lado y Herrera por el otro.
0: La pelota para Riestra, envío hacia el área de San Lorenzo, saca de cabeza, otra vez despejaba Córdoba, otra vez el que despeja es Amor, la manda hacia el campo rival, 46 de 49. Aguanta San Lorenzo, está defendiendo de esta forma hace 15 minutos. Envío largo de Arce de campo propio. Le va a pegar Arce. Puchazo largo hacia el área de San Lorenzo. Salta Arboleda, la sacó, le quedó a Córdoba, chilena de Venegas. El rebote para Obregón, le pegó mordido, lo tomó justito Amor. La pelota al área, sale de Becky, José. José de Becky se quedó con la pelota a 2 del final. Gana San Lorenzo 1-0.
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0: Pochazo largo de Debe que hacia campo rival. Le iba a pelear Del Prete. La pelota quedó por el medio. De cabeza la quería ganar Río. Quedó balón en la mitad de la cancha. Envío largo, controlaba Venegas. La bajó bien. Le quedó por la izquierda a Goitía. Pase hacia el medio. Va para Milton Celis. Apertura hacia la izquierda. Y se viene Riestra. Y ojo acá. Centro al área. De cabeza. La sacaba.

0: Arce, le pasa del frente la pelota de Farías hacia adelante, sale lejos Arce, que viene el arquero y sin falta,
1: Sí, todo el arquero, porque intuye la jugada de Farías, otra vez bien Farías para del frente, más rápido el arquero. Y Barriestra de nuevo.
0: Y Barriestra otra vez. Iba jugando Venegas. Tocó hacia la izquierda. La tocó buscando Almada. Pasa entre líneas. La saca del fondo Arboleda. Complementa Córdoba. El rebote quedó para Ramírez. Pelota al área. Ojo Venegas. Engancha. Lo tomaron justo sin falta. De milagro se salvó San Lorenzo. Tremendo lo de Córdoba que empieza a levantar a la gente. El cruce de Córdoba, La pelota a la derecha. En la estantra que toca.
1: Notable, con Insúa ahí pegadito en la línea. Arellano, ¿cómo está el hombre?
0: Lateral para Riestra. Se 40 emocionó. Segundos para el final. San Lorenzo está ganando. Por un tanto contra cero, la última para la visita. Va Arce. En campo rival Arce con pelota dominada. Centro de Arce al área. De cabeza. La saca Córdoba. Falta en ataque. Dice que no es Misconi. Centro al área de San Lorenzo. Arboleda que no podía. Quedó rebote. Chilena. Saque de arco. Saque de arco para San Lorenzo, cobraba un offside.
1: No valía, te iba a decir, porque si no, qué gol se perdía, ¿no? La chilena, si le entraba bien, era gol,
0: Lo tuvo Ramírez en el final. Va a ganar San Lorenzo, salvo que el árbitro avisione un minuto más. Va a ganar San Lorenzo 1-0 con el gol de Rodríguez Pagano. San Lorenzo se lleva un triunfo merecido al mismo tiempo que sufrido contra Riestra. Señoras, señores, va a pedir la pelota Misconi. ¿Ganó San Lorenzo o no? ¡Ganó San Lorenzo! ¡Ha ganado San Lorenzo de Almagro! Se festeja como si fuera una victoria épica. Pero las de Desahogo tienen la misma alegría que esas victorias que quedan en la historia. Hoy San Lorenzo volvió a ganar y es noticia. Y casi como si fuera una historia de Disney. Casi como si fuera un cuento de Fontana Rosa. Terminó el partido y con San Lorenzo ganando, atina tímidamente a salir el sol en el Pedro Videgain. San Lorenzo 1, Riestra 0. Con el gol de Rodríguez Pagano, el ciclón se llevó la victoria.
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1: Justa victoria de San Lorenzo, sobre todo en el segundo tiempo, donde marcó la diferencia, donde lo fue a buscar con decisión, donde tuvo en Rodríguez Pagano y en Farías las dos grandes figuras para torcer el rumbo. Después, a mi gusto, se tiró demasiado atrás. Ahí apareció De Becchi, otro punto alto en esta victoria, justificada y festejada por todo San Lorenzo. Lo necesitaban todos, la gente, el presidente, el técnico y allegados. Ganó bien San Lorenzo. ¿A dónde ha llegado San Lorenzo y en dónde está, que festeja una victoria frente a Riestra, casi como en otra época se festejaba una victoria frente al San Pablo?
4: San Lorenzo que se mete en el vestuario, lo propio hace Riestra, el equipo de Insúa, que obviamente descargó una vez que Amiconi pitó el final del partido, pero que entiende el contexto que vive y se fue rápidamente al vestuario. Quedaron, si no veo mal, Farías y Teo Rodríguez Pagano para hablar con la prensa, así que nos dirán desde estudios, pero ya el público empieza a desconcentrar. Próxima fecha para el ciclón, domingo próximo, Día de la Madre, 18 horas en 1:57 contra el Estudiante, semifinalista de Libertadores.
0: Ha ganado San Lorenzo, ahí es noticia. Tenemos quien habla con la tele, recordando que en minutos hay clásico y hay un gran partido también por la tabla anual, Silvio.
5: Correcto, a las 5 de la tarde Platense Argentino, ya se preparan en la cabina de Vicente López Sájer y la médica central Independiente Rivadavia. También a las 5 habla Farías, si querés escucharlo, relator.
6: Bueno, Facundo, ¿cuánto necesitaban este triunfo?
7: Muchísimo, muchísimo. La verdad que era muy importante, tanto en lo grupal, en lo colectivo, como también para dar una alegría a la gente. Creo que a base de un resultado positivo en la semana se puede trabajar mejor, las vibras son otras.

0: así que contento por eso.
1: ¿Cómo te sentiste vos?
0: Muy bien, tampoco, la verdad que muy, me voy sintiendo cada vez mejor, entrenamiento tras entrenamiento, la verdad que lo venimos haciendo muy bien, así que contento también por ese lado en lo individual, pero bueno, intentando también a mi mejoría darle un resultado para el equipo.
1: ¿Cómo venían siendo estas semanas sin que venga el triunfo, con derrotas?
0: No, la verdad que es duro no ganar. Perdimos un partido por amplia diferencia de goles, la verdad que fue un golpe durísimo, pero bueno, como te decía recién, ya pasó, trabajamos la semana para el partido este y creo que para lo que sigue era muy importante ganar hoy y también para trabajar día a día, creo que es mucho mejor con un resultado positivo.
1: Gracias Facu, fuiste la figura del partido.
0: Gracias a vos.
2: Facundo Farías hablando con la tele y nosotros de a poquito nos vamos despidiendo, profe, porque se viene, como decía Silvio Mabrino, Pablo Sájer y Pablo La Médica, la dupla de Pablos, para el clásico entre Argentinos Juniors y Platense, mejor dicho, Platense y Argentinos.
3: Sí, gran dupla que ya está en la cabina 6 del estadio de Vicente López, ¿no, Mabrino?
4: Sí, llega golpeado, me dicen La Médica, no tuvo un buen sábado, no sé qué habrá pasado con él, le mandamos un abrazo de todas maneras.
3: Inesperado, pero...
4: Sí, inesperado en una cancha complicada, ¿no?
3: Sí.
4: Bueno, para cualquiera.
2: El jueves tiene revancha.
3: La campaña de... Quería hablar, ¿no? En este caso no tiene nada que ver con el tema de Huracán, ¿no? Porque ha ganado el partido Bravos. Sí,
4: venía bastantes partidos, 7 partidos sin perder.
3: Pero
4: si mal no
3: ha ganado partidos importantes y ha perdido partidos chicos.
4: Que
3: ¿no?
4: En el PRO de vos no ponías en rojo. No, claro, no eran los previstos perder, si se entiende, ¿no? Claro.
3: Exactamente.
2: Bueno, nos vamos nosotros. Ha ganado San Lorenzo, por lo tanto, contra cero, profe, un verdadero placer.
3: Abrazo grande.
2: Abrazo para todos, abrazo para Gonzo Orellano. Se queda trabajando, por supuesto, en zona mixta. Saludo para Silvio Mabrino, para Claudio Strack. El abrazo grande para ustedes. En la puesta en el aire, el señor Sebastián Aldeco con Flavio Blanco, con la técnica de Charles Escalante, la producción de Tomás Betulli. Hasta acá, San Lorenzo 1, Riestra 0. Chau.

0: de San Lorenzo, de Rodríguez Pagano, Teo Rodríguez Pagano. Una tarde que parecía larga, eterna, una tarde que prometía ser más gris que lo que es. Rodríguez Pagano tomó un pase de Aumendi, dijo más, sí, esta es la mía. Puntazo, palo y a la bolsa, San Lorenzo 1, 21 minutos del segundo tiempo. Teo Rodríguez Pagano, allá en el Sudamericano Sub-20, alguna vez destrabó un partido para Argentina. Hoy le toca destrabar una historia para San Lorenzo. Y el que no quiera creer que sea Pagano, pero que acompañe a los pibes, los que San Lorenzo tiene en la cancha, Teo Rodríguez Pagano, el que más merecía el gol para San Lorenzo, abre el marcador. 22 de la segunda parte, San Lorenzo 1, Riestra 0. Teo Rodríguez Pagano abrió el marcador.
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0: El fútbol de Viejo Radio de la 103.1 retumba, continúa sonando en Vicente López Clásico. Platense Argentinos Juniors, Argentinos Juniors Platense, el calamar y el bicho colorado de la Paternal, clásico de equipos añejos. Ya lo va a estar contando Silvio Maverino, el gran historial que tiene este clásico, que arrancó desde la época amateur y que en los 80 se empezó a enraizar como clásico por picas, por disputas, y desde los 80 para acá se puede decir que Platense, que antes estaba en la capital federal y que migró hacia el norte del conurbano bonaerense, y Argentinos Juniors, cada vez que se ven se sacan chispas, se miran de reojos. Y no solo eso, sino que el condimento principal que tiene este partido, que en un ratito empezaremos a contar junto a Pablo de América, es que Argentinos Juniors en este clásico interzonal quiere mantener la punta de la zona B de este torneo clausura, y que Platense, que viene de quedar eliminado en Copa Libertadores, intentará aferrarse a lo que matemáticamente es posible, que es que pueda clasificar entre los 8 del grupo A. Promesa de partidazo, porque Argentinos Juniors juega muy bien, con cambios, el equipo de Nicolás Diez, y del otro lado el equipo de Martín Palermo, que también mete modificaciones y que también trata bien a la pelota. Promesa de partidazo en Vicente López, pegadito a la General Paz, entre la General Paz y las vías del Belgrano Norte, en una tarde con algo de celeste, con algo de sol, que no es poca cosa, teniendo en cuenta los días que venimos sufriendo en Capital Federal y con Urbano con la lluvia. Cielo nublado, partidazo, Pablo La Médica, entre Platense y Argentinos, un clásico del fútbol argentino.
1: ¿Cómo te va, Pablo? El placer, como siempre, de compartir esta transmisión con vos. Coincido, suscribo punto por punto lo que decías en esta presentación. Tenemos un gran clima aquí en el Estadio Ciudad de Vicente López. Para Platense, posiblemente sea esta la última oportunidad que tiene como para pensar en meterse en el reducido. Así todo, no podemos pasar por alto lo que ha sido hasta acá. Un año, creo yo, sumamente positivo para el equipo que ahora dirige Martín Palermo. Escuchaba a Pablo cuando presentaba este clásico, hablaba de lo que es Argentinos a nivel equipo. Uno, cuando ve a los dirigidos por Nico Diez, sabe perfectamente lo que quieren mostrar dentro de la cancha. Y yo esto también lo trasladaría a Platense. Obviamente con otros futbolistas, con otros intérpretes, con quizás menos material del que cuenta Nico Diez, pero también con una idea clara desde que Martín Palermo se hizo cargo de este equipo. Quizás no tiene un gran brillo, pero sí se ha transformado Platense en un equipo muy incómodo para cualquiera al que le toca enfrentarlo. Por eso decíamos, quizás tenga Platense la posibilidad de, ganando esta tarde, empezar a soñar con meterse en el reducido, sin pasar por alto lo que ha sido un año muy intenso con la Copa Libertadores y todavía con la Copa Argentina. Este no es un dato menor a la hora de analizar el año del calamar. Platense está entre los 4 mejores de un torneo que es realmente apasionante y sueña, obviamente, con llegar a la final y, por qué no, pensar en una nueva clasificación a la Copa Libertadores, en este caso pensando en el año 2027. Para Argentinos, partido clave, fundamental para sostenerse en lo más alto de su zona, para asegurarse la localía pensando en los playoffs, pero principalmente para meterle presión a los que están peleando por quedarse con el título de la tabla anual. Este título para muchos importante, y que hoy, ganando Argentinos, lo tendrá en lo más alto, en el tope. Por eso tenemos por delante, creo yo, un gran partido entre Platense y el bicho de Nico Diez.
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0: La voz comercial de Claudia Strack junto a Silvio Maverino en los estudios centrales. Ya lo voy a saludar a Ezequiel Hoefner. Hola, Mavegol clásico. Añejo, si los hay, abrazo grande.
3: Abrazo grande, y hay polémica en la previa entre lo que publica Platense y lo que publica Argentinos Juniors. Ahora le voy a dar mi opinión. Calamares y Bichos, dice la web de Platense, se enfrentaron 88 veces, Platense ganó 30, los de la Paternal 24, empataron los últimos 34 o los 34 restantes. Ahora bien, no sabemos el motivo. ¿Por qué Platense no publica el historial de la era amateur? Consultamos con el número uno de Argentinos Juniors, mi amigo Javier Roymiser, y la estadística oficial de Argentinos, la que yo también manejo, es Platense y Argentinos desde 1927, torneos de liga y copas nacionales, 91 partidos, Argentinos ganó 25, Platense ganó 31. Más allá de esta diferencia, hay 6 a favor del Calamar en cualquiera de los dos historiales. Empataron 35 de esos 91. Ahora, siendo Argentinos visitante con Platense local, Argentinos ganó 44, mejor dicho, ganó 10. Platense ganó 14, es bastante parejo. 14 a 10 empataron los 20 restantes, los números de este historial, que tuvo su último partido en marzo en el Diego Maradona, con victoria del Bicho 1-0. La última vez que Platense le ganó a Argentinos, octubre del 24. Triunfo 2-1 con goles de Mateo Pellegrino de penal y Guido Mainero. Cierro con un gol importantísimo en la Primera Nacional a esta hora, relator. Está perdiendo Morón. Gol de Facundo Ardiles. 7 del complemento en Caseros. Estudiantes le gana a Morón. 1-0. Lo más importante a esta hora en la tabla. Ferro 61, Morón que pierde 58, zona A. Está empatando Temperley por ahora. Seguiremos minuto a minuto la tabla de posiciones de la B, porque Tristán Suárez ya empató 59, está ganando Atlanta 58, empata Temperley 57.
0: Porque si Morón ganaba, lo alcanza Ferro.
3: Correcto, por ahora sigue a 3 porque está perdiendo el Gallo.
0: Humo en el aire de, no, de 10 por radio con Maverino, sino que humo en el aire de Vicente López, ¿no?
1: Bueno, alguno lo podría haber pensado, pero no.
0: También no, es humo en Vicente López, porque cuando salieron los equipos al campo de juego, el humo blanquinegro se mezcló en el aire de Vicente López pegado a la General Paz. Salta la gente del Calamar en medio del humo de blanco argentino Juniors, de oscuro Platense para la foto, Ezequiel Hoefner, abrazo grande.
4: ¿Qué tal, Sager, la médica? Buenas tardes, el placer de saludarlos. Poco los puedo ver desde aquí abajo, al lado del banco de suplentes, porque hay muchísimo humo, casi que ni se ven. Las cabinas de a poquito se va esparciendo este humo mientras Platense realiza la foto oficial, mientras Argentinos Juniors termina de hacer los movimientos precompetitivos. Lo cierto es que Platense viene de igualar 2-2 frente a Vélez. Se ubica en el puesto número 13 con 10 unidades de la zona A. No podrá contar con Nacho Vázquez, lesión muscular en el isquiotibial de su muslo derecho, el capitán, que estará ausente para el partido de hoy. Argentinos Juniors, puntero del grupo B con 21, tercero en la tabla anual, el Bicho de Nicolás Díez y compañía, que viene de ganarle 2-1 al Matador de Victoria. Un muy lindo abrazo entre Martín Palermo y Nico Díez. Las calles de Vicente López dicen: quisimos venir y te cagaste. Atentamente, el campeón de América.
0: Bueno, tranqui, ¿no? El mensaje que envía Nicolás Ramírez en la mitad del campo para el sorteo con Nico Ross y Guido Mainero, que tiene en su mano derecha la estatuilla de Maradona que le obsequió Nico Ross. Nicolás Ramírez está en el clásico porque, más allá de todas las polémicas que hay en derredor de las actuaciones de Nicolás Ramírez, es uno de los árbitros mejor considerados.
1: Sí, sí, yo creo que bajó un poco igualmente la consideración en los últimos meses. Me parece que no está pasando por su mejor año Nicolás Ramírez. El tema es que cuando empezás a observar a los otros árbitros de la plantilla de Primera División, no tenés muchos realmente que estén a la altura de un clásico.
0: Vos, con el VAR, teniendo tantos equipos en Primera, más allá corramos de discusión si lo hacen adrede los errores, si no, si son corruptos, si no, todo lo que vos quieras. Corre todo eso. cada vez se necesitan más árbitros.
1: Sí, obvio.
0: Y hay que ver cómo está el semillero, cómo están las capacidades de los árbitros que vienen abajo para cubrir tantos lugares, no solo en primera, sino en la B Nacional.
1: Ni hablar. Bueno, fíjate que en primera división tenemos en varios de los partidos de cada fecha árbitros de la B Nacional siendo los árbitros VAR. En algunos casos hasta incluso árbitros que nunca llegaron a debutar en primera división y sin embargo desde el VAR te pueden definir un partido. Hablando del VAR, se ha transformado en un VAR dependiente, Nicolás Ramírez. Yo creo que eso le ha quitado algo de consideración en los últimos meses.
0: Hoy estará Juanpa Fundi, ya vamos con las formaciones, moverá Platense con esta presentación. Así va el calamar.
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4: 30, Juan Pablo Cosani, 4, Agustín Lago, 34, Mateo Mendía, 31, Víctor Cuesta, 3, Tomás Silva, 15, Maximiliano Marfil, 24, Martín Barrios, 7, Guido Mainero, 18, Bautista Marvini, 43, Nicolás Retamari con la 79, Bruno Sepúlveda, el 11, del Titán Palermo.
0: Arrancó el primer tiempo en Vicente López, maneja la pelota el calamar, la pelota para Juan Pablo Cosani desde el arco de las vías, pie derecho, así va Argentino.
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4: 25, Brian Cortés, 20, Sebastián Prieto, 6, Franco Vázquez, 16, Francisco Álvarez, 17, Franco Paredes, 11, Nicolás Oro, 5, Facundo Carrizo, 15, Kevin Gutiérrez, 7, Diego Porcel, con la 27, Tomás Molina, y con la 9, Gastón Verón, este es el 11 de Nico Díez y compañía.
0: Bueno, mete una línea de 5, al menos en el primer parado del partido, con Porcel como un lateral.
1: Sí, exactamente, haciendo la banda, el carril por la derecha, con Franco Paredes, Francisco Álvarez y Franco Vázquez como centrales, y el que completa esa línea de 5, que será muchas veces línea de 3, es Sebastián Prieto. Al menos así arranca a jugar Argentinos el clásico.
0: Sale desde el fondo Franco Vázquez, con zurda, le envía hacia la mitad del campo para que Nico Oroz toque hacia atrás. Había falta en contra del Facha Gutiérrez. Humo y bienvenida, me imagino, también en Rosario, Mavegol, al unísono Central Independiente Rivadavia.
3: Claro que sí, porque Rosario Central irrumpió el gigante de Arroyito para jugar frente a Independiente Rivadavia con la Supercopa Internacional,
0: claro,
3: con la que le ganó, la que le ganó en Santiago del Estero a Estudiantes de La Plata. Bueno, ya está por comenzar el partido. Se retrasa el comienzo porque se rompió la red.
0: Se viene Argentino Junior, pelota de Verón al centro del arco para que se meta Porcel, la pelota la termina despejando Tomás Silva, la sacaban lejos al lateral flanco derecho, será para Argentino Juniors, atacando hacia el arco de las vías del Belgrano Norte, hacia la izquierda, hacia la Juan Agustín García, para vos, hincha del bicho, que estás escuchando del otro lado en la 103.1, dos minutos. Primer tiempo de blanco y rojo argentino, de negro platense. La revolea y la saca Víctor Cuesta a la mitad del terreno. La jugaba Retamar hacia la izquierda. Ataca Platense, flanco izquierdo hacia el arco de la Roberto Goyeneche. Ya pica al área Sepúlveda. Iba Mainero, flanco izquierdo, entra al área, cubre. Muy bien, Francisco Álvarez, salida de arco para Argentino Junior, la América. Tres minutos, intenso arrancó este juego.
1: Sí, arrancó con intensidad, con dientes apretados. Muy, muy bien recién Francisco Álvarez. Tiempista, el marcador central del bicho, con prestancia para ganarle ese mano a mano a Guido Mainero. Había salido una contra rápida para el equipo de Martín Palermo.
3: Arrancó en Arroyito, relator. Dos minutos de retraso, solucionaron el inconveniente en una de las redes. Pitó Tello, ya juega en Central Independiente Rivadavia.
0: Uy, salió mal Cortés con la saga central, con el Facha Gutiérrez que estaba en la media luna. Y el Facha Gutiérrez sacó primero Álvarez para Cortés, Cortés para el Facha Gutiérrez, y en la media luna rebotó, intuyo que para Álvarez, para el primer marcador central, pero la mandó al córner.
1: Sí, jugada peligrosa, la de recién. Le pedía Kevin Gutiérrez el Facha a su arquero, que el pase sea más suave. Fue un pase demasiado fuerte, terminó en el córner.
0: Retamar y Sepúlveda en el punto del penal, esperan Mateo Mendía y Cuesta. Va a venir el tiro de esquina, cerradito, primer poste, la saca Pina Álvarez hacia arriba, después aparecía Merlini para revolearla, era Barrios, el número 24, que la mandaba por arriba, Martín Barrios, el volante central, la mandó casi a la General Paz. Saque de arco para Argentinos, que vuelve con la misma receta, los zagueros centrales en los vértices del área chica, y toca para Corteza del Bicho.
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0: Al exigido, Argentino Junior, la manda larga. Sale prolijo, pero exigido, al filo de la cornisa. marca Mainero, quiere salir el número 7 con pie derecho de la margen derecha del área, la manda larga, va a marcar y va a salir Tomás Silva, cortaba en la mitad del terreno bien Facundo Carrizo, uno de los cambios que propone el técnico de Argentino Junior para este juego, Hoefner, adentro Carrizo, afuera Hernán López, afuera por ejemplo Matías Jiménez Rojas.
4: Correcto, relator, varias variantes, no solo en argentinos, sino también en Platense, recordemos sin su capitán, sin Ancho Vázquez, por el momento, tranquilidad, tanto para Palermo como para Nico Díez, el técnico del bicho que comienza a dar las primeras indicaciones, Palermo también, dando órdenes y dialogando con su ayudante de campo.
0: Casi 5 minutos, primer tiempo lateral para Platense, lo va a tomar el santiagueño Agustín Lagos, el ex Atlético Tucumán, la pone para Sepúlveda, reclamaba mano y una falta también reclamaba Palermo. En contra de Sepúlveda, el árbitro marca salida por derecha. Será para el Calamar, cerquita del loco Martín Palermo. Lo va a tomar Lagos. Se mueve cerquita del vértice derecho del área grande. Sepúlveda dentro del área retamar. Despejaba y sacaba Prieto mitad de terreno. Otra vez revolea hacia adelante Martín Barrios. Pelota larga para que intente venirse a Molina. Cierra bien, cerrando Mateo Mendía. La manda era Víctor Cuesta, que cerraba en la posición de Mateo Mendía, y la manda lateral ofensivo por la izquierda para Argentino Junior, la médica.
1: Sí, de un pelotazo largo, lo encontró a Tomás Molina prácticamente mano a mano con Cuesta. Una muy buena recuperación cruzando hacia el sector del primer marcador central, el lugar que ocupa Mateo Mendía, que estaba fuera de foco, bien por Cuesta.
0: Prieto envió la pelota, atención, al centro del campo para que trabe Nicolás Oroz, se la lleva el número 5, quería cortar Carrizo, había falta antes, dice Ramírez, retrotrae el juego, falta en la mitad del terreno en contra de Merlini, salida será para Platense en la mitad del terreno, 6 minutos. Primer tiempo, Platense de negro 0, Argentino de blanco y rojo 0.
3: Atención que hay gol de Chaco Forever, relator. Mirá, en el final del partido, minuto 91, Leandro Fernández. Lo elogió a Madrid en el profe Pellegrini, dijo que iba a ganar todo. Se lo dieron vuelta, acaba de ganar Chaco Forever de visitante, 2-1 a Madrid. Ya ganó Atlanta, gol de Patricio Ostachuk, 1-0 a San Martín de Tucumán, como empata Temperley. Tristan Suárez 59, Atlanta segundo 58, el gasolero 57.
0: Lo cuenta Silvio Maverino en Dispor Radio, el sonido del deporte, sale jugando por el medio Maximiliano de Marfil, el ex Chicago la quiere cambiar para Mainero, pero robó bien a toda velocidad Franco Vázquez, la pone al medio, pasaba Oroz, ahí se queda Oroz clavado para presionar la salida de Mainero, toca hacia atrás para Agustín Lagos, envía para el central Mateo Mendía que la manda a la mitad del terreno, vuelve a tocar para Lagos, Lagos la manda larga, sacaba y la revoleaba hacia adelante, Franco Vázquez tan adelante que se va al lateral defensivo para el Calamar, partido que arrancó en 7 del primer tiempo a puro músculo.
1: Sí, totalmente, dientes apretados, algunos errores de un lado y del otro, se está presionando mucho, se piensa poco en el comienzo.
0: Se está jugando como un clásico, a dientes apretados, a puro raspa-raspa, le pega a Mainero, la cambia de frente, flanco izquierdo, iba Tomás Silva con la nuca, se la lleva y roba Merlini, cruzó, eliminó a dos y la pone muy bien para retamar, flanco izquierdo, Sepúlveda, ya pica al área, va a venir el centro de retamar con fin de terreno, flanco izquierdo, la pone para Sepúlveda, pero no pudo elevar el centro, cortaba Franco Paredes, la pelota a la izquierda, va a atacar Tomás Silva, quiere mandar el centro, le espera retamar, pelota hacia atrás, le queda Silva nuevamente, va a venir el centro en el área, espera Franco Vázquez, también la quiere Sepúlveda por el fondo, la quiere también Mainero en el punto del penal, va a venir el centro, se fue, piden empujón, arco, dice el árbitro, reclama retamar un empujón contra el confín del terreno por el sector izquierdo del área grande, el árbitro dice que no saque de arco.
1: Sí, para mí no sancionable ese empujón que reclama Platense, otra vez una salida rápida de contra del equipo de Martín Palermo, la armó bárbaro Bautista Merlini, el ex San Lorenzo está muy activo en estos casi 10 minutos.
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3: Gol de Acasuso, relator.
0: Sí.
3: El tercero, Natán Acosta, faltan 20. Acasuso golea en el bajo a defensores de Belgrano, 3-0. Acasuso que da pelea, San Miguel descenso 31, está perdiendo. Acasuso gana 32 en descenso, Olboy 33, Central Norte 33.
0: Fecha 33 de 38, ¿no?
3: Correcto, arde la categoría, está muy atenta la gente de Chacarita con lo que está pasando en Paraná. Patronato y Güemes por ahora 0-0. Si gana Patronato, prácticamente se despide, aunque quedan 12 puntos todavía, del equipo de San Martín y tendrá que apuntarle a Chicago. Chicago que por ahora empata con Temperley, pero Chicago lo tiene que enfrentar en la última Chacarita.
0: Manda centro Prieto desde la izquierda, termina rebotando en Agustín Lago, se va al córner. Flanco izquierdo será para Argentino Junior contra el arco de la izquierda, contra las vías del Belgrano Norte. Vendrá el equipo de la Paternal, para vos hincha del bicho, hacia el arco de la Juan Agustín García. Vendrá desde la izquierda Nicolás Oroz. Llegan Franco Vázquez, Francisco Álvarez, que no es muy alto, 1.80 m para ser central, pero que salta muy bien en el aire Molina, en el área Molina, en el punto del penal. También Gastón Perón, se mete Diego Porcel en el área chica, en la boca del área chica, seguido por tres futbolistas de Platense. Viene el centro de Oroz, no sale el arquero, en el primer poste sacaba Mateo Bendía. Va la contra ahora del Calamar, pero como último hombre quedaba Franco Paredes con la pelota, le envía para Oroz, que la mata con el pecho, manda centro de zurda, la sacaba Merlini, puerta del área, zurdazo. Argentino Junior, la agarró por sed en la puerta del área, zurdazo abajo y a la derecha de Juan Pablo Cosani. 10 minutos, primer tiempo, Argentinos 1, Platense 0, no pudieron sacar el córner, le volvió a quedar Oroz, que mandó un centro que despejaron a medias y en la media luna. La agarró Porcel de zurda, sutil, abajo y a la izquierda, 11 casi, primer tiempo, Platense 0, Argentinos Juniors 1, Porcel lo hizo.
1: Definición exquisita de Diego Porcel, la apuesta de Nicolás Díez para este partido. Lo marcábamos en el comienzo, una línea de 5 un tanto mentirosa, con los tres centrales en el bicho. Pero tanto Prieto como, por la izquierda, como Diego Porcel por la derecha, son jugadores de ataque, que miran el arco de enfrente. En este caso, se dio una segunda jugada después de un córner, un rechazo a medias de Amarfil. Le cayó en el costado derecho del área la pelota a Diego Porcel. La acarició con la parte interna del botín zurdo. Se le fue alejando a Juan Pablo Cosani. No había pasado nada hasta acá en el partido. Bueno, ya pasó demasiado. Gana el bicho 1-0.
4: Quinto tanto de Diego Porcel con la camiseta de Argentino Junior en 50 partidos disputados. Le había convertido a Barcelona de Ecuador uno de sus tantos. Luego le había convertido 2 a Newell's, 1 a Sarmiento de Junín. Y de esta manera, relator, Argentino se estaría rompiendo una racha de 29 años sin poder ganarle a Platense en Vicente López la última vez. 14 de septiembre de 1997, el bicho le había ganado 3-1 al Calamar.
3: ¡Gol de Ferro!
0: ¡Sí!
3: En la primera nacional, 9 del primer tiempo, Reñero. Ferro le gana a Central Norte en Salta, 1-0. Pierde Morón, gana Ferro. El de Caballito, 64. El Gallo, 58. Le saca 6 con 12 en juego.
0: Mirá vos cómo está la B Nacional. De los 23 futbolistas convocados por Nicolás Díez, 11, casi la mitad, son de la cantera.
1: Mirá.
0: Entre ellos por ser.
1: Claro.
0: Cuando el árbitro Nicolás Ramírez se pone cara a cara con Mainero, que le reclamaba una falta. Está ganando Argentino Junior. Buen gol de Porcel, lateral por la derecha. Lo va a tomar Agustín Lago, cerquita de Palermo, hacia el arco de la Roberto Goyeneche, hacia el arco de la General Paz. La pelota para que se pule de la baje para Mainero. La revolea y la saca Prieto de zurda. Por fuera de los límites reglamentarios de juego. Salida para el bicho.
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0: Walter Potencia en los controles, la técnica de Charlie Escalante, Tome Vituli en la producción. Habrá salida para Cortés, el árbitro marcó infracción porque cuando despejaba como lateral izquierdo Oroz recibió un murrazo y quedó sentido. El número 11, el ex Chacarita.
3: Relator,
0: sí.
3: Debo corregir. 3 partidos quedan en la primera nacional. La confusión. 4 son en primera. Las fechas que van a quedar. 3, es decir, le saca 6 puntos con 9 en juego. Hay mucha gente atenta y vigilante. Abrazo a todos.
0: Vigilante sobre todo, ¿no?
3: Claro que sí.
0: Claro.
3: Estamos probando a ver cuánta gente está atenta.
0: O
3: por suerte muchos. Pero no vamos a nombrarlos para no mandarlos al frente, ¿no?
0: Perfecto.
3: Bien.
0: Va la pelota por izquierda para Tomás Hilo, a la baja el lateral izquierdo de Platense. Pelota que de taco deja Merlini y saca de zurda hacia adelante Francisco Álvarez, muy adelante para que domine Víctor Cuesta, que con pie derecho toca para Juan Pablo Cochani. La va recibiendo el arquero Calamar vestido de naranja. La pelota a la derecha para que con cabeza levantada salga Mateo Mendía, el número 34, la quiere poner cerquita, orillando la media luna. Despejaba el Facha Gutiérrez, mitad del terreno, después se levanta Carrizo, comete falta y se gana la amarilla el número 5 de Argentino.
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4: Primera tarjeta amarilla del encuentro, primera para el elenco visitante, amonestado con la número 5, Facundo Carrizo.
1: Y está bien, bien mostrada la amonestación. Le entró fuerte abajo a Martín Barrios, había recuperado la pelota el uruguayo ex hombre de Racing. Llegó tarde Facundo Carrizo, marcó la falta Nicolás Ramírez y le terminó mostrando la tarjeta. Tiene que resetearse ahora Platense. Venía siendo un partido aceptable, en donde no pasaba demasiado. Ahora lo tiene cuesta arriba.
3: Atención, relator, hay penal para Central.
0: Ya me contás, la pelota larga, la peina. El hombre de Sepúlveda, el hombre de Rosario Central, de Platense. Saque de arco para Argentinos. ¿Qué pasa en la cancha del Canalla?
3: Bueno, atención, cobró penal Facundo Tello. Despejó Studer la pelota, pero termina golpeando Bando. No duda Tello en el penal. Lo va a patear Fideo Di María. Atención, que es un partido clave en la tabla anual. Muchos equipos atentos. Va Di María. Gol de Central. Ángel Di María de penal. Central le está ganando 1-0 Independiente Rivadavia. Y cambia la tabla en el primer lugar de la anual. Argentinos que gana 53. Independiente Rivadavia que pierde 52. Boca 51. Central que gana 50. Vélez 49.
0: Y Central con esta victoria queda segundo en el grupo B.
3: A dos de Argentinos. El bicho 24 que gana. Central que gana 22. Y atención, Independiente Rivadavia, que se puede quedar afuera de los playoffs. Hoy está octavo, 18, pero River, que juega el miércoles, lo puede pasar. Si pierde hoy Independiente Rivadavia y River gana, Independiente Rivadavia el jueves aparece noveno.
0: Ataca Prieto, ataca Argentinos, 16 minutos, se vuelve a cerrar el cielo, se pone nublado, se va el poquito sol que quedaba en Vicente López, cambio de frente mal del número 5, Facundo Carrizo, que hace un rato vio la amarilla, ataca por izquierda. La domina Platense, la pelota a la izquierda para Retamar, toca hacia atrás, vuelve a empezar el Calamar vestido de negro. Te escucho, Hoefner, 17 minutos.
4: Mucha intensidad aquí entre Palermo y Nicodier. Recordemos la problemática que tuvo Cristian Malaspina para ingresar al estadio, porque había venido con una campera con el club que decía Argentinos Juniors. Se la obligaron a sacársela antes de ingresar al estadio. Querían colocarlo en la platea local, el presidente del bicho que no quiso. Bueno, estas problemáticas que vienen desde la semana y hace varios días, porque Argentinos había pedido traer hinchas aquí al Vicente López, Gastón Arcieri y compañía, y le dijeron no, señor. Por eso también la bandera que se había colgado desde temprano en Vicente López.
0: Sí, es un clásico, Mavegol, y en esto me apoyo en vos que tenés la memoria fresca, que desde los 80 para acá se empezó a picar.
3: Sí, el tema que después, con muchos años, Platense, no estando en primera, incluso bajando a la primera B, no se enfrentó con Argentinos Juniors, pero bueno, se ha refrescado este clásico con el regreso del Calamar a la máxima categoría.
0: Ambos equipos que estuvieron en el primer torneo post era amateur.
3: Correcto, en 1931. Claro. En el historial que recién mencionábamos, no está incluido los partidos que jugaron la fusión Atlanta-Argentino Junior frente a Platense.
0: Mirá, la pelota para Molina, quiere mandar centro Molina, marca y revolea y saca Mateo Mendía, pie derecho para Mainero, que la deja viva en el campo de juego. Gira Merlín, toca hacia atrás, vuelve a empezar Argentino Junior, presionado a Molina, la pelota al lateral. Por la derecha, defensivo, será para Platense, gana Argentinos 1-0 la América.
1: Lo ha tranquilizado el gol al equipo de Nico Díez. Y ahora con esta ventaja empieza a mover la pelota cuando la recupera. Después, en fase defensiva, con los cinco atrás, con el apoyo de Carrizo, con el Facha Gutiérrez, oró suelto y quedan los dos delanteros siendo esa primera línea de presión. En este tramo de la primera parte lo que hace Argentinos es cederle la pelota a Platense, a ver qué hace.
0: Justamente le cede la pelota y hay tiro libre en la mitad del terreno. Flanco derecho le va a corresponder a Mateo Mendía, el oriundo de la barría, abierto por derecha Agustín Lavos. la pelota a la puerta del área para que la aguante Sepúlveda. Sacaba como podía Franco Vázquez, le va a quedar a Verón, va Gastón Verón, gira en el anillo central, tocaba hacia atrás para que vuelva a arrancar por el sector derecho Franco Paredes, el de la cantera de River, le envía hacia la derecha para que maneje la pelota Diego Porcel, el autor del gol. Había falta en contra de Porcel, no la cobra Ramírez, queda revolcándose de dolor el número 7, que ahí se pone de pie. Ramírez dio continuidad, la va dominando Franco Vázquez, toca al medio para Francisco Álvarez, el número 16 abre para Franco Paredes, el oriundo de San Justo, el marcapunto punta derecho de Argentino, toca profundo hacia adelante para que salga el bicho de la Paternal, vuelve la pelota a la zaga central a la derecha de la media luna, sale Argentino Junior, sale Álvarez, junto a dos, junto a tres, llegó hasta la mitad, limpió a cinco y el sexto en la mitad del terreno, Maxi Amarfi la saca de zurda, un exceso de habilidad para el zaguero central.
1: Sí, que también tiene que ver con la confianza que tienen los goles de Argentinos, el gol lo ha revitalizado y entonces se anima a arriesgar.
0: Verón para Molina, sale Cosani en la medialuna, quedó pifiado el remate, le vuelve a quedar a Molina, intentaba sacar Víctor Cuesta, le va a sacar a... le va a quedar a Silva, había un banderín en alto, upside de Molina, tiro libre para Argentina, para Platense.
3: Gol de Estudiantes,
0: sí.
3: En Caseros, atención, lo hizo Núñez, faltan tres y ahora Estudiantes le gana a Morón, 2-0, sigue ganando Ferro. Se terminó en el bajo, goleó a Casuso, 3-0 Defensores de Belgrano. Y hay gol de San Miguel, Tomás Díaz, Grazano, Almirante y San Miguel, faltan 2, 1-1.
0: Muchos partidos de día domingo en la B Nacional.
3: 12, relator.
0: Un montón.
3: Y atención que arde.
0: 12 partidos. Arde,
1: como en los viejos tiempos, Mabe, ¿o
3: claro
1: no?
3: Claro que sí, haciéndole un tributo al querido Leo Uranga, ¿se acuerdan? En Radio Rivadavia, por
1: sí,
3: ejemplo.
1: O Jorge Burri.
3: Claro que sí.
1: La red.
3: San Miguel y Acasuso, 32 en descenso en la zona A. All Boys, 33. Central Norte que pierde, 33. De esos cuatro, dos van a descender.
0: Mira vos. Ayer hacíamos junto a Joaquín Bruno rápido en medio del partido entre Barracas y Huracán, porque el contexto de la cancha de Barracas casi vacío lo ameritaba. ¿Cuántos equipos de la B Nacional hoy son más convocantes que los de la primera división?
1: Sí, sí, muchísimos. Hay muchísimos.
0: Hay una lista para ser inmensa. Sí,
1: Chicago, Morón, Chacarita, Quilmes,
0: Temperley.
1: Un amigo mío ayer a la cancha de Barracas.
0: Sí, con los hijos, ¿no?
1: Amigo mío y del presidente Lafa.
0: Mirá. A una salida para Platense que quiere ir por el empate hacia el arco de la Roberto Goyeneche. Irá el santiagueño de la cañada del centro de Santiago, Agustín Lago. Va el número 4 con las manos. Un lateral pero con aroma a córner. La ponía para Sepúlveda. Sacaba hacia adelante el zurdo de los, vuelven a cargar la pelota. La revoleaba Franco Vázquez. Lejos a la mitad del terreno para que vaya Tomás Molina a presionarlo a Víctor Cuesta, que como un lateral derecho le envía larga para Cochani. La agarra Juan Pablo desde el arco de las vías del rojito del tren Belgrano Norte. Sale el arquero Calamar.
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0: De cabeza la sacaba Prieto hacia la mitad del terreno. La va a cubrir a Marfil. Toca hacia atrás para que inicie nuevamente Retamar. Maneja la pelota el equipo de Platense, vestido de negro, sale por la izquierda, domina Víctor Cuesta. Sale Platense, te escucho, Hoefner.
4: Argentino Junior, que no tiene otra competencia, solamente el torneo clausura que está pronto a finalizar, y por el lado del Calamar, a la espera de la confirmación del día y del horario con respecto a su cruce contra Atlético Tucumán por las semifinales de la Copa Argentina, estaría pactado para el 28 de octubre, pero falta confirmar horario y sede donde se jugará ese duelo.
0: Viene de eliminar Estudiantes, Platense.
4: Correcto, viene de ganar 1-0 en el Tito Tomaguilo.
0: Ataca por izquierda Tomás Silva, cerraba el camino Porcel, que efectúa el trabajo de lateral por la derecha, pero también de volante y de extremo, todo
1: sí, hace todo, y todo, al menos por ahora, lo está haciendo muy bien Porcel.
0: Pelota larga que envía Prieto, el árbitro cobraba, no cobra nada, parecía que cobraba una falta, pero no, va a salir Víctor Cuesta, va tocando al medio, Martín Barrios domina la pelota, sí.
4: Súper enojado Nico Díez, porque claro, le pide a sus delanteros que vayan a presionar, siente que la saga central del Calamar avanza con total tranquilidad y no presiona al bicho.
0: Robado el Facha Gutiérrez, tocó para Verón, Verón para Molina, muy largo el pelotazo, domina Cochani sobre la margen derecha del área grande, salida para el Calamar, lo va a tomar vestido de naranja el portero de Platense, gana Argentinos. Gana Argentinos 1-0 con gol de Porcel.
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0: La pelota iba para Mainero, pero muy larga por el flanco diestro del campo de juego. Va a ser salida. Juego de manos que va a tomar Sebastián Prieto, el nacido en San Francisco Solano, el de la cantera de Talleres de Escalada. Muñequera roja en su mano derecha, cerquita de Palermo, el lateral lo hace casi hasta la mitad del terreno, la aguanta Molina con el pecho, con pie derecho tocaba para que vaya Verón, restaba en la mitad del campo Barrio y tocó profundo y se viene Merlini, Merlini la quiere soltar para Retamar, sale Álvarez y corta la pelota para Oroz, que de zurda la pone a volar para que vaya Tomás Molina, flanco izquierdo, desesperado, Nicolás Díez desde el costado le indica a sus jugadores que suban, que lo apoyen. Se retrasa en Verón, Verón casi como un extremo izquierdo, le pega el facha Gutiérrez de afuera y pasa por la raya caliza izquierda del área menor y se va ancho, saque de arco para Platense.
1: Está haciendo un trabajo inteligente Argentinos Juniors, le cierra los caminos a Platense, decíamos antes que Platense tiene la pelota, ahora por ahora no sabe qué hacer con ella. Argentinos corta y lanza para sus delanteros.
3: Gol de Temperley.
0: Sí.
3: Lo hizo Luciano Nieto. Temperley en 15 del complemento. Le gana Chicago 1-0. Y lo empata en Salta Central Norte. Ahora Central Norte 25 del primer tiempo. Y Ferro igualan 1-1. En la zona A, Ferro 62, Morón 58. En la zona B, Tristán Suárez y Temperley, que gana 59, Atlanta 58.
0: Muy buena de Merlini por la izquierda, la va a poner para Retamar, manda centro para Sepúlveda, se pasaba Prieto, la va a buscar Mainero, flanco derecho a la mitad del área, tocó hacia atrás para que venga el centro de Agustín Lagos, le envía el santiagueño, Sepúlveda cabeceaba ancho, casi que cabeceó y la sacó a la margen y a la posición derecha del lateral derecho, envió largo para que vaya Argentino Junior, va Molina como un extremo derecho, cerraba Víctor Cuesta, dio en Molina, lateral defensivo para Platense, que está presuroso, que está apurado, ya hizo el lateral, la sacaron larga para Lago, 26 minutos ya, primer tiempo, y claro, está apurado Platense, porque pierde con Argentinos y el tiempo pasa rápido, va Lago, llegó hasta la mitad del terreno, como vio que no tenía pase, se frena, manda para Mendía, Mendía al medio, manda para Barrios, toca la pelota a la derecha nuevamente para Lagos, cruza el santiagueño en la mitad del terreno, con pie derecho, la quiere poner muy buena a la derecha para Retamar, mandaba el centro, la quería bajar Sepúlveda, giraba, pedía en mano, que no dice Ramírez, y hace el gesto Ramírez, que estaban pegadas al cuerpo, ambas manos del defensor de Argentino Junior, sale por izquierda, la va dominando el número 9, va saliendo Gastón Verón, había falta en contra del 9, que no, dice Ramírez, que siga, la pelota va para Cosani, sale el arquero de Platense, de ida y vuelta del partido, mucho músculo, poco fútbol.
1: Sí, poco fútbol es cierto, y le está costando, le sigue costando a Platense encontrar los caminos necesarios como para generar situaciones. Estamos viendo, Pablo, una faceta diferente a la habitual en Argentinos, ahora está jugando sin la pelota.
0: Totalmente, la pelota va por izquierda, la domina el Calamar dentro de su campo de juego, tres hombres vestidos de negro, la va a pedir por derecha Mateo Mendía, ahí la recibe, apenas cruza un metro a campo de Argentino, bien contra el costado derecho, cerquita de Palermo, tocó para Mainero, Mainero vuelve a limpiar para Víctor Cuesta, la va dominando el oriundo de Platense, el que llegó libre de Newell, la pelota para Retamar, abierto por izquierda Tomás Silva, se frena Retamar en la posición del 11, la va abriendo hacia la derecha Merlini, la pelota para Lago, recibe Lagos el balón, quiere asociarse, traba abajo, Prieto sacaba, restaba de zurda, hacia la mitad del terreno, caía Verón, se le va Verón, lateral para Platense. Gana Argentinos 1-0, 28 del primer tiempo.
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0: Maneja la pelota el Calamar, pelotazo largo, flanco derecho, la mata con el pecho, casi contra el córner derecho, Lagos para Mainero, manda centro, Mainero buscando la Sepúlveda, la sacaba Franco Vázquez de cabeza, remate de afuera, ancho. Desviado de Barrio, saque de arco. Será para Argentino Junior. Gana el bicho sobre el Calamar 1-0. Bueno,
1: pero está empujando Platense en este tramo de la primera parte. El anterior pedían penal. Después de ese toque de Sepúlveda, le termina dando en el muslo al defensor de Argentinos. No, no era mano, estaba atento Nicolás Ramírez. Sigue ganando los rebotes Platense. Por eso la pelota no la tiene casi nunca el equipo de Nico Díez.
0: maneja Marfield el balón, y si digo Marfield digo Platense. Ataca el Calamar vestido de negro, casi 29 minutos primer tiempo, hacia el arco de la Goyeneche, hacia la General Paz, ataca el Calamar. Retamar salía, cambió de flanco, de la izquierda pasó a la derecha, la quiere Lago filtrar para Retamar, cierra Pietro con la de palo, pie derecho, parecía que le pasaba por al lado a Ramírez, que metió un taco Ramírez, pero no, le pasó por al lado, iba a la derecha Marfield, trepa el número 15, falta en contra de Marfield, que no, dice el árbitro. Marcaba Prieto, dice que hay lateral, salida para Argentino Junior. Marcó Franco Vázquez en la posición de Prieto. Salida para el bicho de la Paternal, que gana 1-0 en la cancha de Platense.
1: Limpísimo el quite de Franco Vázquez. Se había soltado Maximiliano a Marfield por la parte central del mediocampo. Y ahí llegó el cruce de Franco Vázquez, uno de los centrales de Argentinos que por ahora está sacando todo atrás.
0: Un minuto pasado de las 5:30 de la tarde, lateral para Platense. Te pregunto, la médica, vos que sabes tanto de arbitraje, Ramírez,
1: sí.
0: ¿Con este partido se juega la posibilidad de dirigir el clásico o no?
1: Yo creo que sí, puede ser uno de los candidatos. No hay tantos, porque viste que...
0: Suena Ray Hilfer.
1: Ray Hilfer, a mí no me gustó cómo dirigió,
0: no,
1: Ray Hilfer.
0: No, les bueno, pegar mucho.
3: Además, en Boca están en llamas porque dicen que hubo falta en los dos goles del Instituto. Bueno, entonces, yo creo, más allá de que consideren el arbitraje que no ha lugar al reclamo de Boca,
1: sí.
3: Boca lo va a objetar.
1: Sí, total. Total.
3: Bueno, por ahí averiguó y no le importa y se lo mete igual.
1: Yo estoy de acuerdo. Para mí eran infracciones las dos acciones que terminaron en gol de Instituto el último viernes. También es cierto que aquel día el árbitro VAR no lo ayudó. Camil Pozzi, que ahora está dirigiendo Central Norte en Salta contra Ferrocarril Oeste, pero Rey Hilfer, Nicolás Ramírez.
0: Bueno, Tello.
1: Sí, Tello. Lo que pasa es que Tello, uno de los dos equipos, no lo quiere tampoco. Bueno. Herrera, el último superclásico, no lo dirigió bien. Es complicado el tema.
0: No lo dirija nadie entonces. Y se viene Platense, atención, ataca por izquierda, se viene Merlín y la deja para Mainero. Penal, para mí hay penal en contra de Mainero, que siga, dice Ramírez. La revolea el Facha Gutiérrez, larga para que vaya Verón. Lo levantaron por el aire a Mainero, por el confín izquierdo del área grande. Uy, uy, uy, uy, uy, Platense reclama. La polémica se instala, de hecho Mainero quedó caído en el área que da hacia la General Paz. No se levanta.
4: Palermo.
0: No, tremendo.
4: Como loco el técnico del Calamar, la sacan afuera directamente. Mainero que se queda tendido pidiendo infracción. Lo cierto es que recién ahora Nicolás Ramírez va a ver al futbolista Calamar en el VAR, Juan Pafundi junto a Gastón Suárez en el VAR.
1: A mí en la rápida no me había parecido penal. Merlini que está intratable. Y no pasó nada.
0: No, nada.
1: Yo no veo. No veo absolutamente nada.
3: Además, fíjate la posición, si tenés la chance de ver la repe, Pablo, sí. De lo bien ubicado que estaba Ramírez, a medio metro.
1: No, y aparte ganó la pelota de manera lícita.
0: El Facha
1: Gutiérrez, después pudo haber existido un roce producto de la acción de juego, no más que eso. Lo que pasa es que en estos tiempos de VAR, cuando un jugador se queda tanto tiempo en el piso, es como que te genera alguna duda. Y quizás en alguna de las repeticiones que podíamos observar aquí en la cabina o Silvio en Estudios Centrales, podíamos advertir alguna infracción. Más allá del reclamo de Mainero, acá estuvo perfecto Ramírez.
0: Y Mainero, con lo molesto que es con los árbitros, porque es muy buen jugador Mainero, pero también es denso como una mosca en pleno verano, que vos dejás una tortita en la mesa o un pedazo de carne o lo que sea, y van las moscas. Se acerca Mainero al árbitro, le reclama y el árbitro lo manda a volar. La pelota larga. La envía Mendía hacia la mitad del terreno, vuelve rápido hacia el ataque izquierdo, se viene Verón, ataca el número 9, la deja para Prieto, entre medio del área y el costado izquierdo, manda centro buscando la Molina, el rebote, atención, le va a quedar a Porcel, traba Porcel, cae, había salido Cosani y la saca rápido por izquierdo, toma Silo para la contra, se va a venir Retamar, la pide Mainero por derecha. Ahí va para él, la va a bajar Mainero en campo de Platense, pone el cuerpo, le gana Vázquez, se va la pelota al lateral, será para Argentino Juniors, cerquita de Palermo, lateral para el bicho.
1: Sí, fue clara la de recién, otra vez llegando por la derecha Diego Porcel, insisto con el concepto, un acierto verdaderamente hasta acá de Nicolás Díez, ubicar a Porcel en esa posición, no siente tanto la marca, pero sí tiene características ofensivas como para aparecer por sorpresa. Argentinos no ataca mucho. Ahora, cuando ataca, lo lastima Platense.
3: Gol de Patronato.
0: Sí.
3: Atención, Hernán Rivero. 21 minutos del complemento. Patronato está ganando de local Atlético Güemes 1-0. Y atención que está sacándole 4 puntos a Chacarita. Chacarita desciende por ahora con 33. Chicago que pierde con Temperley tiene 36 y tienen que jugar en la última fecha. Patronato que gana se va a 37, arde esa zona, ya ganó Estudiantes 2-0 a Morón, ya ganó a Casuso 3-0 a Defensores de Belgrano, sigue empatando Ferro en Salta, 30 del primer tiempo, 1-1.
0: 34 minutos, levanta el centro Mainero, córner para Platense, la sacaba el Facha Gutiérrez buscándolo a Nicolás Oroz, que la peinó y la mandó bien para Molina, escapa el número 27, mitad de terreno, lo van empujando a la 2, sigue Molina, la aguantó contra 3 y el tercero lo volteó y se va a ganar la tarjeta amarilla, lo señala Ramírez. 34 minutos, va corriendo hacia atrás Mateo Mendía, que lo tuvo que cortar a Molina porque con el envión que traía el oriundo de Pilar, el delantero de Argentino se escapaba. Tiro libre para Argentinos en la mitad del terreno, amonestado Mendía.
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4: Segunda tarjeta amarilla del encuentro, primera en Platense, amonestado con la número 34 de Boca, Mateo Mendía.
1: Ahora te diste cuenta, Pablo, en qué sector de la cancha había recuperado. Sí. Tomás Molina, esto es parte del trabajo que está llevando adelante Argentinos. Se defiende en campo propio y tiene en sus delanteros a los primeros defensores.
0: Pelota larga para Molina, la aguanta, uy, quedó patinando Mendía, se viene Molina, enganchó para la derecha, va a tocar para Verón, giró Verón en la media luna, va a tocar para Porcel, cae Verón, la manda Nicolás Orón para que vaya Porcel, atención que remete en la mitad del terreno argentino Junior, que está mejor que Platense, la aguanta Porcel por el flanco derecho, lo aguanta, escapa a dos, toca al medio, la pide en el medio del área Verón, cabezazo de Verón, sacaba Víctor Cuesta, puerta del área, se pasa Oroz, intenta atacar a Argentino Junior, el Facha Gutiérrez la abre para Molina, flanco izquierdo de la cancha, cerquita del vértice izquierdo del área grande, se va abriendo contra el lateral, cae solo, no hay falta, intenta sacar Mendía, bajaba Mainero, el capitán para ayudar como un lateral derecho bis, intenta escapar, flanco izquierdo, el número 5, la quería jugar Carrizo, perdía Carrizo, mete, Mainero, mitad de terreno, partido desprolijo, ordinario, bien clásico.
1: Sí, bien clásico. Y en este contexto de partido el que saca provecho es Argentinos. Porque está sucio el partido, es cierto, pero se está adaptando bien al mismo el equipo de Nico Díez.
0: Maverino, en la última fecha de la B Nacional dijiste Chacarita Chicago.
3: Sí, señor.
0: No me quiero meter en el trabajo de Kili Prado, pero es partido para transmitir. Bueno,
3: hay que ver con qué compite, diría un amigo, ¿no? Mi amigo bueno. Marcelo del Diario, ¿con quién compite?
0: Tiene que competir con la final del mundo, la final de la Champions, sí. Para no transmitirlo.
3: Claro que sí, o si no, una fuerte conexión se maneja en producción a esta hora.
0: Intenta escapar Lago, flanco derecho, robó Prieto, córner izquierdo, manda centro, rebote Mendía y se va al córner. Tiro de esquina para Argentino, máximo esfuerzo de Prieto, te escucho, Hoefner, 1-0, gana el bicho.
4: Muchísima intensidad por parte de Nico Díez y de Martín Palermo, el Titane, que se quedó con la anterior, aún con la del penal, dialogando con Caña y compañía. Están a plena indicación tantos técnicos.
0: Va a venir el tiro de esquina. Será para Argentino Juniors hacia el arco de la izquierda, hacia las vías del Belgrano Norte. Le va a pegar el Facha Gutiérrez, diestro. Desde la izquierda se va a cerrar la pelota, primer poste, la peinaron, la revoleaba Mainero, la saca más alto que lejos, la aguantaba Carrizo, luchando cuerpo a cuerpo con Berdini, trababa en la vuelta el futbolista Álvarez, la cubre Lagos, lateral por la derecha, será para Platense.
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0: Lateral que toma a Lagos, el santiagueño del centro de Santiago, se la regaló a Prieto que la mandó para Verón. No podía Verón filtrarla para Molina, le queda Nico Oroz de zurda, la pone para Verón, orillando la raya caliza izquierda, revolé y la saca Mateo Mendía de punta y hacia arriba para que vaya Bruno Sepúlveda. Corre el de Viedma, la aguanta Sepúlveda, lateral para Platense, lo quiere poner Sepúlveda y lo hizo, la pone para Mainero, posición del número 8, abre al medio campo para que de primera la mande hacia la izquierda el futbolista Barrio, quería mandar retamar, la peinaba, le va a quedar a Sepúlveda, la pelota sale por la margen diestra del área, casi contra el lateral derecho, será para Platense, lo va a poner Sepúlveda, no, espera a Lagos, 38 minutos, pasa rápido el primer tiempo, está ganando Argentinos 1-0. Gol de Porcel a los 11 de la primera parte. El lateral lo va a tomar por la derecha Lagos. Toma carrera. Le envía

0: intento de presión hacia Martín Barrios, sale el volante central de Platense.
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2: Relator tuvo el segundo recién en Arroyito, Rosario Central, vino el centro, cabezazo de Obando. Se fue apenas contra el palo izquierdo del arquero, 37, el canalla le gana Independiente Rivadavia 1-0. Gol de penal de Fideo Di María, que en su carrera anotó 34 de 41 penales que pateó entre tiempo regular y tanda.
0: ¿Cuánto repetí?
2: 34 de 41 y en central metió 10 de 11.
0: Mirá.
2: El dato es que desde que volvió le dieron 10 penales a Rosario Central.
0: Hay que ver cuántos de esos eran o no. Va a venir Lagos, va a mandar el centro Lagos, rebote en Oroz, córner. Tiro de esquina para Platense. Tiro de esquina para Platense, 39 minutos, casi 40, primer tiempo hacia la General Paz. Se viene el Calamar vestido de negro en el área. Sepúlveda, Retamar, Víctor Cuesta, Mateo Mendía, Agustín Lago. Va a venir el centro, le va a pegar Guido Mainero, va el cordobés, levanta centro, sacaba Prieto en el primer poste, le queda Merlini, se la quiere llevar, cae, no hay falta, Goro la deja pasar y se viene Tomás Molina, encara Molina, flanco izquierdo lo aguantaba Lago, la cambió bien de zurda para Porcel, largo, cortó bien Víctor Cuesta en la vuelta, salida, será para Platense en la Resolana de Vicente López, 41 minutos, Argentinos 1, Platense 0.
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0: La aguantó Sepúlveda de la medialuna del área, giró de zurda al medio del arco, la controló Brian Cortés, saque de arco para Argentino, la América.
3: Sí, de los pocos remates al arco de Platense durante el primer tiempo. Se encontró con la pelota, la paró de pecho, giró Sepúlveda. Tiene el arco entre ceja y ceja, el ex delantero de Banfield. El remate fue al sector en donde estaba Brian Cortés.
0: Prieto robó la pelota en la mitad del terreno. Toca el lateral izquierdo para que vaya Gastón Verón. Casi como un lateral izquierdo, Gastón Verón en la mitad del terreno. Tocó al medio para Gutiérrez, Gutiérrez para Verón. Verón al medio para el Facha. Pero cortaba Merlini. Le queda a Verón nuevamente, lo tiene Oroz por izquierda. Hizo un rodeo, juntó cuatro. Se apoyó en Molina. Molina para el Facha, Gutiérrez orillando el anillo central por la izquierda. Tocó a la derecha para que se venga Carrizo, la abre a la diestra para Franco Paredes, el ex defensa y justicia, envía hacia atrás para Francisco Álvarez, más atrás para Brian Cortés, el trasandino, en la ciudad de Iquique, 5 metros por fuera de la medialuna, toca a la derecha, sale Argentino Juniors, que está mostrando otro libreto al que lo vimos durante todo el clausura.
3: Sí, y no por eso se siente incómodo, al contrario, está jugando un buen primer tiempo, desde ya que lo ayudó el gol tempranero, rápido, de Porcel a los 10.
0: Sacó mal Cortés, atención Merlini, la quiere poner en la puerta del área. Era Barrio, otra vez para Sepúlveda. Trababa a Vázquez, le vuelve a quedar a Sepúlveda, que va tesudo, insistente, a luchar la pelota. La sacaba bien Prieto, le queda en la mitad del terreno a Oroz, que soltaba de zurda para que Verón envíe hacia atrás y vuelve para Molina. Flanco izquierdo, campo de Platense, retrasa hasta la mitad del terreno, cambia de frente hacia la margen izquierda para Franco Paredes. La baja el número 17, toca profundo para Porcel, Porcel para Paredes. Ataca el número 17, zaguero central, pero escapa como lateral. La pone de diestra para Verón. Sobre la margen derecha del área de Platense sale Cochani. Controla la pelota, sigue ganando Argentinos 1-0.
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0: No podemos decir que el primer tiempo no fue intenso.
3: No, fue muy intenso. No sé si tan bien jugado, pero sí fue intenso. Ya tenemos un gol. Le falta algo más a Platense. Por ahora Argentinos está haciendo un buen trabajo.
0: La domina Lagos. Lagos la pone en la mitad del terreno para Barrios. Barrios toca hacia atrás para que intente escapar. Mateo Mendía no llegaba. Merlini controla la pelota y sí pudo tocar, exigido para Barrios, que la cambió hacia el flanco izquierdo. La va dominando Tomás Silva. Tomás Silva la deja para Merlini. Escapa por izquierda el ex San Lorenzo. Se frena, quería tocar al medio. Presionaba y robó bien Porcel. Iba la pelota ahora para Verón. El número 9 se frena, le dice anda, anda a Porcel, pero Porcel no va. Sí va Molina por el flanco izquierdo, pero tocan cortito por el flanco derecho. La mandaba Porcel para Nico Oroz. La baja con el pecho, corta Ramírez el juego marcando un offside, me parece.
2: Relator,
0: sí.
2: Atención que hay malas noticias para Independiente Rivadavia de Mendoza. Expulsado Arce. Es una mala noticia no solamente para este partido, todavía le queda el segundo tiempo ante Central, sino para el resto del campeonato. Hay que ver cuándo.

0: Esta fecha le dan, entiendo una. Lo había sacado tarjeta amarilla Facundo Tello por una patada en la cabeza de Ávila. Claro, va a disputar el balón Arce, mete la cabeza Ávila y le termina pegando en la cabeza el paraguayo. Tello lo amonesta, lo llama carreras del VAR. Cuando la va a revisar, cambia la decisión, le saca la amarilla y le dice roja directa. A mí me pareció una exageración. Primero que nada, el llamado del VAR. Y segundo, la decisión de Tello. Lo cierto, expulsado de manera directa vía VAR, Arce, Independiente Rivadavia con 10, gana Central 1-0, 42 del primer tiempo en Arroyito.
1: Y sumale Salas lesionado.
0: Rotura de ligamentos, correcto. Llega Matías Reali.
1: Claro, el ex Independiente Rivadavia.
0: Vuelve al equipo, renovó con San Lorenzo el contrato y además tiene una opción de compra para que lo vuelva a comprar. Bueno, algo parecido hizo con Alex Arce. Independiente claro. Rivadavia lo vendió a la Liga de Quito. Y después Independiente Rivadavia se lo compró a la Liga de Quito.
2: Es espectacular que faltan 4 fechas para el cierre del torneo.
1: Y sigue habiendo refuerzos.
2: Siguen llegando qué jugadores locura. A algunos equipos.
1: Qué bárbaro. 45 puntuales, Hoefner, querido. ¿Viste cuánto adicionaron?
3: 60 segundos más. Vamos hasta los 46.
0: Un mercado de pases que comenzó en mayo.
1: Y estamos en...
2: octubre.
0: 11 de octubre. Sí, señor.
1: Qué bárbaro. Bueno, son cositas que hay que cambiar, ¿no? Mejorar. Limar asperezas, ¿no? Sacar rebarba. Va la pelota por izquierda. Intenta escapar Verón.
0: Que pidió River, ¿no? Pero a River le dijeron, ya lo tratamos eso. El año que viene vuelve.
1: La pelota la manda el número 5. Atención para Molina. Pegó en el poste el rebate del 27 que se tiró con los pies para adelante a la altura del punto del penal cuando Facundo Carrizo, el número 5 de Argentino, mandó su centro. Se tiró con los pies para adelante. Molina le impactó. El balón dio contra la base del caño izquierdo de Cozzari. Zafó Platense, tuvo el segundo Argentino.
2: Bueno, quiso salir jugando Mateo Mendía. Perdió la pelota ante la presión de Facundo Carrizo. Está haciendo un muy buen primer tiempo el número 5 del bicho. Y después lo asistió bárbaro a Tomás Molina. Se arrojó un tanto incómodo y el palo salvó a Platense. Platense que estaba necesitando esto, Pablo, que termine el primer tiempo.
1: Y escuchar a la gente del Calamar, movete Platense, movete. Ramírez marca el final. El cielo de Vicente López y el vientre del Ciudad de Vicente López y marca el final de los primeros 45 minutos con gol de Diego Porcena a los 11 en el clásico Argentinos 1 Platense 0 en Dipo Radio.
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2: Está ganando bien Argentinos hasta acá. Práctico, sólido el equipo de Nico Díez. Prolijo también con este formato defensivo de los tres centrales y los dos carrileros. Pegó rápido a los 10, ya ganaba 1-0 y a partir de ahí le tiró toda la presión a Platense, que está nervioso e impreciso. Y está perdiendo bien el equipo de Palermo.
3: Los protagonistas que rápidamente marchan rumbo a los vestuarios. Platense un poquito más rápido que el bicho. El Calamar que tiene un solo amonestado. Mateo Mendía en el banco de suplentes que se mueve ya hace unos minutos. Martín Palermo cuenta con Sumavil, Raggio, Minerva, López, Gómez, Bucio, Dogni, Zapiola, Gauto, El Diente, López, Lencina y Lotti. Es el banco Calamar por el lado del bicho. Amonestado Facundo Carrizo en el banco. Nico Díez tiene a Siri, Godoy, Coronel, Mendoza, Bravo, López, Florentino, Mancuello, Infantino, Jiménez, Alcaraz y Jaime Koski del banco de la visita.
0: Gol de Patronato, relator Gonzalo Sálega. Faltan 10 minutos en el Grela. Patronato se despega. Está descendiendo Güemes, que pierde 2-0, pero gana el patrón y arde esa zona de la tabla en la zona B. Güemes desciende con 23. Chacarita tiene 33, está en descenso. Chicago, que pierde con Temperley, 36. Patronato que gana 37, Quilmes 39. Así está la zona baja en la zona B, en la Primera Nacional.
1: Tremendo, la verdad.
0: Y hay gol, relator, perdóneme, sí, del Deportivo Maipú. El equipo mendocino gana Maipú, gol de Juan Cruz Giacone. 1-0 a San Martín de San Juan, 40 del primer tiempo. Maipú que arrancó en zona de clasificación, se afirma en su zona para meterse entre los 8 de
1: sexto.
0: En zona de clasificación, correcto, sexto, sí señor.
1: Y San Martín de San Juan con esta derrota con Maipú, el equipo de inmenso Nicolás Pérez.
0: Afuera, 45, noveno.
1: Por 2 puntos.
0: Claro, pero... Colegial es el último que se mete, tiene 47 en la zona B. Alguna vez Pablo Sájar, no sé si lo conoce,
6: sí,
0: me dijo, en la Primera Nacional todo se define en las últimas fechas.
6: Sí, totalmente.
0: Y aquí le está dando la razón, fecha 33 de 36, faltarán 3.
6: Qué hermoso de la B Nacional. Aquí, entretiempo, en el Vicente López, con un cielo en el fondo celeste, con nubes por delante, una tarde bárbara. Gana Argentinos 1-0 sobre Platense, tanda, y a la vuelta lo comenta, lo explica Pablo La Médica en 10 por Radio.
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2: En la previa del partido, cuando nos entregaban las planillas, porque todavía seguimos imprimiendo las planillas con las formaciones, que por supuesto ya no se pegan en la puerta del vestuario, ahora te llegan a través de las redes sociales. Nos sorprendíamos con el parado táctico de Argentinos, porque el propio club de la Paternal había presentado esta formación para el clásico con Platense, con tres centrales, Porcel de un costado, Prieto del otro. Y con Pablo Sájar nos miramos y decíamos, che, ¿será así verdaderamente el parado, el esquema de Nico Díez? ¿O serán cuatro en el fondo con Paredes a la derecha, Álvarez y Vázquez como centrales y Prieto a la izquierda? Bueno, definitivamente ya desde el pitazo inicial nos dimos cuenta que Argentinos no había mentido cuando presentó la formación confirmada. Definitivamente hubo una elección de Nico Díez, una lectura de partido en este clásico con Platense, en donde entendía tenía que reforzar la saga central sumando a un marcador, en este caso Paredes, como acompañante de Álvarez y de Vázquez, para que después se pudieran soltar los que van por afuera. Prieto, que sabemos perfectamente es un lateral que tiene muy, muy buenas condiciones para pasar al ataque, y la ubicación que terminó siendo clave al término de la primera parte fue la de Diego Porcel, jugando de lateral volante por la derecha. Reforzó el medio, no estuvo solamente para la marca el Facha Gutiérrez. Carrizo, Facundo Carrizo, este joven talento de Argentinos Juniors, terminó siendo una buena rueda de auxilio. Quizás no estuvo tan participativo Nicolás Oroz y quedaban más adelantados los dos de punta, Tomás Molina y Gastón Verón, que hicieron un trabajo para el equipo, más que para lucirse ellos personalmente. El famoso trabajo sucio, porque si algo se dio en el partido que terminó siendo un punto de inflexión fue el gol rápido. A los 10 minutos, justamente, Diego Porcel marcaba de zurda el 1-0, capturando un rebote en la puerta del área, recostado a la derecha. Un remate bien contra el palo diestro de Juan Pablo Cosani. Y ese gol hizo que Argentinos tomara una postura, yo iba a decir defensiva. Prefiero cambiar ese término por inteligente. Porque verdaderamente creo que lo que hizo Nico Díez tras el gol de Porcel fue inteligente desde la lectura del juego, desde entender que Platense podía tener más tiempo la pelota que su equipo, lo cual es una rareza que Argentinos haya perdido la posesión, porque es un equipo que construye desde la tenencia de la pelota, pero entendió el momento del partido, que era un clásico, que había que jugarlo con dientes apretados. Entonces la orden bajó desde el banco y se ejecutó dentro del campo de juego. Los tres centrales bien firmes, Porcel de un costado, Prieto del otro, armando una línea de cinco. Tanto Gutiérrez como Carrizo bien por delante de esa línea de cinco. Oroz flotando y tanto Tomás Molina como Verón siendo también importantes a la hora de la recuperación. Los 10 jugadores de campo en campo propio y Platense con la pelota. Y ahí estuvo el problema para el equipo de Martín Palermo, que quizás, a diferencia de lo que le pasó a Argentinos y de cómo se le simplificó la historia con el gol de Porcel, pensó un partido para contragolpear, para aprovechar la velocidad de Mainero por un costado, de Retamar por el otro, la verticalidad de Merlini, pero se encontró en desventaja a los 10 minutos y con la pelota. Y bueno, ahí se vio que Platense no estuvo durante el primer tiempo tan fino, tan metido, tan concentrado, tan preciso. Necesitas de una precisión quirúrgica para encontrar las famosas líneas de pase, los callejones internos, o incluso hasta para llegar por afuera e intentar generar situaciones. Creo que tuvo, y sin ánimo de equivocarme, Platense un solo remate al arco, que fue una masita de Sepúlveda a las manos de Brian Cortés. Y después lo que tuvo fue mucho tiempo la pelota, tuvo avances, pero nunca los terminó de transformar en situaciones de peligro. Por eso, durante el transcurso del primer tiempo, mientras relataba Pablo Sájer, decíamos, se está jugando el primer tiempo que quiere Argentinos. Y Argentinos lo está jugando con inteligencia, en esta faceta rara, extraña, de ver al equipo de Nico Díez moviéndose en el campo propio, pero sin tener la posesión del balón. Así todo está ganando bien. El partido por un tanto contra cero, Argentinos, con la inteligencia y con la practicidad que tuvo para ponerse ventaja y después para sostener ese resultado, se está llevando 3 puntos valiosísimos. Es lo más cercano a una final este partido para Argentinos, para sostenerse en la punta de su zona y sobre todo para terminar como líder absoluto de la tabla anual al término de esta fecha. El objetivo, de momento, lo está consiguiendo. Argentinos juega el clásico con pasión, con fibra, con concentración, con practicidad. Platense por ahora no lo está jugando.
0: El comentario intermedio de Pablo La Médica, está relatando Pablo Sájer y está ganando Argentinos el clásico de visitante frente a Platense, 1-0, gol de Diego Porcel. En el otro partido de las 5 de la tarde, entre tiempo en Arroyito, gol de Di María de penal, 1-0 Independiente Rivadavia, que terminó con 10 en la primera parte por expulsión de Alex Arce a través del VAR, luego de una patada sobre Ávila. En el primer turno ya ganó San Lorenzo, relato de Juan Maviera, comentario del profe Pellegrini, gol de Teo Rodríguez Pagano, el ciclón en el gasómetro, 1-0 a Riestra, 19-15 relata Furlanich, comenta Nani Senra, Racing Belgrano, 21-30 con Julián Fernández y Hernán Sisto. En Córdoba cerramos el domingo con Talleres frente a Independiente.
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0: En la zona A, Instituto 26, Defensa 24, Boca, Vélez 21. Los primeros lugares del campeonato. En la zona B, Argentinos que gana 24, Central que gana 22, Belgrano, Sarmiento, Huracán, Gimnasia todos con 19, atención que Barracas tiene 18, al igual que Independiente Rivadavia, los 8 que se están clasificando, pero River está noveno con 16, si el miércoles le gana Sarmiento, con la derrota parcial de Independiente Rivadavia, lo va a sacar de zona de clasificación al equipo de Alfredo Berti en la tabla anual. A esta hora Argentinos es el nuevo líder, 53, está ganando y aprovecha que pierde Independiente Rivadavia, que tiene 52, Boca que ya empató 51, Central que está ganando 50, Vélez que tiene que jugar 49, Instituto que ya ganó 47.
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0: Atención que hay novedades en la Primera Nacional. Repasamos los que ya son finales. Ganó Atlanta 1-0 a San Martín de Tucumán. Ganó Chaco Forever de visitante 2-1 a Deportivo Madryn. Empataron Almirante y San Miguel 1-1. Ya goleó a Casuso 3-0 en el Bajo a Defensores de Belgrano. Ya ganó Estudiantes en Caseros 2-0 al Deportivo Morón. Ya es final en Santiago. Mitre y Colón de Santa Fe empataron 0-0. Atención que está ganando Patronato. Goles de Hernán Rivero y de Gonzalo Sálega. 2-0 en el Grela Atlético Güemes. Se está consumando el descenso del equipo de Santiago del Estero y le está sacando 4 Patronato a Chacarita, que sigue en descenso. Hay gol de Nueva Chicago. Diego Barros, minuto 87. Lo empata Chicago de visitante en el Beranger. Ahora Temperley, minuto 90. Y Nueva Chicago igualan 1-1. Segundo tiempo en curso, Gimnasia de Jujuy. Goles de Guillermo Cosario y de Francisco Molina de penal. Le gana de local a Gimnasia y Tiro de Salta 2-0. Entre tiempo en Salta, Central Norte y Ferro 1-1. Lo ganaba el equipo de Caballito con gol de Nicolás Reñero. Lo empató para Central Norte Franco Bedoya. Entre tiempo en Mendoza, Maipú. Gol de Juan Cruz Giacone. Le gana San Martín de San Juan 1-0. 19:30, Ciudad de Bolívar, San Telmo.
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0: Atención a las tablas de la Primera Nacional. Van a faltar 3 jornadas para el epílogo. Ferro, líder, 62 en la zona A, está empatando. Morón, que perdió, 58. Godoy Cruz, 56. Madryn, 53. Colón, 53. Abajo en la zona A, descenso para San Miguel y Acasuso, 32. Por ahora, Safo All Boys, 33. Y Central Norte, que empata, 34. Arriba en la zona B, Tristán Suárez y Temperley, 59. Atlanta, 58. Gimnasia de Jujuy, que gana, 57. Abajo en la zona B, Güemes, que descendió, 23. Chacarita, que está en descenso, 33. Chicago, 36. Por ahora, Zafa. Hay 3 de ventaja del Torito contra el equipo de San Martín, pero tienen que enfrentarse en la última fecha. Patronato, el gran ganador de la jornada, está ganando y se va a 37. Le saca 4 al equipo de San Martín.
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0: Completo el ascenso, mi querido Sájer, con el final de la B Metropolitana. Italiano le ganó a Argentino de Merlo 2-1. En el promocional amateur, Defensores de Gleu y el SAT empataron 1-1.
6: Muy bien, está todo dispuesto para que arranque el segundo tiempo. Los equipos en la cancha, el sol que asoma tímidamente para este atardecer de domingo. Arrancar el segundo tiempo, mover el bicho.
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6: Claudio Estrack en la voz comercial, Silvio Maverino en estudios centrales, Walter Potenza en los controles, Charles Escalante en la técnica, Tomás Betulli en la producción y Ezequiel Hoefner en el campo de juego. Ya me va a decir, por lo que veo, los mismos 22. Ya voy con vos, Ezequiel, porque se viene Porcel. La quiere filtrar Porcel. Trababa por izquierda para salir Tomás Silva. Ganó el lateral izquierdo, pero había falta en ataque del número 3, tiro libre para el bicho, los mismos 22, ¿no, Hoefner?
3: Correcto, relator, los mismos 22, aunque banco de suplentes ya se mueve desde los 30 del primer tiempo.
6: En un ratito repasamos el relevo, los relevos, mejor dicho, tanto de Platense como de Argentinos. Tiro libre que va a tomar el Mago Oroz, el capitán de Argentinos Juniors. que hay que recordar en esto que bromeamos del mercado de pases, que en medio del torneo se le fue ni más ni menos que Lescano, uno de los mejores jugadores.
2: Exactamente. Sí. Tuvo que llevar adelante esa venta a Argentinos Juniors. Le entró mucho dinero, pero perdió a su jugador de medio para adelante más importante.
3: Porque bueno, un Lescano que jugará el martes contra Boca, Copa Sudamericana.
6: Exactamente. Le va a pegar Lescano, flanco izquierdo, amaga para pegarle el volante central y ahí va Lescano, manda centro, cabezazo ancho de Molina, había un desvío, córner, porque sacaba el número 5 Carrizo al córner, tiro de esquina.
0: Gol de Temperley
6: para Argentino, sí.
0: Minuto 50, la última pelota del partido, apareció Lucas Richarte. Ganó Temperley en el Beranger. También se grita en San Martín porque perdió Chicago. Con la victoria Temperley es líder de la zona con Tristán Suárez. Abajo, Chacarita 33, Chicago 36.
6: Vendrá Oroz para pegarle al tiro de esquina. Caliente como una brasa la B Nacional. También la primera, viene el centro de Oroz. Se pasan todos en la puerta del área. Remate de afuera de Paredes. De pie derecho. Casi como le pegó Pavard en aquel Mundial del 2018. Sí. Pero bueno, no le pegó como Pavard, le pegó como Paredes.
2: Exactamente, la diferencia fue esa, ¿no? Que Pavard la colgó de un ángulo y acá Paredes le entró rasante y terminó resolviendo sin problemas Cosani.
6: Qué lejos, ¿no? Que queda aquel Mundial del 2018.
2: Sí.
6: Qué lástima, ¿no? Como se desperdició a Messi en ese Mundial.
2: Por suerte después hubo Qatar.
6: Qué locura. Por favor, Sampaoli fue técnico de Talleres y ya no está en Talleres. Qué claro. Lástima. Qué locura.
0: Tengo un amigo, no lo vamos a nombrar, que le hizo a un amigo de él la misma, pero en un programa. La misma de Sampaoli con Scaloni. Se le quedó, ¿sí?, con el puesto, sí señor.
6: Mira vos, viene el centro de Verón para Molina, la bajaban para que se meta Oroz, la revolea. Serrucho, dice usted.
0: Ponele.
6: Serrucho de poda, ese que es doble claro. Diente.
0: Igual, no sé, Scaloni sí. Se habló con Sampaoli, pero sé que mi amigo habló con el titular del envío. Y entendió las cosas. Me parece que no le gustó mucho.
6: Hay
0: igual,
6: memoria frágil en la República Argentina. ¿Ustedes se acuerdan? Además de todas las críticas que había hacia Scaloni por su experiencia. No sé, experiencia
2: y decían,
6: sí. Serruchaloni. ¿Ustedes se acuerdan?
2: La primera parte así. Del ciclo. Igual Serruchaloni. Ese Serruchaloni me suena que lo puso usted, ¿eh?
6: No, yo no.
2: Yo me acuerdo de Pizzirrucho. ¿Se acuerdan?
6: Pizzirrucho. Sí, señor. Sajarrucho estaba también.
0: A De Micheli, ¿cómo le decía?
6: Rinus Micho.
0: Bueno,
6: la pelota.
0: Bueno, al lado de lo que vino después, era Rinus Micho. Rinus, ¿no? Micho.
6: Claro. De hecho, la está rompiendo en Alemania, metió 6 el otro día. La pelota va por izquierda, la domina Tomás Silva, ataca el lateral izquierdo de Platense. Se frena y toca para que la limpie Maxi Amarfield. Envía para Lagos en el último resquicio de sol del Ciudad de Vicente López. Vuelve a tocar para el de Chicago. La va dominando el de Chipoletti, Río Negro. La pone muy larga. Para Sepúlveda, que estaba a la izquierda de la medialuna y la pelota pasó de la derecha de la medialuna, más hacia la derecha todavía, derecho al saque de arco para Argentino Junior. Lo tomará el chileno Brian Cortés, que se la deja a Franco Vázquez desde el vértice izquierdo del área chica hacia el arco del Belgrano Norte. Saque de arco para Argentino.
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6: Pelota larga para Retamar en la puerta del área. Le queda Cortés, la domina. La agarra, la tenaza y se tira cuerpo a tierra en la margen derecha del área menor. 5 minutos. Se lo ve cómodo a Argentino Junior en este libreto.
2: Sí, defensivamente está haciendo un buen trabajo. Que además se contrapone con lo que muestra Platense ofensivamente. Salvo Merlini, Sepúlveda tocó muy pocas pelotas. Y tanto Mainero por derecha como Retamar por la izquierda no se han impuesto en los mano a mano.
6: Totalmente, la va trabando Lago, flanco derecho, quiere escapar Oroz. Se levanta en la mitad del terreno, flanco izquierdo. En el número 5, Facundo Carrizo vuelve a caer. Abre los brazos, Ramírez marcando que no había falta. Y después sí cobra la infracción, Mainero recaliente pidiendo que había... retención.
3: Ojo con Mainero.
6: De Verón y Mainero cae, ¿sí? Y lo amonestan. Entiendo que aprieto porque estaba.
3: Correcto, sí señor. A Sebastián Prieto con la camiseta número 20, tercera amarilla del duelo. Segunda en Argentinos antes. El número 5, Carrizo.
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6: Bueno, la jugada era Verón.
2: Sí, la jugada era con Verón. Después de marcar la falta.
6: Va Prieto a protestar y hay que ver si lo amonestan por eso a Prieto. porque Ramírez amonestó al bulto de los dos futbolistas juntos.
2: Sí. Para mí la amarilla termina siendo para Vázquez. Después lo vamos a chequear. Porque en definitiva el topetazo termina siendo de Vázquez, claro, a Guido Mainero. Antes hubo un cruce dialéctico verbal entre el jugador de Platense y Sebastián Prieto. Bueno, ya lo vamos a chequear.
6: Le va a pegar desde la derecha a Guido Mainero, que se hace visera con su mano izquierda hacia el arco de las vías del Belgrano Norte. Centro al segundo posta, vía offside. Falta en ataque, cobre el árbitro ante el offside. Un agarrón, tiro libre para Argentinos. Porque cuando amonesta Ramírez estaba Verón, Prieto y Vázquez, los tres juntos, y tiró al voleo la amarilla.
2: Sí, salvo que se le haya marcado el asistente. Seguramente pasó eso porque incluso Ramírez estaba de espaldas, claro, a la situación que se dio entre Vázquez y Guido Mainero.
17: Relator, sí. Arrancó el segundo tiempo en Arroyito, hace un minuto central, 1 Independiente Rivadavia de Mendoza, 0. El equipo de Alfredo Berti juega con 10 por la expulsión de Alex Arce a través del VAR.
2: Ayer perdimos, Mabe, ¿no?
17: Ah, me perdí. ¿Cuál de todos?
2: Quilmes.
17: Ah, perdimos. Sí, qué partido perdimos ayer.
2: Qué partido ayer.
17: No fue el único, ¿no? Que perdió.
2: No, casi que pierde todos los partidos.
17: De su escudería, digo.
2: Ah, correcto.
17: Bien.
6: Tiene muchos autos de la escudería. La pelota por la derecha va a salir volando.
17: Agropecuario con ese triunfo casi salvado, ¿no?
6: Se viene Platense, la baja Retamar, puerta de área, flanco izquierdo, la manda para que venga el centro de Silva. Sacaba bien Francisco Álvarez al córner, tiro de esquina para Platense, hacia el arco de la izquierda en el ocaso, en el atardecer de este domingo gris que arrancó con alguna garúa, con alguna nube cerrada y termina asomando el sol. Le va a pegar Tomás Molina, flanco izquierdo, casi 8 minutos. Hacia el arco de las vías del Belgrano viene Platense para el empate, la saca Álvarez, puerta de área, remate de afuera, la revolea nuevamente para sacarla Vázquez, puerta de área, manda a Lagos el centro, flanco izquierdo, le pegaba Retamar, quedó pateando el aire. El 43 se va al saque de arco, será para Argentinos. 8 minutos, gana Argentinos de visitante sobre Platense, 1-0.
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17: Atención, relator, que hay goles en Jujuy de Gimnasia y Tiro de Salta. Fabricio Rojas y Manuel Guanini. Falta un minuto, Gimnasia de Jujuy lo ganaba 2-0, ahora lo empata 2-2 con Gimnasia y Tiro de Salta. Ya arrancó el segundo tiempo, Central Norte 1-1 con Ferro, van 7 del complemento.
6: Tanto el Lobo Jujeño como Gimnasia y Tiro están dentro de los 8 del reducido.
17: Correcto, Gimnasia de Jujuy está cuarto con 55, Gimnasia y Tiro está sexto con 49 en la zona B.
6: Domina por la izquierda Platense, la pelota va para Tomás Silva. Quería escapar, cerraba bien Porcel, que hace las veces de extremo y lateral derecho. Se viene Nicolás Oroz en la posición del 5. Robó bien y tocó el número 5. La pelota profunda, cae Retamar, piden falta. Nada. Que no, dice Ramírez, caía Merlini. Que no, dice Ramírez. Y sale Argentino Junior, se quedó reclamando el ex San Lorenzo dentro del área chica. Insiste Retamar, escapa como win izquierdo, va el 43, engancha para diestro. Quiere mandar el centro, trababa Facundo Carrizo y la manda al lateral. Será para Platense. Se viene el calamar por el empate en casi 10 de la segunda parte.
2: Para mí un quite recontra limpio de Paredes contra el mago Merlini. Bueno, Platense empieza a empujar. Hasta el área llega con claridad. Después le falta algo distinto en los últimos metros.
6: No pudo Tomás Molina. Marcaba a Mendy en la mitad del terreno, flanco izquierdo. Y roba la pelota a Marfil. Toca Maximiliano, el de la cantera de Chipoletti. Toca para Lago, manda centro el santiagueño. Atención, la baja Merlini y le pega. El número 18 a la izquierda del punto del penal. La bajó y casi como un tiro penal en movimiento. Remató centro, al centro del arco. Controló Brian Cortés, lo tuvo Platense.
2: Esta fue clara en serio, Pablo. Una de las pocas situaciones en donde los tres centrales no pudieron rechazar. La pelota llegó por arriba, lo sobró a Francisco Álvarez. La capturó Merlini, control y remate un poco mordido. Si le pegaba bien de lleno era el 1-1.
6: El Facha Gutiérrez la dejó corta para que la mitad del terreno y sobre la margen derecha robe Lagos. El taco de Mainero iba para Lagos, pero quedaba corta la saca. El número 5, Facundo Carrizo hacia adelante para que intente ir el mago Oroz. Tiene un mago argentino, el mago Oroz como lo apodan, y el mago Merlini en Platense. duelo de magos. La pelota por la derecha, la domina Lagos, cruzó a campo enemigo, levanta la cabeza, se frenó, tocó cortito al medio para que venga el centro. Atención hacia la izquierda para Retamar, entra al área, Retamar, se va la pelota, pica y se va, la controla. No puede evitar que se vaya el balón, salida para Argentinos. Gana el bicho en el clásico 1-0 en Vicente López.
17: Anote, relator. Anoto. A Chacarita le queda Maipú de local, Temperley de visitante y Chicago de local en la última. A Chicago le queda Gimnasia de Jujuy de local, San Martín de San Juan de local y Chacarita de visitante. Hay 3 puntos de ventaja en favor de Mataderos. En caso de igualdad de puntos, tendrán que jugar un partido de desempate para ver quién desciende. A esta hora, Chacarita está en descenso, zafa Chicago, 3 puntos arriba, el Torito.
6: Mirá vos, qué apretado que está todo. La mayoría de los descensos son de la zona de la B metropolitana.
17: Claro.
6: Bueno, Güemes no, pero...
17: En la zona A estarían descendiendo a Casuso y San Miguel. En la zona B, Chacarita y Güemes. El equipo de Santiago del Estero, que hoy, ya desde la matemática, quedó consumado su descenso. Desde la lógica, un caso similar a los Estudiantes de Río Cuarto. Era un secreto a veces que iba a perder la categoría. Bueno, ayer pasó con Estudiantes de Río Cuarto, hoy con Güemes.
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6: Te escucho, Hoefner.
3: Nicolás Díez, que no está muy contento con el rendimiento de sus dirigidos, se sienta, se para, dialoga constantemente con su ayudante de campo y ya ha relojeado en reiteradas oportunidades a los suplentes que se vienen moviendo hace rato por el lado de Palermo, dando indicaciones, hablando con Caña también. Mira el banco de suplentes, pero me parece que en el bicho en instantes se vendrá una variante.
17: Gol de central.
6: Sí.
17: Lo hizo Campás, gran combinación con Pizarro, mejor definición con de Campás el colombiano, 6 del complemento central. Le ganan Arroyito a Independiente Rivadavia, 2-0.
6: Buen jugador Pizarro, buen futbolista, sí. Muy bueno, buen equipo tiene Central, buenos nombres, la va dominando Barrios en la mitad del terreno, repliega líneas Argentinos Juniors, ataca de derecha a izquierda el equipo de Platense vestido de negro, la va dominando Víctor Cuesta, va el oriundo de La Plata, se frena el zurdo, toca cortito para que el número 15, Maximiliano Amarfil, vuelva a tocar para Víctor Cuesta. No presiona el futbolista número 11, Oroz, para dejar libre por la margen derecha a Mendía. La quería mandar para Lagos, restaba aprieto de cabeza hacia la mitad del terreno. La va a intentar cubrir por el sector izquierdo Verón. Lateral para Platense. En un ratito, un partidazo. Racing Belgrano en el cilindro. Con Furla, Nani Senra y Achita Ludueña. Más tarde en Córdoba, Talleres Independiente. Juli Fernández, Hernán Sisto y Facu Sánchez en el aire de la 103.1. Un domingo para estar prendido a la radio. Fútbol, fútbol y más fútbol para hacer dulce. Y Maverino de Dugan trajo muchos frascos, así que...
17: Sí, claro.
6: Hay que enfrascar dulce, Mavegol.
17: Pero claro que sí, muchos goles sobre todo, ¿no? Porque sí. De eso vivimos, de los goles, no se me olvide, Sager.
6: Sí, igual, si el partido sale 0-0, laburamos igual, ¿no?
17: Ah, bueno, está bien, pero usted no arregló, como otros relatores, un bonus por gol. Lo durmieron entonces.
6: Ah, la tenía esa. Mirá vos, por contrato, cuanto más goles gritás, más cobrás.
17: Bueno, debería decirle al tío Jaquet que lo contemple.
6: Mirá, no lo tenía. La pelota por la izquierda, pero yo si sale 0-0 quiero cobrar también, quiero la mía. La pelota por la izquierda.
17: Tiene que apostar a ganador.
6: Claro. Va a salir Platense, presiona, ahora falta. Sí, señor, salida ante la presión del ex Chacarita. Oroz, tiro libre para Platense. Habrá salida para el Calamar 15 del segundo tiempo. El partido lo gana Argentinos Juniors. ¿Y está bien que lo gane el bicho, la América?
2: Sí, está bien. Está bien que lo gane Argentinos por lo que hizo en el primer tiempo. Ahora está en una postura un tanto peligrosa, porque no puede sostener la pelota, se defiende solamente y se saca la pelota de encima. A Platense no le sobran las ideas, pero está empezando a empujar y creo que además lo puede ahora chequear ese Hoefner. Se vendrán algunos cambios en el equipo de Palermo.
3: Sí, señor, justamente se iba a decir, se vendrá una doble variante de Calamar. Lo veo a Lencina preparándose con la número 99, no sé si doble o triple incluso. Ya en instantes les confirmo.
6: Y me parece que son 3 cambios en el Calamar. Ya van casi 16 minutos de la segunda parte. Maneja la pelota ahora Argentino Junior con Franco Paredes. Va el oriundo de San Justo con pie derecho. La manda larga buscando la Molina. La quería bajar Víctor Cuesta. Gana Cuesta, no puede Molina. Queda sentido, se toca el aductor izquierdo. La intenta jugar a Marfil. Robaba Oroz, recibe Verón. La va a mandar profunda hacia la izquierda para que se mande Prieto. Cierra abajo, corta Lagos con pie derecho. La manda más allá de la mitad del terreno para que la aguante Sepúlveda. Se la quería llevar Merlini, no podía Sepúlveda. La sacaba como podía. Desde el sector izquierdo Franco Vázquez. Resta en la mitad del campo el Facha Gutiérrez. Le queda Carrizo. Toca de primera para Gutiérrez. Se la lleva el Facha. Rebota. No sé si no había mano del hombre de Platense. El árbitro dice que no. Iba a salir ahora el Calamar. Flanco izquierdo la domina Retamar. Por atrás le pasa Silva. Se viene Retamar. Flanco izquierdo. Se va a apoyar en Silva. No, lo rodean dos. Pedía falta Retamar. Que no, dice Ramírez. Dale, seguí jugando, le dice el árbitro. Vestido de celeste, la pelota a la mitad del terreno. Maneja la pelota el Calamar.
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6: Falta de Silva. En ataque por el flanco izquierdo. Tiro libre defensivo para Argentinos. 17 minutos. Se vendrán tres modificaciones. En Platense, toma nota tranquilo, Hoefner, Maverino, querido, tenemos tiempo para escucharte.
17: Actualizamos la primera nacional, ya es final en Jujuy, Gimnasia. Empató con Gimnasia y Tiro de Salta, 2-2. Atención que hay gol de San Martín de San Juan, Franco Coronel. Ahora van 9 del complemento. San Martín empata en Mendoza con Maipú, 1-1. 13 del segundo tiempo en Salta. Central Norte y Ferro siguen empatando, 1-1. 19:30, Ciudad de Bolívar frente a San Telmo, el último partido de este domingo apasionante de la Primera Nacional.
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3: Triple variante en el Calamar, relator, se retiró con la camiseta número 15, Maximiliano Marfil, para que ingrese con la camiseta número 5, Iván Gómez. Se retiró con la 7, Guido Mainero, para que entre con la camiseta número 10, Franco Zapiola. Y se fue con la número 79, el ex Banfield, Bruno Sepúlveda, para que ingrese el número 99, Gonzalo Lencina.
6: Bueno, te digo, casi ficha por ficha los tres cambios.
2: Sí, sí, sí, ficha por ficha. Ahora vamos a contar en qué sector aparece Zapiola, si se alterna con Retamar o va al lugar que venía ocupando Mainero. Me parece que sí, al lugar de Mainero, por la derecha.
6: Viene Lagos, le pega de afuera, ancho rebate. Le pegó a 40 metros del arco. El santiagueño exatlético Tucumán desviado al alambre. Saque de arco para Argentino.
2: Sí, se apuró Lagos porque tenía justamente a la derecha a Franco Zapiola como para descargar con él. Y sin embargo optó por el remate directo al arco. Bueno, ahora un cambio en Argentinos que presentamos.
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3: Variante del bicho de la Paternal, se retira con la número 9, Gastón Verón, para que ingrese con la camiseta número 8, Hernán López Muñoz.
17: Gol de central, relator, la famosa presión alta, Campas, Copetti, Pizarro, la pelota le quedó a Di María para meter el tercero de central, el segundo en su cuenta personal, 11 del complemento central, golea Independiente Rivadavia 3-0, y va por el cuarto el equipo del míster Almirón.
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6: Casi 20 minutos del segundo tiempo. Gana Argentinos 1-0, que acaba de meter un cambio. Tal vez algo más para manejar la pelota Argentino.
2: Sí.
6: Porque sacó un delantero y puso un volante creativo.
2: Sí, queda Tomás Molina de referencia. Y la intención será poder sostener la pelota, tener alguna posesión medianamente larga.
6: La pelota de afuera, el rebate de Gómez. ¡Uy! ¡Qué cerquita que pasó del poste derecho! Del arquero Cortés pedían offside. El remate de afuera del delantero de Encina fue finalmente el 99. Habrá salida. Yo no sé si no hubo un desvío, me parece que hubo córner.
2: Sí, sí, córner.
6: Habrá tiro de esquina. Será para Platense, que va para arriba. Entró López Muñoz para tener la pelota, que es lo que le falta a Argentino. Viene el centro de Zapiola, el número 10. En el primer poste la sacaba Francisco Álvarez. volvía a cargar Gómez, sacaba de cabeza el número 5 Carrizo, le va a quedar a Lagos de prima, manda el centro al punto del penal, cabezazo ancho del zaguero central, llegaba Retamar, habrá salida, llegaba Mendía, habrá salida para Argentino Junior, que en 21 del complemento sigue ganando 1-0.
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6: Maneja la pelota la Encina, caí el 99, falta, tiro libre, mitad de terreno, flanco zurdo. Se mete Ramírez a separar un inicio de pique, un inicio de careo entre futbolistas y marca el tiro libre en la mitad del terreno, la médica.
2: Sí, cuando se mete Ramírez, mejor no seguirla, ¿no? Con el físico.
6: Igual te digo, los árbitros se meten al cohete, no se tienen que meter.
2: Sí, en tal caso
6: tienen que separarse, si se agarran,
2: sí,
6: toma medida.
2: Para eso tienen las tarjetas. Sí. Bueno, vino a la izquierda, Sapiola, Retamar a la derecha, Merlín un poco más adelantado como acompañante de la Encina.
6: ¿Son árbitros o son patovica? Eso no lo entiendo. Cuando se meten en el medio.
2: Bueno, si es por el físico de Ramírez, está
6: es patovica,
2: más, sí, más cerca de ser un patovica que un árbitro.
17: Por ahí la médica está enterado. ¿Qué le ha pasado a Daronco? Que ya no es el Daronco que conocemos.
2: ¿Se desinfló?
17: Sí.
6: La pelota va para la Encina, la saca Álvarez. Va a completar por la margen derecha, Paredes, cae, pide el penal. ¡Penal! Penal para Platense, bajó Porcel como lateral derecho y cuando intentaba sacar la pelota agarró al extremo de Platense que ingresaba por la margen izquierda. Le reclaman los futbolistas de Argentinos. No dudó Ramírez, marcó penal para Platense en 22 minutos. Indica Ramírez que lo rodean los futbolistas de Argentinos Juniors reclamándole que no fue penal. Le quedó por ser por la margen derecha. Evitó que se vaya y cuando ingresaba por la margen izquierda Silva, en teoría Porcel lo agarra a Silva.
2: Sí, para mí es penal, no tengo dudas. No es una sujeción tan importante, pero lo suficiente como para no dejar que se metiera dentro del área Tomás Silva, que nunca confió en que la pelota se iba a ir. Siguió la jugada. Porcel, que venía siendo un partido muy prolijo, más allá del gol, en lugar de dejarla salir, lo que quiso fue
6: eso, que se fue.
2: Claro, lo que quiso fue controlar, y el control fue largo y le permitió a Tomás Silva ganar la posición. Acá lo que hay que chequear, justamente lo que bien marcaba Pablo, si la pelota se fue. Si la pelota no se fue, es un penal que difícilmente llame el VAR para contradecir a Nicolás Ramírez. Para mí no hay dudas.
3: Recordemos, en el VAR, Juan Pafundi junto a Gastón Suárez en el VAR, Nico 10, caliente como nunca se lo he visto.
6: Y Ramírez va sacando a los futbolistas de Argentinos fuera del área que le reclamaban.
3: Tomó ahí Sapiola.
6: ¿Cómo?
3: Ahí era el número 10, Franco Sapiola.
6: Sí, va a ir Sapiola, que tiene con botines naranjas y medias hasta los gemelos la pelota en su brazo derecho. Ramírez habla con Brian Cortés, el arquero nacido en Iquique, en Chile, que no se adelante. Y los reclamos se desairearon porque ya sacó a todos Ramírez. Y evidentemente ya chequearon, vieron que estaba todo en regla y le va a pegar Sapiola. Para empatarlo Platense, 25 minutos. Hacia el arco de la izquierda, hacia el arco de las vías del Belgrano Norte. Toca Cortés el travesaño con las manos. Se queda firme en la mitad del terreno. Vendrá Sapiola, carrera casi hasta la media luna, respira profundo, va el zurdo Sapiola, Cortés no se mueve, abre los brazos y con las uñas toca el travesaño, ahí va dando saltito, repiquetea Sapiola, le pega Sapiola, se frenó, lo pulga Rodríguez, ¡gol! ¡Gol! De Platense, 25 minutos, cambia. Penal por gol, Sapiola, Platense 1, Argentino Junior 1 en Disport Radio.
2: Termina siendo un premio a la búsqueda de Platense. Con pocas ideas, es cierto. Sin tanta claridad, por supuesto. Pero en el segundo tiempo el único que está intentando hacer algo es el equipo de Martín Palermo. Una postura que en el primer tiempo entendíamos de Argentinos, inteligente porque hasta llegaba a contragolpear, pero lo que llevamos del segundo tiempo, ¿cuánto? 25 minutos, casi 26. Lo único que hizo Argentino fue defenderse, sacarse la pelota de encima y cederle absolutamente todo el protagonismo al equipo de Palermo. El premio para Platense, que es a la vez un castigo para el equipo de Nico Díez.
3: Noveno tanto para Franco Zapiola con la camiseta de Platense en 78 encuentros disputados. Es el segundo del torneo clausura. Octubre llegó con gol para el número 10. La había convertido a Vélez en el empate 2-2 y ahora anota el empate en Argentino Junior.
6: Le pegó muy bien Zapiola con frenada de la carrera, lo pulga Rodríguez y la acomodó abajo a la izquierda. Cosani fue para el otro poste y se va Platense por más. Viene el centro. Atención, puerta de área, el rebote queda en el punto del penal, le queda Prieto, que de zurda la manda, la revolea más allá de la mitad del campo para que vaya Zapiola con pie derecho, la saca Mateo Mendía hacia la mitad del terreno, lateral por la izquierda, será para Argentino. 26 minutos, casi 27, desde Vicente López, nos iremos hacia Avellaneda para Racing, Belgrano de Córdoba, te lo relata Furra, lo comenta Nadie Senra. Con el afilado Achita Ludueña, lateral para Argentino.
17: Y atención que Argentino se está perdiendo las dos puntas, porque en la zona B, central por diferencia de gol con la goleada, tiene 22 más 6, Argentinos 22 más 5, primero el Canalla. Y en la tabla anual, con el empate, Argentino queda tercero. Independiente Rivadavia, pese a la derrota, líder 52, Boca por diferencia de gol segundo con 51, Argentinos por diferencia de gol tercero, 51. Mirá todo lo que cambia este gol de Platense, Sájar.
6: Lo que pasa es que está todo muy compacto, Mavegol, está bueno, todo muy junto.
17: Y Vélez, que tiene 49, juega en el día de mañana,
6: claro, con
17: frente
6: Lanús.
17: A Lanús. En el caso de ganar, se puede sumar a Boca y Argentinos con 51. Hay mucha gente atenta a la tabla anual, créame.
6: Sí, totalmente, tiro libre, ya presentamos en amonestado al número 5 de Platense, tiro libre para Argentino Juniors hacia el arco de la General Paz, arriba Cosani, vestido de naranja, captura la pelota para la margen izquierda del área menor y saca rápido para Retamar, que vuela por izquierda, la quiere poner para Zapiola, cortaba el facha Gutiérrez, le va a quedar a Hernán López Muñoz, le pega el zurdo, ancho, la pedía por ser por derecha. Creo que se tentó Hernán López Muñoz porque lo vio a Cosani muy sobre la margen izquierda de su arco. Se fue a medio metro del poste derecho, saque de arco Calamar, la médica.
2: Sí, tampoco tenía muchas opciones de pase Hernán López Muñoz. Estaba por ser a la derecha, tenía a Tomás Molina, pero un poco lejos de su posición. No pudo haber buscado a Tomás Molina, pero se tuvo confianza. El recientemente ingresado, no le terminó pegando bien.
6: Pelota, la domina Porcel, la domina Argentinos en el flanco derecho del anillo central, la pelota para Molina. Molina para Hernán López Muñoz, marcaba Mendía, mitad de terreno, captura el facha Gutiérrez, falta. Falta, tranquilo muchachos, facha Gutiérrez y Merlini, cara a cara se pone, se mete Retamar, cara a cara Retamar, se agarran del pelo Gutiérrez con Retamar, después se saca de encima Ramírez en el medio del lío, amarilla para Retamar, amarilla para el número 43 de Platense. Pero si lo amonestan a Retamar, tiene que haber alguna amarilla para algún argentino.
2: Y sí, sobre todo para Kevin Gutiérrez, que lo agarró del pelo al jugador de Platense en las narices de Nicolás Ramírez. Lo agarró del pelo a Retamar. Sí, para mí ameritaba la amarilla también para el facha Gutiérrez. Quizás lo termina molestando ahora, pero la amarilla de Retamar está bien.
6: Bueno, veremos si hubo otro amonestado, porque los Ramírez, como tantos otros árbitros, tienen la mala costumbre de no hacer gestos ni de identificar a quién amonestan. En el reglamento dice que tiene que ser claro para todo el estadio, sí.
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3: Quinta tarjeta amarilla del encuentro, tercera para el Calamar, amonestado con la número 43, Nicolás Retamar, antes con la número 5, también amarilla para Iván Gómez. En el primer tiempo, el que había recibido el elenco local fue Mateo Mendía con la 34 en su espalda.
6: Yo estoy loco, Maverino, o en el reglamento dice que todo el estadio tiene que entender el aspecto del árbitro.
17: Bueno, no sé si está en el reglamento, pero es lo que le dicen a los árbitros, ¿no? Que el que está en la cancha, primero jugador, protagonista principal, los entrenadores, la gente del banco y el público, tiene que entender lo que está pasando.
6: Tristan, gracias, Amado.
17: ABC1, ¿no? Y además usted está loco, quiero decírselo.
6: Bueno, bien, gracias. Bueno, que me lo digas vos es,
17: bueno, es un montón, toda, ¿no?, una propiedad en la materia.
6: Claro, le va a pegar el número 5. va tocando Gómez, la pelota a la derecha para Lagos, va a venir el centro, flanco derecho, espera Sepul, espera a Retamar dentro del área, espera Sapión en la media luna, la saca el Facha Gutiérrez para Molina, solo contra el mundo Molina, anillo central, lo cruza, cuesta, falta, el árbitro da la ley de la ventaja, tiene que retroceder Ramírez, pero marca falta en contra del hombre de Platense, tiro libre para el Calamar en la mitad del terreno.
2: Bueno, perdió la pelota Tomás Molina en una contra, no tenía compañero cerca, la terminó perdiendo, va a tener que hacer algo Nicolás Diez, porque está con un esquema como para sostener la victoria parcial, pero ya no está ganando el partido.
6: Y va Sapiola, manda centro, se pasan todos, flanco derecho, llega Agustín Lagos, va el ex Atlético Tucumán, manda centro, se pasan todos también, le queda de zurda, la sacaba Vázquez, puerta de área, le queda Víctor Cuesta, el zaguero central a la altura, para el otro lado, Cuesta, corre hacia su campo, toca hacia atrás para Juan Pablo Cosani, la recibe en la posición del 5, a 10 metros del anillo central en campo de Platense, nadie de Argentinos presiona, va tocando cortito para Víctor Cuesta, la domina el número 31, toca el zurdo, va enviando para Martín Barrio, domina el 24, Botines Blanco, levanta la cabeza, tiene tiempo para decidir porque el Molina no presionaba, Hernán López Muñoz tampoco, va la pelota para Tomás Silva, la enviaba por izquierda, el número 3, saca Álvarez, caía la encina.
17: Bote central.
6: Sí, otro
17: el
6: más.
17: Centro de Sandes, solo tuvo que empujar la Copetti, 24 del complemento central, está goleando a Independiente Rivadavia, 4-0, y atención a la diferencia de gol en la tabla anual, que puede valer un punto, porque Independiente Rivadavia, líder, estaba con más 15, ahora está con más 11.
6: Pues repasamos, si eso es tan amable, la tabla anual, Mavibol.
17: Cuando usted lo disponga.
6: Viene Sapiola, manda centro, de cabeza la sacaba Álvarez, le va a quedar a Gómez. Gómez la abre hacia la derecha para Agustín Lagos, manda centro de primera a la puerta del área. La quería cabecear la encina, insiste Platense que está para el segundo, revolea y saca el Facha Gutiérrez más allá de la mitad de la cancha, pica en la mitad del terreno. Levanta la cabeza, Cuesta y va a salir. El número 24 era Barrios, Martín Barrios, con pie derecho, cambia de frente, la va a mandar al lateral, me parece. Aquí llegó, mirá, llegó nomás, Retamar para bajarla por el sector derecho, maneja la pelota Platense, la pide Sapiola por el medio, repliega Argentinos Juniors, hace la táctica del murciélago, se cuelga del travesaño, bueno, estoy exagerando un poco, va la pelota por el fondo, va a salir Platense, flanco derecho, la domina Lago, maneja la pelota el Calamar.
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6: Quite justo de Víctor Cuesta porque se venía la contra Hernán López Muñoz para definirlo, la pelota larga para que Merrini la ponga muy buena, flanco derecho, se viene a Retamar, entra al área, le pegó el arquero Cortés, no llegó la encina, rebote en la puerta del área, traba Gómez, le va a quedar a Sapiola, zurdazo de Sapiola, va y a la izquierda voló el arquero Cortés, a dos capas de pintura del caño izquierdo del arquero de Argentinos, se fue el bicho, tuvo el segundo Platense.
2: Está muchísimo mejor Platense, mucho más cerca del segundo, lo tuvo Retamar, bien Cortés, capturó el remote Merlini, posteriormente le quedó a Sapiola, remate rastrero de zurda, remate que pedía gol, se fue besando el palo izquierdo. Insisto, Nico Diez, tenés que hacer algo, así lo vas a perder.
6: Saque de arco, le pega al chileno, el nacido en Iquique, Brian Cortés, pelota más allá de la mitad de la cancha, no podía aguantarla Víctor Cuesta, la saca Sapiola como un lateral izquierdo de zurda, más allá de la mitad del campo, el lateral que va a tomar Franco Paredes. Tenemos 34 minutos, 1-1.
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6: Me están pasando bien, Maverino.
17: Excelente, mejor que Rosario Central, te diría que va por el quinto, atención.
6: Mirá, va a golear Central.
17: Ya está goleando 4-0.
6: Claro.
2: ¿Visitó una cancha, Maverino, el fin de semana usted?
17: Ayer estuve en la cancha de Barraca Central.
6: Mirá.
17: Barracas 2, Huracán 0.
6: ¿Primera vez que iban sus hijos a una cancha?
17: Tiago, el más grande, tiene 10. Fue a ver hace unos años un triunfo de Boca frente a Tigre. 4-1. Pero prácticamente no vio el partido porque era muy chiquito.
6: Sí.
17: Así que ayer fueron. La médica dijo recién que un amigo de él fue, pero yo no me dio para aludido porque no es mi amigo la médica.
6: Ah, bueno. Mirá qué cariñoso. Va dominando Lagos. Aguanta la pelota. El lateral derecho va a mandar el centro buscando la Lencina. Está Sapiola en el área. La sacaba Vázquez de cabeza. Puerta de área. Llegaba Mendy. Había falta en ataque. del primer marcador central de Platense.
17: ¡Gol de Central!
6: Otro más, sí.
17: Asistencia, evidente, claro que sí. Se veía venir, ¿eh? Asistencia de Di María. ¿Sabe quién lo hizo?
6: ¿Quién lo
17: claro,
6: hizo?
17: Faltaba la cereza del postre, ¿no? Marco Rubén está ganando, gustando y goleando 5-0 Rosario Central Independiente Rivadavia. Y a los 30 minutos, ¿sabe qué hace el míster Jorge Almirón?
6: Lo saca Di María.
17: Lo saca Di María para que el estadio se venga abajo en aplausos. 5-0 está ganando el conjunto canalla. Y atención, que Independiente Rivadavia queda con un saldo de más 10. Arrancó con un saldo de 15, anote. Independiente Rivadavia 52, más 10. Boca 51 más 19, Argentino 51 más 9, Central 50 más 12, Vélez 49 más 12. Es decir, si mañana le gana Vélez a Lanús, supera a Central y Argentino si queda tercero por diferencia de gol.
6: Mirá vos, no te quiero patear un penal, pero te lo voy a patear. Marco Rubén es uno de los futbolistas que más veces viste la camiseta de Central, ¿o no?
17: Sí, además es el goleador histórico, al menos de la era.

0: adelante y nada más.
1: Ya te confirmo los cambios de Bicho de la Paternal. Lo cierto es que Platense también metió variantes. Ha ingresado Lotti con la camiseta número 21 en su lugar. El que se retiró fue Nicolás Retamar con la número 43. Ya te digo los cambios
0: en
1: el Bicho.
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2: La pelota la va dominando Argentino Junior, la domina Porcel, el autor del único tanto del Bicho, manda centro Porcel, Cosani. Arriba controla la pelota número 30 y quiere salir rápido con las manos y lo consigue. La pelota va para que entre Retamar, que no salió finalmente, está Retamar. Va el número 43, toca para Lagos, se frena Lagos, toca para Retamar, levanta la cabeza. El número 43, que hace un ratito vio la amarilla, va tocando el ex Parraca Central y Juventud Unida de Gualeguaychú. En la mitad del terreno va la pelota, ya 38. Está
1: cuando
2: pasando.
1: Quiera repasamos las variantes.
2: ¿Cómo?
1: Cuando quiera repasamos las variantes.
2: Es un buen momento.
1: Por el lado de Platense, el que se fue con la número 18 fue Bautista Merrini finalmente, e ingresó con la número 21 Augusto Lotti.
2: Se viene Sapiola, remata de derecha, le queda Oro, no pudo rematar. En realidad sí remató y sacó justito Álvarez. Sacó Oroz hacia la mitad del terreno, pero es una brasa que le quema la pelota Argentino y recaptura Lagos. Iba a venir el lateral derecho de Platense, manda centro, de cabeza la sacaba el número 6 Vázquez. Saca con pie derecho Franco Paredes, la tira larga para Molina. Así no, porque Molina no está para esto.
3: No está para esto, y además está muy cansado Tomás Molina. Si se la tiran larga al espacio, no va a llegar nunca. Desconocido Argentinos en el segundo tiempo.
4: Relator,
2: sí.
4: El goleador histórico de Rosario Central es Harry Ayes, pero obviamente sumando la era amateur, 228. Enis Ayes, su hermano, 159. Marco Rubén, 108. Goleador de la era profesional con Rosario Central, 108 con el de hoy. Y en cuanto a presencia, sumando toda la historia canalla, 291 partidos, está en el puesto número 9 de los que más jugaron. ¿Sabe quién es el que más jugó?
2: ¿Quién?
4: El uruguayo José Jorge González, el Negro González. 521 partidos.
2: Un montón.
4: Imposible superarlo hoy, porque nadie dura tanto en un mismo equipo.
2: Sí, totalmente. Creo que Bochini y Cafferata son los que tienen el récord, más de 600 partidos con la camiseta de un mismo equipo.
4: Correcto, ¿no? El Bocha llega a más de 700 sumando todas las competencias, Copa Libertadores, por ejemplo. Después te voy a dar un datito muy lindo.
2: Sí, porque viene Sapiola, manda centro al primer poste en la altura, se metía la encina, también Lotti para cabecearla, vio un desvío, reclaman córner desde la orilla izquierda, pero el árbitro marca, saque de arco para Argentinos. Se metieron Bravo y Florentín, el 26 y el 10.
1: Correcto.
2: En Argentinos Junior, presentamos los cambios en el Bicho.
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1: Se fueron los dos amonestados en Argentinos Juniors, afuera el 20 Sebastián Prieto, afuera el 5 Facundo Carrizo, adentro con la número 26 Claudio Bravo y con la 10 Gabriel Florentín.
2: Sí, Mabe, me ibas a decir algo.
4: Bueno, anote, Cristiano Ronaldo en su último partido con el Al Nassr llegó a 765 partidos a nivel liga, en todas las ligas que jugó Cristiano, por ejemplo, la de España, la de Italia, Inglaterra, Portugal, ahora en Arabia. Igualó los 765 partidos de liga de Hugo Gatti.
2: Mirá.
4: En todos los equipos que jugó el loco en la Argentina, en liga jugó 765. Quinto puesto a nivel histórico y a nivel mundial. Es decir, en todo el mundo, en todas las ligas, está la nota en el gráfico web para ver quiénes son nosotros, solo hay cuatro jugadores que jugaron más partidos de liga que Cristiano y Gatti. El que está arriba es Peter Shilton, el amigo de Maradona, el arquero inglés, con 848. Por eso hemos titulado el récord de Gatti que igualó Ronaldo.
2: Sí, señor, se viene López Muñoz, cae por el confín del terreno, saque de arco para Platense. Le da Roberto Goyeneche, últimos 4 minutos más la adición, 1-1. No tiene olor a 1-1 esto. Hay olor, aroma, que algo más va a haber.
3: Sí, ojalá, ojalá. El tema es que estos clásicos, ya cuando están entrando en los últimos minutos, es como que los dos equipos empiezan a conformarse con no perder. La imagen que deja el partido es la de un Platense que quiere ganarlo y Argentinos no tan incómodo con el empate que se lleva.
2: La saca y...
1: Sí. Se vendrá una doble variante de Argentinos Junior. Se preparan Kevin Coronel y Matías Jiménez.
2: Lateral derecho y delantero Matías Jiménez Rojas, el ex Independiente. Se vendrá Kevin Coronel en el ocaso, en el atardecer, en Vicente López. Entiendo que no le sirve el empate al

0: Platense. Por lo que se está jugando, tiene que ganar.
1: No, no le sirve. Y el tema de Argentinos también es relativo. No perder un clásico siempre es importante, pero lo estaba ganando, estaba relativamente cómodo y tuvo una postura en el segundo tiempo, la verdad, no tan positiva. Y ganando sabemos que termina lo más alto esta fecha de la tabla anual. En fin.
0: Presentamos los cambios.
2: Se retira con la número 27 Tomás Molina y con la número 7 Diego Porcel, para que ingrese con la 22 Kevin Coronel y con la número 19 Matías Jiménez. Agota variantes Nicolás Díez.
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0: Ataca Argentino Junior, casi 43 minutos. Desde Vicente López nos iremos a Avellaneda para Racing Belgrano. Un partidazo que va a relatar Forlanich, comentará Nani Senra. Se estira por el sector izquierdo para llegar Bravo y se va al córner porque marcó Retamar. Mirá vos dónde llegó Retamar, casi como un lateral derecho para marcar. Tiro de esquina para Argentinos. Últimos dos minutos más la adición en Vicente López. Ganaba Argentinos 1-0. Lo empató Platense. Vendrá Oroz para pegarle flanco izquierdo. Llegan los centrales de Argentinos Junior que van muy bien de arriba. Vázquez y Álvarez. Viene el centro. Se pasaba Vázquez. Le queda de zurda. Y la revolea hacia adelante Mateo Mendía. Le va a quedar como último hombre para jugar la pelota al Facha Gutiérrez. Toca hacia la izquierda, mitad de campo, flanco zurdo. La mandaba Bravo, Claudio Bravo, el lateral izquierdo, pero quedó corto el remate. Y se viene Platense ahora en la mitad del terreno para salir de contra. En la mitad del terreno la va dominando Barrios, levanta la cabeza. Lo va a ver pasar hacia la izquierda a Silva. Prefiere cambiar de frente hacia la derecha para Lago. Se asocia con Sapiola. Va el número 10, 44 minutos. Se viene Sapiola, flanco derecho del campo de juego. Hacia las vías del Belgrano. Saca la pelota el futbolista Vázquez. Pelota larga para Hernán López Muñoz. Cae en la mitad del terreno. Falta de Hernán López Muñoz. Había marcado Mateo Mendía. Tiro libre para Argentino.
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0: Tiro libre en la mitad del terreno. Le va a corresponder al Facha Gutiérrez. Va a tocar la pelota. La pide por derecha Franco Paredes. 1-1. 44, casi 45. Segundo tiempo. Cae la tarde en Vicente López, en la margen entre el AMBA y la Capital Federal, en la zona norte. Va escapando por izquierda el número 26 Bravo, va tocando hacia atrás y tocó mal. Y se viene la contra ahora, la quiere Sapiola por el medio. Escapa por derecha y va a venir la contra de Lotti. Viene el centro, atención para la encina. Marcó justito Álvarez y la manda al córner. Se revuelca la encina y queda en posición fetal el número 99, tomándose el rostro. Córner para Platense.
1: Qué buen centro. Sacó desde la derecha el jugador de Platense. Fue a atacar la pelota a la encina. Queda sentido para que la revise el VAR, obviamente. Porque llegó el rechazo de Francisco Álvarez. Y bueno, lo que reclaman en Platense es que hay una suerte de patada en la cabeza. Para mí, el cruce es lícito, todo pelota, lo de Francisco Álvarez, era córner para el Calamar.
0: Sí, porque la encina le entra de atrás a Álvarez. Álvarez va a rechazar y no lo ve. Es más, no sé si le impacta. Habrá tiro de esquina, le va a pegar Sapiola. 45 y medio, toma carrera el zurdo. Víctor Cuesta seguido de cerca por Franco Paredes. Está la encina, está Retamar. Está también Mateo Mendía. Aparece Tomás Silva en la puerta del área, espera Lagos. También está para entrarle el número 5 Gómez. Vendrá Sapiola. Lo quiere ganar Platense. Necesita los puntos como el agua. Se siguen hablando. Cerquita de Ramírez. Ramírez como un preceptor de secundaria llama.
1: Sí, te digo, a esta altura del partido, 46 del segundo tiempo, no tiene que advertir nada Ramírez.
0: Y ya está, claro. Ya está advirtiendo todo el partido.
1: Si hay falta, que cobre penal o falta en ataque.
0: Apostado contra los carteles publicitarios, casi descansando Sapiola. Ramírez sigue advirtiendo y los jugadores no le dan bola porque se siguen agarrando en el vientre del área chica. Desde la derecha hacia el arco de las vías del Belgrano Norte dentro del centro del zurdo Sapiola. Centro cerradito, arriba Cortés, se le escapa, casi se le escapa, la controló bien el arquero Trasandino. 46 de cuánto, Hoefner.
2: 46 minutos que se jugarán de 49, 4 más adicionan.
0: La pelota la saca de zurda Tomás Silva hacia el lateral, flanco derecho será para Argentino. Apuraba el número 19, quería jugar La pelota por la derecha, Matías Jiménez Rojas. Pide Jiménez Rojas una falta, lo agarraban, lo saca Sapiola. Pelota larga, atención para la Encina. Saca Álvarez de diestra hacia la mitad del terreno. La va dominando el número 10, quería Florentín. La perdía Hernán López Murión. Y la pelota larga para la Encina. Escapa la Encina. La pisa contra el costado izquierdo de zurda Sapiola a la mitad del terreno para Gómez. Lo exige. Roba Oroz. Marcaba bien Gómez. La pelota le va a quedar por el fondo a Retamar. Mitad de campo, flanco derecho. 47 de 49. Se viene a Retamar. Algo más tiene que haber. Así lo sienten en Vicente. Vicente López, la pelota la maneja Platense, flanco derecho de la línea central, la va dominando Mendía, Mendía para Lagos, va el santiagueño, el ex Atlético Tucumán, con pie derecho le eleva para Retamar, se va el terreno, la pelota cubría Franco Vázquez, saque de arco, será para Argentinos Juniors, 1-1.
4: Atención, relator en Brasil, está ganando Palmeiras 4-0 a Corinthians. Si yo digo un argentino hizo dos goles para Palmeiras, usted va a decir el Flaco López y se va a equivocar. Mirá. Dos goles de Giai y uno de Alexander Barbosa. Palmeiras golea al Corinthians 4-0, segundo tiempo. El Corinthians que hoy anunció la llegada de Clarence Seedorf como nuevo técnico. Mirá. Nadie entiende en Brasil cómo llega Seedorf, pero llegó, lo anunciaron esta tarde.
0: Pelota larga en la mitad del terreno para que salga Platense. Flanco izquierdo del Calamar quiere ir por más. Se viene Tomás Silva. Va el de la cantera de San Lorenzo. Robaba bien por la izquierda Matías Rojas. No podía. Coronel era el número 22 quien robaba. Y se viene Platense. Pelota larga a la puerta del área de cabeza. La sacaba Franco Paredes. Va Encina. Había offside. Había offside. Salida. Desde el flanco derecho será para Argentinos Juniors a 20 segundos del tiempo adicionado. Da la sensación que va a terminar 1-1.
1: Sí, que va a terminar en empate. Más allá de la imagen que ha dejado Platense en el segundo tiempo. Una imagen de un equipo que quiso ganarlo. Llegó al empate. Después del 1-1 no tuvo tantas situaciones. Pero terminó mejor plantado que Argentinos Juniors. En el resumen general, el empate creo que está bien.
0: Y Ramírez marca el cielo de Vicente López y el vientre del estadio de Platense y marca el final del clásico. Platense 1, Argentinos Juniors 1 en 10 por Radio.
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1: Digo que el empate está bien porque, en definitiva, en la primera parte de Argentinos fue el que se puso rápido en ventaja. Empezó a administrar bien esa pequeña diferencia, pequeña gran diferencia, porque un 1-0 en un clásico es importantísimo. Platense no encontraba los caminos, Argentinos se defendía bien y hasta pudo ampliar esa ventaja en la primera parte. Porque hacía el doble trabajo, el de defenderse en campo propio y después el de soltarse de contra para aprovechar los espacios que dejaba Platense. El segundo tiempo fue diferente. No cambió la postura de Argentinos, sí cambió cómo ejecutó ese plan el equipo de Nico Díez. Porque siguió defendiéndose cerca de Brian Cortés. El tema es que nunca pudo sacar una contra, nunca pudo tener alguna posesión medianamente larga. La pelota se la sacaba de encima, la perdía demasiado rápido y Platense entró concentrado, entró como tenía que entrar a jugar el segundo tiempo, con una actitud y una impronta distinta a la que había mostrado en la primera parte. Llegó el empate para el Calamar después de un penal sancionado por Ramírez. La ejecución siempre positiva de Franco Sapiola. Y después los últimos minutos lo encontró a Platense con muchas ganas de ganarlo. Pero ya el cansancio empezaba a jugar su partido en la cabeza de cada uno de los futbolistas. Porque este es un deporte en donde ejecutás con los pies, pero tenés que pensar. Y si estás cansado, podés pensar lo que querés hacer, pero las piernas no responden de igual forma. Termina siendo un empate justo, 1-1 aquí en Vicente López.
2: Algunos futbolistas se saludan entre sí, otros ya rápidamente van rumbo hacia los vestuarios. Próximo sábado 17 de octubre, a partir de las 3 de la tarde, el Bicho estará visitando a Banfield en el sur, mientras que Platense, 5 y media el mismo día, recibirá el Granate de Pellegrino.
0: Abrazo grande, Hoefner.
2: Abrazo, hasta la próxima.
0: Chao, mi viejo. Lo vamos a escuchar a Sapiola.
6: Una frescura distinta al equipo, el gol del penal, bueno, un empate que no los deja del todo conformes.
7: Sí, creo que no. Creo que no porque quizás el primer tiempo nos costó un poco más, pero con el correr del minuto, nada, nos soltamos, empezamos a encontrar los espacios. Fue un poco el partido que hicimos con Vélez, quizá con más frescura. Pero nada, de local realmente queríamos ganar y un poco con sabor amargo, sí.
8: Hace mucho que no pueden justamente darles alegría a la gente. Hoy en el segundo tiempo hicieron casi todo.
7: Sí, sí. Creo que recién hablando ahí un poquito, fue eso. Quizás nos costó, después con el gol nuestro empezamos a tener más protagonismo, más llegada. Y bueno, una lástima porque hace rato que queremos dar la alegría a la gente, alegría para nosotros que realmente lo necesitamos. Y mirar para adelante que es importante.
8: En el penal la agarró Merlini, la agarró Bautista. ¿Se la pediste? Porque acá desde el banco Martín pedía que lo patearas vos.
7: No, sí, estaba haciendo un poco de tiempo para que no me molesten, ahí me dijo el maguito. Pero nada, creo que era un momento lindo para actuar y nada, la verdad que me gusta.
8: Los playoffs quedaron lejos y ahora hay que pensar en la Copa Argentina.
7: Sí, hay que pensar en sumar para lo que viene, que es, nada, como te dije, importante, que es una cuenta pendiente que tenemos. Y después sí, preparar el partido ese que, nada, nos da la posibilidad de jugar una final y hay que encararlo con la responsabilidad que requiere.
8: Felicitaciones.
7: Dale, gracias.
0: Ahí estaba la palabra de Zapiola, el futbolista que empató el partido. ¿Sí, Mabe?
4: Ganó Central, relator, 5-0 a Independiente Rivadavia. 2 de Di María, 1 de penal, Campaz, Copetti y Marco Rubén. Con una curiosidad, 2 de los 3 futbolistas más veteranos en marcar goles en la historia de Central convirtieron en el día de hoy. El jugador más longevo es Marco Rubén. Rubén va a cumplir el próximo 26 de octubre 40 años. Es decir, hoy anotó con casi 40 años. Ya ha superado la marca de el negro Omar Arnaldo Palma, que es el segundo, marcó su último gol en el 97 con 39 años, 3 meses y un día. Y Fideo Di María tiene 38 años y 8 meses. Y hoy también convirtió, es el top 3 de los más veteranos de la historia de Central con gol. Para encontrar la última vez que Central había anotado 5 goles, mayo del 21, 5-0 a Huachipato por Copa Sudamericana. Ahora vos decís, ¿cuándo fue la última vez que anotó 5 por el torneo local?
0: ¿Cuándo?
4: 5-1 Aldo Civi, Superliga 2019. Ahora, si querés saber la última que ganó por 5 goles en un torneo de AFA, Copa Argentina frente a Antoniana, 6-0. Claro, pero fue por Copa Argentina ante un equipo del ascenso. No ganaba Rosario Central en un torneo de AFA por 5 goles desde 2018, cuando le ganaba 5-0 a Olimpo de Bahía Blanca. Para encontrar la última vez que Independiente Rivadavia en primera había recibido 5 goles en el Nacional del 82 ante Instituto 5-2, mientras que no perdía por 5 en primera en ese mismo torneo Nacional del 82 ante Newell's, 8-0.
0: ¡Upa! Un montón.
4: O sea, hoy le ganó Central de Rosario y en el 82, 8-0 le había ganado Newell's Old Boys de Rosario.
0: No va con los rosarinos.
4: Bueno, que no vayan,
0: Mabelino,
4: para esa ciudad.
0: Guardate algo para Furlanich y para Senra,
4: claro,
0: te lo pido,
4: sí,
0: por favor.
4: Hablo con el querido Furla, con la tabla de posiciones de cada zona y actualizando una vez más la tabla anual y con el final del ascenso que falta, porque Maipú y San Martín de San Juan empatan 1-1 por terminar. Ya finalizó en Salta Central Norte Ferro. 1-1, relator.
0: Abrazo grande, Mabegol, querido.
4: Abrazo.
1: Qué fenómeno, ¿eh?
0: No, es el número uno por lejos. Está un poco loco, pero es el número uno.
1: Un poco.
0: Un poquito. Strack, abrazo grande.
9: Abrazo para los dos Pablos.
0: Lo mismo. Walter Potenza en los controles, Charlie Escalante en la técnica, Tomás Betulli en la producción. Se quedan con Furlanich, con Senra, con Blota, con toda la banda. Partidazo en Avellaneda para Racing Belgrano, La Médica, un clásico más, ha sido un placer.
1: Tocayo, gracias, lo mismo, hasta luego.
0: Hasta la próxima, 7 de la tarde en punto, nos vamos para Avellaneda. Furla y Nani Senra, Racing Belgrano, chau. 103-1, la señal de mi pasión. La sacaba Merlini, puerta de área, zurdazo. Argentino Junior la agarró por ser en la puerta del área, zurdazo abajo y a la derecha de Juan Pablo Cosani. 10 minutos, primer tiempo, Argentinos 1, Platense 0, no pudieron sacar el córner, le volvió a quedar Oroz, que mandó un centro que despejaron a medias y en la media luna la agarró por ser de zurda, sutil, abajo y a la izquierda, 11 casi primer tiempo. Platense 0, Argentinos Juniors 1, por si lo hizo. Se piquetea Sapiola, le pega Sapiola, se frenó, lo pulga Rodríguez. ¡Gol! ¡Gol! De Platense, 25 minutos. Cambia. Penal por gol Sapiola, Platense 1. Argentino Junior 1 en Dispor Radio.
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0: están? Bienvenidos. Aquí estamos en la continuidad a través de 10 por Radio de esta jornada, de este torneo clausura aquí en Avellaneda, después de lo que fue el empate entre Platense y Argentinos, después de lo que fue el clásico que se vivió en Vicente López. El turno de meternos aquí en el cilindro, la cancha de Racing, en la casa de la Academia, en una de las últimas posibilidades que tiene el equipo local, este Racing Club de Avellaneda, con cuerpo técnico alternativo, con cuerpo técnico interino, pensando en lo que se le viene también en el clásico frente a Independiente, pero pensando que hoy tiene probablemente una de las últimas posibilidades de subirse, la posibilidad de seguir con vida en el torneo, de poder meterse en el playoff y por qué no terminar de redondear un año que venía bastante complicado de una buena manera. Enfrente Belgrano, enfrente el Pirata, que la última semana como visitante volvió a ganarle a Talleres en el clásico cordobés, que sacudió otra vez la provincia y que viene agrandado después de lo que fue esa buena victoria para el campeón vigente del fútbol argentino, que viene haciendo muy bien las cosas de la mano del ruso Zielinski y que hoy quiere otra vez también como visitante mantener esa racha, mantener la senda y seguir avanzando en lo que tiene que ver con este buen andar en el campeonato. Racing frente a Belgrano, con la expectativa también de ver cómo va a reaccionar el público de la Academia. Aquí hoy, en esta noche, estamos a través de 10 por Radio para acompañarlos junto a Nani Serra, quien ya le doy la bienvenida. Nani, ¿cómo estás? Bienvenida.
1: Furla, querido, abrazo grande para vos, para todos los que están del otro lado. Bueno, sí, matemáticamente Racing tiene todavía posibilidades de meterse entre los 8. Lo cierto es que, contando este partido, quedan 15 puntos en juego y los separan 7 del último que se está metiendo, que es Independiente Rivadavia, recientemente vapuleado por Central en esa goleada. Llegan los dos de victorias, sí, porque Racing le ganó, como recordabas, a Estudiante de Río Cuarto, porque viene Belgrano también del triunfo en el Clásico, pero son victorias distintas. A Racing diría que le costó o le quedó bastante corto el resultado ante el equipo ya descendido, Estudiante de Río Cuarto, que lamentablemente, hay que decirlo, vino de excursión a la primera división, no logró hacer pie nunca, con la derrota ayer frente a River terminó ya sentenciando su futuro, que va a ser en la Primera Nacional, la tan difícil Primera Nacional. Pero Belgrano viene de un triunfazo, casi sobre la hora, frente a Talleres, con un buen rendimiento de sus jugadores, que si bien lo tuvo para perder por momento, porque Talleres tuvo posibilidades, logró sobreponerse. Porque esto es lo que tiene el equipo campeón del fútbol argentino. En definitiva, estamos hablando del campeón del fútbol argentino, Belgrano. Y las realidades son tan distintas, Furla, que si uno piensa, proyecta en el 2027, Belgrano lo tiene asegurado, asegurado, porque ya fue campeón, porque va a jugar la próxima Copa Libertadores. Y Racing depende muchísimo de este partido para ver qué va a ser de su próximo año. Un Racing que nos quedó muy lejos. Racing quedó eliminado de la Copa Sudamericana en un grupo en el que salió tercero, compartiendo con Caracas. No lo recordamos todos. Racing viene de una eliminación, de un golpazo muy duro en Copa Argentina. Acá estamos reeditando un duelo de Copa Argentina porque Racing eliminó a Belgrano hace muy poquito. Pero claro, el recuerdo es cómo quedó eliminado contra Boca después de ganar 2-0 y que se lo terminen dando vuelta 3-2 en una ráfaga. Este Racing, que fue noticia en la semana porque su mejor jugador, o el jugador más regular, Furla, salió, decidió abandonar el club para ir a pelear Copa Libertadores a Estudiante de La Plata, un Racing que no tiene técnico, o que sí, hay que respetarlo, a Sebastián Chirola Romero, pero no sabemos si es un interinato, si va a depender de los resultados o qué, pero hoy tiene un entrenador que obviamente no tiene la espalda para bancarse si Racing en esto que queda no logra levantar. Realidades totalmente opuestas. Pero esperemos que tengamos un lindo partido, como lo fue hace poquito de Copa Argentina.
0: Sin duda que sí, un lindo partido el que avizora aquí Racing frente a Belgrano de Córdoba, con la gente de la Academia que sigue llegando. Está claro que estamos lejos de tener un estadio completo, que la expectativa por el momento de Racing no es el mejor, pero más allá de eso, hay un lindo clima esperando por lo que va a ser el compromiso entre la Academia y el Pirata cordobés. Me meto en la parte baja ya para conocer novedades de Racing de Belgrano. La bienvenida para ir a Nachita Lubeño. Nachita, ¿cómo estás? Bienvenido.
2: ¿Cómo te va, Furla, querido? Un abrazo para vos, para Nani, para todos los compañeros, y obviamente con un Racing que hoy podríamos decir que puede llegar a gastar la última bala para poder clasificar a los playoffs en condición de local, ante un Belgrano que siempre le ha sido complicado, tanto de visitante, sobre todo de local, pero tanto de visitante como de local, al que viene de eliminar en la última Copa Argentina, como bien decía Nani, pero con un equipo que tenía en aquel momento una realidad totalmente diferente a este, con Chirola Romero, que va a repetir los mismos 11 que le ganaron a Estudiantes de Río Cuarto en Córdoba, y con un Belgrano que la vida le sonríe, que viene ni más ni menos que de ganar el Clásico, y con un equipo que a imagen y semejanza de Russo Zielinski, que supo dirigir Racing, funciona y que viene aquí a intentar asegurar todo lo que viene prometiendo en el playoff. Respecto al técnico, da la impresión de que Chirola Romero hasta fin de año va a ser el interino y después empieza una carrera que durante la transmisión vamos a estar contando. Ya no está Marco Rojo, decidió irse a Estudiantes, se fue por la clara boya del baño y quedaron estos futbolistas.
0: 7:15 de la tarde, el horario pautado para Racing y Belgrano. Ya estaremos repasando formaciones, presente en los estudios centrales. Saludo en realidad en los estudios centrales porque viene de toda la jornada. Con toda la información al querido Silvio Maurino. Hola Silvio, ¿cómo estás? Bienvenido.
3: Abrazo grande, Juan, para vos, para Nani. Renuevo el saludo a los compañeros oyentes de Dispor Radio 103.1, el sonido del deporte. El domingo que ya tuvo el triunfo de San Lorenzo 1-0 a Riestra. La igualdad en el clásico entre Platense y Argentinos 1-1. Y la gran goleada de Central 5-0 frente a Independiente Rivadavia. Después de Racing Belgrano. Y a una semana del clásico de Avellaneda juega Independiente en Córdoba. 21:30 frente a Talleres. Anote a esta hora. Zona A, Instituto 26. Defensa 24, Boca Vélez 21. Lanús, Newell's, Gimnasia de Mendoza e Independiente 17. Por ahora fuera Estudiantes y San Lorenzo 14, zona B, Central por diferencia de gol puntero 22, Argentinos también tiene 22 por diferencia de gol segundo, Belgrano, Sarmiento, Huracán, Gimnasia 19, Barracas e Independiente Rivadavia 18, pero atención que River, que tiene 16 y está noveno, si gana el miércoles en Junín frente a Sarmiento, va a quedar octavo y va a sacar de zona de clasificación al equipo de Alfredo Berti, el equipo mendocino, que por ahora sigue siendo líder de la tabla anual. 52, Boca Argentino 51, Central 50, Vélez 49.
0: La presentación de Silvio Maurino, sigo la recorrida, presento también los estudios centrales de la radio a nuestra voz comercial, querido Carlos Blota. ¿Cómo le va? ¿Cómo anda, Carlos?
4: Hola, relator, gran abrazo para usted, para la querida dama del comentario, nuestra querida Nani Senra, el resto de los compañeros y la audiencia de Dispor Radio. Le cuento que en Avellaneda la temperatura es de 14 grados, 68% la humedad, el cielo parcialmente nublado. Y aunque usted no lo crea, no llueve, relator, por el día de hoy.
0: Y es una gran noticia, le digo, estimado Carlos Blota. Venir a una cancha y que no llueva ya en estos días en el fútbol ya argentino.
4: Es un milagro casi.
0: Ya es casi un milagro. Pero tiene cosas para contarme cuando se vienen los equipos para la cancha.
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0: Están apareciendo Racing y Belgrano, los dos equipos juntos para transitar los últimos metros rumbo al círculo central. Lentamente llegando los jugadores del Pirata y con atuendo alternativo. Belgrano de Córdoba con esa muy bonita camiseta negra con número celeste que tiene el equipo cordobés. Con la gente de Racing que va levantando su aliento, que va levantando su grito. Que hoy será también un termómetro para ver cómo reacciona, para ver si hay algún recuerdo para Marcos Rojo, para ver si hay alguna manifestación respecto al presidente Milito. Va a ser también una noche seguramente especial la de hoy. Comienza a transitar el terreno de juego Racing y Belgrano. Aparecen los protagonistas, están los equipos en el campo. Está la Academia, está Belgrano. Se levanta la gente de Racing para recibirlos. Y nosotros presentamos a los protagonistas de la noche. Aquí están, estos son los 11 de la Academia. Así va Racing en la jornada de hoy.
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2: 25 Facundo Cambeses, 4 Ezequiel Canavo, 38 Mateo Martínez, 43 Gonzalo Escudero, 19 Ignacio Rodríguez, 16 Ulises Ortegoza, 33 Leonel Pérez, 20 Gastón Lodico, 32 Lautaro Díaz, 17 Tomás Conegni, 9 para el goleador Adrián Moravilla Martínez, los 11 de Chirola, los 11 de Sebastián Romero.
0: Del otro lado el Pirata, del otro lado Belgrano, así va el equipo cordobés, así van los 11 del ruso Zielinski.
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2: 23 para Manuel Vicentini, 14 Leo Morales, 2 Alexis Maldonado, 17 Lisandro López, con el 3 Adrián Esporle, 8 Ramiro Hernández, 21 Adrián Sánchez, 20 el mudo Franco Vázquez, 24 Emiliano Rigoni, con el 9 Luca Pacerini, con el 10 el capitán, el referente chino Lucas Elarrazán, los 11 del ruso, los 11 de Ricardo Cielinque.
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0: Presentamos autoridades, este es el árbitro y colaboradores aquí en Avellaneda.
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2: El árbitro principal será Jair Falcón Pérez, el asistente 1 Pablo Acevedo, el 2 Federico La Palma, el cuarto árbitro Lucas Comesaña, en el VAR Fernando Espinosa, a VAR Mariano Asensi.
3: Relator,
0: sí.
3: Son dantescas realmente las imágenes que llegan desde Jujuy por los incidentes en el Clásico del Norte. El partido terminó 2-2, Gimnasia de Jujuy, Gimnasia y Tiro. En el entretiempo, las dos hinchadas presentes en el estadio, obviamente, se treparon al alambrado y en el alambrado, con el cuerpo prácticamente al vacío, caías de ahí, no contabas el cuerpo, el cuento. Intercambiaron amenazas, golpes de puño, hubo patadas. Bueno, mientras el resto del estadio esperaba el comienzo del complemento, el árbitro dijo, hasta que no estén las garantías, no se reanuda. Se reanudó, terminó 2-2, pero además en la previa, el micro que trasladaba a la delegación de Gimnasia y Tiro sufrió agresiones, piedrazos por parte de barras locales. En su arribo a la provincia llegó con el micro roto. Bueno, imágenes de la década del 90.
0: Qué locura, ¿no?
3: Peleándose en el alambrado.
0: Una locura total. De verdad que es para que, obviamente, reciban las sanciones que merecen los dos. En este caso, tanto los jujeños como el equipo salteño. Pero está claro que en esta lucha, en esta búsqueda de que vuelvan los visitantes, conspira contra todo eso.
1: Sí, seguro, seguro. ¿Y cómo está, no, la Primera Nacional?
0: No, está tremendo. Oh,
3: tremendo, ¿eh?
1: Con definiciones, ¿no? Para el infarto.
0: Para arriba, para abajo, en las dos zonas, ¿no? Está tremendo. En un rato tenemos acción también, ¿no? La B Nacional, nos queda un partido todavía.
3: Correcto, todavía está en juego Maipú San Martín de San Juan. El partido número 11, de los 12 que tenemos en este domingo. Por terminar, empatan en Mendoza. Y a las 19:30 van a cerrar el Super Domingo Ciudad de Bolívar frente a San Telmo. En este domingo donde, por ejemplo, ganó Temperley de manera agónica para igualar a Tristán Suárez arriba en la zona B, donde Ferro, el equipo de Caballito, empató en Salta con Central Norte y perdió Morón. Por eso faltan 3 fechas y Ferro le lleva 4 puntos a Morón. 62-58, ganó Patronato, perdió Chicago, Chacarita en descenso 33, Chicago zafa por ahora 36, Patronato 37. En la última fecha juegan Chaca y Chicago.
0: Está tremendo, sin duda, la Primera B Nacional, cuando aquí va quedando todo listo, todo preparado. Se viene el arranque del partido en Avellaneda.
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0: Partido en marcha, en Avellaneda, saliendo de la academia vestido como su historia lo manda, con la celeste y blanca, rayas verticales, todo de negro y vestido el conjunto pirata, el equipo cordobés. Aquí saliendo Cambenses y la pelota la viene tocando cortita para Martínez, Martínez que la viene entregando sobre el costado para Canavo, allí tocando corto Canavo, saliendo Canavo, entregando la pelota para Martínez, Martínez que la viene moviendo para Escudero, saliendo en el fondo de la academia, Escudero metiendo para Rodríguez, no, prefiere jugar atrás otra vez para Cambenses. Aquí sale Cambenses en el arranque mismo del partido, los primeros segundos de juego aquí en Avellaneda, con un campo de juego a Chita que está impecable,
2: Mucho mejor que lo que había sido el año pasado y sobre todo el primer semestre de este año. Se ha trabajado bastante para poder tenerlo a tono.
0: Está claro que no hay ninguna excusa con el campo, ¿no?
1: No, no hay ninguna excusa. Y el partido, ojalá que sea bueno. El de Copa Argentina, la verdad es que fue lindo, fue parejo. Belgrano tuvo sus situaciones también, pese a que lo termina ganando Racing. Ahora, el equipo del defensivo Cielinski te junta al Mudo Vázquez, a Celarrayán, a Rigoni, se mete el pibe Ramiro Hernández, que viene de meterla en el clásico también, y Pacerini. Qué defensivo,
0: Zeliqui. Era defensivo,
1: ¿eh?
0: El ruso.
1: Mirá. Re defensivo, che.
0: Hay tiro libre que tiene que tomar aquí la Academia en el arranque mismo del partido, en el primer minuto y medio. A buscar por arriba la Academia con Díaz, a buscar también dentro del área, esperando Escudero, el centro que viene pasado. Atención, a buscar todos por arriba. Buscaba Maravilla, viene ganando Pacerini. Sacaba la pelota Pacerini, le va quedando tres para que Martínez. Aquí lo viene metiendo Martínez. Insiste la Academia, viene buscando, lo podía Escudero. Cerrando en el fondo, recuperando la pelota Sport, presionaba Escudero, se va por un costado, habrá lateral. Tras saque de manos que corresponde a la Academia.
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0: Viene tocando la pelota Hernández, así la viene buscando Hernández. Viene trabando y cortando por allí en el cierre, en el retroceso. El jugador Martínez, pelota afuera para la lateral que corresponde en el comienzo. Belgrano de Córdoba, paso para el sector de Chita Ludueña. Primeras cosas para contar.
2: Sebastián Romero, bastante intenso en lo que son sus indicaciones, sobre todo para que presione de la salida de Belgrano.
0: Si la perdía Sport, la viene recuperando la Academia, saliendo con ese balón ahora, lo digo, la viene después recuperando Belgrano y va derivando la pelota sobre el costado para que intente meterla para allí. El chino se la raya, no podía, le va quedando para salir en el fondo finalmente a Licha López, y aquí la tiene López. López jugando cortito para Maldonado, saliendo por aquí Maldonado, atrás tocando para el arquero, va devolviendo Vicentini, yendo largo, pelotazo Vicentini a la mitad. Se viene ganando Pérez con golpe de cabeza, insistiendo la Academia ahora, intentaba pero no podía en su búsqueda Díaz, le quedó la pelota a la mitad para salir a Senarayán, jugando con Hernández, viene entregando al medio, allí la venía jugando Sporre, que la dejaba corta, y se viene Canavo, que a correr va Canavo, y va Canavo, la tiro larga frente a López, ganó y va, aquí se viene Canavo, mete el centro contra la área, espera Maravilla, terminó cerrando justito en el retroceso Adrián Sánchez, y la pelota le queda a Vicentini. Había ganado bien Canavo, primera aparición seria en el costado derecho para el lateral de la Academia.
1: Sí, fue una mala salida de Belgrano, pero bien atento Canavo, que es un jugador al que Racing tiene que recuperar, o del que tiene que recuperar su mejor versión, porque recordemos que en algún momento lo sentó en el banco Martirena. Canavo, cuando llegó, tuvo sus buenos partidos, después bajó un poquito, entre eso y la lesión, bueno, fue perdiendo un poquito de regularidad. Ahora, Racing fue a buscar un central, Matías Pérez, y juegan los dos chicos del club, ¿no? Martínez y Escudero. Racing fue a buscar un 3, Pacha Espino, y termina jugando Nacho Rodríguez en esa posición que no es la suya. Y Achita lo que tiene que hacer es tirar a Díaz hacia la derecha, porque como juega con Maravilla de centro delantero, con Ekni que siempre se recuesta sobre la izquierda, le tiene que pedir un sacrificio a Díaz, que no sé si lo siente tanto, vamos a ver.
2: No lo siente, pero lo termina haciendo. Ha jugado más de extremo que en su posición natural, que es jugar o de falso 9 o partir como si fuera una especie de enganche adelantado. Pero el sacrificio lo hace. Por ahora lo que le falta, y lo han remarcado mucho en el cuerpo técnico, Nani, es el gol.
0: Hay lateral que tiene que tomar aquí Belgrano. Primeros 4 minutos tenemos en Avellaneda con el partido 0-0. Venimos de lo que fue la victoria agónica de San Lorenzo frente a Riestra tempranito, lo que acaba de ser el empate entre Platense y Argentinos 1-1. Camino a Córdoba para Talleres frente a Independiente en el cierre de la jornada, con Juli Fernández y Arrancisto aquí en el aire, 10 por radio. Mientras va sacando la pelota Rodríguez, la mete larga Nacho Rodríguez, venía devolviendo en el fondo. Allí Licha López la echa afuera, será lateral que corresponde a la Academia.
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0: Pedieron una falta en la mitad, el árbitro dijo que no y le quedó para el Mudo Vázquez. Aquí la viene metiendo Vázquez, jugando con Sporle. A correrse viene Sporle, va al fondo Sporle, enganchó, se mete en el área, buena, no tiene Sporle, pega al arco, remate de derecha desviado, lo tuvo Sporle, se hizo el espacio, le dio de derecha, apenas abierto contra el palo izquierdo de Cambeses, llegó Belgrano de Córdoba, una aparición seria de Sporle, que fue al fondo, enganchó, le dio de derecha, Cambeses no sé si llegaba, se ha salvado Racing, la primera clara de Belgrano en la noche.
1: Sí, después se iba a revisar, seguramente porque Racing pedía una falta en el inicio de la jugada. Lo ve bien el Mudo Vázquez a Sporle, y Canavo por ahora mejor proyectándose que defendiendo, como lo hizo pasar a Canavo Sporle, ¿eh? Cómo le amagó y terminó definiendo cerquita del palo de Cambeses.
0: Se había quedado protestando la falta de los hombres de la Academia, Chita, ¿no?
2: Exacto, tanto Leo Pérez como Maravilla Martínez.
0: Así se viene Pasolini, va Pasolini, Pasolini que buscaba, intentando Hernández, va Hernández. Así la viene tocando corta Hernández, moviendo la pelota Belgrano, saliendo con el Mudo, aquí la tiene Vázquez. Va tocando Vázquez, abriendo al costado, entregando la pelota para que la domine el chino. Y aquí va Celarayán, aquí la tiene el chino en el costado, tocando el chino corto. La pelota viene para Vázquez, toca el Mudo, juega atrás. El balón que viene para que la domine para Jimmy Chalópez. López jugando cortito para la salida de Maldonado. Así la viene tocando Maldonado, moviendo la pelota en el fondo otra vez Belgrano de Córdoba, saliendo con Maldonado, abriendo al costado para Vázquez, dominando la pelota el Mudo. Aquí la tiene Franco Vázquez. Vázquez que domina el balón, va tocando corto otra vez para López. López saliendo en el fondo, más atrás para Vicentini.
3: Relator, un dato del historial Lleva Racing 10 sin perder ante Belgrano. La última del Pirata fue en la temporada 16-17 de local 2-0. Dale vos.
0: La perdieron así en la salida. Se viene con aire. Atención para la Academia. Con aire al medio. Terminó sacando la pelota por hacia Adrián Sánchez. Y después completaba en el fondo. Sacando Maldonado. Lo habían perdido en la salida casi. Aprovecha con Emi que había podido correr. Después no fue bueno el centro. La recupera igualmente la Academia. Presiona Racing en arranque. Así tocando con Emi. Espera Maravilla. Va para Martínez. Aquí la tiene Maravilla Martínez. Tocando bajo. Atención en el centro. Intentaba meter al área y viene cubriendo la pelota en la salida. Así Maldonado para Vicentini cuando había caído con Egni. Quedó caído, quedó golpeado con Egni. La pelota la tira el arquero de Belgrano.
1: Sí, no se puede revisar porque fue fuera del área. El contacto que reclama con Egni. Está Racing muy atento a la salida de Belgrano y está forzando ese error. Porque ya son dos, uno por la izquierda, otro por la derecha. Después Racing no termina resolviendo bien. Primero con Canavo y después con Egni. Pero al menos está recuperando la pelota y tratando de juntar pases para llegar cerquita del área de Belgrano.
0: Saliendo otra vez la Academia, la pelota la venía buscando Maravilla. Maravilla que luchaba, viene perdiendo, la recuperaba. A medias el Mudo Vázquez, va saliendo López. López que la viene jugando sobre un costado. Se adelanta otra vez por aquí. Belgrano de Córdoba con Sporle. Domina la pelota Adrián Sporle. Por retocando cortito para el Mudo Vázquez. Juega otra vez para Sporle en 7 y medio. Con un partido con mucha dinámica en el arranque. Aquí la tira Adrián Sánchez. Va tocando Sánchez la pelota. La viene entregando al medio para que la busque ahora. Y salga para allí otra vez el cuadro Hernández. Viene metiendo para Rigoni. Que la tira Rigoni. Rigoni que va metido para la llegada de Morales. Terminó cerrando en el fondo. Bien plantado el escudero. Balón afuera. Será lateral para Belgrano. Pero tiene un lindo ritmo el partido.
1: Sí, tiene lindo ritmo. Tiene jugadores que manejan bien la pelota. Sobre todo Belgrano junta a muchos de ellos. Qué placer debe ser para Zielinski tener en diferentes alturas jugadores que mueven y que tocan tan bien la pelota como Vázquez, como Rigoni, como Celarrayán, que comienza siempre recostado sobre la izquierda, se va moviendo, se suelta el chino. Por ahora estuvo más cerca y merodeando más el área Racing, pero la más clara la tuvo Belgrano con ese remate de Sporle.
0: El lateral que tiene que tomar Nacho Rodríguez, ya va sacando largo Nacho. La pelota la viene buscando tres en el medio. Maravilla Martínez abriendo para Conegni, va cambiando Conegni. Metiendo larga la mitad de la cancha ahora para que venga saliendo por allí otra vez Ezequiel Canavo. Canavo jugando cortito, entregando la pelota para Escudero. Si la viene dominando Escudero, juega corto para Pérez. Va saliéndole en el Pérez, toca Pérez. Pérez que va moviendo la pelota y la va entregando para Ortegoza. Allí sale con el balón dominado Ortegoza. Juega corto atrás otra vez para que la toque en el fondo. Nuevamente Martínez y maneja la pelota la Academia. Va saliendo otra vez ahora con Escudero. Aquí la tiene Escudero, va dominando Racing en el medio, la tiene Pérez ahora, Pérez que la viene metiendo para Nacho, a correr se viene Rodríguez, va Rodríguez, la mete al área, rebotaba la pelota Maldonado, le quedó otra vez a Conegni, va a meter el centro, viene para Maravilla, el centro terminó siendo muy cerrado, Maravilla la esperaba un poquito más abierta, la pelota terminó siendo sencilla para el arquero Vicentini.
3: Te completo, Juan, esa victoria de Belgrano, la última 2017, 2-0 fue de local, la última vez que el Pirata ganó en ese estadio, 3-2 apertura 2011, ¿sabe quién era el técnico?
0: ¿Quién era?
3: Zielinski de Belgrano. El de Racing, el Cholo Simeone, en su segundo ciclo en el club.
0: Sí, sacando Maldonado. Maldonado que la viene tirándose adelante. La va recuperando para allí Rodríguez. Aquí la tiene Nacho Rodríguez. Se viene Nacho Rodríguez. Insiste por el costado de la Academia ahora. Rodríguez para meter el centro. Frena Rodríguez. Quiere pasar. Intenta frente a la marca de Morales. Luchaba con él Morales. Le quedó otra vez para Cura con él. Le van soltando atrás. Aquí se viene la Academia. El toque bajo. Tensión. La pelota del borde del área. Parecía volver del offside. Aquí Díaz cuando intentó tomar esa pelota. Sí, estaba en offside. Estaba adelantado. Cuando fue a buscar ese balón, Canavo finalmente estaba en posición prohibida. Será tiro libre indirecto. Será salida para Belgrano.
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1: Estaba adelantado Canavo, ¿eh? Viene el asistente levantando la bandera. Deja seguir el famoso delay, que en algunas canchas lo respetan, en otras canchas levantan más rápido. Los ojos también puestos sobre Yael Falcón Pérez. Porque ya no va a dirigir el Clásico Avellaneda, pues está dirigiendo Racing. Y veremos quién dirige el otro.
0: Sí, habrá que ver si apunta también para el Clásico, el Super Clásico del fútbol argentino. Se vendrán en un par de fechas. Que también en un par de fechas tenemos un Independiente Boca y un Racing River.
1: Por eso, ¿no? Hay muchos clásicos en los últimos partidos. Y viene siendo una jornada de los árbitros.
3: Va a haber que clonar árbitros, dicen algunos, ¿no?
1: A Tello hay que clonar.
3: Claro, sí. ¿Sabe que nos está escuchando?
0: ¿Quién?
3: Me acabo de enterar que cambió de equipo. El amigo Nacho Genovar fue a ver a Temperley hoy. Menos mal que ganaron, no sobre la hora. Qué victoria del gasolero.
0: Qué partido,
3: el equipo
0: favor,
3: de,
0: cómo arriesgó, ¿no?
3: De Nico Domingo, claro que sí, porque venía con el caballo del ganador, ¿no? Bueno, apostó a ganador y por ahora le salió a Nachito. Abrazo para él.
0: Así se viene Vázquez, la viene
2: metiendo
0: para
2: Sporle.
0: Va dominando la pelota de Sporle, Sporle tocando atrás. Atención, le viene quedando para el Mudo. Va saliendo Vázquez, Vázquez que le viene jugando por bajo. Quedó para Sánchez, aquí la tiene Sánchez, apunta, le pega al arco. ¡Sánchez! ¡Cambeses! Campese que la saca un costado, la viene buscando Rigoni, la termina sacando finalmente Nacho Rodríguez. No pudo Rigoni, Campese salvó a la Academia. El remate de afuera del área, Campese sacándola contra un costado, evitó el primero. Otra chance importante para Belgrano de Córdoba.
1: Sí, ¿a cuántos metros estaba Sánchez? Qué confianza que se tuvo. La verdad que se tuvo una confianza, sobre todo porque a esa distancia los remates van perdiendo potencia y esta no la perdió. Y fue un remate fuerte, obviamente no pudo ser dirigido y reacciona bien Cambeses, reacciona bien.
0: Preocupados en el banco de Racing, imagino a Chita.
2: Sí, no le gusta nada, sobre todo que pierdan la pelota en el medio. Siguen haciendo mucho énfasis en tener el equipo corto y que presione la salida.
0: Así la mete Canavo larga, ataca otra vez la Academia, viene buscando Maravilla, marca bien Licha López, le quedó otra vez para jugar por este costado, por el derecho a Díaz. Díaz quiso meter al medio, pero tocó mal y la va recuperando el Mudo. Y va saliendo Vázquez, entregando para Rigoni, que viene, escapó de Rodríguez. De aquí se viene Rigoni, atención, espera para salir y la va a tirar larga frente a Escudero. Va Rigoni, luchando contra Escudero, le gana Escudero. Muy bien Escudero, muy bien Escudero, que la aguantó Rigoni para que no pueda pasarlo. Terminó cortando, después se queda con la pelota, lucha ahora con Rigoni, recibe la falta. Bien por el pibe, bien por Escudero, por eso lo aplaude la gente en el estadio. Muy bien Escudero, él había ganado muy fácil a Rodríguez. Después lo terminó encarando Escudero Rigoni y no pudo pasar, un gran quite del central de la Academia.
1: Sí, y te diría que de las mejores noticias de Racing en el último tiempo, la aparición de estos chicos. Muy serios, muy serios. Se adaptaron muy rápido a la primera división. No es fácil jugar en este Racing. Y es lógico que lo pase Rigoni a Nacho Rodríguez, no por un tema de velocidad, porque Rodríguez la tiene, pero también se desgasta mucho yendo hacia adelante. Rodríguez es un jugador, bueno, que por naturaleza juega de mitad de cancha hacia adelante. Ahora está jugando en la posición de tres, porque ni siquiera es una línea de tres en la que juega de lateral volante, está jugando de tres. Entonces el retroceso le va a costar y muchas veces el 6 va a quedar mano a mano, y la verdad es que resolvió muy bien el pibe.
0: Así sacando la pelota Martínez. Sí.
2: Lo que es el oficio, porque Escudero es muy diferente a aquel que había debutado. Pero el que debutó tenía 16 años, claro, cuando debutó de la mano de Fernando Gago ante Tigre.
0: Claro, muy distinto. Ya se lo ve un jugador con, no digo con experiencia, pero mucho más asentado, ¿no? Como para jugar en primera división y el quite de recién lo marca.
2: La reserva.
0: Claro. El lateral que tiene que tomar Canavo. Ganamos para meter largo contra el área. Venía buscando Maravilla, venía peinando por allí intentando. No llegaba después. Oscar esa pelota con Egni. Venía tocando Pérez ahora, saliendo con Rodríguez. Toca al medio. La pelota le va a quedar otra vez para venirse a la Academia con Pérez. Pérez que lucha, Pérez que intenta. La pide de Pérez, le quedó a Lodico. Aquí se viene Lodico, insiste Lodico, insiste la Academia. Busca el primero Racing casi 14 minutos. Aunque Belgrano es el que más cerca ha estado. Tocando la pelota Canavo corta. La vienen tocando con Ortego, se quiso combinar. Al costado con Díaz, la pelota afuera, impreciso Canavo. Será el lateral que corresponde al Pirata.
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0: ¿Cómo está la tabla en este grupo con estos resultados, Silvio, con este empate?
3: Bueno, a esta hora en la primera división, actualizamos, mi querido relator, muy bien. El grupo de Racing lo tiene a Belgrano en el tercer lugar con 20. Central y Argentinos 22, Belgrano 20, Sarmiento Huracán, Gimnasia 19, Barracas Independiente, Rivadavia 18, Racing con el empate está 13º con 12, a 6 de la zona de clasificación, pero abajo de Tigre, de Banfield, de Atlético Tucumán y de River, que están afuera también.
0: Las cuentas que se hacen a Chita es que hoy tiene que ganar sí o sí para mantener la ilusión, ¿no?
2: Y al menos para defender a sí mismo, porque tiene una ventaja que es que puede enfrentar a River y puede enfrentar a Barracas, pero necesita los puntos de hoy y el clásico.
0: Así se viene Pasarini, escapa Pasarini, se mete en el área, va Pasarini, Pasarini que insiste, va frente a uno, frente al otro, la pelota que rebota y se va al córner. Será tiro de esquina para Belgrano, luchó Pasarini, consigue el córner. Habrá tiro de esquina para el Pirata que vendrá a buscar por arriba.
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1: Bueno, esto le va a pasar al pibe Escudero. Una la va a ganar y otra la va a perder. A Rigoni le ganó y Pasarini le tiró todo el lomo encima y termina ganando este córner.
0: Qué bancarro el tanque Pasarini.
2: Sí. Dio arco.
0: Cambio, mira vos.
1: Ah, cambió.
0: ¿Vos sabés que me parecía tiro de esquina, Para mí no había tocado Rodríguez, pero bueno.
1: A mí me dio la sensación de tiro de esquina, más que nada por la confianza de Pasarini con la que deja salir la pelota, ¿no? Se queda muy tranquilo.
0: ¿Quién está en el VAR acompañando a Rey Hilfer?
2: Espinosa.
0: Así saliendo en el fondo. Con esa pelota Martínez.
3: Feliz día del árbitro hoy para todos.
0: Es cierto, es el día del árbitro, la verdad.
3: no lo dijo muy convencido el saludo, pero bueno, entiendo que el 20 de julio no llama ningún árbitro y hoy tampoco, ¿no?
0: No, allí buscando Martínez, la viene metiendo Martínez, va saliendo López, López que la viene doliendo, le va quedando para Martínez, aquí se viene Martínez, Martínez que busca, la pierde, le va sacando Vázquez, que últimamente te digo, te gana llamar ninguno, ¿no?
3: Héctor Gallo, imagino que habrá llamado a toda la plantilla
2: el
3: de AFA, ¿no?
2: De gallito, ¿no?
0: ¿Qué te parece? ¿Hoy sabe qué? No le quedó un segundo sin utilizar el teléfono.
3: Qué locura, no le peguemos que no está bien.
0: No le pegues en el piso, ¿no? Pobre.
3: Claro que sí.
0: Y eso está bastante cerca siempre, pero.
3: No es bueno el momento y parece que no va a mejorar, ¿no?
0: Está mal y van camino a empeorar, es cierto. Así saliendo
3: como un amigo que tiene un comercio y dice, a la mañana no entra nadie y a la tarde empeora.
0: Así saliendo Pérez, Pérez que la viene tocando cortita, va saliendo otra vez la academia. 16 minutos y medio tenemos, ganando así en la mitad de la cancha la pelota Pérez, sacando para que aparezca en el costado. Y se adelante Martínez, la tiene Martínez, mete Martínez larga. La pelota viene para la búsqueda de Maravilla, intentaba y no podía, terminó perdiendo, se la van robando. La recupera Belgrano y va saliendo ahora con la pelota de Pasolini y Hernández. Hernández metiendo al medio, va entregando el balón ahora para que la busque Rigón y no pudo dominar, la perdió. La va recuperando otra vez saliendo la academia. Allí la viene metiendo Lodico abriendo para que se venga con X. Espera Rodríguez abierto, va la pelota para Nacho Rodríguez. Espera en el área Maravilla. Aquí se viene Nacho Rodríguez que va al fondo, atención para buscar. Llega Díaz por el otro lado también, pero va girando Rodríguez, todavía no puede soltar. Recién ahora va tocando atrás, entregando la pelota para que lo domine en la salida por la academia Lodico, tocando tres por bajo. Insiste otra vez Racing. Aquí se viene Lodico, atención, apunta para dar remate contra el arco. El balón desviado. El remate desviado de Lodico, lo tenía controlado Vicentini. Pide disculpas Lodico que no le pegó también. Se la saca de meta para Belgrano.
1: Bueno, pero de estas jugadas tiene que armar más Racing, ¿no? Porque hasta ahora los ataques pasaban por la izquierda con las subidas de Nacho Rodríguez o en el inicio del partido con algún intento de desbordar de Canavo por la derecha. Pero la verdad es que tiene volantes Racing como para que se empiecen a... Da la sensación, Furla, de que todavía no se conocen tanto Ortegoza, Lodico, Pérez. Bueno, ha perdido lugar en este equipo un jugador que por características es, para mí, fundamental, que es Miljevich, pero perdió el lugar.
0: Así se viene otra vez la academia, intenta Racing ahora, marca bien Licha López, la saca López, insiste, buscando por el costado ahora con Díaz, Díaz que va, Díaz que la tiene, así va, dominando Díaz, va tocando cortito atrás, entrega la pelota para que la domine en la salida 3 por la academia Ortegoza. Ortegoza juega corto para que la tenga otra vez en el costado ahora, dominando y saliendo Canavo, viene metiendo el medio para que domine Escudero, se adelanta Escudero, la tiene Escudero, va a la academia, ahora abriendo la pelota para que la domine aquí con Egni, va cerquita a buscar a Nacho Rodríguez, por el medio la pide Lodico, prefiere jugar atrás otra vez con Escudero, así va saliendo Escudero, más atrás para Pérez, domina Leonel Pérez, se va mostrando Martínez, toca la pelota al medio otra vez para que salga la academia así en la mitad de la cancha, el balón largo para Canavo, a correr, se viene Canavo, el pase no es bueno, es largo, pero había falta antes, marca el árbitro, cuando soltó la pelota Martínez, le cometió falta a Pasolini, lo advierte el juez del partido, marca la falta. Será tiro libre que corresponde a la academia.
1: Pero fíjate que todas terminan igual las jugadas en Racing. Con alguna Pérez, que es el que trata de distribuir de los volantes, siempre el más retrasado, buscando o a Canavo o a Nacho Rodríguez, porque le falta el pegamento a la mitad de la cancha a Racing. Y me da la sensación de que Díaz no es ese delantero que pueda retrasarse y aportar tanto en el juego. No tiene esa ductilidad.
0: No, está claro que.
1: No la tiene.
0: Que no, que le cuesta. Allí saliendo Cambeses. Va tocando Cambeses, cortito entregando para Mateo Martínez. Muy atento el árbitro Falcón Pérez cuando había soltado la pelota antes Martínez y la falta que llegó tarde de Pasolini, pero no la molestó, ¿no? A Pasolini, a Chita.
2: No, solamente lo advirtió y nada más. Romero sigue insistiendo en la presión y Zielinski pide atención en defensa.
0: Allí metía Mateo Martínez, la perdía Canavo. Después tocaba Males Porle. Balón afuera cuando la venía buscando Hernández. Era lateral para la academia. Se arrancó en la B Nacional Ciudad Bolívar San Telmo, Silvio.
3: Sí, señor. Hace 5 minutos por ahora empatan 0-0. Se terminó el último partido de los que arrancaron en el tramo vespertino. Maipú y San Martín de San Juan empataron 1-1. Abrazo grande a mi amigo Mauro Fernández, escuchando como siempre, fanático de los Andes. Él va anotando a quienes castigamos. Me dice, tachado Nacho Genovar. Tachado Héctor Francisco Gallo.
0: Muy bien.
3: Ya tenemos dos en apenas cuánto, 20 minutos.
0: Sí, falta bastante todavía, así que vamos a atender a unos cuantos.
3: Van cayendo,
0: más,
3: claro que sí.
1: Más atendido que remates al arco tenemos.
0: Estamos ahí, me parece.
1: Estamos
0: parejitos. Abrazo a Mateo, hincha del Rayita entonces.
3: Sí, señor, mi amigo Mauro Fernández, búsquelo en redes.
0: Dije
3: como
0: Mateo, Mauro, sí.
3: Ilusionista.
0: No. Así la viene metiendo Canavo, que la viene poniendo larga. Demasiado larga la pelota, viene para Maravilla Martínez, corría también Díaz, ninguno llegaba, se la saque del arco, se la saque de meta que corresponde al Pirata.
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3: Relator, lo más importante que me dijo Ilusionista, no se lo dije.
0: Sí.
3: Porque el mensaje era para usted.
0: ¿A qué dice?
3: Que Ricardo Calabria lo ascendió al Porvenir, ex árbitro.
0: Claro, es verdad, tiene razón.
3: Temporada 97-98, lo atiende a usted, el amigo Mauro Fernández, dice que es un mal agradecido.
0: No, pero yo no lo saludo a Calabria como árbitro, lo saludo como técnico.
3: Muy bien.
0: Ahí está mi agradecimiento para él. ¿Cómo no nos vamos a olvidar del Tano Calabria, aquella gran final con Armenio, el 4-0? Así sacando la pelota Escudero, viene metiendo el arco Escudero. A corriendo por el costado para Canavo. Canavo entregando por abajo, moviendo la pelota atrás de la academia. Falta ahora de Hernández de tarjeta. Sí, señor. Falta de Hernández sobre Canavo. Presentamos el primer amonestado en la noche en Belgrano.
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2: Amonestado en la visita al 8, Ramiro Hernández, primero de Belgrano, primero del partido.
1: Bien amonestado Hernández por una falta clarita a Canavo, que intentó una distinta, ¿no? En vez de desbordar, de correr pegadito a la raya, trató de juntarse por el centro. Por ahora Canavo y Nacho Rodríguez los únicos que inquietan, ¿no? No tuvo ninguna maravilla y no tuvo remates a largo Racing.
0: De lo más peligroso que ha mostrado, está claro, la academia. Tiro libre que tendrá que tomar Nacho Rodríguez. Se va a adelantar Rodríguez. Lo van a dejar finalmente para que le pegue, lo dijo, el centro que viene contra el área, rivalizando López para devolver. Venía devolviendo López. Insiste la academia ahora. Está buscando por aquí el costado. Dominando la pelota Escudero. Corre Escudero. Lucha Escudero. Se le va la pelota a Escudero. No pudo controlarla. Termina siendo salida que corresponde al Pirata. 22 minutos tenemos el partido, 0-0 en Avellaneda.
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0: La gente achita, más allá de lo que se podía esperar, está tranquila, ¿no? Por ahora.
2: Bastante tranquila, lo poco que tiene que ver con algunas canciones para Independiente, porque obviamente la semana que viene en esta misma cancha así juega el clásico, pero poco de la actualidad.
0: Aquí se viene atacando Racing, la viene buscando otra vez Lodico, se viene al medio, atención, esperaba Maravilla, la pelota baja para Ortegoza, mete Lodico, abrió para Canavo y es buena. Aquí se viene Canavo, abierto en la derecha, va Canavo, la tiene Canavo para meter, Canavo que la viene tocando atrás, metió Lodico, levantó de primera al área, sacando Maldonado, complicada, la pelota perdida en el área, la busca Díaz, Díaz que quiere, luchando con Licha López, la tiene Díaz, la deja correr finalmente. Licha López en el forcejeo, el balón termina saliendo por la última línea, el árbitro marca, saque de arco me parece, ¿no? A ver. Están viendo que deciden. Licha López dice, yo no la toqué, yo no hice nada, es arco. Están marcando córner, pero Licha López dice que no, ¿eh?
2: Están marcando córner igual, ¿eh?
0: Habrá que ver si cambia. Yo creo que saque de arco, pero bueno.
1: Sí, porque Díaz la toca afuera. Me da la sensación de que le pegan la rodilla, ¿no?
0: Yo creo, a ver, algo está diciendo el árbitro, está llamando a alguien para amonestar, me parece, ¿no? Por alguna falta anterior, a Sánchez lo va a amonestar. Y cobra córner. Bueno, presentamos el amonestado, dale.
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2: Amonestado en Belgrano Adrián Sánchez, el segundo de la visita.
0: Bueno, ratifica el córner finalmente, entonces.
1: Sí.
0: Habrá tiro de esquina que tendrá que tomar la academia. Y por arriba se viene Racing a buscar con Mateo Martínez, con el otro Martínez, con Maravilla. El centro que va a tomar Lodico. También esperando Pérez dentro del área. Busca la academia el primero. El centro que viene pasado. Pelota muy larga. Estaba corriendo Escudero. Escudero de primera. Le dio al arco Vicentini. Muy seguro. Contra el palo. Controla. Domina. Pelota del arquero de Belgrano que ya sale.
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1: Se da cuenta Racing que tiene que presionar, la salida de Belgrano, porque está muy impreciso Belgrano, muy impreciso en salida. Entonces, si atora un poquito con Konechny, con Díaz, incluso con algún volante más que se sume a la...

0: cortita para Conegni, aquí la tiene Tomás Conegni, viene metiendo baja para Lodico, la tiene Lodico y pica Rodríguez, la pelota va para Nacho, aquí se viene Rodríguez, Maravilla esperando en el área, Nacho Rodríguez metió el centro para Maravilla, sí, que queda corto y termina sacando finalmente con golpe de cabeza Maldonado, otra vez la pelota al área, la viene sacando Maldonado, completa Licha López, había caído en el área Conegni, insiste otra vez la academia, estaba buscando por el costado, Díaz quiere girar, no puede, le queda Canavo, aquí la tiene Canavo, entrega Canavo al medio, cuando la pelota otra vez para Pérez, Pérez que la va soltando, cortita para Conegni, el toque de primera de Lodico, soltó Ortegoz, atención para la academia, pelota para Maravilla, terminó perdiendo, finalmente va recuperando la salida Maldonado, aquí la tiene Maldonado, sale Maldonado en 25, Maldonado que la viene metiéndose delante, la viene buscando Rigoni, anticipa y sale en el fondo Cudero, se fue con pelota y todo Cudero, en el intento de dominarla, se le fue por un costado, termina siendo lateral para Belgrano.
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2: Empieza a encontrar algunos pases Racing más cerca del arco de Vicentini, pero pasa que son firmes los centrales del grano, ¿eh? Han demostrado que son firmes, Lisandro López, Maldonado. Bueno, Cielinski lo ha puesto a Morales ya desde hace un tiempo a jugar de cuatro, ¿no? Un futbolista que tiene también otras características y que es muy, muy férreo en la marca.
0: Equipo muy serio del Pirata, el campeón del fútbol argentino, el campeón vigente, cuando aquí la pelota larga, venía para que ataque otra vez y no pueda llegar con Egni, dominando va saliendo ya el arquero Vicentini, cosas para contar para abajo, Arilachita Ludueña.
3: Romero sobre todo haciéndole muchas indicaciones a Lautaro Díaz, lo nota algo perdido, sobre todo en ese sector, Cielinski reclamando que se asocie más.
0: Así moviendo la pelota a través Belgrano, se viene el Pirata buscando, va dominando para sí por el medio, sacando el chino, se la rayan, abriendo sobre un costado para que se venga Morales, se abierta espera Rigoni, la tiene Morales, metió al área para Pasevini, gol, casi en contra, casi gol en contra de Escudero al lado del palo, parecía que se metía esa pelota, le digo, la vi adentro, cuando había salido tan mal Cambeses, Escudero alcanzó a cabecear, casi la pone contra el palo, lo que sufrieron los hinchas de Racing, Escudero a mitad de camino con Cambeses que había salido al lado del palo, se fue esa pelota casi el primero en contra para Belgrano del jugador de la academia.
2: Te digo algo, yo también pensé que la pelota iba adentro, pero resuelve bien Escudero porque él sabe que atrás está Pasevini, no se hablan con Cambeses, evidentemente no le dijo el arquero que salía a cortar, resuelve bien, pasó cerca.
0: Dos cerquita, ¿qué pasó? Le va a pegar el chino, se la rayan, así la viene metiendo el chino, el centro viene cerrado, pelota en el área, buscaba y no podía, López la terminó perdiendo y se viene ahora para la contra de la academia, quiere progresar pero no puede por allí, el intento de Ortegoz, la terminó perdiendo, la va sacando el fondo Sporle, Sporle metiendo para Licha López abriendo el costado derecho para que insista la academia con el Mudo Vázquez, Vázquez que la viene tocando por bajo, jugando otra vez para que la juegue nuevamente Belgrano ahora con el Mudo, metiendo para Pasevini, Pasevini que la baja, la aguanta Pasevini, soltaron al medio para Hernández, la tiene Hernández, atención, gira y tiene el primero Hernández y está el primero Hernández, Cambeses, Cambeses otra vez enorme el arquero, bueno ya hay figura Cambeses, Hernández remató abajo duro contra el palo izquierdo, Cambeses evitó el primero, Hernández la hizo bien, se tomó todo el tiempo del mundo donde a veces no hay tiempo para pensar, amagó una, amagó dos y en la tercera remató bárbaro, Cambeses evitó el primero, ya a esta altura Belgrano por llegadas merece estar en ventaja.
2: Sí, a esta hora es más Belgrano, están dejando tirar mucho centro desde la derecha, Pasevini, ¿cuántas tiene bajadas de pecho ya? Y después la baja de pecho Hernández también se acomoda la pelota. Gran remate y muy buena la respuesta de Cambeses.
0: Se va a perder la cuenta de Cambeses, ya es casi la tercera en el partido. Le va a pegar el chino, se la rayan. Allí la viene metiendo el chino, pelota al área, viene llegando Maldonado, el rebote. La tiene que correr Vázquez, busca Vázquez, insiste Vázquez, la deja correr y será nuevamente córner. Nuevo tiro de esquina que corresponde al Pirata. Se quejaba Maldonado de un agarrón en el área. Habrá tiro de esquina otra vez para Belgrano. No puede salir la academia.
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0: Ya son fase 3 las atacadas de Cambeses. Y va atacando otra vez Belgrano. Allí la van tocando atrás para que la busque nuevamente Hernández. Hernández se mete en el área. Cae Hernández. Chocaba Hernández, pero no pasó nada. La va controlando Cambeses que domina. Cambeses que si no conté va a la chitas tiene 3 ya, ¿no? Fácil.
3: 3, exactamente.
2: Así sí, la de Sánchez de lejos, esta y la anterior.
0: Claro, sí, 3 atajadas clave sí. de Cambeses para evitar por ahora lo que pudo haber sido ventaja de Belgrano, que aguanta, que espera en el fondo, pero que cuando ataca es muy peligroso.
2: Es un equipo, el de Cielinski, pero no cambia, ¿eh? Es un equipo paciente, que le cede la pelota al rival y más cuando sabe que el rival no hace nada con ella. Y después espera el momento, como ahora.
0: Así la metió otra vez Pasevini, se viene atacando Rigoni, viene buscando Rigoni, Pasevini que insistía, caía Pasevini, había chocado con Escudero, se lo llevó por delante Escudero. Pero todo lícito y ataca la academia ahora. El correr se viene con Egni, la intentó meter para Maravilla, se equivoca con Egni. Pero se empiezan los murmullos del público de Racing. La pelota le quedó para Vicentini. Quedó golpeado Pasevini por la anterior que chocó con Escudero. Así la va a tirar afuera el Mudo Vázquez para que se frene el partido, para que lo atienda.

0: Pasolini, que está tirado en el piso, pide atención el árbitro Falcón Pérez.
1: Sí, la gente se impacienta porque una cosa es cuando Belgrano está bien cerradito en el fondo y otra es cuando no aprovechás ni siquiera los espacios, ¿no? Como en esta, que Racing tenía. Uy, fue fuerte la de Pasolini, ¿eh? Acá nos estamos apoyando en un monitor. Fue fuerte la...
0: Pérez finalmente, sí, el escudero.
1: Fue fuerte la entrada. El dolor es sincero de Pasolini, que está siendo atendido. Pero decía, no aprovecha Racing ni siquiera cuando agarra Belgrano por ir desarmado después de un ataque pirata. No lo aprovecha. Y me da la sensación... A ver, Maravilla viene bien, ¿eh? Metió en los últimos tres partidos, convirtió. Es decir, Maravilla ya está activo nuevamente. Pero cuando las pelotas no le llegan, es un jugador... Con todo respeto lo voy a decir, y con todo lo que me gusta Maravilla, es uno menos.
0: Claro.
1: Cuando Maravilla no le llegan las pelotas claras, no es un jugador que le aporte demasiado el juego. Y muchas veces juega como si estuviese Salas por la izquierda asistiéndolo. Y no está Salas. Está con Egni, que es un buen jugador, pero que bueno, no se entienden de la misma manera, Chita.
2: Exactamente, y además es de los que despierta muy mucho. Por eso también hay una cuestión de piel, te diría, con Egni. Mientras al costado, Nicolás Ubita Fernández está haciendo movimientos precompetitivos. Por las dudas, Pasolini no se pueda levantar.
0: Bueno, por lo pronto Pasolini sigue siendo atendido. Tendrá que salir un minuto fuera del campo para después poder retornar. El juego interrumpido en 31 y medio. El partido 0-0 aquí en Avellaneda. Pregunto, Silvio, por Ciudad de Bolívar, San Telmo, que están jugando.
3: Siguen empatando 0-0. Lo que está al rojo vivo también es el torneo de Brasil. Hoy ganó Palmeiras, 2 goles de Giai y uno de Alexander Barbosa, 4-1 a Corinthians. Pero también ganó Flamengo, gol de Carrascal, una sola Fluminense, Flamengo 64, Palmeiras 63. Y para los amigos platenses que extrañan al Barba Domínguez, otra vez ganó sobre la hora. Ganaba Santos 1-0, gol de Gabigol, lo empató Mineiro, gol de Hugo a los 91 y a los 97, Thiago Borbas. El otro partido finalizado, el clásico de Porto Alegre, Gremio Inter. 1-1.
1: Los partidos no se terminan hasta que se terminan, Maverino.
3: Firmado el Barba Eduardo Domínguez. Exacto. Claro que sí. Claro.
1: Edu Aura.
0: Que así lo sacó a Santos, ¿no? De la Sudamericana, en la última pelota del partido. Tremendo. Llevó los penales y lo eliminó.
3: Tiene claramente el celular de Dios,
0: y
3: ¿no?
0: Y evidentemente le quedó el chip.
3: El suegro.
0: Sí.
3: Bien.
0: Así la vienen metiendo larga, la va recuperando y saliendo a la academia. Saliendo otra vez Racing, 32 minutos tenemos el partido, 0-0. Un rato te voy a preguntar cómo formó Flamengo, pensando también en el partido del jueves frente a Estudiantes de La Plata, para ver qué puso hoy Flamengo antes de venir a jugar en la Argentina en La Plata contra el Pincha. Allí buscando la pelota Hernández, viene saliendo Sporres, Sporres que lo viene tocando por bajo. Hacen trabajar a Pasolini, allí lo viene buscando Pasolini, la mete al medio, le queda el chino, le pegó al arco, Cambeses, llegó Pasolini, el rebote, y no fue penal eso, no fue penal eso, había offside antes. Había offside antes porque le había sacado hasta el botín a Pasolini. Cuando fue a buscar esa pelota en el rebote, era penal, pero antes había offside. Por eso se salva la academia después de un remate tremendo del chino Sarrazán, que sí valía, que salvó Cambeses. En el rebote Pasolini llegó adelantado. Se ha salvado Racing. La pasa mal la academia. Lo tuvo otra vez Belgrano.
1: Qué claridad que tiene Belgrano para atacar. Y lo que tiene este equipo es un intercambio Furla de roles permanentes. Pasolini, que es el 9, que es el goleador, muchas veces se viste de asistidor también. Tiene un sentido de la ubicación de la cancha bárbaro. Y qué remate del chino Celarrayán. Y qué respuesta otra vez de Cambeses, ¿eh? Porque si bien...
2: Anote 4, relator.
1: Sí, la reacción de Cambeses obviamente fue muy fuerte, a quemarropa. El disparo de Celarrayán le dejaba la pelota servida a Pasolini, pero no tenía otra opción Cambeses.
0: Este Cambeses a Chita es el que llamó a Scaloni, ¿eh?
1: Claro.
2: Sí, el de los primeros partidos de Racing, ¿se acuerda?
0: Claro, está volviendo Cambeses. Así saliendo en el fondo otra vez Martínez, entregando la pelota para Ortigosa, que le va jugando atrás para Cambeses. Así saliendo Cambeses, el que sostiene por ahora la academia, empatando 0-0 frente al Pirata, que ha tenido las más claras de la noche. Así lo va sacando, larga Cambeses, mete largo para Canavo. No podía Díaz, pero va a llegar Canavo y va el uruguayo. Atención que se viene Canavo, escapó de Sporres, falta y de tarjeta de Sporres, escapaba Canavo de un pelotazo de Cambeses. Hasta eso tiene que hacer Cambeses, hasta generar las jugadas de peligro. El pelotazo largo ganó Canavo, lo volteó Sporre. Presentamos un amonestado en el Pirata.
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2: Sí. Amonestado en la visita número 3, Adrián Sporre, tercero de Belgrano, tercero del encuentro.
1: Tiene un lindo tiro libre Racing y fue falta y está bien la amarilla. Hay que decirle a Canavo que... Canavo me parece que se quedó pidiendo una roja. No, señor, pero ¿cómo va a ser roja eso? El último hombre se cobra cuando se dan ciertas situaciones. Aparte, estaba entrando por el costado del área, había 200 jugadores en el medio.
0: Y ¿no? los patos le tiran a la escopeta, ¿no? Calabo pidiendo roja. Ahora tiro libre para la Academia. Una buena chance que tiene Racing ahora en casi 35 minutos. La posibilidad sobre el costado derecho. A ver qué pasa con esta chance y la Academia. Está para pegar recién Nacho Rodríguez. Está también Ludico. Uno para centro, otro que le puede pegar cerrado buscando casi arco. Veremos. Se va a adelantar Rodríguez finalmente. Jugada preparada, el toque atrás. Le quedó para levantar Ortegoso. El centro viene al área. Llegaba Escudero. Arriba el arquero Vicentini. Vicentini que gana para quedarse con esa pelota. Domina el arquero Pirata y sale rápido y quiere intentar la contra, pero arriesgó y la terminaron perdiendo. Se la robó Lodico, la mete Lodico, pelota atraviesa el área, el arquero que sale. Se apuró Lodico, quiso meter rápido al área, se la regaló a Vicentini y sale el Pirata en el fondo.
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0: Metió Rigoni para el Chino, se la rayan abriendo para Sport. Sport jugando otra vez con el Chino allí, se la rayan jugando atrás la pelota para el Mudo Vázquez. Aquí la va, dominando Vázquez, Vázquez que quiso tocar el medio. La pelota rebotó y le cayó otra vez a él con algo de fortuna. Y terminó derivando para Maldonado. Aquí se adelanta Maldonado, va entregando al medio para que salga para allí otra vez Adrián Sánchez. Jugaba atrás para Lisandro López, la tiene López, la mete López. Tres dedos se abriendo para el Chino Senarrayán, que va soltando para que aparezca ahora Hernández. Aquí la tira Hernández, y viene Ramiro Hernández. Va Hernández, el autor del gol del clásico, metiendo la pelota para Senarrayán. Quiso meter al área larga para Pasolini. Esta vez no combinaron bien, le regaló la pelota para que salga Cambeses.
3: Anota el relator, Rossi en el arco, el uruguayo Varela, Leo Ortiz, Leo Pereira, Alexandro, el chileno Pulgar, el español Saúl, Carrascal que hizo el gol, Paquetá, Samuel Lino y Pedro.
1: No cuidó.
3: El 11 de Jardín ingresaron Danilo, Nico de la Cruz, Freitas, Bruno Enrique y Plata, el ecuatoriano. Claro, jugó el clásico contra Fluminense en el Maracaná, ganó 1-0. Y además está punto a punto peleando el título con Palmeiras. Fíjate que Palmeiras ganó y también ganó Flamengo. Flamengo 64, Palmeiras 63, fecha 30 de 38.
0: Claro, no tiene no hay margen
3: tiempo,
0: para guardar.
3: Claro, no hay tiempo para guardar.
0: Allí sacando la pelota atrás Belgrano. Intentaba por allí Ramiro Hernández. Claro que lo que se están jugando en el final del año no les permite guardar absolutamente nada. Ahora, me da los titulares, me decís los cinco que entraron y tiene un plantel.
3: Ah, bueno.
0: Tremendo.
3: Sí. Si no lo tiene Flamengo, ¿quién, no?
0: Allí se viene atacando tres Belgrano, venía buscando Rigoni. La pelota que rebota, le cae a Cambeses. 37 minutos a salir Cambeses. La gente empieza a impacientarse, Achita.
2: Sí, obviamente porque está perdiendo la pelota muy rápido, sobre todo en el medio. Y obviamente que la gente empieza a impacientarse, relator.
0: Así sacando la pelota otra vez en el fondo de la Academia, viene para Rodríguez. El clásico el fin de semana que viene, el domingo 3 de la tarde, ¿no es?
2: Exactamente, Día de la Madre, 14:45.
0: Allí buscando Rodríguez, va tocando la pelota Rodríguez, Rodríguez jugando cortito, entregando así para que se venga otra vez la Academia con Ludico, viene buscando por el costado, marca y cierra. En el fondo Morales, balón afuera, lateral que corresponde a la Academia.
1: Especial el clásico para Maravilla después de lo que fue el último, ¿no?
2: Sí. Claro.
1: Me imagino, los
0: clásico
1: nervios.
0: Especial va a ser. Allí la viene metiendo Rodríguez, pelota al área. Vienen peinando para que la busque Díaz. Sale jugando Licha López. De punta y para arriba le da Licha para que la busque Pasolini. Le cometían falta Pasolini. Infracción. Qué equipo prolijo, qué equipo serio que es Belgrano.
1: Sí, sí, Furla.
0: Los defensores defienden, los del medio manejan la pelota y los delanteros patean al arco.
1: Y fue cambiando algunas piezas Zielinski, porque Vázquez en algún momento, el Mudo, se tuvo que sentar en el banco suplente para que entre Longo. Y ha jugado Metilli de titular, y ha jugado Ubita cuando Pacerini no andaba tan bien. Ahora, con tanto equipo que le faltan delanteros, tiene Ubita todavía en el banco, ¿no?
0: Sí, y además el arquero ataja, ¿no? No sí. Juega bien con los pies. Y
1: los dos atajan. Porque,
0: por eso, atajan.
1: Sí, los dos atajan. De hecho, Vicentini viene de un clásico bárbaro y por eso se mantiene.
0: Fue la figura. Así tocando la pelota en el fondo Sánchez. Viene tocando para el Mudo Vázquez, por algo es el campeón del fútbol argentino, no es casualidad. Aquí la tiene Hernández, la viene metiendo para Pasolini, la viene buscando a Pasolini, Pasolini que va, quiso meter para Hernández. Marca Nacho Rodríguez atrás para Cambeses, Cambeses que sale, arriesgando en el fondo, presionaba la salida Pasolini, chocó feo con Rodríguez ahora, le cometió falta. Y se va a ganar la tarjeta amarilla, queda dolorido Rodríguez, le fueron a protestar al árbitro, el árbitro dijo basta, ya está, saque amarilla. No pidan más, presentamos entonces el cuarto amonestado en el Pirata.
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1: Qué fuerte que fue
2: amonestado, amonestado el número 9, Lucas Pacerini en Belgrano, ante la protesta de Russo Zielinski.
1: Fue fuerte, ¿eh? Fue fuerte y se cargó de amarillas aparte Belgrano.
0: Ya tiene 4.
1: Demasiado. Es una forma también de jugar esa, ¿no? Trata de cortar. Esta era evitable porque fue en área propia. No.
0: Esta no tuvo mucho sentido, Pacerini, está claro.
1: No.
0: Ya se recuperó Nacho Rodríguez, ya se puso de pie rápido el lateral de la Academia, Chita.
2: Exactamente, para no perder tiempo y también para no quedarse un minuto al costado del campo de juego.
0: Así sacando Cambeses, Cambeses que la va. Viene entregando por abajo para Mateo Martínez. Allí va saliendo Martínez, espera abierto. Por el costado derecho Díaz, la pelota la traslada Mateo Martínez. Va jugando al medio para Ortegoza, atrás jugando para Pérez. Pérez que la va sacando para Escudero, que la tiene Escudero en casi 40 minutos. Va dominando la pelota Escudero, vamos camino a Talleres frente a Independiente en Córdoba. Con el rato de Julio Fernández, el comentario de Rancisto en la continuidad a través de 10 por radio. Cuando va saliendo ahora en el fondo otra vez con la pelota Cambeses, Cambeses que la va entregando por bajo para Escudero. Aquí la tiene Escudero, la mete al medio para Ortegoza. Va recibiendo para aquí Ortegoza, abierto espera Canavo, picando Díaz. La pelota corta viene para Rodico, mete de primera para Canavo, pero es malo el pase. Le va recuperando y va saliendo otra vez Belgrano ahora con Hernández, entregando para Vázquez. Vázquez que va por el medio, se viene por aquí Vázquez, insiste el mudo, va Vázquez, toca por bajo. Entregando la pelota para que la domine por aquí otra vez, ahora se la rayan, abriendo por el costado para Rigoni, la tiene Rigoni. Va Rigoni, pasaba también Morales, mete al medio otra vez para el chino. Aquí la tiene, se la rayan, Gengara metió abajo para Pasolín, está del borde del área, soltó para el chino, le dio de zurda al arco, golazo. ¡Gol! ¡Golazo del Pirata! ¡Golazo de Belgrano de Córdoba! El chino será Rayán, lo hizo después de una muy buena jugada colectiva. Entraron tocando Pasolini de espalda. La aguantó, se la soltó al chino que venía de frente, que de zurda la puso abajo, lejos del alcance de Cambeses, para que la pelota pegue en el palo y lentamente se termine metiendo en el fondo del arco ante un Cambeses que hasta aquí había sido invulnerable y que en esta no pudo, porque de esa manera tenía que batirlo Belgrano, con un rebate muy esquinado, lejos del alcance del arquero, que hizo lo que pudo hasta aquí para sostener el cero, y hasta acá llegó. Lo empieza a ganar el Pirata, lo merecía Belgrano, en 41 minutos, Belgrano de Córdoba, por el chino Senar Rayán, en una gran jugada colectiva, está ganando Racing en Avellaneda por un tanto contra cero.
1: Bueno, crónica de un gol que ya se venía anunciando, porque Belgrano creció mucho sobre el final del partido, y esta ya la vimos, Furla, Pasolini, de espalda al arco, ¿no? Pivoteando. Acá se entienden bárbaro con el chino Senar Rayán, porque primero él se la da al 9, el 9 de espaldas se la acomoda porque le da el pase el sector que se lo tiene que dar para que el chino Senar Rayán la cruce bárbaro y lo deje a Cambeses sin nada por hacer. Se metió justo la pelota por el medio donde más jugadores de Racing había, porque estaban los centrales, porque estaba también Pérez metido en la cueva, y fue preciso, milimétrico el remate de uno de los mejores jugadores del fútbol argentino, de Senar Rayán, para poner al Pirata en ventaja.
2: Estalló el banco de suplentes de Belgrano con el gol del chino Senar Rayán, que hizo la seña como que se sacó la mufa y convirtió el primer gol de la visita.
0: Y del otro lado Achita, por el lado de Racing,
2: Romero aplaudiendo, pidiendo que no bajen el ánimo y obviamente haciendo énfasis en tener la pelota y recuperarla rápido.
0: Se venía buscando Hernández, balón afuera, balón lateral para Belgrano. ¿Cómo queda la tabla por ahora, Silvio, entonces, con este triunfo Pirata?
3: Bueno, Belgrano está en el lote de los que tienen 22, pero está segundo por diferencia de gol. Central 22 más 8, Belgrano 22 más 6, Argentinos 22 más 5. Racing prácticamente sin posibilidades. Décimo tercero con 11. El último que se está clasificando, Independiente Rivadavia, 18.
0: Está tocando la pelota el Mudo Vázquez. Qué partido el domingo, ¿no? Belgrano-River. En el Kempes, con público millonario también. Un partido durísimo va a tener que enfrentar el River de Leo Poncio, que ayer ganó, pero sin sobrarle absolutamente nada frente a Estudiantes de Río Cuarto. Allí va dominando la pelota del chino Senar Rayán. Viene marcando. Para allí otra vez recuperando medio día. Presionaban en la salida de Pérez ahora con Hernández. Insisto, otra vez por el costado. No puede el chino. La pelota afuera. Será lateral que corresponde a la Academia. El lateral que tendrá que hacer Canavo.
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0: Y como viene la mano a Chita, lo que va a valer el clásico, ¿no? Hasta altura es casi salvar una parte del año muy, pero muy floja.
2: Y es salvar el semestre, y también Racing necesita sumar para no tener inconvenientes el año que viene también.
0: Así saliendo Mateo Martínez, va metiendo la pelota larga Martínez, largo envío al viejo Vicentini, arriba el arquero, muy seguro. Cuando venía corriendo en ese balón cruzado Nacho Rodríguez, sale el arquero, controla en el fondo Vicentini, el arquero Pirata.
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1: Vos sabés, Furla, que me tuve que ir a la estadística porque estaba segura que Pasolini no tenía un gran año desde los números, ¿no? Como goleador. Ahora, vos te fijás y tiene más asistencias que goles. Tiene 7 asistencias Pasolini y 4 goles. Es increíble cómo se ha reconvertido. Estuvo mucho tiempo afuera por lesión. Es verdad que le cuesta por y marcar, pero se ha convertido en un jugador que mucho más completo, ¿no? Que pivotee, que le sirve el gol a sus compañeros.
3: Cuando estuvo en el radar de Boca en su momento, habían viralizado la estadística que llevaba muchos partidos sin convertir goles de jugada y los últimos habían sido de penal.
1: Pero asiste mucho.
3: Claro, correcto. Participa mucho del juego, ¿no? Bueno, por eso esa frase que no le gustó a Pacerini, pero que la tiró el Luis Fartime, ¿no? Es el Haaland de Belgrano.
0: Claro, es verdad, es cierto, pero... En esto la verdad que el rendimiento que está teniendo hace que los demás también se lo buscan y terminan convirtiendo. Sí.
3: Y perdóname, Nani, ¿por qué Celarrayán dijo, me saqué la mufa, no convertía desde abril contra Aldo Civi? O sea, en el semestre pasado, el último de Celarrayán.
1: Claro.
0: Bastante, sí.
1: No, iba a marcar la diferencia porque tanto Pacerini como Maravilla son los dos nueve goleadores de área. Pero fíjate cómo uno juega de espalda al arco, cómo uno se mezcla en el juego y a Maravilla no le sale. La verdad que no le sale naturalmente. Está bien que no tiene en Racing un jugador en quien descargar tampoco. ¿Qué canta la gente, Achita?
2: El A del índice majo. A ver si entienden todos los jugadores. Si vos ves que ya había sonado antes, vamos hasta los 46.
0: Hasta los 46 vamos. Arrancó el canto de protesta. Y habrá que ver en el final del primer tiempo cómo se manifiesta la gente del Racing. 46 minutos será la última de la etapa inicial para el Pirata. Un tiro libre que va a quedar al área, va a pegar el Chino, Celarrayán. Atención que Felicha López a buscar por arriba. Le va a pegar el Chino, enojado el público de la Academia con Belgrano ganando por 1-0. Allí la viene metiendo Celarrayán en el centro pasado, largo saliendo el arquero Cambese de puños. Devolviendo la pelota Cambese y se va a terminar el primer tiempo. Señoras y señores, el árbitro ya el Falcón Pérez que pita y anuncia que aquí en Avellaneda se acaba la etapa inicial. Escuchen, escuchen. Con silbidos, con canto de protesta. Escuchá a la gente de Racing, enojadísima, ¿eh? Así se termina la etapa inicial en Avellaneda. Con el gol del Chino, Celarrayán está ganando Belgrano. Está ganando el Pirata y está ganando bien Belgrano, que ha sido más que Racing y que está ganando por un tanto contra cero. Se ha terminado el primer tiempo. Se van al descanso los protagonistas. Quedan 45 y mucho tendrá que trabajar Racing para revertir esta historia.
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1: Generalmente cuando Racing pierde, merece perder. Son pocos los partidos que recuerdo en los que le hayan convertido siendo Racing superior en el juego. Belgrano fue mejor en estos primeros 45 minutos, lo gana con justicia, y si no fuese por Cambese, Furla, este partido lo estaba ganando 2-3-0 el Pirata Cordobés, que es un equipo, como decíamos recién, muy serio. Va a tener que dar vuelta la historia Racing en un cilindro que arde.
2: Se retira el equipo local, obviamente reprobado por la parcialidad, que habla de a ver si entienden los jugadores, a ver si entienden los dirigentes. No tiene amonestados, esperan su lugar en el banco de suplentes, mientras ahora cantan contra la comisión. Tagliamonte, Pérez, Colombo, Espino, Barinaga, Mijévez, Cranevita, Artello, Saracho, Adrián Fernández, Torres y Vergara. El equipo visitante. Entre felicitaciones para el Chino, Celarrayán se retira más tarde del campo de juego luego de estar en el medio. Tiene 4 amonestados, Esporle, Sánchez, Hernández y Pacerini en el banco. Cardoso, Alcide, Benítez, Falcón, Ocampo, Rica, González, Longo, Tulián, Nicolás Fernández, Gutiérrez, Velázquez y Gonzalo Celarrayán.
0: Señoras y señores, estamos en el entretiempo, está ganando Belgrano por un tanto contra cero. Será tiempo de tanda en el área 10 por radio. A la vuelta, el comentario de Nani Senra. A la vuelta, todo el repaso informativo con Silvio Mavarino. Esperando por la parte complementaria, Camilo Lugo a Córdoba para Talleres Independiente. Y mucho más en el aire 10 por radio.
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1: Estamos junto a Juan Furlanich y a Chita Ludueña en el cilindro, relatando y comentando lo que por ahora es la derrota de Racing frente a Belgrano, frente al conjunto del ruso Zielinski. No puede salir a flote Racing. No puede, es un equipo Racing que le cuesta muchísimo, muchísimo salir a flote. Fue apenas un espejismo para mí la victoria frente a Estudiantes de Río Cuarto, porque viene a ganarle un equipo que ya descendió a la segunda categoría, que como decíamos vino a la primera división de excursión, y así todo ese partido que viene de ganar Racing frente a Estudiantes de Río Cuarto lo podría haber empatado, porque termina sufriendo en ese tramo final, ni siquiera, en síntesis, ni siquiera termina de ganarle con contundencia al peor equipo del fútbol argentino en la fecha pasada. Y hoy era un rival diferente. Y hoy se sabía, hoy juega contra el campeón del fútbol argentino, juega contra Belgrano, un equipo serio, un equipo ordenado, un equipo de roles, que se nota mucho hace que se note mucho la diferencia. El resultado es corto, porque Belgrano gana 1-0 y Racing tiene 45 minutos para dar vuelta a esta historia. La pregunta del millón es ¿cómo? ¿Cómo hace Racing para dar vuelta un resultado en un estadio que está en llamas? Ya se ha pronunciado la gente. Por ahora contra los jugadores, porque este grito es de, vamos, che, muchachos, reaccionen. Reaccionen, hay tiempo todavía. Ese fue el grito desesperado de los hinchas aquí en el cilindro. Pero la pregunta es cómo desde lo futbolístico. Porque mientras Belgrano es un equipo trabajado, un equipo de jugadores que se conocen, más allá de que pueda cambiar si elige una pieza, Racing es un equipo que está siempre en construcción. Racing es un equipo que tiene material, pero que no tiene tiempo. Porque la verdad es que si hacemos en el pan y queso con muchos otros equipos de nuestra primera división y empezamos a comparar el mediocampo de Racing con el mediocampo de otro equipo, Pérez, que viene de Brasil y fue una de las figuras del fútbol argentino en los últimos años de gran paso por Huracán. Lodico, buen jugador, Lodico. Ortegoza, che, viene de Talleres, un jugador que dejó buenas sensaciones también. Ahora, después no fluyen, después no se entienden. Y Racing, que había empezado, Belgrano había empezado el partido impreciso. Racing no pudo ni siquiera sacar provecho de esas imprecisiones de Belgrano en salida, porque es lateral es dependiente de Racing. Es un equipo que pasa pura y exclusivamente por lo que puedan llegar a ser los dos que van por afuera. Que juegan de laterales, pero son los extremos de Racing, que son Nacho Rodríguez y Ganabo. Son los únicos dos que intentaron algún desborde, pero Racing no pateó el arco. Racing no pateó el arco. Maravilla no tocó una pelota en el primer tiempo. 45 minutos pasaron y Maravilla no tuvo ni una situación clara de gol. Juego no genera por el centro. Los laterales hacen lo que pueden. Claro, así les cuesta después el retroceso, ¿no? Porque cuando Belgrano roba la pelota en la mitad de la cancha, lo agarra siempre a Racing mal parado, lo agarra con espacios. Y hablemos un poco también del equipo que va ganando, del equipo que es campeón hoy del fútbol argentino y que merece también algunos párrafos. Es un equipo que junta jugadores bárbaros, es un equipo que cuando están bien, cuando Vázquez está bien, cuando Celarrayán está bien, incluso Rigoni desbordando en algún momento por el sector derecho, cuando Pacerini se viste, se pone el traje de asistidor, es un equipo que funciona bárbaro. Así llegó el único gol del partido. La manejaron entre Celarrayán, que se la da a Pacerini, que encuentra el espacio de espalda al arco para asistir a Celarrayán, que viene de frente, cruza la pelota y lo deja Cambeses sin nada por hacer. Un Cambeses que fue de Racing la figura del primer tiempo, que sacó tres pelotas bárbaras. Si no fuese por el arquero de Racing, recordaba Furlanich, aquel arquero convocado por Lionel Scaloni en alguna oportunidad, si no fuese por él, bueno, Racing estaría seguramente dos goles o más abajo. En este primer tiempo, que fue otra vez para el olvido, el juego no le fluyó, las situaciones de gol no le aparecieron, y lo peor de todo es que parece tener poco, al menos poco en cuanto a nivel, en el banco de suplentes para dar vuelta a la historia. 45 minutos más le quedan a este Racing para subirse al tren en marcha que lo lleve al único objetivo que tiene, que es meterse entre los 8 de su zona. Hoy muy lejos de lograrlo, pero tiene que hacer el intento. Hoy es la última oportunidad, se tiene que subir al tren Racing, y solamente un triunfo lo puede llevar a acercarse a la zona de 8 que le permita ilusionarse, después veremos cómo, ¿no? Y pensar en el futuro, en el 2027, que por ahora lo tiene sin nada.
3: 20-14, comentario intermedio de Nani Senra. Lo está relatando Juan Ángel Furlanich. Está ganando Belgrano en Avellaneda. 1-0 a Racing, gol de Celarrayán.
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3: El domingo que ya ganó San Lorenzo, sí señor, volvió a la victoria el Ciclón y anotó un gol. El quinto en el campeonato, gol de Teo Rodríguez Pagano. El Ciclón le ganó a Riestra en el nuevo gasómetro 1-0. Goleada histórica de Central, 5-0 Independiente Rivadavia, dos goles de Di María, el primero de penal, un gol de Campás, uno de Copetti y el último de Marco Rubén. Independiente Rivadavia, que sufrió en el primer tiempo la expulsión de Alex Arce, había amonestado Facundo Tello por la patada sobre Ávila del paraguayo, llamó José Carreras desde el VAR y le anunció a todo el país a través de los altoparlantes, expulsado Arce por juego con los tapones en la cara del adversario. terminó hospitalizado Ávila después del encuentro por precaución. Platense y Argentinos empataron 1-1. Lo ganaba el bicho de visitante en el Vicente López, en el estadio Vicente López. Gol de Diego Porcel, lo empató Sapiola de penal después de Racing Belgrano. El domingo se cierra en Córdoba. Relata Julián Fernández, comenta Hernán Sisto. Talleres Independiente.
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3: Instituto líder de la zona A, 26, defensa 24, Boca y Vélez 21. Atención que Vélez juega mañana como visitante frente al conjunto de Lanús. Además está el Granate con 17, al igual que Newell's, Gimnasia de Mendoza e Independiente. En la zona B, Central y Belgrano, al igual que Argentinos, todos con 22 por diferencia de gol. Primero Central, segundo el Pirata, tercero el Bicho, Sarmiento, Huracán, Gimnasia 19, Barracas, Independiente, Rivadavia 18. Pero atención que River tiene 16 y si le gana el miércoles a Sarmiento en Junín, el pendiente va a sacar de la zona de clasificación al equipo de Alfredo Berti, que más allá de la derrota, sigue siendo el líder de la tabla anual, 52, Boca Argentino 51, Central 50, Vélez que juega mañana 49, por diferencia de gol, si mañana gana Vélez, va a quedar tercero detrás de Boca y por arriba de Argentinos.
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3: Todos los finales de la Primera Nacional arde la categoría, van a quedar 3 jornadas. Ganó Atlante 1-0 a San Martín de Tucumán, ganó Chaco Forever 2-1 a Madryn, Almirante San Miguel 1-1, goleó a Casuso 3-0 en el Bajo Defensores de Belgrano, ganó Estudiantes en Caseros a Morón 2-0 en Santiago Mitre y Colón 0-0. Clave victoria de Patronato en Paraná 2-0 a Güemes, que hoy desde la matemática descendió. Agónica victoria de Temperley 2-1. Lucas Richarte, minuto 94. Se vino abajo Turdera en el Teatro Alfredo Beranger. Temperley le ganó a Chicago 2-1. En Jujuy con serios incidentes entre las hinchadas. Gimnasia en el Clásico del Norte con Gimnasia y Tiro de Salta 2-2. Central Norte en Salta y Ferro 1-1. Maipú y San Martín de San Juan 1-1. 40 del primer tiempo, Ciudad de Bolívar y San Telmo empatan 0-0 en la Primera Nacional. Ferro 62, zona A, Morón 58, en la zona B, Tristán Suárez Temperley 59, Atlanta 58, en el descenso zona A, San Miguel y Acasuso 32, por ahora Safo el Boys 33, Central Norte 34, zona B, descendió Güemes 23, en descenso Chacarita 33, Chicago 36, Chacarita y Chicago juegan en la última fecha en San Martín, Patronato toma aire 37 en la B Metropolitana, un solo partido en día domingo ganó Italiano de visitante 2-1 Argentino de Merlo. En la final del promocional amateur, Defensores de Gleu y el SAT empataron 1-1, semifinal de ida del reducido. Y en la semifinal de ida del reducido del Federal, ganó Cipolletti Alvarado 1-0, Olimpo en Bahía y San Martín de Formosa 1-1. Mi querido Juan Ángel Furlanich, el doctor del mal, pero acá es el doctor del bien. Eso se lo dejamos para sus amigos de DirecTV, que le dicen el doctor de mal. Volvemos a Avellaneda.
0: Gracias, querido Silvio Mario. Nos dejémoslo para la semana. Todo listo, todo preparado aquí en Avellaneda. Esperando por la parte complementaria. Ya está Racing, ya está Belgrano. Se nos viene el segundo tiempo.
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0: La orden ya de Falcón Pérez, segundo tiempo en marcha aquí en Avellaneda, con Belgrano ganando por un tanto contra cero y con novedades por el lado de la calle. Presentamos un cambio en Racing.
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2: Se retiró con el 16, Ulises Ortegoza ingresó con el 11, Matías Aracho.
0: Por el lado del Pirata Chita, los mismos 11, ¿no?
2: Mismos 11, relator.
0: Y 4 amonestados que tiene Belgrano, que vale la pena repasarlos también.
2: Exactamente, quienes fueron amonestados son Esporne, Sánchez, Pacerini y Ramiro Hernández.
0: Allí sacando la pelota Escudero, la viene devolviendo Escudero. Escudero metiendo la mitad de la cancha. Estamos en el primer minuto del segundo tiempo. Balón afuera. Habrá saque de costado que corresponde a la Academia.
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1: No había sido bueno el primer tiempo de Ortegoza. Para nada, ¿eh? Para nada. No se encontró en la cancha. No. Necesita un volante distinto Racing. Yo creo que no tiene tanto en el banco tampoco. Evidentemente Miljevic corre de atrás. Y a Saracho lo había usado hace poquito, a Chita lo recordará mejor, de lateral volante, sí, por derecha cuando Canavo estaba lesionado.
2: Y lo, exacto, y la... jugó ante Sarmiento y ante, claro, Boca, mientras Racing iba ganando, jugó en ese lugar, también con Lodico de titular. Ortegoza y Lodico todo el primer tiempo se estuvieron diciendo de todo para tratar de ordenarse, cosa que no pudo pasar.
1: Es que son fideo con gnocchi, se no pega,
0: No, está claro, así se viene el Mudo Vázquez, la viene dominando Vázquez, Vázquez que encara, viene tocando.
13: Fideo con los gnocchi, sí.
1: No pega nada.
0: No,
1: por eso.
0: No, se mezcla, no combina. Allí buscando Nacho Rodríguez, viene tocando la pelota corta. Me dejó sorprendido, Chita, ¿no? Es una combinación.
2: Sí, totalmente. Y aparte a esta hora, claro, empieza a pintar el bagre.
1: No, pero la idea justamente era que no pegue para nada. Por eso se me ocurrió. ¿Qué dos comidas no pegan ni cerca?
2: A esta hora y en, claro, esta ubicación y con esta temperatura, pega todo, comentarista.
0: Así va sacando López. López la viene tocando al costado. Viene metiendo para Sport. Después de hacer entre los bicochitos y la palmerita. Así dejando la salida.
3: Con el amigo Sicario ayer, que sí, tremendo. Sí. No se la remó, ¿no?
0: No.
3: Qué lástima.
0: La tenía adelante, el arco la tiró fuera. Habrá tiro libre que corresponde a la Academia. 2 minutos y medio. Gana Belgrano. Quiere Avellaneda por 1-0.
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1: Son ricas las palmeritas,
0: Y los bizcochitos también.
1: Sí.
4: Así sacando, los fideos y los gnocchis.
0: Todo. Así sacando la pelota Vicentini. Va devolviendo Vicentini. Vicentini para meter largo. El pelotazo largo que va metiendo el arquero Pirata. El balón que viene para Pasolini. Luchaba Pasolini. Había offside. Está adelantado Pasolini. Será salida que corresponde a la Academia. Está un poco más tranquila la gente ahora, parece, en el estadio Achita. Pero el final del primer tiempo fue caliente,
2: Exactamente. Y con muchos cantos, sobre todo ya en el entretiempo. Para con la comisión directiva, obviamente todo menguó cuando el equipo salió para el segundo tiempo. Ahora es una tensa calma.
0: Con algunos bombos que suenan, pero la mayoría del público expectante, viendo cómo ataca la Academia ahora y buscando lo dijo que intentaba. Marca Licha López. Está sacando la pelota López. López la viene entregando por el costado para que salga el Mudo Vázquez. Aquí la tiene Vázquez de taco. La viene dejando para Sporle. Allí lo va sacando Adrián Sporle, metiendo el pelotazo largo. Sporle que lo buscaba Pasolini. Venía ganando para arriba Lionel Pérez. Va a insistir Maravilla Martínez, que no ha aparecido casi en el partido.
1: No.
0: Atrás la pelota para Licha López. La controla sin Licha para Vicentini. La tiene que sacar el arquero de Belgrano. Está claro que si a Maravilla no lo asisten, si no lo buscan, le cuesta mucho participar también.
1: No es un delantero que participa demasiado. Bueno, ahora lo estamos viendo. Bajando un poco más para tratar de tener contacto con la pelota, pero no le llega,
0: Así se viene la cadena y Saracho que va, la metieron al costado, sigue Canavo al fondo, Canavo que mete el centro, la pelota que rebota, la marca de Sporre, habrá córner, habrá tiro de esquina, combinó bien Saracho con Canavo, pelota al córner, tiro de esquina para la Academia.
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0: A buscar por arriba, se viene Racing, intentar equilibrar el partido, se viene a buscar Díaz, se viene a buscar también dentro del área, Mateo Martínez, también por supuesto Escudero esperando, Lodico para levantar el centro, atención a Escudero que va a buscar el palo más lejano, así la viene metiendo Lodico, el centro, el punto del penal, viene ganando Licha López, bien firme en el fondo, siempre sólido Belgrano para ganar por arriba, le quedó la pelota otra vez a Lodico, la van entregando atrás para Saracho, la mete para Lodico, la tiene Lodico, va el gato Lodico tocando el medio, insistiendo otra vez la Academia, le quedó ahora para buscar a Nacho Rodríguez abriendo sobre un costado, aquí la maneja Racing, la van sacando más abierta todavía para Escudero, que quedó volcado por la izquierda, otra vez con Puturo izquierdo, que viene, escapó de Sánchez, metió el centro, está el empate, no pudo para Villa, y se pasó también por atrás Pérez, pero lo que había hecho Escudero enorme. Gigante lo de Escudero en el costado izquierdo. Desbordó como un puntero antiguo, como esos que desbordan sin inconvenientes. Con un caño incluido, metió un centro bárbaro. Era soplar en el área, nadie llegó para empujarla. Cuando hay falta ahora que habrá tiro libre para la Academia, pero es Escudero el que levanta Racing.
1: Ese es el plus que te dan los chicos que son, que la sienten, ¿no? Cómo agarró la lanza y fue Escudero, la verdad que bárbaro. Bárbaro, ahora tiene un tiro libre también espectacular Racing, pero qué bien que la hizo Escudero. Bien pegado a la raya Furla, como vos marcabas. Increíble, porque aparte esos pases la mete rasante al área, esos que hay que empujarla nada más y termina pasando. Ahora con Egni llegaba, ¿no? El segundo palo no pudo empujarla tampoco, ¿eh?
0: Increíble lo que erró la Academia, que tiene un tiro libre ahora. Ideal como para poder llegar al empate. Apenas recostado sobre el costado derecho para pegarle con pierna zurda. Se fue con Egni, quedó Nacho Rodríguez para pegarle en ese tiro libre. También el gato
2: Rico.
0: Pero me parece nadie se la saca Rodríguez, Tachita, ¿no? Es para un zurdo.
2: La acomodó Nacho Rodríguez. Veremos quién le pega.
0: Rodico tiene ganas, lo mira de costado, pero es ideal para que le pegue Rodríguez. Pone 4-5 en la barrera a Vicentini para intentar bloquear el disparo en 6 minutos. A la Academia para buscar el empate. La orden ya del árbitro. Y va a pegar Nacho Rodríguez o Lodico. Se adelanta Lodico. Finalmente va Lodico por arriba. Lodico era para un zurdo, te dije. Lodico le pegó por arriba de la barrera muy mal. Lejísimo se fue el remate de Lodico. A sacar desde el arco Belgrano de Córdoba. Era para un zurdo.
1: Sí, se tiene confianza Lodico desde aquel gol, ¿no? Olímpico. Frente a Boca, que será lo único que recuerden. Con una leve sonrisa de ese partido que fue un mazazo tremendo para Racing, esa eliminación de Copa Argentina, porque le podía, no digo asegurar el futuro, porque después tenía que jugar dos partidos más, pero acercarlo a un 2027 con Copa. En la tabla anual está muy complicado Racing. No, la tabla anual ya no le da, no. Y para la Sudamericana no está complicado, no le da, porque quedan 12 puntos en juego y está a 12 del último que clasifica, así que no le da. El tema es que, bueno, por cómo se juega el fútbol argentino, te metes último entre los 8 por la ventana, podés ser campeón y jugar Libertadores. Este Racing no parece estar armado para eso, y a la gente le molestará y se preguntará cómo pasó de competir tanto a esto, ¿no? A esta situación. Yo quiero preguntar a Chita, si me permite el relator,
0: pero cómo no,
1: si hay algún resultado que pueda precipitar que Milito vaya a buscar un entrenador antes de que termine el torneo, Chita.
2: Yo lo veo poco probable, porque el plan casi desde un principio fue esperar a diciembre y no buscar, y que se entienda bien esto, otro Voivoda.
0: Claro, el lateral que tiene que tomar la Academia. Me había prometido a Chita en el arranque hablar de nombres. Un rato vamos a hablar de nombres de los que puedan llegar. Cuando quiera viene metiendo Canavo, pensando en quién puede hacerse cargo de este Racing. Cuando viene Martínez, remate al arco y la pelota por arriba. Sigo con Egni para rematar. Había aguantado bien Maravilla y con Egni por delante se la terminó llevando, remató de manera extraña contra el piso para que la pelota pique y se vaya lentamente contra el palo derecho de Vicentini. Tal vez sí, la hizo bien Maravilla, la aguantó para la llegada de Conegni. Fue buena esta para la Academia, que estuvo cerca del empate.
1: Sí, me animo a decir la mejor de Racing en el partido. 55 minutos pasaron y llegó la clara de Racing. Maravilla de espalda al arco, de hombro, de hombro, asistiendo a Conegni, que con una pirueta la termina agarrando como puede. En realidad, el pique al piso y la pelota se va por lo alto. Fue la mejor de Racing en el partido.
0: Así atacando otra vez Belgrano de Córdoba, ganando el Pirata por un tanto contra cero. ¿Quién puede llegar a Chita? ¿Quién van a apuntar pensando en el técnico de la Academia ya para el 2027?
2: El plan A tiene nombre y apellido y es Guillermo Barros Esqueloto. La alternativa es Nicolás Diez. Y si ninguno de los dos llega, para Jaridar de nuevo.
0: Claro, y ahí hay que empezar a buscar nombres, que puede suceder algo similar a lo que pasó con Voivoda, ¿no?
1: Claro.
2: Sí, porque aquellos que podían o que la dirigencia quería que llegasen ahora no tienen intención de dirigir en el país, que son Subeldía, Coudet y Becasese.
1: Y sin copas tenés que seducir a un entrenador, claro. Hay que seducir con un 2027, que si Racing no logra clasificarse, que recordemos, la única opción que tiene es saliendo campeón, ¿eh? No tiene otra opción para jugar una copa el próximo año. Y va a ser difícil. Está complicado el panorama para la Academia.
2: Tendrá que buscar sobre todo columna vertebral. Algo de eso hay planeado. Veremos también qué pasa con Sebastián Saja a fin de año.
0: Así la venía metiendo con Egni. Buscaba Maravilla Martínez. Cabezazo atrás de Maldonado para que controle la pelota el arquero Vicentini. Está claro que va a haber muchos movimientos en la Academia sobre el final del año, pensando en la próxima temporada, después de un año para el olvido.
2: Es que Furla es justo la mitad del mandato de Milito. Entonces, después de 2 años en el cual podés hacer un balance de lo deportivo, evidentemente quizás algún cambio de nombre, más allá de un cambio de técnico, vaya a haber para esta segunda mitad del mandato de Milito. Claro, quizá sí, con poco crédito, ¿no?
0: El punto de inflexión, ¿no? Donde empezás a torcer la historia para positivo o te vas en barranca abajo.
2: Exactamente.
0: No la levantás más, ¿no?
1: Que este es un equipo suyo. Ya, limpió, en el buen sentido de la palabra, limpió todos los jugadores que venían de costas, ¿no?
0: Sí, se le fue la herencia.
1: Ya está, claro, este es un equipo armado por él. Lo único que le falta, lo único que le falta es que no pueda retener a Cambeses ante una buena oferta y ahí ya está. Que el último apague la luz.
0: Así el pelotazo largo para que ataque otra vez Pasolini. Aguantó Pasolini, se viene por aquí Rigoni, Rigoni que va a marcar Canavo justo. Cerró con lo justo Canavo, le queda la pelota para salir otra vez a la academia. Está en el fondo con él. Balón dominado, Canavo metió hacia el medio para que se venga ahora. Con él la pone larga para que corra al costado Díaz. Corre Díaz al fondo. Aquí se viene Díaz, lo persigue Sporre. Marca bien Sporre. Llegó bien para cerrar y echar afuera. La pelota sobre un costado. Es lateral para la academia. Lateral ofensivo para Racing.
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0: Lateral que va a ser Canavo. Toma impulso para meter la pelota larga al área. Esperando Maravilla. Esperando también con él adentro. El centro que viene para. Conegui intentó peinar, terminó perdiendo frente a la marca a través del Mudo Vázquez, muy activo el Mudo en la marca, la pelota afuera nuevamente, nuevo saque de costado que corresponde a Racing.
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0: Va sacando Licha López la pelota previa a offside, cuando la buscaba Maravilla había quedado adelantado. Será tiro libre indirecto, será salida que corresponde a Belgrano en casi 12 minutos aquí a través de Dispo Radio en el 103.1. Te acompañamos. Camino a Talleres frente a Independiente en el cierre de esta jornada domingo con Juli Fernández, con Aroncito, con lo que será otro partido decisivo, sobre todo para el equipo de Jackson Viera y para el uruguayo, que se juega mucho hoy antes de lo que será el clásico del próximo domingo.
3: Dijo Facu Sánchez en la semana que si no gana, no dirige el clásico. Y en ese caso, si eyectan del cargo a Jackson Viera y dirige un interino, será la primera vez que Racing e Independiente jueguen el clásico con dos técnicos interinos, uno en cada banco. Hay antecedentes de cada lado con técnicos interinos, pero siempre el rival tuvo al técnico titular.
0: Claro.
3: Estamos a un partido, si hoy lo despiden a Viera, de tener algo inédito el próximo domingo.
1: De hecho, perdón,
13: Ya está tipeada, ¿no? La nota ya está.
3: Sí. Está programada, sí, señor. Hay mucha gente ansiosa. Está todo calculado. Pero esperemos. ¿Qué pasa con el bueno de
13: enter,
3: Jackson?
13: ¿No? Falta nada más,
3: no, habilitar.
1: Está pero estás esperando que echen un entrenador.
3: No,
1: Madrid, no, eso no se hace.
3: De ninguna manera.
1: Ahora, quizá me falla la memoria. El clásico anterior, Quintero no lo llegó a dirigir, ¿o sí? No estaba en el... ¿Lo llega a dirigir?
3: A ver, ya te digo.
0: Así se viene atacando otra vez la academia mientras tanto, buscando Racing. La van buscando por el costado, el toque que viene hacia atrás, atención, el centro que viene al área de Saracho, las manos del arquero. El vestido lo dijo finalmente, las manos del arquero, controla Vicentini, va saliendo el arquero de Belgrano.
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3: Quinteros el técnico, sí señor. O señora en este caso, Independiente 1, Racing 0, 4 de abril. El gol de Independiente, Gabriel Ábalos.
0: Así saliendo otra vez en el fondo, la academia la vienen corriendo por un costado. Va tocando cortito para Sinacho Rodríguez, devolvía a Lodico, le quedó para Rodríguez, la tiene Rodríguez. Rodríguez encara a la izquierda, aquí se viene Rodríguez, lo venía persiguiendo en la marca. Para allí Hernández, tocó atrás la pelota otra vez para Lodico, Lodico jugando al medio, jugaba así para que la mueva Saracho, la van entregando para Pérez, aquí la tiene Pérez, adelanta otra vez la academia. Balón dominado para Saracho que la viene metiendo para Canavo, corre Canavo, espera abierto Díaz, va Canavo. Aquí la tiene Canavo para levantar el centro, Canavo que va metido a un costado, atención, se viene Racing con Díaz, viene el centro, pelota que rebota. Después del intento de Canavo, pegó en la marca del Mudo Vázquez. Habrá lateral, habrá saque de costado que corresponde a la academia.
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0: No se mueve nadie, ¿no? Achita como para venirse a la cancha ni en Racing ni en Belgrano todavía.
2: No, la verdad que no. Por ahora nadie.
0: Lateral que tiene que hacer Canavo para tomar impulso. Canavo contra Ari. Recordemos que Saracho ya reemplazó a Ortegoza en él. Intervalo en el arranque del segundo tiempo. Cuando aquí devolvía la pelota atrás en el fondo, nuevo lateral para Racing y ya va siendo Canavo. La viene metiendo larga, la pelota viene para Díaz. Allí la viene buscando en el fondo, la aguanta y toca para Canavo. El centro que viene de Canavo llega con Negri para buscar con Negri de cabeza. ¡Ay, Vicentini! Vicentini que termina salvando de pica el piso, la tajada bárbara del arquero. El centro de Canavo apareció otra vez con Egni en el centro del área, casi como centro atacante apareció Tomás con Egni, metió el frentazo abajo y Vicentini de pica el piso la terminó sacando al córner, un atajadón del arquero de Belgrano.
1: Sí, ya tuvo dos claras Racing.
0: Y va otra vez la academia, el centro viene cerrado, viene sacando Micha López, lo tuvo Racing otra vez, insisto, otra vez la academia, le va quedando la pelota Nacho Rodríguez, la metió para que se venga Lodico, Lodico y el centro viene al área, esperaba Maravilla, lo viene sacando, apurado en el fondo Hernández, la metieron otra vez para Pérez, la pelota que rebota contra otro costado y lo va sacando Pasolini, insiste Racing, parece el momento de la academia, la pelota la tiene otra vez Saracho, abriendo para el costado para que venga otro centro al área, carga Maravilla a buscar, pelota larga para Conegni, la tiene que sacar en el fondo Rigoni que entiende todo y sale jugando en el fondo, metió bárbaro Rigoni, de punta para arriba para el chino, se va a pasar,
2: anticipaba
0: Canavo, sí.
2: Llamó a Elías Torres, el técnico.
0: Así se viene atacando otra vez la academia. Pura Racing se viene intentando el empate. Se levanta también su gente. Allá la viene metiendo Saracho. Abriendo costado, insiste la academia. Pelota baja para Lodico. La marca, la corta. Por así bien cerrando ahora el jugador Hernández. El balón rebotó en la marca. Termina siendo lateral. Será saque de costado para Belgrano, que respira. Y aguantó lo que parece haber sido el ataque tremendo de Racing con su arquero Vicentini.
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0: Y ahora ataca Belgrano a la contratención, que va Rigoni, escapaba de Escudero, viene cerrando con lo justo. Al piso Escudero, cuando parecía que Rigoni podía ganar, cerró justo Escudero, había quedado al límite. Echando la pelota a un costado, termina siendo lateral para Belgrano. Por poquito no pudo Rigoni. Cuando se viene la variante, presentamos el cambio Racing.
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2: Se retira con el 32, Lautaro Díaz, ingresa con el 22, el pescador Elías Torres.
1: Bueno, se armó otro partido, ¿eh? Porque Racing tiene la pelota en este segundo tiempo. A Belgrano tampoco le inquieta demasiado no tenerla, pero se le abren los espacios también al Pirata. Ahora con un Racing más lanzado en ataque, a los de Zielinski le van a quedar espacio también para jugar a la contra. ¿Cómo gana con Egni de arriba con esa altura? Es impresionante, ¿eh?
0: Sí, qué cabezazo metió, ¿eh?
1: Sí, pero cabecea, la verdad que bárbaro con Egni, ya lo hemos visto.
2: Tiene salto de jugador de básquet, Dani.
1: Sí, sí.
2: Siempre.
3: A los Franconiel, ¿no? ¿Se acuerdan?
0: Sabe que iba a decir el mismo.
3: Bien, como lo conozco, ¿eh?
0: Así le va tocando Pasolini, viene atrás para el Mudo, la viene buscando Vázquez, falta sobre el Mudo Vázquez, un tiro libre. ¿Y qué tiro libre tiene Belgrano ahora? Falta y tiro libre para Belgrano de frente al arco, que defiende Cambeses. Una amarilla también en el aire, creo que para Saracho, la amarilla por la falta o por la protesta en realidad. Después de la infracción sancionada por el árbitro, habrá tiro libre para Belgrano. Presentamos el amonestado de la academia.
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2: Amonestado el número 11, Racing, Matías Saracho, por la protesta. Primero en Racing, quinto en el encuentro.
0: Yo creo que Saracho fue el amonestado, aunque algunos decían que podía haber sido Torres, pero me parece que es Saracho, ¿eh? Y Saracho le pregunta, viene al árbitro, ¿amonestaste a mí o a mí? Le dice Torres. A Torres le cobró la falta, pero la amarilla creo que es para Saracho, Chita, ¿no?
2: Claro. Se la mostró a Saracho. Torres estaba a un costado cuando la muestra.
0: Sí, sí, sí. Para mí la amarilla es para Saracho, porque la falta es de Torres, que no es de amarilla.
1: No, de
0: y
1: Torres.
0: Y después Saracho protesta, y ahí sí le saca la tarjeta al jugador que protesta.
1: Y si me apurás, no sé si fue falta, ¿eh? Sí, me apurás.
2: Lo señaló Torres ahora el árbitro, que no sabe ni dónde está parado.
1: No.
2: Y ahora lo acaba de señalar a él. Así que amonestado es Elías Torres.
1: Vos sabés, bueno, que para mí junta los pies y se cae solo. Lo que pasa que, bueno,
0: no parece falta.
1: Bueno.
0: Mirá si de eso viene el tiro libre que transforma el segundo tanto del gano del partido. Va a tener un feliz día bárbaro, ¿no, Falcón Pérez? Hay tiro libre que tiene que tomar Belgrano. Rigoni y el Mudo Vázquez para el tiro libre en casi 19 minutos. Cambeses acomodando la barrera. Es una muy buena chance esta para el Pirata. A ver a dónde apunta el Mudo Vázquez. Yo que el Mudo le pega al palo del arquero, porque me da la sensación que Cambeses se va a mover. También está Rigoni como para darle para afuera. Veremos. En 19 la chance del Pirata. Rigoni quiere también el Mudo. La posibilidad de Belgrano. La orden del juez va. El Mudo Vázquez para darle. Pega al arco. Ahí nomás el rebote de Cambeses. Llegó por poquito Morales. Cuando intentó en el rebote, tuvo tiempo Cambeses para quedarse con esa pelota. Si venía un poquito más fuerte, no sé si Cambeses podía, ¿eh?
1: Sí, los tiros que evitás con el cocodrilo, ¿no? Como claro, pasó bien rasante la pelota por abajo. Cambeses termina dando rebote, pero es un rebote corto que después puede controlar en dos tiempos.
0: Así buscando la pelota Hernández, la tira Hernández, quiere escapar, viene marcando y cerrando ahora. En la mitad de Escudero, Escudero que levanta, después hay falta de Hernández. La pelota venía de Carabo, otra falta más, otro tiro libre. Otra infracción y va a haber amarilla para el Chino, me parece. O se va a salvarse la Rayán. El árbitro mira para un costado.
2: Me parece que se salvó.
0: El Chino habla con él. Me parece que lo perdonó nomás. Habrá tiro libre que corresponde a la academia. Ella se va haciendo con Escudero. Al final lo molestaron a Torres entonces, a Chita.
2: Exactamente, el 22, el único amonestado de Racing, Elías Torres.
0: Claro, que entró ni había tocado la pelota, cometió una falta y ya lo amonestaron, pobre. Allí saliendo Rodríguez, tocando para Conegni. Con Egni jugando atrás para Escudero. Allí la viene dominando Escudero, tocando corto Escudero. moviendo la pelota a la academia ahora con Pérez. Allí se adelanta Leonel Pérez, viene tocando Pérez, ganando Belgrano en 20 minutos del segundo tiempo, aquí a través de 10 por radio. Camino a lo que será la presentación de Talleres frente a Independiente, con Juli Fernández, con Arrancito en el área de 10 por radio. Allí tocaba Mateo Martínez, metiendo para Canavo, soltando al medio, tres para que la tome, lo digo, juega para Canavo, ataca la academia, pero va sacando en el fondo Esporro, tocaron mal, le quedó la contra para Valencia, la Sánchez la mete larga, que buena pelota metió, de correrse bien, atención, buscando por aquí al costado Hernández, insiste y no puede dominar finalmente el chino Serrallán, la terminó marcando con lo justo en el fondo Mateo Martínez. Racing está al límite, adelantado, jugado, le deja espacios a Belgrano que puede aprovechar el pirata en cualquier momento. Así la viene buscando con Enge, metiendo para Rodríguez, intenta el centro, la pelota que rebota, será lateral de la academia.
1: En cualquier momento los cambios en Belgrano, porque para mí hay jugadores que ya están cansados. Cuando Belgrano perdió la pelota en el segundo tiempo, Hernández y Rigoni defendiendo.
2: Y tiene muchos amonestados también.
1: También, es cierto.
0: Allí se adelanta otra vez la academia, la viene buscando Escudero, Escudero que levanta, pelota al borde del área, viene buscando para allí Maravilla, la pelota pasada, atención, le quedó para Canavo, mete Canavo, el pelota que se rebota en el área, la saca Vicentini, termina sacando con el puño, finalmente el arquero apurado, Vicentini tras el rebote, nuevo lateral de la academia que sigue presionando.
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0: Metiendo Maravilla, peinó Maldonado, le coba con Egni, tiene el empate con Egni, le dio de zurdo desviado. Le dio con la parte.

0: otra vez llegó con Eddie, que sigue siendo el más peligroso.
1: Estas jugadas son de las que enojan a técnico como Zielinski, ¿no? Ya me lo imagino en la semana repitiendo una y otra vez el video de esta jugada de lateral que casi termina en gol de Racing. Le queda, la verdad es que es inmejorable la posibilidad, le queda para su pierna hábil a Konechny de frente al arco y la termina agarrando mordida. Bueno, era candidato a salir Ramiro Hernández, ¿eh? Candidatazo.
0: Y se fue nomás, presentamos el cambio en el Pirata.
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3: Exactamente, se fue uno de los apolestados, el 8 Ramiro Hernández. Es un lugar, ingresó el 53, Juan Velázquez.
0: Así buscando con Egni, se fue el héroe del clásico, el que le dio la victoria en el final. Y entró el que armó la jugada para ese gol de Hernández, que es Velázquez. Así la viene metiendo con Egni largo al otro costado para Saracho. Así la viene buscando Saracho. Atiene por aquí Saracho, llega a Ladico, aguanta. Saracho metiendo para Canavo, aquí la viene dominando Canavo, tocando otra vez para Saracho. Domina la pelota Saracho, lo presiona a Saracho.
3: Está ahí, por cualquier cosa, ¿eh?
0: Falta, marca largo, te tiro libre. Decía Sachita.
3: Hay murmullo por cualquier cosa ya, Furla.
0: Y sí, cuando recibió recién Saracho y dudó, la gente se vino abajo. Está claro que la impaciencia ya a esta altura empieza a ganar porque el tiempo pasa, el resultado está lejos y la posibilidad de poder meterse en el playoff cada vez más lejana.
1: Sí, no me había parecido de todas maneras falta sobre Celarrayán. Le había ganado bien primero el chino a Saracho y Saracho después le había ganado bien a Celarrayán. Imagino el fastidio de la gente porque estuvo cerca Racine, tuvo dos situaciones, tres, te sumo. Tres situaciones muy, muy claras y no puedes contar.
0: Y ahora se viene Velázquez y va otra vez. Belgrano viene metiendo al medio. Está el segundo, Rigoni. ¡Gol! ¡Gol! De Belgrano, Emiliano Rigoni lo dice. Después de la jugada rápida, la corrida de Velázquez, hasta parecida a la del gol en el clásico. El desborde de Velázquez en la izquierda, el centro atrás, la llegada esta vez de Rigoni. Aquella vez había sido Ubita. Lo había tapado el arquero en el rebote, Hernández la metió. Ahora Rigoni, como venía de primera, no perdona para darle abajo contra el palo derecho del arquero. Y mirá la academia cómo está. Un ex Independiente a una semana del clásico le marca el segundo tanto del partido. Gana Belgrano por 2-0. Rigoni aumentó la cuenta. Piden falta sobre Saracho en arranque de la jugada que no me pareció. Rigoni dice que ahora Belgrano le gana a la academia por 2-0. 24 del segundo tiempo.
1: No me parece tampoco falta sobre Saracho, que es la que reclaman. La primera que toca Velázquez, un pase espectacular para uno de los pocos jugadores del fútbol argentino que maneja las dos piernas, como Rigoni, la maneja bárbaro las dos. Y Belgrano nos recuerda por qué es el campeón. Valvar, bueno, vamos a verlo.
0: Lo van a salvar a Saracho, lo van a salvar a Racing.
1: A ver.
0: A mí, la verdad, viéndola de entrada no me pareció falta. Habrá que ver si el árbitro entiende.
1: De primera no, Furla. Hay que verla. Nos apoyamos también en las imágenes nosotros a ver si hay un toque imperceptible.
3: Mientras, compañeros.
0: Sí.
3: Suena la jota, ¿eh? El momento Bonnie Tyler.
0: Sí.
3: Jugadores.
1: A ver, abajo no hay nada y arriba tampoco. No es falta, ¿eh? No es falta sobre Saracho. No sé por qué lo llama el VAR. Tampoco sé por qué lo llama el VAR. ¿Por qué confunde el VAR al árbitro, a Falcón Pérez, cuando no hay absolutamente nada?
4: Lo condiciona claramente.
1: No, pero es un... Muchacho,
4: ni una
1: aparte,
4: hormiga,
1: toca,
4: ¿no?
1: Toca la punta de la pelota. Fíjate cómo con la punta del botín, Falcón Pérez no se deje condicionar.
0: A ver, ¿qué
1: ¿eh?
0: Dice? Ya tomó la decisión el árbitro. Nada, no, confirma el gol, ¿eh? Creo que confirma el gol. A ver si le abren el micrófono, si comunica el árbitro, a ver qué dice.
5: Se observa que el jugador número 10 contacta con el jugador número 11. Decisión final, anular el gol.
0: Increíble lo que acaba de cobrar el árbitro. Increíble lo que acaba de cobrar Falcón Pérez. Se le van todos los jugadores de Belgrano encima.
3: Se vienen los cambios, Racing.
0: Se van a abrir los cambios en la academia. Olave que le discute al cuarto árbitro. Bueno, sigue ganando Belgrano por 1-0. Me cuesta entender y explicar lo que acaba de cobrar Falcón Pérez por el llamado del VAR. El chino que sigue discutiendo con el árbitro. Bueno, si Falcón Pérez va a tener este criterio para dirigir a partir de ahora en su carrera, cada vez que se rocen mínimamente va a tener que cobrar falta.
1: No, yo creo que Falcón Pérez, si tenía chance de ser el árbitro en el Superclásico, con esto me parece que lo tienen que revisar. Es una jornada muy compleja, Furla, de los árbitros, lo he hecho por Gariano en Santiago del Estero, y bueno, Rey Hilfer en el que...

0: Campes, ¿no? En el partido Instituto Boca, también con muchas polémicas. Y ahora esta, que es muy difícil de explicar. Yo solamente le encuentro una explicación. Espinoza es un flojo árbitro que llama por cualquier cosa, y los árbitros, cuando los llaman, son condicionados y tratan de ver la jugada que les muestra el árbitro del VAR. El problema es por qué empeorás a un árbitro de campo con un mal árbitro como Espinoza en el VAR.
1: Yo te entiendo que te puedan llamar, que te puedan decir, vení, mirala, pero vos tenés que verle y decir rápidamente, no, está bien, no pasó nada, es gol lícito. Increíble lo que cobró el árbitro. Bueno, hubo dos cambios en la academia, presentamos las variantes.
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3: Se fueron Leonel Pérez y Conegni, ingresaron Miljevic y Tello, camisetas 10 y 46 respectivamente.
1: Aquí se viene atacando la academia, viene buscando por el costado ahora, intentando Pérez, que va al fondo, viene, insistiendo el Tello, perdón, dentro del área, la terminó perdiendo, saque de arco, marca el juez. Cuando quería Maravilla Martínez, era saque de meta, saque desde el arco, 27. Gana el Pirata, todavía 1-0, después del gol que le anularon a Rigoni.
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1: Hay salida que tiene que tomar en el fondo Belgrano. Siguen enojadísimos en el banco Pirata y no es para menos, Achita, ¿no?
3: Sobre todo Lave, que fue a reclamarle al cuarto árbitro. ¿Vos lo ves mucho escudero en mandarse en ataque? De chico, era enganche.
1: Se nota que de ahí viene, ¿no?
0: Sí, la confianza que tiene en el manejo de pelota, se nota. Bueno, a ver.
1: Ahí se viene otra vez la academia, viene intentando con Zaracho, esperando Miljevic en el área, el centro que viene, pasado tensión, va cargando a buscar por atrás, pero no puede llegar Torres, lo movía la Torres. Bueno, esto es penal. Esto es penal, porque a penal lo tocaron y es penal, con el mismo criterio del anterior. Ante un mínimo roce, si va a cobrar falta, esto es penal.
0: Sí, la verdad que se...
1: A eso nos lleva el árbitro del partido.
0: Era correcto el arbitraje de Falcón Pérez, pero qué grosera esta, ¿eh?
1: Aquí se viene atacando Zaracho, pelota larga, le va a quedar Vicentini. Va dominando Vicentini, ahora piden pase atrás para el arquero. Claro, es que todos se le animan a Falcón Pérez. Después de lo que cobró, todos se le animan. A pedir.
0: Está permitido el pase atrás. Mave debe haber cambiado la regla, porque en Santiago del Estero también hubo un pase atrás.
4: Fue tremenda esa, ¿no? Bueno.
1: Así se viene. Atacando otra vez Belgrano. Quedó muy enojada la gente en La Plata,
4: sí,
1: ¿no?
4: Sí, claro.
1: Muy enojada.
4: Y recién estaba viendo en doble amarilla a través de redes sociales. Hay una imagen. ¿Se acuerda de la bandera que entró a la cancha de Central hace unos años? Con un jugador de Central, bueno, haciendo alguna cosita con Keylor Navas.
0: Sí,
4: bueno,
0: sí.
4: También con el ogro Fabiani. Han recreado la imagen y aparece Fideo Di María. No entró a la cancha, pero en las adyacencias del estadio. Di María con Juan Sebastián Verón.
1: Mirá vos.
4: Doble amarilla lo publica.
0: Eso lo hace la gente.
1: Si está afuera, termina hasta haciendo.
4: Dentro del folclore.
0: Totalmente.
4: Correcto, adentro, dijo Di María.
1: Así va a sacar la pelota. Se la rayan al límite. Estuvo Belgrano de definir el partido, así lo viene metiendo, se la rayan, pelota larga, viene para Rigoni, Rigoni que la baja, lo tiene Rigoni, le pega al arco, lo bloquearon, le va a quedar el mudo, termina sacando, finalmente en el fondo Calabo, va intentando otra vez la academia en la contra, traba Zaracho y gana, pero le va quedando la pelota de Porre, que la viene metiendo larga, y arranca habilitado ahora Velázquez, atención, y va Belgrano por el segundo, se viene por el costado con un chino, remataba el arco, terminó pegando la pelota en la marca de Calabo, y la viene buscando ahora, en el intento Torres, luchando así con Sánchez, mete Torres, juega para Valencia, la pierde, falta ante, marca la
3: Torre.
1: Sí.
3: Silinki llamó al Cide Benítez en Belgrano.
1: Va a venir Benítez para la cancha en cualquier momento. Para tiro libre que corresponde a la academia. 30 minutos del segundo tiempo. Acá gana Belgrano por 1-0. Camino a Talleres frente a Independiente con Juli Fernández, con Hernancito en el aire, 10 por radio. Cuando se viene la variante, presentamos el cambio en Belgrano.
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3: Ingresa con el 26 al Cide Benítez en Belgrano. Se retira Silvado por su pasado en Independiente. Emiliano Rigoni con el 24.
1: Se fue Rigoni de la cancha, que había definido bárbaro, ¿eh? Había hecho un gol.
0: Qué lindo, sí. Y el pase también fue muy bueno, Furla.
1: Una jugada bárbara habían armado, sí.
0: Muy bueno el pase. Qué increíble que anulen goles por eso, ¿eh?
1: Así buscando Miljevic. Va dominando Miljevic. Va a tener mucho trabajo Gallo para tratar de defender lo indefendible, ¿no? Mañana. Así la va tocando Tello. Tello tocando atrás para Escudero. Escudero jugando para Miljevic. Aquí la tiene Miljevic. Miljevic que va dominando. Aquí toca la pelota cortita Miljevic. Se viene otra vez la academia en 31, ataca otra vez Racing, la pelota viene para que la tome por aquí Nacho Rodríguez, Rodríguez que va girando, Rodríguez que va dominando, la tiene Rodríguez, lo estaban tomando, insiste, otra vez la academia, lo soltaron para Rodico, al medio viene para Tello, Tello juega para Rodico, corre Rodico, marca bien, yendo al piso y devolviendo, así Morales echando afuera, habrá lateral para la academia.
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1: O falta de Rodico sobre Benítez, ahora habrá tiro libre que corresponde a Belgrano en la salida.
0: Mejoró un poco Racing en el segundo tiempo, está claro, ¿no? subieron un punto algunos jugadores. El tema es que cuando empieza a mejorar, tiene que meter mano en el banco Chirola Romero, porque también se empieza a sentir el cansancio. Entonces, el que había tenido las situaciones más claras con Egni, no la metió y ya está afuera. Hay que ver cómo entra Viljevich, ¿no? Que lleva el 10 en la espalda, pero que no se pudo hacer cargo del equipo en esos últimos partidos.
1: Así presionando otra vez en la rayanca, se gana el Chino, lo va sacando Mateo Martínez. Después hay falta de Pasolini. Ojo, Pasolini está molestado,
3: Pasolini se lo lleva por delante Martínez. Se va a venir Vergara, relator,
1: Así moviendo la pelota otra vez Racing, ahora el que empuja es Morales. Había caído Maravilla Martínez, se calentó el partido. La pelota viene para Nacho Rodríguez, toca atrás. Va saliendo ahora en el fondo Escudero, viene dominando Escudero que lo viene haciendo para Mateo Martínez. Se adelanta en el fondo Martínez en 32 y medio, ganando Belgrano por 1-0. Y Racing que se la va a jugar sobre el final. El balón que viene para Nacho Rodríguez, es para abierto Miljevic. Va la pelota para Miljevic, aquí la tiene Miljevic. Insiste Miljevic, quiere escapar de la marca de Benítez. Va Miljevic, lo marca Benítez, lo van soltando para... Que la tengo para aquí otra vez a Nacho, para levantar al área. Viene el centro para Torres de cabeza, al arco y el arquero. Y el arquero otra vez se queda con ese balón. Tranquilo, seguro, Vicentini. Había ganado Torres, domina el arquero pirata.
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0: ¿Cómo tiran del carro los pibes los centrales de Racing, porque el centro frontal había sido de Mateo Martínez. Buen centro frontal, porque a Maravilla vas a encontrar alguno de los dos, o a Maravilla o a Torres lo vas a encontrar. Racing tiene que intentar más por esa vía. Sigue moviendo el banco, ahora nos decís a Chita quién sale, pero qué diferencia hay entre los titulares y suplentes también. No tiene un plantel Racing con recambio, con buen recambio.
1: Presentamos el cambio en la academia, el último.
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1: Así levantando Rodríguez contra Lara, la pelota que viene por allí, la viene sacando el Mudo Vázquez. Va sacando Vázquez el balón que la venía buscando Miljevic. ¿Quién se vino a Chita entonces?
3: Se vino con el 7 Dubán Vergara, se retiró con el 20 y aplaudido por la gente Gastón Lódico.
1: Vergara, que el primer gol que hizo en la academia lo hizo contra Belgrano, ¿te acordás, Sassani Alberdi?
3: Exactamente, allá cuando decíamos que podía ser uno de dos jugadores. Aquel día fue uno, durante el año fue otro.
1: Así sacando Miljevic, va tocando la pelota hacia atrás, la va devolviendo otra vez la academia con Mateo Martínez, metiendo para Miljevic. Va tocando Miljevic, mete para Vergara, que arranca Vergara, Vergara que la viene soltando para Rodríguez, va Nacho Rodríguez, levanta el centro, viene al área, lo bloquearon, le quedó la pelota para sacar y devolver allí a Benítez. Benítez que le mete hacia adelante, va para Pasolini, aguanta Pasolini, está muy solo, busca la falta, le comete falta Escudero. Inteligente Pasolini, con toda la experiencia, lo aguantó Escudero, que lo terminó volteando. La infracción, el tiro libre para Belgrano. Creo que Pasolini no da más, Habrá tiro libre para el Pirata en 35.
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0: El contexto es difícil también para entrar, ¿no? Porque pensaba, Vergara entra y en la primera que tiene, en vez de buscar la individual, se la da Nacho Rodríguez, que viene fusilado, tirando centro desde que empezó el partido y tratando de resolver todo él por izquierda. Vergara tiene que encarar. Vergara entra para eso, está fresco, tiene que encarar, pero me parece que juegan con un freno de mano puesto también Furla, porque te equivocás y la gente te lo hace sentir rápido.
1: Y con el momento, ¿no? Porque encara la pierna y sabe cómo se viene abajo todo el mundo, ¿no?
0: Claro.
1: Así tocando Rodríguez para Miljevic, que se equivoca.
3: Mirá. Bueno, fíjate ahora, claro, con
1: Miljevic. Quiso tocar de primera para Rodríguez, la tocó directamente afuera. Habrá lateral para Belgrano. El ruso Sinigi también dando indicaciones. Y lateral que tiene que tomar Benítez, que quedó definitivamente como lateral en una línea de 5 que armó ya Belgrano. Porque lo corrió un poquito a Morales adentro. Y se para bien plantado para aguantar en el final. Así buscándose la Rayán, la tiene el Chino. Hace la Rayán en la derecha, la tiene el Chino frente a dos. No tiene nadie adelante. El Chino la tira larga, muy larga, para que la corra Velázquez. Va dominando el arquero, va saliendo Cambeses para la academia.
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1: De la B Nacional no me dijo nada Maverino, quiere decir que no pasa nada en Bolívar, ¿no?
4: Correcto, siguen empatando 0-0, 17 del complemento, Ciudad de Bolívar frente a San Telmo. Estamos con un ojo en ese partido. Vi el querido loco Esteban Sassi.
1: Me imagino.
4: Que está más loco, ¿no?, que nunca, imagínese, para seguir Ciudad de Bolívar, San Telmo en su día franco, ¿no?
1: Ahora el empate lo deja bien plantado San Telmo, ¿no? En esa pelea que tiene por la permanencia.
4: Correcto, bueno, en este momento con el empate parcial, San Telmo está con 38. Acasuso y San Miguel en descenso 32, pero está por arriba Defensores de Belgrano, Racing de Córdoba, de Mitre, de Central Norte, de All Boys. da un paso gigante rumbo a la salvación.
1: Debe estar un poco más tranquilo. En algún momento del año sufría. Así se viene atacando otra vez la Academia. Falta que marca el árbitro. Falta, sí, le cometieron a Escudero, que sigue empujando, que sigue metiendo la infracción sobre Escudero. Habrá tiro libre para la Academia. Y un lindo tiro libre va a tener Racing para meter la pelota al área. Yo no sé si Racing merece el empate. Escudero merece el empate en la Academia.
0: De lo mejor, ¿eh? Coincidimos. De
1: tremendo
0: Racing,
1: partido.
0: De Racing de lo mejor. Una personalidad.
1: La querían jugar rápido ahí, pero no valía. Claro, que habían pedido la barrera. Nacho Rodríguez quiso jugar rápido el tiro libre y Falcón Pérez le dice, pero no, estoy marcando la distancia, la barrera, tengo que dar la orden.
3: ¿Relator?
1: Sí.
3: Se prepara Santiago Longo en Belgrano.
1: Va a meter uno más en la mitad de la cancha, ¿no?
0: En el medio.
1: Se vendrá el tiro libre para Racing, a buscar por arriba. 37 y medio, Matko Miljevic y Nacho Rodríguez para el tiro libre. Se va a adelantar Miljevic, finalmente, así levanta Miljevic el centro que viene pasado, Escudero que carga, Escudero que la tiene que correr, tiene que buscar la pelota que fue larga. Allí la tiene Escudero, viene marcado por el Mudo Vázquez, la saca Vázquez, lo presiona Escudero, la tiene Vázquez, levanta la pelota Vázquez y la saca para arriba, muy bien Vázquez. Sacando largo para que le devuelva a Licha López, le quedó para allí para reventar y devolverse balón a Velázquez. Velázquez que la tira para adelante, ya con Belgrano definitivamente aguantando en el fondo, atrás la toca Canavo para que salga el arquero Cambeses.
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0: Candidato a salir el Mudo Vázquez, ¿no?
1: Me parece que sí. Así tocando la pelota Escudero, la vienen sacando por un costado. Viene insistiendo otra vez la Academia, saca en el fondo, devolviendo. Benítez la echa directamente afuera, habrá lateral, habrá saque de costado. Espera, dice el árbitro, porque si va a venir la variante, presentamos el cambio en el Pirata.
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3: Se retira el número 3, Adrián Esporle, y le sacó de 5 Santiago Longo. Afuera otro amonestado.
1: Me parece que marcaron mal el cambio, ¿eh? Yo creo que no iba a salir Esporle, ¿eh? Porque algo le están diciendo del banco. Fíjate que Longo no entra.
0: Es que es rara. A ver.
1: Y va a meter otro cambio más también, se va a venir Gutiérrez. Bueno, presentamos.
3: El 37, la U.
1: Presentamos el otro cambio, dale.
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3: Ingresa con el 37, Lautaro Gutiérrez, se retira con el 9. Luca Pacerini, otro de los amonestados.
1: Bueno, mirá vos el lateral que iba a ser Rodríguez. Y es mano. Porque hizo un lateral y después la agarró adentro de la cancha. Lo que ha pasado con Rodríguez. Iba a ser un lateral largo. Se le patinó la pelota y la tomó con la mano adentro de la cancha. Ay, Racing. Tremendo, Achita, el momento.
3: Es un símbolo de este semestre eso.
1: Iba a ser un lateral largo. La pelota se patinó y después la agarró adentro de la cancha con la mano. Tampoco la podía tocar con el pie porque había hecho el mismo lateral. Pero bueno. Así saliendo Escudero en el fondo, se la robaba, aquí se la rayan, se viene el chino, quiere escapar de Escudero, va Gutiérrez para adentro, la tiene el chino que domina, va, se la rayan que frena, se la rayan que engancha, la tiene el chino frente a dos, toca bien atrás la pelota para Benítez ahora, Benítez al medio, la dejaron para, se la rayan, había devuelto Longo y le va sacando en el fondo, ahora para allí Escudero, le quedó para Licha López, luchaba por allá atrás con todo Maldonado, que quedó me parece como lateral en la izquierda ahora, se ramó de otra manera Belgrano, ¿no? Con tres centrales, creo que Velázquez allá al costado, por eso salió Esporle.
0: Sí, Morales más centralizado y Benítez bajó al lateral derecho, ¿no?
1: Así el pelotazo largo de Cambeses, viene sacando largo Cambeses. La pelota venía para Vergara, marca bien Morales, saca Morales, Morales entregando al medio. Jugando la pelota allí para que se venga atacando otra vez Longo. Longo que la tiraba hacia adelante, lucha Longo, insiste Longo. Longo que domina, Longo que controla, termina perdiendo, pero había falta, dice el árbitro. Falta sobre Longo, tiro libre, 40 y medio. Se le va agotando el tiempo a la Academia, se le pasa el tiempo a Racing. Sigue ganando Belgrano por 1-0.
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1: Se termina en Avellaneda y se viene el otro duelo de cordobeses frente a equipos de la ciudad de Córdoba con Talleres frente a Independiente con Juli Fernández, con Hernancito en la continuidad a través de Vivo Radio, en la 103.1 en Sonido del Deporte. Por ahora está ganando el de Córdoba aquí frente al de Avellaneda. Veremos qué pasa en el otro partido en Córdoba cuando ataca a través Belgrano. Atención, se viene Gutiérrez para meter por arriba al lado del palo. Al lado del palo cuando había salido el arquero se lo perdió Belgrano, lo tuvo el chino. Tocó la pelota Gutiérrez para la llegada de Celarra Sánchez, que quedó golpeado en el área. Levantó la pelota para arriba cuando había salido Cambeses. Y el balón se fue pidiendo permiso. Al lado del palo tuvo el segundo Belgrano, que casi lo liquida.
0: Es que ya no queda nadie atrás en Racing para defender, ¿eh? Están todos lanzados en ataque. Los últimos minutos que tiene Racing para al menos sumar un punto y no sé ya si seguir